0: una comunidad que no está habituada a este tipo de situaciones. Bueno, intensísima ola de calor, 4 días... temperatura récord en distintos puntos de la comunidad. Decíamos en Amariña, al sur de Lugo, hoy descenso y ahí, eso sí, alerta amarilla, suenan rayos y truenos, ya lo hacían en la jornada de ayer con abundante agua, que lo dicho, bienvenida sea, en estos días sobre todo. Bueno, pues eso sí, tendremos aparato eléctrico con chubascos fuertes, acumulaciones de hasta 15 litros de agua en una hora. Pero mejor que yo, lo cuentan desde Meteo Galicia, ya nos vamos y a ver cómo están las próximas horas en nuestra comunidad.
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0: Pues nos vamos hasta Meteo Galicia. Tenemos a Carlos Otero ya preparado para contarnos los cambios que estamos viendo y que agradecemos intensamente, como el aparato eléctrico de las tormentas de hoy. Carlos, buenos días.
1: Hola, ¿qué tal? Muy buenos días.
0: Jornada calurosísima la del 23, ayer tormentosa, que también bienvenido sea. ¿Y qué nos espera en los próximos días, Carlos? Hoy sobre todo ya vemos el cambio.
1: Bueno, efectivamente llegó una masa de aire más húmeda. También aumentó mucho la inestabilidad desde ayer por la tarde, que estamos teniendo esa actividad tormentosa, más de 3.000 rayos registrados en toda la comunidad. Y bueno, pues una situación que continúa durante gran parte de la jornada de hoy. La mañana estará más activa y de forma generalizada. Por la tarde esos chaparrones tormentosos se irán moviendo hacia el este y bueno, pues irán a menos de cara a la noche. Las temperaturas también vuelven a ser protagonistas, ya lo comentabas, un descenso térmico muy destacado, más de 10 grados en la mitad este. Ayer teníamos avisos amarillos en Ourense, sur de Lugo. Hoy esas temperaturas máximas quedan por debajo de los 30 grados. En general, tenemos valores de temperaturas para hoy normales para la época del año, valores que no son frescos, son temperaturas entre los 23 y los 27 grados. Todo esto con un viento que hoy sopla de componente sur, lo hace flojo por la mañana, tendrá intervalos moderados, sobre todo con esos chaparrones de forma muy localizada, estos chaparrones más fuertes.
0: El termómetro, que también durante la noche también da otro respiro. Estos días, imagino, Carlos, muchísimas llamadas pidiendo información, y supongo que también, pues a partir de ahora, se va a incrementar vuestra presencia, porque está siendo pues una especie de inicio de verano, de cambio de estación, bastante movida, ¿eh?
1: Bueno, tenemos, sobre todo cuando hay tormentas, o sea, situaciones de aviso, tenemos efectivamente más llamadas, y ahora las consultas van en dirección hacia el inicio, ¿no?, de las vacaciones para mucha gente. Y bueno, pues no hay malas noticias, y es que esta situación de inestabilidad va a menos de forma progresiva. Mañana viernes todavía es un día de lluvias intermitentes, poca actividad tormentosa, de forma muy puntual la tarde del viernes en el tercio norte. La lluvia también será cada vez menos probable. Jornada del sábado, bueno, todavía algún chubasco se puede registrar en la fachada atlántica, y la tendencia a la que apuntan los modelos es a que vuelva el anticiclón, irá entrando en forma de cuña el domingo. Un escenario la próxima semana de predominio anticiclónico de nordeste, situación típica de verano con tiempo seco en general.
0: Pues Carlos, gracias y feliz día.
1: Gracias a vosotros, un saludo.
0: Igualmente, son las 9:08 y seguimos.
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Pues temazo este, ¿verdad? Y además para acompañar esta mañana así en la que mucha gente ayer disfrutó de un festivo y ahora pues se va incorporando poquito a poco a su trabajo. O ya está y nos tiene así de fondo, que tampoco está nada mal. Bueno, pues este tema es una preciosidad. Conté Partiró, una balada clásica y pop, operística, compuesta en 1995 por Francesco Sartori y Lucio Quarantotto, interpretada por primera vez, como saben ustedes, por Andrea Bocelli en el Festival de San Remo del mismo año. Tiene un sentimiento de anhelo y despedida, me iré contigo, pues aborda el dolor de la distancia, pero también la esperanza de emprender un viaje, de superar obstáculos y de mantener vivo el amor más allá de la lejanía física. Por ti volaré, cogimos esta versión instrumental tan buena pues para contarles este tipo de secretos que tiene la canción. Hay muchas versiones, hay muchas voces que al final nos llevan pues a un tema que se presta, da juego para bandas sonoras. Nos vamos con la versión de Sara Birmingham.

Preciosidad, ¿verdad? Bueno, pues ella está con Andrea Bocelli, luego la escucharemos ya en su debido momento. Ella es Sarah Bierman, es una mujer, desde luego, bailarina, directora de orquesta británica, interpreta todo tipo de géneros, pero sobre todo, pues este que le pega también, ¿verdad? Bueno, pues seguimos con voces femeninas, porque tenemos otra que le da otro ritmo totalmente distinto. Ella es Donna Summer, apodada también como la primera dama del amor, la pantera de Boston, la reina de la música disco. Esta pianista, pintora, actriz, cantante, compositora, mundialmente conocida, entre otras cosas, por la música disco. Por eso estamos deseando escuchar su versión.

Pues cómo no va a ser la reina, desde luego, de la música disco, Donna Summer, interpretando pues este tema que también se presta, sin duda ninguna, con una puesta en escena en el 2004, con una mujer que fue la primera artista incluida en el Salón de la Fama de la Música Dance, con Barry White y los Bee Gees. Así que es uno de los temazos que también le queda muy bien a esta reina que tenemos hoy en el programa. Vamos con otra versión, nos vamos a acercar ahora pues a la de un grupo, una banda indie inglesa cuyo sencillo debut fue uno de los primeros lanzamientos de una gran firma discográfica. Está formada en 1980, hubo ahí pues un nacimiento por amistad precisamente, después una gira nacional como teloneros de otro grupo para dar mayor visibilidad a la banda, con tensiones internas que provocaron al final la separación en el escenario. Pero también 40 años después de su separación original, grabó otro álbum en el verano del 2024, curiosamente, y lo lanzó en marzo del 2025, pues con algo así tan llamativo como la historia de este grupo británico. Vamos a escuchar su versión y después seguimos.

Pues tampoco ni tan mal, ¿verdad? Pues este Conté partiró, esta balada, escrita, como decíamos, por Lucio Carantoto, un sentimiento de anhelo y despedida, me iré contigo, con esa separación y la distancia, pero emprender un viaje, superar obstáculos y mantenerse más allá de la lejanía física con esa espiritualidad. Aunque no ganó el Festival de San Remo en su edición de 1995, la canción sí se convirtió en un éxito rotundo en países como Francia y Suiza. Su consagración global ocurrió en 1996, cuando el boxeador alemán Henry Maes la utilizó, esto es curiosísimo, como tema de entrada para su último combate, lo que catapultó el sencillo en primer lugar de las listas de éxitos de Europa. Las versiones más famosas, yo creo que ya las escuchamos, justamente ese Por ti volaré, con Andrea Bocelli y la soprano Sadat Bigman, pero también hay otras historias que esconden o que encierran esta canción, porque nos lleva a bandas sonoras, incluso de películas o de alguna que otra serie. Vamos con esa originalidad que le da Andrea Bocelli, nos encanta. Ya escuchamos en su momento quizá otras voces como la del propio Pavarotti, pero este cantante, multiinstrumentista, escritor, productor musical italiano, después de actuar por las noches en bares de piano y competir en concursos de cantos locales, firmó su primer contrato discográfico en Sugar Music, alcanzando ahí la fama ya a partir disparada además de 1994. Ha grabado 15 álbumes de estudio en solitario de música tanto pop como clásica y es su voz en Por ti volaré.

0: pasa muy rápido los días, o tenemos a Carmen Dourado siempre lista, dispuesta y preparada a contarnos últimos movimientos de la Asociación Acogo en Galicia. Además, en los últimos días habló mucho de este tema por esa jornada, por ese Día Internacional de la Infancia y por muchos motivos más. Carmen, buenos días.
1: Buenos días, Eva. Buenos días a todas las
0: buenos días.
1: Que nos escuchan. Las dos, son correctas.
0: Sí, ¿verdad?
1: Ahí veis, son correctas, sí. Siempre dispuesta y los días pasan muy, pero que muy rápido. Así que las dos cosas.
0: Muy bien, y siempre hay que hablar de los niños, o sea que al final tres, de los menores en este caso. ¿Qué tal el San Juan, las hogueras y todo?
1: Pues mira, en San Juan el corazón partido porque cuando ya los hijos y hijas se hacen mayores, pues ya van teniendo sus propias hogueras, sus propios círculos, y ahí a mí esa noche, he de decir que me encanta esa noche, es algo que siempre disfruté muchísimo, pero que ahora me preocupa esa noche, porque siempre está ahí la cosilla de cuando los tienes a todos alrededor y los tienes ojos para todos, pues dices, bueno, pues fenomenal, ¿no? Toca disfrutar. Pero cuando empiezan a dispersarse, una que se va a La Coruña, a la playa de Riazor, a la Malagunta de las Hogueras, la otra que se va no sé dónde, el otro que se va no sé qué, y dices, madre mía, efectivamente el tiempo pasa muy rápido y es una noche mágica, pero es una noche en la que hay que tener mucho sentidiño y bueno, pues mira, todo bien, ahora que ya pasó, todo bien, disfrutamos y todo en orden. Incluso este año, el corazón todavía más partido, porque en el campamento que están disfrutando los niños y niñas de Acougo en ¿cómo se llama? Que no me sale ahora el nombre de la costa de Lugo, donde están en Viveiro están de campamento y también hicieron allí su fogata, saltaron, lo pasaron maravillosamente. Entonces, esa noche yo muy pendiente de muchos focos, pero bien, una noche mágica. No sé cómo la vivirías tú, esa noche de
0: también, fantástica. Es que además es una noche preciosa, tiene unos componentes muy bonitos. Sí, muy sí. Tú cuando acabes esta etapa ya vuelve la siguiente, que ya es otra vez un poco más de saltar la hoguera, de respirar tranquila y de celebración total. Así que ten paciencia.
1: Que llegará, también es, todo llegará.
0: Estoy convencida que el 90% de los oyentes que están en esa circunstancia de que empiezan a salir los hijos, de que ya empiezas a vivir todo de otra manera, sí, te están dando toda la razón, porque claro, ¿cuántos habrán sentido eso, ¿no? De que decías tú. Pues hay que unirse a la montaña. Tenías que haber cogido los bártulos y a saltar en la de al lado. Y así ya todo queda en casa.
1: Pero ¿sabes bueno, qué pasa? Que cada sí, uno efectivamente tiene que tener su propio camino, ¿no? Y esto forma parte de ese camino, de ese respetar, porque los hijos, fíjate, además, lo voy a enlazar con lo que es nuestro cometido en Acougo, ¿no? Los hijos no son propiedad de nadie, no son de nuestra propiedad. Nosotros, como padres, pues sí es verdad, ese sentido de pertenencia, del mí posesivo, es de sentirnos parte de una familia, ¿no? Que eso sí que es muy importante, pero no dueños de nadie, de ninguna persona. Entonces, al final, pues por mucho que diga, bueno, pues me voy un ratito a cada hoguera, ¿no? Pero es que ellos tienen que hacer su trayectoria vital y, bueno, pues aunque tú formes parte de ella, porque siempre tienen un lugar al que volver, pues tienen que hacer su vida. Tienen que hacer su vida y tú confiar que las herramientas que les fuiste dando a lo largo de su infancia y de su adolescencia, pues les van a servir para tener, pues eso, sentido común, para hacer las cosas, pues eso, pues no a lo loco y no, bueno, a lo loco un poco siempre sí, porque quien no hace el loco, ¿no? En ciertas edades, pero bueno, con sentido y con prudencia, que
0: Total. De todas maneras, Carmen, fíjate que empezamos la época ahora, pues ahora convivimos aquí en Galicia con muchas operaciones, ¿no? Tenemos la operación Vacaciones en Paz, tenemos varias, organizadas sí. incluso pues por personal sanitario que se trae a niños para ser operados, etcétera. Sí. Y es importantísimo, y tenemos además que pensar que son los momentos de mayor felicidad que se les puede, son épocas para aprovechar al máximo, ya sea pues en un campamento. El verano es también para los niños y para los adolescentes un mundo, ¿eh? Es donde hasta crecen.
1: Un mundo, mira, por supuestísimo, a todos los niveles. Es que tú date cuenta que el verano es un generador maravilloso de recuerdos bonitos. Entonces, el poder crecer atesorando esos momentos maravillosos que creemos que los podemos atesorar con el móvil, pero estamos muy equivocados. Los atesoramos en otro lugar del cerebro recóndito, pero que nos va a ayudar al futuro, en el futuro, ¿no? Esos recuerdos bonitos, esas experiencias maravillosas son las que pueden ir sanando también otras experiencias que por desgracia pues muchos niños tienen, ¿no? Entonces, los veranos son, propician muchísimo el generar esos recuerdos, ¿no? Siempre va a depender, pues oye, de los adultos que nos vayan a acompañar, de las personas con las herramientas que vayamos teniendo acceso, a las que vayamos teniendo acceso, ¿no? Por ejemplo, una herramienta maravillosa que ya lo hablamos muchas veces aquí también es el juego, ¿no? Y el compartir tiempos de calidad, porque claro, el verano pues al final es una época del año, pero hay que rellenar contenido y de buen contenido, ¿no? Entonces, ser conscientes de eso es que le puede cambiar la vida tanto a tantos niños y niñas que realmente no somos conscientes de eso.
0: Totalmente. Bueno, hay, decíamos, una especie ya de fin de curso oficial también para vosotros. Empiezan las actividades de verano. ¿Cómo se sobrevive 3 meses? ¿Cómo se concilia? ¿Cómo lo organizáis? Que será uno de los principales puntos de batalla, ¿no?
1: Hay uno de los principales puntos de batalla, efectivamente. Y además he de decirte que muchas de nuestras familias acogedoras que... que a lo mejor tienen acogimientos muy recientes, que no llegaron a tiempo para inscribirse en los campamentos urbanos o en los espacios de conciliación, pues claro, se ven muy muy comprometidos a ese nivel porque, bueno, pues de tener un acogimiento reciente, que la llegada de uno o varios niños o niñas a tu casa, el no tener una dinámica... básica, como puede ser en el curso escolar del colegio, ¿no? Donde los niños ya pueden tener un poco más estructurada su llegada, pues en verano esto no sucede. Entonces, y cuando llegan y resulta que tú, como familia acogedora, no sabías que iban a venir, ni en qué momento iban a venir, ni quién iba a venir, pues claro, tú no tienes solicitada el campamento ni los espacios de conciliación, ¿no? Entonces, sí que nos... Es verdad que desde la asociación el servicio de canguraje está siendo cada vez más utilizado, cada vez más valorado, porque bueno, pues al final, oye, el servicio que ofrecemos nosotras, que es con personal propio de la entidad, con personal que forma parte de la entidad, que tiene la formación de ACOUGO, que tiene el carisma, digamos, el la esencia de ACOUGO, pues al final esos acompañamientos a conciliación se hace con un mimo, conociendo muy bien las circunstancias, ¿no? Y las situaciones, y eso a las familias les da muchísima tranquilidad y mucha garantía, ¿no? Entonces, este servicio para nosotras, pues ahora mismo, pues es el estrella, digamos así, ¿no? En verano. Y luego el acompañamiento a las familias, que ese sí que no tiene vacaciones, ¿no? Las situaciones que se puedan dar en cada una de las familias, las preguntas, pues familias que tienen, pues a lo mejor ahora mismo, pues lo digo porque, pues concretamente ayer una, ¿no?, que nos comunicó, pues que el niño está enfermo, que no sabe muy bien cómo va a pasar el verano, cómo va a ser, ¿no?, más una enfermedad que, bueno, pues, esperemos que todo vaya bien, pero de repente esto es un shock grande, ¿no? Entonces, y hay familias que todavía terminado el curso, estamos, yo me incluyo entre ellas, estamos con los temas de las becas, de las necesidades especiales, de cómo todavía estamos coleteando con el colegio, con gestiones varias, con y para eso Acougo pues tiene ese servicio de acompañamiento a las familias acogedoras y por eso nosotras no hay verano, por supuesto, ¿no? Pero no hay, nos turnamos en las vacaciones, pero no, Acougo no cesa en todo el verano su actividad, no lo entendemos de otra manera. Las familias necesitamos apoyos constantes y bueno, pues ahí estamos apoyando en todo lo que podemos.
0: Y que no es poco y que es desde luego uno de los aspectos fundamentales para empezar el próximo curso como corresponde, con todo listo y preparado para que sea un año de auténticas formas de crecer en familia y de volver otra vez pues a hacer todos los llamamientos que sean necesarios. Carmen, ¿qué vamos gracias. A decir? Muchas gracias, porque es interesante todo esto desde el punto de vista además humano ya básicamente, ¿no? Porque luego todo lo que es organización interna, si alguien tiene algún problema se pone en contacto con la asociación. Estáis trabajando constantemente, ¿no? 24 horas, o sea que tampoco ahí se puede decir otra cosa. Claro, constantemente.
1: El servicio de apoyo al acogimiento familiar es constante. No tenemos, o sea, nos turnamos, es verdad que tenemos pues la gran suerte de ser un gran equipo, un buen equipo, y además pues con un sentimiento muy profundo de que el apoyo tiene que ser incondicional a las familias para poder tirar todos del carro porque hace falta, ¿no? Y la verdad es que pues eso, siempre estamos ahí. También tenemos nuestras vacaciones y nos vamos turnando y nos vamos disfrutando también del verano, como no puede ser de otra manera, pero sí que es verdad que la actividad de Acougo y el tenernos aquí, la gente nos va a tener siempre, vamos.
0: Uh-huh. Sí. Bueno, pues hablaremos de todo esto. Gracias por compartir con nosotros siempre estos momentos que son tan constructivos. Y la próxima semana, ya en pleno julio, aquí volveremos.
1: Madre Carmen. Mía, julio ya. Pues aquí nos sí. veremos en julio. Café de julio.
0: Ahí con está. Ella. Y con Carmen, y con tantos y tantas, y con Darío, claro, que ahora está ahí poniendo esta música salerosa. Carmen, pues gracias mucho. Y un abrazo.
1: Un abrazo grande, Eva. Gracias.
0: Igualmente, hasta pronto.

Pues nos vamos a llevar a dar un paseo esta mañana hasta el faro de Punta Nariga, en la Costa de la Morte, que es la fotografía que ilustra hoy la bitácora de Pemón Bouzas. Vamos a hablar de todo un poco de esa luz que nos guía y que nos aparta de los peligros de ese punto tan bonito que recoge esa fotografía, pero de muchas cosas más, porque estamos en un momento, desde luego, que sí necesitamos guías y luces. También nos vamos a ir al Colegio Oficial de Arquitectos de Galicia. Vamos a comentarles los resultados de una jornada, fue en Ogrove, en el Náutico de San Vicente do Mar, la primera edición concretamente de Atlantía, un festival de arquitectura que reunió a mujeres arquitectas de diferentes generaciones y perfiles para compartir experiencias profesionales y creativas. Una jornada bonita, curiosa, que nos va a resumir para... Dentro de un ratito en Radio Voz nos va a resumir una de las principales representantes ya no solo de Atlantía, sino también del Colegio de Arquitectos, que es la encargada de los trabajos de la arquitectura en ese espacio, en ese departamento de igualdad. Una obra que además la presentación fue por María Pierres, decíamos secretaria y responsable de la Comisión de Género, y justamente pues fue moderada por la arquitecta Laura Pato. Con Le Petit Patito, es la responsable de esa cuenta de Instagram, y apareció un poquito de todo, literatura, fotografía... Nos gustará mucho lo que nos cuente nuestra invitada. Y mucho más. Tenemos la mañana, como decíamos, nos vamos a ir hasta Peña Trevinca. Vamos a tener a Cholo, entre otras cosas, porque ya está todo listo y preparado para una nueva cita con esa actividad en el Día de la Montaña, un Aperta Trevinca 2026. Está ya a punto de celebrarse y siempre nos parece una ocasión maravillosa para acercarnos a todos los que están ahí detrás de la entidad, del club, de la asociación, y trasladarles a ustedes cuál es esa finalidad de hacer pues lo que piden, que se celebre ya de una manera institucional ese Día Mundial de la Montaña, para conservar el patrimonio que es tan importante, el patrimonio de las montañas de Galicia, y para que tengamos todos pues un poco más de sensibilidad hacia ese entorno. Es un aniversario además importante, se van a cumplir dentro de nada 25 años, y dice que pues necesitan esa mentalidad y esa concienciación de declaración de las montañas de Trevinca a Veiga como parque natural. Ahí hay que apoyar, y ahí llevan años ya pidiéndolo, pues a ver este año si se puede entre todos conseguir un poquito más. Y posteriormente también tendremos tiempo para acercarnos a otros contenidos que, como decíamos, pues tenemos la puerta abierta a ustedes ya para empezar. Y por otro lado, tenemos un informe que se publicaba de Cáritas justamente estos días. Tenemos a Rubén Iglesias, que nos va a contar cómo fue pues toda esa última edición, cómo se cierra este ciclo y cuáles son los puntos de trabajo en donde hay que centrarse para que las cositas vayan un poco mejor. Así que enseguida más.

Enseguida nos va a poner al día nuestra compañera Antía Díaz. Estamos ya a las 9:55, pendientes de esa terrible situación, de esos dos potentes terremotos en apenas segundos que llevaron a Venezuela al auténtico pánico. Se habla de entre 10 y 100.000 muertos. Algo que es terrible porque viene de la mano del Servicio Geológico de Estados Unidos. Se ha cerrado el aeropuerto internacional de Maitequía por graves daños y un estado de emergencia como nos podemos imaginar todos y todas. Es uno de los principales temas de hoy. Solapa y colapsa absolutamente todos los demás. Vamos a ver qué nos cuenta nuestra compañera Antía Díaz. Y otro factor que además está teniendo esa repercusión un poquito más casera y cercana es que efectivamente le decimos adiós a esa ola de calor, tormentas generalizadas, descenso térmico en Ourense y en Lugo hasta 10 grados, pero descenso térmico en términos generales en todos los sitios, algo que también se agradece. Lo dicho, en nada, nos vamos con las noticias y seguimos.

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0: 10 en punto de la mañana, vamos hasta la redacción a ver cómo tenemos este jueves. Antía Díaz, buenos días.
1: ¿Qué tal, Eva? Muy buenos días. Revuelto, bueno, aquí en Galicia, en lo más próximo, en lo meteorológico, sobre todo con esas tormentas que han caído con fuerza desde primera hora de la mañana. Hoy tenemos un aviso amarillo en toda Galicia hasta el mediodía por esas tormentas, pero estamos pendientes también de la provincia de Lugo, donde ese aviso amarillo va a estar activo a lo largo de toda la jornada. Pero como decíamos, en este jueves, en este 25 de junio, estamos pendientes sobre todo de lo que ha ocurrido en Venezuela, de esos dos terremotos seguidos, 7,2, 7,5 grados, muy intensos, que han afectado a Venezuela esta pasada madrugada hora española y que han dejado al menos 30 muertos y 700 heridos, sin contar La Guaira, la zona de La Guaira que el gobierno de Venezuela ya califica de zona de desastre. Las autoridades venezolanas han declarado el estado de emergencia tras los terremotos. Miles de venezolanos han salido a la calle para dormir esta noche, para poder descansar o al menos refugiarse fuera de sus casas por los riesgos de derrumbes. Este doble terremoto ha ocurrido en torno a la Sierra de Aroa, en el noroeste de Venezuela. Le han seguido una veintena de réplicas más pequeñas, ha sacudido varios estados, incluido el distrito de Caracas, y como decíamos esta madrugada, ha comparecido Delcy Rodríguez, la presidenta encargada de Venezuela, para indicar que hay al menos 32 muertos y unos 700 personas heridas. Mientras, se ha enviado varios mensajes por parte de la Embajada Española y el Consulado en Caracas, que ha pedido a los ciudadanos españoles que verifiquen el estado de todas las personas de su entorno. Ha hecho un llamamiento a mantener la calma, a actuar con prudencia y a seguir las recomendaciones de Protección Civil. Distintos llamamientos también por parte de la comunidad internacional. Bueno, en primer lugar, de solidaridad con Venezuela, pero también los líderes de América Latina, que han mostrado su disposición a enviar ayuda a Venezuela tras los terremotos. También lo ha hecho España, Italia, que ha pedido que se ponga en marcha el dispositivo de Protección Civil de la Unión Europea. Ursula von der Leyen ya ha expresado su solidaridad y apoyo de la Unión Europea con Venezuela tras los terremotos. Donald Trump, también el presidente de Estados Unidos, ha afirmado que Estados Unidos está preparado para ayudar a Venezuela tras los terremotos. Ha pedido que se actúe con rapidez, mientras que el gobierno español ha ofrecido a Venezuela la ayuda de la Unidad Militar de Emergencia, además de la Agencia Española para la Cooperación y el Desarrollo, tras estos devastadores terremotos. Nicolás Maduro, el presidente que fue detenido por Estados Unidos y trasladado a una cárcel estadounidense, ha enviado un mensaje de solidaridad al pueblo venezolano tras los terremotos. Los opositores venezolanos María Corina Machado y Edmundo González también han pedido apoyo internacional tras estos terremotos. En una jornada en la que aquí, de vuelta a Galicia, estamos pendientes también de las carreteras. Hablamos de la AP9, porque hoy en el Congreso de los Diputados se va a votar ese texto acordado por Partido Socialista, Sumar y Bloque Nacionalista Galego para pedir el traspaso de la transferencia de la AP9 a Galicia. El Partido Popular se opone, dicen que el texto que se ha pactado no corresponde exactamente a lo que pidió el Parlamento de Galicia, que fue quien había reclamado esta cuestión al gobierno español, y todo ello tendrá que pasar, bueno, primero por el Senado, después del Congreso por el Senado. Se prevé que allí previsiblemente sea rechazado porque el PP tiene mayoría, y posteriormente volver al Congreso de los Diputados, cosa que no ocurriría hasta finales de julio, y después pasar a la transferencia, a la Comisión Mixta de Transferencias entre el Gobierno Autonómico y el Gobierno Estatal. Un día además en el que hablamos también de Gonzalo Pérez Jácome, el alcalde de Ourense, que para el que la Fiscalía pide 9 años de inhabilitación debido a la causa abierta en un juzgado ourensano por compatibilizar su dedicación exclusiva del concello con los ingresos que recibe de sus actividades privadas, sobre todo de su televisión local, Áurea, sin haber solicitado la autorización preceptiva del Pleno. El juzgado ha abierto esta causa por entender que hay un delito continuado de prevaricación, y por ello la Fiscalía solicita 9 años de inhabilitación. Si hubiera una sentencia condenatoria antes de las elecciones de mayo, el líder de Democracia Ourensana no podría presentarse a estos comicios. Aún así, hay que recordar que con todo este proceso abierto, la Audiencia Provincial todavía debe resolver los recursos en contra de la imputación. Es una de las noticias también que tenemos en esta mañana. También las críticas que ha lanzado Donald Trump de nuevo contra España tras una reunión con Marrute, el secretario general de la OTAN. Bueno, ha criticado a varios países, a Italia, al Reino Unido, a Alemania y a Francia por no dar una ayuda más directa en la guerra de Irán. Y sobre España dice que es terrible, que no quieren pagar nada y que creen que están aquí para que les salga todo gratis, que España no está en un buen grupo. En Rutte quiso matizar el choque, destacó que sería muy difícil hacerlo todo sin Europa como aliado. Hay que recordar que no es la primera vez que Donald Trump critica a España España por ser el único aliado de la OTAN que se niega a elevar el gasto militar al 5% del PIB.
0: A las 10:05 cerramos este espacio resumen, pero volveremos a las 11 con todos los datos que nuestra compañera Antía Díaz tenga hasta ese momento. Gracias. Seguimos.
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Pues les decíamos que es una mañana así un poco de volver a tomar las riendas a unas rutinas que van variando en función del pronóstico del tiempo. La verdad, una agenda amplísima tenemos en Galicia, también de cara a este fin de semana. Yo creo que ya es imparable esto de escuchar el ruido de la música, las terrazas buscando el fresco estos días impresionantes. Ahora, claro, ahora buscando el cobijo del agua que tenemos hoy. Pero es que la verdad, yo no les voy a dar la lata con todos los correos, mails y demás de la gente que dice que qué gusto, que qué bien se está, que por fin se puede abrir una ventana. Bueno, pues vamos a disfrutar de esta lluvia que tenemos en Galicia, disfrutar y agradecerla. Nos vamos a ir a un faro, ya les decíamos, a uno concreto, el faro de Punta Nariga, en Costa da Morte, entre otras cosas porque Pemón Bouzas y la bitácora de Pemón están ya con los pies en el agua, así que esa atracción de los faros, la magia que tienen y cómo nos guían y nos alejan de los peligros, es hoy uno de los puntos de referencia que luego en la bitácora da para muchísimo más. Pero también, a ver, nos vamos a acercar en esta mañana a otro de los grandes temas que tuvo lugar la semana pasada, un balance, un informe de cómo fue ese 2025-2026 en todo lo que es Cáritas. Nos va a atender Rubén Iglesias. Tenemos también dentro de todo lo que hay le vamos a echar una mano, además, porque yo creo que tiene razón. Nos vamos a ir hasta Trevinca, vamos a estar con Antonio Fernández, con Cholo, porque quieren que se decrete o que se catalogue o que se ponga ya en marcha el Día Internacional de la Montaña de Trevinca, darle ese abrazo entre todos que quieren hacer, pues justamente este fin de semana, despidiendo junio. Nos vamos a ir hasta Trevinca. Pero también les habíamos anunciado al empezar el programa que vamos a tener un punto de referencia con el Colegio de Arquitectos de Galicia en Atlantía, Festival de Arquitectura. Pero Festival de Arquitectura con todo lo que uno se puede imaginar, ¿eh? Gente ya no solo con distintos perfiles, sino también con distintas experiencias profesionales, todas mujeres arquitectas de diferentes generaciones. ¿Verdad que suena bien? Vamos a ver cómo quedó esa jornada, de qué se habló y cuáles son las principales conclusiones en el Náutico de San Vicente de Omar y con la arquitectura, con urbanistas, con proyectistas, con fotógrafos, con ilustradoras, etcétera, etcétera.

0: Lo dicho, vamos a meternos de lleno en esta cita. Vamos a conocer también un poco más a fondo lo que se hace pues en esta sección, en este departamento y en este colegio en Galicia. Tenemos con nosotros y vamos a aprovechar este café a María Pierres. María, muy buenos días.
1: Hola, buenos días.
0: Gracias por compartir este café, porque además ya decíamos, bueno, nos va a hacer un resumen perfecto de todo lo tratado. Fue una jornada en la que no faltó de nada, preciosa, ¿no?
1: Sí, fue una jornada que además superó nuestras expectativas, en el sentido de que, bueno, pues acudieron muchísimas colegiadas y colegiadas, pero también gente que, digamos, que no es arquitecta, que no forma parte, ¿no?, de la familia del colegio, y eso fue realmente lo, yo creo que el gran éxito, ¿no?, del día.
0: Lo más destacado, porque con tantas secciones, con tantos apartados, claro, tuvo que ser muy entretenido y con mucho ritmo, ¿no?, que es lo que pedimos aquí.
1: Sí, sí, claro, nosotros buscábamos, desde la Comisión de Igualdad del Colegio de Arquitectos, ¿no?, buscábamos hacer un evento pues que obviamente diera voz, ¿no?, a las compañeras arquitectas, ponerlas, digamos, en el escenario, literalmente, ¿no?, de la arquitectura, y ponerlas básicamente en valor todo lo que hacen, ¿no? Y se nos ocurrió pues que a lo mejor el escenario más envidiado, ¿no?, o el que más perseguido por los artistas y con el mundo de la música, es el Náutico de San Vicente. Y nos pusimos en contacto con Miguel de la Cierva, con su propietario, gerente, ¿no? Y él, bueno, pues la verdad que fue un hallazgo maravilloso de colaboración, porque él mismo está muy ligado a la arquitectura por razones familiares, su abuelo y su abuela, ¿no? Su abuela fue de las primeras estudiantes de arquitectura de España, aunque no llegó a acabar, pero pudo ser de las primeras licenciadas, de hecho. Y bueno, pues nos pusimos ya desde el primer momento que vimos esa conexión, esa colaboración, pues a un poco orquestar, ¿no?, digamos, este evento, que pretendía es que fuera un poco una jornada festiva, una jornada en la que no solo hubiese ponencias, ¿no?, y mesas redondas, sino que también lo compartiéramos con música, con comida, y ver todos esos perfiles tan tan diversos que hay detrás de mujeres arquitectas con formación de arquitecta, pero que algunas que no ejercen como tal, ¿no?
0: Ajá. Eso, claro, eso tiene que ser muy enriquecedor, porque

0: a un poco orquestar, ¿no?, digamos, este evento, que pretendía es que fuera un poco una jornada festiva, una jornada en la que no solo hubiese ponencias, ¿no?, y mesas redondas, sino que también lo compartiéramos con música, con comida y ver todos esos perfiles tan tan diversos que hay detrás de mujeres arquitectas con formación de arquitecta, pero que algunas que no ejercen como tal, ¿no?
1: Ajá. Eso, claro, eso tiene que ser muy enriquecedor, porque se habla de todos los problemas que cada una tiene en sus diferentes sectores, pero es que también me gustó mucho esto de mujeres de diferentes generaciones.
0: Sí, sí, claro, para nosotros era muy importante, bueno, pues como un buen festival, ¿no? En un festival de música tú tienes pues esos grupos consagrados, pero también tienes pues esos noveles, ¿no?, a los que les das, digamos, el impulso y ese escenario, ese público para que se den a conocer. Pero ahí efectivamente es muy importante tener esas referentes. Es verdad que en arquitectura y en, digamos, en formaciones técnicas como la nuestra, ¿no?, que también tiene esa parte artística, pero también muy técnica, es complicado tener esas referentes pues tan presentes, ¿no?, o tan numerosas. Entonces, bueno, pues fue una labor importante de búsqueda de estas compañeras y poder ponerlas también en la jornada, ¿no? Y de hecho, bueno, pues un poco empezamos y acabamos, pero especialmente acabamos el festival con la presencia de tres arquitectas que son súper referentes, que son Ana Bofill, catalana, Isabela Aguirre, paisajista, que además ha sido formadora de muchas de nosotras en la Escuela de Arquitectura de La Coruña, y Teresa Taguas, que quizás es la menos veterana de las tres, pero también veterana, pero que ayudó un poco a generar ese triálogo entre las tres y que nos dio pues una conversación muy bonita y yo creo que muy reveladora, ¿no?
1: Sí, totalmente. Porque además es que, claro, si adaptamos a los tiempos todos esos cambios que hubo en la profesión y si además unimos pues todos los perfiles que hay, quizá una de las cosas que nos podría pues sorprender un poco más es todos los que se incorporan ahora, esos perfiles de creatividad con la cantidad de armas de trabajo, por decirlo así, que tienen, ¿verdad?
0: Sí, a ver, yo creo que cuando nosotros, tanto compañeros como compañeras, empezamos en una carrera como es arquitectura, lo que tenemos muy presente o lo que yo creo que a todos nos animó es esa versatilidad o esa transversalidad de las asignaturas, ¿no?, que forman parte de la carrera en sí, ¿no? Desde dibujo técnico, pero también artístico, a unas asignaturas tipo matemáticas, física, etcétera, ¿no? Bueno, pues precisamente esa formación tan heterogénea es la que da lugar a que muchas veces, y ahí lo demostrábamos, ¿no?, se generan perfiles de compañeras que después en su carrera profesionalmente pues se dedican a artes más transversales, ¿no? De hecho, ese día llevamos a una ilustradora a través del collage, que es Lara Lars, que está trabajando además bueno, pues con empresas de reconocido prestigio en toda España que quieren contar con ella para sus cartelerías, para sus diseños gráficos de libros, etcétera, o marcas incluso de textil, ¿no?, que quieren tener esa imagen de ella. Después tenemos divulgadoras, ¿no?, que están en redes pues haciendo una labor súper bonita y súper necesaria de divulgación de la arquitectura, de nuestros entornos, ¿no?, construidos, de urbanismo, etcétera. Y después incluso las que, bueno, pues como una compañera que aún está en formación, que es Antía Pinal, que está estudiando en este momento arquitectura, ¿no?, en su tercer año, que es cantante, ¿no?, que es intérprete y, bueno, que además ha sido la reciente ganadora de La Voz y con la que tuvimos la suerte de contar el otro día también con su colaboración. Pero bueno, realmente en el festival lo que queríamos era un poco dar esa visión, ¿no? Hubo mesas de debate de estas compañeras que tienen esos perfiles muy transversales. Lo moderaba Laura Pato. Laura Pato es la, digamos, la compañera que está detrás de la cuenta de Instagram Le Petit Patito y que creo que sí, es a día de hoy muy conocida, ¿no?, en España por esos vídeos que hace, ¿no?, de crítica y un poco humorísticos, ¿no?, de la realidad del acceso a la vivienda a través del portal Idealista. Bueno, pues hace esa crítica, ¿no?, y ha estado mucho, bueno, en medios de comunicación últimamente. Bueno, pues son compañeras que han encontrado en estas situaciones pues también un motivo, ¿no?, para desarrollar su propia carrera, ¿no?
1: Claro, es que claro, por eso decíamos que es una especie de cita de tantísimos puntos de vista que puede ser un poco las raíces para seguir con ese intercambio de ideas participativo, etcétera, etcétera. También hubo actividades un poco más relacionadas con el mundo del ocio, ¿no? Hubo

0: festival que tuvo una guinda muy especial.
1: Sí, la guinda fue precisamente la intervención de Antía Pinal, con un concierto bueno que nos brindó, pero también bueno tuvimos nuestra DJ, todas las personas que intervinieron en el festival eran mujeres y eran arquitectas, salvo nuestra DJ, que ya fue complicado encontrar una arquitecta, pero es verdad que aún nos reservamos algunos perfiles diferentes para el próximo Atlantía, porque la verdad yo creo que nos hemos quedado tan contentas que tenemos claro, y la demanda fue muy generalizada, de que ya teníamos que empezar a diseñar la siguiente sesión de Atlantía, ¿no? Edición. Yo creo que un poco el fin era ese, era sorprender, fue un programa absolutamente oculto y cerrado, un poco como hace también el Náutico de San Vicente. Les pedimos a la gente que confiaran en lo sorpresivo, digamos, de la jornada y en lo que se iban a encontrar. Y bueno, creo que fue muy bonito, porque además eso, dimos a conocer el trabajo de alguna compañera, pues con ese perfil más de arquitecta al uso, ¿no? De proyectista. Que creo que fue pues muy muy interesante para todas ver, bueno, pues como en otras partes también de España, porque nos gustaría pues que cogiera también un perfil muy nacional, pero también internacional. Yo creo que nuestro siguiente objetivo será cruzar, digamos, el charco, ¿no? Y atraer esa parte del Atlántico que nos mira, y hacer de esto pues un evento de compañeras, y que además pues sea tan exitoso como ha sido, la verdad.
0: Bueno, y ahora sí hablamos del futuro, porque a las generaciones que ya empezaron se unieron a las modernas, el futuro, cómo es la profesión, porque hay, bueno, me pueden surgir mil preguntas viendo, sí, o intentando escuchar ese diálogo alrededor de obras escritas o protagonizadas por arquitectas. ¿Sigue habiendo ahí una asignatura pendiente?
1: Sí, sin duda. Yo creo que el mero hecho de que exista la Comisión de Igualdad del Colegio de Arquitectos es precisamente porque sigue habiendo pues una clara dificultad para, digamos, ocupar los mismos espacios que ocupan nuestros compañeros. No es un tema de capacidades, es obvio, es un tema más bien y de hecho salió el otro día en la jornada, sigue habiendo muchas dificultades de conciliación, especialmente. Yo creo que es la parte que nos queda a todas más claras, ¿no? Después de los comentarios, porque además se convirtió la jornada en una jornada muy coral, ¿no? Había unas compañeras en un escenario, pero el público, digamos, que intervino además de una forma muy muy masiva, ¿no? Y se compartieron como muchas confidencialidades, digamos, y una de las más importantes es esta, la dificultad para conciliar y para que lo que es esa figura, ¿no? Del arquitecto, arquitecta tradicional, de estudio, etcétera, bueno, pues seguimos viendo que hay una gran dificultad, sobre todo por las horas de dedicación. Es una profesión bastante absorbente, bastante demandante de horas de estudio, y eso es muy complicado aún a día de hoy siendo mujer. Es verdad que además en las escuelas ahora ya somos mayoría las compañeras, pero en cambio en los colegios profesionales se sigue sin ver esa presencialidad, ¿no? Que debería haber de las mujeres. Yo creo que seguimos optando por desarrollar nuestra carrera dentro de lo público, de la administración, de la educación, y sí que sigue estando muy en peligro esa figura del arquitecta proyectista y que lleva su propio estudio, ¿no? Ahí hay serias dificultades.
0: Bueno, es que además, aparte de esas dificultades, aparecerán otras totalmente distintas, porque esto está cambiando constantemente. Se están pues rediseñando, por decirlo así, muchas de las ciudades, que pues muchos de esos ensanches de prácticamente todas las ciudades, de remodelaciones, de trazados, haciéndolas un poco más humanas. No sé si es un futuro tan movible, por decirlo de alguna manera. Ya escuchamos que el crecimiento tenía que ser hacia arriba, escuchamos que hay que hacer pues todas las comodidades posibles con ascensores, incluso en horizontal, o sea que estamos viviendo sin darnos mucha cuenta, y para vosotros mucho más, ¿no?
1: Sí, a ver, el otro día también en la jornada hubo efectivamente la intervención de una urbanista, ¿no? Del estudio de Nundo, Arquitectura, que hablan un poco de esa diferente visión, ¿no?, que deberíamos tener en cómo se deben reorganizar o cómo se deben incluso rehabilitar nuestras ciudades o nuestros entornos, ¿no? Y habla más bien del reutilizar, ¿no?, del no seguir construyendo, sino el ser más respetuoso con lo que tenemos, e incluso a veces la mejor solución es no hacer nada. O sea, una visión muchísimo más contenida de la que tuvimos durante muchísimos años. Ahí sí que yo creo que es muy importante esa visión de la mujer arquitecta. El urbanismo en el mundo, pero en España, por supuesto, también ha estado históricamente en manos de compañeros, porque eran los que realmente estaban en el mundo de la arquitectura, y por tanto se han hecho ciudades con una perspectiva pues muy desde el punto de vista del hombre, antropocéntrica, y yo creo que las mujeres, y de hecho hay muchísimas compañeras, y es cierto, en las disciplinas de urbanismo y de paisajismo, pues están dando una visión diferente y están aplicando ese urbanismo pues más con perspectiva de género, más amable, más pensando en las accesibilidades, etcétera. Eso es un reto que tenemos por delante, que por suerte ya se empieza a intervenir en las ciudades con estas perspectivas, y en muchos de esos concursos, ¿no?, que se están haciendo de intervenciones urbanas, pues se está teniendo en cuenta, y yo creo que hacia ahí vamos, y que es, además eso es un campo donde realmente efectivamente las compañeras estamos teniendo mucho que decir.
0: Total y absolutamente. Con temas tan bonitos como otro, que no comentamos nada, pero que ahí está, en alguna ocasión lo haremos sin duda. Esos lugares que nos llevan a conocer nuestra historia también, ¿no? Esos muros, esos silencios, se presentó con un libro, con un relato inédito de Lara Moreno, que la autora pues estuvo conviviendo con una comunidad de monjas dominicas de clausura. Y claro, estamos hablando de un espacio que no tiene nada que ver con lo que se nos pasa por la cabeza de ciudades, pues que la arquitectura lo abarca absolutamente todo. Y ahí hay un papel histórico y de patrimonio, muchas veces material, por supuesto, pero otras inmaterial, ¿no?
1: Sí, Ana Amado, la arquitecta y fotógrafa, nos expuso pues ese libro que acabas de comentar, de Santi Espíritus. Efectivamente, es una relación, ¿no?, en este caso de las mujeres, por ser efectivamente dominicas, con la arquitectura que está como muy muy entrelazado, ¿no? Y no es la única arquitectura, efectivamente, que puede darse con esta casuística tan tan especial, ¿no? Sino que también nos hablaba, por ejemplo, de otros libros que ha hecho ella, que tiene que ver, por ejemplo, con todo lo que es el patrimonio de lavaderos en Galicia, ¿no?, y en España, pero especialmente en Galicia, ¿no? Esas arquitecturas que realmente siempre fueron utilizadas por mujeres, históricamente, y cómo también se diseñaban no teniendo muy claro cómo se tenían que utilizar, es decir, ¿no?, precisamente como las diseñaban también hombres, pues muchas veces no eran conscientes de esas ergonomías, ¿no?, que tendrían que haberse tenido en cuenta para que fueran más cómodas, ¿no? Y hablaba un poco pues de esas arquitecturas que son muchas veces hermosas, porque son preciosas, los enclaves, la materialidad, el juego, ¿no?, con el propio agua, etcétera, pero que, repito, no son las únicas, ¿no? Hay muchísimas arquitecturas que tienen que ver con ese uso muy feminizado, ¿no? También el otro día en la propio Náutico San Vicente hacíamos mención al origen del propio edificio del Náutico, ¿no? Era una antigua fábrica de salazón. También, bueno, pues pusimos un vídeo que explicaba pues con fotografía toda esa relación de las mujeres gallegas con las fábricas de salazón, ¿no? También unas arquitecturas muy absolutamente casi al 100% feminizadas, ¿no? Y que también pues adolecían también de sus carencias, ¿no? Y de su, bueno, realmente fueron edificaciones difíciles de usar, porque las condiciones eran realmente duras, ¿no? Igual que los lavaderos.
0: Bueno, pues dio de sí mucho, como ven ustedes, hay mucho de qué hablar siempre de todos estos temas, que agradecemos este tipo de citas porque así también conocemos un poco más a fondo pues cómo se vive, cómo se piensa y qué se hace en vuestro trabajo, María. Muchísimas gracias por compartir este café y sobre todo pues que seguimos en contacto para, lo dicho, para todo eso que hay ahí, todo ese abismo, toda esa brecha, que podamos difundir, apoyar o dar alguna alguna manera conocer, aquí estamos. Así que gracias como secretaria y responsable, además, de la Comisión de Igualdad del Colegio de Arquitectos de Galicia. Gracias y buenos días, María.
1: Nada, gracias a vosotros, de verdad. Un saludo.
0: Un abrazo, igualmente. Hasta pronto. Estamos a punto de volver otra vez a hacer un alto en el camino para luego llegar otra vez a la escaleta y seguir abordando los temas de actualidad. Nos vamos a ir a ese Día Mundial de la Montaña, sí o sí, para nosotros ya lo es. Nos iremos con Antonio Fernández, con Cholo.

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1: Saludos amigos, muy buenas tardes. Bienvenidos un día más a La Salud Natural. Ya saben que este es su tiempo dedicado a la salud. Vamos a conversar esta tarde con el doctor Domingo Pérez León, especialista en medicina natural, especialista en medicina antienvejecimiento, al que ya saludamos. Doctor, muy buenas tardes.
2: Muy buenas tardes, Madalena.
3: Doctor, en muchas ocasiones nos ha hablado de los sistemas emuntoriales. ¿Qué importancia tienen estos sistemas para la salud del organismo? Y si puede ser, especifíquenos en qué consiste.
2: Bien, hay que decir que el organismo tiene cinco vías o cinco sistemas a partir de los cuales eliminamos toxinas hacia el exterior. Eliminamos a través del intestino, eliminamos a través del hígado, eliminamos a través del riñón, eliminamos también a través de la piel. Hay que decir que la piel actúa como un segundo riñón y un segundo pulmón. Es decir, que nosotros respiramos a través de la piel. Por eso el llevar prendas estas sintéticas que no dejan transpirar la piel, pues tampoco es bueno para la salud en general del ser humano. Uh-huh. Y también actúa pues como un segundo riñón. Es decir, que a través del sudor excretamos y eliminamos ciertas toxinas que a veces no son debidamente eliminadas a través del riñón. Y también eliminamos a través del pulmón. Sabemos que el pulmón existen ciertas toxinas de tipo volátil que se pueden excretar, se pueden eliminar a través de la respiración, en definitiva, a través de la vía pulmonar. Pues bien, del buen o mal funcionamiento de estas estructuras emuntoriales, en gran medida depende mucho nuestra salud. ¿Y qué podemos hacer para estimular, para regular globalmente todo lo que es el funcionamiento emuntorial de nuestro organismo para que nuestro organismo no esté intoxicado?
3: Sí.
2: Porque fíjate, hay muchos filtros. Tienes el filtro del intestino, tienes el filtro del hígado, tienes el filtro de la piel, tienes el filtro del pulmón, tienes el filtro del riñón. Tú, cuando tienes, Magdalena, un problema con la lavadora que se atasca el filtro, ¿qué haces? Tienes que limpiarlo.
3: Limpiarlo,
2: pues sí. El organismo también necesita el apoyo nutricional con distintos preparados, como vamos a ver ahora, para desatascar estos cinco filtros o cinco sistemas emuntoriales. Y para el intestino, sabemos que cuando hay gases, hinchazón abdominal, problemas relacionados con todo lo que es el contexto del intestino, pues deberíamos aportar preparados que optimicen, que mejoren los procesos de digestión. Proponemos ese gastroenzim que aporta lipasas, proteasas, amilasas, dipeptidilpeptidasa 4 para tener una buena digestión. Porque si llegan residuos mal digeridos al intestino, esto genera fenómenos de fermentación, fenómenos de putrefacción intestinal. Y esto provoca una autointoxicación por el propio contenido fecal. Entonces, preparados como es el gastroenzim, nos van a ayudar en ese proceso de mejora, de regulación del sistema digestivo. Pero a veces tenemos una alteración en el equilibrio de nuestra flora intestinal. Y para ello podemos utilizar preparados para recomponer ese kilo a kilo y medio de bacterias que toda la comunidad científica ya está de acuerdo que se comporta como un órgano más, con preparados pre- y prebióticos, como por ejemplo Floramás 6000,
3: ¿sí?,
2: tomando una ampolla, bebida, en ayunas, durante mes y medio o dos meses. Uh-huh. O también podemos tomar preparados como es el Bactolife del grupo Igifar, tomando una cápsula 5 o 10 minutos antes del desayuno y de la comida, nos va a aportar distintas bacterias, que son bacterias buenas, saprofitas y amigas, que se van a integrar en esos 400 metros cuadrados de superficie intestinal, donde están viviendo y conviviendo con nosotros del orden de kilo y medio de bacterias, de kilo a kilo y medio de bacterias. Pero a veces encontramos muchas personas que están estreñidas, personas que no tienen una buena deposición diaria. Siempre que hay problemas de estreñimiento, yo siempre empiezo por lo básico.
3: Sí.
2: Tomar el kiwi, la papaya, el mango, ese plátano verde nuestro, el de Canarias.
3: Sí.
2: O también, ahora está muy de moda, la patata cocida del día anterior, metida en el frigorífico.
3: Sí.
2: O el arroz cocido del día anterior, metido en el frigorífico, que contienen almidones resistentes a la digestión, que no se absorben por el intestino delgado y llegan al intestino grueso, estimulando la onda peristáltica intestinal justamente en el colon ascendente. Si a pesar de todo esto, y sabemos que muchas personas tienen un intestino tortuoso, tienen un intestino que está alterado, tienen un megacolon o un dolicocolon, pues necesitan también del apoyo nutricional de preparados como, por ejemplo, el LAS fórmula, tomando una, dos o tres cápsulas, pues o bien a media tarde o bien una hora antes de ir a dormir, para que el intestino pueda drenar, pueda limpiar y detoxificar toda esa estructura grandísima que es el intestino, porque si el intestino no funciona bien, va a generar una sobrecarga tóxica que la tiene que realizar el hígado.
3: Sí.
2: Bien, después llegaríamos al hígado.
3: Sí.
2: El hígado sabemos que tiene encomendadas como 550 funciones fisiológicas. Es decir, que todo lo que comemos, lo que bebemos, lo que ingerimos, todo tiene que ser metabolizado y transformado a nivel de ese gran laboratorio que tenemos en nuestro cuerpo, que es el hígado. Pero si tienes un hígado lento, un hígado vago, un hígado perezoso, un hígado que no funciona de forma adecuada, pues vas a generar, entre otras cosas, 550 problemas debido a este mal funcionamiento hepático. También hablamos de la fase 1 y la fase 2 de la detoxificación hepática. En esos procesos bioquímicos de fase 2, que cuando no funcionan bien, pues pueden provocar también graves problemas de salud. En la Clínica Mayo han visto que han estudiado en profundidad estos dos ciclos del hígado y han visto que cuando no tenemos una buena coordinación entre ambas fases, puedes tener del orden de 125 a 130 enfermedades vinculadas a este mal funcionamiento hepático. Pues bien, aquí preparados como es la cachofera, el condurango, el rábano negro, la colina, preparados como es el Depur Plus, que aporta todos estos nutrientes de fase 1 y fase 2, una cápsula 3 veces al día nos vendría muy bien. También este tosinolín que nos aporta el grupo Farmocard, dos cápsulas, eso sí, con un buen vaso de agua, tres veces al día, nos aporta plantas para limpiar el hígado, plantas para limpiar la piel, plantas para limpiar la sangre, plantas también para limpiar el riñón. Hay que tomar de este tosinolín dos cápsulas, eso sí, con un buen vaso de agua, tres veces al día. Después llegaríamos al riñón.
3: Sí.
2: El riñón, también sabemos que existen plantas con acción fitoterapéutica concreta y específica en el riñón. Uno de ellos es la cola de caballo,
3: sí,
2: que es remineralizante y tiene también efecto diurético. O bien una cápsula o infusiones de cola de caballo también nos vendría muy bien. Yo en la actualidad también estoy utilizando yemas de abedul.
3: ¿Ah, sí?
2: El abedul en forma de yemoderivado. Uh-huh. Pues este tipo de yemas también tiene una acción estimulante de todo el funcionamiento renal. Unas 20 o 30 gotitas con un medio vasito de agua, tres veces al día, también nos puede venir muy bien. El ejercicio, sabes que el ejercio,
3: claro, siempre
2: nos hace respirar mucho más.
3: Sí.
2: Y muchas toxinas volátiles que expulsamos y eliminamos a través de la respiración, pues cuando haces ejercicio, como estás respirando más, también ayuda a eliminar gran cantidad de estas toxinas. Y después tendremos que tocar la piel.
3: ¿La piel?
2: Y la piel, hemos dicho que es segundo pulmón.
3: ¿Sí?
2: Y segundo riñón. Pues bien, aquí o bien poner 2 kilos de sal marina o 2 kilos de ese magnesio Santa Isabel. Uh-huh. En una bañera con el agua a 39-40 grados centígrados, y nos introducimos dentro de la bañera unos 15 o 20 minutos con la precaución, eso sí, de que puede bajar un poquito la tensión. Si son personas hipotensas, recordarles que en lugar de 20 minutos, pues solamente estar 15 minutos, un poquito de menos tiempo, o tener la temperatura un poquito más baja. Y después reposar durante una hora, nos cubrimos con una toalla o un albornoz, y así, de esta forma, dejamos que vayan saliendo las toxinas que se incrustan también en el tejido conectivo y que podemos eliminar también a través de las glándulas sudoríparas y de las glándulas sebáceas. Y con este baño osmótico, bien de magnesio Santa Isabel o de sal marina, estamos también estimulando este emuntorio que es realmente la piel. Pues bien, con este tipo de procedimiento, Magdalena, podemos tener a punto esos cinco sistemas emuntoriales que sabemos que son muy importantes para el buen mantenimiento de nuestra salud.
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1: ¿Qué le parece si hablamos hoy de esas manchas de color café con leche que a muchas personas les aparecen o nos aparecen en las manos o en distintas partes del cuerpo? Hay muchas personas con entradas importantes de pelo que se les ve toda la parte calva con ese tipo de manchas. En algunas ocasiones nos han dicho que eran de origen hepático.
2: Así es, sabemos que este tipo de manchas se generan, se producen por alteraciones, disfunciones a nivel del hígado. Y aquí tendremos que decir que el actor principal del hígado en comunicación con estas manchas es el glutatión.
1: El glutatión
2: es el antioxidante más poderoso, más potente que tenemos en nuestro organismo y en concreto en el hígado, porque sabes que el hígado tiene encomendadas como 550 funciones fisiológicas y distinguimos dos fases claramente diferenciadas, que es la fase

0: Y aquí tendremos que decir que el actor principal del hígado en comunicación con estas manchas es el glutatión.
1: El glutatión.
0: El glutatión es el antioxidante más poderoso, más potente que tenemos en nuestro organismo, y en concreto en el hígado, porque sabes que el hígado tiene encomendadas como 550 funciones fisiológicas, y distinguimos dos fases claramente diferenciadas, que es la fase 1 y la fase 2 de la detoxificación hepática. Y en estas fases, para que no se generen, para que no se produzcan esos temidos radicales libres, que en definitiva son los que van a parar a la piel generando acúmulos de lipofuscina, pues ahí interviene directamente el glutatión. Podemos decir que los niveles de longevidad están muy relacionados con unos buenos niveles de glutatión. Significa que si a medida que vas entrando en años tienes disminuidos los niveles de glutatión, que repito, es el antioxidante más potente de nuestro organismo, que nos ayuda a eliminar, a drenar, a detoxificar ciertos radicales libres, ciertas sustancias tóxicas, que en definitiva pueden afectar directamente a la salud del ser humano. Dirán nuestros oyentes, ¿esto se puede medir? Se puede medir en la actualidad. Podemos solicitar un estudio, pasa que este tipo de estudios siempre son un poquito caros,
1: sí.
0: Y podemos solicitar los niveles de tioles totales en sangre, y esto nos indica cómo está nuestra reserva de antioxidantes. Con estos análisis podemos determinar si realmente tenemos unos niveles reducidos de antioxidantes y en concreto del glutatión. Sabes que las personas que no toleran bien el vino,
1: sí,
0: o no toleran bien el alcohol, pues van a ser personas que lo más seguro que tienen unos niveles bajos de glutatión. O estas personas que se ponen al sol y aparecen manchas marrones con más facilidad, también tienen disminuido la capacidad detoxificadora de estos radicales libres, y esto pues les lleva a la formación también in situ de la radiación solar, que genera un estrés oxidativo en la piel, pero como no tenemos suficiente glutatión, pues no hay forma de poder eliminar estas manchas. Este es el motivo por el cual, a medida que entramos en edad, es más frecuente ver personas con aparición de este tipo de manchas. De manchas que pueden estar provocadas por el sol o que pueden proceder directamente por una mala detoxificación hepática, por una deficiencia o por un déficit de glutatión. Cuando hablamos de glutatión, hay que hablar del glutatión normal y del glutatión reducido.
1: ¿Ah, sí?
0: Realmente el que es más eficaz a nivel del hígado, a nivel del pulmón, a nivel cerebral, es el glutatión reducido, que es el que tiene capacidad mayor detoxificadora. También sabes que a veces tenemos intoxicación por metales pesados. Sabemos que al cabo de una semana pueden entrar del orden de 400 o 500 sustancias xenobióticas.
1: Sí.
0: ¿Y qué son las sustancias xenobióticas? Son sustancias extrañas a la vida. Y son sustancias que tienen que ser drenadas, limpiadas, detoxificadas a nivel del hígado. Y ahí interviene muchísimo el glutatión. El glutatión, sobre todo glutatión reducido, porque estos metales pesados, estas sustancias xenoestrogénicas, pues pueden afectar a la globalidad del cuerpo humano. Y para ello ahí está el hígado, que nos defiende a través de este antioxidante tan potente que tenemos en nuestro cuerpo, que es directamente el glutatión. Pero fíjate, Magdalena, que hay personas que tienen, sobre todo mujeres, que sufren o padecen de migrañas, o que tienen alteraciones de la tensión arterial disminuida, o que presentan colon irritable, o que tienen también estreñimiento durante todo el mes, pero que cuando llega la regla va mejor, o sea,
1: ¿sí?
0: por la acción estrogénica, pues se ha visto que también está muy relacionado estas migrañas, estas disminuciones de tensión arterial, este colon irritable, ese estreñimiento de todo el mes, con niveles inadecuados de glutatión. Repito, sobre todo glutatión reducido. Por eso vemos que el glutatión es importante para la salud del ser humano, y dirán nuestros oyentes, ¿qué es el glutatión? Pues es un tripéptido. Significa que está formado por tres aminoácidos. Uno de ellos es la cisteína, otro de ellos es la glicina.

0: y otro de ellos es la glutamina. Sabes que hemos hablado mucho de la L-glutamina en ese proceso de recuperación del enterocito y del colonocito que nos ofrece precisamente el grupo Pharmacad con ese Permialis, sí, que ayuda a reparar la mucosa del intestino. Pues también este aminoácido forma parte de este tripéptido que es el glutatión. Tiene un potente efecto antioxidante, pero mejora también las funciones del sistema inmunológico, porque el sistema inmune, si tiene un exceso de estrés oxidativo, se deteriora, se altera, se perturba. Pero una de las cosas buenas que tiene el glutatión reducido es que ayuda a la reutilización de otros antioxidantes. Es decir, que si tú estás tomando vitamina C, o estás tomando vitamina E, o estás tomando cúrcuma, o estás tomando antioxidantes en general, en presencia de glutatión reducido, se vuelven a reutilizar. O sea, que hace que sean más potentes los antioxidantes que estás tomando, ingiriendo en el día a día. Nos ayuda de forma muy directa y muy concreta en esa eliminación de esas sustancias extrañas a la vida, que son las sustancias xenobióticas. Y tenemos que decir que el hígado es el mayor almacén de glutatión, es el que más glutatión tiene. Cuando el hígado tiene tanto y tanto y tanto glutatión, es que tiene que ser importante en ese proceso de eliminación de tóxicos. Pero también se ha visto que mejora los glóbulos rojos, mejora también la actividad de los glóbulos blancos, potencia y mejora globalmente el sistema inmunitario. Es también eficaz contra los virus. De hecho, cuando hay una infección viral, esto pues va a generar también un estrés oxidativo, y en la medida que eliminamos este estrés oxidativo, estamos también ayudando al sistema inmunológico a que se defienda directamente contra los virus. Pero una cosa muy, muy importante, hemos dicho que el órgano que más glutatión reducido tiene del cuerpo es el hígado, pero potencia y mejora también el pulmón. Y se ha visto que el pulmón tiene como 100 veces más glutatión que cualquier otro órgano. Esto significa que el glutatión también juega un papel muy importante en todos los problemas relacionados con las infecciones de pulmón, con bronquitis, con problemas relacionados con el área pulmonar y vías respiratorias. Entonces vemos que el glutatión es el más potente detoxificador de nuestro organismo y es el guardián del pulmón. Apúntatelo, Maralena, es el guardián del pulmón. Significa que si no tiene suficiente glutatión a nivel pulmonar, fíjate que hay muchos medicamentos a nivel de farmacia incluso que aportan la acetilcisteína.
1: Sí.
0: Y la acetilcisteína precisamente es precursora del glutatión. Pero si ya tenemos el glutatión ya terminado y además reducido, que es el más potente, pues vamos mucho más directo a mejorar y aliviar muchas patologías que tienen que ver con una alteración del estrés oxidativo, en este caso a nivel del pulmón. También reduce el estrés oxidativo en el cerebro. Se ha visto que problemas de Parkinson, Alzheimer o patologías de tipo neurodegenerativo tienen en común que tienen un exceso de estrés oxidativo. Pues ahí está también el glutatión. Nosotros elegimos un glutatión que pueda atravesar bien la barrera hematoencefálica y elegimos un glutatión reducido y liposomado.
1: Ajá.
0: ¿Qué significa liposomado? Pues que va dentro de pequeñas microesferas. Y estas microesferas transportan el glutatión reducido a las estructuras, tejidos y órganos que lo están necesitando. Y en este caso favorecemos que atraviese la barrera hematoencefálica. Sabes que hay un preparado de glutatión reducido de Ibérica Natural,
1: sí,
0: nos lo ofrece Ibérica Natural, que lleva un puntito verde.
1: Sí. Del punto
0: para
1: verde.
0: Diferenciarlo de otros glutatión, porque este, al estar reducido y al estar liposomado, su acción es mucho más potente porque llega directamente a las estructuras que lo necesitan con más facilidad. ¿Y qué indicaciones podemos darle al glutatión? Primero, reducir, enlentecer el envejecimiento prematuro. Es decir, conseguir un envejecimiento de mayor calidad, que no nos provoque alteraciones, perturbaciones en nuestro organismo. Y sabemos que el glutatión reducido, como es el más potente detoxificador de nuestro cuerpo, nos va a ayudar a tener un envejecimiento más saludable. También muy indicado para la cirrosis hepática. Hemos dicho que el hígado es el que contiene grandes cantidades de glutatión reducido. Pues problemas de hepatitis, problemas de cirrosis hepática, estaría muy indicado. Como hemos comentado, es el guardián del pulmón. Estaría muy indicado para las enfermedades de tipo pulmonar y de vías respiratorias superiores. Muy importante también en los infartos de miocardio. Se ha visto que en presencia de glutatión reducido se recuperan mucho más rápidamente estos pacientes. También estas personas que sufren, padecen de hipoglucemias, pues seguramente que hay un estrés oxidativo por medio, también se alivian, se mejoran estas hipoglucemias cuando aportamos glutatión reducido y en concreto el liposomado. También reduce la toxicidad por mercurio, por el cadmio. Sabes que entra a veces mucho cadmio a través de la alimentación, y el cadmio ocupa los lugares del zinc. Entonces, cuando llega al zinc, no encuentra sus receptores, que están ocupados por el cadmio, y esto pues puede afectar al sistema hormonal, tanto en el hombre como en la mujer. Muy importante el zinc para la próstata, pero si hay demasiado cadmio, no interacciona de forma adecuada el zinc. El zinc mejora la comunicación entre los dos hemisferios cerebrales. Entonces, si tenemos demasiado cadmio, el zinc no llega a los hemisferios cerebrales a través de esa estructura que tenemos llamado cuerpo calloso. Vemos que es muy importante también para nuestra salud mental y cerebral y para evitar trastornos de tipo neurodegenerativo, el apoyo nutricional con glutatión reducido, que repetimos, el liposomado de Ibérica Natural, con ese puntito verde que tiene en la caja,
1: etiqueta, sí,
0: para que sepan que es el auténtico y que es un glutatión de alta calidad. También mejora el rendimiento deportivo.
1: Sí.
0: Sabes que muchas personas que realizan ejercicio en general, sabemos que generan un estrés oxidativo muy importante y necesitan antioxidantes, y como el glutatión reducido, liposomado, es el más potente detoxificador del organismo, se ha visto que mejora de forma muy adecuada el estrés oxidativo en estas personas que realizan ejercicio y mejoraría el rendimiento deportivo. Vemos una vez más que a través de la micronutrición y a través de complementos dietéticos como es el glutatión reducido liposomado de Ibérica Natural con ese punto verde, nos puede ayudar a tener un envejecimiento saludable y sobre todo evitar muchos problemas que están relacionados con el aumento del estrés oxidativo.
1: Interesante, doctor, este glutatión. Habíamos hablado muy pocas veces de él, entonces podemos decir casi que es un producto multifunción. ¿A partir de qué edad podríamos tomar glutatión?
0: Bueno, el glutatión sabemos que a medida que entramos en años va disminuyendo los niveles de glutatión. Por eso observarás que ya personas ya que van entrando en edad tienen múltiples manchas.
1: Sí.
0: Manchas en la cara, manchas en las entradas del pelo, manchas en las manos, en los brazos, en el tronco. Pues que recuerden que hay que aportar ese complemento dietético nutricional que es glutatión reducido. Muy importante el matiz, glutatión reducido, porque hay muchos preparados en el mercado que tienen glutatión, pero no es reducido. Y si además es liposomado, como nos lo ofrece Ibérica Natural, pues con esto vamos a poder conseguir reducir el estrés oxidativo general, que entre otras cosas puede afectar a la piel, puede afectar a los músculos, puede afectar al cerebro, puede afectar al sistema cardiovascular, puede afectar a pulmón y vías respiratorias. Es un preparado que nos puede ayudar al buen mantenimiento de nuestra salud y sobre todo a tener un envejecimiento saludable.
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9: Vamos con una consulta. Le pregunta una oyente, dice que necesita consejos para el vértigo. Dice que está en terapia con un fisioterapeuta para las cervicales y dice que el jueves pasó por la consulta del otorrino. Hace años le aconsejó usted, doctor, que el vértigo gel, y que le pregunta también si puede combinarlo con ginkgo biloba. Actualmente está tomando Eutiros de 75, Bisoprolol de 2,5 en el desayuno y por la noche Edoxaban. Dice que es un anticoagulante. No sabe si puede haber alguna compatibilidad con lo que usted le recomiende.
0: Bien, sabemos que muchos problemas de vértigos tienen que ver con una alteración de unas pequeñas estructuras que tenemos en el oído, que son los otolitos.
9: Sí.
0: Otolitos. Y muchos otorrinos ya realizan una especie de maniobra y a través de esa maniobra ayudan a recolocar estos otolitos. Dice que nuestra oyente, que ha estado en el otorrino, no sé si no todos los otorrinos practican esta técnica de recolocación de los otolitos, pero si su otorrino no realiza esta aplicación, pues que consulte con otro otorrino por si la causa puede ser una alteración de estas pequeñas estructuras llamadas otolitos en el oído interno. Sí le vendría bien el tratar la parte de cervical.
9: Sí.
0: Porque una tensión de los músculos paracervicales, o sea, los músculos que de alguna forma soportan a la columna cervical, pues puede ser una causa también de mareo, inestabilidad, sensación de vértigo. Pero si es vértigo, exactamente, suele ser más un problema de los otolitos, que se han descolocado los otolitos. Pero a veces, pues esa tensión muscular la podemos mejorar con preparados como es el Vimacin Forte, que nos aporta un magnesio en su forma de bisglicinato,
9: pues sí.
0: Y tendría que tomar pues una cápsula tres veces al día. Con respecto a la medicación que ella está tomando anticoagulantes, uh-huh. Le vendría muy bien también tomar el ginkgo biloba, pero sabemos que el ginkgo biloba pues tiene cierto efecto fluidificante, por eso mejora la microcirculación,
9: sí.
0: Y si está tomando anticoagulantes, pues esto puede afectar a la coagulación sanguínea, es decir, que puede incrementar mucho más la anticoagulación de la sangre, ¿no?
9: Sí.
0: Entonces, en estos casos, pues mejor no tomarlo y sí tomar el vértigo gel.
9: Sí.
0: El vértigo gel se pueden tomar. Hay dos presentaciones, en forma de comprimidos o en forma de gotas. ¿Qué lo prefieren comprimidos? Pues dos comprimidos diluidos en la lengua de 3 a 6 veces al día. Si son gotas, pues unas 20, 25 gotitas con un poquito de agua de 3 a 6 veces al día. ¿De qué dependen que sean 3 o que sean 6? Pues si con 3 veces al día ya se siente bien, pues no hace falta más.
9: Sí.
0: Pero quiero hacer énfasis también en este sentido que hable con su dentista,
9: ajá,
0: con el odontólogo, por si tiene problemas de bruxismo.
9: Sí.
0: Sabemos que el bruxismo es una patología que afecta a las articulaciones temporomandibulares y hay muchas personas liberan todos los problemas psicoemocionales a través del nervio trigémino.
9: Sí.
0: Y justamente el nervio trigémino sale por ahí, por la articulación temporomandibular, y lanza una rama a los ojos, una rama al maxilar, una rama a la mandíbula. Y cuando liberamos estas cargas nerviosas, tensionales y emocionales, pues resulta que estamos soltando o liberando 300 kilos de fuerza a la zona cervical y a los músculos que envuelven al cráneo. Entonces, que la vea también su dentista habitual para que pueda evaluar si tiene bruxismo. Y si tiene bruxismo, hay que colocar una ferulita de descarga.
9: Sí.
0: No obstante, para la parte nerviosa, psicoemocional, le puede venir muy bien preparados como es el neuroestrés, una cápsula unos 5 minutos antes del desayuno, de la comida y de la cena, si siente y percibe que tiene este problema de bruxismo. Y así, con todo esto, más el Vimacin Forte para relajar la musculatura y el vértigo gel para tratar directamente los síntomas. Recordamos que el vértigo gel es de farmacia.
9: Es de farmacia, ¿no?
0: Es de farmacia, sí. Pero también es natural. Es un preparado que viene de Alemania, pero se consigue a través de las oficinas de farmacia. Pues serían, digamos, los remedios más adecuados para abordar este tipo de problemas.
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9: Vamos con otra consulta. Escribe un oyente, dice, quería hacerle una consulta para mi hija de 23 años, que en enero le diagnosticaron endometriosis como tratamiento le dieron Drovelis, pero le produce mucho dolor de cabeza. Quería saber si hay alguna cosa natural que ella pueda tomar y también comentarle que tiene el hierro muy bajo, porque las reglas son muy abundantes y con mucho dolor. O la alimentación, le pregunta si también le podría ayudar, qué alimentos son aconsejables. Es Ana.
0: Bien, sabemos que este problema ocurre a muchas mujeres, ¿eh? No es un problema así aislado, ¿eh?
9: Sí.
0: Y vamos a definir primero qué es la endometriosis. La endometriosis es la formación de mucosa uterina fuera de su lugar de origen. Es decir, la mucosa uterina pues tiene que estar en el útero, pero a veces podemos encontrar mucosa uterina implantada en el ovario o implantada en la vagina. Hay casos también de implantación en el músculo o en el peritoneo, y esos trocitos de mucosa que se han implantado, ahora veremos por qué se produce esto, pues menstruan,
9: ¿sí?
0: Menstruan igual que el útero.
10: Ajá. El problema es que estas zonas de endometriosis no tienen orificio de salida. Ajá. Con lo cual, esa pequeñita menstruación que generan mes tras mes se va acumulando,
9: se queda dentro,
10: dando lugar a lo que se conoce en medicina como quistes endometriales, o quistes también que algunos llaman de quistes de chocolate, que son quistes endometriósicos, debido a que ese poquito de regla que se va generando poquito y poquito, poquito, pero al cabo de los años termina por generar un quiste importante de regla, de materia de regla, y que no ha podido ser eliminado. Aquí, pues, la única solución es operar. Sí. Sabemos que la endometriosis se produce por un exceso de estrógenos.
9: Sí.
10: Y el exceso de estrógenos, muchas mujeres son hiperestrogénicas debido a que no metilan bien en el hígado. La mujer que no metila bien le cambia su conducta. Y ese cambio conductual que experimentan muchas mujeres cuando no son buenas metiladoras en la fase 2 de la detoxificación hepática es que tienen tendencia a ser perfeccionistas.
9: Sí.
10: Si nuestra oyente es perfeccionista, pues ya sabemos que es mala metiladora. Sí. Y si no metila bien, pues no elimina el exceso de estrógenos.
9: Ajá.
10: No elimina el cortisol, no elimina la histamina, que es la molécula que le está produciendo ese dolor de cabeza. El dolor de cabeza se produce por exceso de estrógenos que liberan histamina. La histamina produce vasodilatación y esta vasodilatación produce migrañas y dolor de cabeza. Entonces, el primer paso que tendríamos que realizar en este caso sería controlar la metilación. Pero fíjate que el exceso de estrógenos también reduce la cantidad de serotonina en el cerebro. Disminuye la producción de serotonina cerebral. Este es el motivo por el cual con la mujer cuando está con la regla pues tiene nerviosismo, ansiedad, efectos también, trastornos compulsivos por la comida. Dicen, es que no hay quien me aguante durante estos días. Es debido a que el exceso de estrógenos está dificultando la producción de serotonina en el cerebro. Pero la cosa no queda ahí. Sabemos que el exceso de estrógenos produce dolor o tensión mamaria premenstrual. Y esto no es bueno, porque un exceso de estrógenos, sabes que puede producir mastopatía fibroquística, y si tiene receptores positivos a estrógenos, pues incluso puede generar un proceso tumoral, mamario.
9: Uh-huh.
10: También sabemos que el exceso de estrógenos baja la función tiroidea, y al bajar la función tiroidea, esto genera un frío interno, y esto provoca reglas abundantes con coágulos oscuros. Todo lo que es oscuro es debido a frío interno.
9: Sí.
10: Y también sabemos que produce dolor de regla, porque el dolor de regla es por ese frío interno que produce una vasoconstricción en esta zona, y eso pues produce mucho dolor. Por ese motivo, cuando hay dolor de regla, se coloca la manta eléctrica o la bolsa de agua caliente y se alivia, se mejora, porque estamos aplicando calor ante un problema que es de frío interno provocado por el exceso de estrógenos que está afectando a la función tiroidea. Entonces vemos que son muchos los trastornos que genera esa hiperestrogenia, ese mal metabolismo de los estrógenos a nivel del hígado, y que puede afectar pues a la salud, no solamente a la salud hormonal de la mujer, sino también a la salud global de la mujer. Entonces, la propuesta aquí terapéutica sería aportar metionat, desayuno y comida.
9: ¿Sí?
10: Indicaría también en estos casos el Agnus cactus.
9: Agnus cactus.
10: Es sí. Una planta realmente estupenda. Ayuda a modular, a regular el equilibrio entre los estrógenos y la progesterona. Una cápsula antes del desayuno y de la comida. También estaría indicado en estos casos dar algo de progesterona natural. El YAM Proactive, que es el ñame.
9: Sí.
10: YAM Proactive, tomando una cápsula antes del desayuno, de la comida y de la cena, desde el día 10 del ciclo al primer día de regla. Es decir, lo damos en la segunda parte del ciclo, que necesitamos aportar progesterona, porque, repito, la endometriosis es un exceso de estrógenos y una falta de progesterona. Entonces hay que regular todos estos aspectos, aportar esa progesterona natural para que estos procesos de endometriosis no continúen adelante.
9: Doctor, terminamos aquí, como siempre, agradeciéndole sus consejos y su presencia.
10: Hasta el próximo día.
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12: Tiempo de salud, tiempo de conversar con Carlos de Vilanova, licenciado en antropología, diplomado en enfermería y además posee estudios de naturopatía, reiki y medicina tradicional china. Carlos, bienvenido.
13: Una vez más, encantado de estar con vosotros.
12: ¿Qué te parece si hoy hablamos del ejercicio? Porque en torno a esto hay un poquito de confusión. Ejercicio físico aeróbico, ejercicio físico de pesas para mantener nuestros músculos en perfecto estado. ¿Cuál sería tu recomendación?
13: Bueno, es complejo. Yo puedo decir mi opinión, cada uno tiene la suya, evidentemente. Pero para mí, la clave de todo este paradigma del ejercicio es el equilibrio. Sí. No solo en esto, en todo. En todo creo que hay que buscar el equilibrio, sea la dieta, el descanso, el trabajo. En todos los aspectos de la vida hay que no pasarse. Ya he hablado más veces del yin y el yang. Sí. Hay que ir por el camino del medio, como decía Buda. Es tan malo el exceso de ejercicio como el sedentarismo que no hace ningún ejercicio. Hay que buscar el ejercicio en la fase de la vida adecuada, en nuestras capacidades, en esa época del año. Es decir, busca el equilibrio y ahí encontrarás lo ideal para cada persona. Es que no se puede generalizar. Es verdad que es bueno hacer deporte, pero es verdad que es también contraproducente hacer deporte de más a una edad inadecuada. Yo veo mucha gente que con 50 años se ponen a hacer deporte porque les han dicho que tienen el colesterol alto, la tensión alta, tienen que bajarlo, sí. Se ponen a correr como locos y acaban de un infarto, ¿no? Sí. Es decir, el deporte explosivo es peligroso. Sí. El deporte que haces un esfuerzo demasiado grande te puede conducir a una desgracia. Por lo tanto, yo siempre digo equilibrio, equilibrio. Buscad el equilibrio porque ahí va a estar la clave. Hay que moverse, el cuerpo está diseñado para moverse, para subir a los árboles, para coger frutas. De ahí proviene nuestra capacidad y nuestra flexibilidad orgánica. Y hay que moverlo continuamente y por eso nuestros antepasados, digamos que hacían mucho más deporte porque tenían que trabajar en el campo a todas las horas, sí. Y son más longevos en ese sentido. Ahora llevamos una vida ya muy sedentaria en oficinas donde no nos movemos, donde paralizamos la circulación y las articulaciones se van anquilosando por la propia parálisis a la que las sometemos. Es decir, el ejercicio es muy importante, sobre todo un ejercicio ligero, aeróbico, hay que adaptarlo a la edad de cada uno y progresivamente, en todo caso, ir aumentando, ¿sí?, el grado de dificultad e ir elevando el esfuerzo, pero con mucha progresión a lo largo de los años, no a lo largo de unos días, semanas en el gimnasio para hipertrofiar los músculos. Sabes que los músculos crecen rompiéndose las fibras musculares con el esfuerzo, que después se regeneran y crecen, es lo que se llama hipertrofia muscular. Yo considero que eso es un error, intentar lucir un cuerpo firme y macizo en base a la musculatura y el esfuerzo excesivo en base a mucha proteína. Es como ir con el coche en primera, forzándolo, y tiene mucha fuerza, sí, pero al final el motor acaba quemándose. Bien, pues ese motor nuestro es el hígado, que es el que da calor al cuerpo, son los riñones, que dan energía y filtran los líquidos, y todo el proceso orgánico se ve menoscabado cuando llevamos una dieta alta en proteínas.
1: Sí.
13: Ya no digo anabolizantes, que algunos toman, pero alta en proteínas para generar masa muscular en un periodo breve de tiempo con el fin del aspecto físico y de las modas del verano. Yo creo que eso es un error que conduce a patologías y, de hecho, los grandes culturistas siempre fallecen a edades tempranas, así que tan sano no debe ser. Por lo tanto, busquemos el equilibrio, busquemos un deporte ligero aeróbico, o sea, que tire del aire. Ya hemos hablado del método buteico, la importancia de retener ese aire para que se combine con el CO2, y tenemos que jugar con ese tipo de patrones de prevención.
1: Hablando fuera de micrófono, me hablabas de unos ejercicios aeróbicos que se pueden realizar con un aparato. Vamos a contárselo a todos los oyentes.
13: Pues sí, sí, es un aparato bastante desconocido, que es un rebotador. Un rebotador es un trampolín circular, pequeño, aproximadamente menos de un metro de diámetro. Podemos tenerlo en casa, debajo de una cama, porque las patas son plegables, y lo podemos guardar debajo de una cama perfectamente. Tiene un asa para agarrarse, sobre todo para la gente más mayor, que tiene menos equilibrio. Y este rebotador es una máquina maravillosa, porque nos permite hacer un ejercicio aeróbico de primera clase. Es un ejercicio que con 15 minutos saltando suavemente en el rebotador equivale a una carrera de una hora. Eso es maravilloso, porque en 15 minutos estás sudando como si hubieras corrido durante una hora, con la diferencia de que te ahorras 3/4 de hora, para que tenga poco tiempo y pocas ganas, con la diferencia de que no te machacas las rodillas ni los tobillos saltando sobre el duro cemento, porque en el rebotador no vas a lastimar tus articulaciones, con la ventaja de que vas a liberar todas las endorfinas que produce saltar, porque saltar da felicidad. Fíjate que todos los niños están siempre saltando. Ellos son manifiestamente conscientes del placer que produce saltar por el campo y en los rebotadores. Hay muchos niños que le piden a sus padres de regalo estos trampolines para tener en casa o en el jardín y poder saltar. Bueno, pues estos rebotadores pequeñitos adaptados a los adultos para saltar en casa producen el mismo beneficio de endorfinas y de placer que se libera al saltar. Porque cuando saltamos se mueve la linfa, el sistema linfático es como el alcantarillado del cuerpo, es donde los residuos metabólicos del intestino y de los alimentos pasan por vía linfática antes de ser filtrados y pasar a la sangre, ¿no? Esta linfa es un líquido como un gel espeso que se mueve solo cuando saltamos. Si no saltamos, la linfa no se mueve, con lo cual se estanca. Pero al saltar movemos la linfa y entonces mejoramos todo el proceso del sistema linfático. Por ejemplo, nos ahorramos un drenaje linfático, un masaje linfático, que muchas personas van a que se lo den mediante masajes en las ingles, en las axilas y a lo largo del cuerpo para mover la linfa. Nos ahorramos, cada vez que saltamos en el rebotador, es como si nos hacemos un masaje linfático que nos purifica y nos mueve la linfa. Es decir, y la linfa es muy importante porque hay muchos factores ahí que interesa que pasen a la circulación y por ejemplo, los que tengan la tensión ocular alta, saltando en un rebotador pueden corregirla, porque se mueve todo el sistema linfático y como el líquido del ojo es de algún modo un líquido linfático, al moverse se va drenando y se va liberando esa presión ocular. Pero claro, hay que hacerlo todos los días, igual que comemos todos los días, o respiramos todos los días, o bebemos todos los días tenemos que hacer un ejercicio aeróbico suficiente, adecuado, como he dicho, a la edad. No podemos hacer un ejercicio excesivo. Tiene que ser un ejercicio suave, adaptado a nosotros. Y los que sean muy sedentarios van a tener que ir muy progresivamente. Por eso yo recomiendo saltar suavemente durante 10-15 minutos en un rebotador que vale 100 euros. Es un aparato que no es caro, incluso los hay más baratos. Pero el de 100 euros que es plegable, con patas plegables, lo guardas en cualquier lado, detrás de un sofá, lo escondes y ya nadie lo ve. Y lo sacas por la mañana, te pones a saltar en él durante 10-15 minutos, después te duchas y habrás hecho un ejercicio durante una hora sin enterarte, porque además es súper divertido.
12: Sí.
13: Es divertido saltar. Yo suelo utilizar música, sí, me pongo canciones alegres para saltar o me pongo vídeos de YouTube para escuchar, y cuando me doy cuenta llevo mucho más de 15 minutos, porque es que ni te enteras, pasa el tiempo que no te enteras saltando suavemente. Uh-huh. Y ya digo que produce siempre un placer muy grande, porque saltar da felicidad y sales encantado. Ese es el tema que creo que es interesante que nuestros oyentes lo sepan,
12: ¿sí?,
13: que con un rebotador pueden conseguir una hora de ejercicio en 15 minutos. Y creo que no hay ninguna herramienta en ningún gimnasio que produzca tanta felicidad, tanto beneficio aeróbico,
12: sí,
13: y tanta salud como un simple rebotador.
12: Qué interesante, Carlos. Pues mira, estoy mirando en internet y en Amazon tienen uno por 65 euros. O sea que
13: sí, sí, sí,
12: este tipo de ejercicio está al alcance de todos. Y veo, claro, porque pensaba en las personas mayores, subir, bajar, que parece que está fácil porque tiene una altura de 26 centímetros desde el suelo, con el asa para agarrarse, no hay ningún problema, ¿no?
13: Claro, claro. Sí. Y si, claro, si la gente es mayor, puede tener una mayor tendencia a la osteoporosis, se puede dañar. Bueno, pues lo que refuerza los huesos,
12: sí,
13: es el salto. Cuando uh-huh saltamos, reforzamos los huesos. Si la persona es muy mayor, tiene tendencia a tener una fractura, pues tendría que empezar muy poquito a poco.
12: Sí.
13: No puedes hacer grandes saltos, ni mucho esfuerzo, ni mucho tiempo. Siempre digo, progresividad en todo, equilibrio, buscad el equilibrio.
12: Sí.
13: Y ahí está la clave. Y el que empiece poco a poco, cada día. Es más importante la constancia diaria,
12: sí,
13: que la intensidad. Hacer un día mucho y después abandonarlo 3 días no vale de nada. Todos los días, 10, 15 minutos, pero todos los días es lo que facilitará que el trabajo que nos produce el beneficio del rebotador,
12: sí,
13: actúe sobre nuestro sistema musculoesquelético, porque te pone firme las piernas, las nalgas, los brazos, porque además podemos cruzar, mover los brazos de paso que saltamos, hacemos X, hacemos carreras, podemos caminar sobre el rebotador a paso rápido. Hay varios ejercicios que vamos a ir ensayando sobre él, que son muy sencillos, que son intuitivos, que no hace falta que nadie nos los describa, porque ya el propio salto te los va a pedir,
12: sí,
13: y poco a poco vamos a ir consolidando todo nuestro sistema musculoesquelético, activando el sistema respiratorio y moviendo todo el sistema linfático. Intestinal, es decir, es buenísimo para todo, y es como la natación, es un ejercicio que combina todo el organismo, no solo es como en las carreras que movemos las piernas, sí, y el corazón,
12: sí,
13: pero en este caso movemos todo, ¿eh? Es como nadar, y yo creo que es muy simple, tan sencillo, que se nos escapa sus virtudes de lo sencillo que es saltar. Fíjate que los boxeadores,
12: sí,
13: requieren estar muy en forma, y ellos, para estar totalmente en forma, ¿qué usan? Usan la cuerda,
12: sí,
13: saltan a la comba,
12: sí,
13: a la cuerda a alta velocidad, porque eso es lo que les produce un entrenamiento de base, de fondo, boom, boom, boom, boom, boom, boom. Bueno, pues el rebotador hace lo mismo, es casi como entrenarte como un boxeador,
12: sí,
13: ¿eh? Con la salvedad de que hay que hacerlo poquito a poco, hay que empezar progresivamente y sin forzar. Y todos los días nos vamos habituando, y se va a convertir, ya lo veréis, auténticamente en una adicción, porque es consigues bajar de peso,
12: sí,
13: aumentas el rendimiento metabólico, aumentas la fuerza muscular, la estética te mejora,
12: sí,
13: vamos, son todo beneficios.
12: Vamos a poner un rebotador en nuestras vidas para precisamente buscar la salud. Ya lo saben, lo pueden encontrar en internet, en las tiendas de deporte, y a unos precios bastante asequibles, por lo que estamos viendo. Carlos, como siempre, muchísimas gracias. Nos pones a punto, cuidas nuestra salud y encima nos das unas iniciativas estupendas, porque podemos montar el rebotador y que vaya pasando toda la familia para hacer ejercicio, y luego ya lo plegamos hasta el día siguiente. Muchísimas gracias.
13: Exacto, y ya verán cómo los niños le quitan el puesto rápidamente.
12: Exactamente, sí, así será.
13: Un placer.
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21: Estamos finalizando nuestro programa La Salud Natural. Les recuerdo que para todo lo que quedó pendiente y para realizar sus consultas al doctor, tienen nuestro número de teléfono 902 13 44 33. Dejan su nombre y número de teléfono y nosotros les llamamos. Pero si lo que quieren es pedir cita directamente con el doctor, les facilito el teléfono del Instituto Biológico de la Salud en Madrid, 91-597-4030, 91-597-4030. Y ahora sí, nos despedimos ya de todos ustedes. Agradeciendo su presencia, les esperamos en el próximo programa. Que sean felices.
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noches. Noches de jueves. Es 25 de junio de 2026. Vamos a iniciar la edición 4960 de La Noche con Esther en Radio Voz. En la actualidad, el auge de los teléfonos inteligentes ha provocado que nuestra manera de registrar en el tiempo determinados momentos haya cambiado para siempre. El ejemplo más claro están los niños, que desde que nacen suelen contar con miles de fotografías que circulan por WhatsApp y acaban cogiendo polvo, metafóricamente, en la memoria de algún teléfono móvil. Son millones de fotografías las que cada día se almacenan en la nube y quedan en ese extraño limbo, olvidadas para siempre. De la misma forma, se han publicado cientos de estudios que relacionan el uso de las redes sociales con la salud mental. Un estudio comparativo realizado en 2020 entre varios países demostró que durante la pandemia del COVID y en los momentos de mayor distanciamiento social, el uso de redes sociales entre adolescentes provocó que el 74% de los encuestados mostraran altos niveles de angustia emocional. Muchos jóvenes dicen tener la imperiosa necesidad de compartir sus imágenes de vacaciones en redes, aunque, paradójicamente, también afirman sentir ansiedad al ver las fotografías de los amigos que siguen en Instagram. Esta manera de fotografiar la experiencia, no para recordar el momento vivido, sino para que los demás puedan verlo, es quizá la explicación de por qué está cambiando nuestra manera de consumir estas instantáneas de recuerdos. En el pasado, teníamos muchas menos fotografías, pero las visitábamos con más frecuencia. Quizá porque en lugar de almacenarlas como ahora en la memoria del móvil, lo hacíamos en un álbum de fotos al que podíamos volver siempre que quisiéramos. Nuestra obsesión por registrar el pasado de manera continua está cambiando nuestra manera de recordar. La memoria es esencial para el aprendizaje. Sin embargo, se ha demostrado que hacer fotografías de los eventos conduce a almacenar un recuerdo más pobre de dicho evento. En otras palabras, nos estamos volviendo, comillas, más tontos porque necesitamos más estímulos externos para poder recordar. Aunque, por suerte, esto tiene un lado positivo. También hay evidencias claras de que los recuerdos externos, incluidos los selfies, pueden ayudar a las personas con problemas de memoria. Dice la psicóloga Ira Hyman en Psychology Today que es importante hacer una aclaración. Revisar imágenes puede ayudar a la memoria, pero también puede reemplazarla. En lugar de ver nuestros recuerdos desde nuestra perspectiva original, es más probable que veamos nuestros recuerdos desde la perspectiva externa del selfie que hemos hecho. Esto también podría cambiar la forma en que nos sentimos acerca de nuestros recuerdos. Es innegable que la tecnología nos cambia sustancialmente sin que nosotros nos demos cuenta. Y quizá la explicación a por qué nos gustan tanto las fotografías antiguas, esas que guardamos en papel y a las que volvemos periódicamente, se deba no solo a que volvemos a un determinado momento que no podremos recuperar, sino también al hecho de que antes guardábamos menos imágenes, por lo que al ser más escasos, esos recuerdos también se vuelven más preciados. Pero no solo nuestras propias fotografías. En los últimos tiempos, la democratización de Internet también ha puesto de manifiesto otro hecho sorprendente. Nos encanta fetichizar las fotografías antiguas. Resulta sorprendente que un joven que jamás vivió la Belle Époque o los años 50 pueda sentir tanta fascinación por esas imágenes del pasado. Y sin embargo, esto tiene una explicación. El psicólogo de la Universidad Estatal de Dakota, Clay Routledge, que ha estudiado la nostalgia, apunta a que existe la idea de que las generaciones más jóvenes permanecen conectadas con las generaciones mayores porque transmitimos nuestra nostalgia, transmitimos recuerdos. Las fotografías, nuestras o no, producen nostalgia, un dolor dulce que también nos ayuda a sobrevivir. Sería un mecanismo que nos impulsa a ir hacia adelante. De hecho, un estudio de 2012 mostró que la nostalgia producía calidez fisiológica. Los participantes de la prueba que recordaron un evento nostálgico percibieron que la habitación estaba más caliente que aquellos que no lo hicieron. Ya sea en papel o en el móvil, los recuerdos de nuestros veranos en los 90 o de algo que jamás vivimos, las fotografías cumplen ese cometido tan necesario, la búsqueda del tiempo perdido. Hoy en La Noche con Esther en Radio Voz vamos a hablar de este tema que enlaza lo íntimo y lo compartido. Y vamos a hacernos unas cuantas preguntas que no nos habíamos hecho todavía. ¿Qué opinas? ¿Te gusta guardar los momentos, los encuentros, la vida en general en modo fotografía? ¿Qué sueles fotografiar? ¿A qué o a quiénes haces fotos? ¿Compartes las fotos que haces? ¿Las guardas? ¿Las almacenas de alguna manera? ¿Utilizas cámara de fotos o fotografías con el teléfono móvil? ¿Por qué crees que nos gusta hacer fotografías? ¿Puedo preguntarte si sueles ver fotografías antiguas, si rebuscas fotos en los álbumes de hace años? ¿Te gusta todo esto, rodearte de fotografías enmarcadas? ¿Decoras también los lugares donde vives o trabajas con fotografías? ¿Puedo preguntarte qué has fotografiado últimamente?

Oye, ¿es posible que podamos preguntarnos cuál es la última fotografía que hemos hecho, por ejemplo, con el teléfono móvil? ¿Y qué es lo que solemos tener, efectivamente, en la galería de fotos de nuestro teléfono? Bueno, creo que la última foto, sí, de hecho, lo estoy comprobando ahora mismo, es una fotografía de uno de mis gatos, un selfie gatuno, a todo esto, sí, con sus preciosos ojos azules en primer plano. Bueno, es la última fotografía que he hecho, pero bueno, quien más que menos tiene también, claro, sus imágenes, sus fotografías, sus temas preferidos. Leíamos en la revista Vogue por qué deberíamos hacer más fotos de nuestras amigas. Nos llamó la atención este artículo de Asma Siddiqui. Ella dice que vivir el momento puede ser la excusa perfecta para dejar el móvil a un lado, pero nunca una razón lo bastante buena como para no capturar un momento especial con la gente que más quieres. Ella dice que si ahora mismo miráramos la galería de cualquier persona de 20 y tantos, probablemente se encontrarían entre 10.000 y 50.000 fotos acumuladas. Bueno, hay gente que tiene muchísimas más, aunque no se explican efectivamente cómo se hacen esas fotografías. Decía Asma Siddiqui que ella tiene muchas fotografías precisamente de sus amigas. En un momento en el que las redes sociales parecen haber llegado al límite de la saturación y estar realmente presente se ha convertido casi en un lujo moderno, explica que su obsesión por hacer fotos no tiene nada que ver con construir una imagen perfecta, sin buscar una estética calculada ni imágenes pensadas para publicarlas. Ella dice que hace fotos porque necesita recordar cómo se sentía exactamente en ese instante. Y en realidad cree que todos hemos hecho eso alguna vez. Existe algo profundamente humano en querer conservar un momento importante, dejar constancia de que estuvimos ahí. Lo hacemos cuando escribimos diarios, cuando contamos anécdotas, cuando pintamos, fotografiamos o guardamos cartas antiguas. Bueno, a lo largo de la historia mucha gente sintió la necesidad de inmortalizar algo que significaba mucho. Ella sugiere a que disfrutemos de los momentos, pero que también hagamos fotografías de la gente que está a nuestro alrededor, porque nuestros recuerdos terminan construyendo gran parte de lo que somos. Bueno, y entiende que hacer fotos de los amigos y amigas significa darte cuenta de que estás viviendo precisamente esos días que algún día echarás de menos. Lo decía citando al fotógrafo Dhruv Prabhu, que lo explicaba de esta forma. Él viene del mundo de la fotografía callejera, así que siempre le ha interesado capturar a las personas en su hábitat. Aunque asegura que con los amigos sucede algo diferente, que es mucho más instintivo. Nos gusta fotografiarlos mientras hacen cualquier cosa cotidiana y aparentemente insignificante. Tiene que ver con el compartir el momento en el que estamos y puede ser algo absolutamente simple. Recomiendan hacer fotos de las personas a las que quieres. Hoy Internet está lleno de imágenes entre amigos, álbumes improvisados, escenas cotidianas y, bueno, pues en algunos casos efectivamente de esas que a lo mejor no pondrías en un álbum de fotos, pero que sí forman parte de los recuerdos que quieres guardar. Leemos en página 7, no estás solo, porque a todos nos gusta mirar tanto las fotografías del pasado. Pueden ser nuestros recuerdos u otros que no hemos vivido, pero nos gusta volver atrás a ver determinados instantes, aunque nuestra memoria está cambiando con las tecnologías. Y bueno, pues en la actualidad, efectivamente, con esos auges de los teléfonos inteligentes, pues estamos registrando el tiempo de una forma completamente diferente. Leemos muy interesante, pues, motivos que explican por qué, por ejemplo, nos hacemos selfies, las llamadas autofotos. Es posible que dentro del círculo de amigos o incluso de la familia haya alguien que adora hacerse selfies. También es posible que pienses que lo hace por pura vanidad. Sin embargo, hay muchos más motivos. Según un estudio publicado en Social Psychological and Personality Science, hay dos maneras de hacer fotografías, la que consiste en captar las escenas y más, y las llamadas autofotos o selfies. Según los investigadores, hacer una foto de una manera u otra tiene un significado distinto. Mientras que cuando el fotógrafo hace una foto captando una escena desde sus propios ojos, la fotografía en primera persona, lo que busca es documentar una experiencia física. Cuando se hace un selfie, fotografía en tercera persona, se representa a sí mismo en la escena con el objetivo de captar el significado más profundo de ese acontecimiento. Para que lo entendamos, estamos de viaje con nuestra pareja y hacemos una foto de la bonita ciudad que hemos visitado. Primera forma de hacerla instantánea. Esa foto es el reflejo de la experiencia física de ese día. Sin embargo, si nos hacemos un selfie con la pareja y la ciudad de fondo, estamos captando ese significado más amplio, que es pasar tiempo con ella. El autor principal de esta investigación, Zachary Nies, dice que no solo descubrimos que la mayoría de la gente hace ambos tipos de fotos en distintas situaciones, sino que también difieren en si el objetivo de la foto es capturar la experiencia física del momento o el significado más amplio del momento en su vida. La coautora del estudio, Lisa Libby, profesora de psicología en la Universidad Estatal de Ohio, dice que los resultados van en contra de la creencia que dice que la gente se hace selfie en redes sociales, en Instagram, solo porque es vanidosa.
estas fotos en las que apareces pueden documentar el significado más amplio de un momento. No tiene por qué ser una fotografía que tenga que ver con la vanidad. Los investigadores creen que si tuviéramos un objetivo claro al hacer nuestras fotos y en función de ella, pues optáramos por una perspectiva u otra, podríamos conservar mejor nuestros recuerdos y reflexionar sobre ellos posteriormente. Bueno, o sencillamente, lo único que queremos es guardar un momento que estamos viviendo. En Cuídate Plus se preguntan sobre los efectos psicológicos de los filtros de fotos en redes sociales. Filtros que se aplican a las fotos.

significado más amplio de un momento. No tiene por qué ser una fotografía que tenga que ver con la vanidad. Los investigadores creen que si tuviéramos un objetivo claro al hacer nuestras fotos y en función de ella pues optáramos por una perspectiva u otra, podríamos conservar mejor nuestros recuerdos y reflexionar sobre ellos posteriormente. Bueno, o sencillamente, lo único que queremos es guardar un momento que estamos viviendo. En Cuídate Plus se preguntan sobre los efectos psicológicos de los filtros de fotos en redes sociales. Filtros que se aplican a las fotografías para embellecer el rostro o el cuerpo, que pueden llevar a muchas personas a obsesionarse con su yo perfecto. Pero hoy no vamos a hablar de esto, sino de las fotografías que nos hacemos sin pensar tanto, que lo que quieren es guardar un recuerdo. Otro estudio de, concretamente, April Williams y Beatriz Márquez. Son especialistas en psicología en la Universidad de Texas. Se preguntaban, ¿qué significa que a alguien le guste sacarse muchas fotos? Bueno, al parecer, que a alguien le guste sacarse muchas fotos puede tener distintos significados, dependiendo del contexto, la frecuencia, la intención y cómo la persona se siente con esas imágenes. Al parecer, este estudio dice que las diferentes formas de hacerse fotos y hacerlo en cantidad pueden representar distintas actitudes, pero los que lo hacen en gran cantidad tienden a ser narcisistas. Aseguran que los adictos a estas prácticas o aquellos que se toman fotos frecuentemente encuentran motivaciones en su papel narcisista dentro del entorno, porque se trata de una forma socialmente aceptable de ser juez, jurado y verdugo. Vaya. En eldebate.com se preguntaban la razón por la que no nos gusta cómo salimos en las fotos. Un fenómeno psicológico que puede aplicarse a múltiples ámbitos de la vida y que, sin embargo, es muy común en la autopercepción de las fotografías. Es algo muy curioso. Hay muchas personas que evitan salir en ciertas fotos, ya que no resulta una experiencia agradable verse mucho peor de lo que se ve en el espejo. Bueno, hay muchas personas que dicen no considerarse fotogénicas. Pero la realidad es que, por lo visto, existe una explicación psicológica que aclara el motivo de esto, de que no nos gustemos en las fotos. Es muy habitual en la sociedad actual, donde siempre llevamos una cámara con nosotros, hacernos más fotos o selfies de lo necesario. De hecho, no es raro encontrar en la galería del teléfono móvil de los adolescentes y de los no tan adolescentes más de 30 autorretratos prácticamente idénticos. Pues bien, este fenómeno se denomina efecto de mera exposición y puede aplicarse a múltiples ámbitos de la vida y es muy común en la autopercepción de las fotografías. La neurocientífica Matt Johnson afirma que las personas tienden a preferir lo que ven repetidamente. Por lo tanto, es habitual que al vernos una foto tengamos la sensación de estar observando a un extraño. Bueno, es algo muy curioso. Habla del sesgo de autoservicio, sesgo de interés personal, según el cual la persona tiene una autoestima elevada que le hace verse más atractiva. Hay gente que prefiere elegir su imagen real, ya que están más habituados a ella en la vida cotidiana. Hay otras personas que prefieren ver una imagen reflejada. Es muy curioso. La gente generalmente siempre se ve igual y no se fijan los detalles. La foto te devuelve una que es inversa a la que estás acostumbrado, pero no por ello sales menos favorecido. Hay que mirarse a uno mismo de forma global y dejar de preocuparse por los detalles. Y además hay que tener cuidado con no fotografiarnos para alimentar el ego, explica también esta neuróloga. Bueno, es una idea. Lo leemos en fluxernow.com. ¿Por qué nos vemos bien en los selfies, pero horribles en las fotos con la cámara exterior? Bueno, es una curiosidad. Depende, claro, pues del ángulo de la foto, depende de cómo pueda aumentarnos o no también. Pues el foco, etcétera. Esto es algo muy personal también que iremos compartiendo a medida también que vaya avanzando el programa. Hoy nos vamos a preguntar también qué dice la psicología de las personas que cambian de foto de perfil cada pocos días. Bueno, es una curiosidad. La psicóloga Beatriz Hill dice que no existe una única interpretación válida y que este comportamiento debe entenderse siempre del contexto personal de cada individuo. Bueno, tiene que ver sobre todo con cómo las personas se relacionan con su imagen, su autoestima o la necesidad de sentirse vistas y que puede ser además una vía de expresión emocional. Bueno, cada uno y cada una además dedica tiempo o no a las redes y a hacer este tipo también de ejercicios. Por otro lado, también hablaremos del zero posting. Bueno, personas que no suben ninguna fotografía o casi nunca a sus redes sociales. Hay personas que efectivamente no comparten detalles de su vida privada y esto incluye fotografías de las actividades que realizan. Hay algún estudio psicológico que habla también de lo que esto puede significar o de lo que esto puede suponer en una cultura hiperconectada como la nuestra. Nos hemos encontrado algún artículo muy curioso, como por ejemplo de la revista fotográfica Fotolari. ¿Has pensado qué hacer con tus fotos cuando mueras? Madre mía, parece que la generación Z sí lo ha hecho. No sería un tema simpático, pero hay quienes habrán pensado efectivamente qué hacer con todas nuestras fotografías cuando ya no estemos aquí. Bueno, un estudio realizado en Reino Unido recientemente, seguramente extrapolable a otros países, ha concluido que más del 75% de los encuestados no ha pensado en qué ocurrirá con sus fotos cuando llegue tal momento. Según se descubre a través de Petapixel, un informe titulado The Memory Economy, dedicado a la impresión de fotografías, ha aportado algunos curiosos datos. La generación Z, los considerados

nativos digitales tiene bastante más presente este asunto que quienes son más mayores. Según los datos, hay 5 veces más posibilidades de encontrar un menor de 30 años preocupado por este tema que alguien mayor. Se habla del legado digital y se considera como parte de la vida adulta por estas generaciones, mientras que es obviado por las generaciones anteriores, que seguramente tienen muchos recuerdos en álbumes de fotos. Bueno, este mismo estudio, que se centra en las fotografías del teléfono móvil, claro, estamos hablando en 2026, dice que casi la mitad confiesa tener más de 20.000 fotos en su teléfono y también que de cada 10 fotos nunca más vuelven a mirar 7 de ellas. Bueno, habría que dar con lo que esto puede suponer y hablan incluso de la reflexión post-fotográfica, qué hacer con todas esas fotografías que realmente no vamos a volver a ver y que están ocupando espacio. Bueno, hablaremos de diferentes formatos de fotografías también, de lo que nos trae la actualidad, pero también, por ejemplo, del repunte de las llamadas Polaroid, las famosas instantáneas que revolucionaron la fotografía hace ya más de 75 años. La primera cámara instantánea fue presentada al público el 21 de febrero de 1947, aunque fue inventada 3 años antes gracias al deseo de la hija de Edwin Land de poder ver la foto que acababa de hacer con su cámara. Es algo muy curioso. Gracias a la fotografía digital nos hemos acostumbrado a hacer fotos con los móviles y obtener resultados instantáneos. Pero claro, esto no pasaba con las fotografías hechas con la cámara tal y como la conocíamos. Bueno, pues hablaremos luego de la historia también de las famosas Polaroid. La Polaroid Corporation fue fundada por el científico estadounidense Edwin Land en 1937, aunque en ese momento no era conocida como la líder indiscutible de la famosa instantánea. Por aquel entonces, Polaroid usaba tecnología polarizadora para crear todo tipo de productos, como películas en 3D y gafas para perros que reducían el deslumbramiento. Durante la Segunda Guerra Mundial, la innovadora empresa estadounidense diseñó y fabricó muchos productos para las Fuerzas Armadas, como un dispositivo de visualización nocturna por infrarrojos y unos filtros de colores para mejorar la visión de los periscopios. En 1944, durante las vacaciones de verano de Land con su familia, su hija de 3 años le preguntó por qué no podía ver la foto que acababa de hacer con su cámara. Tras la ocurrencia de su hija, el prolífico inventor se puso manos a la obra y ese mismo día ya tenía listo el diseño de la cámara, la película y la química que cumpliría el deseo de la pequeña. Aunque tuvieron que pasar casi 3 años para que se diera cuenta de la revolución que supondría su invento y presentar al público por primera vez la cámara instantánea. El invento de Land fue un granito en la historia de la fotografía, ya que transformó el largo y laborioso proceso de revelado en algo que tomaba solo unos minutos y podía ser realizado por cualquier persona. En 1948 nació la cámara Polaroid Land Model 95, que llevó esta fascinante tecnología a las manos de los consumidores. El modelo original tenía 2 rollos separados, uno positivo y otro negativo, lo que permitía crear la imagen dentro de la cámara. Al principio Polaroid fabricó únicamente 60 copias, pero la compañía subestimó seriamente la demanda, ya que todas las unidades se agotaron en un día. Luego reclutaron a algunos de los artistas más conocidos del mundo, entre los que se encontraban Ansel Adams, David Hockney o Andy Warhol, para probar sus productos. Les proporcionaron un estudio fotográfico de forma gratuita y les invitaron a tomar fotos de lo que quisieran siempre y cuando devolvieran las fotografías al llamado comité de colecciones. La idea fue llevada también a Europa, donde se entregaron cámaras y películas a destacados fotógrafos, como David Bailey, Sarah Moon o Helmut Newton. Estos trabajos se convirtieron en la base de la llamada colección internacional Polaroid. Y durante las décadas de 1970 y 1980, la colección creció a medida que más y más artistas solicitaban también subvenciones. Bueno, y a partir de ahí nació el llamado Polaroid Project. Bueno, a pesar de la popularidad, en la segunda mitad del siglo XX la empresa se declaró en bancarrota, por cierto. En 2001, el arte de la fotografía instantánea parecía haberse extinguido. Y en 2008, la compañía anunció oficialmente que dejarían de producir sus productos. Fue entonces cuando la japonesa Fujifilm se hizo cargo del mercado y muchos fanáticos de Polaroid quedaron consternados. Sin embargo, la magia de las instantáneas renació gracias a un esfuerzo renovador conocido como el llamado Proyecto Imposible. En 2008, un pequeño grupo de aficionados a la fotografía instantánea salvó la última fábrica de Polaroid que quedaba en el mundo, ubicada en Países Bajos. Aunque resucitar la película instantánea de Polaroid fue más fácil decirlo que hacerlo. Las máquinas de la fábrica se rompieron, las fórmulas químicas se perdieron y los proveedores cerraron, curiosamente. Con el tiempo el equipo hizo lo posible y lanzó una emocionante gama de películas en color y en blanco y negro. El actual director de la marca Polaroid, Özlem Birla Kalan, expresaba que desde entonces han sido las únicas personas que hacen películas para las Polaroid, tanto para las antiguas como para las nuevas cámaras que han diseñado. Bueno, pues toda una historia, aunque hoy efectivamente llevamos el teléfono móvil en el bolsillo y hacemos pues cada vez más instantáneas. De todo esto queremos hablar esta noche en Radio Voz.

En nuestra edición de hoy de la noche con Esther aquí en Radio Voz, vamos a hablar de este tema, que enlaza desde luego lo íntimo y lo compartido. Sí, la fotografía que hago para guardarla y verla cuando quiera, o la fotografía que hago también para compartirla o para enseñar esa fotografía después a alguien. ¿Cuántas veces hemos compartido el álbum de fotos? ¿Cuántas veces, verdad? Pues hemos preguntado a alguien, oye, enséñame las fotos de tal evento, de tal viaje, de tal momento. Oye, enséñame la foto de esa persona que acaba de llegar a la familia, o bueno, pues enséñame alguna de las fotos que has hecho de algo que resulte novedoso. Hacemos millones de fotografías, guardamos millones de fotografías y tenemos fotografías enmarcadas en casa, en el trabajo. Tenemos fotografías que forman parte efectivamente de nuestra carta de presentación, de nuestra identidad. Ponemos fotografías o no en los perfiles que tenemos en redes sociales. Compartimos fotografías o no de lo que estamos haciendo. Ahora mismo os acercáis a la noche con Esther en Facebook y podéis ver una fotografía de quien os habla y también del estudio de radio desde el que estoy haciendo el programa, para poder compartir también esto y para que lo tengáis presente. Es posible que haya muchas fotografías que no enseñamos, es posible que haya muchas fotografías que están hechas con el objetivo de compartirlas. Y vamos a hablar hoy de por qué hacemos fotos, de por qué deberíamos hacerlas, de por qué hay personas que prefieren hacer fotos y de cómo nos relacionamos también con esas fotografías de antes y las actuales. Y bueno, con cuánta frecuencia volvemos a esos álbumes de fotografías que tenemos guardados en casa. ¿Qué te parece? Bueno, enseguida hablaremos de este tema con el músico Pablo Costas. Hoy estará en una nueva edición del Rincón del Soñador para contarnos cuál es su relación con el mundo de la fotografía. Le toca también a Pablo Requejo con sus confidencias del amigo invisible un jueves más. Viajaremos por diferentes lugares del mundo y escucharemos música internacional exclusiva y unas cuantas historias que tienen a las fotografías como protagonistas, pero seguro que desde una perspectiva muy inusual, como es costumbre, claro, en sus confidencias. Y hoy vamos a escuchar música que está dedicada a las fotografías, a hacer fotografías y a guardar fotografías que nos recuerdan a alguien. Hay muchísimos temas inspirados precisamente en el hecho de hacer una foto y de guardar una foto. Las vamos a ir compartiendo también. Te vamos a invitar a que nos llames al 981 13 44 33, nos escribas a la noche con Esther @radiovoz.es y te acerques asimismo a la noche con Esther en Facebook, donde hemos además hoy compartido fotografías muy curiosas protagonizadas por cámaras de fotos y por elementos de las cámaras de fotos, pero en una visión bastante inusual y con un punto veraniego. Sí, acércate al muro de Facebook y ya nos contarás qué te parece. Hasta las 2 de la madrugada tenemos tiempo para compartir y tenemos tiempo para, bueno, pues contarnos cuál es la última foto que hemos hecho y qué nos gusta fotografiar, porque todos tenemos también nuestros pequeños fetiches visuales, ¿no? Y nos encanta hacer fotografías de determinadas personas y de determinados momentos, situaciones, paisajes, etcétera. Hablemos de todo ello. Marcos Villar está al frente del control técnico de sonido. Una noche más, os habla Esther López. Comencemos.

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2: ¿Cuál es la última fotografía que has hecho? ¿De qué suele haber fotografías en tu teléfono móvil? ¿A qué haces fotografías también con tu cámara de fotos? ¿Eres aficionado, aficionada también a la fotografía? ¿Qué sueles fotografiar? Bueno, ¿por qué guardas fotos de amigos, de familiares, de gente en general? Bueno, de situaciones, de paisajes, de eventos, de momentos. ¿Qué te gusta fotografiar generalmente? Hablemos de todo ello. Enseguida estará con nosotros el músico Pablo Costas y nos contará. Pero antes vamos a escuchar a Jamie Cullum, que en uno de sus últimos álbumes tiene una canción muy agradable que habla precisamente de una fotografía del pasado.

a quienes hablan de la loca obsesión por ver las puestas de sol, lo veíamos en El Mundo. Los atardeceres se están convirtiendo únicamente en algo destinado a fotografiar y colgar en redes sociales. Acantilados, miradores, faros se han convertido en los mejores escenarios donde hacer turismo instagrameable, vaya, para publicar luego las fotos en Instagram. España sería uno de los países donde más se practica la pasión por observar cómo cae el sol. Y bueno, para hacerle fotografías, efectivamente, a cómo cae el sol. Pero bueno, se nos pueden ocurrir muchos posibles tipos de fotos. Hay quienes fotografían pues lugares conocidos, paisajes concretos, lugares especiales, jardines floridos, etcétera, etcétera. Bueno, hay de todo, evidentemente. Carmen, buenas noches, soñador, un beso. Buenas noches, Esther, Marcos y oyentes, y un beso a todas y todos. Rosa dice, buenas noches, Pablo, y un beso. Pues le doy la bienvenida a nuestro habitual colaborador. Llega una nueva edición de El Rincón del Soñador.

0: Bueno, decía la socióloga especializada en cultura, Daphne Montagnola, que la lógica del algoritmo está distorsionando cómo consumimos experiencias como una puesta de sol, por ejemplo. En este caso, culturales, que se están volviendo aceleradas. A lo mejor tendríamos que parar, sentarnos, observar y hacer menos fotografías. Pero hoy vamos a hablar de por qué hacemos fotografías, de a qué hacemos fotografías, de con cuánta frecuencia volvemos a los antiguos álbumes de fotos. Y bueno, ¿por qué guardamos tantas y tantas y tantas fotografías que quizás no volvemos a ver? Está con nosotros el músico Pablo Costas en una nueva edición del Rincón del Soñador, aunque hoy no puede estar en el estudio con nosotros, pero bueno, nos vamos a imaginarle en una fotografía. Pablo, ¿qué tal? Buenas noches.
1: Buenas noches, Esther. ¿Qué tal? ¿Y esta foto? ¿Salgo guapo en la foto o no? ¿O salgo feo como siempre?
0: Hombre, no sé tú, yo soy de las que, bueno, efectivamente con este look es difícil que me hagan una mala fotografía. O sea, hay gente que siempre salimos bien en las fotografías.
1: Pues hay otros, ¿no?, que siempre salimos mal.
0: Mira, nada, esto de la fotogenia, o se tiene o no se tiene, ¿qué quieres,
1: exacto,
0: que te diga?
1: Pues
0: hay,
1: sí,
0: gente que siempre sale bien en las fotos, y algunos salimos bien con unas caras que dices tú, ¿qué pasó aquí? ¿Qué ocurre?
1: Bueno, yo, a mí me dicen que siempre salgo sonriendo en las fotos.
0: Ah, eso es bueno.
1: Pero eso yo creo que es ya por costumbre, ya le llaman un poco masking, ¿no? Ponerte la máscara de la sonrisa. Y esto lo hago casi inconscientemente.
0: Ajá.
1: Acá en una foto y sonrío. Bueno, me parece algo natural en mí, no sé. Bueno, está bien.
0: Hombre, sería bastante más preocupante que todas tus fotografías fueran con el ceño fruncido. De hecho, hay gente que siempre está con una cara así de mal humor.
1: Sí, de mal humor.
0: Pero claro,
1: sí.
0: Supongo que en general las fotografías, sobre todo si te hacen muchas, al final acaba reflejando quién eres, ¿no? Bueno, salvo que sean todas una mentira, que efectivamente te pongas la máscara para todas, pero en general, ¿no? Supongo que podríamos hacer un buen estudio de lo que significa cada persona en base a las fotografías que tiene, hace y guarda, ¿no?
1: Pues probablemente. Porque nosotros, por ejemplo, aquí en casa hacemos muchas fotos con los perros, por ejemplo.
0: Ya. Sí.
1: Y porque quedan ahí en el recuerdo. Y a mí me gusta hacer una selección y pasarlas a papel, no en digital, ¿no? Y algunas colgarlas incluso. Porque entras a casa y tienes un recuerdo, aunque está en el corazón siempre, ¿no? Pero tienes un recuerdo ahí, ¿no? Tanto de mi padre, tengo una foto por aquí, pues cosas que vas poniendo en papel de mi antiguo perro.
0: Sí.
1: Cosillas así, y luego las fotos que tengo muchísimas fotos de cuando era un niño. Mi padre era, bueno, hacía fotos de todo, de cuando vivíamos de mi infancia en Masó, allí en Cangas, que la recuerdo con un cariño, y gracias a esas fotos, que sí que es verdad que hay temporadas largas que no vemos, pero cuando nos sentamos a verlas, yo por lo menos me emociono un montón, porque te afloran recuerdos, afloran la niñez, ¿no? Para mí es magnífica. Tengo una foto de mi pandilla de donde vivíamos, que esto es como de Verano Azul, todos en bici, es una pasada. Y es una verdadera pasada esa foto, de verdad. Y me gusta verla. No soy mucho de hacer fotos con móvil cuando voy por ahí.
0: Ajá.
1: Yo no. ¿Sabes a qué le hago fotos?
0: ¿A qué?
1: A la basura que hay en el monte.
0: ¡Hala!
1: De verdad, porque...
0: ¿Sí?
1: Sí. El otro día paseando por el monte, sabes que me gusta mucho ir a pasear con los perros y con mi compañera, y me encontré casi un mueble, o sea, una sala entera tirada en el medio del monte.
0: Vaya.
1: O sea, como a alguien se le ocurre esto. Y yo hago una foto y luego, si se me da por ahí, pues la cuelgo en cualquier red que yo tenga o en cualquier... Y me quejo y digo, esto no se puede hacer. No, esto,
0: foto denuncia.
1: Claro, es una foto denuncia. Las foto denuncias me gustan mucho. Las pintadas, por ejemplo, hay algunas maravillosas, hay otras horribles. Ya. Eso sí que lo hago, ¿ves? Eso me gusta hacerlo. Es un poco raro, ¿no?
0: No, para nada. Cada persona hace fotografías de lo que le interesa, de lo que le parece, de lo que quiere denunciar, de lo que quiere compartir. Esto es muy personal, ¿eh?
1: Claro.
0: Hay personas a las que les gusta hacerse selfies y hay personas a las que no. Hay gente a la que no le gusta, de hecho, salir en las fotos, por ejemplo.
1: Sí, es
0: y hay
1: verdad.
0: Gente que va corriendo, si alguien empieza a hacer una foto, ¡brum!, y quiere estar también en la fotografía. Oye, esto es muy personal. Y habría que respetar, evidentemente, el gusto de cada uno y de cada una. Hay gente a la que le resulta incómodo hacerse fotos. Pero bueno, las fotografías cumplen unas cuantas funciones, ¿no? Nos sirven para recordar momentos, nos sirven para muchas cosas. ¿Para qué crees que sirven las fotos? ¿O por qué haces tú fotografías?
1: Yo, el que no quiere salir en la foto, a lo mejor es porque tiene una orden de búsqueda y captura.
0: Y no quiere que le descubran.
1: No quiere que le descubran, no, broma. ¿Qué me hacías? ¿Me acabas de hacer una pregunta?
0: Puede ser. Decía yo, ¿por qué haces fotografías? ¿Para qué las hacemos? ¿Cuáles son los objetivos de hacernos fotos?
1: Yo creo que por el recuerdo, por el recuerdo del sitio. Aunque yo, ya te digo, soy más de llevar el recuerdo dentro. Pero sí que la imagen, cuando la ves en el móvil ahora, sí que te evoca ese momento y me parece chulo. Yo no soy de hacerme selfies, muchos selfies. No se me da por ahí. Pero sí que veo, si veo una estampa chula de, yo qué sé, de mi familia, de algo que me gusta, de, no sé, de cualquier cosa que me guste a mí, que me llame la atención, sí que hago la foto. No soy mucho de hacer fotos, pero cuando las hago con conciencia, en el sentido de, no conciencia moral, a ver si me explico bien. Porque me remueve algo. Y entonces hago esa foto para plasmar ese momento. Eso sí que me gusta mucho. Y de cualquier cosa, ¿eh? De cualquier cosa. La verdad es que sí. Si veo, a veces voy paseando y veo una margarita encima de una flor, blumba, le hago una foto. ¿Por qué? Ajá. No lo sé. Pues porque me parece bonito. Me parece chulo. Y la tengo ahí y no sé mucho de enseñarlas. Me quedo, hago como con mis canciones, las guardo.
0: Sí.
1: Y luego tengo una amiga que me riñe y me dice que las canciones no son para estar en un cajón.
0: Sí, las canciones son para cantarlas. Y además, si se te ha ocurrido hacer una canción, será por algo y algo tendrá que decir. Pues aunque sí. Fíjate que eso, estaba pensando yo a lo mejor en aplicarlo a esto de las fotos. Esto es muy personal, sí, y lo vamos a comentar hoy con la audiencia de Radio Voz. Pero es como todo. Yo, por ejemplo, me he llevado unas cuantas sorpresas cuando la gente me da el feedback, por ejemplo, de las fotografías que comparto en redes sociales. Y me ha resultado muy curioso, porque claro, las fotografías que compartes en redes sociales dicen muchas cosas con respecto a los temas que te producen inquietud o sensibilidad, y también tiene que ver con tu sentido estético, por ejemplo, lo que te gusta o no fotografiar, sí, o lo que te gusta compartir. Y es muy curioso porque tiene que ver también, sobre todo, con el impacto que quieres conseguir o que a lo mejor consigues sin querer en las otras personas. Y me explico. Recuerdo a gente que me ha dicho alguna vez que le gustaba acercarse a mis redes sociales porque hay fotos bonitas. Y porque además yo tengo la costumbre de compartir pues cosas que me parecen agradables, porque yo creo que el mundo está tan lleno de cosas horribles y hay tantas fotos horrorosas en los informativos, cosas horribles, ¿sabes? Incluso en medios de comunicación. Muchos compañeros y compañeras que evidentemente están haciendo su trabajo a veces comparten con nosotros y nos rompen el alma fotografías horribles, ¿no? De temas que tienen que ver con la actualidad, no diré ninguno. Y a mí me gusta poder transmitir algo bonito, o compartir cosas bonitas. Entonces,
1: es verdad. En tus fotos hay mucha sonrisa.
0: Hay sonrisa, hay amistad, hay cosas bonitas, ¿no? Es decir, hay flores,
1: de la vida, de la comida,
0: hay paisajes, hay comida, ¿sabes? Hay cosas que me gusta poder compartir a los demás, pero eso, con el deseo de compartir cosas bonitas que puedan resultar gratificantes. Y evitar cosas feas, ¿no? Y luego, pues eso, a veces compartir también con otras personas momentos, porque son gente conocida. Evidentemente yo en mis redes sociales tengo gente conocida, no tengo a desconocidos. Y al igual que me gusta que otras personas compartan también cosas personales y así estamos al día, ¿sabes? Si nos enteramos.
1: Sí, entiendo,
0: y a veces
1: entiendo.
0: Algo tan sencillo como una imagen, como una foto. O incluso poder decir, oye, he estado en un sitio súper bonito, míralo. Y acércate por allí. O te recomiendo, oye, pues si no puedes ir, voy a darme un paseo contigo y voy a compartir estas fotografías para que puedas pasear conmigo, porque yo he disfrutado mucho de esto. Y lo compartes. Pero bueno, cada uno y cada una tiene sus historias. Y a mí me entusiasman las flores, por ejemplo, y hago muchas fotos de flores. Igual que, como buena cat madre, pues tengo a mis gatetes, hago un montón de fotografías de mis gatos, claro. Pero un montón, ¿eh?
1: Sí, yo tengo alguna foto colgada incluso de estar en la cama y mi perro encima de mi cuello, así, ¿no? Esas fotos
0: son muy bonitas.
1: Que las hace mi compañera cuando me ve, porque el perro está ahí conmigo y está full conmigo, hace la foto y luego la veo, pasan los años y me emociono, porque a lo mejor el perro ya no está, ¿no?
0: Y
1: es un recuerdo súper chulo. Sí que las fotos tienen una función, evidentemente. Lo que pasa es que, como todo, hay gente que las lleva al extremo, ¿no? Hay gente que muere por hacer una foto.
0: Eso es verdad.
1: aquí es como en todo, ¿no? Todo en exceso y todo intentar manipular todo como para que tu vida parezca maravillosa y de millonario, pues al final tienes consecuencias, ¿no? Y pero luego se ve, ¿no? Cuando entras en el Instagram de alguien o en donde sea y ves las fotos que tiene, se ve a la persona. Se ve a la persona si la persona no te quiere engañar, ¿no? Creo que tú y yo hablamos muchas veces de una foto que se había hecho alguien en un balcón con arena y que estaba no sé dónde. Sí. ¿Te acuerdas que nos reímos mucho de esto?
0: Pues
1: ¿Hasta qué punto llega el personal?
0: Claro, lo que pasa es que hoy estamos hablando efectivamente no de las fotos de postureo, sino de las fotografías de recuerdo, ¿no? Estas que nos hacemos cuando vamos a un viaje y de repente dices, oh, mira dónde estoy y tal, y de repente, ¿no? Pues quieres guardar ese momento porque estás pasando un momento estupendo. Claro, o bueno, como las fotografías que te haces, no sé, en un evento, pues en la boda, en otro tipo de eventos, en el cumpleaños, este tipo de historias, ¿no?
1: Sí, yo tengo un álbum fabuloso de un viaje que hice por Europa con mis tíos y los tengo guardados en cuatro álbumes, los guardo con mucho cariño.
0: Claro.
1: Hicimos un viaje maravilloso por Europa. Bueno, fueron dos. Pero en uno, que era más, yo era más joven, yo no había salido de España, tenía unos 16, 17 años, y me llevaron llevaron por Francia, luego de Francia viene Bélgica, ¿no? Bélgica, Holanda, y luego nos fuimos a Alemania, y luego estuvimos en Dinamarca. Y claro, hay fotos de todo eso.
0: Claro,
1: y yo las veo y digo, bueno, estuvimos en París. Bueno, estuvimos en muchos sitios que que yo iba como un poco como, bueno, voy a hacer un viaje, pero cuando cuando veo las fotos, flipo y digo, ostras, macho.
0: Es como volver a viajar, ¿no? Exacto, esas fotografías así de los álbumes, es como volver a disfrutar del viaje de alguna manera, ¿no?
1: Sí, recordar el impacto de los sitios, ¿no? El impacto de Holanda, de ver las flores, de ver los molinos tulipanes, los molinos, ese impacto, ¿no? De a lo mejor llegar a una ciudad como Hamburgo y decir, concho, pero si aquí hay más canales que en Venecia, ¿no? Porque Hamburgo es así, ¿no? Está todo lleno de canales. Sí, yo creo que las fotos son un bonito recuerdo y sobre todo cuando la gente que ya no está y la tienes en en una foto de papel, a mí me encantan muchas fotos de papel, tengo que reconocerlo, me encantan, y en blanco y negro también, me gusta mucho. Yo cuando era niño tenía un familiar, y él era aficionado a la fotografía en blanco y negro, y revelaba en su casa, tenía una cámara así súper grande, y tengo muchas fotos de esas, de que íbamos a pasear al monte, o íbamos a cualquier sitio, allí a Cotorredondo y tal, y él hacía muchas fotos de esas. Y las tengo y la verdad es que las fotos de ese tipo de recuerdos me llevan otra vez al momento. Son una pasada. A mí me parece muy bonito.
0: A mí me gusta, por ejemplo, tanto que me regalen como regalarlas. Lo he hecho alguna vez. Alguna fotografía enmarcada, ¿no? Momentos así como especiales, ¿sabes? Y a lo mejor, pues a los que estábamos formando parte de ese momento especial, regalarles a todos ese momento, esa fotografía enmarcada. Y todos tenemos en casa fotografías muy, muy especiales.
1: Sí.
0: No sé, yo, por ejemplo, enmarqué la primera foto que le hice al Big Ben, por ejemplo. Es que la vi justo antes de venir, la tengo al lado del ordenador, antes de venirme a hacer el programa. Y bueno, fue una foto, a Marte me quedó muy bonita. Y dices tú, caramba, es el primer momento, ¿no? Y dices tú, la primera fotografía que le hago algo así, que era el primer viaje que hacía allí, además.
1: Claro.
0: Entonces, claro, es como muy especial. Pero luego resulta que tienes fotos que dices tú, cuando las ves y vas sacando los marcos de fotos, dices tú, caramba, fíjate, qué momentos. ¿Y por qué decidimos enmarcar esas y no otras, no? Y algunas de ellas marcan momentos muy concretos y muy especiales.
1: Pues mira, yo tengo una en el salón, en la que está mi compañera y mi primer perro, Schnauzer, Odi, y estamos en el estudio de grabación, y estábamos haciendo la sección de fotos para el disco, el disco de Tribu. Y estaba Alonso allí, un amigo de Ono que hace fotos, y le hizo una fotografía a mi compañera y al perro. La tengo ahí, se la regalé luego, claro, y lloraba como una bendita la pobre, porque es una foto maravillosa. A ver si algún día le hago una foto a la foto, te la mando porque...
0: Sí, sí, sí.
1: Te va a encantar, es bonita, sí. Está muy bien hecha. Bueno, el tío controla, claro, de hacer fotos y, y la verdad es que quedó muy bien.
0: Ya.
1: Y sabes algo que tengo yo marcado y que me rompió el alma, no es una foto, pero es una partitura.
0: Oh.
1: Me regalaron en un cumpleaños una partitura que había hecho mi padre ya no estaba.
0: Anda.
1: Y fue tremendo, tío. Me impactó cuando la vi porque estaba su firma, ¿no?
0: Sí, sí.
1: Y estaba enmarcada, la tengo aquí en casa enmarcada. Y creo que es un recuerdo, es uno de los mejores regalos que me hicieron en mi vida. No es una foto, pero casi.
0: Ya, ya, ya. Pues fíjate que vamos a dar la idea, ¿eh? De que regalemos fotos y de que además, pues eso, algún momento muy concreto que se pueda enmarcar, pues lo convirtamos precisamente en eso, ¿no? En un regalo. Pero también puede ser a lo mejor una puesta de sol preciosa, que hayamos hecho algo, ¿no? Que haya quedado súper bonito. Yo tengo alguna puesta de sol enmarcada también en algún lugar muy concreto. Y bueno, fotografías con gente. Pero fíjate, me estabas recordando algo cuando hablabas de esto, de la foto de un momento concreto que puede recordar algo y a alguien, ¿no? Fíjate, hace unos cuantos meses en un viaje que hice, curiosamente, no voy a contar toda la historia, pero en resumen, me reencontré con una persona a la que hacía años, estamos hablando de 30 años, que no veía.
1: Madre mía.
0: Claro que nos conocimos en casa de una amiga común en Londres. Yo estaba de viaje por allí, quedando con amigos. Ellas estaban trabajando allí de social workers, ¿sabes? Pues veinteañeras.
1: Claro.
0: Y la verdad es que, bueno, fue el típico momento en el que había un montón de gente y estábamos todos pues compartiendo habitaciones y viajes, ¿sabes? En Londres, así en plan aventura juvenil.
1: Sí,
0: de esas personas que encuentras y pierdes completamente el rastro. Resulta que... curiosamente, tropecientos años después, nos encontramos en el coche de alguien porque íbamos a comer en la misma casa con una amiga común. Y tú dices, bueno, el mundo es un pañuelo absolutamente alucinante. Tenemos algunos nexos, por amigos comunes y por gente común. Pero bueno, de esto que pasan los años y que no sabías y no te acordabas. El reencuentro fue muy gracioso, fue muy divertido. Y resulta que, claro, nos sonábamos y bueno, pues al final no dimos con quién éramos.
1: Claro.
0: Cuando volví del viaje, porque esto me pasó en Sagunto, resulta que vuelvo a casa y digo, yo creo que tengo, claro, es segura, tengo fotografías de esta mujer, tengo que buscar el álbum de fotos que tenía de aquella época. Álbum de fotos en papel.
1: Sí,
0: busco, efectivamente, encuentro las fotografías con esta mujer. Entonces lo que hice fue hacerle foto a la foto y
1: bien.
0: se las mandé por WhatsApp. Alucinaba. Yo decía, fíjate, me sonabas porque efectivamente estas fotos las he visto y las he vuelto a ver y además me acuerdo de tu nombre, pero claro, de estas personas que efectivamente no vuelves a ver más y no tienes ni idea de lo que fue de ellas, ¿no? Estamos hablando de aquella época en la que no teníamos teléfonos móviles y de hecho le perdías la pista a la gente, ¿no? Era difícil quedar en contacto. Pues mira, hemos podido compartir fotografías y dice que se emocionó viendo las fotos pues aquel momento en el que nos habíamos conocido y aquellos amigos y amigas comunes que teníamos en aquel momento. Y esa magia la volvió a hacer la foto que estaba guardada en el álbum.
1: Pues sí, a mí me pasó algo parecido, no con un amigo, pero sí con una amiga o alguien que me había encontrado, pero en una situación. Yo ya no tenía 12 años, ni 11 años, que fue cuando me hicieron la foto.
0: Sí.
1: Me la trajo a casa un profesor de EGB, de aquel, estábamos en fin de curso y yo tenía un grupo donde yo tocaba la guitarra y había una batería de cartón y bueno, un niño, ¿no? Pero ese niño.
0: Sí.
1: Y el señor aquel me trajo una fotografía de ese día tocando y yo no daba crédito. Claro, tú no sabes que existe esa foto.
0: Claro.
1: No lo sabes, ¿no? Entonces, cuando me enseñó la foto aquella, alucinaba, porque decía yo, Dios mío, con 11 años, con un cubo de basura roto a la mitad, como siendo un bombo de la batería, fue una foto tremenda. La tiene mi madre por casa. Son fotos muy especiales.
0: Es una maravilla. Sí que lo son. Son muy, muy especiales. Y además, efectivamente, podemos encontrarnos con algunas sorpresas, ¿no? Cuando años después, pues alguien nos manda una fotografía, nos dice, oye, ¿tú estuviste en aquel evento? Pues mira, tenemos una foto y se puede compartir. O bueno, también hay momentos que queremos inmortalizar, ¿no? Cuando te encuentras con alguien
1: y te haces una
0: foto. Cuando conoces a alguien, bueno, ¿cuánta gente se hace selfies, por ejemplo? Pues con gente conocida, con artistas que le gustan, ¿no? Con gente a la que encuentra, etcétera. Y bueno, pues es una manera también de inmortalizar ciertos momentos, ¿no? Está muy bien.
1: Sí. Yo tengo una foto de un amigo de la niñez que, bueno, no, nos vimos por última vez hace a lo mejor 7 años, pero es una foto que no suelto, pero para nada, porque es una foto, para mí es mágica, porque nos pillaron en un momento que estábamos en Limens, en un chiringo, tomando algo, y alguien nos hizo una foto. Y estábamos los dos allí hablando, y para mí es una de las mejores fotos del mundo, de mi mundo, de mi mundo.
0: Qué bueno.
1: Amigo de la niñez y los dos mirando para la cámara porque nos pilló ese momento, ¿no? De y alguien nos la dio, nos la pasó digitalmente, que bueno, que se ve que la era una cámara digital, pero no muy buena, porque bueno, ya, hace unos años ya, ¿no?
0: Ya.
1: Pero bueno, es una foto que guardo ahí como oro en paño, sí.
0: Sí, también es verdad que hay momentos en los que nos hemos hecho unas cuantas fotos que quedaron súper desenfocadas y ahora también. Eso lo podemos evitar porque lo hacemos muchas más. Es más fácil que guardemos una fotografía enfocada, ¿no? Es verdad, tengo algún álbum así de alguno de los viajes en que me había llevado una cámara manual y claro, salvo que te pongas a hacerlas, yo siempre he tenido poca paciencia para este tipo de cosas, hay que tener mano también para esto de las fotos y agradezco, pues efectivamente, las estupendas cámaras que tienen los móviles porque puedes hacer un montón y te quedan súper bien. Además.
1: Hombre, yo la primera vez que fui a París, me fui antes de salir de viaje a comprar una cámara digital.
0: Sí.
1: Pero a lo mejor de 4 píxeles, o 5 píxeles, que hacía unas fotos alucinantes en aquel momento.
0: En aquel momento.
1: Claro, en aquel momento, ¿no? Pero aún hoy en día ves la foto, porque es una cámara de fotos y es, es distinto que un móvil, ¿no? Tiene un objetivo, tiene...
0: Sí,
1: entonces, las fotos que hacía aún hoy en día dan muy bien el pego, ¿eh? Y nos las llevamos, hicimos un montonazo de fotos con aquel viaje. Estábamos muy ilusionados, claro. Íbamos
0: porque a veces hacías menos coche. Porque, claro, luego tenías que ponerte a revelar todo aquello y valía una pasta, claro. Hacer los álbumes de fotos, ¿no?
1: Sí.
0: O las máquinas de usar y tirar, que también tenías que tener mucho cuidado. Ahora hacemos tropecientas mil, pero entonces tenías que hacer fotos mucho más, ¿no?, seleccionadas. No podías hacer
1: las que quisieras. Ahora no sabe. No, la gente joven no sabe cómo se vivía aquellos momentos. Ahora todo el mundo graba. Pero yo tenía un tío que tenía una Super 8 y que yo le decía, vamos a grabar. Y me decía, mira, Pablo, que para revelar esto tengo que enviarlo a Madrid y vale una pasta. Claro, era un Super 8 sin sonido, ¿no?
0: Fíjate.
1: Pero tengo películas donde está mi madre con un yogur, dándome un yogur y yo de bebé, ¿no? Eso es, para mí eso es mágico, tío.
0: Claro,
1: ahora se puede hacer de cualquier manera, pero...
0: Claro, antes, ahora hacemos fotografías del gato bebiendo, por ejemplo, ese tipo de cosas, ¿no? Es decir, claro. Y tenemos muchísimas posibilidades y todos tenemos ahí guardados vídeos de lo más diverso, de lo más variopinto, que a veces dices, ¿pero y esto? Tengo que hacer yo ahora, de hecho, un poco de selección también de lo que tengo, porque al final haces muchas, hay que borrar y hay que, bueno, pues guardar efectivamente lo necesario. Pero luego al final te das cuenta de que dices, oye, es que cada una de estas fotos es un momento o es algo que quiero, bueno, y lo vas compartiendo por ahí, lo vas dejando por ahí. Hay quienes se preguntan, y estamos terminando ya esta edición del Rincón del Soñador, esta noche con Pablo Costas aquí en Radio Voz. Bueno, ¿cómo va a ser pues el futuro próximo? Porque de hecho, claro, hay otro aspecto también de las fotografías y es, claro, una cosa es que tú hagas la fotografía porque quieres hacerla y salgas en la foto porque así lo deseas. Hay controversia con respecto a esto de la sobreexposición de los niños y niñas actuales y de los nativos digitales, ¿no? Que cuelgan fotografías aproximadamente de todo, tanto lo privado como lo que no es privado, como lo que es privadísimo. Entonces dices tú, ups, y a veces no nos damos cuenta del riesgo de esa sobreexposición también, de lo que eso puede suponer. Hay quienes, de hecho, le piden a sus padres que borren las fotos que han puesto en redes sociales, por ejemplo, que no quieren tener todas esas fotografías por ahí, que no les han pedido permiso. Y esto es evidentemente, como esas personas que te dicen, por favor, no cuelgues esta foto, o no la publiques, o prefiero no salir. Y esto hay que respetarlo, lógicamente.
1: Por supuesto, y se hace con mucha naturalidad, o a lo mejor ahora se está creando conciencia, pero yo conozco gente que hace años, cuando empezaban las redes sociales, colgaban una foto de su bebé en su muro, o como se llame, ¿no?
0: Sí.
1: Y a mí me parecía una cosa horrible, yo, eres un soso, no, es que es tu hijo... Y tu hijo no está eligiendo salir ahí, o sea, la que te estás presumiendo eres tú. No te das cuenta de eso. Y luego hay otra cosa que no quería dejar de comentar.
0: Adelante.
1: Es la gente que va a la playa y se pone a hacer fotos.
0: Sí,
1: incluso en playas nudistas, ¿eh? Se ponen a hacer fotos. Sí.
0: Vaya,
1: yo tengo tenido movidas con gente de que se va a hacer la típica foto con el vestidito blanco en la arena y a lo mejor yo estoy pasando por atrás. Y claro, digo, oye, mira, perdona, si vuelves a hacer eso, llamo a la policía, porque es que estás aquí. Ay, no, es que no te enfoco, pero yo no sé si me enfocas o no. Y claro, además, ¿tú no ves que esto es un trocito donde se hace nudismo y donde la gente está aquí tranquila, no molestamos a nadie, y venís precisamente aquí a hacer fotos?
0: Ya.
1: Cuando tenéis una playa y un monte ahí al lado maravilloso. Eso me enfada bastante, porque creo que eso es una violación de mi intimidad.
0: Es una invasión de la intimidad, es una invasión de la privacidad, y hay que tener mucho cuidado con esto también. Hay determinados ámbitos en los que no habría que explicar, ¿verdad?, que no se deben hacer fotografías. Pero bueno, por si acaso, como últimamente hay que recordarlo todo, porque nos equivocamos muchas veces en el ámbito público, hay que decirlo. Y hay que respetar a quien se siente incómodo con una foto, pues no le hagas la fotografía, o que no salga la fotografía, o bueno, sois lo suficientemente amable como para pixelarla, o para, bueno, pues respetar el deseo de la otra persona también, claro.
1: O borrar a la persona que sale.
0: O borrarla.
1: Ahí, porque tú, si hay una playa llena de gente, sea nudista o no, hay una playa llena de gente, si tú te pones en el mar y el que está haciendo la foto se pone en el mar también, va a sacar a la gente que está detrás.
0: Claro,
1: o a lo mejor va a sacar a otra persona que está detrás y metiéndose en el agua. Y les da absolutamente igual, ¿eh?
0: O sea, les da igual,
1: hay gente que le da igual. Y a mí no me da igual, evidentemente. No me da igual y por eso me tengo enfadado bastante.
0: Sí. Bueno, hoy vamos a hacernos fotografías, ¿o no? Vamos a guardar fotografías, vamos a abrir, reabrir algún cajón lleno de fotografías y vamos a recordar esos álbumes de fotos. Yo supongo que al final del programa o durante el programa habrá quien se acerque a algún cajón o algún armario, alguna caja, y empieza a rebuscar, ¿no?, y a revisar alguna de esas fotografías. Y hoy vamos a preguntaros además cuál es la última fotografía que habéis sacado, la última que tenéis en el móvil, por ejemplo, que puede ser muy simpático. ¿Qué es lo último que has fotografiado? Yo tengo a mi gato Nino. Por Nino Bravo, por cierto, que está ahí en las fotografías, tiene unos ojos azules preciosos, y se llama Nino Bravo porque llegó a casa acompañando a otra gatita que ya falleció, que se llamaba Noelia. Le habían puesto Noelia a la gata, es una gata adoptada. Sí, entonces como Noelia nos trajo un gato amigo, y la pobre luego se fue antes, criatura, pero se quedó el amigo, pobrecito. Ha sido el último en llegar. Como era Noelia, pues yo le puse Nino por Nino Bravo. Entonces era Noelia y Nino, y bueno, pues Nino es un gato bellísimo, gris, atigrado, precioso, tiene unos ojos azules lindísimos y es súper manso la criatura. Y vino ya mayorcito y se ha quedado en casa. Y bueno, justo hoy se subió al regazo porque tiene muchos mimitos y nos hicimos un selfie, Nino y yo.
1: Pues, mi
0: es lo último
1: foto,
0: que tengo en el móvil, es muy rico.
1: La última foto que hice fue ayer por la noche de unas pastillas de sonido de una guitarra para saber exactamente... ¿Qué modelo eran?
0: Muy bien, muy bien. Pues claro, hay fotos utilitarias también, claro. Cada uno saca más fotos, como cuando haces la fotografía, por si acaso te vas a olvidar en un parking que no conoces, de dónde has dejado el coche, ese tipo de cosas, que más que menos, hacemos ese tipo de fotos también. Si alguien te dice, oye, tráeme esto de tal tienda y tal, y le hace la foto para traer concretamente ese producto. Es que es una de las herramientas que tenemos ahora. Podemos hacer fotos de todo tipo y luego las borras. Así que, bueno, hoy vamos a hablar de móviles, de cámaras, de Polaroids, de cámaras digitales, de cámaras de las artesanísimas, de quienes revelaban en casa también y quienes saben revelar fotografías, de los rollos que se han podido quemar cuando los sacabas de la funda o de la cámara antes de tiempo y te cargaste las últimas tres fotos del carrete. Bueno, esas cosas que nos pasaban y bueno, cómo aprendíamos a hacerlo bien después de haber estropeado efectivamente tres de las 36 fotos que teníamos en el carrete. Pero bueno, en fin, esto tiene mucho de aventuras también. Y ahora, bueno, los chavales no se imaginan siquiera lo complicado que era el asunto aquel de hacerse fotos no hace tantos años. Así que a ver qué nos cuentan.
1: Yo creo que un niño de hoy en día, ya acabo, un niño de hoy en día, si se mete en una cámara, una cámara oscura esta con la luz roja, y ve los productos, cómo va pasando uno por otro, y de repente aparece la imagen, se quedaría alucinado, porque
0: yo asistía
1: a eso y él para
0: mí
1: era magia.
0: Yo he visto también algún revelado, es magia,
1: y
0: es absolutamente
1: magia. Era una cosa maravillosa.
0: Era maravillosa. Pues esto vamos a hablar hoy, vamos a hacer unas fotos y vamos a preguntarnos por qué guardamos fotos y por qué seguimos efectivamente fotografiando tantas cosas. Pablo Costas es músico y esperamos que la próxima semana puedas volver y ya estar en el estudio, en el Rincón del Soñador. Gracias por acompañarnos. Pasa muy buena noche.
1: Gracias a vosotros. La verdad es que estaba aquí en un proceso creativo y volveré a él ahora mismo. Pues nada,
0: así me
1: muchas
0: gusta.
1: Gracias, Esther. Gracias
0: un
1: por
0: placer.
1: Este ratito y ya sabéis, todos a soñar, porque si no, nuestras almas empezarán a envejecer.
0: Feliz semana.
1: Feliz semana.
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Aquí estamos en la noche con Esther y en Radio Voz, haciéndonos fotografías, buscando fotografías, quizás inmortalizando también algún momento en una fotografía. Vamos a escuchar a Amy Chen. Enseguida estará con nosotros, por cierto, Pablo Requejo, el amigo invisible, con una nueva edición de sus confidencias. Esto se titula Tu fotografía, Your Photograph.

Bueno, si pudiéramos ver efectivamente tu teléfono móvil, ¿qué descubriríamos? ¿Qué fotografías habría ahí? Si pudiéramos ver efectivamente tus álbumes de fotos, ¿qué nos encontraríamos? ¿Cuáles son las fotografías preferidas que tienes también a mano? ¿Qué te gusta fotografiar? ¿A qué sueles prestar atención? ¿Eres de quienes busca fotografías concretas, encuadres concretos, ámbitos concretos, gente concreta también para poder fotografiarla? Bueno, esto es muy personal y tenemos gustos distintos y tenemos formas diferentes también de inmortalizar los momentos. Hay destinos, comillas, fotográficos. Hay gente que se dedica efectivamente pues, a hacer fotos de los lugares más diversos e insospechados. Y hay quienes pues buscan lugares concretos o incluso filtros. Nos encontrábamos, por ejemplo, pues con cómo se puede convertir una fotografía por medio de un filtro viral, pues a una fotografía de estilo vintage, por ejemplo. Puedes hacer una fotografía actual y, bueno, pues con una serie de filtros y de colores convertirla en una foto antigua, ¿no? Hay quienes, pues, hacen fotografías en color y luego las reconvierten en fotografías en blanco y negro, etcétera, etcétera. Bueno, de lo que nos gusta fotografiar, de lo que nos gusta guardar, de las sorpresas que nos puede dar el mundo de la fotografía, vamos a hablar enseguida también en una nueva edición de las Confidencias del Amigo Invisible. Buenas noches, Pablo, y un beso, dice Carmen. Un abrazo, Pablo, dice Cristian. Buenas noches, Amigo Invisible, dice Sofía también. Espero que nos diviertas una vez más con tus contenidos. Estoy tomándome con vosotros una infusión de frutos rojos con un par de cubitos de hielo. Feliz noche a todas y todos, dice. Bueno, pues gracias también por compartir con nosotros algo fresquito, porque entre olas de calor y el verano recién iniciado y bueno, estas cosas que tenemos por aquí y los disgustos que nos llevamos también con determinados temas de actualidad, sí que nos viene bien tomarnos algo tranquilo y disfrutar también de lo que podamos compartir. Llegan ya las confidencias del Amigo Invisible.

0: Bueno, vamos a hacernos un selfie virtual con el amigo invisible. Bueno, lo que pasa es que voy a seguir yo sola en la foto, porque si es invisible no le puedo hacer un selfie, ¿no? No me puedo hacer una fotografía. Va, qué fastidio. En fin, bueno, en la radio se supone que no teníamos imagen tampoco, ¿no? O sea, que nosotros más o menos jugamos en el bando del amigo invisible. Pablo Requejo, buenas noches.
1: Hola, buenas noches. Ya estás filosofeando.
0: Es que me inspiras, porque estaba pensando yo, voy a hacer una foto, fotofan, con el amigo invisible. Y ahora me doy cuenta de que es invisible, o sea que no te puedo hacer fotos.
1: Es que pero hay filtros especiales para gente invisible, con lo cual
0: muy bien. ¿Y quedas bien? ¿Tú quedas bien en las fotos? O claro, ¿la gente invisible queda bien en las fotos o queda mal? ¿Cómo va esto?
1: Depende del filtro que utilices. Yo siempre me pongo así unas estrellitas, unas luces, así, para que tener el aura así un poco más brillante. Colorida.
0: Claro, es que se me ocurre pensar cosas. Yo, ¿sabes qué pasa? Yo pienso demasiado. Claro, hago un programa de radio en directo y tenemos que tener siempre muchos argumentos preparados. Entonces es tú empiezas verdad, a pensar y se te va la pinza. O sea, empiezas a pensar cosas y dices tú, ¿pensaré demasiado? ¿Debería ya pensar en parar? No sé. Bueno, ya lo pensaré en otra ocasión.
1: ¿Cómo se para de pensar?
0: Hombre, cuando lo descubras me lo cuentas también, ¿eh? Yo llevo tiempo buscando la respuesta, pero no la hallo, no la encuentro. Así que, bueno, en fin, me dedicaré a hacer fotos. Oye, ¿a qué sueles hacerle fotos cuando le haces fotos?
1: Pues mira, últimamente, como estuve viajando, pues a sitios nuevos. Me gusta mucho así capturar momentos o algún lugar específico. Y después también pues para recordarme. Pues si quiero ver algún artículo, si he visto alguna cosa que quiero investigar, o incluso alguna idea para el programa, alguna canción, siempre estoy haciendo pues eso, como pantallazos para porque después si no me olvido y no me acuerdo de por qué había, sabes, había capturado esa imagen, entonces la hago, le pongo una nota y después cuando pueda pues me pongo a rebuscar.
0: Oye, ¿te gusta salir en las fotos o eres de los que no prefieren no salir en las fotos?
1: Yo no me gusta nada las fotos. El selfie lo controlo, me gusta más porque lo puedes controlar más.
0: Sí, es que el selfie lo puedes controlar.
1: Mucho de, no sé mucho de fotos, la verdad. No me gusta mucho verme en así, en grande.
0: Yo tengo una relación así como de, ¿cómo te diría yo? De así, como descuadrada. En el sentido de que, claro, depende, ¿no? Hay gente que hace unas fotos tan malas que incluso gente tan atractiva como nosotros queda mal en las fotografías. Es decir, hay gente que no se toma, es verdad, hay gente que no se toma la molestia en hacer una buena foto. A mí me gusta que cuando le haces una foto a alguien, pues claro, que quede bonita, y de hecho hago más de una para evitar que salga con los ojos cerrados. ¿Tú sabes que hay gente que siempre te hace una foto con los ojos cerrados cuando todavía estabas hablando antes de parar de hablar para que te hagan la foto, etcétera? No esperan el momento de hacer la foto.
1: Es que fotos movidas. Lo que tienes que hacer es capturar el espíritu de la persona, más que el momento perfecto. Tienes que hacer una foto que capture la personalidad, y es muy difícil.
0: Claro. Pero bueno, de paso, eso, espera un momento y espera que quede quieta, ¿no? Oye, que habéis salido desenfocados. Pues hay gente que tiene una facilidad para hacerte la foto desenfocada, que esto es un auténtico fastidio. Pero bueno, ¿tienes álbumes de fotos a todo esto? ¿Guardados así, fotos enmarcadas?
1: ¿Físicos? Sí, tengo todavía... Bueno, dejé de revelar fotos hace mucho tiempo, pero hasta el punto de revelarlas tengo un mogollón de álbumes hasta de hace poco, o sea, de hace como 20 años, creo que como tampoco de los años 70, pero hay algunos de momentos más. Más reciente, sí. Me encanta
0: Verlo
1: de vez en cuando porque te olvidas de que estar ahí.
0: Y luego descubres y dices, anda, mira qué foto más chula que me había sacado en aquel momento, cuando le escribíamos por detrás, además de dónde era la foto, quiénes estaban en la foto, el año y estas cosas, ¿no? O hacía los álbumes de fotos, ahora le llaman scrapbooking y todo esto, pero el scrapbooking ya lo hacíamos con los álbumes de fotos, poniéndole una notita que decía tal foto, año, sitio, gente, etcétera. Eso ya lo hacíamos.
1: Es que además, yo no sé si ahora las fotografías, como son tan disponibles y podemos hacer fotografías en cualquier momento con el móvil y demás, yo no sé si hemos como sobresaturado el mercado de la fotografía y no lo hacemos tanto. Por eso yo creo que cuando tenemos en la mano una fotografía de verdad, nos parece tan mágico, porque es algo que no, de lo que no estamos acostumbrados, ¿no?
0: Es verdad. Bueno, pues vamos a hablar de fotos. ¿Qué nos vas a contar hoy en Las Confidencias del Amigo Invisible?
1: Pues bueno, obviamente las imágenes, la fotografía va a ser el hilo conductor de nuestras historias, entre las que se encuentran embarazos imposibles, casos extremos de Photoshop e incluso servicios en los que se hacen desaparecer las fotos, para hacer desaparecer tu pasado. O sea que
0: vaya, sí, es lo que se está preguntando. Desde Países Bajos. Bueno, pues nos vamos a ir antes de Países Bajos a los Estados Unidos, porque bueno, hay gente joven, de hecho muy joven, como nuestra próxima invitada, que tiene una relación así bastante curiosa con esto de las fotos y esto de la nostalgia. Por cierto, es un temazo. Escuchad.

Pues fíjate, estamos escuchando a una jovencita que se hace llamar Sarah Case. Es una chica norteamericana que tiene un par de álbumes, que hace sus propias canciones, hace su propia música. Esta es una canción así como agridulce, ¿no? Una canción que se titula Picture of You, una fotografía tuya. Y bueno, pues habla efectivamente de los álbumes de fotos, de las fotos de las vacaciones familiares, de la graduación de secundaria.

0: Pues fíjate, estamos escuchando a una jovencita que se hace llamar Sarah Case. Es una chica norteamericana que tiene un par de álbumes, que hace sus propias canciones, hace su propia música. Esta es una canción así como agridulce, ¿no? Una canción que se titula Picture of You, una fotografía tuya. Y bueno, pues habla efectivamente de los álbumes de fotos, de las fotos de las vacaciones familiares, de la graduación de secundaria, de la boda que hay por ahí. Y bueno, habla de una relación que efectivamente es, pero no es. Y ella dice que, bueno, que a veces le gustaría pues tener una fotografía de esa persona tan tan especial, ¿no? Porque a lo mejor hay fotografías que no han tomado, que no han hecho, y que le gustaría que pudiera formar parte de su álbum de fotos. Y es curioso porque es una chica muy joven y, sin embargo, tiene un planteamiento así como muy profundo, ¿no? Así como muy agridulce. Y te lo digo porque, fíjate, noticia del Huffington Post de esta misma semana. La generación Z resucita las cámaras de fotos para huir de la perfección artificial del móvil. Las ventas se han duplicado en 5 años. Es decir, están acostumbrados al tema digital, pero dicen que cada vez pues están comprando más cámaras de fotos. Es algo muy curioso. Según la Asociación de Productos de Cámara e Imagen de Financial, consultada por Financial Times para el Huffington Post, los envíos de cámaras digitales se han duplicado con creces en estos últimos 5 años y en 2025 supuso un negocio de 5.500 millones de dólares. Todo ello gracias a los consumidores más jóvenes. Es decir, la gente joven dice que están saturados, que las imágenes de los smartphones parecen artificiales y como que estarían buscando lo que algunos decíamos que nos quejábamos, ¿no? Lo que decíamos de la foto desenfocada, la foto en movimiento. Pues como que ellos dicen, parece como más natural esto de hacérselo claro con la foto. Y por cierto, que también les encantan las famosas Polaroid. Al parecer, que hay gente que está buscando Polaroids también para hacerse las instantáneas. O sea, ¿en qué quedamos? ¿Vamos con la foto digital? O a lo mejor sería buena idea comprarnos una Polaroid y hacernos instantáneas. Como siempre, puede ser divertido.
1: Llevamos todo al extremo. O sea, llevamos la foto digital al extremo de tal manera que ya no sabes realmente si lo que estás viendo es realmente lo que se capturó en el momento. Yo creo que está pasando también mucho con el uso de inteligencia artificial en pues eso, en la industria de las relaciones públicas y imagen y la publicidad, y que realmente los consumidores queremos ver cosas reales, queremos ver cosas menos perfectas que han sido producidas pues por sistemas digitales. Es que porque la vida no es perfecta, entonces no te puedes relacionar, no te puedes sentir vinculado al producto o a lo que estás haciendo, pues porque no te sientes reflejado.
0: Efectivamente.
1: Y pues yo entiendo que hay un poco de como de de vuelta al básico, a lo natural.
0: Hombre, en el momento en el que tenemos dismorfia del selfie, es decir, que ya no nos vemos sin el filtro de turno, pues claro, evidentemente, ahí tenemos que preguntarnos qué está pasando. Bueno, pues esto vamos a hablar de fotografías. Oye, justo estamos escuchando música de una jovencita, de esta chica llamada Sarah Case, y resulta que vamos a hablar de una versión joven. A ver, cuéntanos.
1: Ah, sí, pues mira, empezamos en México porque los medios de comunicación de allí daban a conocer hace unos años el extraño caso de una mujer celosa y confundida que presuntamente había atacado a su marido con un cuchillo después de encontrar en su teléfono fotos comprometedoras de él con una mujer más joven. La cosa es un poco misteriosa. Solo que al parecer aquella mujer en las fotos resultó ser ella misma. Todo saltó a la luz cuando vecinos de un barrio de Cajeme, en Sonora, llamaron al número de urgencias para denunciar un altercado doméstico entre sus vecinos. Apareció una mujer de mediana edad, atacaba a su marido con un cuchillo en un arrebato de celos por unas fotos que había encontrado ella de él con una mujer más joven en actitud muy íntima. Según se informaba, la agresora encontró las imágenes mientras miraba el teléfono de su marido y ni siquiera le dio la oportunidad de explicarse y, bueno, pues en lugar de eso se lanzó sobre él mientras le gritaba insultos. Según el testimonio del marido, el hombre logró evitar lesiones graves y calmar la furia de su esposa lo suficiente para averiguar por qué le estaba atacando. Y bueno, pues la mujer le enseñó la foto de él con aquella mujer joven y descubrió que era supuestamente pues que era ella misma y no se reconocía. El hombre explicaba a su esposa y más tarde a la policía que había encontrado unas fotos antiguas de ambos en la cama en un viejo correo electrónico guardado hace años y que las había pasado a su teléfono sin imaginar que acabarían causándole tanto daño físico. También explicaba que esas fotos pues eran de cuando estaban saliendo como novios, en un momento en el que ella estaba más delgada, se maquillaba un poco más y parecía que se cuidaba un poco más la imagen. Entonces, bueno, pues había cambiado hasta tal punto que ella
0: falló,
1: no se reconoció.
0: A sí misma. No se reconocía. Qué fuerte. Y tampoco reconocía el momento entonces, porque podría haber recordado aquel momento de alguna manera, ¿no?
1: Sí, efectivamente, alguna de

0: fallo.
1: La localización o lo que
0: sucede. Sí, sí. Uy, qué fallo. Ese es un fallo grave, ¿eh? De hecho.
1: Tremendo.
0: Pero, bueno, cantidad de problemas, por cierto, relacionales tienen que ver efectivamente con el descubrimiento de algunas fotos.
1: Uy,
0: que,
1: yes,
0: ¿verdad? Yes, ahora sí. Que lo dices. Sí, sí. ¿Qué hacen estas fotografías aquí? ¿Quién es él? ¿Quién es ella? ¿Quién es estas cosas? Madre mía.
1: ¿Y de hecho, esto? ¿Dónde lo que, dónde
0: claro, claro. Puede haber un lío, ¿eh? Puede haber un lío ahí con esto, con esto de las fotos. Estaba pensando yo también, pero bueno, luego hablaremos seguro con la audiencia de esto. ¿Cuántas veces le hemos impuesto a los demás alguna fotografía? ¿Habéis recordado ver alguno de esos álbumes de fotos que tiene 8.450 fotos de la boda de alguien? Y de repente, 7 horas después sigues viendo fotografías. Bueno, en fin, no vamos a entrar en temas complicados, pero es verdad que a veces hay fotos y fotos y fotos y fotos por ahí que poder compartir y posiblemente ni te encuentras. Bueno, bueno, pues cuidado con esto, que a veces hemos cambiado tanto que no nos reconocemos en las fotos y podemos al final acabar teniendo un lío con la pareja. En fin, tengamos cuidado, por favor. Tengamos cuidado también, Pablo, con esos filtros traicioneros.
1: Los filtros, y además esto es la primera de
0: peligro.
1: Dos noticias que tienen los filtros como protagonistas, porque hace poco se daba a conocer que las fotos excesivamente editadas de una mujer mexicana en redes sociales había obstaculizado los esfuerzos policiales para encontrarla, ya que hacía que pareciese completamente diferente. Este caso reciente de desaparición pues creó un intenso debate sobre el uso de filtros y el Photoshop en Internet. La mujer de 30 años desapareció en el estado de Chiapas a principios de abril y las imágenes utilizadas por la policía en los carteles de búsqueda pues no coincidían con su aspecto real porque las habían bajado de sus redes sociales. Tras la denuncia presentada por la familia, las autoridades activaron, como es normal, el protocolo ALBA, un sistema que permite iniciar acciones inmediatas para localizar a mujeres desaparecidas. Como parte del proceso, la policía utiliza fotos de las redes sociales de la persona para crear carteles que se distribuyen tanto en Internet como en las zonas de los alrededores. Y bueno, pues el problema fue que según las personas que la conocían, la mujer que se mostraba en las imágenes de los carteles pues no tenía nada que ver con ella. A cosa que fue problemática ya que, bueno, en situaciones donde el tiempo obviamente es esencial y cada hora pues reduce las probabilidades de encontrar a la persona sana y salva, pues los carteles resultan fundamentales. Finalmente, la mujer fue encontrada con vida varios días después en una carretera cercana y permaneció inicialmente bajo custodia policial. Y bueno, pues nada, la moral de la historia es que, bueno, se señala que el uso de imágenes de redes sociales con filtros pueden entorpecer incluso el trabajo crítico de la policía, que está ahí para protegernos, pero no pueden porque no nos
0: reconocen.
1: Porque
0: no te pareces en nada a tu fotografía en las redes sociales. Hombre, también me choca algo, porque si la familia está, a ver, la familia estaba buscando a esta chica, ella, o sea, la familia tuvieron que darse cuenta de que la foto no le hacía justicia a la chica, no tenía ninguna foto natural de ella, o alguna foto que se pareciera a ella.
1: Como la familia no tenía
0: familia.
1: Pues eso, como un backup, ¿no?
0: Claro, unas fotografías de ella, pero lo más natural posible, ¿no? Porque claro, tú ves en un póster una persona que no se parece a tu hija, o a tu hermana, o a tu familiar, y dices, oye, es que esta no es ella, no la podéis localizar, así que no se parece en nada, ¿no? Me llama un poco la atención esto, pero bueno, cuidado con los filtros, que la gente se le va a la olla completamente con esto de los filtros y en fin. Y hay gente que se desdibuja hasta los rasgos. Es algo completamente increíble.
1: Sí, es una locura.
0: Es una locura. Oye, cuando hablamos de fotos, comillas, imposibles, ¿a qué nos referimos?
1: Pues en este caso hablamos de cirugía estética, porque una clínica de cirugía plástica con sede en Estambul pues ha llamado mucho la atención por publicar en redes sociales fotos de antes y después de sus pacientes con mejoras tan radicales que los expertos pues las consideran casi imposibles de lograr. La clínica se llama Estemet, revolucionó Internet con unas imágenes de un paciente en las que la foto posterior, el hombre parecía al menos un par de décadas más joven. Y bueno, pues mientras que la piel aparecía en la foto de antes toda arrugada, pues en la nueva aparecía tan tersa como la de un bebé, incluyendo pues una cabellera fantástica y una nariz perfectamente esculpida. Mucha gente bromeaba diciendo que la clínica lo había metido en una máquina del tiempo y bueno, pues si las dos fotos no se hubieran publicado juntas, la mayoría de las personas pues nunca habrían imaginado que correspondían a la misma persona. Y aquello solo fue el principio, porque el perfil de Instagram de la clínica también mostraba otras transformaciones igual de increíbles que incluso a expertos en cirugía pues les parecían sospechosas. En el caso de esas imágenes virales, la clínica afirmó que el paciente de la foto se había sometido a un lifting facial, uno de cuello, blefaroplastia inferior y superior. Se hizo de todo, ¿no? Muchas cosas a la vez. Sin embargo, algunos especialistas se mostraban incluso escépticos y señalaban que incluso múltiples procedimientos difícilmente podían producir estos resultados tan radicales. Decían que la textura de la piel, la forma del rostro e incluso la forma de las cejas, por ejemplo, parecían completamente distintas. De hecho, algunos expertos aseguraban que no eran las mismas personas, mientras que otros pues fueron más prudentes y decían que la iluminación, el maquillaje y mucha edición digital podían exagerar mucho los efectos de la cirugía y crear expectativas, claro, difíciles de cumplir para la clínica y la decepción del paciente, claro, cuando sale del quirófano y no se ve como una cara cambiada.
0: Que no se parece en nada a lo que le habían comentado. Oye, esto tiene que ver también, ¿recordáis aquella época del auge del Photoshop? Que de repente, ¿verdad? Decías, caramba, es imposible, esta persona está... Es completamente distinta verla en persona, verla en la fotografía que han colgado por ahí, ¿no? O que han publicado por ahí. Sí, es verdad que a veces se han cambiado muchísimo las imágenes con esto del Photoshop. Evidentemente, claro, es un engaño para todos aquellos aquellas que puedan estar viendo esas fotos.
1: Entonces, el Photoshop y los filtros es... Una locura.
0: Es una locura y es una forma de engañarse y de engañar a los demás también. Y a veces lo consigues y a veces, pues, sinceramente, no. Pero luego viene la dismorfia del selfie y todo esto y de que quiero parecerme a mi filtro. Dices tú, madre mía. Bien, problemas del siglo XXI que no se nos hubiera ocurrido siquiera en el siglo XX que podrían llegar a pasar. Bueno, nos decía Pablo Requejo aquí en las Confidencias del Amigo Invisible esta noche en Radio Voz que nos vamos a dar una vuelta por los Países Bajos, que siempre es una idea estupenda. Por cierto, hay un montón de sitios que fotografiar allí. Bueno, vamos a escuchar la música que nos trae.

0: Pero qué re bien que suena esto, me encanta.
1: ¿Verdad?
0: Me encanta, suena genial. Sí, sí.
1: Me encantaría saber qué es lo que dicen, pero bueno,
0: yo nos también.
1: Lo imaginamos porque
0: no me atrevo, me lo imagino. Sí, nos lo imaginamos.
1: Cantando así muy amorosamente, pues, pues y efectivamente se traduce como me tienes a mí. Estamos escuchando a Kevin y a Roxy Dekker, que es un rapero de los Países Bajos, y ella es un poco una cantante más conocida, pues, con un estilo más pop. Se han combinado en este super éxito, ha sido pues un top 10 en los Países Bajos.
0: Bueno.
1: Y bueno, pues se ha convertido en el tema, pues uno de los temas más escuchados en Europa. Es el quinto número uno de Kevin y el séptimo de ella. Y se titula Dich hebt mich, como decías, introducía, me tienes a mí. Nos vamos hasta los Países Bajos, porque una concejala municipal de allí fue expulsada de su partido político después de editar tan intensamente su foto para la campaña que quedó irreconocible. Al mirar su imagen promocional, uno podría pensar que Patricia Reichmann era una mujer de casi 60 años con un aspecto extraordinariamente joven. Sin embargo, en realidad su aspecto era tan diferente que mucha gente consideraba que era otra persona. Ella, elegida para representar un barrio de Rotterdam, fue criticada por utilizar inteligencia artificial para editar la fotografía oficial que ella misma facilitó hasta el punto de volverse irreconocible. A pesar de la diferencia evidente, ella insistía en que se trataba de ella misma. La mujer decía que la foto que había usado pues para una campaña del periódico tenía una resolución demasiado baja, así que la pasó por una herramienta de internet para aumentar el número de píxeles y bueno, pues había
0: y la resolución
1: un poco. Y en esas declaraciones ella insistía que de verdad era su foto, pero que ahora tenía un aspecto algo diferente debido a una medicación que estaba tomando una afección transitoria. Y tras hacerse virales en internet, las comparaciones entre su imagen real y la editada pues recibieron numerosas críticas. Ella seguía diciendo que en la vida real ella parece mucho más joven de lo que es, y que de hecho cuando sale con su hijo por la calle, que la gente suele pensar que es la novia de la madre.
0: O sea, claro, lo que yo te diga.
1: Todo, incluso su propio partido reconoció que la foto había sido claramente editada y le pidió que dimitiese. Y aunque ella se negó, finalmente fue expulsada del partido. El partido declaró que la información proporcionada no coincidía con la realidad y que la imagen pues no representaba de forma fiel a la candidata ni a los valores del partido.
0: Hombre, si mientes en algo tan básico como una foto, ¿en qué no mentirás? Claro, no te puedes fiar si tú estás buscando una imagen completamente inexacta, ¿no?
1: Es que me hace un poco absurdo, porque si tú se supone que en las campañas de políticas para las elecciones, los políticos se ponen además al lado de sus propios pósteres. O sea, tú estás en los mítines y demás y hay miles de pósteres con sus caras, ¿no?
0: Claro.
1: Pero vamos a ver, estás tú ahí en vivo y en directo y tienes un póster al lado que no se parece nada.
0: De una persona que no eres tú.
1: No es muy difícil de caer la trampa, ¿no? O sea,
0: claro, además vas a hacer un montón de actividades públicas, con lo cual en aproximadamente 10 segundos, todo el mundo va a saber que ese póster está editado. Es que eres tontísima al hacer esto, ¿no? Es decir, hay gente, que efectivamente, pues a lo mejor utilizaba Photoshop para que se le viera la cara un poquito más natural, o sea, quiero decir, con menos arrugas, quitar alguna mancha, ese tipo de cosas. Y yo recuerdo cantidad de no diré nombres, pero cantidad de políticos muy conocidos dentro de la política española, gallega, etcétera, a los que se les gastaban bromas por aquello de que no te parecías mucho al póster, ¿no? Y no estaban tan editados como para que no se te reconociera. Pero es evidente, claro, que estás viendo fotografías continuamente de estas personas y están por todas partes continuamente, y es evidente el contraste, ¿no?, con la foto. Entonces, ¿qué sentido tiene, no? Una cosa es que busques una foto en la que salgas más mejor, ¿no?, entre comillas, y otra cosa es que no se parezcan nada.
1: Yo creo que todos aceptamos que este tipo de fotos promocionales, como cuando se
0: estén un poquito retocadas, vale.
1: Todos aceptamos que están retocadas, que están maquilladas, es lógico, hasta ahí llegamos.
0: Claro, hasta llegamos. Pero
1: a que le cambie la cara ya es un poco.
0: Claro, pero que se te vaya la mano y no se parezca nada a ti, ese es otro tema, evidentemente. Pero bueno, el mundo de las fotos es lo que tiene, y últimamente, como se puede hacer de todo y lo puedes filtrar, pues en fin. Estamos en las confidencias de la Medio Invisible con Pablo Requejo, una vez más, aquí en la noche con Esteri en Radio Voz. Miedo me da que nos hables de un mercado para todo.
1: Pues mira, esto se llama Mercari, es la principal plataforma japonesa de compraventa online. Decidió prohibir hace poco la venta de ecografías en sus ¿cómo? Páginas para evitar que se utilizasen en fraudes de embarazo. Al parecer, vender fotos de ecografías de bebés todavía no nacidos en una aplicación de móvil podría resultar extraño de por sí, pero curiosamente la plataforma Mercari no se planteó actuar contra esta práctica hasta que una persona advirtió del elevado número de ecografías y pruebas de embarazo positivas que anunciaban a la venta en esta plataforma. La publicación se hizo viral, claro, y atrajo pues cientos de comentarios, la mayoría de los cuales pues coincidían que las dos únicas explicaciones lógicas para que alguien pudiese vender fotografías de ecografías en estas plataformas pues
0: es engañar a alguien,
1: o bien para gastar una broma o bien para engañar a alguien y hacerle creer que está pues que otra esta persona está embarazada,
0: que estáis embarazados. Aunque, efectivamente,
1: ya bueno, que la primera razón podría considerarse una broma inocente, las posibles implicaciones del fraude de embarazo llevaron recientemente pues a esta plataforma digital a prohibir la venta de esos artículos en su mercadillo online. Según Sora News 24 en japonés, hay un término determinado que se traduce literalmente como fraude de embarazo, y básicamente es el acto por el cual una mujer finge estar embarazada para exigir dinero a un hombre con el que previamente haya mantenido relaciones íntimas, y bueno, pues la estafadora pide dinero o bien para interrumpir el embarazo o como chantaje al futuro padre, especialmente si está casado. Al parecer, artículos como ecografías, fotos y pruebas de embarazo positivas se utilizan con frecuencia en en estas situaciones, y aunque no existe una prueba clara de que las ecografías que estaban allí en esa plataforma se estuviesen utilizando para eso, Mercari pues los sacó de la venta y lo puso en la lista de los artículos prohibidos que no se podían poner a la venta en Mercari. O sea, fíjate tú que lo iba a pensar.
0: Madre mía. Primera reflexión, ¿cómo es posible que Pablo Recojo encuentre este tipo de noticias? Es decir, tiene un nivel de producción que evidentemente va más allá del mundo invisible. Esto es algo sorprendente, no me hubiera imaginado esta noticia. Comentario número dos, ¿cómo es posible que haya gente que hace eso? Es increíble. Pero bueno, también es verdad que hay gente que chantajea por ahí a los demás con una fotografía en ropa interior que te ha pedido previamente, ¿no? Y dices tú, bueno, claro, hay gente que no se da cuenta del riesgo que asume al enviar una foto de carácter íntimo a otra persona, pero es que hay gente utilizando ese tipo de contenidos.
1: Chantaje,
0: madre mía.
1: La extorsión siempre ha existido y ahora, claro, se convierte en un poco más sofisticadas, pero...
0: Pero es que lo de una ecografía es tremendo, muy tremendo, chungo, además, ¿eh?
1: De manera tan pública, porque lo estás poniendo en una plataforma pública. También es verdad que en muchos de los mercadillos de segunda mano digitales que todos utilizamos todos los días, hay gente que vende no solo los productos que están ahí, sino otros servicios, pero claro.
0: Bien, en fin. Sí, ¿cuán bajo se puede caer o hasta dónde se puede llegar? No, todavía el límite, sky is the limit, pero hacia abajo tampoco hay límite, la verdad es que...
1: En la dirección equivocada.
0: Madre mía de mi vida, ¿cómo es posible? No me hubiera imaginado esto. ¡Qué fuerte, qué fuerte! Sí, increíble. Sí. Bueno, lo que no descubre el amigo invisible, ya digo, en las confidencias no lo descubre nadie, eso está clarísimo. Oye, vamos con algo que se titula Destruidas, caramba.
1: Pues saltamos de Japón a China porque un negocio de la provincia de Shandong ha llamado la atención en redes sociales por ofrecer a las parejas que se divorcian la posibilidad de destruir sus fotos de boda de una forma barata y eficaz. Romper fotos de boda tras un matrimonio fallido no es tan fácil como parece en China, un país donde es costumbre inmortalizar las instantáneas de boda en lienzos acrílicos gigantescos, los cuales son muy resistentes y difíciles.
0: Es verdad,
1: destruir.
0: Que la gente tiene la foto de boda colgada en casa, es cierto.
1: Sí,
0: es cierto que lo hacen en Asia.
1: Y pues eso deja a las parejas divorciadas con pocas opciones, como simplemente tirar las fotos a la basura, pero claro, enorme. Algo que mucha gente pues se muestra reacia a hacer por miedo a que alguien las reconozca o las roben y demás. Y ahí es donde entra una nueva iniciativa empresarial fundada por un joven emprendedor. La nueva empresa se especializa en triturar fotografías de boda, ayudando a estos clientes a dejar atrás su pasado y protegiendo al mismo tiempo la privacidad. El inventor del servicio dice que las fotos de boda entran en la categoría de objetos de privacidad personal y está convencido de que existe una gran demanda para su servicio. De hecho, dice que ha recibido pedidos de todas las provincias y municipios de China. Y bueno, para hacer el proceso es bastante sencillo. La empresa ofrece varias opciones de precio según el tamaño de las fotos que haya que destruir. Y después el cliente las envía a la base de operaciones, donde primero se cubren con pintura en aerosol y luego se introducen en una potente máquina trituradora. Y bueno, pues todo el proceso además se graba y se envía al cliente como prueba de que las fotos están destruidas. Su éxito ha sorprendido incluso a su dueño, porque es una de las pocas soluciones disponibles para divorciados que buscan privacidad después de la separación y dejar atrás un poco a esa parte de la vida.
0: Además, estaba pensando yo, claro, qué complicado, que efectivamente es saludable esto, es decir, deshacerse, ¿no? En este caso de estas imágenes, de estas fotografías, habrá quienes quieran guardarlas, pero es verdad que en algunos casos el proceso de duelo se sobrellevará mucho mejor, claro, pues no viendo esas fotografías, ¿no? No teniéndolas a mano. Claro, y si quieres destruirlas, efectivamente, pues es una estupenda idea que haya quien te facilite el proceso. Qué bueno, qué bueno. Bueno, es que esto de las fotografías es todo un mundo, ¿eh? Y las guardamos para recordar, pero también a lo mejor lo que queremos es no recordar y conviene que nos tenga a nuestro alrededor. Qué interesante, sí, sí. Oye, vamos a terminar con algo titulado Ese momento especial. Sorpréndenos.
1: Mira, si te parecía lo de las ecografías, que no me cabía, te parecía ya lo las, este ya es el nivel ya el siguiente, porque en una extrañísima tendencia que recorre las redes sociales chinas, mujeres jóvenes posan con barrigas falsas de silicona para asegurarse salir lo mejor posible en sus fotos de embarazo, aunque todavía no estén embarazadas. Después las guardan y cuando estén embarazadas, pues se las enseñan a la gente. Y claro, se las han hecho cuando son súper jóvenes y están buenísimas. Y lo irónico es que hubo una época en la que estar soltera y embarazada en China se consideraba un estigma en la sociedad tremenda. Pero hoy en día las mujeres jóvenes llegan incluso a fingir su embarazo, aunque ni siquiera tengan pareja, solo para asegurarse de capturar ese momento especial con su mejor aspecto juvenil. Se ha extendido por el país, mujeres de poco más de 20 años pagan por falsas fotos de embarazo para garantizarse recuerdos bonitos de maternidad más adelante en la vida, cuando quizá ya no tengan pues una figura perfecta ni un rostro sin arrugas. Las llamadas fotos prematernales empezaron a llamar la atención en internet después de que una influencer compartiese su propia sesión en redes sociales, aunque al parecer la tendencia ya existía desde muchísimo tiempo. De hecho, se descubrió que la influencer no era la única. Algunas incluso de sus seguidoras comentaban que ellas habían optado por el mismo tipo de fotografías años antes. De hecho, una mujer de 26 años comentaba que ya se había hecho sus fotos de maternidad a los 23, cuando todavía estaba soltera, por si a los 30 ya tenía arrugas y no quedaba tan buena. Y bueno, pues la popularidad de esta práctica ha suscitado preocupación, porque algunas personas creen que promueve expectativas poco realistas sobre la apariencia femenina durante el embarazo también, o sea que...
0: ¿Qué es otra? Y luego resulta que tú tienes la edad que tienes y le enseñas a los amigos las fotografías de tu yo de hace unos cuantos años. Claro, ¿y crees que la gente no se va a dar cuenta de este tema, de este detalle?
1: Claro, la gente dirá que mal te sentó el embarazo. O sea,
0: te sentó fatal. Claro.
1: En el embarazo tuviste el bebé y estás que pareces 10 años mayor, más vieja.
0: Sí, hay algo aquí que sinceramente no me cuadra, ¿eh? O sea, entiendo que haya gente efectivamente pues que quiera adelantar a lo mejor el momento y sentirse cómoda, pero claro, la cuestión es esto del autoengaño y esto del engaño a los demás, ¿no? Quiere decir que crees que va a colar, pero es posible que no cuele. Claro, en vista de...
1: Bueno, no sé.
0: Esto es muy raro, ¿eh? Esto es muy curioso. Esto es muy raro. Tengo que pensar porque no me cuadra.
1: Eso es anticipar un problema que no existe, o sea...
0: Claro. Y seguro que puedes estar estupendísima, ¿no?
1: Puedes estar estupenda. A lo mejor no te apetece tener hijos. A lo mejor no tienes la suerte de tener hijos. A lo mejor o sea...
0: Esa es otra. A lo mejor estás dando por sentado algo que va a ocurrir y si no ocurre. Claro. Y te quedas ahí con la foto puesta... ¿Cómo explicas eso también? Claro, ¿y cómo vas a ver esa fotografía que no tiene nada que ver con la realidad, sino con... ¡Uy, qué raro, ¿no? Es rarísimo. Es verdad. Bueno, en fin, hay para todo y hoy vamos a hablar de esto, ¿verdad? De cómo enfocar el asunto de las fotografías que guardamos, de las que nos hacen, de las que nos sorprenden, de las que queremos destruir. Uf, hay que darle muchas vueltas. La verdad es que resulta una temática muy interesante y esperamos que la audiencia nos hable de sus álbumes de fotos, de lo que tiene por ahí guardado también y de las sorpresas, ¿no? Que a lo mejor se ha llevado un día abriendo, pues a lo mejor el baúl familiar y descubriendo un álbum de fotos que hacía un montón de tiempo que no veías, por ejemplo. Esto tendrá, la verdad, muchos posibles capítulos y vamos a invitar a la audiencia a que se animen y a que nos cuenten aventuras también y nos hablen de sus fotos y de esas que han hecho últimamente. Bueno, el amigo invisible siempre busca música estupenda para terminar cada uno de sus espacios, cada una de sus confidencias aquí en Radio Voz. Escucha. Yeah.

0: Ay, pero qué bien suena esto, me encanta, primera escucha, a ver, rechifla, me encanta.
1: Pues, tal cual, igual para mí, bueno, primera escucha además, nos va muy bien para airearnos un poco porque habla de hacer surfeo por la nube, a ver si allí está un poco más fresco que aquí abajo, con lo cual, nada, es muy veraniega.
0: Y te vas chocando con tus fotos ahí colgadas en la nube, y también... Es verdad,
1: estamos
0: qué bueno.
1: Escuchando a Close Black Fin. Caviar, un dúo de música dance de naturales de Nueva York, nominados al Grammy en el pasado, y bueno, pues han vendido música como churros. Esta es su nueva canción, se titula Cloud Surfing, y me parece que es la perfecta sintonía para este verano 2026.
0: Qué maravilla. Me encanta. Pues venga, vamos a surfear un poquito por las nubes, vamos a surfear en este caso por los álbumes de fotos que tengamos por ahí, vamos a surfear también por nuestro álbum en el teléfono móvil, por nuestros archivos, a ver qué descubrimos y bueno, vamos a hacernos una fotografía bonita. ¿Mm? En este caso, pues sin filtros, venga, a ver con qué cara quedamos o qué cara tenemos así a esta hora. Que también es verdad que a veces,
1: tampoco,
0: claro, depende de la luz, no te ves bien tampoco. Esto de las fotos tiene su arte también y tiene su magia. Por cierto, un saludo y un beso a todos los compañeros, compañeras, fotógrafos de La Voz de Galicia, que hacen un trabajo espléndido también, y que da gusto verlos trabajar y cómo funcionan, y cómo trabajan. Qué maravilla.
1: Sí, sí,
0: cuando alguno de los colegas te hace una foto, así de estas para las redes y para todo esto y tal, y dices tú, el que sabe, sabe. Y cómo
1: es
0: los
1: verdad.
0: Preparan y cómo las hacen.
1: Sí.
0: Qué maravilla. Bueno, pues gracias por contarnos todo esto, Pablo. La verdad es que divertidísimo y bueno, que nos abre también una serie de panorámicas para hablar de cuáles pueden ser los límites a la hora de hacer una foto o no, o incluso de... encontrar por ahí en redes también fotografías bastante inesperadas, como las de alguna de esas ecografías, etcétera, etcétera. Bueno, en fin, que hay mucho que comentar y hay mucho que decir. Nos encontramos en una próxima edición de las Confidencias del Amigo Invisible. Pablo Requejo, gracias. Pasa
1: un
0: buena noche.
1: Hasta
0: un
1: luego,
0: beso gigante. Hasta luego,
1: buena
0: noche. Y nos quedamos con Black Caviar y con ese Cloud Surfing.

Hoy te preguntamos aquí en La Noche con Esther y en Radio Voz si te gusta guardar los momentos, los encuentros, la vida en general, en modo fotografía. ¿Qué sueles fotografiar? ¿A qué o a quiénes haces fotos? ¿O si te gusta salir en las fotos? ¿Compartes las fotos que haces, las guardas, las almacenas de alguna manera? ¿Utilizas cámara de fotos o haces fotos con el móvil, por ejemplo? ¿Por qué crees que nos gusta hacer fotografías? ¿Sueles ver fotografías antiguas? ¿Rebuscas fotos en los álbumes de hace años, por ejemplo? ¿Te gusta rodearte de fotografías enmarcadas? ¿Decoras también parte de tu casa, de tu lugar de trabajo, donde estás, con fotografías? ¿Qué has fotografiado últimamente? Venga, anímate. Llámanos al 981-1344-33. Escríbenos a lanocheconester@radiovoz.es o déjanos tu opinión también en La Noche con Esther en Facebook. Fotografías tuyas, pictures of you. Vamos a escuchar la música de Prep mientras nos vas llamando.

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1: Esto del mundo de las fotos es algo absolutamente universal, absolutamente global. Nos han hecho fotos, nos hemos hecho fotos, hacemos fotos, guardamos fotos, quizás destruimos fotos, quizás no sabemos qué hacer con todas las fotos, quizás de vez en cuando buscamos alguna fotografía, ¿verdad?, en alguno de esos álbumes que tenemos por ahí guardados. Esto es muy personal. Tenemos fotos enmarcadas, quizás estamos buscando alguna foto para poder enmarcarla también. Regalamos fotos, nos las regalan. Venga, hablemos de todo ello. Seguro que tienes alguna aventura protagonizada por alguna foto o eres protagonista de alguna foto absolutamente inolvidable. Pues venga, hablemos de ello. Estamos en Radio Voz. Buenas noches.
2: Buenas noches, Cristian.
1: Muy buenas. ¿Qué tal, Cristian?
2: Bueno, mañana 26 de junio de 2026. Ajá. Hará exactamente 2 años que murió mi madre.
1: ¿2 años ya?
2: ¿Cómo pasó el tiempo,
1: El tiempo vuela, Madre mía.
2: Vuela.
1: Vuela.
2: Y entonces, pues, con el tema de la excusa de hoy de la fotografía, he hecho un pequeño homenaje elegíaco, glosando 2 fotografías que me encantan suyas. Hay otras más que me encantan. Y he escrito un pequeño texto expresando, en fin, yo soy un escritor, no me sé expresar de otra manera sino con palabras, de lo que siento, de lo que me mueve, de lo que me conmueve esas fotografías de mi señora madre. Dice así el texto. Tengo ante mí una fotografía de mi madre que data de principios de los años 70. Está sentada en un banco del jardín, vestida de blanco, bajo la sombra moteada de los robles. Mira hacia la cámara con una expresión que no es del todo una sonrisa, sino más bien una mirada de complicidad compartida con el espectador del futuro. Tenía una capacidad asombrosa para el entusiasmo puro. Adoraba los colores, los reflejos del sol en el agua, la textura de las hojas, la música y los libros. Me transmitió el amor por la cultura, la convicción de que en el saber minucioso del mundo reside una forma de resistencia contra la inquina del tiempo. Mirar esta foto es comprender que el pasado no ha muerto, está simplemente guardado en la luz de sus ojos bellísimos. Su amor por mí era una presencia constante, una especie de atmósfera cálida y protectora que envolvió mi infancia. Recuerdo cómo compartía conmigo sus propios recuerdos, como si me entregara un tesoro para que yo lo custodiara. Ella poseía una rara lucidez espiritual, una reverencia por la vida que transformaba el día más ordinario en una aventura de la percepción. En esta imagen veo no solo a mi madre en su juventud, sino la fuente misma de mi propia imaginación, la fuente de mis miles de páginas escritas, la mujer que me enseñó que el arte y una biblioteca son las únicas herramientas que tenemos para volvernos inmortales. Tengo también otra foto de mamá, esta vez de niña. Observo la pureza de sus ojos, la postura de sus manos, una expresión de bondad que nunca la abandonaría a lo largo de su vida. En ese instante, la fotografía hizo algo más que recordármela. Me devolvió su ser, su esencia. La fotografía me devuelve algo que siempre existió de verdad. Algo que contiene una ciencia de la cual muy pocos poseemos la clave. Cada vez que la miro, no veo una simple imagen. Veo su misma bondad, una cualidad que no era una virtud, sino una forma muy honda de carácter. Ella nunca me hizo un reproche y siempre me cuidó con mimo y ternura. La fotografía tiene ese poder terrible y maravilloso. Abolido el tiempo, la muerte, ponernos frente a la verdad desnuda de quienes amamos y recordamos, que aunque el cuerpo desaparezca, la luz de su presencia queda atrapada para siempre en la sepia del papel. Pues me he emocionado un poco, he tenido que leerla, he sofocado la emoción mientras lo leía. Pues así es, mamá, te necesito cada día más, pero bueno, cosas de la vida, soy de vida, ¿verdad que sí?
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1: ¿Qué tal? ¿Cómo están? Muy buenos días. Bienvenidos a la sintonía de Radio Voz. Bienvenidos a Despierta Galicia. En esta mañana de viernes, el 26 de junio, último viernes de este mes. Primera jornada, por cierto, de muchas, con una vuelta a la normalidad y sin avisos en Galicia, ni por calor ni por tormentas. Hoy tenemos, eso sí, un día de inestabilidad atmosférica con nubes y claros chubascos que serán menos probables en el oeste durante la noche y temperaturas que en general siguen sin cambios, aunque están bajando las mínimas. Hoy en Ourense todavía estarán en máximas de 30 grados, 26 de máximas esperan en Lugo, en Ferrol y en A Coruña, 25 en Pontevedra y en Vigo, 23 en Santiago. Para abrir un fin de semana que mañana estará marcado de nuevo por los claros y las nubes por la mañana, chubascos por la tarde, temperaturas sin muchos cambios, prácticamente idénticas a las del día de hoy, y el domingo se va recuperando la influencia anticiclónica, pueden subir ligeramente las temperaturas en puntos del sur de Galicia y en general tendremos un día también marcado por las nubes y los claros. Así viene el tiempo en Galicia, pero queremos saber también cómo se circula en carreteras gallegas a esta hora. Así que nos vamos hasta la Dirección General de Tráfico y saludamos a Darío Carnicero. ¿Qué tal? Buenos días.
2: Buenos días, muy buenos días. ¿Qué tal? Pues arrancamos la jornada de viernes con situación bastante tranquila en la mayoría de carreteras ya de Galicia. Algo de tráfico lento en la provincia de Lugo por la 6, en la zona de Baralla, ya sea la capital lucense, así como también en Ourense, la A52, y a su paso por Verín, en este caso dirección ya Vigo. Al margen de ello, en el resto de carreteras prima la tranquilidad y afortunadamente no registramos ya incidencias que afecten el estado de la circulación.
1: Con eso nos vamos a quedar para comenzar en esta mañana en la que seguimos muy pendientes, todas las miradas puestas en Venezuela, donde el número de fallecidos sigue creciendo y las últimas cifras nos hablan ya, según reportan varios medios a esta hora, de más de 200 fallecidos y 4.300 heridos. El Ministerio de Exteriores ha confirmado que hay dos españoles fallecidos y eleva ya a 80 el número de desaparecidos. España va a enviar un avión militar con un centenar de rescatadores para buscar supervivientes en Venezuela. No solo España, también Estados Unidos, México, Qatar o Naciones Unidas se dirigen ya a la zona cero para tratar de ayudar a las miles de personas que continúan atrapadas en la calle, también esperando ayuda después de ese letal temblor, un doblete sísmico, así lo llaman los expertos, que ha sacudido a una Venezuela ya de por sí maltrecha. Y de hecho, una de las cuestiones que preocupan y mucho en este momento es cómo van a resistir y se pueden hacerlo las infraestructuras sanitarias para tratar de ayudar a las personas que están atrapadas y que necesitan ayuda. Este doblete sísmico, una ruptura múltiple, liberó una enorme energía acumulada durante 126 años en esta falla, con un primer temblor de 7,2 que dejaba las infraestructuras y edificios dañados, y el segundo de 7,5, siempre más potente, acaba destruyendo todo lo que queda antes en pie o dañado. Es una preocupación además constante para todos los venezolanos, la comunidad venezolana muy numerosa que reside aquí en Galicia, pero también para todos los familiares de aquellas personas que siguen en Venezuela y que muestran su preocupación porque, entre otras cosas, las comunicaciones en estas horas están siendo muy complicadas. Ayer muchas asociaciones hacían un llamamiento a la calma, recordando que la falta de comunicación no quiere decir que sus familiares estén en una situación crítica, sino que simplemente está resultando muy complicado ponerse en contacto con ellos en Venezuela. Hoy vamos a seguir pendientes de toda esta situación en un día en el que tenemos que hablar también de otras noticias destacadas en esta jornada en la que las infraestructuras son noticia en Galicia. El Congreso aprobaba ayer traspasar la AP9, pero sin el apoyo del Partido Popular, que advierte que votará en contra en el Senado porque cree que, tal y como se ha trasladado o redactado la transferencia, es inviable. PSOE, Sumar y BNG dicen que está blindada, pero el PP insiste en que no tiene las garantías exigidas desde Galicia, cosa que niegan desde el resto de los partidos, PSOE, BNG y Sumar, que han pactado este texto. Hablando de infraestructuras, recordamos que desde hoy A Coruña se queda sin trenes. Esto afecta a cualquier tren que tenga que entrar o salir de la estación de A Coruña. Desde hoy y hasta el 11 de julio no van a circular trenes por las obras de la intermodal. Para paliar esta falta de servicio, Renfe ha contratado una flota de autobuses que trasladarán a los viajeros entre la estación provisional coruñesa, que se ha estado usando hasta ahora para el servicio ferroviario, y la terminal de Santiago, la estación de Betanzos, Infesta, según sea el trayecto de media distancia, regional, Avant o alta velocidad. Por ejemplo, el mismo billete va a permitir viajar entre A Coruña y Ourense, haciendo el trayecto hasta Santiago en autobús y desde ahí en tren. Toda la información y todos los billetes se pueden encontrar en los canales habituales de Renfe y también en la página web. Hay que recordar que los precios no van a variar en este periodo. Por cierto, ayer les contábamos lo que había ocurrido con aquel tren ABLO que se había quedado parado en Taboadela de madrugada. Bueno, pues ha batido récords de retraso, más de 7 horas, y todo ello por una nueva avería en el cambiador de ancho. Los viajeros aseguran que salieron ya con 2 horas de demora de Chamartín a una velocidad anormal. Normalmente baja, bueno, pues finalmente llegaron a la estación Ourensana más de 7 horas después de la hora prevista, que eran las 20:42. Dicen de que no sabían lo que estaba ocurriendo y que nada, les explicaron acerca de lo que estaba pasando. En una jornada además en la que hablamos también de incendios forestales, el Gobierno y la Xunta se coordinan contra los incendios con más de 7.000 profesionales. Ayer se reunían los consejeros de Presidencia y Medio Rural, Diego Calvo, María José Gómez, respectivamente, y el delegado del Gobierno en Galicia, Pedro Blanco, en la constitución del Comité Integrado de Prevención de Incendios Forestales de Galicia para este verano. Un operativo que funcionará entre el 1 de julio y el 30 de septiembre, coincidiendo con la temporada de alto riesgo. Desde el Gobierno se cifra el dispositivo en 4.000 efectivos de la UME, Guardia Civil, Policía Nacional y Brigada de Refuerzo de Incendios Forestales de Laza, así como el resto de equipos que van a participar. Y la consellera destacaba las mejoras del Plan de Prevención de Defensa contra los Incendios Forestales de Galicia, que cuenta con el mayor presupuesto de su historia, al alcanzar los 213 millones de euros, de los cuales 75,38 se dedican a la prevención. En una jornada además en la que miramos hacia Ourense, el fiscal fundamenta la petición de 9 años de inhabilitación para Gonzalo Pérez Jácome por su pluriempleo. Recordamos ese proceso que está abierto en un juzgado urensano porque el alcalde cobra por una parte de educación exclusiva del ayuntamiento, por otra parte sus ingresos privados de actividad, sobre todo de esa televisión local que posee, sin haberlo solicitado tal y como es preceptivo al pleno. Está a un paso de ser juzgado por prevaricar. Ayer la oposición urgía explicaciones, pedía celeridad en la justicia. PP, PSOE y BNG reaccionaban ante la petición de condena de la Fiscalía contra Jácome. Coincidían los portavoces del Grupo Popular y del Socialista en que es hora de reclamar explicaciones públicas al alcalde. El líder del BNG subrayaba que Jácome piensa presentarse a las elecciones de mayo y pide que el caso se resuelva con la mayor celeridad posible. Una jornada además en la que hablamos de un hombre propio, el de la nueva rectora de la Universidad de Vigo, Carmen García, que ayer tomaba posesión de su cargo, recibía el bastón de mando de manos de su predecesor, Manuel Reigosa. Lo hacía bajo la atenta mirada del presidente de la Xunta, Alfonso Rueda, y también del consejero de Educación, Román Rodríguez. Al presidente de la Xunta le pedía una apuesta decidida por las universidades gallegas. Rueda respondía que estaba seguro de que van a llegar a acuerdos. Hablando de acuerdos, falamos también do himno galego. 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
1: Siete y 16 minutos, 24 horas después del doble terremoto, de lo que se conoce ya como doblete sísmico en Venezuela, la cifra de fallecidos sigue creciendo. Los últimos datos apuntan a más de 200 muertos y 4.300 heridos, según reportan varios medios a esta hora. El Ministerio de Exteriores ha confirmado que hay dos españoles fallecidos y ha elevado a 80 el número de desaparecidos. España, al igual que otros países, envía ya un avión militar con un centenar de rescatadores para buscar supervivientes en Venezuela. En este terremoto, cuyo epicentro estuvo en el municipio de Montalbán, en el estado de Carabobo, en el centro del país, pero el peor parado ha sido el estado costero de La Guaira, unos 30 kilómetros de Caracas, en la capital también. Varios barrios se han visto muy afectados, con edificios colapsados, debido, como decimos, a este doble terremoto, que es mucho más destructivo que un seísmo normal. El primero, en este caso de 7,2, deja las infraestructuras y edificios dañados. El segundo, el de ayer, fue de 7,5, es siempre más potente y acaba destruyendo todo lo que antes quedaba en pie o dañado. Muchos venezolanos ayer pasaban la noche en la calle por temor a las réplicas, por temor a derrumbes, pero hay todavía muchas zonas a las que no ha llegado la ayuda. Hay ahora mismo la necesidad de atender a todas las personas que continúan atrapadas en los escombros, y a lo largo del día de ayer recogíamos el testimonio de numerosos venezolanos, tanto en el país como aquí en España, como aquí en Galicia, como este venezolano, Dixon Romero. Tiene familia en Ourense y les contaba de esta forma a sus familiares cómo se encontraba y lo que había vivido.
2: Bueno, quiero que sepan que estoy bien, gracias a Dios. Pero bueno, ayer con lo sucedido del terremoto, es algo, una experiencia traumática porque, bueno, imagínense, yo estaba en un

0: piso 7 y ver cómo las paredes se convertían como si fueran gelatina, goma, algo así, y el piso, todo. No tengo heridas graves, gracias a Dios, pues bueno. Pero bueno, nos cayó fue el cielo raso encima, las ventanas, partidas, eso. Pero bueno, parte del sismo. Anoche a las 2 de la madrugada se volvió a registrar otro sismo, otra vez otro terremoto, más leve. Pero se sintió aquí también en Caracas nuevamente. Aproximadamente ya van 20 réplicas. Entonces, bueno, estamos todavía alerta, estamos alerta, alejándonos de los edificios, de las huellas de alta tensión, postes, árboles, cosas que nos puedan hacer daño. Tenemos que estar en espacios abiertos que no tenten contra la vida.
1: Bueno, pues esta es la situación en la que se encuentran allá. Aquí hablábamos con Antonella, es venezolana, tiene familia en Galicia y, de hecho, hace unos días que habían llegado a nuestra comunidad autónoma, explicaba de esta manera lo que les habían contado y lo que habían sabido de momento acerca de lo que había pasado.
2: Bueno, muy angustiados por la situación que está sucediendo allá, porque te comento, ayer era 24 de junio, aquí es San Juan, pero allá es la Batalla de Carabobo, y entonces era un día festivo en toda Venezuela. Mucha gente estaba en sus casas y mucha gente estaba en la playa. Y la verdad que las dos zonas que convergieron con este sismo los tomó de sorpresa, y de verdad que estamos muy angustiados por no saber qué lo que ha sucedido. Entonces, por lo menos nosotros, que yo tengo mi casa, mi piso allá, me mandaron fotos y de verdad es que la parte de Chacao, les comento, y la parte de La Guaira es donde está más afectado, porque es una zona sísmica.
1: Una zona que además ya sufrió más desastres, una gran tragedia en el año 1999 con lluvias torrenciales y un catastrófico desprendimiento de tierra, tal y como nos relataba Antonella.
2: Y La Guaira, les digo, es un segundo deslave. Acuérdense del deslave del 99. Uh-huh. Y esto viene a terminar lo que pasó aquella vez, porque edificios que estaban afectados de aquel deslave ahora se cayeron todos.
3: Pero
2: donde se cayó más, en La Guaira, donde hubo mucho más tragedias, en La Guaira.
1: Es la zona, sin duda, más afectada con ese desastre natural, el mayor en los últimos 200 años, con ese fenómeno meteorológico sin precedentes, y ahora sufre de nuevo esta tragedia en forma de doblete sísmico. También desde las distintas asociaciones, de distintos colectivos de venezolanos aquí en Galicia mostraban ayer su preocupación. Manuel Pérez forma parte del colectivo Amigos de Venezuela de Vigo.
4: Sumamente nervioso lo que puede venir a continuación. Y lo que vayamos enterándonos poco a poco, y bueno, como dice, por otra parte, como viendo a ver cómo podemos ayudar en lo que sea, un granito de arena de cada uno, pues logramos el montón. Pero bueno, la ayuda y la coordinación de esta ayuda es importante para que las cosas lleguen bien y lleguen en buena forma.
1: Pues esto es lo que se pedía, coordinación también de la ayuda, decíamos también que ha comenzado ya pues ese envío de ayuda por parte de la comunidad internacional. España ha enviado un avión militar con un centenar de rescatadores, no solo España, también Estados Unidos, México, Qatar o Naciones Unidas se dirigen ya a la zona cero para tratar de ayudar en un país además que tiene las infraestructuras muy dañadas. Precisamente esto preocupa también de Javier Salas, presidente de la Asociación de Venezolanos de Santiago.
5: Lamentablemente, la estructura hospitalaria de Venezuela, ya de por sí deficiente, pues también sufrió con los dos movimientos que usted mencionó, que se sucedieron con unos segundos, 30, 40 segundos entre uno y otro. Y algunos hospitales tienen los servicios o colapsados, o simplemente los están sacando los enfermos porque peligra la estructura.
1: y con todo ello lanzan también un mensaje de tranquilidad a los venezolanos que aquí en Galicia están tratando de contactar con los suyos en su país porque las comunicaciones están muy dañadas. Escuchamos de nuevo a Javier Salas y Manuel Pérez.
5: Las noticias que llegan, que salen de Venezuela, no son muchas realmente. Están llegando algunos videos, pero las comunicaciones con Venezuela internas, la red telefónica está colapsada o simplemente no funciona. Y aquí quiero mandarle un mensaje a las personas que están que desde aquí están tratando de comunicarse, ¿no?, con la gente en Venezuela. El hecho de que no respondan no significa no necesariamente nada malo, es simplemente porque la comunicación está fallando mucho.
4: Los contactos que estamos teniendo a veces se hacen un poco difíciles, por eso le digo que no desesperemos todos a la vez, porque el internet en Venezuela ya venía presentando algunas deficiencias y con esto pues la deficiencia ha aumentado. Por eso yo le recomendaría a todos que manden mensajes escritos y lo que sea, porque cuando la persona allí reciba el mensaje y tenga algo en internet puede contestar.
1: Pues ahí está esa preocupación también del colectivo de venezolanos, una de las comunidades más numerosas aquí en Galicia por la situación de los suyos. Decíamos que la ayuda internacional va llegando a Venezuela, pero además las aerolíneas Iberia, Air Europa y Plus Ultra han cancelado sus vuelos entre Madrid y Caracas por el cierre del aeropuerto internacional de Maiquetía Simón Bolívar como consecuencia de los daños en su estructura. Iberia opera 4 vuelos a la semana entre Madrid y Caracas, Air Europa tiene 5 y Plus Ultra 3. Iberia ha contactado con los pasajeros afectados y está aplicando políticas de flexibilidad por causa de fuerza mayor con opciones de cambio de fecha sin penalización y con reembolso. 7:25. Hay otras noticias destacadas aquí en Galicia. Hablamos del traspaso de la AP9. El Congreso de los Diputados aprobaba ayer traspasar la AP9 a Galicia, pero sin seguridad que pide la Xunta de Galicia. Con críticas por parte del resto de los partidos que han pactado este acuerdo, PSOE, Sumar y BNG, que creen que está absolutamente blindada. Néstor Rego del BNG insiste en que la propuesta que se vota en el Congreso es muy clara e incluye que todas las consecuencias económicas de las decisiones adoptadas por el Estado corresponden a la Administración del Estado.
3: Pero hoxe abordamos a transferencia cunha proposta con 4 elementos que son moi claros a pesar do que di o Partido Popular. Primeiro, transfírese a titularidade da AP9, non só a xestión, a titularidade. Segundo, transfírese todas as competencias de xestión en relación coa concesión á Administración galega.
1: Un punto en el que insistía el diputado de Sumar, Manuel Lago, que se pregunta por qué el PP está en contra.
6: Con todo, o Partido Popular está en contra. O PP e Vox, a ultradereita, é normal, porque se pudiese, acabaría co Estado das Autonomías volvendo ao uniformismo do franquismo. Máis difícil é entender a oposición do Partido Popular. Dándolle voltas, só se me ocurre unha explicación. E é que moito máis doado criticar que gobernar.
1: Pero el diputado del PP, Pedro Puy, recordó que lo que demandan es que se recupere el texto original pactado en el Parlamento de Galicia porque creen que no hay garantías que exige el propio Parlamento y la Xunta.
7: Del texto original se han caído garantías esenciales para la viabilidad financiera del traspaso, como por ejemplo la cobertura de las inversiones ya comprometidas, el mantenimiento de las bonificaciones que ya está asumiendo la Administración del Estado y la ampliación a la que se comprometió y que iba incluida en los presupuestos del 24, la compensación por los incrementos tarifarios diferidos al año 2038.
1: Pero la diputada del PSOE, Patricia Otero, afirmó que sí se está dando cumplimiento a una petición histórica. Pide al Partido Popular que se ponga del lado de los gallegos.
8: Por un lado, síntome muy contenta, pero por otro lado, tengo que decir que estuve un poco triste de que, señor Puy, a vostede lle endosaran o marrón que lle endosaron hoxe. Porque eu non creía que vostede iba a entrar nesa campaña de bulos, de mentiras, aos que está afeito o Partido Popular.
1: Pues ese era el debate ayer en el Congreso. 7:27, hacemos un alto y volvemos.

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1: En esta jornada de viernes, este 26 de junio, hay otras noticias también destacadas, prácticas en este caso para todos aquellos que tengan previsto viajar en tren con destino origen en A Coruña, porque desde hoy hasta el 11 de julio no va a entrar ni salir ningún tren de la estación de A Coruña debido a las obras de la intermodal. Renfe ha contratado una flota de autobuses que van a trasladar a los viajeros entre la estación provisional coruñesa y Santiago o Betán sin festa en función del trayecto en media distancia regional, Avant o alta velocidad. Esto va a permitir que se viaje con el mismo billete entre A Coruña y Ourense haciendo el trayecto hasta Santiago en autobús y desde ahí en tren. Trenes, por cierto, que siguen con retraso. Bueno, lo más destacado, ayer les contábamos esa avería que había sufrido un tren, en este caso en Taboadela. Bueno, pues este hablo que venía desde Madrid y que ya había salido con 2 horas de retraso, batido todos los récords, llegó finalmente a Ourense con 7 horas de retraso, 7 horas después de la hora prevista. Y la razón ha sido una nueva avería en el cambiador de ancho. De nuevo, los usuarios, los viajeros, se siguen quejando de la falta de información que da Renfe en estas situaciones. Estamos a punto de finalizar junio. El 1 de julio entrará en vigor el operativo especial puesto en marcha por la Xunta y por el Gobierno Central para el periodo de máximo riesgo de incendios entre el 1 de julio y el 30 de septiembre. Ayer Gobierno y Xunta mostraban su coordinación contra los incendios forestales con más de 7.000 profesionales. Y, por cierto, otra propuesta del Gobierno, en este caso sin tanto acuerdo, la que tiene que ver con la bajada de ratios en escuelas infantiles. El Ministerio de Educación ha propuesto una reducción drástica en el número de bebés por aula dentro de las escuelas infantiles de 0 a 3 años, según ha trasladado en un nuevo decreto, en el borrador de nuevo decreto, el Ministerio que dirige Milagros Tolón. Las nuevas ratios fijan un máximo de 4 menores de un año por educadora, 6 alumnos en aulas de 1 a 2 años y un tope de 8 niños en las clases de 2 a 3 años. De esta forma se trata de dar respuesta a las movilizaciones muy intensas que las trabajadoras de las escuelas infantiles han realizado durante los últimos meses. Pero la Xunta dice que si esto sigue adelante, la gratuidad de las escuelas infantiles, que está aplicada desde hace años en Galicia, peligra. La consellera de Política Social instó ayer al Gobierno Central a recapacitar. Considera que esta propuesta pone en riesgo la gratuidad en las escuelas infantiles. Hablamos también en esta mañana del joven que ha sido sentenciado por la muerte de Joel Quispe, en este caso por facilitar a José Luis Franco la navaja con la que mató a este joven en la madrugada de la Nochebuena de 2023 en A Coruña. Se trata de Jared Gestal, fue declarado culpable, pero el juez ha dictaminado que siga en libertad provisional hasta que se conozca la sentencia y esta se afirme. Debe comparecer los días 1 y 15 de cada mes ante el juez. En una mañana además en la que hablamos también de un hombre propio en materia económica y empresarial.
2: Esta
1: Roberto
2: mañana
1: Cogeiro cede el testigo a Marcos López en la presidencia de Reganosa. El propietario de Gadisa cierra de esta forma un trienio de expansión internacional del grupo. Marcos López está ligado a la salida a bolsa de Inditex. Acompañó, por cierto, en su momento a Rajoy a visitar a Barack Obama. Es un gran conocedor de Reganosa, ya que tiene asiento en su consejo desde el año 2010. Y hablamos también de la implantación de SAIC en Ferrol. La empresa Amper, el grupo Amper, está negociando compensaciones con la Xunta para dejar sitio al grupo chino en el puerto de Ferrol. En el entorno de Ferrol, la compañía usaría sus instalaciones de Asomozas y las de Navantia durante el año, que le llevará a trasladarse al puerto exterior de A Coruña. Son las 7:36. Enseguida les contamos todas estas noticias y el resto de la actualidad. No nos olvidamos tampoco de los deportes. A la espera de que esta noche de madrugada España se enfrente a Uruguay en un partido en el que tiene que consolidar su paso a la siguiente etapa de este Mundial con entrenamiento y, por cierto, con visita también del rey Felipe VI, reunido ayer con Cristina Sheinbaum, la presidenta mexicana, porque el encuentro se juega en Guadalajara. Bueno, el encuentro se va a poder seguir a partir de las 2 de esta madrugada en el Estadio Guadalajara en México. México, preparando en este caso una cita fundamental con la selección de Uruguay, una histórica que se está agarrando, bueno, a la posibilidad de esta victoria para clasificarse. Todo ello mientras tenemos que hablar también de que Alemania ayer se encontraba finalmente con una derrota frente a Ecuador. Está clasificada Alemania, pero con este 2-1 que lograba finalmente Ecuador, pues se clasificaba. Perdía Curazao ayer frente a Costa de Marfil por 0-2. Holanda vencía a Túnez por 3-1. Japón y Suecia empataban en este encuentro finalmente. El Mundial, que es uno de los puntos claves, hoy con esa cita fundamental a partir de la madrugada, en este caso con la selección española en México. México, por cierto, que ayer coronaba una primera fase de ensueño, aunque Sudáfrica daba la sorpresa ante Corea del Sur y se clasificaba como segunda de este grupo. 7:38. Enseguida vamos con todas estas noticias y el resto de la actualidad aquí en Radio Voz.
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1: Son las 7 y 40 minutos. En esta mañana hablamos de incendios también el próximo día 1 de julio y hasta el 30 de septiembre quedará operativo el órgano de coordinación entre el Gobierno Central y la Xunta de Galicia, el Comité Integrado de Prevención de Incendios Forestales, para este verano, coincidiendo con la temporada de alto riesgo. El objetivo es coordinar las actuaciones de ambas administraciones en la protección del monte. Ayer se reunían para ello los consejeros de Presidencia, Diego Calvo, y de Medio Rural, María José Gómez, junto con el delegado del Gobierno en Galicia, Pedro Blanco. Este último cifraba el dispositivo del Gobierno en 4.000 efectivos de la UME, la Unidad Militar de Emergencia, Guardia Civil, Policía Nacional, Brigada de Refuerzo de Incendios Forestales de la AZA, equipos de prevención integral, así como el Tercio Norte de la Armada y el Ejército de Tierra.
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1: Bueno, pues esto es lo que destacaba el delegado del Gobierno, que anunciaba la llegada de 2 equipos de extinción de Bulgaria, el estreno de 35 nuevos vehículos de intervención de la UME y la incorporación de un dron terrestre con 8 horas de autonomía. La consellera destacó las mejoras del Plan de Prevención y Defensa contra los Incendios Forestales de Galicia, del PLADIGA, que cuenta con el mayor presupuesto de su historia al alcanzar los 213 millones de euros, de los que 75,38 se dedican a la prevención.
3: Efectivamente, acabamos de sair dunha ola de calor moi potente, o que fai que pois ese combustible, esa posible, ¿no?, combustible, esa vegetación que temos en Galicia, pois se seque de xeito máis rápido, ¿no? 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Todos temos, e volvo a insistir, nesa concienciación, parte, todos podemos aportar como cidadáns, como propietarios, o noso grau de area.
1: Bueno, pues este llamamiento que hacía la de consellera de Medio Rural. Por cierto, en materia de educación, el Gobierno ha planteado un borrador de decreto para cambiar las ratios de los alumnos en las aulas de escuelas infantiles de 0 a 3 años, respondiendo a una petición de los sindicatos que llevan meses protestando con intensas movilizaciones durante este curso. El Ministerio propone una reducción drástica, sería en este caso de 4 bebés por aula en menores de un año, por educadora, 6 alumnos en aulas de 1 a 2 años y un tope de 8 niños en las clases de 2 a 3 años. Se establece además un calendario de aplicación progresiva que comenzaría en el curso escolar 2027-2028. Bueno, pues ayer respondía la Xunta, la consellera de Política Social, Fabiola García, instaba al Gobierno Central a que recapacite. Consideran que la propuesta pone en riesgo la gratuidad de las escuelas infantiles, una medida en la que la Xunta fue pionera al aplicarla tanto en centros públicos como privados. En un día además en el que seguimos hablando de reacciones tras la petición de la Fiscalía de 9 años de inhabilitación para el alcalde urense Gonzalo Pérez Jácome, el juez instructor terminó su investigación acusando al alcalde urense de un delito continuado de prevaricación debido a que compatibiliza sus ingresos por dedicación exclusiva en el concello con los que obtiene por sus actividades privadas, en este caso sobre todo por su televisión local, Áurea TV. De lo que se le acusa es de no haber solicitado el preceptivo definitivo permiso por parte del Pleno. Bueno, pues esto supondría un delito de prevaricación, esto es de lo que se le acusa, y la Fiscalía, como decimos, pide 9 años de inhabilitación. Y en esta situación, la oposición respondía en el día de ayer, lo hacía de forma unánime, pidiendo explicaciones. Las portavoces del Grupo Popular, Ana Méndez y Socialista, María Fernández, respectivamente, coincidían a la hora de reclamar explicaciones públicas al regidor y mostraban su respeto por las decisiones judiciales, mientras que el líder del BNG, Luis Searar, subrayaba que Jácome piensa presentarse a las elecciones de mayo y pedía que el caso se resuelva con la mayor celeridad posible. El alcalde de Ourense ayer no quería responder a las preguntas sobre las últimas novedades del caso, lo hizo a través de redes sociales. Recuerda que la Fiscalía ya había avanzado el pasado mes de mayo en respuesta a un recurso presentado por el propio Jácome, que presentaría escrito de acusación. Lo que no se sabía es que el fiscal pediría 9 años de inhabilitación. Asegura Jácome que todo esto no tiene base y se quedará en nada. En un día, además, en el que hablamos del caso de la muerte de Joel Quispe, la semana pasada conocíamos la declaración de culpabilidad a José Luis Franco por el ataque que sufrió Joel Quispe, pero también contra Yared Gestal, que fue declarado culpable por facilitar al primero la navaja con la que mató a Joel Quispe en A Coruña en la madrugada de la Nochebuena de 2023. Bueno, pues el juez ha determinado que este último, Yared Gestal, quede en libertad provisional hasta que se conozca la sentencia y esta sea firme. Debe comparecer los días 1 y 15 de cada mes. En un día, además, en el que hablamos también del Congreso de los Diputados y de la votación que ayer se celebraba, en la que el Congreso pedía a Sánchez una cuestión de confianza y que dimita por corrupción. Esa petición se saldaba con 178 votos a favor. Al PP y a Vox se sumaba Junts, en este caso ratificando esa ruptura de relaciones con el gobierno de Sánchez, y 171 votos en contra del resto de los partidos. Todo esto terminaba con gritos de dimisión al presidente, a los que el presidente respondía con sonrisas antes de salir del Congreso, algo que calificaba de falta de respeto el líder del PP, Alberto Núñez Feijóo, que criticaba que Sánchez se ría del Congreso.
4: Tiene que seguir el designio y la decisión de la Cámara. Y hemos visto la reacción del Partido Socialista, que es aplaudir que el Congreso de los Diputados pida la dimisión del presidente del gobierno. En fin, insisto, el nivel de deterioro de la democracia española, el nivel de deterioro de las instituciones donde se asienta la democracia española, que es el Poder Legislativo, el Congreso de los Diputados, hay un antes y un después del sanchismo. Vamos a tomar muy buena nota de esta indisciplina del Poder Ejecutivo hacia el Poder Legislativo. El presidente del Gobierno, a partir de ahora, está actuando contra la mayoría absoluta del Congreso de los Diputados, que ha pedido su dimisión.
1: Hay que recordar que esta votación tiene un carácter puramente simbólico, y es que la cuestión de confianza es un mecanismo que tiene el gobierno de turno para medir el respaldo parlamentario, que es una potestad del presidente del gobierno someterse a esa cuestión de confianza. Solo es necesario, si lo hace, apoyo a la mayoría simple de la Cámara, pero con el riesgo de que si pierde la votación, pues el Ejecutivo se vería obligado a dimitir y posiblemente a convocar elecciones. El PSOE ha dejado claro que Sánchez no va a dimitir después de esta votación. Por cierto, ayer en los pasillos del Congreso se le preguntaba a los socios de gobierno por la comparecencia del presidente del gobierno, Pedro Sánchez. Sumar reafirmaba su decepción y además ha criticado también que se equivocó al arremeter contra varios de sus aliados parlamentarios. Así lo decía la portavoz parlamentaria del Grupo Plurinacional, Verónica Martínez Barbero.
5: Ayer del presidente le decepcionó, fue especialmente duro también con usted.
6: Bueno, ya saben que nosotras le pedimos al presidente una serie de cuestiones, le pedimos que avanzara la legislatura. Se lo reiteramos hoy desde aquí. La verdad es que nos hubiera gustado que hiciera algún anuncio en relación tanto, bueno, pues a los avances de que quieren medir, tienen que volver a venir medidas anticorrupción y medidas de transparencia, dar un impulso mayor a la ley de integridad. Y si PP y Junts quieren seguir votando en contra, pues ellos sabrán cómo lo tienen que explicar. Pero tienen que volver esas medidas y tenemos que avanzar en la legislatura, porque la gente lo que está esperando es un gobierno progresista que les sirva para el día a día, para mejorar su vida. Entonces tenemos que hablar de vivienda, tenemos que hablar de más inversión en derechos sociales, porque nos costó mucho sacar los 6.200 millones después de una negociación durante meses del ministro Agustín Duy, y esto ha sido así. Entonces nosotros queremos hacer más cosas y que nos cuesten menos con el socio de gobierno. Y ayer Pedro Sánchez, nosotras esperábamos, bueno, pues que hiciese algún anuncio, que nos respondiese a algo, que nos dijese, pues venga, que venga la reducción de jornada ya, que, perdón, la reducción de jornada, el registro horario, perdón, que es lo que tenemos ahora mismo ahí para salir, está preparadísimo en el Ministerio de Trabajo y francamente no entendemos a qué esperamos para dejar de perder 2,5 millones de horas extra a la semana, tanto para la seguridad social como para la gente, para la vida de las personas.
1: Por cierto, Verónica Martínez Barbero, que ayer en una entrevista en Televisión Española se ofrecía para liderar Sumar si la organización se lo pide. Bueno, sobre el tono del presidente del gobierno hablaba también la representante de Coalición Canaria en el Congreso, Cristina Valido, que considera que fue muy poco apropiado y ha denunciado que el presidente se presente como una víctima.
7: Muy poco apropiado. Me parece que en una intervención en la que no se dieron las respuestas que la gente necesita y además adoptó el papel de víctima de conspiraciones y persecuciones, lo que menos se podía permitir era dedicarse a acusar al resto, a poner la responsabilidad encima de los demás. Por tanto, me parece que fue una comparecencia bastante decepcionante.
5: ¿Qué le parecen las nuevas informaciones que hemos conocido de Zapatero, ahora unas supuestas comisiones que la UDEF por intermediar con una empresa de Perú?
1: Bueno, ya, más allá de esto, que enseguida hablamos de Zapatero, el ministro de Transportes, Óscar Puente, justificaba el tono empleado por Sánchez hacia sus socios. Dice que los socialistas también tienen derecho a defenderse.
8: Mire, yo creo que lo que ustedes llaman socios, nosotros tenemos un socio que es Sumar, el resto son alianzas parlamentarias que en unas ocasiones nos apoyan, iniciativas legislativas y en otras no.
9: Los socios porque antes eran socios, ahora sí ya no los consideran socios.
8: Ustedes, oye, simplifican en los titulares para que se entienda, pero yo me gusta precisar un poco más. Entonces, lo que digo es que los socios también tienen que entender que nosotros también tenemos derecho a defendernos y derecho de réplica. Entonces, ayer lo que hizo el presidente es poner algunas cosas en su sitio y poner los puntos sobre las íes en algunos aspectos del debate político. Y ya está. No siempre vamos a estar recibiendo a nosotros.
1: Bueno, y hablamos también de Zapatero, antes lo decíamos por los mensajes de WhatsApp del móvil de la secretaria José Luis Rodríguez Zapatero y deslices que le pueden costar muy caro al expresidente del gobierno cuando la Unidad contra la Delincuencia Económica y Fiscal de la Policía Nacional incautó el teléfono de Gertrudis Alcaraz el pasado 19 de mayo, se hizo con el chat íntegro que ambos mantenían del 14 de abril de 2025 al 16 de mayo de 2026, solo 3 días antes de los registros. Una conversación con más de 3.000 mensajes en la que aparecen pruebas de que el exmandatario cobró 200.000 euros por defender los intereses de una empresa de empresas en Bolivia y también indicios de posibles irregularidades para tratar de justificar estos pagos. La defensa de Zapatero ha pedido al juez José Luis Calama la nulidad general de la causa que lo investiga la Audiencia Nacional por el caso Plus Ultra por entender que hay una vulneración del derecho al juez ordinario determinado por la ley, un proceso con todas las garantías, la tutela judicial efectiva, presunción de inocencia y secreto de comunicaciones. El juez, por su parte, acordó deducir testimonio a la sección de instrucción del Tribunal de Instancia de Madrid para que indague sobre la difusión íntegra del chat entre Zapatero y su secretaría e identifique a sus responsables ante su eventual carácter delictivo. Hoy, por cierto, en la investigación de otro caso, el caso Leire 10, declarará el ex jefe de la UCO, Rafael Juste, que reveló que el ex número 2 del cuerpo le ordenó ponerse de perfil y no ser proactivo en casos con afectación política. Declarará ante el juez que investiga una presunta trama para desbaratar causas judiciales del PSOE o del gobierno y que además interrogará a otros 3 mandos de la Guardia Civil. Varios apuntes en materia económica y empresarial. Por un lado, la nueva etapa que abre Reganosa. Roberto Tojeiro, que ha estado presidiendo la empresa desde el año 2023, cede el testigo a Marcos López, que forma parte del Consejo de Administración del grupo desde el año 2010. López atesora una amplia trayectoria profesional, principalmente enfocada en planificación estratégica, desarrollo corporativo y banca de inversiones. Fue director del mercado de capitales de Inditex, mientras que en los 10 años anteriores había desarrollado su carrera en el sector financiero. De hecho, está ligado a la salida a bolsa de Inditex y en su momento acompañó a Mariano Rajoy cuando era presidente del gobierno en su visita oficial a Estados Unidos, cuando se reunió con el presidente estadounidense Barack Obama. El propietario de Gadisa cierra de esta forma un trienio de expansión internacional del grupo, una estrategia que continuará el nuevo presidente. Sin salir de la zona, hablamos también de SAIC en Ferrol. El grupo Amper está negociando con la Xunta compensaciones para cederle suelo en el puerto exterior a la China SAIC, dado que se será allí donde la automovilística implantará su primera planta de fabricación de vehículos en Europa. La compañía va a usar sus instalaciones en Asomozas y también las de Navantia durante el año, que le llevará a trasladarse al puerto exterior de A Coruña. Y hoy nos quedamos también con una noticia que afecta a pequeñas empresas gallegas que han dejado de vender en Internet después de ser multadas por el gobierno de Isabel Díaz Ayuso. En la mayoría de los casos, las sanciones superan los 10.000 euros y vienen de inspecciones aleatorias realizadas por cada comunidad para controlar comercios que vendan por Internet en España para detectar anomalías en el periodo de devolución de los productos o en el etiquetado. Aquí en Galicia, la Xunta avisa a los infractores para que arreglen estas malas prácticas antes de multarlos. Pero en el caso de Madrid no es así. El gobierno multa directamente. En esta situación se han visto varias firmas gallegas y ante las protestas de las mismas, la Xunta ha empezado a asesorar a los comerciantes gallegos para que presenten alegaciones. Aseguran desde la patronal gallega que no hay ni una denuncia por parte de los consumidores y, de hecho, muchos de los negocios sancionados no realizaron ventas online realmente en la Comunidad de Madrid. Empresarios que están ubicados, por ejemplo, en la zona de Ferrol, en una firma de productos de electrónica, accesorios para vehículos y peluquería, aseguran que les han multado con 12.100 euros por una web que factura 25.000 euros al año. Son las 7:56, vamos a hacer un pequeño alto y enseguida volvemos con más noticias aquí en Radio Voz.
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0: Un minuto pasa de las 8, aquí estamos arrancando esta segunda hora de programa en Despierta Galicia en esta mañana de viernes 26 de junio, jornada de que viene marcada por un tiempo algo más estable, todavía, eso sí, con posibilidad de chubascos, las temperaturas son altas pero van bajando, eso sí, tenemos un día sin alertas, por primera vez en varias jornadas. Nos vamos a Meteo Galicia para conocer la previsión para el día de hoy. Allí está Carlos Otero, ¿qué tal? Buenos días.
1: Muy buen día, José. Continuamos con inestabilidad atmosférica en Galicia, una situación que vuelve a favorecer ceos con nubes de claros e a formación de chubascos que poden ser localmente tormentosos, máis probables as tormentas no leste, unhas chuvias que irán a menos co avance da tarde. As temperaturas hoxe apenas terán cambios con respecto a onte e o vento soprará de componente sur moderado.
0: Eso en cuanto al tiempo en las carreteras que nos encontramos. Vamos a la Dirección General de Tráfico. Darío Carnicero, buenos días.
2: Buenos días, muy buenos días. ¿Qué tal? Pues arrancamos la jornada de viernes con situación bastante tranquila en la mayoría de carreteras ya de Galicia. Algo de tráfico lento en la provincia de Lugo por la 6, en la zona de Baralla, ya sea la capital lucense, así como también en Ourense, la A52, y a su paso por Verín, en este caso, dirección ya Vigo. Al margen de ello, en el resto de carreteras prima la tranquilidad y afortunadamente no registramos ya incidencias que afecten el estado de la circulación.
0: Bueno, pues así arrancamos este día. Como cada mañana, nos vamos hasta la redacción central de La Voz de Galicia. Saludamos a Olga Suárez. Hola, Olga, ¿qué tal? Muy buenos días.
3: Hola, buenos días, Antía.
0: Hoy empezamos también en Venezuela con los efectos del devastador doble terremoto que sufrió el país ayer.
3: Al menos 265 muertos y 4.300 heridos han sido reportados por las autoridades pasadas las 24 horas de los dos seísmos que afectaron principalmente a La Guaira y a Caracas, mientras continúan las labores de búsqueda de supervivientes y evaluación de los daños materiales. Hay unas 3.000 familias damnificadas, 157 desaparecidos reportados, 200 personas atrapadas, 250 edificios dañados y 8 hospitales afectados.
0: Varios países han anunciado el despliegue de personal de socorro a la zona.
3: Sí, de Madrid salía de madrugada un avión con 59 efectivos de la UME y sus 8 unidades caninas para apoyar las labores de búsqueda y rescate. El gobierno español informó ayer del fallecimiento de 2 españoles, mientras que hay 80 personas desaparecidas con esta nacionalidad. Hoy en La Voz recogemos los testimonios de muchos venezolanos residentes en Galicia que buscan desesperadamente a familiares y amigos. También explicamos en qué consiste el doblete sísmico ocurrido, un fenómeno extremadamente raro, y recordamos los mayores terremotos de la historia, desde los potentes en Chile a los mortíferos de Haití.
0: Bueno, pues esto en Venezuela, pero en la actualidad de la madrugada destaca el encuentro entre el rey Felipe VI y la presidenta de México, Claudia Sheinbaum.
3: El ministro de Exteriores, José Manuel Álvarez, destacó el momento extraordinario que atraviesan las relaciones entre ambos países, que según afirmó comparten un firme compromiso con la democracia y el derecho internacional y el multilateralismo. Por su parte, la presidenta mexicana calificó de cordial la reunión en la que dijo conversaron sobre los pueblos originarios y el fortalecimiento de la relación entre ambas naciones.
0: El rey está en México para asistir al partido hoy de España y Uruguay. Las últimas horas del Mundial han dejado sorpresas en el cierre de la fase de grupos.
3: Lo más destacado de la madrugada fue la victoria de Ecuador, que venció 2-1 a Alemania y pasa de fase como uno de los mejores terceros, mientras que los germanos avanzan como líderes de Grupo E. En esa misma zona, Costa de Marfil derrotó 2-0 a Curazao y logra también una clasificación histórica a los play-offs por primera vez en su historia. En el Grupo F, Países Bajos aseguró el liderato al vencer 3-1 a Túnez, mientras que Japón y Suecia firmaron un 1-1 muy disputado en Texas. Pero en España hoy la cita clave está a las 2 de la madrugada en el decisivo partido de la fase de grupos contra Uruguay, en el que la Roja pone a prueba su liderato y la brillante de Lamine Yamal en un partido que definirá el liderato del Grupo H.
0: Ya en Galicia esta madrugada ha llegado un suceso desde Bóveda.
3: Una mujer que vivía interna en un centro asistencial en este concello lucense murió después de sufrir una agresión en el interior de estas dependencias. El Tribunal de Instancia de Monforte tiene un procedimiento abierto para tratar de determinar las circunstancias en las que ocurrieron los hechos. La víctima vivía encamada y sin apenas capacidad para comunicarse.
0: Y terminamos con lo que más está leyendo hasta ahora.
3: Pues mira, nuestros lectores están muy pendientes de todo el despliegue informativo en torno a Venezuela y además están interesando dos noticias. Una sobre las empresas gallegas que dejan de vender en Internet tras ser multadas por el gobierno madrileño de Isabel Díaz Ayuso y otra sobre la llegada a Pontevedra del cuadro de Castelao a Derradeira Edición de Domecq.
0: Pues ahí está lo más destacado. Gracias, Olga. Buen fin de semana y hasta lunes.
3: Hasta el lunes.
0: 8:06. Enseguida vamos a analizar la actualidad aquí en Radio.
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0: Son las 8 minutos, Sevenres está con nos Lourenzo Fernández Prieto. ¿Qué tal, Lourenzo? ¿Cómo estás? Muy buen día.
1: Muy buen día.
0: La verdad es que terrible todo lo que estamos sabiendo de Venezuela en estas últimas horas. Decía una amiga estos días, que venezolana, que tenga sensación de que no pueden pasar más cosas, que no sé, un país, que como un ataque sí. Continuado por todas partes, y ahora sí. Esto.
1: Sí, certamente, certamente. Eu esperei que pasaran unhas horas para contactar coa familia Dalá, e bueno, por sorte están todos ben, pero é que, ademais, é como que máis medo dá. É dicir, de todo o que pode pasar coa natureza, sí, isto sempre é o que máis medo dá. Bueno, os tsunamis, pero aquí parece que... É dicir, que son cousas que, ainda que sabemos moito, están controlados, sabemos por que se provocan, están definidas en zonas sísmicas, hay prevención, digamos, hay sistemas de detección precoz, se conoce perfectamente cómo funcionan las placas, pero os seus efectos son tan devastadores y tan inesperados y collen a todo el mundo siempre tan sin contar, ¿no? De hecho, tuvieron las imágenes, estamos celebrando a tamborrado de San Juan en La Guaira. En fin, todo eso fue no como muy terrible. Y luego parece, según acabo de escuchar, que hay mucha, bueno, que era previsible por las imágenes, ¿no? Que hay muchas personas desaparecidas, ¿no?
0: Sí.
1: Y por lo tanto que el número de fallecidos puede medrar considerablemente. Sí, sí.
0: No,
1: y la verdad es que, no, es que ten razón o que yo a tu amiga, es decir, cuando vimos todo el mundo dice, pero también esto,
0: claro.
1: También esto que pasa a Venezuela.
0: Claro, no, como te decías, porque sabemos dónde están las placas, sabemos el momento que se produce, pero que se produza esto que ya se conoce ahora cuando empezamos todos con los términos técnicos, o que se llama ese doblete sísmico que contaban estos días, que bueno, contaba algún experto, que este movimiento como tal, bueno, pues es algo que libera energía acumulada durante máis de un século, e que algo similar ao que ocorreu no século XVIII en Lisboa.
1: Ajá. Claro, que de feito, ao parecer facía Venezuela unha zona sísmica.
0: Sí, sí.
1: 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A diferencia de onde hai sismos adoito, como Xapón ou outros territorios que están aí, digamos, están adaptados ás construccións, e polo tanto hai unhas normativas moi específicas, cada vez máis hai máis capacidade precisamente de evitar que xeneren graves danos. 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Co cal, claro, esos edificios que víamos como si foran de cartón, ¿no? Plegados absolutamente, de plastilina. Unha cousa tremenda, como outros que houve, como aquel de México, como de Perú, que corresponden con parecidas zonas sísmicas, ¿no? En fin, confiemos en que os rescates que están en marcha se produzan, e tamén aí hai moita tecnoloxía nova e moita capacidade para conseguir o que antes non se conseguía, ¿no? Porque antes había que utilizar as mans e pouco máis. E neste momento hai moito coñecemento tamén para poder recuperar persoas, ¿no? en tempo récord, porque canto máis tempo pasa, pois peor
0: claro. Lógicamente. Pues esperemos, ¿no?, que a xuda chegue rápido, porque máis se dá esa paradoxia de que Venezuela está agora mesmo nesta especie, non sabemos moi ben como chamalo, con este goberno interino, con esa protección por parte de Estados Unidos, que antes xa anunciaba a xuda, bueno, iba a enviar a xuda, pero claro, a situación é moi interna, institucional, é máis complexa, sí, todavía, é sí. Máis complicado todo, probablemente.
1: Sí, sí, y además hay desconfianza, y hay falta de legitimidad, y hay conflicto interno. Bueno, todo esto puede empeorar, o toda esta desgracia puede ayudar a curar feridas también. Ya veremos el resultado que tenga, ¿no? Porque de verdad de que es a necesidad de unirse a las desgracias y de botar una mano. Pues al final es un elemento humano de que genera unidades, ¿no? Comunidades. Uh-huh. Pero ya veremos en qué, a dónde le va todo esto, ¿no?
0: Bueno, veremos dónde le va todo esto, que esperamos a que se recupere, pues, a mayor número de personas posible, y que vaya llegando ayuda a todas aquellas personas que precisan. En fin, más a lo...
1: Sí. ¿Mm? En eso confiamos,
0: sí,
1: en eso confiamos.
0: A verdade que sí, a verdade que sí. Bueno, máis alo de eso, hoxe tiñamos varios temas que nos devolven a terra aquí, a moitas cousas que teñen que ver coa terra aquí en Galicia. 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

0: 8:38, comenzamos rápidamente ronda informativa en Radio Voz. Vamos a Carballo. Fran Rodríguez, buenos días.
1: Buen día, tía. Buenos días, compañeros y compañeiras. 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Buen fin de semana a todos y todas.
0: Igualmente. Vamos ahora hasta Lugo. Raquel González, buenos días.
2: Buenos días, Santi. A 17 grados tenemos ahora en la capital. Máximas que hoy estarán entre los 25 grados de Foz y los 28 de Monfort. Ayer se vivió nueva sesión plenaria en el Concello de Lugo. La segunda desde la moción de censura sirvió en esta ocasión para que el gobierno local aclarase que la propuesta sobre el plan de vivienda que presentó el año pasado Miguel Fernández cuando ejercía como alcalde es solo humo, dijeron. Los populares aseguran que solo han encontrado 4 hojas de colores y una estimación de 10.700 viviendas vacías en la ciudad. Se sacó adelante una modificación presupuestaria para el San Froilán, que suma 1 millón de euros más, procedentes o sí de los ahorros municipales, y se aprobó por unanimidad que Mariano Castiñeira sea elegido hijo adoptivo de Lugo. Y en el capítulo de previsiones, hoy comienza en el Concello de Friol las terceras Olimpiadas Rurales. 20 equipos que durante 3 días competirán midiendo su habilidad, equilibrio, fuerza y destreza en juegos tradicionales como la cucaña, la carrera de sacos, la carretilla o el lanzamiento de adoquín. Llevan meses entrenando, pero si vais de público no os pongáis muy cerca por lo que pueda pasar con esa puntería, tía.
0: Gracias. Vamos ahora hasta Santiago. Alberto González, buenos días.
3: Buenos días. Cielos cubiertos, 18 grados de temperatura en Santiago, 19 en Ribeira. En la tarde de ayer tuvimos concentración de ciudadanos de Santa Marta y otros barrios de la ciudad exigiendo seguridad vecinal, salud para los ciudadanos y leyes más duras contra quienes venden droga en Compostela, en cualquier punto de la ciudad, pero especialmente en el conocido Banco del Pobre, muy cerca del Hospital Clínico en el barrio de Santa Marta. Mientras, en el arranque de temporada turística, los grandes hoteles de la ciudad, asociados en Unión Hotelera Compostela, reclaman transparencia al concello ante la falta de información sobre el destino de los recursos recaudados a través de la tasa turística, porque se sigue sin conocer en qué se han invertido los fondos recaudados durante los meses que se aplicó a finales del pasado año 2025. Mientras, la plaza de Ribeira recibe el sello de mercado excelente de la Xunta, distintivo que identifica aquellas instalaciones que destacan por su modernidad, innovación, dinamización, sin perder autenticidad, tradición y trato personalizado. Ribeira se suma así a un distintivo que ya tiene mercados como el de Tomiño, Vila García, Ponte de Ume y Carballo. Y arranca un fin de semana con las fiestas de San Pedro en Muros y también en el barrio compostelano de dicho nombre.
0: Gracias. Vamos hasta Ourense. Javier Moro, buenos días.
4: Buenos días, Antía, compañeros y compañeras. Tenemos 18 grados. No superaremos los 30 en esta jornada de nubes y claros con algo de lluvia al finalizar este viernes. Tenemos que hablar de ese viaje, ese largo viaje, más de 7 horas de retraso, de muchos ourensanos que salían de Madrid ya con retraso y llegaban a Ourense con más retraso todavía. Como decíamos, 7 horas y, como siempre, ninguna explicación. Unanimidad en Viana do Bolo para pedir a la Xunta que lidere la reconstrucción después de esas riadas sufridas hace un par de semanas. Y tenemos que hablar también, por supuesto, de que la Fiscalía fundamenta esa petición de inhabilitación de Jácome en el pluriempleo de nuestro alcalde. Esto ya es como la España de los 60, Antía. Por cierto, para el fin de semana tenemos un poquito de todo. Tenemos Azúcar Moreno en El Orgullo, Foliada en Berín y Cata de Valdeorras en Rivadavia. Y preparándonos para que dentro de una semana podamos mojar pan. Pero buen pan, el de CEA, que esperan cocer 1.500 piezas para la fiesta del próximo fin de semana. Eso es todo, buen fin de semana para todos.
0: Buen fin de semana para todos. Vamos a Vigo. Viana Villaverde, buenos días.
5: Muy buenos días. De nuevo, mañana gris con posibilidad de precipitaciones en esta jornada y falta que hace porque en Pontevedra hay preocupación por el nivel del río Lérez. Está aparentemente en una situación similar a la que habitualmente registra en el mes de agosto, cuando saltan las alarmas y se adoptan medidas de restricción de consumo. Desde el Ayuntamiento de Pontevedra piden a Augas de Galicia que convoque reunión para analizar la situación. Según los técnicos de la empresa municipal de agua Veolia, el río lleva todo el mes por debajo de su caudal ecológico para este momento del año. De momento no hay riesgo de restricciones porque está al 90% el embalse del Pontillón y tampoco hubo que restringir la toma de agua de Ence. Y en las últimas horas ha habido una parada insólita en Estelantis. 6 horas estuvo parada la factoría de Vigo por un fallo informático del que no se ha aclarado el origen. Arrancó el parón a las 9:30 de la mañana de este jueves y consiguieron volver al trabajo los operarios a las 3 de la tarde. Afectó a la cadena de producción y también a la industria auxiliar. Y financiación y confianza es lo que pide la primera rectora de la Universidad de Vigo, Carmen García Mateo. Asumió el cargo este jueves, la primera rectora de esta institución en 36 años. Puso el foco en los desafíos tecnológicos y sociales que se deben afrontar desde la universidad. Asegura Carmen García Mateo que la educación superior debe ser el mayor antídoto contra la barbarie y la guerra. Hoy arranca en Vigo el Festival Galicia Fest, que promueve la Xunta en el puerto. Los abonos para el concierto de esta noche se agotaron hace días. El plato fuerte es la Reina del Flow. Y hoy actúa Pablo López en una cantera en Oporriño. El Festival Petra Rosa arrancó ayer con sesión gratis de DJ organizada por el Ayuntamiento. Hoy es el turno del cantautor malagueño y mañana actúa en una cantera de Oporriño Antonio Orozco.
0: Gracias. Vamos ahora hasta Coruña. Silvia Penelas, buenos días.
6: ¿Qué tal, Antía? Muy buenos días. En primer lugar, te cuento que hay un accidente de tráfico en la AP9 a la altura de Guisamo, dirección a Coruña, y en este caso se trata de un coche que atropelló a un jabalí hace ya una hora y todavía se mantienen las retenciones, más de 3 kilómetros, porque el carril izquierdo está cortado. También te cuento de las últimas horas que un hombre de 80 años ha sido atropellado en San Andrés. Ayer a las 7 de la tarde, mientras cruzaba, fue atropellado por un camión de la basura y tuvo que ser trasladado al hospital, al Chuac. Y en el capítulo también de tribunales te cuento que Jared Gestal ha sido, por decisión del juez, dejado en libertad provisional. Me refiero al hombre que fue cooperador necesario por el asesinato de Joel Quispe, del joven que perdió la vida en la Nochebuena de 2023 después de recibir varias puñaladas.
0: Gracias. Vamos ahora hasta Ferrol. Victoria Peña, buenos días.
7: Hola, muy buenos días, Santía. Hoy en Ferrol amanecimos con chubascos y ahora mismo estamos a 19 grados, pero se prevé que las temperaturas asciendan hasta los 23. Lo más destacado en Ferrol a estas horas es que el Consejo de Ortigueira incentiva la natalidad con un cheque de 500 euros por cada nacimiento, adopción o acogida. La convocatoria abre hoy viernes y la partida reservada por el consejo para este fin es de 12.000 euros, aunque abre la puerta a ampliarla si la demanda supera a los 24 infantes. Esta convocatoria abarca del 1 de enero al 31 de diciembre del 2025 y las ayudas se concederán por orden de llegada de las solicitudes que cumplan todos los requisitos hasta agotar los fondos disponibles. El consejo pretende con esta medida fomentar la natalidad y el asentamiento de nuevos residentes, aliviando la carga económica inicial que supone al tiempo que se rejuvenece el padrón y se combate la pérdida de población en el rural, explicaron fuentes del gobierno local. Esto es todo desde Ferrol, Antía. Saludos y hasta lunes.
0: Hasta lunes, 8:47. Hablamos enseguida de minería.
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0: Esta mañana vamos a hablar de minería y de las nuevas iniciativas de cara a un sector que pueda ser algo así como una nueva minería aquí en Galicia, diseñada junto a los vecinos. Economía e Industria va a sacar a concurso derechos de explotación de minerales críticos para los que va a exigir precisamente planes sociales en los territorios, en un sector que se prevé, bueno, pues que movilice 7.000 millones de euros. Está con nosotros Cecilia Trancón, es presidenta de la Cámara Minera de Galicia. Cecilia, ¿qué tal? ¿Cómo está? Muy buenos días.
9: Hola, buenos días.
0: Como decimos, esta es una de las claves, ¿no? Pensar en una minería que tenga también un reporte beneficioso para los vecinos y que precisamente también esos planes sociales para los territorios pues puedan ser fundamentales también para sacar adelante estos proyectos, ¿no?
9: Sí, a ver, el gran cambio de la minería es que ya no estamos hablando de un modelo de minería tradicional, ¿no? Sino que estamos hablando de una minería moderna que tiene un compromiso pues real, ¿no?, con el territorio, ¿no? Ha incorporado Galicia y es pionera, ¿no?, en España, una exigencia en los proyectos que la sitúa pues un poco a la vanguardia. Ha regulado un poco lo que se hacía antes en los proyectos y obligado a presentar pues unos planes sociales que lo que hacen es que parte de los beneficios de cada proyecto pues reviertan en la población. Uh-huh. Estos planes, bueno, se suelen diseñar pues con la participación de ayuntamientos, vecinos y se adaptan pues a las circunstancias específicas, ¿no?, de cada comarca, ¿no? Pues por ejemplo, impulsando formación para jóvenes, ¿no?, apoyando a los mayores ayudando a una diversificación económica, ¿no?, en un entorno rural donde es complicado pues atraer talento, ¿no? Vamos, como te decía, no son nada accesorio, ahora son determinantes, ¿no?, para que un proyecto pueda salir adelante.
10: Proyectos importantes, como decimos, que deben salir adelante precisamente porque estamos hablando, bueno, pues de minerales, lo que se conoce como minerales críticos, que son fundamentales, sí, para un montón de aplicaciones y de productos, sectores como las nuevas tecnologías, la seguridad o la defensa. ¿De qué materiales estamos hablando cuando hablamos de minerales críticos?
9: Bueno, los minerales críticos son unas materias primas minerales, ¿no?, que cumplen dos condiciones, ¿no? Una es que tienen una importancia muy grande en la industria, en la economía europea, ¿no?, y otra es que tienen un alto riesgo de suministro, ¿no? Su alta importancia radica en que sus propiedades físico y químicas son únicas y son insustituibles para sectores, ¿no?, que son muy importantes ahora para la Unión Europea como sociedad, ¿no?, como son la transición energética, baterías de vehículos eléctricos, turbinas eólicas, paneles solares, ¿no? Tenemos un proyecto de avance hacia una descarbonización, ¿no?, para que vivamos en una sociedad pues más sana, ¿no?, ciudades más sanas, más limpias, y necesitamos de estos elementos para esta industria, ¿no? Por ejemplo, no es solo una cosa de Europa, ¿no? Estados Unidos identifica 50, la Unión Europea identifica 34, esto se determina, ¿no?, en cada región por sus prioridades, pero bueno, hay un consenso internacional de que varios de ellos pues son a nivel internacional importantes, ¿no?
10: Claro, son elementos que estamos escuchando permanentemente la importancia, sí, que tienen precisamente para sectores tan importantes como el de la tecnología y que se busca precisamente explotarlos para evitar dependencias mayores de otros mercados.
9: Correcto, ¿no? El segundo punto que hace que sean importantes los minerales críticos es el alto riesgo de suministro, ¿no? Porque estamos dependiendo, porque puede ser que se dependa solamente de una región geográfica, de un país para su suministro, o países que no estén alineados estratégicamente con la Unión Europea, con lo cual nos produce una dependencia crítica para nuestra industria.
10: Bueno, y en esta situación y con todo ello tenemos varios proyectos aquí en Galicia que están en marcha en este caso con los derechos de explotación de la mina de Corcoesto en Cabana de Bergantiños, Ponteceso y Coristanco para oro y hierro, en la mina de San Fins en Lousame para wolframio y estaño y en la mina de Santa Comba que comprende también los municipios de Coristanco y Cabana de Bergantiños en este caso para wolframio. Esto va a suponer la puesta en valor de recursos naturales por un valor cercano a los 7.000 millones de euros. Estamos hablando de una inversión importantísima, un valor importantísimo en cuanto a lo que supondría de riqueza para el territorio, ¿no?
9: Pues sí, pero bueno, en este punto yo creo que también es importante aclarar una idea clave, ¿sí?, que es que no se están autorizando minas ahora en este mismo momento, ¿no? Lo que está puesto encima de la mesa, lo que ha puesto en marcha la Xunta, es simplemente un concurso de derechos mineros, que es un trámite de lo más habitual y además una obligación legal, ¿no?, de la administración para ordenar un poco, para ordenar nuestro sector, ¿no? Entonces, ahora mismo que salgan en el marco de este concurso estos proyectos que son muy conocidos, ¿no?, y además están vinculados con minerales críticos, hay que aclarar que es una fase pues muy previa, ¿no?, que lo que va a dar es un orden de prioridad para que una empresa pueda presentar un proyecto que esté adecuado a la normativa actual y además que en caso de presentar un proyecto, pues hay oportunidad y tendrá que pasar una rigurosa evaluación ambiental, los técnicos, los informes técnicos y sectoriales de todo tipo, y además salir a información pública para dar la oportunidad pues a la participación pública, y si no cumple, finalmente pues no podrá ser autorizado, ¿no?
10: Es importante este punto, esta aclaración, ¿no? Digamos que se trata de comenzar a explotar nuevas minas.
9: No. Es un procedimiento, es un proceso ordenado para evaluar proyectos, ¿no? Con todas sus garantías.
10: Claro.
9: Es decir, ganar el concurso no va a dar el derecho a explotar a una empresa, sino simplemente a tramitar un proyecto, ¿no? En el que pues habrá oportunidad pues de participar todos los técnicos, la evaluación ambiental y la ciudadanía, pues tal y como te comentaba hace un momento. Uh-huh.
10: Hay otra cuestión que viene incluida dentro de este proceso de derechos de explotación, que es la concesión de alrededor de 100 derechos mineros en las 4 provincias gallegas para desarrollar tareas de investigación. Y esto es importante también teniendo en cuenta cómo se ha ido transformando el sector y la importancia que tiene seguir investigando en los yacimientos que puede haber en Galicia o en lo que se puede hacer con materiales que ya se están extrayendo, ¿no?
9: Sí, correcto. A ver, en Galicia, por una parte, tenemos una gran oportunidad, ¿no? Porque tenemos una presencia muy relevante de minerales críticos, ¿no? Tenemos, bueno, como comentabas antes, wolframio, estaño, cobre, litio, tierras raras que son imprescindibles para nuestra industria, para la industria verde, ¿no? Y además, pues es muy importante pues seguir investigando, ¿no? Este sector, estos derechos mineros, pues como te comentaba, no abren una mina, ¿no? Abren la oportunidad de investigar y la oportunidad de presentar un proyecto muy rigurosamente, que será rigurosamente tramitado, vamos.
10: Uh-huh. Bueno, hablamos de un sector, como decíamos antes, que tiene una importancia fundamental en Galicia. Solo estos proyectos, la actividad en las minas podría requerir de inversiones cercanas a los 200 millones de euros y suponer la generación de 250 empleos directos y 750 indirectos. Pero, Cecilia, me gustaría saber si creen desde la Cámara Minera que los gallegos, los ciudadanos gallegos, somos conscientes de la importancia que tiene este sector para Galicia y el peso que tiene también en la economía gallega.
9: Bueno, pues el sector minero es un poco desconocido, ¿no? Yo creo para la sociedad, no lo tenemos encima de la mesa, pero tiene un peso muy relevante, ¿no? Porque hablamos de más de 4.600 empleos directos e indirectos, ¿no? Y más de 3.700 en explotaciones mineras, y somos la segunda comunidad autónoma en España, ¿no? En empleo minero, ¿no? En términos económicos, superamos los 330 millones de euros de producción anual, lo que demuestra que no somos un sector marginal, sino que somos una actividad industrial que lleva consolidada pero mucho tiempo, ¿no? Pero bueno, otro dato clave, ¿no? Yo creo que no es solo el cuánto, ¿no? Sino es el dónde, ¿no? Porque nosotros como sector estamos implantados principalmente o exclusivamente, ¿no? Como no podía ser de otra forma, en el entorno rural, ¿no? Donde generamos pues empleo, ¿no? Un empleo que es estable, que no es deslocalizable, y que además tenemos un efecto tractor y sinergias, ¿no? con otros sectores, ¿no? Como es la agricultura, la ganadería y el sector forestal, pues que se desarrollan pues en estos entornos rurales, ¿no?
10: Claro. Un sector fundamental, por lo tanto, para Galicia, que además se ha ido adaptando a las nuevas necesidades, a nuevas tecnologías también, evidentemente, y a realidades diferentes, como decíamos antes, de buscar, bueno, pues estos planes sociales, por ejemplo, en los territorios. Es un sector muy tradicional, pero a la vez muy vanguardista.
9: Sí, ahora mismo no estamos apostando por un modelo tradicional que solo generemos actividad económica. Se apuesta pues que como decías, ¿no? Que los beneficios reviertan en el territorio, ¿no? A través de esta regulación de estos planes sociales, ¿no? Que no quiere decir que no lo hiciese en su pasado, pero ahora está regulado y obligado. Y hemos pasado de tener una minería pues tradicional a tener un modelo alineado pues con Europa, donde nuestro objetivo no es solamente extraer recursos, sino hacerlo con criterios de sostenibilidad, porque queremos además cuidar nuestro entorno con una planificación clara, ¿no? A través de estos concursos, por ejemplo, y con un retorno social en nuestro entorno.
10: Uh-huh. pues ahí están esos proyectos fundamentales también para Galicia, que van a suponer, bueno, pues inversiones importantes, un valor cercano también en recursos naturales próximo a los 7.000 millones de euros. Y me imagino también, Cecilia, ya para ir terminando, que mucho todavía por descubrir, ¿no?, acerca de lo que puede suponer el sector para Galicia.
9: Sí, a ver, el sector, sí, o sea, el sector lo que pide es que pongamos encima de la mesa conocimiento. Yo creo que nadie se puede negar a que conozcamos nuestros recursos, ¿no? Como te decía, en un concurso, pues se abre la puerta a que empresas investiguen, ¿no? Y aporten conocimiento que de ahí a que haya un proyecto minero, pues hay un largo camino además, pues que en este caso es garantista, ¿no? Estamos regulados por más de 120 normas, ¿no? Y bueno, yo creo que la clave hoy en día no es si minería sí o minería no, sino qué tipo de minería queremos en Galicia, ¿no? Queremos una minería que cuide del entorno, que genere valor en el rural y que lo devuelva a su territorio. Y además no podemos permitirnos renunciar a nuestros recursos, ¿no? Queremos que nos permitan aprovecharlos con todas las garantías y con la mayor responsabilidad.
10: Cecilia Trancón, presidenta de la Cámara Minera de Galicia, muchísimas gracias por estar con nosotros.
9: Gracias a ti. Buenos días.
10: Nos vamos a las 9, más contenidos y compañeros. Nosotros volvemos el lunes a las 7 en punto con más Despierta Galicia. Gracias por estar ahí.

0: Aquí estamos. A partir de este momento y hasta las 12 en punto, vamos a tener un programa, yo creo que repleto de actividades para que ustedes no tengan esa duda. ¿Qué haremos los viernes? En un día en el que tenemos todos los ojos puestos para la próxima, para el próximo fin de semana y para los próximos meses, sin duda ninguna, porque esto va a costar mucho la situación que hay en Venezuela. Ayer nos hablaba de otra cosa, estado de emergencia, ayuda urgente. En Galicia todos están absolutamente volcados y preocupados, intentando conectar y contactar, en algún caso con familiares, y es desde luego un fenómeno anómalo. Dicen los expertos, el tener dos seísmos simultáneos. Como se pueden imaginar, estamos pendientes de todo lo que ahí ocurra, por eso nuestra compañera Antía Díaz a las 10 y a las 11 nos va a contar cómo están las cosas en tiempo real y cómo, según van pasando los días, pues se van viviendo tragedias y alegrías a la par y casi casi en igualdad. Muchas de las situaciones que se viven en estos lugares pues ya tuvieron otros momentos, por lo tanto llueve sobre mojado, para decirlo así y para que nos entendamos todos. Con chaparrones seguimos también en otro orden de cosas. Ayer vivíamos alguno importante también en Galicia. El tiempo nos lleva a esa utilización de paraguas y a veces, por ejemplo, ayer en la Plaza del Obradoiro, en un momento dado a las 5 de la tarde, cayó pues bastante agua y pilló a muchos de los peregrinos y peregrinas absolutamente sorprendidos y metidos debajo de los soportales. Eso sí, también después dio tiempo a hacer otro tipo de espectáculos sin necesidad de paraguas, pero ya sabemos que hay que esperar para luego poder disfrutar de lo que es el aire libre. Con nuestros compañeros Darío Varela en la dirección técnica, Antía Díaz en la redacción, con todos ustedes al otro lado, nos vamos a conocer pues exactamente eso, cómo son las cosas en lo que se refiere al tiempo, pendientes después de acercarnos al programa de Atlántica con Vero Rielo, que va a estar en ese festival. Hablamos con ella en alguna ocasión. Tendremos a Dani Rocha con la revolución de los graneles. Tenemos a un nuevo miembro de la Real Academia de Medicina, el doctor Massimino Abraldes, que nos va a contar sus impresiones. También nos vamos a ir hasta Obolo, porque con el alcalde de Obolo vamos a tener la oportunidad de meternos en una jornada, la jornada David da Castaña das Terras do Obolo. Va a ser este fin de semana y así pues nos acercamos también, por eso decíamos que qué haré los viernes. En este concreto hay muchísimo que contar. Raúl Villacaro, el doctor ingeniero naval, oficial de la Armada y capitán de la Marina Mercante, también se va a acercar a nosotros para tener pues ese ratito de alegría, por decirlo así, porque nos lleva siempre a algunos de los puntos importantes de nuestro programa, que es meter los pies en el agua, chapotear y disfrutar de los temas que él nos propone. Con Raúl, pues hoy tendremos también la ocasión de meternos en un mundo muy curioso, porque les vamos a explicar qué es la Liga Naval Española, cómo nace y qué estructura tiene. Este es uno de los puntos de referencia también. Carmen Fernández nos va a hablar de los cinturones de seguridad y nos vamos a acercar también a otros temas que están relacionados con la ITV. Todo ello desde este momento hasta las 12, pero lo principal, el pronóstico del tiempo.
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0: Nos acercamos, como decíamos, hasta Meteo Galicia. Hoy tenemos una temperatura, en teoría, un poquito más agradable, sobre todo en la mitad norte. Ourense va a seguir con los termómetros, pues así, con este tiempo de verano. Claro, tenemos agua, yo creo que por toda Galicia, pero mejor nos lo cuenta Joel. ¿Qué tal, Joel? Buenos días.
1: Hola, muy buen día.
0: Buen día. ¿Cómo están las cosas, Joel? ¿Eres toda la mañana?
1: Pues comenzamos este último día de esta semana, este viernes, en Galicia, una jornada inestable. Seguimos influenciados por esas bases presas situadas no este da comunidade que deixen se dar a metade de estos ceos grises. Temos chubascos, tanto na provincia da Coruña como na provincia de Pontevedra, os chubascos están sendo de intensidade moderada. No resto de Galicia, neste momento, o ceo bastante aberto, en zonas de interior, pero co transcurso da mañá, os chubascos da metade oeste van se desplazando cara ao leste, con menor intensidade, sendo máis ocasionais, especialmente pola tarde. Tamén o sumo, eses chubascos co avance tamén do día na metade oeste van ir a menos e quedarán pola tarde, sobre todo restringidos ao norte e leste da provincia de Lugo. Vemos en descartar que podan vir acompañados de algunha treboada. Os ventos se soprarán do sur-suroeste, en xeral moderados en toda Galicia, e as temperaturas en xeral sen moitos cambios. Novamente valores que prácticamente toda a comunidade estará en torno aos 25 a 30 graus, cos valores máis altos, especialmente no Val do Miño e no Val do Sil.
0: Joel, sabes que os venres, a quien lle toca, pedimos tamén que traballo doble, porque de cara a esta fin de semana, que nos espera?
1: Pois en xeral tenemos unha fin de semana bastante tranquila. Mañá sábado, pouco a pouco, vais a ir recuperando esa influencia ciclónica. Comenzaremos o día con bastante nube baixa en prácticamente toda a comunidade. Tenemos eses ceos bastante grises, pero co transcurso do día, pouco a pouco, van ir abrindo o ceo, e pola tarde, incluso no interior, o ceo bastante despesado, máis nubes na metade oeste, ceos alternando nubes cos claros. Os ventos, mañá sábado, siguen do sur-suroeste, será frouxos moderados no litoral, e temperaturas e moitos cambios, valores moi semellantes aos de hoxe, con máximas no litoral en torno aos 22 a 25 graus, eses valores máis altos no interior, en buena metade do sur podemos acercar aos 30 graus. E o domingo quedaremos influenciados por unha fronte moi pouco activa que irá entrando xa na noite do sábado domingo, madrugado do domingo, deixando ceo gris no norte nuestra comunidade, mesmo teremos algunha precipitación feble, tipo orvallo, que transcurso de irán a menos, os ceos alterando nubes cos claros no interior, nos espera esa precipitación en zonas de interior, vento sábado domingo rolando a norte, en xeral frosos e as temperaturas sen moitos cambios, valores en torno aos 25 no litoral e alrededor dos 30 na mitad de sur.
0: Bueno, pues la verdad es que tenemos aquí un poquillo de todo. La semana que ven será de nuevo calurosa y será de nuevo con ceos despreciados, así que en este momento que hay que hacer es aprovechar este frescor, Joel.
1: Sí, parece que a partir xa nuevamente otra vez a partir do lunes, poco a poco xa vamos recuperando esa influencia ciclónica, que estará muy... estaremos moi influenciados dese anticiclón que se vai situar xa no norte, noroeste, normalmente da Península Ibérica a partir do luns, prácticamente vai estar aí toda a semana. Aún non podemos detallar se teremos unha semana de moito calor, como tivemos en estes días pasados, o que sí que parece que normalmente volverán a subir as temperaturas, e moi probablemente a partir do mércoles na metade sur volveremos a acercar os 35 horas ou mesmo superarlos na Ciadores.
0: Pues Joel, moitas grazas, que teñas tamén tempo para descansar esta fin de semana, e ata o luns.
1: Igualmente, moi boa fin de semana, un saúdo.
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Normalmente hablamos de otra expresión, ¿verdad? Por la boca muere el pez. Es una vuelta, es una vuelta a la letra que juega con este famoso refrán, transformándolo en una metáfora sobre la creatividad, la expresión y la necesidad vital de la música. En realidad, la canción se titula Por la boca vive el pez. Fue lanzada en el 2006 por la banda española Fito y Fitipaldis, escrita por Fito Cabrales, y efectivamente es una boca que produce ahí bastantes situaciones, que habla demasiado o sin pensar, y que eso trae consecuencias, igual que un pez que abre la boca y muerde un anzuelo. El refrán original es así. La vuelta de tuerca es que el estribillo invierte el concepto, afirmando por la boca vive el pez. Para el cantante, abrir la boca para cantar y expresar sus sentimientos es el motor que da sentido a su existencia y que lo mantiene vivo. Tenemos la primera de las versiones, que es la de Alba Molina, esta cantante que a los 12 años justamente desfila por primera vez, pero es a los 14 cuando además recibe el título de Miss Elegancia en un concurso de belleza celebrado en Jerez de la Frontera, en Cádiz. Cada X tiempo desfilaba en la pasarela Cibeles, de hecho con 15 ya lo hace, vestida de novia de la mano de Manu Fernández, y hasta su mayoría de edad estuvo desfilando por varios países de Europa. En cualquier caso, esta cantante gitana española, con unos padres muy conocidos, los integrantes del dúo flamenco Lole y Manuel. Pero en este tema encontramos también otras versiones, como por ejemplo la que nos lleva a darle otro giro, dejar la voz femenina y meternos con Mario Palma, que también en algún momento dado sale Fito y Fitipaldis.

seguro con su estilo, ¿verdad? Que es curioso escuchar todo esto. Pues nos vamos ya con la original, antes de recibir a Dani Rocha, que es Fito y Fitipaldis. Por la boca muere el pez, es bueno, un temazo con algunos años ya, el popular refrán que lo resucitó: por la boca vive el pez. Después de, además tuvo un momento también importante personal, porque estaba así como, dicen que con un bloqueo de estos que de vez en cuando nos dan a todos, y que arranca con este tema que dice que lo sacó de un libro, no recuerda cuál, y llegó después de ese bloqueo creativo como adelanto además de un nuevo disco. Le escuchamos y damos paso después a Dani Rocha con su café.

0: Así, desde ahí abrimos un nuevo espacio, como todos los venres. Tenemos a Dani Rocha en directo. Dani, ¿qué tal? Buenos días.
1: ¿Qué tal, Eva? Buenos días, ¿cómo estás?
0: Pues Uben, xa sei que ti con algunha banda sonora non moi ben.
1: V40 e eu non somos moi amigos.
0: Por eso, pero como non escoitan, verdad? Pues no, claro, no tenemos claro que hacer en enemigos tampoco. Bueno, estamos en una época preciosa. Hay todo tipo de vida, bueno, la naturaleza está ahí totalmente dando todo, ¿eh?
1: Hay una visualización, digamos, de esa vida. Hay una representación, casi podríamos llamarle una representación gráfica de esa vida, porque la vida siempre está, incluso está latente, está congelada, está esperando, pero la vida siempre está. E efectivamente esta é unha época, pois, pues, queda un pouco máis de gusto que outras, e máis despois do inverno que tivemos.
0: Sí, é certo, de verdade que sí. Non sei se o ciclo animal tamén recolle estas situacións, pero temos unha experta que pode botar luz en este tema,
1: Seguro que sí, pero non vou eu cometer o error de falar tendo a invitada que temos hoxe, que é unha invitada de Postín, a quen eu personalmente tiña moitas ganas de entrevistar, tamén o meu fillo, que teño un recado para ela de parte do meu fillo, pero bueno, imos presentala. Hoxe imos falar con Paloma Jiménez, da conta de Instagram Lontra Bio, e é unha conta, últimamente estamos traendo así algunhas contas de Instagram. Por qué? Porque resulta que as redes sociais, as malditas redes sociais, resulta que teñen xente facendo cousas maravillosas, e esta é unha de elas. Paloma está facendo cada día, durante 365 días, marcouse o reto de dar un dato curioso e interesante sobre animais, pero que non nos podemos facer unha idea do curiosos e interesantes que son os datos que ela dá sobre animais. Recomendamos seguila, pero o primeiro, imos saudala. Paloma, que tal? Buenos días, como estás?
2: Hola, buenos días, gracias por
0: invitarme.
2: Hola,
0: Paloma.
2: Hola.
0: Te vamos a exprimir, o sea que no nos des las gracias.
1: Sí, aquí. A ver si al final. Paloma, como eso, digo, tiene una cuenta que voy a repetir muchas veces hoy, Lontra Bio, porque la verdad que es maravillosa. Tiene este reto, son pequeños vídeos de cerca de un minuto, donde ella nos explica, además con un apoyo gráfico magnífico, es decir, tiene un trabajo detrás de investigación, tiene un trabajo detrás de documentación del apoyo gráfico, que al fin y al cabo estamos hablando de algo audiovisual, un formato muy bueno, y ella es una comunicadora fantástica. Así que cuéntanos un poco, Paloma, tú quién eres, quién está detrás de Lontra Bio.
2: Sí, pues mira, este es un misterio que no pretendía que lo fuera, pero claro, como no se ve mi cara, mucha gente se lo pregunta, y últimamente más, como la cuenta ha ido creciendo. Y no saben si soy una persona, si soy un grupo, pero no, soy solo una persona y yo lo hago todo. Y me dedico a esto profesionalmente. Yo soy conservadora de la fauna, aunque también he trabajado un poquito en conservación de flora, y estudié biología animal y evolución de especies. Aunque en la cuenta hablamos de un montón de animales, de especies, de lo que tú decías, de lo más pequeño a lo más grande, yo me especialicé sobre todo en mamíferos marinos, en cetáceos, delfines, ballenas y animales así.
1: Y un buen día, así de buenas a primeras, pues mira, tengo un año entero por delante, voy a cada día hacer un vídeo que lleva mucho trabajo, que está muy bien, que es interesantísimo. Y todos los días. A ti esto te parece normal como decisión, parece ser, Paloma.
2: Sí, no, es que no fue tampoco así. Realmente llevaba uno o dos años publicando contenido, pero muy poco a poco lo dejaba, volvía, hasta que empecé el reto de 365 días, que realmente empezó un poco por lo que ya te comenté, que iba a estar un tiempo sin trabajar, me pedí una excedencia, entonces no quería desconectarme de esta parte profesional de mí, de seguir aprendiendo, de seguir motivándome con estas cosas, y lo hice un poco como reto personal, de tener una vez al día un espacio donde eso, aprender, y teniendo el altavoz, que es las redes sociales, que al final llegamos a mucha gente, me pareció interesante compartirlo, porque podía hablar con gente interesada, también profesionales, al final te dan feedback o te preguntan, se hacen preguntas que tú no te las harías y te pones a investigar sobre eso, y así todos vamos aprendiendo. Pero realmente, con todo esto de las redes sociales, pues conforme vas avanzando te vas dando cuenta de más cosas, me doy cuenta de que a la gente le faltaba mucha información sobre el mundo que le rodea, sobre los animales, sí, la naturaleza, es como un ejemplo que pongo yo a veces, que todos conocemos al ornitorrinco que vive en la otra punta del mundo, pero no conocemos al desmán ibérico que lo tenemos aquí. Es bastante desconocido y es bastante curioso. Y al final, sobre los animales hay muchas creencias, hay mitos, hay animales estigmatizados y otros que son que se han idealizado por películas o porque a la gente le parecen más bonitos. Y la opinión de la gente cuenta mucho a la hora de conservar o no una especie. Y yo creo que el tema de redes sociales está ayudando a esto.
0: Yo creo que las redes sociales y que sales, que viajas y que estás sentada las horas que sean necesarias, ¿no? Para ver cómo va evolucionando, porque todo esto es producto de mucha observación, quizá, ¿no?
2: Sí, claro. Al final, yo de momento estoy en mi casa haciendo mis vídeos. Todas las imágenes son de sitios a los que he ido, que he estado pues saliendo a buscar, o también son imágenes virales para poder contar un poco. Pero ahora mismo estoy haciendo todo desde mi casa. Sí que me gustaría ir evolucionando un poco el contenido de mi cuenta, a ir a sitios y explicar cosas de primera mano, salir un poco más, que la gente me conozca y cosas así.
1: Esta mujer, Eva, tiene un formato televisivo, un formato audiovisual pendiente, que es lo que ella acaba de decir, que es la propia Paloma hablando, estirando un poco más, dándole más tiempo, dándole más medios para que lo haga, que yo desde aquí lo dejo, porque me extraña que no le hayan salido ya pretendientes en medios de comunicación. Y me llama la atención lo que ella decía ahora sobre cómo los animales, cómo la imagen que tenemos de los animales influye. O sea, solo gracias a Spielberg seguimos pensando que los tiburones son máquinas de matar y que si viene un dinosaurio y te quedas quieto no te ve porque solo ve el movimiento. Solo tenemos que recordar la que se lió en Inglaterra con las lechuzas de Harry Potter, que luego había lechuzas por todos lados, porque luego somos idiotas, el niño pide una lechuza y le regalamos una lechuza. Entonces, para esto es fundamental. Yo, perdón, en una pequeña promo, quien me siga en la cuenta de mi tienda, en Revolución de los Graneles, en una pequeña promo que hice ayer, sacaba cuatro cosas, por así, un poco a bola pluma, de las que ya había hablado, que eran los piojos, las hormigas, sí. Los osos.
0: Nos llenó de piojos a todos. Reenvió todo lo de los piojos a todos los que estábamos ahí en ese momento. Así que
1: aves que generan incendios, o sea, que provocan incendios las propias aves, que es algo que a mí me voló un poco la cabeza. ¿Cuál es el criterio para decidir? Pues mira, mañana hablo de este y al acabar tengo una sugerencia para ti de parte de mi hijo, que si no, no entro en casa.
2: Vale, pues realmente voy hablando de las cosas que me van interesando. Me pillo en redes sociales o leyendo con un tema, me interesa y si me motiva lo suficiente, pues hago un vídeo. También a estas alturas, como la cuenta ha estado creciendo, la gente me hace sus sugerencias. Y la verdad que me hacen sugerencias muy interesantes, también te lo tengo que decir. Entonces es un poco así, sobre la marcha, lo que me va apeteciendo, porque si realmente un tema no me motiva, no me voy a poner a buscar, a leer todo lo necesario, creo yo. Lo entiendo un poco así. Si no me motiva lo suficiente, no le dedico el tiempo.
1: Vale, yo dejo aquí mi hijo ya me dijo, si hablas con esta mujer, tienes que pedirle, por favor, que hable de la oruga procesionaria. Es algo muy curioso que todos, creo que lo único que sabemos es que los perros tienen que tener cuidado con ella. Entonces, te lo dejo ahí de parte de mi hijo. Antón, yo ya he hecho mis deberes.
2: Tengo apuntado, para no decepcionar a tu hijo, me lo apunté y voy a hacer un vídeo sobre eso. Porque sí que es verdad que me puse a leer y es muy interesante, mucho más de lo que nos pensamos. La verdad que sí, tiene una forma de interactuar con todo el ecosistema de las zonas de pino que me ha dejado bastante alucinado porque no lo sabía. Y gracias a tu hijo ahora lo sé.
1: Pues mira, yo te cuento una cosa. Yo no había visto la oruga procesionaria hasta que me fui a vivir a Córdoba. Y un día, corriendo, había salido yo a correr, cuando yo corría, Eva, que yo llegué a correr, en un parque por allí, y vi una hilera que yo no sé cuántos metros tenía. Me quedé tan asombrado que paré a una chica que iba por allí, que la pobre se quedó diciendo, este chico es tonto. Y digo, ¿tú has visto esto? Y me dice, tía, sí, la oruga. Y digo, coño, yo no la había visto en mi vida. Y me dice, muy bien, me estás dando una información, chaval, que me importa muy poco. Y de hecho, hay el otro día, por ejemplo, porque ya no es solo coger un animal, lo que hace Paloma, y hablar de él, sino muchas veces dilemas, no sé si fue antes de ayer, me parece, porque ayer tocaban tiburones. Hablabas de los piojos nuevamente, Eva, pero la relación de los piojos y los linces como dilema moral, ¿no? Como al tener linces para que el lince no se extinguiera, se desparasitaban y entonces a su vez se extingue un propio parásito que tenían los linces. Y lo que deja mucho Paloma, que me parece muy interesante, es que lo que decíamos, los piojos son un coñazo, pero es que son necesarios. O sea, todo en la naturaleza es necesario, ¿verdad?
2: Sí, al final todo tiene su función. El tema del piojo y el lince es un dilema bioético que abrí el melón y lo dejé para que la gente opinara, porque al final yo tengo mi opinión, que yo también hubiera conservado el piojo, pero no mucha gente opina igual. Piensan que le benefició de alguna forma al lince librarse de ese piojo, pero al final hemos perdido con eso una parte de nuestra biodiversidad. Si aquí tenemos lince ibérico, teníamos un piojo que solo estaba en el lince ibérico, y al final eso es una parte de los animales, y a la gente que le gustan los animales le tienen que gustar piojos y linces.
1: Hay un caso parecido, que de hecho, mira, también se me acaba de ocurrir ahora, creo que alguna vez hablamos aquí de él en la radio, Eva, que es, por si lo quieres investigar, lo de los koalas y la clamidia. Que igual sí, para salvar koalas tienes que cargarte en zonas de Australia el 90% de los koalas. Pero, por ejemplo, si tú hablas de koalas, esto te quería preguntar, ¿qué es lo que mejor funciona? Entiendo que un koala es una garantía de éxito, o los animales peluchables, digamos.
2: Sí, los animales que son monos, adorables, todos esos, a la gente les encantan. Hablamos del wombat, ese vídeo fue bastante...
1: Eso fue maravilloso.
0: Sí, totalmente.
2: Le gustó mucho a la gente, pero sobre todo son historias de animales con las que la gente se siente identificados, como el de las vacas que tienen mejores amigas, o los pulpos que generalmente son solitarios, el de los cuervos que guardan rencor, recuerdan caras y pueden guardar rencor. Todo esto a la gente le encanta y es como que se identifican mucho. Pero también lo que me gusta es que las amistades improbables, los casos de simbiosis con animales que son muy diferentes. Como contamos que el camarón pistola y el pez gobio, creo que es el vídeo más visto de mi cuenta y a la gente le encanta, porque el camarón pistola tiene la capacidad de disparar una burbuja de cavitación, pero es casi ciego, entonces lleva al pez gobio como guía de a dónde disparar, de a dónde dirigirse, y se protegen mutuamente.
1: Un lazarillo. Entonces,
2: sí, esa historia gustó un montón, la verdad. Igual que la de la tarántula y el sapo de hojarasca, también, que tienen una simbiosis donde viven juntas. La tarántula protege al sapo y el sapo limpia los huevos de la tarántula de parásitos.
0: Y aquí es cuando preguntamos, Dani, ¿tú tienes alguna mascota?
1: Tú, Paloma.
2: Ah, sí, yo sí tengo mascotas, tengo dos perras.
0: Ajá.
2: Sí.
1: Este, ahora que hablabas del camarón este, claro, es que un dato que dabas ahí es que la burbuja esta de cavitación alcanza la temperatura del sol. Y era algo que hasta luego tuviste que, y lo repito por si alguien dice, ¿qué están diciendo? Dispara una especie de burbuja que alcanza la temperatura del sol durante un ínfimo momento de tiempo, pero suficiente.
2: Sí, es un nanosegundo realmente, por eso no llega a calentarse todo el océano.
1: Hasta tuviste luego que hacer un vídeo explicando cómo se sabía todo esto. Hay datos absolutamente asombrosos en la naturaleza, y a mí me llamaba la atención, hace poco estaba leyendo cuando fue lo de Artemis II, que realmente conocemos mejor la Luna que el fondo del mar. Tú, que además nos dices que estás especializada en cetáceos marinos, ¿qué falta del mar o qué esperanza tienes tú o qué es lo que a ti te gustaría saber del fondo del mar?
2: Pues es que realmente las criaturas abisales son, creo que, de las más impresionantes que hay, porque se han adaptado a un entorno tan hostil, realmente sin luz, con un montón de presión, con escasez de alimento. Y por eso nos parece muchas veces tan raras que vemos monstruo marino de las profundidades y es un bicho rarísimo que no sabes ni dónde tiene la cara. Pues son las adaptaciones estas tan diferentes y tan impresionantes que hay en el fondo del mar, y conocemos poco realmente. Y creo que, bueno, creo no, van a salir nuevas especies conforme podamos ir avanzando en investigar estas zonas. Al final son zonas de muy difícil acceso, pero con la tecnología vamos a llegar y vamos a descubrir un montón de especies nuevas que van a ser súper interesantes.
1: Es curioso porque la semana pasada teníamos con nosotros a Eduardo Bejo, el coordinador de educación de Cabárceno, y hablando de los reptiles, que ellos tienen serpientes muy, muy venenosas, muy peligrosas, que duras media hora, decía que, claro, si nos valen para que somos de una manera el ser humano, que si nos vale para algo la investigamos, si no, no. Por eso de ahí que se sacaba medicina, no solo los antídotos, sino que ellos colaboraban con universidades para medicinas. ¿Esto es así? ¿Qué nos puede aportar el fondo del mar? Además de todo lo que ya nos aporta. ¿Por dónde crees que puede ir la posible investigación que sea egoístamente interesante para el ser humano?
2: No sé qué nos puede aportar el fondo del mar, la verdad. Pero a lo mejor, sí, es que dependería tanto del animal en el que estés, porque hablamos también en la cuenta de muchos animales que se coge su forma después para aviones o para trenes, sí, como el tren bala.
1: Martín Pescador.
2: El Martín Pescador.
1: Hemos hecho los deberes, ¿eh, Paloma?
2: Aquí, sí, ya veo. Entonces, depende de lo que se encontrara, nos podía servir de una forma o de otra, ¿no? Por ejemplo, también hablamos de el pulpo de anillos azules, que no, su veneno no tenía antídoto. Entonces, esto se ha estudiado, ¿te sirve, no te sirve? Sí, te servirá algún día para saber cómo poder curar este veneno, porque no solo el pulpo lo tiene, también estaba el pez fugu, que la gente se lo come, pues te interesaría en ese caso estudiarlo, ¿no? Pero sí, la gente en ese sentido busca mucho la función que le cumple a él mismo. Cuando hemos hablado en la cuenta de mosquitos, de cucarachas, la gente te pregunta no la función del ecosistema, sino en qué me beneficia a mí. Y en el caso de las avispas, que todo el mundo las odiaba, las avispas, sí, y con qué su función. Pero no, la gente sigue diciendo, pues me da igual, yo no quiero avispas y si no me cumple nada para mí, ya vamos viendo. Sí, no, no le gusta con los mosquitos.
1: Yo tengo una tienda ecológica, perdón, me va solo un detalle, tengo una tienda ecológica y me hace gracia que la gente a veces viene y dice, ¿tienes insecticida ecológico? Y dices, coño, dale una vuelta a lo que me acabas de preguntar, que hay menos ecológico que cargarse insectos.
2: Claro, pero se querrán cargar ese insecto sin cargarse ninguno más, supongo, o una planta, no sé.
1: Una operación quirúrgica.
0: Oye, y esto que escuchamos muy a menudo, que efectivamente pues vamos en coche, ya no se estrellan tantos mosquitos en los cristales, que no hay que limpiar tanto coche por ese monte. Eso, todo lo que llevamos escuchando, que cada vez hay menos, que el cambio climático, que en el mar y que todo esto, sí que es realmente preocupante y apreciable.
2: Sí, de hecho el declive de los insectos en estos últimos años ha sido bastante grande. Lo que pasa es que no es tan llamativo como que desaparezcan tortugas, por ejemplo. Es algo que ves menos. Entonces la gente no se preocupa por este tipo de cosas. Pero sí, realmente hay un gran descenso de la población de insectos en general. Y es bastante preocupante porque al final es lo que decíamos, todos tienen su función en el ecosistema, pues claro. Imagínate cientos de especies de insectos que disminuyen su población.
1: En el cole, yo salí del cole sabiendo que las polinizadoras eran las abejas, punto. Y luego resulta, pues es lo que tú dices, que las avispas son polinizadoras, las mariposas, las típulas, que todavía me puse yo muy contento el otro día porque me apareció una por la tienda y luego vi otra, digo, debe ser con que ha llegado el calor a Coruña, Dios mío. Y aparecen las típulas que la gente las sigue confundiendo con los mosquitos y se las carga la primera.
2: Sí. Pero también quería mencionarlo en la cuenta porque me habló un chico y me dijo, porque en un vídeo de mosquitos puse la típula, que es bastante grande, y la gente se sobe grande, que parece un mosquito y ya parece que vaya a succionarte medio litro de sangre. Pero no, justamente son polinizadoras y no pican. Puedes tenerlas en tu casa perfectamente.
1: Sí, además es que no dan la lata, no se te ponen en la oreja cuando estás durmiendo, zumbando. Y luego, otra de las de los grandes seres de la creación que ocupa la Tierra, del cual tú has hablado varias veces, que tiene un comportamiento increíble, aprovecho para mandarle un saludo a nuestro amigo David, el hombre del bosque, que incluso ahora, esta misma semana, ha empezado una cuenta solo sobre ellas, que son las hormigas. Por ejemplo, ahí sí que es alguien de quien podemos aprender, aunque solo sea en organización social.
2: Sí, y es que hay tantas especies de hormigas, se organizan de formas diferentes, que la verdad que a este nivel de comportamental son muy interesantes. Y en mi cuenta he mencionado unas cuantas especies de hormiga, como la hormiga que se vacunaban, entre comillas, pongámoslo entre comillas, que cuando hay una hormiga infectada, que todos se ponen a lamerla para tener una dosis pequeña de este hongo letal con el que se habría infectado, y así todas crean una inmunidad conjunta, o que muchas veces la aíslan para no contagiar a las que son más débiles, cosas así, esa preocupación de salvar al grupo. Son muy interesantes a ese nivel.
1: Sí, todo lo que tiene que ver Ah, perdón, nada, solo era decir, a veces da miedo ver la inteligencia de la naturaleza porque es como que si fuese un poco más tonta nos dolería menos tratarla como la tratamos muchas veces. No sé si también demostrar la inteligencia de cuervos, pulpos, hormigas ayudará a la conservación.
2: Sí, al final pensamos lo que es justamente lo que tú dices, que los animales son más tontos que nosotros, están por abajo de nosotros, y cuando te exponen estos datos de este mínimo de inteligencia, mínimo de inteligencia que vemos nosotros, ya es como que sientes identificación, ostras, pues sí, entonces los animales tienen esta parte, ya los empiezas a ver un poco como un igual, y en la conservación esto es vital, que la gente lo conozca, que la gente lo aprecie. No se va a conservar algo que la gente no quiera que se conserve. Si no lo conoces, bueno, pues, y es un animal que no se aprecia, tiene menos posibilidades al final.
0: Podríamos hablar muchísimo más porque es un temazo, ya ven ustedes, y es un perfil maravilloso, pero Dani, que tenemos banda sonora para decirle a nuestra invitada. Gracias y hasta pronto.
1: Pues mira, la banda sonora que le dedicamos a Paloma es, como ella es Lontra Bio, pues se me ocurrió poner Lontra in Running de los Doobie Brothers, pero luego dije, hay una canción de los Doobie Brothers que me gusta más, que pega muy bien con esta época del año y que también viene bien saber que el ser humano es capaz de hacer cosas tan increíbles como este Listen to the Music de los Doobie Brothers, que le dedicamos a Paloma Jiménez de Lontra Bio. Y muchísimas gracias por estar hoy aquí con nosotros y muchísimas gracias por tu cuenta.
2: Eso. Gracias a vosotros por invitarme.
0: Una oferta. Hasta pronto. Dani, con esta banda sonora también, hasta el próximo viernes.
1: Aquí estaremos. Una aperta.
0: Adiós.

Bueno, pues ya ven ustedes qué contenidos hasta las 12 en punto vamos a tener. Son las 9:51 y si nos vamos a los días internacionales, hoy también es un día que tenemos que tener en cuenta. Se celebran, hay de todo, como siempre, se celebran, por ejemplo, el apoyo hoy a las víctimas de la tortura, Día Internacional de la Lucha contra el Uso Indebido y el Tráfico Ilícito de Drogas, y también es el Día Mundial de la Refrigeración, otro de los grandes descubrimientos que nos permiten pues disfrutar o por lo menos refrescarnos un poco con estas jornadas tan duras, aunque en los próximos días y en las próximas horas lo vamos a tener un poquito mejor. Este fin de semana sí que vamos a ver mucha información relacionada con la sordoceguera. Se celebra el Día Internacional y se quiere pues eso, concienciar y procurar poner un poco el terreno más asfaltado a todos los que de alguna manera lo padecen. O el Día de las Microempresas y de las Pequeñas y Medianas Empresas, que es otro de los grandes temas que habitualmente nos da mucha información. Y ya en lo que se refiere a los días raros y alternativos, pues efectivamente van a ver ustedes seguramente muchos reportajes de los pitufos, porque se celebra el Día Mundial de los Pitufos. Veremos otra vez ese pueblo que está todo pintado de color azul en España, porque nacía en el 2011 en homenaje al creador, a Pierre Culiford, más conocido como Pello, nacido pues en 1928, y lo cierto es que se convirtieron en embajadores del Día Mundial de la Felicidad, porque aparecieron por primera vez en un semanal, y uno de los pueblos, decíamos, el de la Serranía de Ronda en España, Júzcar, se pintó totalmente de azul y fue nombrado primer pueblo pitufo del mundo. Esto fue en el 2011. En Bruselas se erigió también una estatua, y Pitufina es el único personaje femenino en la aldea de los pitufos, y era una creación del propio autor como parte de un plan para poner en celosos a los pitufos. Bueno, curiosamente el gorro blanco no es porque sí, es porque es el símbolo de la libertad. Incluso se debe a que en aquella época romana estos gorros eran utilizados por aquellos esclavos que habían obtenido su libertad. Se celebra de muchas maneras. Si ponemos una sonrisa, pues mejor que mejor, porque al final es también para alegría de los más pequeños. Enseguida llega nuestra compañera Antía Díaz para contarnos cómo va la mañana, pendientes de muchos temas. Vamos a estar pendientes también de una reunión de jóvenes investigadores y del Congreso de la Sociedad Española de Nutrición, que anuncia un cambio de paradigma en la nutrición por el impacto de la IA y las nuevas investigaciones sobre microbiota. ¿A qué es importante esto e interesante? Pues sí, a ver qué deja ese congreso, que ya se lo contaremos nosotros en el programa. Y después un montón de cosas más, porque a la vuelta de pausa vamos a tener, y a la vuelta del informativo con Antía Díaz, vamos a tener información de primera mano sobre cómo van a ser las cosas este fin de semana y sobre todo lo que se trató en una cita relacionada o vinculada con el mundo de la castaña. Algo que nos llama la atención en pleno verano casi, ¿verdad? Con este calor. Bueno, pues no está mal, porque se van preparando y se van poniendo todos los elementos necesarios para hablar y conocer un poco cómo se mueve este producto tan importante para la economía de Galicia. La primera jornada de vida, David, da Castaña, das Terras do Bolo. El alcalde estará con nosotros en Radio Voz.

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0: Las 10 en punto de la mañana, vamos a buscar cómo están las cosas, vamos hasta la redacción, a ver esta mañana de viernes 26 de junio lo que nos depara. Antía Díaz, buenos días.
1: ¿Qué tal, Eva? Muy buenos días. En esta jornada, la que seguimos muy pendientes de Venezuela, del Ministerio de Exteriores ha confirmado que entre los al menos 235 muertos que ha habido después del doble terremoto de ayer, hay dos españoles, hay 80 desaparecidos también con nacionalidad española. Esos dos sismos consecutivos han causado, como decíamos, al menos 235 muertos y 4.300 heridos en el norte del país. Este es el último dato oficial que ha trasladado las autoridades de Venezuela, mientras a la zona se dirige ya a ayuda humanitaria y ayuda de emergencias procedente de varios países, entre ellos también España, que ha enviado una dotación de la UME precisamente para ayudar en las labores de rescate que son fundamentales en estas horas, pasado ya 24 horas de ese terremoto que dejado edificios colapsados, infraestructuras inutilizadas en toda la zona, y aviones militares no solo de España, también de Estados Unidos, de México, de Qatar o de Naciones Unidas, que se dirigen ya a la zona cero de la catástrofe. Bueno, pues estamos pendientes de todo ello con el llamamiento a la calma que se ha hecho también, por cierto, por parte de las distintas comunidades de venezolanos que tenemos aquí en Galicia, porque las comunicaciones en el día de ayer estaban resultando muy complicadas y en ocasiones era muy difícil poder conseguir ponerse en contacto con los familiares que se encuentran en Venezuela. Es sin duda el punto al que vamos a estar pendientes a lo largo de toda la jornada, de cómo continúan esas labores de rescate y de los números que se van actualizando también en una tragedia sin precedentes en este país, además en la misma zona que fue devastada, la zona de La Guaira, el estado de La Guaira, por las inundaciones y un desprendimiento de tierra sin precedentes también en el año 1999. De vuelta a casa, de vuelta aquí a Galicia, varios apuntes. La Guardia Civil ha desarticulado una organización criminal especializada en el robo con fuerza en el interior de vehículos industriales y furgonetas de reparto, responsable al menos de 52 hechos delictivos en la provincia de A Coruña. La operación ha sido desarrollada por el equipo Roca de Santiago de Compostela. Se ha saldado con 3 detenidos, un investigado y la recuperación de una ingente cantidad de material valorado en más de 90.000 euros. El principal encausado ya ha ingresado en prisión provisional por orden judicial. La investigación comenzó tras detectarse un incremento de robos nocturnos en furgonetas de autónomos y profesionales en los sectores de la construcción, la fontanería, electricidad y jardinería. El grupo delictivo operaba desde la ciudad de A Coruña y se desplazaba a localidades como Leiro, Sada, Cambre, Culleredo, Arteixo, Abegondo, Miño, Betanzos, Cerceda y Ordes. Y además, 3 atropellos a jabalíes en solo una hora han complicado la circulación matinal esta jornada en los accesos a Coruña. Se veía afectada la circulación por esta inusual coincidencia. Según los datos facilitados por la Guardia Civil, el primero de los percances se produjo a las 6:30 en la carretera AC-164 a la altura de Guísamo. El impacto de un turismo contra un ejemplar se saldó con daños materiales sin que se registraran heridos. Media hora más tarde, a las 7, los servicios de emergencia recibieron al aviso de un segundo atropello similar. En esta ocasión ocurría en la carretera AC-173, en el término municipal de Oleiros, y los ocupantes del vehículo resultaron ilesos. Los daños fueron únicamente materiales. Pero el tercer incidente sí que tuvo más repercusiones y además sí que provocó heridos. Se acabó generando mayores repercusiones porque tuvo lugar a las 7:38 en la autopista P9, nuevamente a la altura de Bergondo, en el kilómetro 2 del ramal de Ferrol de la autopista, a las inmediaciones del peaje de Guísamo. Se recibió una primera llamada de alerta que informaba de que un vehículo particular había atropellado un jabalí mientras circulaba en sentido de entrada a Coruña. A pesar del fuerte impacto, los ocupantes del coche resultaron ilesos. Pero la situación se complicó unos minutos después. Hubo una segunda llamada de urgencia que advertía de un nuevo incidente en el mismo punto, porque un segundo turismo no pudo esquivar al vehículo accidentado que se encontraba en la calzada, terminó colisionando contra él. A causa de este segundo choque, una persona requirió asistencia médica al quejarse de un fuerte dolor en el pecho. Se dio aviso inmediato a la Guardia Civil de Tráfico, Urgencias Sanitarias, personal de mantenimiento de la autopista y bomberos de Betanzo, que tuvieron que atender, bueno, pues a las víctimas y proceder a la retirada de todo el material en la zona y también del animal. Debido a las tareas de los servicios de emergencia, se mantuvo cortado el carril izquierdo de la autovía en dirección a Coruña. Esto ha provocado restricciones. Por cierto, si tienen que circular en tren desde o hacia Coruña, recuerden que desde hoy está cerrada la estación provisional debido a las obras de la intermodal. Así que desde hoy y hasta el 11 de julio no va a salir ni entrar ningún tren en A Coruña. Para paliar esta falta de servicio, Renfe ha contratado una flota de autobuses que van a trasladar a los viajeros entre la estación provisional coruñesa y la terminal de Santiago, la estación de Betanzos-Infesta, según sea el trayecto en media distancia regional, Avant o alta velocidad. Por ejemplo, el mismo billete permitirá viajar entre A Coruña y Ourense, haciendo el trayecto hasta Santiago en autobús y desde ahí en tren. Los billetes y la información necesaria se pueden encontrar en los canales habituales de Renfe, taquillas, máquinas de autoventa, la aplicación o el teléfono 91 23 20 320 y en la web www.renfe.com. Los precios no van a variar en este periodo.
0: Así va la mañana. Gracias, Santia Díaz. A las 11 en punto volvemos a refrescar toda esta información y, claro, la que surja hasta ese momento.
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0: café en esta mañana tan peculiar. Nos vamos a ir al Instituto Gómez Ulla y vamos a felicitar directamente al doctor Maximino Abraldes, que aparte de destacar muchas cosas en una intervención que tuvo, pues le vamos a felicitar por su ingreso en la Real Academia de Medicina de Galicia, uniendo ambos temas, porque se mezcla pues una situación de valoración personal con avances en una profesión, desde luego, que cada día pues tienen un montón de novedades para compartir con nosotros, como la imagen ocular. Fíjense, aquí las tecnologías juegan un gran papel. Pero en cualquier caso, doctor Maximino Abraldes, buenos días y enhorabuena como miembro de la Real Academia de Medicina en Galicia.
1: Hola, buenos días, Eva. Muchas gracias por vuestra felicitación.
0: Faltaría más, y además es que aporta muchísimas cosas siendo justamente ahora miembro de esa Real Academia, porque la información que podemos dar, las nuevas tecnologías, la situación que puede ocasionarnos pérdida de visión, se puede tratar de un modo, vamos a decirlo así, pues a lo mejor con un empujón un poquito más institucional, ¿no?
1: Sí, bueno, en medicina los avances cada vez son mayores, y en concreto en nuestra especialidad, en la oftalmología.

0: Aporta muchísimas cosas siendo justamente ahora miembro de esa Real Academia, porque la información que podemos dar, las nuevas tecnologías, la situación que puede ocasionarnos pérdida de visión, se puede tratar de un modo, vamos a decirlo así, pues a lo mejor con un empujón un poquito más institucional, ¿no?
1: Sí, bueno, en medicina los avances cada vez son mayores y en concreto en nuestra especialidad en la oftalmología y en la parte a la que yo me dedico, que es la retina, los avances en los últimos años están siendo espectaculares, tanto en diagnóstico como a nivel de tratamiento. Hay muchas patologías que antes eran intratables e incurables y ahora, gracias a los nuevos tratamientos de los que disponemos, pues las hemos convertido en enfermedades crónicas que los pacientes necesitan ser tratados durante mucho tiempo, pero que conservan su visión y pueden realizar sus actividades cotidianas.
0: En su intervención, una de las cosas que nos llamaba más la atención es que la retina puede avisar antes que el corazón.
1: Bueno, no es que la retina pueda avisar antes que el corazón exactamente, sino que realmente la exploración del fondo de ojo, la exploración de la retina puede ser una ventana al estudio cardiovascular de un paciente, ¿no? Los pacientes con factores de riesgo cardiovascular, como llamamos al conjunto de hipertensión arterial, alteraciones de los lípidos, lo que es la dislipemia, el aumento de colesterol y muchas otras patologías cardiovasculares, a veces tienen manifestaciones oftalmológicas que las detectamos antes que el propio paciente pueda tener otro tipo de síntomas, ¿no? Entonces, simplemente con una exploración del fondo de ojo, muchas veces podemos intuir que un paciente tiene hipertensión arterial y lo mandamos al médico internista para que le controle la tensión. Lo mismo a veces pues con la retinopatía diabética, pacientes que son diabéticos pero no lo saben y le vemos en el fondo de ojo unas lesiones que nos indican que puede tener una retinopatía diabética, le mandamos a hacer una analítica sanguínea y descubrimos que la glucemia pues está por las nubes y entonces lo mandamos al internista o al médico de familia o al endocrinólogo para poner freno a esa patología general.
0: Siempre es, bueno, casi podemos decir nuestro lema, ¿no? Que hay que visitar con frecuencia pues a profesionales, a especialistas, porque muchas cosas se pueden prevenir. Y ahora mismo el no prevenir o el no diagnosticar a tiempo es una auténtica y real pena, porque hay muchísimos elementos para solucionar, pues como decía usted, esos avances en imagen ocular y las nuevas terapias ayudan y mucho, ¿eh?
1: Sí, el diagnóstico precoz es fundamental y hoy en día, como bien dice, tenemos técnicas de imagen que nos permiten adelantarnos en el diagnóstico con respecto a lo que hacíamos hace algunos años. Y un buen diagnóstico precoz es importante para instaurar un tratamiento rápido y precoz también, que en muchos casos pues va a salvar, en nuestro caso, la visión de los pacientes, pero a veces no incluso la visión, sino el que tengan repercusiones mayores, ¿no? Como salvar incluso pues la vida de los pacientes, ¿no?
0: Efectivamente. Bueno, se dijeron muchas cosas y también tenemos que ver otras muchas. Hay de qué hablar desde que empezaba usted, pues justamente en esa trayectoria y en esa vida dedicada a la investigación y el tratamiento, lógicamente. ¿Cuánto cambió, verdad, su especialidad desde que empezaba los primeros pasos? Ahora se puede hablar hasta de medicina personalizada o atención personalizada.
1: Exactamente. La medicina personalizada y la medicina de precisión es una de las cosas que está en boga en oftalmología y en concreto en la retina, ¿no? Tratar a cada paciente con aquello que necesita, ¿no? La especialidad desde que yo empecé hace 30 y algo de años ha cambiado muchísimo, ya no solamente desde la forma de explorar a los pacientes hasta los tratamientos. En cuanto a la forma de explorar a los pacientes, incluso hoy en día contamos con la inteligencia artificial que nos puede ayudar tanto en el diagnóstico como en el cribado de los pacientes. La tecnología en mi especialidad nos ha ayudado muchísimo, pero también nos ha ayudado muchísimo las nuevas moléculas de los fármacos nuevos para tratamiento. Y hoy en día, pues, lo que decía al principio de la entrevista, muchas cosas que antes no podíamos hacer, hoy las conseguimos.
0: Se está preparando ahora mismo pues lo que nos va a afectar en torno al tabaco dentro de nada, hablando de espacios públicos compartidos, vehículos compartidos, etcétera. Uh-huh. El tabaquismo es también uno de los elementos que va directamente relacionado con esto, ¿no?
1: Pues sí, el tabaquismo está relacionado con muchas de las patologías oftalmológicas, no solamente con las patologías del pulmón.

0: De hecho, yo en mi discurso de ingreso en la Real Academia de Medicina de Galicia hablaba de las oclusiones venosas de la retina, y uno de los factores de riesgo, además de todos los que he dicho antes, de los factores de riesgo cardiovascular, uno de ellos es el tabaquismo. Y el tabaquismo también influye en otra enfermedad que cada vez es más frecuente en oftalmología, que es la degeneración macular asociada a la edad, que se padece en pacientes mayores de 65 años. El factor principal de riesgo es la edad, pero los pacientes que han fumado ayuda muchísimo a que se produzca, es decir, desayuda, ¿no? El tabaco es de todos los estudios que se han hecho sacando factores genéticos y factores de edad, el tabaco es el único que está reconocido como factor de riesgo para la producción de, para que se produzca esta enfermedad, la degeneración macular asociada a la edad.
1: Todo lo que se haga es poco, entonces, en este sentido, ¿no? Para prevenir.
0: Todo lo que se haga es poco. Como le digo yo siempre a mis pacientes, fumar más de un cigarrillo en la vida es mucho. Yo creo que el tabaco, bueno, hay otros temas en los que no vamos a entrar porque sigue existiendo, ¿no? Pero desde luego es perjudicial para muchas patologías oculares y para muchas patologías sistémicas. Pero no solo el tabaco. Yo creo que hoy en día tenemos medios para prevenir muchas enfermedades, como bien decía usted, y creo que el acudir con frecuencia, no digo al oftalmólogo, digo al médico, a hacernos analíticas frecuentes, hacernos exploraciones generales frecuentes, sobre todo a partir de determinadas edades, cuando ya empezamos con unas edades ya importantes, ¿no?, a partir de los 60, es muy importante para prevenir todo tipo de enfermedades oftalmológicas y sistémicas, es decir, generales.
1: Pues va a seguir trabajando usted en oclusiones venosas de la retina, que pues cuando veo que afecta a 28 millones de personas en todo el mundo, es tremendo, ¿eh? El número es una cifra que seguirá creciendo, me imagino, como la retinopatía diabética, que dicen que va a ser también pues otro de los grandes males en los próximos años.
0: Exacto. De hecho, ha mencionado usted las dos patologías más frecuentes de causa vascular de la retina que ocasionan pérdida de visión. La primera es la retinopatía diabética y la segunda son las oclusiones venosas de la retina. Y la retinopatía diabética, evidentemente, se relaciona con la diabetes. Los pacientes, cuantos más años lleven de diabéticos y cuanto peor sea el control metabólico de esa diabetes, van a tener un mayor riesgo de padecer una retinopatía diabética. Y en el caso de las oclusiones venosas de la retina, el no controlar los factores de riesgo cardiovascular de los que hablábamos antes es un grandísimo factor de riesgo. Evidentemente también hay pacientes jóvenes que no tienen estos factores de riesgo, pero que tienen otras enfermedades que a veces se detectan precisamente porque ocurre una oclusión venosa de la retina, como ocurre, por ejemplo, con las trombofilias, que son unas enfermedades que afectan a pacientes más jóvenes, con aumento de la viscosidad sanguínea, y que entonces se dificulta ese retorno venoso, se produce esa oclusión, ¿no? Nosotros cuando diagnosticamos una oclusión venosa y es un paciente que no nos encaja en estos factores de riesgo cardiovascular, lo que hacemos es que solicitamos bien a médico de familia, bien a medicina interna, que estudie al paciente para prevenir que eso que ha ocurrido en el ojo no ocurra en otros órganos, Diana, del organismo.
1: Interesante, desde luego, ¿eh? Pues ahora nos queda preguntarle por su etapa en la Real Academia de Medicina de Galicia. ¿Cómo lo va a vivir? ¿Qué puede aportar? ¿Cómo va a ser su papel o sus rutinas dentro como miembro de la Real Academia?
0: Mi etapa en la Real Academia de Medicina de Galicia ha comenzado hace nada, el día 4 de junio, con lo cual es muy corta hasta ahora. ¿Cómo la voy a vivir? La voy a vivir con la máxima ilusión, como he vivido siempre la medicina. Soy una persona que me gusta mucho, no solamente la parte clínica, sino también la parte docente y la parte investigadora. Y la Academia, que es una institución centenaria y muy importante, en la que se encargan de la difusión y la divulgación del conocimiento médico a todos los niveles, pues la viviré con ilusión y poniéndome a la disposición de la Junta Directiva de la Academia para todo aquello lo que necesiten, ¿no? Es una institución que además da conferencias públicas. Todo el mundo puede acudir a nuestra sede en La Coruña cuando hay una conferencia, y siempre se están tratando temas de actualidad. Hace poco surgió el tema del antivirus con lo del barco, y inmediatamente la Real Academia pues ya un experto pues habló sobre este tema. Pues si surge cualquier otra cosa, ahí estará siempre la Academia, y entonces pues somos también ese nexo de unión entre lo que es la parte científica de la medicina, también con la población en general, para poder poner para poder poner a disposición de todo el mundo pues el conocimiento médico, y que la gente se interese por estos temas y al mismo tiempo aprenda, ¿no? Con lo cual la viviré con una enorme ilusión.
1: Sobre todo teniendo en cuenta además que Galicia en ese sentido también se está convirtiendo en una comunidad muy pionera en muchas cosas, ¿no?
0: Sí, tenemos la suerte de que en concreto en el campo que a mí me toca, ¿no?, que es la medicina, Galicia es pionera en muchísimas cosas. Y cada vez tenemos instituciones de más prestigio y profesionales de más prestigio, que siempre lo subo, porque la tradición ya, la tradición médica gallega, con la Facultad de Medicina de la Universidad de Santiago de Compostela, que es una universidad centenaria, y la facultad que lleva muchísimos años, ha formado grandes médicos que se han dispersado después por toda la geografía nacional. Galicia siempre ha estado bien considerada, y en el campo de la oftalmología, pues también. Aquí siempre hubo una escuela gallega de oftalmología en la que muchos oftalmólogos gallegos también están trabajando en muchas partes del mundo, ya no solo de España, pero que se han formado aquí, ¿no? Con lo cual, no es que sea algo nuevo, sino siempre hemos estado en vanguardia, por suerte.
1: Y tanto que sí. Pues le deseamos una etapa preciosa, continuando con esa trayectoria profesional, investigación, tratamiento de enfermedades de la retina. Y nos quedamos también con una entrevista en la que hablaba un poquito de todo, con ese titular que es muy esperanzador y que dice mucho lo que estamos haciendo aquí, ¿no? Las enfermedades muy avanzadas ahora son excepcionales, decía usted hace unos años, o sea que ahora mismo todavía con más razón, ¿no?
0: Sí, bueno, concretamente la frase estaría un poquito mejor si decimos que hay enfermedades que antes eran intratables e incurables y que ahora tienen tratamiento y que permiten que los pacientes puedan realizar sus tareas cotidianas con total normalidad o con casi total normalidad.
1: Pues doctor Massimino Abraldes, muchísimas gracias por estar con nosotros. Lo dicho, que tenga unos años como miembro de la Real Academia satisfactorios y con la tranquilidad de contar con gente así, nosotros también como pacientes o posibles pacientes. Gracias y buenos días.
0: Muchas gracias a ustedes. Buenos días. Salud.
1: Un saludo, hasta luego. Seguimos en Radio Voz.
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0: Pues ese viernes tenemos aquí a nuestro equipo, nuestra banda sonora y nuestro capitán ya listo y preparado para un nuevo espacio que nos lleva pues a una de nuestras secciones favoritas. La verdad es que siempre hay cosas que contar interesantísimas y desde luego con Raúl Villacaro ya siempre le presentamos pues con todo su currículum adjunto. Tiene muchísima experiencia en prácticamente todo lo relacionado con el mar, como doctor, ingeniero naval, capitán de la Marina Mercante, oficial de la Armada y un docente que no para de animar a nuevas generaciones a todo lo que significa este mundo. Raúl, ¿qué tal? Buenos días.
1: Buenos días, Eva. Un saludo para ti y todos los que nos escuchan.
0: Sí, totalmente. Y nos escuchan además muy, muy pegados a una jornada que hay que recordar siempre, porque si no, esta sección no tendría sentido. El Día Internacional del Marino. Esto, Raúl, estas fechas en el calendario sirven para valorar, para entender, para conocer incluso cuál es el trabajo y la puesta en escena de este día, ¿no?
1: Sí, efectivamente. Ayer celebramos el Day of the Seafarer, el día del marino, de la gente de mar, como se suele decir más, y bajo el eslogan de impulsando el comercio mundial, asumiendo los riesgos, más o menos, porque era en inglés el eslogan, carrying world trade, carrying the risk. Pues en este año la campaña quería poner un poco en relieve, pues todas las penurias, la presión, los riesgos, ¿no? Que tienen los marinos cuando navegan, especialmente en zonas de altos riesgos, como ha habido este año, ¿no? Con todos los conflictos importantes que bien conocemos, y se trataba un poco de destacar, pues ese papel esencial, ¿no? Que tiene la gente de mar para poder mantener todo el comercio mundial internacional y los problemas que hay en ciertos momentos, ¿no? Entonces, transportando ese comercio mundial y asumiendo esos riesgos, pues la campaña quería destacar esa contribución que a veces, pues bueno, pasa desapercibida, a pesar de que no nos cansamos de recordarla, y bueno, pues el objetivo era reconocer esa contribución y los riesgos, los sacrificios, y con ese lema, pues los marinos este año, pues ayer en concreto, se dedicaban un poco a contar, ¿no?, lo que era en algunos casos su vida en la mar, los retos a los que se enfrentaban, un poco definiendo su trabajo, y luego, pues bueno, los sectores del transporte, pues también las empresas apoyando un poco, destacando lo que hacen para seguridad y bienestar de la gente del mar, y los gobiernos, las administraciones, ONGs, incluso sindicatos, pues también un poco compartiendo todas las medidas, ¿no?, políticas y todas las iniciativas que se llevan a cabo para proteger a los marinos y para que trabajen en esas condiciones tan difíciles y entornos a veces muy, muy, muy complicados.
0: Y tanto que sí. ¿Cómo lo celebró alguien tan vinculado a este mundo, Raúl?
1: Bueno, pues yo pues un poco como todos, ¿no? Un poco con el hashtag, ¿no? El hashtag que nos pidieron que lo pusiéramos, ¿no? El Day of the Seafarer. Y bueno, pues contando un poco a algunas anécdotas, ¿no? Y recuerdos de los años embarcados, que bueno, van quedando atrás, pero nunca se olvidan, ¿no? Porque como te indicaba, esas condiciones duras quedan ahí para toda la vida, y bueno, está bien acordarse de todos los que están ahora navegando, y sobre todo cuando vienen tiempos difíciles, ¿no? Como el estrecho Hormuz y todos los problemas que ha habido últimamente, pues hay que pensar en todos compañeros y compañeras que les han cogido en ese momento, en esos lugares, y han pasado pues unos tiempos delicados, ¿no?
0: Totalmente. Bueno, lo cierto es que seguimos con temas muy vinculados, porque el verano nos ofrece este tipo de informaciones, va pegado al cambio de estación, ese Día Internacional, y hay muchas novedades. Si nos centramos en Exponab, yo creo que podemos abrir esas puertas o esas ventanas y entramos en la vida, ¿eh?
1: Sí, la verdad es que además con cositas para el verano que traemos frescas, decir que bueno, la última vez hablábamos de que se había inaugurado una exposición de grabados de Rudolf Solberg, que todavía está, ¿no? Porque duraba hasta el último día, hasta el martes 30 de junio de la semana que viene. Era un grabador dibujante, ¿no?, que se centraba en temas relacionados con la mar. También tuvimos hace poco, el 18 de junio, una dentro, digamos, de la cátedra de Jorge Juan, una conferencia muy, muy interesante sobre Luis Godín y Jorge Juan, que fueron pioneros de la ciencia moderna, a cargo de Francisco González Posada. Pero bueno, ya entrando un poco en el refrescante verano, iniciamos en Esponaf ahora los talleres infantiles y visitas guiadas y exposiciones, y de hecho a partir de hoy mismo pues ya está abierto el plazo de inscripción para niños y niñas que quieran participar en los talleres infantiles de verano que organizamos y que se desarrollarán los días 2 y 3 de julio. El día 2 es de 10:30 a 1:30, va a ser una sesión de cine con unas actividades de elaboración de pulseras, y el viernes 3 es un poco más corto, de 10:30 a 12, y serán unas manualidades para confeccionar un mensaje en una botella. Los dos están pensados para niños más o menos y niñas entre edades de 6 y 11 años, y nada, pues todos los que quieran participar, pues nada, tienen que ponerse en contacto con nosotros a partir de por el teléfono, por el correo electrónico de Esponaf. Y luego aparte este sábado, mañana, día 27, a las 12, va a haber un nuevo recorrido guiado gratis por el museo. O sea que aquellos que estén interesados en asistir mañana, pues bueno, va a ser una visita además un poco centrada en la construcción naval del siglo XVIII, y lo mismo, habría que reservar plaza para poder asistir mañana. Y luego ya un poco más en julio, también el día 8 vamos a inaugurar una exposición nueva, se titula Eclipsarte o Camino del Sol, que va a estar todo el verano, hasta el 30 de agosto. Incluso también tendremos durante el verano alguna presentación de un libro, como el 7 de julio a las 19:30, que se va a presentar El fiero turco en Levante, que es una obra de Federico Superviel.
0: Estaremos en todas esas presentaciones, por supuesto, pero no queríamos, porque hoy es un tema, hay muchos temas que son realmente interesantes, pero hay uno que yo creo que es la estrella de esta sección, la Liga Naval. La Liga Naval, cuando estamos hablando de Liga Naval Española, nos pueden pasar por la cabeza muchísimas cosas, pero Raúl, es realmente, y cierto, la pregunta obligada: ¿qué es la Liga Naval Española?
1: Además, ahora, no, con el Mundial de Fútbol, esto es mucho más fútbol, pero nada tiene que ver con el fútbol, Nada tiene que ver con el fútbol. Y bueno, pues para entrar en faena y así muy brevemente, pues te defino, ¿no? La Real Liga Naval Española es una institución ya centenaria, que aglutina, digamos, todas las aspiraciones de las cuatro marinas, la Armada, ¿no? La Mercante, la de Pesca y la Marina Deportiva. Y es una asociación de carácter privado, es independiente, es apolítica, no tiene además ánimo de lucro, y está reconocida por el Estado además como de utilidad pública. La finalidad principal de la Liga Naval es perseguir la defensa de todos los intereses marítimos en España. Digamos que para llevar a cabo esta función posee unas delegaciones por casi toda la totalidad del territorio español, incluyendo Galicia, como no, y llega en el extranjero incluso a Italia, y hay incluso delegación en Florida. Y destacar que en el año 1993 a la Liga Naval la Casa Real le concedió el uso del título de Real, ¿no? Por eso hoy en día es la Real Liga Naval Española.
0: Ya con ese nombre nos podemos imaginar muchas más cosas, como por ejemplo cómo nace, cómo es esta estructura, que lo de Real parece que le imprime cierto carácter, ¿no?
1: Sí, además los orígenes de la Liga Naval hay que buscarlos en lo que se denominaba la Liga Marítima Española. Esto es una institución que se crea en el año 1900 por un teniente de navío, Navarrete, y digamos que se amparó en su momento en el impulso de personajes como Antonio Maura, muy muy importante, o Joaquín Sánchez de Toca, y se creaba con la finalidad un poco de representar ante los poderes públicos, pues digamos, por medios legítimos de propaganda, pues digamos, el fomento de la vida marítima nacional, ¿no? Hay que destacar que Antonio Maura fue el primer presidente de la Liga y probablemente uno de los políticos españoles que más se comprendió un poco los problemas de marítimos, ¿no? En el año 1905 había unos 14.000 socios en la Liga Marítima Española, y tres años más tarde llegaban hasta los 16.000. Hay que decir que en el 1936, con la Guerra Civil, pues prácticamente la Liga Marítima Española desapareció, y hubo que esperar muchos años para la refundación. La refundación al final se produce en el año 1969, de la mano de un almirante, Martel Viniegra, y ya bajo la denominación de Liga Naval Española, cuando todavía no tenía el Real, ¿no? Entonces, digamos que desde la refundación ha habido 9 presidentes, y el último, que es el actual, Juan Díaz Cano, pues lleva desde el año 2013, ¿no? Luego, además, Se ha asociado con el clúster marítimo español, que ocupa una vicepresidencia. También tiene mucha relación con la Real Academia de la Mar, que le lleva la secretaría. Y digamos que un poco su existencia se basa en tres motivos, ¿no? Por un lado, se apoya en la necesidad de la existencia de una asociación que se convierta en un reconocimiento a todos los personajes de nuestra historia que se han hecho grandes o nos han hecho grandes mirando a la mar. Por otro lado, pues constituye un marco para poder definir pues políticas marítimas a medio y largo plazo. Y finalmente, pues además defiende valores, ¿no? El esfuerzo, la perseverancia, la solidaridad, la libertad, el compromiso, integridad, tolerancia y altruismo, ¿no? Que de alguna forma pues nos convierten en una sociedad más abierta. Y para llevar a cabo esto, pues está un poco la Liga como dividida en áreas para su funcionamiento, ¿no? Por un lado, pues tenemos el área de cultura, ¿no? Que realiza conferencias, actividades marítimas, publicaciones de literatura. Luego tenemos la de turismo náutico, que se encarga un poco de promocionar la marina deportiva. Tenemos un área de modelismo naval para difundir mediante exposiciones pues todos los modelos y técnicas de taller. También hay visitas guiadas a museos navales. Hay un área de archivo y biblioteca donde se custodian fondos documentales. Por supuesto, un área de pesca, ¿no? Para la protección y defensa de medio ambiente marino y de la pesca sostenible. Y también, por supuesto, los intereses pesqueros españoles, el tema de la arqueología submarina. Y además, pues también hay una oficina técnico marítima que es como un órgano consultivo de la Liga Naval. Y bueno, pues está especializado en asuntos marítimos y tiene dos secciones, digamos, tiene por un lado el comité técnico y por otro lado la patrulla auxiliar marítima. Luego, pues además, se relaciona con instituciones tan importantes como la Armada. También hay que destacar una institución que se llama FIDALMAR, que agrupa a diversas ligas marítimas de diferentes países, principalmente iberoamericanos. Luego también hay un Instituto de Mediación y Arbitraje de Transporte, el IMAT, que tiene mucha relación con la Liga y, por supuesto, como te decía, la Real Academia de la Mar.
0: Bueno, luego les vamos a contar cómo se premia todo este trabajo de Raúl y todo lo que sabe. Se lo vamos a contar a ustedes porque merece la pena y además también es un orgullo para la sección. Pero antes, claro, hablamos tanto de números, de personas, de actividades y de historia que la pregunta es si Galicia tiene su representación también. ¿Es activa la delegación, la situación que se vive desde aquí?
1: Sí, hombre, por supuesto, Galicia tiene su delegación y su subdelegación en Lugo y bueno, está, como te decía, la Liga está representada por delegaciones y como no, como iba a faltar nuestra comunidad. Se podría destacar que entre las actividades que se suelen hacer en la delegación de Galicia, todos los años hay una importante que es un homenaje anual que se realiza a las víctimas de un buque crucero que se llamaba el Serpent. El Serpen, ahora voy a comentar cuál es, pero bueno, todos los años se hace un homenaje a todos aquellos fallecidos, que además hubo otros dos barcos, era un barco inglés, hubo otros dos barcos ingleses también hundidos, y además esto se llevó, se produjo cerca de Camariñas, y la zona es un camposanto, el cementerio ingleses, que está incluido en la ruta europea de cementerios singulares, ¿no? El Serpen, por recordar un poco la historia, fue votado en el año 1887, era un buque de 1.700 toneladas con 6 cañones, y en el año 1890, el 10 de noviembre, siempre hay cerca de todos los santos nos ocurren las desgracias, tocó en los bajos de Punta do Boi, de Camariñas, y 172 hombres perdieron la vida en naufragio. Al día siguiente empezó el rescate de los cuerpos y debido a la cercanía a la costa, pues el mar no paraba de arrojar cadáveres de forma continuada y bueno, fueron enterrados en la playa, pues quedando todas esas víctimas sepultadas en ese improvisado cementerio, ¿no? El conocido como cementerio de los ingleses. Y como curiosidad, destacar que solo hubo tres sobrevivientes que además llevaban puesto el chaleco salvavidas. En aquella época solo había 25 chalecos para 175 hombres. Eso fue un hecho que hizo que a partir de aquel momento la Royal Navy impusiera el uso ya del chaleco para todos los tripulantes en el resto de los buques. Y también como curiosidad, hace unos años había un grupo de sobrevivientes de bronce que formaban parte del mascarón de proa del Serpent y fueron localizados hace poco en Camariñas. Además, pues fue un equipo de la delegación de la Liga haciendo un inventario de posibles piezas de naufragios guardadas en desvanes de casas de viejos de buzos, en chatarreros y tal, pues localizaron esas serpientes que fueron una cosa histórica, ¿no? Y luego, bueno, también la otra gran tragedia que también se suele homenajear cada dos años, esta se suele encargar la subdelegación de Lugo y que ya es más conocida porque he hablado de ella varias veces, cada dos años se homenajea a todos los fallecidos en Covas, en Viveiro, por el hundimiento de la fragata Magdalena y el bergantín Palomo en la noche del 2 al 3 de noviembre de 1810, en la que perdieron la vida 550 tripulantes, y sin contar de esos dos barcos y sin contar de todos los demás barcos ingleses que había por ahí, que hubo muchos más fallecidos que probablemente superarían el millar.
0: Sí, una historia desde luego tremenda, pero decíamos que hay algo que a ti te, bueno, yo creo que es muy merecido, pero que a ti te tiene que empujar a seguir haciendo este tipo de tareas, queriendo tanto tu trabajo y buscando tantísimo, pues sensibilizar un poco y concienciar a la gente de lo que hacéis, porque que sepan los oyentes que fue condecorado el 6 de junio en Madrid, justamente por la Liga Naval. Felicidades y enhorabuena, que decíamos que la estrella de esta entrevista eran los contenidos, pero realmente eras tú.
1: Bueno, muchas gracias, Eva. No lo he dicho, la Liga tiene una revista que se llama Pro a la Mare, que en el año 1979 se creó un poco heredando a otra que había ya, que era Vida Marítima, que estaba desde la creación de la revista. Y esta es una revista que generalmente aparece al menos dos veces al año. Hasta ahora era solo para suscriptores, pero ahora ya está en abierto, o sea, cualquier persona puede que busque, puede descargarse a partir de ahora todos los artículos. Y justo en este mes de junio se acaba de publicar además el número 190, que hay dos artículos míos, uno de Juan Sebastián Alcano y otro de la botadura de la fragata Bonifaz. Y además este año también un número especial dedicado a Álvaro de Bazán, que también escribió un artículo sobre galeones, ¿no? Entonces cada número tiene entrevistas, tiene artículos de opinión, técnicos, y de alguna forma pues tiene cabida las opiniones de todos los socios, ¿no? Como es mi caso, así como sus colaboraciones, ¿no? Y todo, como bien decías, el 6 de junio tuvo lugar la tradicional cena de gala, ¿no?, de la Hermandad Marítima de la Liga Naval, en los salones de la Cámara de Oficiales, además de la Armada, en Madrid. Y entonces el acto se inició con una imposición de recompensas a galardonados, donde destacó, por ejemplo, el vicepresidente Marcelino González, con la Gran Cruz a favor de su trayectoria por la institución. Y también estuvimos condecorados con la medalla al mérito cultural Francisco López Muñoz, Ramón López y un servidor, ¿no? Yo creo que un poco fui seleccionado a propuesta del vocal de la Junta de Gobierno y director de la revista de Programar, Juan Ignacio Pinedo. Y bueno, pues un poco por mi continua colaboración en la última década, en la que tengo publicados 20 artículos en todas las revistas, pues bueno, pues un poco fue lo que hizo que fuera reconocido para esa medalla cultural.
0: Pues enhorabuena, disfrutarla muchísimo y a por la siguiente, que no faltará mucho para lucirla seguro. Bueno, tenemos banda sonora de despedida, Raúl.
1: Sí, estaba yo pensando, ¿no?, ahora con el día del mar de ayer, ¿no?, el del marino, de la gente del mar, qué canción era muy, muy, muy interesante, pues una que de alguna forma fuera un homenaje a los marinos, ¿no? Entonces, pues hablando de Sons de Celeiro y de Viveiro y de Celeiro, pues qué marinos más famosos que los pescadores, entonces qué mejor canción que Pescadores de Sons de Celeiro para digamos, de poner la guinda de hoy y un poco el descanso del verano, y ya un poco pues parar hasta septiembre y volver en septiembre con nuevas ideas que iremos pensando a lo largo de este verano.
0: Pues, ¿qué vamos a decir? Que muchas gracias, gracias en mayúscula, que enhorabuena, que disfrutes muchísimo y que cerramos esta etapa con Sons de Celeiro, a quienes también les enviamos un abrazo inmenso. Vienen de la mano de Raúl y vienen para quedarse, así que, porque aquí vamos creciendo, Raúl, cómo no. Un abrazo, feliz verano, a descansar y a disfrutar del trabajo.
1: Nada, muchas gracias, lo mismo para ti y para todos los oyentes.

Qué maravilla con sus 12 Leiro, ¿verdad? Nos acompañaron ya, yo creo que casi vamos por el tercer año, que prácticamente pues nos pusieron la banda sonora de entrada y salida de esta sección, y con momentos maravillosos en algunos festivales en directo, que también agradecemos, por supuesto. Bueno, que les vamos a contar, que ustedes no sepan, que a la vuelta llega la ITV, que vamos a hablar de la importancia de muchas cosas que tenemos en nuestra habitual sección, siempre pues los mitos de la ITV, las campañas especiales de la DGT y todo lo que de algún modo nos afecta para velar por esa seguridad y por esa situación que tenemos de la ITV y de nuestros vehículos. Ahora vemos mucha caravana, vemos mucho patinete también, y tenemos que estar muy atentos a las normas y al guión de Carmen Fernández de ITV en Galicia. Y después seguiremos hablando de un montón de cosas. Tenemos es que tanto Equina, por ejemplo, se prepara para celebrar del 10 al 12 de julio su edición más ambiciosa, mayor nivel, más internacional, en una prueba única que hay pues al norte de España. Esto, que parece que quedan pues mucho, está justamente ahí a la vuelta de la esquina. Por primera vez en Doma Clásica se celebra tanto un concurso nacional con dos estrellas como una copa de la Real Asociación Nacional de Criadores de Caballos Pura Raza Española. Ahí imagino que estará ese Jacobo Pérez Paz, seguro, y también estaremos nosotros. Tenemos Lugo Poética con Ana Mar Fraga Rábade, Mariluz Balsa Rábade. Es la sexta y última edición de las sesiones de Lugo Poética 2026. Todo ello, por no meternos de lleno de momento en todo lo que es la agenda de fin de semana, pero sí, desde luego, tenemos el Día de la Montaña el domingo con Peña Trevinca, con lo que nos contaba Cholo, que es ese gran abrazo de nuevo a la montaña para conseguir que se declare pues ese Día Internacional, y a ver si se consigue. Es muy importante tener total y absolutamente respaldada esas actividades. Y Capaces Lugo gana la sexta edición de Asterma Suma y recibe 3.000 euros para su proyecto. Fue una de las buenas noticias que nos dejó la semana pasada Lugo, y son premios que, dentro de todo lo que tienen en marcha, pues se van a dedicar íntegramente a VIA, que significa Vía Independiente y Autónoma, una iniciativa que llevaba tiempo esperando financiación y que busca sobre todo ofrecer a jóvenes y adultos con TEA experiencias reales de autonomía en un entorno que esté totalmente normalizado. Enseguida noticias y seguimos en Radio Voz.

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0: 11 en punto, nos vamos con nuestra compañera Antía Díaz hasta la redacción a ver cómo va la mañana, Antía.
1: Te cuento antes de nada, Eva, que la Guardia Civil ha informado de la desarticulación de una organización criminal dedicada a cometer delitos de robo en establecimientos comerciales en aeropuertos europeos. Los miembros de la organización realizaban hurtos en aeropuertos como el de Santiago de Compostela, también en Amberes, en Bélgica, en Lisboa, en Oporto, en Tenerife Sur, en Palma de Mallorca, en Alicante, en Barcelona y en Valencia, y trasladaban la mercancía de contrabando a almacenes ubicados en el Reino Unido. Se ha podido comprobar que la organización, que estaba asentada en la provincia de Coruña, Reino Unido y Rumanía, llegó a realizar un blanqueo de capitales de más de 4,8 millones de euros. Se ha detenido a 11 personas, todos de ellos de nacionalidad extranjera, de Rumanía, de Argelia y de Mali. Se les acusa de 24 delitos, entre ellos pertenencia a organización criminal, hurtos continuados, contrabando de productos estancados, falsedad documental o blanqueo de capitales, los cuales podrían estar efectuándose desde al menos el año 2019 hasta la fecha actual. Fruto de las investigaciones llevadas a cabo e iniciadas a principios de 2025 en coordinación con la Europol, la Policía Judicial de Portugal, la Policía de Rumanía y autoridades aduaneras de Reino Unido, se ha logrado ubicar los asentamientos de esta organización en Canarias, A Coruña, Manchester y Luton, así como esclarecer y desarticular la totalidad de la actividad delictiva. La organización tenía una serie de almacenes clandestinos en Inglaterra, robaban de perfumes y tabaco que procedían de robos y hurtos. Luego se llevaba a cabo una operación de contrabando, también una trama de blanqueo de capitales. En España se han bloqueado 13 cuentas bancarias y, a través de la solicitud de una orden europea de investigación, 12 más en Lituania y 24 en Rumanía. A raíz de movimientos bancarios detectados en la investigación, fueron localizadas 8 sociedades instrumentales dedicadas a la compraventa de vehículos de segunda mano, que eran creadas de forma sucesiva y en cascada para dificultar la trazabilidad del delito. 4,8 millones de euros sería, en este caso, el blanqueo de capitales que habría realizado esta organización, que estaba asentada, entre otros puntos, también en la provincia de A Coruña. Bueno, una jornada además en la que hablamos de un caso de que conocíamos ayer a última hora, la muerte de una interna de un centro asistencial en Bóveda que fue agredida por otra usuaria. El caso nos lleva hasta la localidad lucense de Bóveda, donde una mujer que vivía interna en este centro asistencial fallecía después de ser agredida en el interior de estas dependencias. El Tribunal de Instancia de Monforte tiene un procedimiento abierto para tratar de determinar las circunstancias en las que ocurrieron estos hechos, que tuvieron lugar el domingo pasado. Esta residencia es para personas con grandes discapacidades físicas. Está en las cercanías de la capitalidad municipal de Bóveda. La Guardia Civil investiga si la víctima fue golpeada por otra mujer también interna en este centro. La persona fallecida no tenía apenas movilidad ni capacidad para comunicarse. Cuando el personal que atiende la residencia se dio cuenta de lo ocurrido, pidieron ayuda médica, avisaron a la Guardia Civil. Una patrulla llegó poco después e identificó a la sospechosa, mientras la víctima era trasladada aún con vida al Hospital Público de Monforte. Falleció unos días después, pues mientras permanecía hospitalizada. La residencia en la que vivían la víctima y la sospechosa es uno de los pocos centros asistenciales que hay en Galicia para personas con un grado importante de discapacidad física. Abrió en el año 2012, tiene capacidad para 114 residentes y desde entonces está prácticamente llena. La demanda de plazas de este tipo es alta y la oferta es muy escasa. Por lo demás, en esta mañana hay otras cuestiones también de las que hablamos y de las que estamos pendientes. Exteriores, como contábamos a primera hora, ha confirmado el fallecimiento de 2 españoles y hay 80 desaparecidos más en Venezuela después de ese terrible doble terremoto de ayer, que ha dejado al menos 235 muertos y más de 4.300 heridos, mientras continúan las labores de búsqueda y rescate tras los terremotos, sobre todo en la zona de La Guaira, donde se ha trasladado la presidenta encargada de Venezuela, Delcy Rodríguez. Estados Unidos ha anunciado ya el despliegue de equipos para apoyar las operaciones de respuesta tras los terremotos. Ecuador ha enviado cerca de 50 rescatistas y también perros a Venezuela para continuar con esos trabajos. Por cierto, el gobierno de Venezuela ha descartado alertas de tsunami tras estos potentes terremotos, mientras el avión del Ministerio de Defensa aquí en España, con efectivos de la UME, ya vuela a Venezuela para apoyar las labores de rescate. Por cierto, que Estados Unidos ha relajado temporalmente sus sanciones sobre las transacciones a Venezuela tras el doble terremoto. Y mientras tanto, aquí en España, el apoyo de Junts a la moción del Partido Popular ayer ha evidenciado su distanciamiento del gobierno. Es esa moción en la que se pedía que el Ejecutivo se sometiera a una cuestión de confianza y dimita. Bueno, pues Junts ha apoyado finalmente esta moción. El gobierno ha recordado que la moción no tiene sentido, que no va a dimitir y que además no cambia nada su hoja de ruta. Hay que recordar que este tipo de mociones aprobadas ayer en el Congreso son puramente simbólicas, no tienen, digamos, el efecto de obligar al presidente del gobierno a presentar efectivamente esa cuestión de confianza. Bueno, y Leire Díez, en el caso Leire Díez, hoy declara el ex jefe de la UCO que reveló presión del DAO de la policía en las causas que afectaban al gobierno. Se trata de Rafael Yuste, que reveló que el ex número 2 del cuerpo le ordenó ponerse de perfil y no ser proactivo en casos con afectación política. Hoy declara ante el juez que investiga la presunta trama para desbaratar causas judiciales del PSOE o del gobierno y además interrogará a otros 3 mandos de la Guardia Civil.
0: Así va la mañana, gracias a nuestra compañera Antía Díaz. Seguimos, nos toca pasar la ITV.
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0: Pues ahí está, a veces hablamos pues de los que salen cuando no llueve, como los patinetes, motos, pero también es verdad que aquí, pues independientemente del tiempo, hay épocas del año en las que nos cruzamos sí o sí con más de una por la carretera, con autocaravanas, con esos vehículos vivienda, que tiene razón Carmen, decíamos, son las estrellas. En este momento yo creo que con la pandemia reverdecieron y ya quedaron, vamos, en nuestro día a día. Carmen, muy buenos días.
1: Muy buenos días, Eva.
0: Es desde luego algo que vemos ya, llevamos unos cuantos días, ¿eh?
1: Sí, es, bueno, cada vez más habitual, incluso pues a lo largo de todo el año, los fines de semana, es bastante habitual verlos circulando por nuestras carreteras, alguna vez por los afortunados que la pueden usar por la semana en épocas no vacacionales, pero está claro que en los últimos años este tipo de vehículos, tanto las autocaravanas como los furgones vivienda o los furgonetas camperizadas, son las estrellas en las vacaciones. Cada vez nos gusta más disfrutar de nuestro tiempo libre viajando y es una opción que cada vez más personas deciden optar pues por llevar de alguna forma su casa a cuestas. Es un tipo de ocio, un tipo de vacaciones con mucha libertad, nos permite movernos, si hoy no hace buen tiempo donde estamos, me cambio de sitio porque me llevo la casa conmigo, no estamos sujetos a un hotel. Bueno, pues es una opción que cada día tiene más adeptos en nuestro país y cada vez hay más vehículos de este tipo circulando y seguro que esta Semana Santa, que además parece que nos va a respetar también el buen tiempo, en esta operación salida que empieza hoy, vamos a empezar a ver pues muchísimos vehículos de este tipo circulando por nuestras carreteras. Bien, porque nosotros mismos los gallegos y gallegas decidimos optar por ellos, como por muchos vehículos de este tipo que nos van a venir a visitar pues en los diferentes enclaves turísticos maravillosos que tenemos en nuestra comunidad, en las Semanas Santas tan maravillosas que tenemos que para que puedan venir a visitarnos y seguro pues que nos vamos a encontrar muchísimos de estos vehículos circulando por nuestras carreteras.
0: Bueno, interesante el buscar esas diferencias entre autocaravanas y vehículos vivienda, ¿verdad?
1: Sí, desde el punto de vista de construcción, de cómo nacen estos vehículos, hay dos, podemos hablar de dos tipos diferentes de vehículos, aunque últimamente, desde el punto de vista legislativo, tanto a través de los de industria como a través de tráfico, están tratando de unificarlos, tanto las autocaravanas como los vehículos vivienda, porque al final, bueno, pues se entiende que son vehículos con el mismo destino, para el mismo uso, y están intentando unificarlos. Pero de momento seguimos teniendo una diferenciación en el Código de Circulación y en el Reglamento General de Vehículos que diferencia lo que es una autocaravana de lo que es un vehículo vivienda. Una autocaravana es un vehículo que cuando se construye, inicialmente, cuando sale a circulación, ya se construye pensando en que sea un vehículo vivienda. Va a ser un vehículo que, bueno, pues que se desplaza, por tanto tiene todos los elementos propios de un vehículo para poder circular, pero su construcción ya incluye un equipamiento que va a tener pues la configuración de una vivienda. En el Reglamento General de Vehículos se especifica que para que un vehículo pueda ser una autocaravana tiene que tener una serie de equipamiento mínimo, tiene que tener cama, tiene que tener cocina, tiene que tener un baño con ducha. Tiene que haber una instalación eléctrica que permita que el vehículo o la vivienda esté bien iluminada y luego pues da opción a que se pongan otro tipo de equipamientos. Pues puede llevar toldos, paneles, solares para esta instalación eléctrica, sistemas de calefacción, antenas, portabicis, pero es importante saber que lo que son los elementos propios de vivienda tienen que tenerlos ya pues de origen. El vehículo ya tiene que salir equipado con ellos cuando se sale a circulación. Estos vehículos ya se matriculan directamente como autocaravanas, es decir, son ya vivienda desde que nacen y, por tanto, bueno, pues su clasificación en la tarjeta de la inspección técnica es 3200, que es lo que identifica a las autocaravanas. Son vehículos se consideran desde el punto de vista de categoría de vehículos, se consideran vehículos M1, es decir, son para transporte de personas. Por tanto, por un lado se pueden conducir con un carnet tipo B sin ningún tipo de problema, porque es el mismo que tenemos para nuestro turismo y además, bueno, pues tanto para la circulación y estacionamiento como para otros requisitos, tienen que cumplir todo lo que establece un turismo, que se establece para un turismo, y lo mismo en las periodicidades de ITV. es importante saber, cuando nos vayamos a circular o vayamos a algún ayuntamiento determinado, que los propios ayuntamientos tienen regulaciones específicas sobre la circulación y el estacionamiento dentro de los ayuntamientos o dentro de las localidades para este tipo de vehículos, que es importante que conozcamos antes de llevar nuestro vehículo vivienda o nuestra autocaravana a un ayuntamiento determinado. Cada vez más, quizás hasta ahora, que eran, bueno, pues un volumen menor de vehículos, había muchos ayuntamientos que no tenían regulado y prácticamente podían estacionar en cualquier sitio y no había muchos problemas. A día de hoy, bueno, pues con el volumen de estos vehículos que hay, prácticamente todos los ayuntamientos están determinando pues zonas donde pueden estacionar y donde no, por dónde pueden circular y por dónde no, bueno, un poco para regular, que al final pues un vehículo con unas características muy específicas y que no podemos acceder o no podemos circular o no podemos aparcar en cualquier sitio.
0: Claro. Bueno, hay peculiaridades, ¿no? Como incluso pues las plazas de para la gente, las plazas de asiento.
1: Sí, estos vehículos vivienda tienen que, bueno, tenemos que saber que no todos los asientos que puedan tener estos vehículos van a valer para poder circular en ellos, ¿vale? Estos vehículos pueden tener una zona de estar, un sofá, unos asientos con una mesa para comer, ¿vale? Tenemos que asegurarnos muy mucho del número de plazas reales que tienen para circular. Solo serán consideradas plazas reales para circular aquellos asientos que sean de tipo asiento de coche, como el que nosotros vamos a tener en un furgón o en nuestro vehículo, y que estén equipados con cinturón de seguridad. Si no, no podemos circular mientras el vehículo está en marcha, sentado en cualquiera de los otros asientos.
0: Pues nos vamos con otras peculiaridades, porque hay que hablar, al ser vivienda, pues tenemos que contar desde fregadero hasta armarios, pasando por la cama, Carmen.
1: Sí, esto sería la segunda parte o el segundo bloque de vehículos, los que llamamos furgones vivienda, vehículos vivienda, vehículos camperizados, que son aquellos vehículos que nacen como un furgón, es decir, es una furgoneta, furgón normal que podemos adquirir para otro tipo de usos, pues para transporte de mercancías, lo más habitual, y que decidimos transformarlos en una vivienda. En este caso, lo tenemos que realizar mediante una reforma que, de alguna forma, bueno, pues se instale o equipe este vehículo para que tenga esa consideración de vivienda. Las reformas se legalizan en la ITV a través de un procedimiento de legalización de reformas, que tienen que aportarse una serie de documentación, y bueno, pues las habituales en este tipo de vehículos van a ser pues reducción del plazas de asientos. Si tenemos un furgón con 9 plazas, pues igual me interesa sacar las plazas traseras para utilizar esa zona para colocar pues el equipamiento propio de vivienda y pues dejando simplemente las 2 o 3 plazas delanteras. Normalmente esas plazas delanteras se suelen sustituir los asientos por otros asientos giratorios o se les coloca una base giratoria para, en aquellos momentos en los que el vehículo está parado, poder utilizar esos asientos, integrarlos en la vivienda. Bueno, pues todo esto va a tener que tener un proceso de legalización, no lo puedo hacer sin más. Además, bueno, pues toda la parte exterior, interior, toda la parte trasera, la vamos a la podemos colocar o la podemos equipar como vivienda, pues forrando con madera, poniendo muebles o mobiliario para almacenaje, una cama, ducha, encimera, fregadero, grifo, armarios. Vamos a poder colocarle pues todo aquello que nos interese para esa confortabilidad en el caso de utilizarlo como vivienda y para nuestras necesidades.
0: Y hay que presentar, pues, en ITV que estén bajo los auspicios de las normas legales, ¿no?
1: Claro, todo lo que queramos hacer es

0: grifo, armarios, vamos a poder colocarle pues todo aquello que nos interese para esa confortabilidad en el caso de utilizarlo como vivienda y para nuestras necesidades.
1: Y hay que presentar, pues, en ITV que estén bajo los auspicios de las normas legales, ¿no?
0: Claro, todo lo que queramos hacer es posible. A día de hoy podemos equipar nuestra vivienda con todo lo que queramos. Ahora mismo se están instalando pues muchísimos puntos de cargadores de móviles, por ejemplo, para utilizar dispositivos que se puedan utilizar directamente con la instalación eléctrica del vehículo. Hay, bueno, cantidad de opciones que podemos legalizar en nuestros vehículos, equipamiento para nuestra confortabilidad, pero todo lo que hagamos tenemos que tener claro que tiene que ser legalizado mediante reforma en una estación ITV, tiene que venir con la documentación que lo ampare y que permita que ese vehículo circule en condiciones seguras. Todo esto tiene que pasar un proceso de legalización de reformas una vez finalizado, que va a tener que tener un proyecto realizado por un técnico competente que acredite que todo está hecho según unos estándares de seguridad, con un certificado de taller realizado por un taller autorizado para la realización de reformas. Tiene que ser un taller que pueda realizar este tipo de reformas y que pueda certificarlas. El proyectista tendrá que certificar esa obra mediante su dirección de obra y todo esto tiene que ir a un servicio técnico de reformas que nos emitirá un informe dando validez a todas aquellas modificaciones que se han realizado al vehículo. Tenemos que pensar que si le metemos equipamiento en la parte trasera, pues hay que hacer un estudio de que sus frenos de ese vehículo siguen en buenas condiciones o soportarán esa frenada con esas cargas puntuales que va a tener repartidas de una manera determinada. Es decir, ese proyecto y ese informe que va a tener que hacer el laboratorio tienen que justificar que toda esa modificación que nosotros le hacemos al vehículo, que los anclajes de esos elementos en el vehículo son seguros, que no va a salir una televisión disparada si tenemos un frenazo, es decir, que todo aquello que montamos en el interior del vehículo está en buenas condiciones. Y con todo eso debemos de ir a una ITV, presentar toda esa documentación, le haremos una revisión técnica de que todo corresponde con lo que nos están diciendo y que todo va correcto y anotaremos toda esa reforma en el vehículo, cambiándole la clasificación a vehículo vivienda, a vehículo furgón vivienda 2448, o en algunos casos esa transformación se convierte el vehículo en una autocaravana, en una 3200. Ahora existe esa posibilidad que hasta ahora no había. Tendremos pues eso, los vehículos vivienda 2448 o tendremos una autocaravana.
1: Ajá. A partir de ahí pues hay que solicitar el resto del papeleo en la jefatura de tráfico.
0: Exactamente. Lo siguiente será acudir a la jefatura de tráfico para que nos cambien el permiso de circulación y a disfrutar de que nuestro vehículo pasa a ser una vivienda. En este caso, tenemos que tener claro que cuando transformamos un vehículo en vivienda, y es un furgón vivienda, un 2448, las periodicidades de inspección van a ser las periodicidades de un furgón. En el caso de la autocaravana, pasan inspección como un turismo. La primera a los 4, a partir de los 4 hasta los 10 cada 2 años, y luego a partir de los 10 cada año. En el caso de los furgones vivienda van a pasar como furgón, por tanto, a los 2 años ya van a tener que pasar la primera inspección, de 2 a 6 años la pasamos cada 2 años, de 6 a 10 cada año y a partir de los 10 años cada 6 meses. Esto es el pequeño inconveniente de transformar un furgón en vivienda, pero a día de hoy y en función del equipamiento que montemos en nuestro vehículo, ya existe la posibilidad de que ese furgón vivienda se transforme en una autocaravana y por tanto beneficiarse pues de esas periodicidades de inspección un poquito más laxas.
1: Claro, pues ahí está claro que como los vehículos normales, Carmen, hay que mirar también los frenos, los neumáticos, las luces, como cualquier turismo, ¿no?
0: Exacto, cuando vienen a pasar inspección, los requisitos que les vamos a exigir en ITV será pues los mismos que a un turismo o a cualquier otro vehículo, los relacionados con la seguridad vial y la protección del medio ambiente. Vamos a comprobar los frenos, vamos a comprobar los neumáticos, las luces, vamos a comprobar efectivamente que está legalizado todo el equipamiento que tengan como vivienda, pero lo que no vamos a comprobar es si vienen a inspección con la cama hecha, ahí que nadie se asuste.
1: Se está todo descolocado.
0: Exacto, nosotros en lo que nos metemos es en aquello que afecta a la seguridad vial, a la seguridad del resto de vehículos y a la de los propios usuarios de ese vehículo. Por eso vamos a comprobar todo aquello que esté relacionado con la seguridad y la protección del medio ambiente de cada uno de los vehículos vivienda que se acercan a nuestras instalaciones.

0: Bueno, un café con Eva, Radio Voz.
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0: fíjense, el titular podría ser que más de 27.000 gallegos y gallegas podríamos tener enfermedad inflamatoria intestinal. Y esto, claro, ahí podemos abrir una llave y anotar un montón de situaciones, de síntomas, de lo que significa, de cómo se ve desde el punto de vista de la enfermería y desde el punto de vista también de la gastroenterología. Así que hay mucho que contar y mucho de lo que hablar en este espacio. Contamos con la doctora Rocío, decíamos, Ferreiro Iglesias. Ella es médico especialista del aparato digestivo en el Complejo Hospitalario Universitario de Santiago de Compostela. Doctora Ferreiro Iglesias, muy buenos días.
1: Hola, muy buenos días, Eva. Un placer estar aquí.
0: Lo mismo, muchísimas gracias por aceptar este café. Que lo vamos a aprovechar al máximo, doctora. Y tenemos, y también lo agradecemos infinitamente, a Loli Sequeiros. Ella es enfermera de la unidad de enfermedad inflamatoria intestinal de también el Complejo Hospitalario Universitario de Santiago de Compostela. ¿Qué tal? Muy buenos días, Loli. Muchas gracias por el café también.
2: Hola, buenos días, Eva. Mucho gusto estar aquí. Me pilláis en pleno meollo de la consulta. Espero poder contestar todo correctamente.
0: ¿Ah, sí?
2: Y bien.
0: Bueno.
2: Aquí pues no paramos.
0: Ya me imagino. Pues entonces, si le parece bien a la doctora Ferreiro Iglesias, empezamos con Loli, porque así aprovechamos ya este tiempo que tiene de impasse. Estamos hablando de algo que, como decíamos, puede afectar a 27.000 gallegos. ¿A usted qué trabajo le dan estos gallegos, entre comillas, el trabajo y la preocupación que conlleva el tener enfermedad inflamatoria intestinal?
2: Claro, efectivamente son enfermedades, bueno, pues crónicas, de un curso que no sabemos predecir cómo van a ser, ¿no? Intentamos ver a los pacientes desde la consulta médica, así que estamos muy integrados la consulta médica y la consulta de enfermería, para poder ver a estos pacientes lo más precoz posible, ¿no? Porque cuanto antes pongamos el tratamiento, sabemos que el transcurso de la enfermedad pues va muchísimo mejor, hay menos riesgos de complicaciones, ¿no? Entonces, bueno, sí que puedo decir con orgullo que en Santiago creo que eso lo hacemos bastante bien, tratamos de ver al paciente lo antes posible, y ya desde que el paciente se realiza una colonoscopia hasta que viene a la consulta médica, pues tratamos de que los tiempos sean los más reducidos posible. Y hay una gran conexión con enfermería, con lo cual yo creo que, bueno, es un aspecto que, aunque el paciente tiene este tipo de enfermedades, que es verdad que tiene un estigma ya de por sí, pues nosotros los acompañamos en este camino, en el transcurso de sus enfermedades.
0: Claro. Bueno, hay muchísimas cuestiones para comentar con usted, pero justamente como hubo esa jornada que reunía a especialistas, pues me gustaría saber, Loli, cuál es la visión que se queda, con la que se queda y que se puso de manifiesto precisamente en este tema de un problema de salud.
2: Efectivamente. Bueno, nosotros, bueno, yo desde la parte de enfermería quise dar visión y visibilidad, no solo al paciente, que es verdad que muchas veces los pacientes viven estas enfermedades con cierto estigma, miedo, vergüenza, porque, hombre, hablar de cuántas veces voy al baño, pues como que no se suele comentar habitualmente, ¿no? Entonces sí que vive muchas veces estas enfermedades en la sombra. Y también quisiera dar visibilidad a la enfermería, ¿no? Como una pieza clave, no solo en la administración del tratamiento, sino también en la educación sanitaria. Y yo creo que es lo más importante, ¿no? El acompañamiento del paciente a lo largo del camino de estas enfermedades. No solo quisimos demostrar nuestro papel en la adherencia terapéutica, en el manejo de los síntomas, sino también, pues bueno, detectar esas complicaciones y primordial la comunicación del equipo multidisciplinar y con el paciente, que es la pieza clave en este algoritmo, ¿no? Digamos.
0: Pues sí, la verdad es que sí. Bueno, le dejamos un momentito para que pueda seguir atendiendo sin ningún problema, pero antes me gustaría que nos definiese exactamente la doctora de qué estamos hablando cuando hablamos de enfermedad inflamatoria intestinal. Se nos pueden venir, doctora Ferreiro Iglesias, muchas cosas a la cabeza, pero realmente pues se acogen, claro, muchos síntomas. Como especialista, además, ¿cómo definimos esta enfermedad?
1: Bueno, la enfermedad inflamatoria intestinal no es una enfermedad que afecta al aparato digestivo. Nosotros siempre hablamos de dos entidades, sobre todo, ¿no? Que es la enfermedad de Crohn y la colitis ulcerosa, que son entidades que a veces tienen tratamientos bastante similares, pero que son diferentes, ¿no? Entonces, y los síntomas también pueden ser diferentes. Pues como uno puede sospecharlo, también hay que tener en cuenta que no, los síntomas no siempre nos indican que se trata de una de estas enfermedades. Y sobre todo también decir que La enfermedad inflamatoria intestinal es una enfermedad crónica en donde puede haber periodos donde uno se encuentra muy bien, sobre todo ya una vez diagnosticado con el tratamiento, pero otros periodos donde no sabemos por qué el paciente puede presentar síntomas. ¿Qué síntomas se pueden presentar tanto al diagnóstico como a veces incluso durante la evolución? Pues, por ejemplo, diarrea, ¿no? Pero mucha gente puede tener diarrea y no tiene que tener esta enfermedad, pero si la diarrea, por ejemplo, va acompañada de sangre, ¿no? Si va acompañada de dolor abdominal, a veces también puede haber febrícula, determinados pacientes, sobre todo enfermedad de Crohn, pueden tener pues sensación de hinchazón abdominal, pérdida de peso, una analítica que donde veamos anemia, donde veamos parámetros de inflamación, ¿no? Es como un conjunto de síntomas. No hay un síntoma específico, es decir, que igual podemos tener una gastroenteritis, ¿no? Nos puede pues sentar mal un alimento y también podemos tener síntomas similares a los de una enfermedad inflamatoria intestinal. Si un paciente, por ejemplo, o una persona que todavía no está diagnosticada, pues tiene síntomas de diarrea, dolor abdominal, lo que deberían hacer en ese momento es consultar con su médico de atención primaria, porque a veces, ¿no? Si es de pocos días y se soluciona, eso no creo que sea una enfermedad inflamatoria intestinal, pero cuando esos síntomas permanecen y además van acompañados, ¿no?, de afectación en la analítica, síntomas de alarma como pérdida de peso, anemia, etcétera, hay que pensar en ello. Entonces, lo más importante es si los síntomas pues se cronifican, ¿no? Hay síntomas a lo largo de varios días, semanas y demás, pues hay que consultarlo y se harán una serie de analíticas, de sangre, de heces, que muchas veces con eso ya nos permite orientar a si es realmente una enfermedad inflamatoria intestinal, que es una enfermedad crónica, o si realmente pues es un proceso agudo, que igual puede ser una infección o pues que una intolerancia u otra cosa, que esto pues se resuelve de forma diferente. Y decir que la enfermedad inflamatoria intestinal casi es el 1% de la población, que creo que es una cosa importante, que a veces es un poco desconocida, pero es que casi uno de cada 100, ¿no?, de personas, ya no solo gallegos, ¿no?, a nivel de España, pueden tener esta enfermedad inflamatoria intestinal, entonces cada vez, ¿no?, pensamos más en ella.
0: Naturalmente, es un porcentaje que luego ya veremos a ver qué lo puede ocasionar, cuáles son esas posibles causas, pero sí me gustaría preguntarle a Loli qué dicen cuando traspasan esa puerta, qué es lo que más tratan ustedes, cuáles son pues esa sintomatología que más se aprecia entre todas las personas que van a esos cuidados pues con cierta frecuencia.
2: Claro, normalmente los pacientes suelen venir a nuestra consulta cuando tienen un brote, ¿no? Cuando tiene, como dice Rocío, pues cuando presentan diarrea, dolor abdominal, sangrado, urgencia por ir al baño, pero bueno, muchas veces esa puerta, como dices tú, traspasa mucho más lo que es el nivel físico, sino el nivel psicológico. Hay que tener en cuenta que este tipo de enfermedades intestinales inflamatorias no solo van a impactar físicamente al paciente, sino psicológicamente. La ansiedad, la depresión, alteraciones del sueño, la fatiga, preocupación del futuro, ¿no? Si van a tener esos tratamientos prolongados que a veces nosotros desde la consulta médica se pautan y nosotros vemos desde la consulta de enfermería como a veces hay esa cierta fatiga, si no me va a sentar bien, qué efectos adversos va a tener y sobre todo muy importante la salud mental y la autoestima del paciente. Por eso que es fundamental abordar pues no solo los pacientes dentro de nuestro grupo multidisciplinar, sino que abarcamos lo que es una forma integral con otros grupos, como pues, con reumatología, dermatología, oftalmología, psiquiatría súper importante y, claro, y el apoyo nutricional de estos pacientes que es muy necesario.
0: ¿Y de qué edades, Loli? ¿Cuál es su experiencia?
2: Pues tenemos desde, vienen niños desde lo que llamamos la transición, que es la edad pediátrica, que no pasan entre los 14 y 15 años, hacen esa transición de pediatría a adultos, pero bueno, son niños que a veces pues llevan desde los 8 o 9 años lidiando con esta enfermedad, ¿no? Y después pues tenemos ahí otro clico entre los 15 y 20 años aproximadamente, tanto en enfermedad de Crohn como en colitis ulcerosa. Y sí que hay otro pico entre los 50 y a los 80 años que parece así un poco atípico, pero bueno, sí que hay otro pico ahí también importante. Pero bueno, sobre todo lo más importante es que afectan a personas con edades muy jóvenes, que en la consulta se dice que tiene una enfermedad crónica, que tiene que seguir un tratamiento, que no lo puede abandonar. A veces se ven como, bueno, pues como bichos raros, ¿no? Porque tengo que seguir tratamiento de por vida y sí que es complicado, sobre todo en esas edades.
0: De por vida. Además, hay una unidad de enfermería inflamatoria intestinal justamente dedicada, todos los esfuerzos centrados ahí en esa unidad, Loli, que esto ya nos lo dice todo.
2: Sí, a ver, nosotros somos como el engranaje, ¿no?, de esta, de estos equipos multidisciplinarios. Somos las primeras personas a las que llaman, a las que nos dicen cuando están mal, si tienen alguna duda, si hay un tratamiento que no les sienta bien, si tienen alguna afectación extraintestinal, porque también es muy importante ver que no solo afectan al intestino, estos son enfermedades sistémicas que pueden afectar a otros órganos, como dije, como la piel, articulaciones, y somos la primera puerta de entrada y somos como la vía de comunicación hacia la consulta médica.
0: Uh-huh. Bueno, sin parar, porque claro, estamos viendo que además hay muchísimas personas que una vez que son diagnosticadas ya pasan directamente. ¿Qué tipo de cuidado se les suele dar? Pues estamos hablando de tantos síntomas, insomnio, incomodidad, ansiedad. Hay que seguirlos, ¿no?, con bastante lupa, por decirlo así.
2: Sí, a ver, nosotros tratamos de hacer un, no solo en el brote, sino cuando vemos otra serie de necesidades, pues hacer un seguimiento estrecho, ¿no? Sí que hay pacientes que, bueno, llevan la enfermedad mejor, otros pacientes que tienen, no sabemos por qué, pues los síntomas como son recurrentes, y sí que en ese tipo de pacientes, pues bueno, enfermería se ve muy beneficiado porque, bueno, ese apoyo, ese llamar a alguien, el estar al otro lado, pues sí que les aporta mucha seguridad. Y como dije antes, pues bueno, somos como la vía de comunicación de otras partes médicas intentamos dar mejor calidad de vida a los pacientes, que de eso se trata, ¿no? Es el fin último de este seguimiento.
0: Naturalmente que sí. Bueno, le agradecemos muchísimo este café con nosotros, Loli Sequeiros, decíamos que es enfermera de esa unidad de enfermedad inflamatoria intestinal. Gracias por compartir con nosotros este tiempo, muy amable.
2: Muchas gracias, Eva. Gracias a vosotros.
0: Gracias. Buenos días. Y vale, nos quedamos con la doctora Rocío Ferreiro Iglesias, doctora, porque nos vamos a meter un poquito en el porqué. ¿Por qué ocurren, pues, este tipo de situaciones? ¿Qué es lo que puede alterar de semejante manera? Porque además, vamos a decirlo, poco correcto para hablar con un médico, pero está como de moda hablar de todo lo que son inflamaciones. Yo creo que se está convirtiendo en una especie de cajón desastre, ¿no?
1: Claro, bueno, muchas veces, ¿no?, también pues se confunden cosas, ¿no?, y no todo es una enfermedad inflamatoria intestinal, como decía antes. Y también una cosa importante es que no hay culpables. Yo esto siempre se lo digo a los pacientes, porque esto de por qué tengo yo la enfermedad te lo preguntan mucho, y es que habitualmente no es que haya hecho a una persona algo, que haya comido algo, ¿no?, porque a veces dicen, claro, es que como mal, es que... Es fundamental comer bien, eso, por supuesto, una dieta saludable, pero no porque una persona pues coma peor va a tener la enfermedad, o al menos no solo por eso. No se sabe por qué se produce, ¿no?, la enfermedad inflamatoria intestinal. Sí que se sabe que hay que tener unos genes que te predispongan a tenerlo, pero pues hermanos que tienen, incluso hermanos gemelos, ¿no?, que tienen los mismos genes, unos pueden desarrollar la enfermedad y otros no. Es muy importante el sistema inmune. Cada vez hay más enfermedades autoinmunes donde nuestro propio cuerpo reacciona como si fuese algo extraño, ¿no? Y entonces reaccionan, y esto es lo que sucede, una inflamación, porque el sistema inmune, que habitualmente nos protege y que, bueno, sobre todo, por ejemplo, cuando uno tiene una infección, nuestro sistema pues actúa para que esta infección desaparezca, pues esto es como si reaccionase como algo extraño, ¿no? Y entonces es una reacción ante algo que no sabemos qué es, pero que nuestro cuerpo trata como de protegerse frente a algo que no debería. Entonces crea una inflamación crónica, y por eso luego tenemos que utilizar los tratamientos. La microbiota se está estudiando muchísimo, ¿no? La flora intestinal, cada vez comemos peor, ¿no? La flora intestinal pues no es tan variada. Utilizamos muchos antibióticos, que esto hacen cambiar la flora intestinal. Incluso hay una teoría de la higiene, y es que antes, ¿no?, teníamos muchas más infecciones, pero teníamos menos problemas autoinmunes. Ahora digamos de que las infecciones pues cada vez están disminuyendo más, hay más enfermedades autoinmunes, y luego el ambiente, hay cosas que predisponen, por ejemplo el tabaco pues es un factor de riesgo para desarrollar enfermedad de Crohn, ¿no? Y también se sabe que los países desarrollados, en donde, bueno, pues eso, tenemos menos infecciones, tenemos pues más cuidados a nivel de higiene, también hay más problemas autoinmunes. Entonces, es un conjunto. No es que una persona, por hacer una cosa en concreto, vaya a tener la enfermedad, pero si tienes unos genes que te predisponen, ¿no? Está sobre todo en un país industrializado, más riesgo que en países en vías de desarrollo. Y pues a veces no sabemos qué es, a veces es después de tener pues una infección, a veces digamos en periodos de estrés también, digamos, puede uno, un paciente estar peor, pero no es un solo, como no hay un solo desencadenante, ¿no? Que es un conjunto de cosas y lo que le pasa a una persona es diferente, hay siempre que individualizar. No podemos decir que esto, los pacientes nos lo preguntan, oye, ¿y qué tengo que hacer para evitar esto? Y no lo sabemos, ¿no? Esto le decimos que lo más importante es, pues por supuesto, una dieta saludable, seguir los tratamientos y no abandonar los tratamientos, porque esto sí que hay mucho riesgo de brote, ¿no? El tabaco, por ejemplo, en enfermedad de Crohn hay que retirarlo sobre todo, pero no podemos, a pesar de que lo hagamos todo fenomenal y los pacientes, pues en su mayor parte, ¿no?, hacen muy bien las indicaciones, uno puede estar mal. Y por eso es muy importante cuando uno está mal, como no sabemos cuándo es, pues tener el papel de la enfermería, de poder llamar a una persona y decirle, oye, estoy mal, y contactar con nosotros directamente, porque si no es ir a urgencias, y a urgencias muchas veces pues no saben como nosotros, ¿no?, cómo son los síntomas, cómo mejor deben tratarlo. Yo creo que es fundamental el papel de las unidades, el papel de que el paciente esté en contacto directo con nosotros, que pueda localizarnos, ¿no?, y poder actuar cuanto antes para que estén bien. Y una vez están bien de los síntomas, esto también conlleva pues ansiedad, depresión también, que vaya mejor, ¿no? Es un, como vamos a evolucionando a una medicina integral, que no solo sea los síntomas, porque esos síntomas luego van acompañados de otros problemas, ¿no?, a otros niveles, y por supuesto pues siempre buscando eso, la mejora en la calidad de vida de los pacientes.
0: Claro, por eso es interesante lo que se comentó justamente en aquel encuentro, que era definir un modelo asistencial multidisciplinar, coordinado y centrado en esas necesidades específicas. Si está todo concentrado pues en ese modelo asistencial, seguramente beneficie a todos los gallegos y gallegas que estamos viendo que podrían estar ahí, casi 28.000, ¿no?
1: Eso es muy importante, ¿no? Digamos, unidades multidisciplinares, porque pues esta patología puede afectar a diferentes sistemas, no solamente al aparato digestivo, ¿no? Y estamos en contacto, por ejemplo, con los reumatólogos, porque hay pacientes que pueden tener lo que llamamos manifestaciones extraintestinales, fuera del intestino, y pueden afectarle, por ejemplo, a las articulaciones, o, por ejemplo, a veces también puede afectar a la piel. Entonces estamos en contacto con los dermatólogos, ¿no? También a nivel de los ojos, hay pacientes también que tienen patología ¿no?, o digamos a nivel ocular, y entonces es muy importante intentar un modelo multidisciplinar donde podamos, porque a veces con un tratamiento se tratan diferentes síntomas a diferentes niveles. Y esto además hace que el paciente, pues en una consulta ya solucione y no tenga que ir a diferentes especialistas, que eso conlleva mayor lista de espera, más tiempo de espera con unos síntomas que muchas veces son muy incapacitantes para el paciente, pierde trabajo, pues en edad escolar pierden de ir al, ¿no?, al colegio, al instituto, etcétera. Entonces, las unidades multidisciplinares están muy bien porque, uno, optimizan los recursos, ¿no?, y igual, pues en una sola consulta se pueden tratar varios problemas diferentes, lo que ayuda al paciente a estar mejor cuanto antes, y además, ¿no?, evitar pues tener que venir al hospital y tener que pues perder de hacer cosas de su trabajo, de su vida social, etcétera, porque esto, claro, afecta a todos los niveles.
0: Tratamientos para toda la vida, pero calidad de vida, me imagino que ahí se busca ese equilibrio justamente, ¿no?
1: Justo, es decir, hace años solo se pensaba un poco en los síntomas, ¿no? Y es, bueno, pues tenemos que intentar que desaparezcan los síntomas, pero ahora cada vez vamos más a pues un control integral, porque sabemos que si se controlan los síntomas, esto va a hacer que esa inflamación también pues también esté controlada, que tenemos métodos para ver si hay inflamación o no y si está controlada, y todo es para buscar mejor calidad de vida a los pacientes, ¿no? Menos incapacidades, todo va buscado siempre a pues mejor calidad de vida, no solamente centrarnos en el intestino, que antes como teníamos una visión muy individualizada, ¿no?, bueno, pues yo tengo aquí mi parte del intestino y luego pues la parte, ¿no?, de pues el estrés, la ansiedad, igual es para otra persona. No, ahora intentamos, ¿no?, que sean modelos multidisciplinares, porque el paciente no solo tiene un síntoma, sino que tiene un conjunto de síntomas, y cuanto más en contacto estemos con otras especialidades y podamos trabajar juntos, mejor para todos, ¿no? Porque eso va a hacer que el paciente esté mejor, que luego además pues gaste menos recursos, porque claro, venir a las consultas, perder trabajo, esto al final pues afecta, ¿no?, al hospital, que digamos son más recursos que tiene que añadir, afecta al paciente, a su vida, ¿no?, afecta a su trabajo, afecta a todos los niveles. Entonces estas unidades multidisciplinares cada vez, yo creo que en todos los hospitales se están haciendo más. En Santiago, ¿no?, pues tenemos una, pero yo creo que a nivel de España esto cada vez pues se hace mejor, y porque se ve que va a mejorar la calidad de los pacientes y también pues va a mejorar cómo tratamos a los pacientes, ¿no?
0: Bueno, es estupendo hablar de este tema. Me parece además interesante por la cantidad de personas que se pueden sentir identificadas. Y antes de despedirla, tengo que hacerle la pregunta que seguramente esté todo el mundo ahora mismo esperando la respuesta. Todos estos consejos de microbiota, de regular que el sistema autoinmune, que hay que tomar pues ciertos productos, todo esto tendrá mucho de filosofía mediática, pero también tiene algo de verdad.
1: Bueno, ahora, ¿no?, cada vez se habla más de la microbiota, y la microbiota, ¿no?, es muy importante. El problema de la microbiota es que es muy difícil estudiarla, porque claro, hablamos de millones de microorganismos, entonces es muy importante, sí, es muy importante, y además hay el eje intestino-cerebro, ¿no?, que se habla mucho y que influye muchísimo. Pero el problema es que a día de hoy no se sabe bien qué hacer, ¿no? Y tampoco sabemos, pues, por ejemplo, de los probióticos, que se habla mucho de ellos. Bueno, pues en algún aspecto específico sí que hay, está demostrado que se pueden utilizar, pero en la mayor parte no sabemos, y es algo que se está estudiando mucho y que en el futuro probablemente, ¿no?, lo que se haga es estudiar pues la microbiota de cada paciente y hacer tratamientos dirigidos, que eso es lo que se busca y donde se está investigando más. Pero a día de hoy no sabemos realmente, ¿no?, si, digamos, pues tomando una serie de probióticos u otros vamos a estar mejor o peor. No hay una prevención que podamos hacer de me tomo esto y esto evito que se desarrollan los síntomas. Sí que lo que está claro es que deberíamos pues tener una dieta equilibrada, la dieta mediterránea. Esto sí que hay estudios, ¿no?, que nos dicen que si nos alimentamos mejor, si hacemos deporte, que es muy importante también, ¿no?, con estas enfermedades se puede hacer deporte y se recomienda hacer deporte. Es decir, una vida sana sí que está demostrado que puede ayudar, no va a prevenir, y hay mucha gente que lo hace muy bien, que hace una vida sana y aún así desarrolla los síntomas o desarrolla la enfermedad, pero sí que puede ayudar. Pero luego, no algo en concreto que se pueda hacer para evitarlo, de momento pues no existe, aunque sí que se están estudiando pues diferentes alternativas.
0: Bueno, pues un encuentro que dio mucho de sí para nosotros, para la radio, para los oyentes, por supuesto. Doctora Rocío Ferrer Iglesias, muchas gracias por estar con nosotros en este café también.
1: Un placer poder compartirlo y, bueno, pues ayudar, ¿no?, a todo el mundo a que piense en esta enfermedad y sobre todo que, bueno, que saben que no están solos, ¿no?, y que los pacientes pues pueden contar con las unidades, y cualquier otra persona que sospeche cualquier patología, pues lo bueno es consultarlo, ¿no?, y tratarlo lo antes posible.
0: Claro que sí. Pues igualmente agradecidos estamos y hasta pronto, espero, doctora.
1: Muchas gracias. Un placer.
0: Gracias y un saludo. Igual. 10:55.

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1: Cerramos café, nos vamos a pasar un fin de semana desde luego con muchísimas actividades en Galicia, algunas de las compartimos con ustedes en directo, pero también vamos a estar pendientes de Venezuela, de cómo esté la situación, y el lunes les contaremos. Dirección técnica con Darío Varela, Antía Díaz en la redacción. Que pasen un estupendo fin de semana y hasta el lunes.

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0: Mientras en Ribeira, ya saben que la Plaza de Abastos ha sido reconocida oficialmente como parte del Club de Excelencia Comercial de Galicia, con otros mercados destacados como Tomiño, Vila García, Ponte de Ume o Carballo. Allí estuvo ayer el consejero de Empleo, Comercio y Migración, José González, con la alcaldesa recorriendo la Plaza de Abastos de Ribeira.
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0: 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turismo marinero, ese bus turístico que va a ir a la playa de Ovilar, una propuesta para observar el eclipse parcial de sol el día 12 de agosto, una feria de artesanía que va a tener dos partes, una a principios del mes de julio y otra a finales del mes de agosto. Ya arrancan las actividades con cine este fin de semana, lo presentaba la concejala Ana Barreiro.
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0: En Ribeira, por cierto, los nacionalistas, con Luis Pérez Barral a la cabeza, critican que el apeadero de autobuses del concello lleve más de medio año cerrado, lo que obliga a personas usuarias a esperar sin baños ni espacio cubierto. Los nacionalistas presentan una iniciativa para exigir su reapertura inmediata.
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0: Mientras en Ribeira, mañana hay pleno extraordinario de la Corporación Municipal, donde van a nombrar al escritor y periodista Antón Ribeiro Coello como hijo adoptivo del Ayuntamiento, en un pleno ordinario al mediodía en el Salón de Plenos de la Casa Consistorial. Hablaremos con Antón Ribeiro Coello en unos minutos en este espacio. Un concello de Boiro con la Asociación Agadea, ya saben que impulsan, que lo firmaron hace unos días, la primera residencia de mayores del concello. Paralelamente, Agadea ha firmado un convenio con GEALSA para desarrollar iniciativas de atención a personas con demencia y la sensibilización medioambiental, reforzando el compromiso de ambas entidades con la responsabilidad social, la innovación y el desarrollo sostenible. Escuchamos a Isabel Hey de Agadea y Margarita Hermo de GEALSA.
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0: Vamos con las actividades de fin de semana, marcado por el San Pedro. Ayer comenzaban las fiestas en el barrio compostelano con el pregón y hoy tienen, digamos, la primera jornada completa de estas fiestas populares que se prolongan, en este caso, hasta el domingo. También en Muros celebran, lógicamente, el San Pedro a partir del domingo, 28, 29 y 30 de junio. Además, el 28 coincide con el Día del Orgullo, que lo celebramos en todas las localidades, que hay diferentes actividades. En concreto, en Muros, coincidiendo con San Pedro, el patrón de las fiestas corre a cargo, en este caso, de Carlos Blanco. También hay San Pedro de Bealo, con actividades en Boiro, con diferentes grupos, sobre todo, bueno, pues animando, en este caso, las fiestas. En Suño, en Porto do Son, también hay actividad para los jóvenes, arrancando hoy con música. En Santiago de Compostela, la fiesta del orgullo se traslada, en este caso, al barrio de Conxo, desde las 2 de la tarde. Hay un programa que incluye diferentes actuaciones musicales hasta la noche. A mayores de ellos hay un paseo guiado con inscripción gratuita que comienza en la Rúa Selmírez o Castelao Insólito. Es a las 5 y a las 8 de la tarde. Se puede uno inscribir en la página de cultura del Ayuntamiento de Santiago de Compostela. Y entre otros aspectos, Juan de Andrade presenta El cielo y la ruina, su libro, en la librería Numax. En Negreira, este fin de semana llega la 19ª edición de su Feira do Románico, durante hoy hasta el próximo domingo, con diferentes actividades sociales, culturales, además de la propia feria medieval en sí. Tenemos en Melide una campaña informativa con motivo del eclipse de sol del 12 de agosto, con charlas y talleres. El encargado precisamente de la charla de hoy es Dosi Veiga, coautor de un documento en el Consello da Cultura Galega con Jorge Mira, y imparte hoy una charla y un taller, en este caso en Melide. En A Pobra, ahí este fin de semana, mañana sábado, a choqueirada de verán, todos disfrazados a la Plaza Alcalde II Durán a partir de las 10 de la noche. En Noia hay una gran foliada, pongo un San Cosmeiro, durante la jornada también, en este caso, de mañana. El acto central va a tener lugar a partir de la 1:30 en la Plaza de Ocurro. En Aguiños, música tradicional a cargo de Sons, tienen, en este caso, lo promueve la Asociación Francisco Lorenzo Mariño, la 9ª edición del Festival Sons, a partir de las 9 de la noche. Va a repartir entre el Parque de Atasca y la Casa de la Cultura precisamente la actuación de 5 formaciones. También tenemos a la Asociación Barbantia cerrando hoy el curso en Ribeira con un homenaje a Fernando Cabeza Quiles. Hablaremos de ello también en el programa de hoy. En materia deportiva, arranca este fin de semana la Liga Gallega de Traiñeiriñas, disputa la primera regata. La Liga A va a ser el sábado en Narón. Allí participa, entre otras, Cabo de Cruz, que están dispuestos a llevarse, en este caso, la Liga, como indica precisamente el presidente del club, Luis Piñeiro.
7: Arranca ahora a Liga, tuvimos una pretemporada, digamos, é boa palabra, aceptable, podemos comprar esa palabra, ahora temos que centrarnos moi ben, veñen aí uns días de regatas moi duros, non vai ser fácil, somos candidatos, eu penso que temos posibilidades de gañar a Liga, pero digo, vamos, abertamente, creo que temos que sufrir moito para gañala, estar, ter a cabeza moi firme para poder estar por riba do rival. E aí vai ser a diferencia de que seamos pulcros con o noso traballo, que teñamos a cabeza fría, e se facemos cousas ben, penso que podemos levar unha boa alegría esta temporada, pero non vai ser fácil para nada.
0: Y le recuerdo que ayer a esta hora conocíamos que la santiaguesa Alejandra Neira se volvía a proclamar campeona de España juvenil en la crono individual en ciclismo. Así hablaba después de volver a conseguir la medalla de oro.
8: Bueno, la verdad que ahora mismo estoy contentísima, ¿no? Ahora veo la diferencia y el tiempo que he hecho y no me lo creo. La verdad que estaba muy nerviosa ayer, me costó muchísimo dormir y, pero bueno, cuando he salido la crono me he tranquilizado, he podido mover mis números. La verdad que sí que la última parte se me ha hecho un poco bola, pero bueno, contentísima. Sí, a la primera persona que se lo quiero agradecer es a mi entrenador, que me ha hecho la crono perfecta para poder llegar a meta totalmente vacía, a toda la selección gallega, Boco y Pablo desde el coche, también a mi equipo, a Baqué, sobre todo a Javi, y también a todo el Movistar, que me han dejado, han hecho que yo hoy saliera con el mejor material. Y nada, muchas gracias a todos.
0: Sigue conquistando títulos la compostelana Alejandra Neira. Hasta aquí los temas del día, vamos con la canción de este 26 de junio.
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0: Hoy traemos la música, el rock pausado de Chris Isaak, porque cumple años, nacía el 26 de junio, el cantante californiano, en 1956, inspirado en las grandes producciones de Roy Orbison. En 1985 grabó su primer disco, Silverstone, y en 1990 el cineasta David Lynch incluyó esta canción, que está sonando de fondo, en la película Corazón Salvaje, logrando hacer de ella un éxito e impulsando definitivamente la carrera de Chris Isaak.

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0: Y el domingo van a haber un montón de ciclistas por Compostela y la zona norte, en este caso de la comarca compostelana, hacia el camino de Santiago, Arzúa, Melide, Touro, Pino, Boqueixón. Tremenda. ¿Por qué? Segunda edición, ya saben, de la Eurovelo, el 28 de junio, con dos propuestas. Ya saben que hay en este caso dos rutas, dos circuitos, y que ha cubierto todas las plazas que ofertaba la organización. Ya saben que son una serie de clubs y entidades de ciclistas del ámbito de Compostela, pues se han cubierto todas las plazas, son los organizadores. Está con nosotros uno de ellos, que es Carlos Jorge. Hola, Carlos, buenos días. O buenas tardes ya. Uy, espera que se me entrecorta. Carlos, ¿estás ahí? ¿Me escuchas? A ver si podemos recuperar esa comunicación. Ahora sí, Carlos Jorge, buenas tardes.
1: Buenas tardes.
0: Claro,
1: buenas
0: tardes. Lo que tiene andar en la bicicleta, ¿no? A estas horas de la tarde que no paras, ¿no? Era una broma. ¿Habéis cubierto otra vez todas las plazas?
1: Este año quedamos un poquito lejos. Coincidimos en las mismas fechas con otros eventos importantes en Galicia. Y entonces, bueno, estamos un poquito por debajo, en 1.600 y pico.
0: Bueno.
1: Estamos casi en 300 y algo por debajo del año pasado.
0: Bueno, pero no está nada mal, ¿no?
1: No, está bien, está bien. Está muy bien.
0: Te entendí el otro día cuando nos vimos que el miércoles, el día de San Juan, que habéis cubierto las plazas, ¿no? Que estabais, digamos, haciendo todo el recorrido para marcar, en este caso, todas las zonas y que todo estuviese bien. Pensé que estaba todo completo. Pero bueno.
1: Nada.
0: ¿Oíste? ¿Cuántos son? 1.300.
1: 600.
0: Bueno, no está nada mal, ¿eh, Carlos?
1: No. Son unos cuantos, ¿eh?
0: Son unos cuantos, sí. Oye, ¿sí, cómo es toda la logística precisamente para tanto ciclista?
1: Pues hombre, no estamos en bicicleta, estamos en coche, pues, coordinando ahora todo. Esta parte, como sabes, este año que nos liamos la manta a la cabeza y hacemos dos recorridos, con lo cual es todavía la gestión es mucho más compleja. Hay un recorrido corto de 50 y pico kilómetros. Ya. Y hay uno ya un poquito más largo, más ambicioso, de 90 y algo. Entonces, te implica más medios, más coches, más habituamientos, más de todo.
0: Ya, estamos hablando de 59 kilómetros por Santiago, Boqueixón, Touro, Agra o Pino, ¿no? Y el otro más largo, que parte, entiendo que cubre parte de estos 59, pero se va casi a los 100, a los 97 kilómetros, ¿no?
1: Sí, un poquito hacia Arzúa. No podemos llegar al centro de Arzúa como era nuestra intención, sí, porque aún no está rematada la autovía. Entonces no podemos circular por la carretera general por motivos de seguridad. Y sí, casi llegamos a los 100 kilómetros.
0: Bien.
1: Que de la otra manera, llegando a Arzúa, hubiéramos estado ahí en 99 kilómetros.
0: En 99 kilómetros, sí. Bueno. Bueno, no está nada mal, ¿eh? No está nada mal. Viene buen tiempo. O sea, no vienen unas temperaturas como el pasado fin de semana. Y eso entiendo que lo vais a agradecer, ¿no? Y sobre todo los participantes y vosotros en la organización, ¿no?
1: Pues sí, era una de las preocupaciones que teníamos. Evidentemente, desluce mucho el espectáculo. Pero esas temperaturas tan extremas que estamos teniendo beneficio del ciclismo, ni para el desarrollo de la organización tampoco, claro.
0: Ya. Dime una cuestión, porque digamos que la prueba es una marcha ciclista, no es en este caso competitiva, simplemente es los amantes del mundo de la bicicleta, bueno, pues en este caso hacer un recorrido, todos en este caso de forma conjunta, pero ya el sábado tenéis la Feria de la Bici, ¿no? Con un montón de carpas, expositores, stands, etcétera, etcétera, una gincana para pequeños, ¿no? Y estas cosas. ¿Dónde vais a estar?
1: Pues tenemos la base como el año pasado, todo en Juan 23, y efectivamente desde las 4 hasta las 8 tenemos lo que es entrega de dorsales a todos los participantes. Como bien decías, a las 6, de 6 a 7 hacemos una gincana para todos los niños que quieran participar hasta 14 años, que desde aquí animamos a todos los niños y niñas compostelanos, pues que se animen, que se acerquen allí, que pasen un momento entretenido con nosotros. Y después, para rematar lo que es el día, tenemos a las 8 y media una charla-coloquio, donde estarán distintos ciclistas profesionales, y donde también ya podemos dar una primicia, antes ya la teníamos medio confirmada, que era la presencia de Alejandra Neira.
0: Alejandra Neira, campeona de España juvenil nuevamente ayer en la crono.
1: y hoy otra vez en línea.
0: Ay, o sea, es que no lo he visto. ¿Ha vuelto a quedar campeona? Es que estaba en el programa, no estaba atento. ¿Ha vuelto a quedar campeona de España en línea?
1: Buah. Exactamente.
0: Es increíble lo de esta chica. Vamos, fantástica, ¿no?
1: Entonces, yo creo que tenemos un vínculo especial con ella, porque ya el año pasado le sucedió lo mismo. Vino aquí a la Eurobel y ganó el campeonato contra reloj. Este año ya van los dos.
0: A ver, no lo he visto porque, bueno, estaba enfrascado en el programa y la verdad sé que la prueba era esta mañana de los campeonatos de España, ahora en línea. Ayer fue la crono. Ayer la crono, pues me cogió, digamos, a primera hora de la mañana, fue la crono. Entonces, para empezar el programa, ya lo comentamos. De hecho, antes, y lo tengo por aquí, puse un audio de Alejandra, bueno, pues muy feliz y contenta por haber quedado campeona nuevamente de España de crono. Y esta mañana en línea. Vuelvo a repetir. Acaba de finalizar segundo de bachiller, es ciclista con un contrato ya con Movistar, que es el referente del ciclismo a todos los niveles en este país para los próximos años, que estaba, digamos, en un equipo vinculado, ¿no?, a cantera, que sale del Club Ciclista Compostela. Tristemente, su padre fue presidente del Club Ciclista Compostelano y que, bueno, que falleció siendo ella, en este caso, muy, muy pequeña. Y que Carlos, a ver, tú que eres ciclista, ¿no? Ya sé que eres amateur, pero esta chica apunta a ser una de las mejores ciclistas españolas de toda la historia. Si sigue esta progresión, es todavía muy joven, ¿eh?
1: Claro, ahora mismo estamos viviendo una eclosión a todos los niveles, tanto masculinos como femeninos, donde se están viendo pues auténticos prodigios, y Alejandra evidentemente es una de ellas. Ahí tenemos el pabellón compostelano pues bien alto. Esperemos que siga, que esa progresión siga así y que pueda llegar a lo máximo. De momento ya ha dado el paso fichando por un equipo muy competitivo y a ver si esa progresión continúa.
0: Sí, no, ojalá siga así, pero eso, todo lleva a ser una gran ciclista profesional de este país, y bueno, pues mira, qué alegría, y va a estar mañana, ¿no?, por la tarde en la charla,
1: sí,
0: ahí en su ambiente.
1: En la charla, y va a participar el domingo en la marcha también.
0: Muy bien. Carlos, pasadlo muy bien, que disfrutéis.
1: Nada.
0: Y felicidades por la organización. Un abrazo.
1: Muchas gracias.
0: Gracias, un saludo. Buen día. Carlos Jorge, miembro precisamente de uno de los clubs que organizan esta segunda edición de la Eurovelo, que va a tener lugar el domingo y mañana, con las actividades en esa segunda feria de la bici y con esta protagonista presente, que es noticia, Alejandra Neira, bicampeona de España en crono y en línea esta mañana dentro de los campeonatos de España.
2: Bueno, la verdad que ahora mismo estoy contentísima, ¿no? Ahora veo la diferencia y el tiempo que he hecho y no me lo creo. La verdad que estaba muy nerviosa ayer, me costó muchísimo dormir y... Pero bueno, cuando he salido la crono me he tranquilizado, he podido mover mis números. La verdad que sí que la última parte se me ha hecho un poco bola, pero bueno, contentísima. Sí, a la primera persona que se lo quiero agradecer es a mi entrenador, que me ha hecho la crono perfecta para poder llegar a meta totalmente vacía, a toda la selección gallega, Boco y Pablo es del coche, también a mi equipo, a Baqué, sobre todo a Javi, y también a todo el Movistar, que me han hecho que yo hoy saliera con el mejor material, y nada, muchas gracias a todos.

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1: ¿Y cómo viene el fin de semana en cuanto al tiempo con el montón de actividades que vamos a tener dentro de la agenda y vamos a poder en este caso disfrutar? Está don Carlos Otero en Meteo Galicia. Hola don Carlos, buenos días, buenas tardes ya.
2: Hola, ¿qué tal? Buenas tardes.
1: Bueno, ¿cómo va a ser el fin de semana en Compostela y en el Barbanza, Ría de Moros Noya? Cuéntanos.
2: Bueno, pues va a ir mejorando la situación. Hoy teníamos aún cierta inestabilidad en la atmósfera, con lluvias en las zonas del litoral, lluvias en algunos puntos persistentes, especialmente al norte, en Costa de la Morte. Esas lluvias irán a menos por la tarde. Y bueno, no se descarta algún chubasco también durante el sábado, especialmente la primera mitad del sábado. La tendencia es que poco a poco tengamos cada vez más influencia anticiclónica. Se aproxima el anticiclón por el oeste, generará a partir del domingo circulación del noreste. Como sabemos, una situación que traerá tiempo seco y estabilidad. Esa configuración, toda punta, se mantendrá desde el domingo, posiblemente en la próxima semana.
1: Creo que sube, ¿no?, a partir del lunes las temperaturas, ¿no?, un poquito.
2: Sí, estamos teniendo valores más propios de la época del año.
1: De lo que estamos, en principios del verano, claro, a finales de junio.
2: Son valores suaves, sí, pero sí, efectivamente, la semana que viene se esperan valores elevados, parece que vuelva a entrar una masa de aire cálida. No se esperan valores tan elevados y tanta persistencia como está pasada entrada de aire cálido, pero sí que los modelos apuntan a un ascenso significativo de las temperaturas a partir del miércoles.
1: Vamos, lo de ahora es lo normal. Lo que no fue normal, no, o no habitual, Carlos, fue lo del fin de semana pasado, ¿no? Esos días.
2: Sí, efectivamente. Tantos, fueron temperaturas, hubo algunos récords, temperaturas muy, muy elevadas y, bueno, trajo días después esas tormentas que también fueron consecuencia de esa presencia de aire cálido en superficie.
1: Muy bien. Carlos, gracias por la información. Buen fin de semana.
2: Gracias, igualmente.
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7: En nada, llegamos a las 2 de la tarde, nos vamos al barrio, cerramos el Voces por esta semana, regresaremos el lunes al mediodía con todos ustedes. Disfruten y sean muy felices.

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0: Buenas tardes, vamos con el deporte en Radio Voz hasta las 3, es viernes, hay que trasnochar esta noche, esta madrugada, porque juega, ya saben, la selección española la última jornada de la fase de grupos del Mundial para acceder a los 16avos de final que ya tiene en la mano la selección que dirige, en este caso Luis Suárez. Juegan a las 2 de la madrugada ante Uruguay, se resuelve el grupo H, donde también juega a esa hora Cabo Verde y Arabia Saudita. Los dos partidos a las 2 de la madrugada, antes en las citas mundialistas de hoy viernes a las 9 de la noche, grupo I, Noruega, Francia y Senegal, Irak. Y luego, si quieren seguir trasnochando, a las 5 de la madrugada está el Nueva Zelanda, Bélgica, el Egipto, Irán. El fin de semana se va a completar en este caso la fase de grupos y ya a partir de la próxima semana van a comenzar las eliminatorias de 32avos de final. Ya hay unos emparejamientos, precisamente, Sudáfrica-Canadá, Brasil-Japón, Países Bajos-Marruecos, son los equipos que ya conocen la eliminatoria de esos 32avos de final. Juega España a las 2 de la mañana, hablaba el técnico de la selección española del equipo y el 11 que podrá jugar hoy ante Uruguay.
1: Necesitamos dar esa mejor versión porque cada vez los rivales son más difíciles, son más, es más nivel, cada eliminatoria que sigamos, y si Dios quiere tenemos suerte de seguir pasando eliminatorias, nos va a exigir más y mejor rendimiento. Todo esto pasa en nuestro planteamiento final, que sería el ideal llegar al día 19 a la final, pues por ir mejorando, hay que seguir mejorando. Creo que tuvimos dos partidos muy buenos para esta primera toma de contacto con la competición. Este último nos dejó buen sabor de boca, pero con eso no nos vale para ganar Uruguay. Nos va a exigir todavía mejor rendimiento, más atención, más concentración, más acierto, etcétera, etcétera. Porque el rival pues va a ser cada vez más duro. Sabíamos que el primer día podíamos tener complicaciones. Ese primer partido siempre genera, pues eso, todavía hay que cogerle un poco el ritmo de competición. El segundo ya entramos de una otra manera diferente, pero seguramente gracias a toda la experiencia que habíamos tenido el partido anterior. Y este va a ser otro partido totalmente también nuevo, diferente, y luego ante un grandísimo rival. Para mí Uruguay, no, lo he denominado la historia del fútbol, pero es que tiene futbolistas que todos están jugando en Europa, muchos en Europa, en gran mayoría aquí también en México, en Brasil. Jugadores que muy importantes, y nos va a seguir, nos va a exigir lo mejor de nuestras versiones. Insisto, ya sé que reitero mucho a veces esa expresión, pero que es verdad. Cada partido es diferente y Uruguay, como entenderemos, todos los amantes del fútbol y todos los futboleros, pues que es un equipo que nos va a exigir mucho. Y además en unas circunstancias que ellos obviamente todavía van a tener que dar otro paso más adelante, porque se están jugando nosotros muchísimo y ellos también. Pero vamos a ver mañana el partido por dónde camina y en cualquier caso vamos a intentar llevar la iniciativa a nosotros. Evidentemente no invita la actuación del otro día de los jugadores, no invita a hacer cambios, pero es verdad que también los que salieron, yo estoy muy contento con su comportamiento y su rendimiento. Y sobre todo lo que estoy contento es con los entrenamientos que hemos visto durante toda esta semana. El nivel de entrenamiento que estamos teniendo es fantástico. Y eso también me invita a que esos jugadores que están demandando también, no una oportunidad, que esto no se trata de dar oportunidades, sino simplemente un reconocimiento a su trayectoria, a su trabajo, pues tengan la posibilidad de hacer. Porque desde la confianza que tengo en ellos, sé que cualquiera que salga lo va a hacer bien. Veremos esta, yo ya sé el equipo que va a jugar, pero esta tarde noche, pues evidentemente le damos un último repaso con todo el grupo, el cuerpo técnico, mi grupo de máxima confianza de trabajo y sacaremos, pues si hay alguna duda, pues me aclararán o simplemente será refrendar y reforzar la idea que tenía en un principio.
0: De la Fuente hablando de la selección española y cómo ve el partido ante la Uruguay de Marcelo Bielsa.
1: Yo es que creo que el fútbol es lo que es. El fútbol es máxima competición, máxima rivalidad y máxima puesta en escena de las mejores virtudes de cada uno. La dureza es el propio fútbol. No creo que sea un partido que esté marcado por otro concepto, otra acepción de la dureza, que no tiene por qué, sino que simplemente cada uno va a poder defender lo nuestro. Ellos se juegan mucho, pero nosotros también. Así que será un partido seguro de una gran intensidad, como no puede ser de otra manera en un Mundial. Marcelo también, como todos los entrenadores, hemos evolucionado. y Marcelo en aquella época en el Atleti hizo que el Atleti jugara, y Javier lo puede constatar y todos los aficionados al fútbol, jugara maravillosamente bien al fútbol, con un partido en Old Trafford para enmarcar, y hizo que jugara muy bien al fútbol, pero además con una variante táctica que era el marcaje al hombre por todo el campo. Ahora no es tan exigente en esa faceta, pero siguen utilizando una gran exigencia física al rival por ese tipo de marcaje en determinadas zonas del campo, aunque hace más marcaje mixtos. Pero en esa evolución también entiende él, y hemos entendido todos, que a veces los planteamientos, nuestras ideas, pasan por conocer bien a los jugadores que entrenamos, y ahí es donde verdaderamente tenemos que hacernos fuerte, porque una idea con jugadores que no son capaces de desarrollarla, no hay idea que valga. Y yo creo que su mayor virtud es precisamente sacar un grandísimo rendimiento a todos los equipos donde ha estado entrenando. Cuando yo hablo de historia futbolística de Uruguay, es la historia futbolística en todo su recorrido de éxitos, dos mundiales, de futbolistas geniales, de buen fútbol, incluso sin ganar. Y con Bielsa, pues juegan de una manera muy de Marcelo Bielsa, pero fundamentalmente porque tiene futbolistas de un gran talento, de un gran talento individual, donde has dicho muy bien, compagina muy bien esa garra, ese empuje, esa raza que lleva siempre en sí, lo lleva interiorizado el futbolista uruguayo, pero a la vez de un talento, pues no hay más que pensar en muchos de los futbolistas, muchos de ellos están en hay cuatro futbolistas que están en la Liga Española, si no me equivoco, y todos de un nivel altísimo. Entonces, son futbolistas de un potencial futbolístico en lo técnico extraordinario.
0: Luis de la Fuente, hablando del partido de esta madrugada ante la Uruguay de Bielsa. Este es el técnico precisamente argentino del conjunto uruguayo.
2: Como una final donde ningún detalle puede no considerarse, y la disposición para disputar cada metro o cada pelota va a ser máxima. Es un equipo que contra Arabia creó 15 situaciones de gol, y contra Cabo Verde, que venía de empatar la España, creó el doble de situaciones de gol que creó Cabo Verde, mereció ganar el partido, y los dos goles que obtuvo el rival no fueron producto de la capacidad de desequilibrio impuesta por el equipo oponente respecto de Uruguay. Por lo cual, hay dos lecturas. La que hace usted, que 6 puntos sobre 2 desilusionan. Y
0: las palabras de Bielsa, repito, esta madrugada a las 2, Uruguay-España, para resolver el grupo H. Va a quedar para mañana, sábado a las 11 de la noche, Panamá-Inglaterra, Croacia-Ghana, ya de madrugada de sábado a domingo, Colombia-Portugal, Congo-Uzbekistán y Argelia-Australia, Jordania-Argentina. A partir ya del lunes, del domingo 9 de la noche, primera eliminatoria de 32 avos de final, Sudáfrica-Canadá, y el lunes a las 7 de la tarde, Brasil-Japón. A ver España lo que hace precisamente esta madrugada, puede quedar primera de grupo, segunda incluso en este caso, tercera. Al margen del Mundial, aquí en lo próximo, en lo más cercano, hubo asamblea extraordinaria del Arenteiro, han renunciado como presidente Argimino Marnotes, y Francisco Vázquez es el nuevo presidente, en este caso del Arenteiro, para intentar solucionar los problemas económicos que tiene la entidad y salir a competir en segunda federación con total normalidad el próximo curso dentro del grupo gallegos. Contarles también, por otra parte, incorporaciones al Celta femenino, que competirá en la Liga Endesa de primera categoría la próxima temporada con Ensino y Uniferrol. A la pívot de Sudán del Sur, María Gagdec, se incorpora precisamente al conjunto vigués. Y hablando precisamente de baloncesto, vamos a escuchar una entrevista que le ha hecho Mario Durán a Tito Díaz, el director deportivo del Breogán, un Breogán Brown, que ayer comunicaba por la tarde que va a participar en la fase previa de la Basketball Champions League, competición europea para el próximo curso que ya había disputado en la temporada 23-24. Esta es la conversación de Mario con Tito Díaz.
3: Hola Tito, ¿qué tal? Buenas tardes.
4: ¿Qué tal? Buenas tardes.
3: Bueno, pues muy bien, y más con esa noticia, ¿no?, de que ya se ha confirmado, Breogán va a estar en esa competición europea. Vamos a estar en la previa, pero con la intención de poder jugar la final de la Basketball Champions League, la fase final.
4: Sí, la verdad es que sí. Lo vemos pues como un premio a la temporada que hicimos, ¿no? Es una clasificación ganada en la pista, vamos a ser el quinto equipo español ahí, hay cuatro que ya estaban clasificados para la fase final y nosotros como quinto español pues entramos en la fase grupo, entramos en la fase previa. Entonces lo vemos como un premio por un lado para la buena temporada pasada, la verdad es que quedamos muy satisfechos de la temporada, y al mismo tiempo como un reto y como una ilusión, ¿no?, volver a tocar Europa y volver a competir por jugar competición europea. Va a ser difícil porque es una fase por eliminatoria, hay que ganar cuatro partidos, pero es un reto ilusionante, bonito, y ya digo, para nosotros también lo vemos como un premio.
3: Enseguida contamos un poco cómo va la competición y cuáles son los rivales, pero también lo que decías, ¿no, Tito?, que es una nueva oportunidad de jugar en Europa, coincide con el 60 aniversario del Breogán y va a ser la cuarta ocasión en la que el Breo juegue competición europea, o sea que se ha juntado un poco todo.
4: Pues sí, además me traes buenos recuerdos porque la primera vez la jugué yo, aquella Copa Cora que estaba yo en el Breogán.
3: Es verdad, sí. Es cierto, sí.
4: Y ahora fuimos una vez a la fase previa, en esta última etapa, que nos eliminaron. Luego jugamos ya la fase de grupos, a la temporada siguiente, directamente por clasificación, y en esta, bueno, pues volvemos a la previa, coincidiendo efectivamente con el 60 aniversario del club, que es mejor noticia que estar clasificados para Europa. Las dos son buenas, pero que un club aguante 60 años es una muy buena noticia porque no es nada fácil.
3: Mira, estaba haciendo yo ahora memoria y es verdad, porque ya habíamos hablado con Tito y habíamos recordado en una de las anteriores clasificaciones del Breogán para Europa que él había estado en la primera, y lo que es la vida, Tito, porque habías estado tú en la primera y luego coincide que ahora en estas tres es también esta etapa más reciente en la que ya también estás tú en el club, ahí en esa dirección técnica, responsable un poco de toda la parcela deportiva, pero has vivido las cuatro, una como jugador y las otras tres que son más recientes en esta última etapa de la historia del Breo.
4: Pues sí, para mí un honor, ¿no?, poder, y una suerte, haber coincidido en estas etapas tan bonitas del Breogán, ¿no? Uh-huh. Un equipo pequeño, no es normal que juegue en Europa, pero bueno, estamos muy contentos y yo particularmente pues también, porque es verdad que en el Breogán ya hice de todo, ¿no? Fui jugador, fui entrenador, ahora soy director general y deportivo, ahora soy director deportivo. Y bueno, es bonito. Estas cosas quedan, prestigian al club, jugar competiciones europeas, estar en Europa, prestigia al club y quedan en el recuerdo para siempre, ¿no? Entonces yo creo que lo ganado en la pista, pues es muy bueno darle continuidad y tratar de llegar lo más lejos posible.
3: Sí, y tiene otra lectura, y es que el Breogán en las últimas temporadas pues se está acostumbrando también, ¿no?, a tener opciones de jugar competición europea, y eso es que lo está haciendo bien en la Liga CB. Yendo al torneo, Tito, es complicado porque son 24 equipos, si no me corriges, dos grupos de 12, y en cada grupo solo va a pasar uno, lo contabas tú. Hay que ganar cuatro partidos para conseguir el billete para la fase de grupos.
4: Sí, eso es en lo que pensamos, que hay que ganar cuatro partidos. Pero lo vemos bien, primero por las fechas, bueno, primero por lo que dije, ¿no?, que es un premio a una buena temporada que acaba de finalizar. Segundo por las fechas, porque es en pretemporada, coincide la última semana de pretemporada y también nos servirá como preparación para la Liga.
3: Sin duda, porque de hecho va a hacer mover la Copa Galicia, si no me equivoco, ¿verdad?
4: Sí, vamos a tener que cambiarla y tenemos que cancelar un torneo que estábamos invitados, pero bueno.
3: Pero bueno, es competición en pretemporada, o sea, no hay mejor manera de testearse, ¿no? Claro.
4: Sí, no hay mejor manera porque ya te pone muy alerta,
3: claro,
4: porque ya es una competición oficial y ya el equipo se pone en tensión y te prepara muy bien para la Liga, pero es nuestro verdadero objetivo, porque nosotros somos conscientes que jugamos la mejor Liga de Europa y que conseguir estar en esta Liga, ese sí que es el premio mayor.
3: Sí, sí, sin duda. Y es lo que el año que viene puede volver a llevar a jugar en Europa. Y la ACB ya sabemos que es una liga bueno, exigente.
4: Pero, sí, pero bueno, lo primero es poder jugar en la ACB.
3: Sí, sí, por eso. Si no, ya no juegas en Europa.
4: Sí, yo no juegas en ningún lado.
3: Sí, sí, es verdad. Es mantener la categoría. Decíamos, son 24 equipos, dos grupos de 12. En un grupo van los campeones de las ligas, entre comillas, menores, que no consiguen la clasificación directa. Son 8 campeones sí. Y subcampeones de esos países. Y luego en el otro grupo estáis vosotros. Está el Breogán, Tito, que es un poco pues los equipos de otras ligas que no han conseguido la clasificación directa y que se la van a jugar en esta fase previa.
4: Sí. Sí, en realidad es un grupo de 8 y otro de 16.
3: De 16, ok.
4: Sí, creo, porque para ganar 4, sí.
3: Sí, sí, es de 16, que lo tengo aquí delante.
4: De porque justo. Son clubes pues que no tienen representación en la BCL, entonces son países que no tienen representación y los campeones de cada país pues juegan para por lo menos uno más esté. En nuestro caso, la Liga ACB tiene ya 4 representantes, porque lo que acabamos de decir, ¿no? Es la liga más fuerte de Europa. Nosotros seríamos el quinto, entonces nosotros nos lo tenemos que ganar a través de la previa. Pero bueno, no deja de ser una competición europea y en pretemporada, como digo, y con buenos equipos, equipos griegos, equipos turcos, que además estos equipos no tienen la reglamentación, la restricción de americanos que tenemos nosotros. Son equipos que pueden jugar con 5 americanos al mismo tiempo en la pista. Y va a ser muy, muy bonito, ¿no? Un reto difícil, pero muy ilusionante.
3: Sí, sí, tengo yo aquí delante el grupo que, como dice Tito, es de 16, el que es de 8 es el de los equipos que no tienen representación, el de los campeones, y en este grupo de 16 hay equipos eso, turcos, griegos, de Alemania, de Portugal, Bulgaria, Gran Bretaña, sí. No sé, hay un poco de todo. Sí. Y el breo
4: el representante español,
3: el único,
4: el representante

0: un reto difícil, pero muy ilusionante.
1: Sí, sí, tengo yo aquí delante el grupo que, como dice Tito, es de 16, el que es de 8 es el de los equipos que no tienen representación, el de los campeones, y en este grupo de 16 hay equipos, eso, turcos, griegos, de Alemania, de Portugal, sí, Bulgaria, Gran Bretaña, no sé, hay un poco de todo. Sí. Y el breu,
0: el representante español,
1: el único,
0: Benfica,
1: sí,
0: es el representante portugués.
1: Sí. Sí, sí, sí, es lo que iba a decir, solo hay un portugués, que es Benfica, solo hay un español, que es Breogán, hay dos turcos, hay dos alemanes, sí, sí, bueno, pues...
0: También, sí.
1: Griegos, ahí va a estar la pelea. Es por eliminatorias, o sea que son eso, ganar 4 partidos que van a coincidir en pretemporada y podría estar el breo en la fase de grupos. Estáis ya con el trabajo muy adelantado, Tito, también de cara, bueno, precisamente a poder competir en Europa y luego lo que es el día a día de la Liga CB, ¿no? Os faltan poquitos jugadores para cerrar, sí, la plantilla.
0: Sí, la verdad es que sí, conseguimos primero renovar al cuadro técnico entero, sí, y a partir de ahí tenemos ya 6 jugadores de la pasada temporada renovados. Estamos trabajando también con Jordan Sacco, que ahora se va a ir a jugar a México, pero que a su regreso pudiera estar con nosotros. Todavía no está conseguido, pero bueno, estamos trabajando. Y ya tenemos fichado también a otro jugador en la posición de escolta, Josep Peris, un jugador de formación, Alex Ailic en la posición de 5, un 5 que se complementa bien con Brankovic. Y ahora estamos buscando un base y un ala pívot, aparte de también Tevin Brown, que sustituye a Cook de alero americano. Entonces nos falta un base americano, un ala pívot y el tercer 5 que deberá ser Cupo. Pero bueno, estamos tranquilos porque lo primero, tener la mitad, como mínimo más de la mitad del equipo renovado, es una muy buena noticia, porque además son jugadores que fueron importantes en ACB el año pasado. Y a partir de ahí es más fácil y sabemos bien lo que queremos, lo que necesitamos, y vamos sin prisa, pero sin pausa.
1: Sí, sí, pero bueno, con mucho trabajo adelantado, como dice Tito, porque ya tienen que buscar poco y ahí ya pueden poder tener un poquito más de calma. Ya decías, ¿no?, que la plaza extracomunitario va a ir para el base.
0: Seguramente sí, es donde hay más mercado de jugadores, es una posición importante, aunque tenemos a Mabra, que también es un buen base, queremos un jugador que se complemente con él, y el mercado americano abre más posibilidades, pero bueno, si apareciera un base no americano, sí que el ala pivo podría ser americano.
1: Sí, sí. Y habéis pescado también en la primera FEB, ¿eh? Lo decías antes con Peris, sí. Está el tema de los cupos, que muchos equipos de ACB están mirando también a primera FEB, ¿eh?
0: Sí, sí, nosotros el quinto cupo, de hecho estamos mirando jugadores de primera FEB. ¿Por qué? Porque primero porque nos salió muy bien el año pasado con Andrich y con Francis Alonso,
1: sí, sí,
0: que venían de primera FEB y dieron un muy buen rendimiento en ACB, eso lo primero. Segundo, porque son jugadores ya adaptados a España, a cómo se juega aquí, mismas normas, bueno, son jugadores hechos ya en España y su adaptación es más rápida. Y luego que nosotros somos un equipo con unas posibilidades económicas. Entonces, bueno, mirar la primera FEB entra dentro de nuestras posibilidades.
1: Sí, sí, no, y cada vez más equipos de la ACB la están mirando. Y fíjate, Francis Alonso, jugando ahora, bueno, después, sí, de la temporada que ha hecho y en la selección.
0: Sí, sí. O sea, un lujo para nosotros.
1: Sí, sí, sí. Y también consiguiendo la renovación, ¿no? Eso quiere decir que también ha estado, sí, a gusto en Lugo, porque supongo que habrá tenido mil ofertas, pero el Breogán, sí, fue el que apostó por él hace un año.
0: Sí, apostamos por él hace un año. Al acabar la temporada fue el primer jugador con el que contactamos. Estuvimos, las dos partes estuvimos de acuerdo. Él estaba contento en Lugo, nosotros muy contentos con él y llegamos a un acuerdo rápido, que a lo mejor si llegamos a esperar más no sería posible, ¿no?
1: Sí, sí.
0: Pero bueno, las dos partes estábamos de acuerdo en que si estás bien en un sitio, pues oye, si se puede continuar, pues perfecto. Y Francis sí que es un jugador que lo da todo en la pista, estamos encantados de que haya decidido renovar.
1: Sí, sí. Bueno, siempre has dicho, ¿no?, también, y acabamos ya, Tito, que siempre vuestra intención, luego el mercado a veces lo impide, es intentar, cuando las temporadas van bien, mantener un poco la base, primero en el cuerpo técnico, con la continuidad, sí, este año de Casimiro, y luego manteniendo una base. Son 6 jugadores, hace nada habéis renovado al capitán, a Eric Quintela, tener ese núcleo, sí, que guía a los que vengan de fuera, ¿no?
0: Sí, exacto, y que en los momentos difíciles son jugadores ya comprometidos con el club, son jugadores que ya conocemos, que sabes cuál va a ser su rendimiento y lo que te pueden dar, ¿no? Entonces, sí, la idea de continuidad es buenísima. De hecho, este año en partidos que también consiguiéramos renovar a 6 jugadores del año anterior, en partidos complicados o

0: momentos complicados de la liga, tiraban de los demás, siempre estaban ahí. Yo sí que considero que la continuidad es importante, tanto de los entrenadores como de los jugadores.
1: Sí, sí, sin duda. Es importante el tener ya una identidad de equipo. Y dos cuestiones simplemente. Lo del equipo, hablaba el otro día Salva Arco, que aún no está decidido, pero lo del equipo sub-22, ¿sabéis algo más?
0: No, de momento estamos bastante liados con conseguir 13 jugadores, 5 cupos, que ya no es nada fácil.
1: Sí, para
0: y pensar. Es un tema más de club que del equipo de ACB, ¿no? Que del primer equipo. Sí que estaría muy bien que el club cada vez fuera más grande. De hecho, estamos creciendo en estructura, en presupuesto, poco a poco. Pero bueno, de momento estamos muy, muy centrados. Salva está más en eso, él sabe más que yo eso, pero del sub-22. Pero sí que nosotros estamos ahora mismo en conseguir hacer el mejor equipo posible dentro de nuestras posibilidades económicas y teniendo en cuenta que tenemos que fichar 5 jugadores cupos, no 4, y bueno, da trabajo.
1: Sí, porque vais a tener una plantilla de más de 12, ¿no?, en principio.
0: De 13, como mínimo hasta diciembre, que es cuando acaba la fase de grupos de BCL en caso de que nos clasificáramos. Pero bueno, una primera parte de la liga como mínimo, pero bueno, sí que la idea es tener una plantilla de 13.
1: Y la última que te hago, Tito, es sobre la próxima Liga ACB. 3 gallegos, que ya los ha habido, y tú lo recuerdas seguro, pero ahora 3 gallegos la próxima temporada con los ascensos de Obradoiro y Básquet Coruña. Ya no vais a ser los únicos representantes de Galicia.
0: Pues no, y me alegro mucho. El baloncesto dará un salto seguro, cualitativo, muy importante en Galicia, seguro. Generará mucha más atención, va a haber 6 derbis, entonces eso va a ser muy bueno para el baloncesto gallego. Es bueno también para nosotros porque tenemos viajes cortos y tenemos partidos competidos y se genera muy buen ambiente esas semanas. Yo creo que es muy positivo, y yo, que tuve la suerte también de jugar, es verdad, hace bastantes años ya, con 3 equipos gallegos, sí que recuerdo aquellos derbis y aquellos partidos, todavía los recuerdo, ¿no? En aquel entonces los otros 2 eran Orense y Ferrol.
1: Sí.
0: Ahora son Santiago y Coruña. La buena noticia para nosotros es que seguimos nosotros. Por eso decía que tener 60 años de historia es tal vez lo más importante que ha conseguido este club.
1: Sin duda, que es evidentemente un clásico ya del baloncesto nacional y por supuesto gallego, el Breogán, y que el año que viene, pues como decíamos al principio, tendrá esa oportunidad de jugar competición europea, la previa, y veremos si se clasifica pues para la fase final de esa Basketball Champions League, que como decimos, pues es complicado el camino porque son 2 plazas para 24 equipos, pero ahí va a estar el Breo también en la pelea. Tito, muchísimas gracias por atendernos como siempre.
0: Pues nada, un abrazo fuerte.
2: Las palabras del director deportivo del Breogán, hablando con Mario Durán, de la actualidad precisamente del club, tras esa decisión de jugar la previa de la competición europea. Ahora vamos a hacer una pausa, sigue el deporte hasta las 3 aquí en la sintonía de Radio Voz.

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1: Son las 2:30 de la tarde y vamos a hablar unos minutitos más del deporte. Lo hacemos como cada semana con Javier Oreiro. Y te quería preguntar, Javier, un poco por ese tema de la portería. Enseguida hablamos de los nombres, pero lo que está claro con los nombres que salen, Julen Aguirrezabala y Diego Conde, es que el deporte está buscando, yo diría, prácticamente un portero titular. Como mínimo, competencia directa para Álvaro Fernández. Es decir, no hay esa confianza 100%. A mí ya me daba un poco de la pasada temporada, seguramente por cuestión de altura, de... no sé. Ha hecho... grandes paradas, Álvaro, en lo que ha sido el ascenso a segunda, pero no acabó nunca de asentarse en primera, y el Depor luego ya conocíamos que iba a buscar un poquito competencia para la portería, pero claro, estamos hablando ya de porteros que incluso podrían venir para ser titulares.
2: Sí, el movimiento de la portería en el Deportivo es extraño, porque si realmente incorporan a otro portero, tres porteros de más o menos nivel de primera plantilla, no es normal con un filial en primera federación. Eso es lo que yo pienso. Lo normal es que tengas a dos muy buenos porteros y tu tercer portero, si no hay una grave lesión en esos dos, sea el portero titular de primera federación, con portero joven de proyección incluso hasta internacional. No sé si me estoy explicando.
1: Sí, sí, perfectamente.
2: Introducir un tercer portero significa que en el Fabril no hay confianza en lo que tengas o en lo que incorpores. Eso como primera duda en cuanto a la cantera, porque es un filial ya en primera federación, nivel top, sacando Celta, Fortuna y Real Sociedad B. Incorporar un tercer portero es, bueno, pues que no confíes en lo que tienes, en los dos que tienes, porque aunque juegue uno de los dos, quieres meter otro más, y los que quieres meter son buenos porteros en buena edad, pero también hay que verlos en fútbol profesional, porque Julen, evidentemente, jugó en el Valencia partido hasta que se lesionó, es un portero siempre internacional en categorías inferiores. Y el otro Conde, pues bueno, tiene que demostrar cosas en la división porque nunca ha jugado.
1: Ha jugado un ratito con el Villarreal. Yo, de hecho, bueno, de los dos, creo que tiene más cartel a Aguirrezabala que Diego Conde.
2: Efectivamente, por trayectoria en fútbol base, etcétera, etcétera. Entonces,
1: y porque quizá no ha jugado antes en primera división por estar a la sombra de Unai Simón, que solo hay que ver lo que va a jugar hoy, que va a jugar de titular con España, ¿no?
2: Es jugador de grandes porteros. Entonces, bueno, al final... claro, hay cosas que son datos objetivos. Si fichas a uno es porque lo que tienes no te llega. No, porque te hace falta algo más.
1: Yo es la sensación que tengo.
2: Y ojo, y la gran sorpresa fue la ampliación de Germán Parreño.
1: Sí, que tenía ya un año de ampliación en el caso de ascender, y el Depor le ha ampliado dos.
2: Porque al final, tú no, perdona que te interrumpa, sí. Yo vi esa situación, por ejemplo, este año en el Betis, con tres porteros de renombre internacional, pero jugaba competición europea, y ahí aún vas rotando, y este año ya eliminó esa opción. Se queda con dos, más Manu González, portero internacional, selección sub-19. Porque tres porteros de nivel, pues hombre... no es fácil manejarlo, pero bueno, Germán Parreño asumirá su rol, y está claro que Sergio, pues, aunque lo hizo por momentos bien, no es de tal confianza del club, o por lo menos quieren que, en caso de errores sí. O dudas, pues apostar por algo más.
1: Yo creo que la clave es esa, no es decir sí, ¿no? Que igual yo no se fíen de Álvaro, pero no les da la certeza de que vaya a hacer una temporada redonda en primera, y quieren meter competencia, seguramente también para que, por ejemplo, pues el propio Álvaro no se sienta indiscutible desde el primer día. De hecho, veremos quién viene, ¿no? Pero igual hasta empieza jugando Álvaro Fernández.
2: ¿Qué opinión de lo que tú me decías de los dos? Pues a ver, el portero siempre es algo muy especial, ¿no? Pero sí que es cierto que hay más envergadura en los dos.
1: Sí, son porteros de 1,87, los dos, 88.
2: Bueno, al final pues es un poco más en edad, sobre todo, pues de estar un poco más formados, y bueno, pues con esa duda de que nos falta saber todavía, pues hacer una temporada completa de alguno de ellos para ver el nivel. Pero bueno, cuando te lo decís, pues, los que vienen y dónde han estado, pues lógicamente el nivel pues es un nivel importante para el Deportivo, y vas a mejorar todo lo que tienes.
1: No, a ver, a mí me da la sensación de que si, por ejemplo, pues eso, fichan a Aguirrezabala, la portería del Depor, o a Diego Conde, la portería del Depor quedaría muy bien cubierta. Tienes a Álvaro, que ha demostrado que puede jugar, que ya ha estado en primera, que viene de ser el titular contigo y que ha sido clave en varios partidos para el ascenso. Luego ha tenido alguna acción también que ha dejado dudas, pero ha sido clave en muchos momentos de la temporada. Fichas a otro portero que también, en teoría, debe de hacerlo bien en primera, aunque no se han acabado de asentar por falta de minutos, y tienes el comodín de un Germán, que es un portero ya más veterano, y que además sabe perfectamente que su rol es el de tercero, ¿no? Entonces ahí yo
2: y
1: creo
2: el portero
1: que...
2: además, el portero además son otras edades también, amigo Mario, es decir, puedes esperar mucho más por ellos, aunque tengan 26, 27, 28, todavía tienen muchos años por delante, no es como un jugador de campo, bueno, es decir, son apuestas más a largo plazo y de rendimiento, todavía esperas más por ellos, ¿no? Porque es un puesto que el desgaste físico no es tan importante como un jugador de campo, que la carrera, pues, y lo que te somete cada partido es diferente. Entonces, bueno, yo creo que buscan un poco todo.
1: Sí, y es un puesto clave también, y puede haber lesiones, porque tú
2: bueno,
1: cuando
2: planificas... Bueno, el puesto clave es fundamental, y más jugando en primera división, donde vas a ser sometido muchas veces, donde vas a jugar muchas veces cerca de tu propia portería, donde el balón parado es con mejores lanzadores y más determinante, y ahí un portero tiene que dar puntos. Eso en primera división, eso que no te quepa ninguna duda.
1: Sí, sí.
2: Dar
1: y...
2: puntos es 10 puntos, 12 paradas que eso, que deciden.
1: Sí, sí.
2: Al final todos sabemos de qué va esto.
1: Pues como la que tuvo, por ejemplo, volviendo al que tenemos, Álvaro frente al Leganés. Corre, ese partido, corre. Ese penalti que paró en el descuento, que ha sido clave para el ascenso, ¿no? Pero sí, el Depor, a mí ya me queda claro que quiere asegurarse que no va a tener problemas en la portería a lo largo del año, y de ahí la renovación de Germán, tener experiencia como tercer portero y luego competencia más que directa, buscar otro portero. Álvaro está en los 28 años, Diego Conde en los 27, que Julen creo que son 25, pues buscar otro proyecto, que otro portero que pueda ser de futuro para varios años, y luego que se peleen ahí, ¿no?, en lo deportivo, que busquen la titularidad.
2: Que los entrene Casal ahí.
1: Ahí, y de hecho, sí que, y lo contábamos ayer...
2: Vamos, que ahí van a entrenar sin problema, y Abegondo está precioso para entrenar.
1: No, y además los campos ya en teoría van a estar listos para cuando el equipo vuelva de la gira por Italia, o sea que... o incluso un poquito
2: está
1: antes.
2: De cine, eso está de cine todo.
1: Para principios de agosto. Y no, lo que decíamos ayer, que sí que es la intención del Depor, que el portero empiece la pretemporada. O sea, una de estas operaciones, intentar cerrarla ya, no esperar.
2: Sí, porque es muy importante el cómo juegas, si realmente juegas a mucha distancia de ellos, de la línea de 4 o de 5, si hay juego de pies, si hay cómo inicias ataques. El portero ahora mismo es fundamental. No es como antes, que te la cedían con el pecho y tú sacabas en largo. Ahora... Ahora el portero es muy importante porque inicia ataques con tu defensa, porque bueno, son muchas cosas.
1: ¿Cómo
2: defiendes la estrategia?
1: Fútbol moderno.
2: Fútbol es el que toca, es lo que hay.
1: Sí, pero cada vez con más responsabilidad también.
2: Que no se complique mucho, porque los goles de Vinicius otro día contra Escocia,
1: bueno,
2: dirá algún escocés, pero ¿quién nos manda a combinar, hombre?
1: Sí, además Escocia, que toda su vida la ha pegado por arriba.
2: Por favor. A ver, hay que jugar lo que sabes.
1: Mira, yo lo digo siempre en broma, que yo soy un admirador...
2: No lo digas en broma, que lo decimos todos.
1: No, pero que soy un admirador de lo que ha hecho en el fútbol y tal de Guardiola, pero en algunos casos ha hecho daño, ¿eh? Porque ahora todo el mundo quiere salir jugando en el portero.
2: ¿Por qué limitarlo?
1: Desde el central y no es para todos, no es un juego que sea para todos.
2: Eso es que limitar, y no puedes imitar lo que no es capaz de hacer.
1: Sí, no, en este mundial ya van unas cuantas, ¿eh? De que entre portero y defensa regalan el gol, sí.
2: Pero otra vez, pero o me hago un implante o yo no puedo tenerlo, pues es lo mismo. Pues tú no hagas lo que no puedes hacer.
1: Sí. Así es. Bueno, Javier, hablamos ya en agosto, que ahí sí que tendremos ya más certezas cuando volvamos de las vacaciones. Ya sabremos más o menos.
2: Disfrutar del momento, que es lo importante, disfrutar de tus vacaciones. La gente igual, que viene con fuerza, los aficionados, todo el mundo, medios de comunicación, porque, bueno, el deportivo, pues, evidentemente le espera un año apasionante, que es lo más importante.
1: Sí, en primera tenemos ya muchas ganas, pero antes hay que disfrutar también de un pequeño descanso.
2: Correcto.
1: Hasta agosto, Javier, pasa buen verano.
2: Abrazos.
1: Gracias.
2: Chao.
1: Javier Oreiro, que nos acompaña cada semana aquí en el programa. Son las 2:38 de la tarde, vamos a hablar también de baloncesto, hay fichaje en el Básquet Coruña.
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0: Y como decimos, hay también novedades en el Básquet Coruña. Lo contábamos al inicio del programa. Ayer anunciaba el club la llegada de un nuevo jugador, nuevo entre comillas, porque de nuevo le conocemos, porque de nuevo pues tiene pasado en lo que es el Básquet Coruña. Es un poco pues lo que hemos visto hasta el momento. Han llegado dos fichajes al conjunto coruñés. El primero era Alonso y el segundo es Silins, que también tuvo pasado coruñés en esa última aventura en la Liga ACB. Está ya por aquí para comentar la actualidad José Manuel Fernández. Hola, José, buenas tardes.
1: Hola, Mario, buenas tardes.
0: Como decíamos, ficha el Básquet Coruña de nuevo a Carly Silins. Parece que solo fichamos jugadores que ya han estado aquí. Le quedan todavía plazas a Básquet Coruña, porque este es el octavo jugador confirmado en la plantilla, como mínimo cuatro más, que podrían ser cinco si la plantilla se va a 13. Ahí necesitaríamos
1: Yo creo que van a ser cinco.
0: Y entonces necesitaremos un cupo más de esos cinco, y todavía tenemos una posición de extracomunitario libre. Por el momento se ha centrado el club en eso, en renovaciones y en ir a buscar lo que ya conocía. Llegó primero Alonso y ahora llega Silins, que todos le recordamos de la parte final de la temporada en Liga CB. Había promediado unos 8 puntos y 2,5 rebotes.
1: Sí, estuvo, creo que eso fueron solo 13 partidos. Yo creo que prometió más de lo que vimos.
0: Sí, sí.
1: No estuvo, no brillante, pero sí daba la impresión de que era un jugador que se le podía sacar partido. Es un jugador que puede jugar de 4, de 5, que es grande, que tiene muy buena mano.
0: Tampoco había jugado mucho, ¿verdad? A nivel de minutos.
1: No, no demasiado. No demasiado. Yo creo que tardó en entrar en juego porque, bueno, Epi les da más tiempo. Él venía de hacer, estaba haciendo una muy buena temporada en Italia, aunque era uno de los equipos modestos en Pistoia, ¿no? Ahí creo que sus números eran bastante mejores, y después es que es un jugador que no se ha sentado nunca, ¿no? Después de pasar por la liga universitaria, en dos universidades tampoco especialmente importantes, pero después ha dado muchas vueltas por Europa. El año pasado, después de Italia, vino aquí, a Coruña, después estuvo en el Trasnospor, que no suena más por el fútbol, ¿no? Que
0: sí.
1: Lo cortaron, o se cortó, se fue de Trasnospor para acabar la temporada en Lituania, y unos números, bueno, eran, creo recordar, 9 puntos, entre 4 y 5 rebotes. Bueno, yo lo que te decía antes, yo creo que le vimos más posibilidades de lo que le vimos realmente jugar, ¿no? Entonces, bueno, pues un jugador conocido, Charlie tendrá confianza en él, es polivalente, es un jugador versátil que puede jugar en dos posiciones, eso siempre es bueno. Y como dice un amigo mío, bueno, pues ahora tienen que venir los que nos van a hacer ganar, ¿no? Es lo que queda.
0: Sí, ahora, hombre, se espera que los grandes fichajes pues vayan yendo o vayan ocupando las plazas que quedan, ¿no? De Silins podemos decir eso, que este año ha tenido promedios similares a los que firmó con Básquet Coruña en los partidos que jugó en ese último tramo de la temporada en Liga CB, y que sobre todo lo que sí que parece que encaja bien es el perfil, ¿no? Porque es un 2-11, un 5, pero que puede jugar muy abierto en las últimas temporadas, más de 37%, o en torno, leía yo, al 37, creo que era, no había bajado ahí en las últimas temporadas en el acierto desde la línea de 3, y es un poco lo que ha buscado Básquet Coruña, asegurarse un grande que le pueda abrir el campo.
1: Sí, que puede jugar además de 4, que recordaron Siquiel, bueno, pues son dos jugadores de características un poco distintas, ¿no? Pero, bueno, este es bastante más grande, puede, y se puede manejar en el 5, que es lo que hizo fundamentalmente también aquí. Epi lo utilizó alguna vez de 4, pero muy poco, porque yo creo que también Lima estaba bastante lesionado, no compartieron mucho tiempo, ¿no? Bueno, yo creo que es un jugador en principio interesante, porque supongo que no será un jugador excesivamente caro y donde va a volcar todo su dinero Leyman, ¿no? Supongo que van a ir en otras posiciones.
0: De hecho, posiblemente, y perdona que te corte, José, que dices de gastar el dinero y tal, es que yo creo que uno de los interiores, posiblemente el 5, ahí vayan al mercado extracomunitario, si no al escolta que les faltan, ¿no? En una de esas dos posiciones.
1: Sí, además es que ese mercado, bueno, pues es más tardío. Yo supongo que los jugadores eligen antes otros clubes, tienes que estar más atento, esperar más, asegurarte, porque vas a arriesgar mucho más, ¿no? Son jugadores, supuestamente, los que te van a dar eso, te van a marcar un poco la diferencia en esta categoría, ¿no?
0: Claro, es que, de hecho, hablamos de que faltan 5 fichas, no sé si las 5, pero, por ejemplo, un poco la expectativa es que puedan llegar, no sé si decir, baloncesto, hablar de titulares es muy relativo, ¿no? Y más un equipo como Carles Marco.
1: Y más como Carles Marco.
0: Claro, sí. Pero yo doy por sentado que de los 5 que queden, pues no sé si decir 4 o los 5, tienen que ser jugadores que marquen la diferencia.
1: Sí, probablemente, yo creo que eso es lo que van a buscar jugadores, o bien que tengan, bueno, experiencia ya consolidados en Europa, o jugadores que bueno, que tengan un pedigrí, aunque vengan de fuera y no se han exhibido mucho en Europa, y es lo que necesitas. Después lo que tienes, pues han sido jugadores que han dado muy buen resultado en LED, y que por el estilo de juego y la forma de Carles Marco, bueno, pues pueden dar minutos, yo creo que importantes también, ¿no? Tú no necesitas tener a Jacobo 15 minutos en la cancha, o sea, puede estar 2 minutos, volver, en fin. Y incluso en ese aspecto también jugadores como Dida, como el propio Ide Joe.
0: Sí, sí.
1: Bueno, no, pero también tienes que tener jugadores, efectivamente, que marquen un poco de diferencia, que tengan más talento, que...
0: Claro, de hecho, en las renovaciones, y ya lo hemos comentado, un poco la sensación que deja todo es que el Básquet Coruña ha querido asegurar muy pronto lo que es la base de cupos. Eso de cara es. A la próxima temporada, y qué mejor que hacerlo con los que ya conoces. De los 4 cupos, parece que el único jugador que en principio deba tener un papel muy protagonista sería Radonjić. Luego veremos lo que dice la Liga, ¿no? Pero serían más complementarias las aportaciones de Jacobo,
1: bueno,
0: y
1: pero por la forma de funcionar de
0: ya,
1: Carles,
0: van a jugar todos mucho.
1: Pues a lo mejor van a jugar muchos minutos, ¿no?
0: Pero, ¿tú no crees, José, que este año, aunque quiera jugar así Carles, habrá jugadores que acaben acumulando un poco más de minutos de los que lleguen?
1: Todos pensamos que sí. Todos pensamos,
0: claro,
1: que
0: me refiero,
1: es muy difícil mantener eso, ¿no?
0: Me cuesta mucho pensar que, por ejemplo, Didac va a jugar lo mismo que Alonso en
1: claro,
0: un partido,
1: seguro, ¿no?
0: ¿No?
1: Claro. Pero, bueno, por hacernos una idea, y siempre salvando las diferencias y pidiendo perdón por la comparación, pero bueno, hemos visto a Valencia. Valencia juega un poco de esa manera, ¿no?
0: Sí,
1: pero
0: y ganó la Liga.
1: Juega más minutos que los demás, evidentemente, ¿no? Bueno, y que son 12 jugadores y que cambian continuamente, pero bueno, es un equipo más equilibrado. Aquí Leyman no va a poder tener un equipo tan equilibrado. Hay jugadores que probablemente van a tener más... bueno, pues más caché o más bueno, ser más potente que lo que tienes tú ahora mismo, ¿no? Sí, bueno, yo creo que ahí Charlie ha hecho un equipo, se ha asegurado un poco lo que decías, los cupos, asegurarse un poco esa base que vas a necesitar, no tener apuros al final, y que pues ya asegurarte ahora, y tener paciencia, porque queda mucho tiempo, queda, bueno, pues fíjate, yo creo que son más de mes y medio ahora mismo, ¿no?
0: Sí, sí, bueno, octubre para empieza esto.
1: Sí, pero ya digo, incluso para la temporada, que sí, sí, empezará a finales de agosto, tal. Bueno, pues más de mes y medio que tienes para funcionar, aquí este mercado se mueve mucho, puede haber muchas situaciones, y ahora pues han hecho eso, lo que a lo mejor es imprescindible y que al final a lo mejor se te encarece y ahora no lo sé.
0: Sí, sí,
1: tendremos que esperar también, no tengamos tanta impaciencia, pero bueno, queremos todos ver un poco jugadores distintos, ¿no? También jugadores que te, bueno, no sé, que nos marquen un poco la...
0: Sí,
1: bueno,
0: sí.
1: Que nos ilusionen un poquito, ¿no?
0: Ver la novedad, y hasta en ese sentido los fichajes ya son conocidos, ¿no? Y parece que no son tanto fichajes, pero es lo que decimos, son fichajes, y al final Básquet Coruña está claro, lo que está intentando hacer es tener ya una base sólida de lo que va a ser el proyecto, y ahora poder tomarse con más calma, pues eso, los fichajes que tenga que hacer, en donde pueda gastar seguramente más dinero, que tenga que acertar también y que puedan marcar la diferencia. Está claro que Básquet Coruña tampoco llega a la Liga CB pudiendo fichar a 12 nuevos y tirando de talonario, ¿no? O sea, es evidente.
1: Estando en, bueno, pues en la Liga de Primera Fe, pues efectivamente ahí sí que puedes, bueno, eras un poco pues esa cabeza de ratón, ¿no? En el sentido de que puedes tener 10 jugadores de muy buen nivel para la categoría. Ahora tú no vas a tener 10, 12 jugadores de mucho nivel en la CB, vas a tener que compensar un poco unos con otros, ¿no? Después a lo mejor hay alguna sorpresa y jugadores que te funcionan mejor, pero bueno, tienes que... un poco esa manta por un sitio y por otro. Si estiras por aquí, coges por allí. Pero bueno, ahora creo que faltan esos jugadores que te van a marcar, sobre todo esos dos grandes, probablemente que te van a hacer falta, otro escolta más y probablemente otro alero y
0: algo completo.
1: 4, ¿no? Bueno, estará por ahí, imagino, ¿no?
0: Sí, sí.
1: Bueno, habrá que confiar en Charlie, seguro que lo ha meditado y lo está meditando.
0: Sí, sí, que el pobre no ha tenido casi ni vacaciones entre una cosa y otra. Vamos hablando, José, ya vamos contando las novedades. En julio nos vamos de vacaciones, si hay algo
1: muy
0: antes
1: bien.
0: Llamamos a José, y si no en agosto, pues ya tendremos también, bueno, más clara la plantilla.
1: Disfrutaremos de ese mes de julio, supongo.
0: Efectivamente,
1: ¿no,
0: Mario? Sí, sí, un poquito vale. Sí. Que hay que descansar, que hemos contado muchas cosas a lo largo del año.
1: Ha sido un año muy intenso.
0: Sí que, no, y que nada, estamos ya en la vorágine otra vez, porque
1: por eso,
0: empieza
1: por
0: agosto
1: eso.
0: Y ya empieza la liga, es así.
1: Así es.
0: Gracias, José. Un abrazo.
1: Nada,
0: como siempre.
1: Vosotros, hasta luego.
0: Gracias. Nos vamos a ir a hablar ahora de motor y tenemos dos temas de los que hablar. El primero, cerquita, y este fin de semana, el Autocross de Arteixo. Es ya creo que la edición número 89 de este Memorial Antonio Pérez, bueno, de la carrera en sí, que es además Memorial Antonio Pérez, y este año es cuarta carrera también del Campeonato Gallego de Autocross. Está con nosotros el presidente de la Peña Autocross de Arteixo, Carlos Bouza. Hola, Carlos, buenas tardes.
2: Hola, buenas tardes, ¿qué
0: ya,
2: tal?
0: Ya 89 carreras, ¿no?
2: 89 ediciones de este campeonato gallego, sí.
0: Caramba.
2: Una locura.
0: ¿En cuántos años? A ver, yo llevo 20 y pico aquí, me acuerdo de toda la vida del Autocross de Arteixo y las carreras, sí. Pero claro.
2: Sí, unos 30 y algo años de edición que tiene el campeonato, sí.
0: Sí, porque cada año hacemos más de una.
2: Hacemos dos pruebas, sí. Incluso hubo algún año que se llegó a hacer una tercera. Pero ahora mismo estamos con el formato de todos los circuitos a dos sí. carreras.
0: De hecho, la otra creo que fue en marzo, ¿o me equivoco? La de este año.
2: Correcto, marzo, la otra fue el último fin de semana de marzo. Sí,
0: a la de memoria, pero creo que por ahí, por marzo fue. ¿Qué esperamos para mañana? ¿De qué hora es? Ya primero ahorita de la mañana ya tenéis abierto, ¿no?
2: Sí, de hecho, bueno, para los que quieren curiosear, hoy a partir de las 5 ya abrimos para las verificaciones, que hoy va a haber ya verificaciones para adelantar un poquito el trabajo, ya que mañana hay una muy buena inscripción, hay 92 pilotos inscritos y hay que intentar empezar punto a las 9:30 para sacar el día sin ningún problema con el horario.
0: Sí, porque al final son muchas carreras y parece que no, pero hay que espabilar, ¿eh?
2: Sí, salen casi unas 60 mangas en un día, o sea, un sábado más completo que el de un campeonato de España, entonces hay que andar rápidos.
0: ¿Cómo va la inscripción, Carlos?
2: 92 inscritos al final.
0: Caramba.
2: 92, para un campeonato gallego está muy muy bien, la verdad.
0: ¿En diferentes categorías?
2: En 6 diferentes categorías, las mismas que hay en el campeonato de España. Tenemos los buggies, los División 1... los carrozados, los carcross y los junior carcross.
0: Sí. Pues que vaya todo muy bien. No sé si tenéis alguna novedad para este año.
2: Bueno, como novedad, la semana pasada tuvimos ya una inspección de, bueno, una visita para el comienzo de homologación del circuito para poder en el 2027 albergar el Campeonato de Europa.
0: Caramba, porque lo nuestro hasta el momento era el de España, el de Europa yo sí. Creo que nunca lo habíais hecho, ¿no?
2: No, el de Europa es una cosa que siempre estuvo ahí como objetivo del club y desde hace un par de añitos estamos trabajando en hacer mejoras en el circuito para el tema de la homologación del circuito para el Campeonato de Europa y nada, empezamos la semana pasada con una visita de un homologador FIA que vino de Francia a hacernos una visita y decirnos en qué puntos tenemos que reforzar la seguridad y nada, para poder entrar en el calendario del Campeonato de Europa, que ya es una prueba, un campeonato organizado a nivel FIA, entonces bueno, sube todo un poquito de nivel.
0: Y va bien, tenéis buenas perspectivas.
2: Sí, tenemos buenas perspectivas. La visita, la verdad, fue bastante bastante bien. Muchas cosas de las que ya contábamos, pero bueno, con trabajo, como siempre, se ha hecho en el club, seguro que llegamos a buen puerto.
0: Seguro que sí. Déjame que salude a Iván Ares, que vamos a hablar también un ratito con él. Hola, Iván, buenas tardes.
3: Hola, buenas tardes.
0: ¿Mañana vas a correr a Arteixo o a verlo?
3: No, a correr.
0: A correr también, ¿no?
3: Ya tenía ganas, sí.
0: Es un clásico.
2: Sí, Iván es un piloto de casa, es referencia en todo lo que hace y la verdad muy contentos de que pueda estar otra vez en Arteixo dando caña.
0: Sí, tú encantado, Iván, de ir a Arteixo.
3: Sí, la verdad que, bueno, ahí fueron mis primeros logros a nivel nacional y gallego y...
0: Sí.
3: Y bueno, siempre me siento en casa, ¿no? Y bueno, quizás este año pues sea un poco más... especial para mí, volver a retomar las carreras con ilusión. Tenemos un gran coche, un gran equipo y bueno, ahora pues me vuelvo a sentir con fuerza y con ganas de estar peleando por ganar otra vez.
0: ¿Mañana qué corres? ¿En Carcross?
3: Sí, en Carcross. La verdad que tenemos ahí un buen pique, que vienen varios pilotos del supercampeonato también y tenemos ahí un buen pique.
0: ¿Quiénes vienen? ¿Quiénes van?
3: Pues viene Álvaro Muniz, Diego Ruilova, Sergi Pérez, yo y bueno, al final Pepe López se rajó, pero bueno, es uno de los artífices de esta movida.
0: Sí, tenéis ahí buena cosa, Carlos, entonces como nos dice Iván también para mañana.
2: Sí, la verdad importante. Es que se nos apuntó esta gente que no es habitual y siempre es siempre, bueno, es un honor tenerlos en el circuito dando vueltas.
0: Sí, sí. Pues me va a quedar nada, 5 minutitos hablando con Iván, que la semana que viene tiene también el Rías Altas. Carlos, que vaya todo muy bien. Muchas gracias por atendernos.
2: Muy bien, muchas gracias. Un saludo.
0: Un abrazo. Hoy no está, por cierto, con nosotros Nacho Carballeira, que siempre está para hablar de motor, porque lo tenemos también de viaje por el mundo, pero mañana seguro que ya va a estar también Arteixo y la semana que viene nos cuenta un poco cómo ha ido. Lo tuyo, Iván, pasa también por lo de la semana que viene, ¿no? Después del rally de hace 2 semanas en el fue campeonato gallego, ¿no? Lo último que fuiste a...
3: No,
0: a
3: campeonato de España, en supercampeonato en Orense.
0: Es verdad, que fue supercampeonato. Sí. Quinto con muchos problemas mecánicos, nos contaba el otro día Nacho.
3: Sí, así fue. La verdad que en el primer tramo ya sufrimos problemas de potencia con la válvula Popov. La verdad que es un problema que tenemos en Toyota, pero bueno, creo que ya lo tenemos solucionado. Altas temperaturas, la verdad que están dando problemas, pero bueno, creo que ya lo tenemos solucionado, ¿no? Aparte, bueno, quizás no fue uno de los mejores rallies para mí emocionalmente y, bueno, borrón y cuenta nueva, intentar en el Rías Baixas estar a la altura de los mejores, ¿no? Porque estamos segundos en el campeonato y no se nos pueden escapar más puntos.
0: Sí, sí, sí, lo de eso es que el rally de Orense el otro día con los accidentes fue un rally también complicado, con el accidente de Pardo y de quién había sido el otro, Iván.
3: De Jorge Cajiao, la verdad que fue una pena, pero es que el ritmo es muy alto, estamos en un nivel de profesionalidad máximo y,
0: sí. Y
3: como no esté todo al 100%, es muy difícil, ¿no? Ahí date cuenta que estamos 6 pilotos en línea de salida que podemos ganar cualquiera de los 6 el rally, ¿no? Entonces,
0: sí, sí, hay que
3: la igualdad es máxima y bueno.
0: Sí, sí, no, esa igualdad hace que cada uno quiera ir al límite o cerquita del límite, ¿no? Porque si se pasa...
3: Sí, estamos hablando de 2 décimas por kilómetro, que vas detrás y estás el quinto, entonces...
0: Sí, sí. Parece Fórmula 1.
3: Diferencia, pero sí, sí, está la cosa muy justa.
0: Parece casi Fórmula 1, hablar de 2 décimas, ¿no? En el rally, en este caso, lo que comenta Iván, ¿no? De que al kilómetro va todo medidísimo. El fin de semana que viene Rías Altas, decías, estás segundo en el Supercampeonato de España, lo está haciendo también muy bien Álvaro, por ejemplo, el otro día, pero el que está mandando es Cohete Suárez, que lo ha ganado casi todo.
3: Sí, la verdad que Cohete pues empezó muy bien el año, nosotros se nos escapó la victoria por 3 segundos en el primer rally, en Sierra Morena lo hicimos muy bien, con 2º puesto y 2º en el europeo también, y bueno, luego, claro, en la tierra José pues está un paso por delante de todos y ahí fue donde más brecha abrió, ¿no? Y como dices, pues luego Álvaro, la verdad que hizo un magnífico rally, yo estoy súper contento por él porque, como sabéis, somos muy, muy amigos de verdad y... Y bueno, me alegro muchísimo por él. Si había alguien que mereciese ganar un rally, no era otro que Álvaro, ¿no? Y todo su equipo.
0: Sí, sí, no. Y además, que en los últimos años no había competido a tanto nivel y lo está haciendo muy bien en ese supercampeonato. ¿Cómo ves lo del fin de semana que viene? Porque el Rías Baixas es todo un clásico.
3: Bueno, sí, a ver, quizás sea de los rallies que menos conozco en el Campeonato de España, porque lo corrí en 2015 y en 2024 solo, entonces... para mí es bastante novedad, creo que hay algún tramo nuevo y bueno, el martes haremos los test, miércoles y jueves reconoceremos y nada, como decía, máxima concentración desde el primer momento porque los entrenamientos van a ser muy importantes y clave para el trabajo que podemos realizar después, ¿no? Entonces, nada, intentar desconectar mañana el autocross y desde el domingo ya modo Rías Baixas.
0: Sí, sí. Acabo ya que me quedan 30 segundos porque estaba yo tirando de memoria. El Rías Baixas últimamente estuvo más en el campeonato gallego que en el de España después de haber estado muchos años en el de España, ¿no?
3: Sí, así es. Estuvo en el campeonato gallego, luego en la Copa de España de asfalto y, bueno, hace un par de años que está en el supercampeonato otra vez.
0: Sí, sí. Y es un rally pues muy emblemático también aquí en Galicia porque lleva muchísimo tiempo. Que vaya muy bien, Iván. ¿Qué me ibas a decir?
3: Nada, que bueno, para nosotros también es un rally muy importante, ya que para Breogán es Toyota Breogán, tiene muchos concesionarios en la zona de Vigo Pontevedra, entonces para nosotros es un rally que tenemos que hacerlo bien, sí o sí.
0: Es casi un rally de casa, ¿no? Podríamos
3: decir. Sí, efectivamente.
0: Iván, muchísimas gracias por atendernos, un abrazo.
3: Nada, gracias a vosotros.
0: Gracias, las 3, nos vamos, volvemos el lunes, buen fin de semana, adiós.
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1: Saludos amigos, muy buenas tardes. Bienvenidos un día más a La Salud Natural. Ya saben que este es su tiempo dedicado a la salud. Vamos a conversar esta tarde con el doctor Domingo Pérez León, especialista en medicina natural, especialista en medicina antienvejecimiento, al que ya saludamos. Doctor, muy buenas tardes.
2: Muy buenas tardes, Madalena.
3: Le llega, doctor, una consulta y le pregunta acerca de la osteoporosis. Dice nuestra oyente que tiene osteoporosis de grado menos 3. Le pregunta qué podría tomar para remediarlo.
2: O sea, tiene menos 3. Bueno, ya menos 3 ya es una osteoporosis ya de cierta importancia, ¿eh?
3: Sí.
2: Sabemos que inicialmente en los problemas de osteoporosis tenemos que distinguir osteopenia. Uh-huh. Osteopenia es hasta menos 2.
3: Sí.
2: Y va por números negativos, ¿eh? Y a partir ya de menos 2 ya estamos iniciando un problema de osteoporosis. El tema de la osteoporosis es realmente complejo, Magdalena.
3: Sí.
2: Son muchos los factores que influyen en los problemas de osteoporosis. Por ejemplo, una alimentación demasiado acidificante puede generar osteoporosis, porque cuando uno ingiere grandes cantidades de alimentos ácidos, como son los alimentos refinados, o el exceso de proteína que contiene aminoácidos, como su nombre indica, son moléculas ácidas, pues el organismo no se puede permitir estar muy ácido, porque el ácido te come, te destruye. ¿Y qué es lo que hace para evitar estar ácido? Pues suelta minerales alcalinos de los huesos. El hueso tiene minerales alcalinos, como es el calcio, como es el magnesio, como es el potasio, y entonces se desmineraliza. Entonces, muy importante controlar la situación alimentaria. Y podemos regular también el equilibrio ácido básico con preparados que regulen, modulen el exceso de acidez con pH control.
3: Sí.
2: pH control del grupo Pharmacad nos aporta citratos con minerales alcalinos para evitar que tu cuerpo te robe minerales de tus huesos.
3: Uh-huh.
2: Entonces, si se lo aportas por otro lado, ya no tiene necesidad el organismo de eliminar estos minerales de tu hueso. Este preparado pH Control podemos tomar pues una cápsula 2-3 veces al día. Recordar que cada uno de nosotros, con las tiras reactivas de pH Control, podemos medir también cómo tienes el pH en tu organismo. Y sabemos que la orina es el reflejo más fiel de lo que está sucediendo a nivel del equilibrio ácido básico en tu organismo. ¿Y cómo medimos el pH en la orina? Para ver si tienes acidez o tienes alcalinidad. Pues la primera orina de la mañana tiene que ser ácida, porque has estado excretando, has estado eliminando durante toda la noche los ácidos. Entonces lo normal es que la primera orina sea ácida.
3: Uh-huh.
2: Esa la descartamos, pero es bueno hacerla, porque si la primera orina de la mañana está alcalina, también es malo, porque implica que se ha puesto en marcha el sistema tampón de bicarbonato, estás eliminando bicarbonato, pero por un exceso de acidificación en tu organismo. Entonces lo ideal es que la primera orina sea ácida y esto lo desechamos. La segunda orina a media mañana, la tercera orina al mediodía, la cuarta orina por la tarde, la media de las tres tendría que estar en torno al 7. Puede ser 7, 6,8, 7,2, 7,4. En este entorno sabemos que nuestro equilibrio ácido básico está correcto. Pero si lo tenemos por debajo de 6 o 6,4, por debajo de 6,4, ya indica que tu cuerpo está acidificado y que esta puede ser una de las causas que está originando tu problema de osteoporosis. Sabemos que esto lo podemos medir con estas tiras reactivas de pH control del grupo Pharmacad, que tienen introducimos la tirita reactiva en la orina, la comparamos con una escala colorimétrica que a su vez coincide con una escala numérica, y en ese color correspondiente a su número correspondiente pues podemos determinar si estás ácido o estás alcalino. También sabemos que dormir mal influye en los problemas de la regulación de la masa ósea.
3: Sí.
2: Sabemos que el hueso en realidad es una estructura dinámica, no es una estructura estática que está ahí puesta y no se mueve. Pues sabemos que los huesos se destruyen durante el día y sus ingredientes se ponen a disposición de nuestro metabolismo y por la noche se reconstruye. Es decir, que tenemos un biorritmo en el hueso, destrucción por el día y construcción por la noche. Pero claro, ¿qué sucede si el hueso observa que no está durmiendo bien? Pues entonces, si no duermes bien, el hueso piensa que es de día. Y si es de día, lo que toca es seguir destruyendo hueso. O sea que una de las causas de osteoporosis puede estar generado, producido por un mal equilibrio del sueño. Por eso aquí nos vendría muy bien la melatonina.
3: Sí.
2: ¿Sabes también? No sé si te lo he comentado algunas veces. La melatonina tiene también un efecto neuroprotector cerebral.
3: Uh-huh.
2: O sea que incluso, aunque duermas bien,
3: sí,
2: deberíamos de tomar también melatonina porque tiene un efecto neuroprotector cerebral y estimula las células madre cerebrales. Las células madre cerebrales se llaman tanocitos. Y fíjate, si tienes la desgracia de tener un ictus y estás tomando la melatonina, como la melatonina está generando, induce la formación de células madres y reduce también el estrés oxidativo, pues tienes una mayor capacidad de regenerar ese ictus que te ha provocado un trastorno de tipo cardiovascular. Entonces vemos que la melatonina, además de regular el equilibrio del sueño, mejora y optimiza el funcionamiento del cerebro, reduce el estrés oxidativo cerebral y también estimula ese proceso de formación de células madre que tienen un efecto reparador en nuestro cerebro. Pues bien, si no duermes bien, también es un factor que induce los problemas de osteoporosis. Por este motivo, hay que intentar aportar ese Melaton Plus o ese Redimel como aporte externo nutricional de melatonina. Otro de los factores que también influyen en los problemas relacionados con la osteoporosis es el ejercicio.
3: Sí.
2: Si no haces ejercicio, pues sabemos que en los huesos tenemos dos tipos de células muy bien diferenciadas. Una de ellas son los osteoblastos, que son células formadoras de hueso que se estimulan bajo la acción del ejercicio. Y osteoclastos, que son células destructoras de hueso que se ponen en marcha cuando no haces ejercicio. Fíjate, personas que están encamadas durante mucho tiempo en los hospitales, pues cuando salen del hospital salen con osteoporosis. O fíjate también los astronautas cuando van a estos viajes espaciales,
3: sí,
2: muchos de ellos traen osteoporosis porque casi no se mueven dentro de esa cápsula sí, que están metidos ahí dentro en los viajes espaciales, ¿no? Pues vemos que la falta de movimiento estimula las células que destruyen hueso. Pero ojo, cuando hablamos de ejercicio, yo aconsejaría ejercicios a veces un poquito de fuerza. No sirve pasear de forma suave. Tenemos que hacer ejercicio a un paso ligero. La idea es que tu hueso interprete que tú estás haciendo ejercicio.
3: Sí.
2: Porque si es un paseo ligero, está bien, pero
3: estás paseando.
2: El hueso casi no se entera de que estás realizando ejercicio.
3: Uh-huh.
2: Otro de los factores importantes que intervienen en los problemas de osteoporosis son los nervios.
3: Sí.
2: Los nervios, las tensiones, las preocupaciones, el darle vueltas a las cosas, un estrés sostenido y mantenido en el tiempo, inducen la formación de cortisol, y todo el mundo sabe que cuando a uno le inyectan corticoides aumenta enseguida los problemas de osteoporosis. Pero el cortisol elaborado y producido endógenamente, internamente por una persona estresada, es un corticoide.
3: Uh-huh.
2: Entonces, los americanos que lo estudian todo dicen que la mujer en edad de menopausia que es nerviosa produce y fabrica osteoporosis con más facilidad que la que no lo es. Entonces aquí también estaría muy indicado preparados como es el neuroestrés que nos aporta la L-teanina, que a su vez regula las ondas alfa cerebrales y que a su vez regulan el tono nervioso neurovegetativo simpático y parasimpático. Entonces, si nuestro oyente tiene problemas relacionados con los nervios, que recuerde que los nervios también es otro factor que induce y favorece el desarrollo de osteoporosis. También sabemos que niveles bajos de vitamina D es otro factor muy importante en los problemas de osteoporosis. Hay que medir los niveles de vitamina D. Para ello sería importante que le midieran estos niveles de vitamina D3, y si está por debajo de 30 nanogramos mililitro, pues que sepa que esto es un factor ya de producción de osteoporosis. También en la actualidad lo que estamos aconsejando es tomar la vitamina D3 en personas que ya tienen osteoporosis unido a la vitamina K2. Uh-huh. Mundo Natural nos ofrece Vitanano D3 con una vitamina D3 liposomada, sí, combinada con la vitamina K2, porque se ha visto que la vitamina K2 hace una sinergia muy concreta, muy específica en relación a la llegada del calcio a las estructuras óseas y cartilaginosas que lo necesitan. La vitamina D capta el calcio a nivel del intestino, se lo entrega a la vitamina K2 se lo entrega a la osteocalcina, y la osteocalcina deposita el calcio en lo que denominamos en medicina una matriz GLA. Pero claro, si no tiene suficiente vitamina K2, que actúa como cofactor en unión a la vitamina D3, pues vas a tener ahí un fallo importante en la entrega de calcio a estas estructuras óseas y cartilaginosas. Entonces, muy importante, Vitanano D3 con K2 de Mundo Natural, pues tomar una cápsula diaria y sobre todo, pues como mínimo, hacer un análisis de sangre donde podamos objetivizar si usted tiene unos niveles en bajos de vitamina D3. Hay que aportar también algo de calcio, pero fíjate que hasta ahora no había hablado nada de calcio. El calcio lo dejo prácticamente para lo último, porque normalmente cuando realizamos análisis en personas que tienen osteoporosis, pues resulta que el calcio lo tienen normal. Dicen, doctor, pues ¿cómo es posible que el calcio lo tenga bien y tenga osteopenia o tenga osteoporosis? A veces el problema no es del calcio, de aportar calcio, sino el problema lo tenemos en una buena redistribución del calcio y facilitar que el calcio entre directamente a nuestro hueso. Pues bien, sabemos que por cada dos moléculas de magnesio entra una de calcio al hueso. Pero si no tiene magnesio,
1: claro,
2: pues ya ahí tenemos también otro fallo, para que veas la cantidad de mecanismos que están implicados en la modulación, en la regulación, en la osificación del hueso. Proponemos Vimacin Forte, tomar una cápsula una, dos o tres veces al día, sí, para tener suficiente magnesio que en presencia de la molécula del calcio pueda entrar directamente a las estructuras óseas y cartilaginosas que lo tienen. ¿Qué tienen bajo el calcio? Pues vamos a recordar Osteocar, sí, del grupo Farmocat, tomar una cápsula, una o dos, antes de la cena, no hace falta más, que aporta calcio, pero con otra serie de cofactores que también favorecen la entrada de calcio directamente a nuestros huesos. Uh-huh. Entonces, buen ejercicio, buenos niveles de vitamina D, buenos niveles de vitamina K2, ese buen magnesio, regular los problemas de nervios, dormir bien y hacer ejercicio, y una buena alimentación y regular el equilibrio ácido básico son los ingredientes que necesitamos para controlar y regular estos problemas de osteoporosis. Espero que haya podido tomar bien nota a nuestro oyente.
3: Yo creo que sí. Dos preguntas al respecto de lo que ha conversado. En concreto, sobre el sueño. Si duermo poco entre semana, ¿puedo recuperar el sueño en el fin de semana? ¿O no es acumulativo?
2: No.
3: No.
2: El cerebro necesita ser reseteado a diario.
3: Sí.
2: Y entonces, si tienes días que no duermes bien y tienes un sueño duerme-vela, pues no es lo mismo que cuando llega el fin de semana, pues digo, bueno, pues ahora tengo más tiempo libre, tengo que ir a trabajar y puedo dormir más. No tiene un efecto así acumulativo. Bueno, mejor esto que nada, ¿no?
3: Claro, sí.
2: Pero lo ideal es poder conseguir un sueño profundo, relajado. ¿Sabes una cosa? Que el ginkgo biloba, sí, cuando se toma también por la noche, ayuda también en este proceso de drenaje, de limpieza, de desintoxicación a través del sistema linfático de nuestras neuronas.
3: Sí.
2: O sea, que aportar ginkgo biloba también por la noche ayuda en ese proceso de limpieza y desintoxicación del cerebro, porque interactúa en estas células glía. Mundo Natural nos ofrece un preparado también con ginkgo biloba y en combinación pues con preparados que nos aportan esta melatonina, como es el Melaton Plus, ese Redimel. Y también muchas veces sabemos que muchas personas se llevan los nervios a la cama.
3: Sí.
2: Pues una casulita unos 10 minutos antes de ese neuroestrés, que ayuda a regular las ondas alfa cerebrales, pues sería un elemento muy importante en la regulación de ese equilibrio del sueño, que le dieron premio Nobel a un grupo de investigadores,
3: sí,
2: donde pusieron de manifiesto que muchas enfermedades que sufrimos y padecemos en la actualidad tienen que ver con un desequilibrio del sueño.
3: Y otra pregunta al respecto de la alcalinidad y los problemas de osteoporosis. ¿La jarra Alcanatur, beber agua de la jarra Alcanatur, nos puede ayudar?
2: Sí, tú sabes que necesitamos tomar al cabo del día mínimo pues un litro de agua.
3: Sí.
2: Porque esto también, además de que tiene un efecto alcalino, también nos ayuda en ese proceso de limpieza, de eliminación a través de los riñones. Bebiendo más agua, eliminamos más tóxicos, ¿no? Pues bien, si además de tomar este agua, es un agua alcalina, que ha sido de alguna forma limpiada también de metales tóxicos,
3: sí,
2: o también de cloro. Sabes que a veces a través del agua de bebida del grifo entra cloro, entra flúor, que puede afectar también al funcionamiento del tiroides. Pues sabemos que a través del agua Alcanatur, procesada a través de la jarra Alcanatur,
3: sí,
2: limpia, drena, desintoxica metales pesados, flúor, cloro, bromo, y también convierte este agua en un agua alcalina, un agua alcalinizante. Se puede ver fácilmente a través de las tiras reactivas. Tú,
3: sí,
2: mides el pH del agua de bebida y verás que tiene un pH ácido, y cuando pasa por el filtro de la jarra alcalina Alcanatur, lo mides y ves claramente que ha pasado a un tono ya alcalino a través del cambio de coloración colorimétrica que experimenta precisamente estas tiras reactivas.
3: Está bien el agua filtrada a través de la jarra Alcanatur o de Alcanatur de Pure, el equipo que usted lo tiene en consulta, ¿no, doctor?
2: Sí, no, lo puse en mi casa.
3: ¿En casa?
2: En casa.
3: Ajá.
2: Entonces es un filtro que ya va conectado directamente debajo del fregadero.
3: Sí.
2: Y entonces te permite el grifo dos salidas.
3: Ajá.
2: Una, si abres una salida, es el agua normal. Vas a utilizar agua alcalina para limpiar un plato, ¿no?
3: No.
2: O los cubiertos y estas cosas, ¿no? Y tiene otro pitorrito que cuando le das, entonces ya te sale directamente agua alcalina. Fíjate, incluso mi mujer hasta riega las plantas,
3: sí,
2: con,
3: sí,
2: este,
3: sí,
2: dispositivo, con el agua alcalina. Y bueno, no te puedes imaginar cómo tienen las plantas en casa. Todos los días me dice, ¿te das cuenta? ¿Te das cuenta cómo tengo las plantas?
3: Sí.
2: Es que precisamente las riega con este dispositivo que nos ofrece Alcanatur, que se puede instalar directamente. La verdad es que la instalación es muy sencilla.
3: Es muy fácil, sí.
2: Y bueno, pues son filtros que ya te duran muchísimo más que el filtro concreto de,
3: sí,
2: la jarra Alcanatur.
3: Uh-huh.
2: O también el filtro de la ducha.
3: También, también.
2: También se nota,
3: además se ve cómo va filtrando porque se va oscureciendo.
2: Claro, el tipo de micropartículas de,
3: sí,
2: agua que emite a través del filtro de la ducha, pues también para estas personas que tienen dermatopatías, eczemas, dermatitis atópicas, o esa piel seca que a veces produce prurito, picor,

0: Te duran muchísimo más que el filtro concreto de la jarra Alcanatur. Uh-huh. También, o también el filtro de la ducha.
1: También.
0: También se nota,
1: además se ve cómo va filtrando porque se va oscureciendo.
0: Claro, el tipo de micropartículas de agua que emite a través del filtro de la ducha, pues también para estas personas que tienen dermatopatías, eczemas, dermatitis atópicas, o esa piel seca que a veces produce prurito, picor, escozor, quemazón, pues pueden utilizar también el agua alcalina Alcanatur, bien bebida, pero también colocar el filtro directamente, que tampoco precisa gran instalación. Se acopla directamente a la ducha y ya tienes ahí también un agua alcalina donde te puedes duchar con este tipo de agua. Además, cuando el jabón o el champú entra en contacto con este agua, también genera un tipo de microesferas que resultan también como muy agradables y lesionan muchísimo menos el manto ácido básico de nuestra piel.
1: Nosotros en casa también lo tenemos, este filtro. Antes teníamos uno de ósmosis inversa y la verdad es que eliminaba mucha agua, porque la ósmosis inversa filtra y pasa a la depurada, pero hay otra que la desecha, y lo hemos notado directamente en la factura del agua.
0: Sí. Yo prefiero el filtro Alcanatur.
1: Sí, y el sabor del agua y todo es muchísimo mejor.
0: Mucho, sí, el sabor es que cambia totalmente. Uh-huh. Y así pues evitas el tener que transportar grandes botellas de agua a casa cuando lo compras en el supermercado.
1: Claro.
0: Entonces puedes utilizar tu propia agua del grifo, pero eso sí, con esa limpieza, con esa alcalinidad y con esa eliminación de ese flúor, de ese cloro, de ese bromo, de esos metales pesados que pueden llevar disueltos directamente en pequeñas cantidades, pero que cuando se consumen grandes cantidades, hemos dicho que los metales pesados son factores de menciógenos, o sea, que pueden afectar a la neurodegeneración de nuestro cerebro. Entonces son pequeñas cosas que podemos realizar en el día a día con un objetivo final, y ese objetivo final sería mejorar y optimizar nuestra calidad de vida.
1: 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Y vamos a trasladarle la consulta de un oyente. Le pregunta acerca de una alopecia androgénica en un varón de 18 años con pérdida de pelo en la zona de la coronilla. Le han hecho análisis de hormonas y de hierro y está todo bien. Le pide una recomendación.
0: Bien, sabemos que la alopecia androgenética es una alopecia de carácter hormonal, es genético, y se produce fundamentalmente por un desajuste, por una alteración concreta y específica de la testosterona. Entonces sabemos que cuando la testosterona, a través de una enzima que es la 5-alfa-reductasa, se transforma en dihidrotestosterona, este metabolito final es el responsable de que se produzca esta alopecia de carácter hormonal o de tipo androgenético, que, ojo, no solamente afecta a hombres, sino también a muchas mujeres.
1: Así.
0: Si te parece, vamos a hacer una revisión, por motivos didácticos, de cuáles son las causas que originan, que producen la caída de pelo.
1: Ajá.
0: Una de las causas es precisamente el hierro.
1: Sí.
0: A veces me vienen, sobre todo mujeres, a la consulta y me dicen: doctor, se me cae el pelo a puñados.
1: Sí.
0: Cuando yo escucho esa frase, siempre pienso en el hierro.
1: Ajá.
0: Y sabes que la mujer, pues a través de las reglas abundantes, tienen grandes pérdidas de hierro, grandes pérdidas hemáticas, y la falta de hierro sérico y de ferritina, ferritina por debajo de 50, hierro sérico por debajo de 80, esto puede ser una causa directa de que se caiga el pelo a puñados. Esto, pues a través de los análisis lo podemos ver.
1: ¿Sí?
0: Si estos niveles están por debajo de 50 y por debajo de ferritina y por debajo de 80 de hierro sérico, podemos utilizar Ferrovine Más de Laboratorios Marnis, que es un hierro muy agradable de tomar, porque ya sabes que no todos los hierros las personas los toleran bien. Este se tolera muy bien de forma bebida y se toma un vial unos 5 minutos antes de la cena. A mí me gusta dar el hierro por la noche, porque sabes que los procesos de absorción y asimilación se generan con mayor intensidad por la noche.

0: en el caso de que sea un problema relacionado con el hierro. Pero otra de las causas también muy directas y que a veces no generamos énfasis en ello es el hipotiroidismo. Y ojo, hablamos de hipotiroidismo clínico o hipotiroidismo subclínico, es decir, claro, hipotiroidismo subclínico con nivel de hormonas tiroideas normales. Para ello se recurre a un algoritmo matemático que ya muchos endocrinos ya lo utilizan, que consiste en dividir, sabes que dentro de las hormonas tiroideas tenemos la T4, que la produce el tiroides, produce mucha hormona tiroidea T4 y un poquito de T3. Pero realmente la que es activa desde el punto de vista metabólico es la T3. Pues bien, sabemos que el tiroides fabrica dos hormonas y la T4 se tiene que transformar en T3. Y qué casualidad, esta hormona tiroidea T4 se biotransforma a T3 en el hígado. Pero si tienes el hígado lento, el hígado vago, el hígado perezoso, pues no consigues una buena biotransformación de hormona tiroidea T4 a T3. Entonces puedes tener un problema relacionado con tiroides, pero que tu tiroides está funcionando bien. Pero el problema aquí, el fallo lo tenemos en el hígado. Aquí preparados que estimulan o que optimizan o que mejoran el funcionamiento del hígado, en eso que llamamos fase 1 y fase 2 de la detoxificación hepática, como es el Depur Plus, una cápsula 5 minutos antes del desayuno, de la comida y de la cena, pues estaría muy indicado en problemas de hipotiroidismo.
1: Sí.
0: Con nivel de hormonas tiroideas normales. Este algoritmo matemático es muy sencillo, consiste en dividir hormona tiroidea T3 total por RT3, que es una hormona que habitualmente no la piden, pero si la RT3 la tienes alta, bloquea directamente a la T3, que es realmente la que es activa. Pues bien, si T3 total dividido por RT3 es inferior a 20, ya tienes un hipotiroidismo subclínico. O T3 libre dividido por RT3, si es inferior a 10, ya tienes también un hipotiroidismo subclínico. Pues bien, bien a través de este algoritmo matemático y revisando la TSH, la T4 total y libre, la T3 total y libre, la RT3, pues podemos revisar si su problema de caída de pelo tiene que ver con un problema de tiroides, que son muy frecuentes, ¿eh? Son
1: sí,
0: muy frecuentes.
1: Sí.
0: Además, cuando el tiroides no funciona bien, el pelo también se ve muy finito, las cejas se tienden a caer, las pestañas. Entonces hay que revisar el tiroides. Y el problema que nos indica nuestro oyente, que es la alopecia androgenética, es por una biotransformación de testosterona a través de la 5-alfa reductasa en dihidrotestosterona. ¿Y qué podemos utilizar aquí? Sabes que esto se han dado cuenta los urólogos,
1: sí,
0: que tratan así problemas de próstata,
1: sí,
0: dan el finisteride para temas prostáticos, y observaron que cuando daban este medicamento, pues los pacientes hombres les decían, oiga, se me cae menos el pelo desde que estoy tomando esta pastilla. ¿Por qué? Porque inhibían, frenaban la 5-alfa reductasa que favorecía el paso de testosterona a dihidrotestosterona. Esta es una opción, finisteride, pero otra opción más natural sería el epilobium. El epilobium es una planta que también tiene una acción inhibitoria de la 5-alfa reductasa, y esta inhibición de la 5-alfa reductasa impide que se forme dihidrotestosterona, que en definitiva es lo que va a provocar la alopecia androgenética. Pues bien, aquí nos vendría bien de epilobium, de Laboratorios Biover, unas 30 gotas con un poquito de agua, mañana, tarde y noche, para tener a esta enzima bloqueada y no genere esa biotransformación de testosterona a dihidrotestosterona.
1: De acuerdo, doctor.
0: Podemos utilizar también champús.
1: Sí.
0: Por ejemplo, el grupo IGIFAR tiene,
1: sí,
0: distintos champús también,
1: sí,
0: con loción capilar que se puede aplicar directamente en el cuero cabelludo, pues también son ayudas a partir de las cuales podemos detener esta caída de pelo. Porque claro, de las más difíciles de tratar es precisamente la alopecia androgenética.
1: Sí.
0: Porque la que es por deficiencia de hierro, pues bueno, das el hierro y ya está. La que es por un problema de tiroides, pues lo mismo, das los distintos cofactores que pueden de alguna forma ayudar y a mejorar el tiroides y ya está. Pero la alopecia androgenética, que es de tipo hormonal, que es genética, pues hay más dificultades. Nos tenemos que ayudar o bien del epilobion o de medicamentos como es el finisteride o a través de estos dispositivos de Tecnobelleza, de Elena Campos, y con toda la gama de champús que tienen, lociones capilares, para evitar esta caída de pelo. Porque a veces el tema del pelo, la caída de pelo, también da trastornos o problemas psicológicos.
1: Sí, claro.
0: Entonces, que no es solamente el aspecto de la caída, sino que también, sobre todo en adolescentes, les provoca cierto malestar a nivel psicoemocional.
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7: Doctor, le vamos a pedir que nos hable del ajo negro, porque la verdad es que hasta los grandes chefs ya lo utilizan en la cocina. Pero, ¿qué propiedades tiene? ¿Es bueno para nuestra salud?
0: Pues sí, fíjate que el ajo negro tiene como propiedades importantísimas que nos ayuda a mejorar sensiblemente nuestro sistema cardiovascular. Está muy indicado también en los problemas de hipertensión arterial. Sabemos que el ajo negro, que hay que recordar que el ajo negro tiene 18 veces más propiedades, más sustancias activas que el ajo normal, y con la ventaja de que cuando uno consume el ajo negro no tiene ese olor característico del ajo blanco, ¿eh? Porque a veces cuando consumimos ajo blanco, pues le queda el olor ahí en el aliento y es un problema cara a la sociedad, ¿no? Pues bien, el ajo negro tiene 18 veces más propiedades, porque todo lo que es fermentado es ajo negro fermentado. Y el ajo negro fermentado multiplica por 18 las propiedades que tiene directamente el ajo blanco. Podemos tomar un diente o dos dientes diarios o tres, dependiendo un poco de los casos, y sabemos que contiene una sustancia llamada alicina, y esta alicina pues es responsable de la mayoría de los efectos benéficos que tiene el ajo, tanto el ajo blanco como el ajo negro, pero como estamos hablando del ajo negro. Y también sabemos que en el hígado distinguimos dos fases, la fase 1 y la fase 2 de la detoxificación hepática. Pues se ha visto que el azufre orgánico que contiene el ajo negro es muy beneficioso para optimizar, para fortalecer, para reestructurar y que funcione mucho mejor la fase 2 de la detoxificación hepática, que es donde actuaría directamente el ajo negro. También se indica para reducir los niveles de colesterol, para reducir los niveles de triglicéridos. Fíjate que en Alemania, en la Universidad de Wiesbaden, hay un departamento para el estudio del ajo, porque se ha visto que tiene grandes propiedades que podemos aportar para nuestro sistema cardiovascular. Todo el mundo sabe también que el ajo tiene un efecto antirreumático, y si por un lado mejoramos los problemas reumáticos y por otro lado mejoramos nuestra salud cardiovascular, potenciamos y mejoramos también el funcionamiento de nuestro hígado. Esto hace de que el ajo negro es un verdadero alimento que se comporta como un auténtico medicamento. Eso sí, hay que tomar pues un diente, dos o tres, dependiendo un poco de los casos, y con esto pues nos va a ayudar a mejorar sensiblemente todo nuestro sistema cardiovascular, nuestro sistema también hepático, esos hepatocitos que necesitan azufre orgánico, porque el azufre es el oxígeno del hígado. El hígado necesita en su funcionamiento este azufre orgánico, que nos lo puede aportar directamente el ajo negro, y sobre todo sin ese mal olor o ese mal sabor que a veces te deja el ajo, o a veces esa sensación de molestia en el estómago. Esto no lo tiene el ajo negro. Tiene un saborcito casi como, por así decirlo, un poquito dulce, y sí, pero sin contener glucosa ni azúcar. Y entonces podemos incorporarlo en nuestra rutina dietética nutricional para mejorar sensiblemente nuestra salud, y también con ese apoyo de antioxidantes que contiene, pues también eliminamos esos radicales libres que toda la comunidad científica está de acuerdo en que son los responsables del envejecimiento prematuro y también de la formación y producción de muchas enfermedades crónicas y degenerativas. 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
4: Conversamos con el doctor Domingo Pérez León sobre un nutriente esencial para nuestro organismo, la vitamina B12. Un tema del que se habla mucho, doctor, pero quizá no todos comprendemos completamente su importancia. ¿Por qué es tan importante la vitamina B12 para nuestra salud?
1: Bueno, tenemos que decir que la vitamina B12 realmente es una vitamina muy, muy especial. Y es la única vitamina que se absorbe, que se asimila a través de la mucosa gástrica. Y en el estómago pues tenemos lo que se denomina en medicina el factor intrínseco de Castor. Es decir, que cuando entra la vitamina B12 a través de la macronutrición de los alimentos que consumimos el día a día, este factor intrínseco de Castor engancha directamente la vitamina B12 y la absorbe. Pero claro, ¿qué sucede si tenemos un problema de gastritis? Si tenemos un problema relacionado con una pancreatitis, una úlcera de estómago, pues que este factor intrínseco de Castle no se expresa y esto nos puede llevar a una deficiencia micronutricional en vitamina B12. Pero también tendremos que decir, Magdalena, que a medida que entramos en años, la síntesis, la formación y producción de ácido clorhídrico va disminuyendo. Y este ácido clorhídrico es muy importante para que este factor intrínseco de Castle se exprese y pueda captar directamente la vitamina B12. Hay que decir que en la actualidad son muchas y muchas las personas que están deficitarias en esta gran vitamina, que por cierto la llamamos la vitamina del cerebro, porque es una vitamina que participa de forma muy activa en ciertos procesos de metilación a nivel de los neuropéptidos o neurotransmisores cerebrales. Claro, si tienes un problema de deficiencia de absorción porque tu mucosa gástrica no es la adecuada, tienes pangastritis o gastritis gastroesofágica o tienes un problema de úlceras a nivel del estómago, pues no vas a asimilar de forma adecuada esta gran vitamina que la llamamos la vitamina del cerebro. ¿Y dónde interactúa esta vitamina, vitamina B12? Pues sabemos que es muy, muy importante para la salud de las células nerviosas, pero también de la sangre. Fíjate, Magdalena, que participa de una forma muy activa en producir los glóbulos rojos. Nos ayuda a formar ADN y ARN. Ayuda a mantener sanas las células nerviosas. Y son muchas las personas que cuando tienen una deficiencia en B12 pueden presentar lo que llamamos en la actualidad en medicina una anemia megaloblástica. Significa que tienen anemia y tienen los glóbulos rojos muy grandes. También sabemos que es muy, muy importante para mantener las funciones cognitivas cerebrales en buen estado. Y también sabemos que protege los ojos, protege también a la vista, a veces de ciertos tipos de degeneraciones que pueden estar asociados a todo lo que es el componente visual. Ayuda también en esa caída de pelo, en el cabello, en tener unas uñas más fuertes y más sanas. Y también sabemos que ayuda a disminuir los niveles de homocisteína. Homocisteína, que es un aminoácido,
8: ¿sí?,
1: asociado a un mayor riesgo de enfermedades cardíacas y también de tipo neurodegenerativo vascular a nivel cerebral, porque sabemos que la homocisteína es un metabolito que viene de la interacción de otro aminoácido, que es la L-metionina, que en presencia de grupos metilo, donde participa de forma muy activa la vitamina B12, se tendría que transformar directamente en cisteína, pero si no tenemos suficiente vitamina B12, se convierte en homocisteína y este metabolito tiene un efecto muy nocivo, muy lesivo, muy agresivo en los endotelios vasculares. Y aquí cuando llega el colesterol, los triglicéridos, el calcio, da lugar a lo que se llaman en principio células espumosas, que con el tiempo se pueden transformar en placas ateromatosas. Pues ahí tiene que estar presente a nivel del hígado la vitamina B12, que participa en esos procesos de metilación hepática para que ese aminoácido L-metionina se transforme directamente en cisteína. Y sabemos que a nivel macronutricional disponemos de macronutrientes como es el hígado, la carne vacuna, los huevos, las carnes de aves, los mariscos, son alimentos que aportan vitamina B12. Pero también sabemos, Magdalena, que en la actualidad son muchas las personas que se nutren de alimentos altamente refinados que te llenan la tripa, te aportan muchas calorías y muy poquitos nutrientes. Y uno de los nutrientes que podemos tener deficitario es precisamente la vitamina B12. 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concentración adecuada esta gran vitamina que es la vitamina B12, o también otra forma galénica en forma líquida, vitamina B12 en forma líquida de Begun, tomar pues unos 200 microgramos al día o en días alternos, pues son recursos terapéuticos naturales para mantener una buena concentración de vitamina B12, que va a mejorar nuestra salud hepática, que va a mejorar sobre todo nuestra salud psicoemocional.
8: Interesante esta presentación de Begun de la vitamina B12, bien en comprimidos sublinguales o bien en formato líquido, porque, doctor, muchas veces nos ha dicho que la vitamina B12 es de difícil absorción. Entonces, ¿esa vía es la más adecuada?
1: Claro, porque hemos dicho que si tú tienes un problema de gastritis o tienes una situación de hipoacidez gástrica, pues aunque tomes vitamina B12 o entre a través de la macronutrición, no se va a absorber porque el factor intrínseco de Castel no se expresa, no engancha directamente la vitamina B12. Pero este tipo de preparados que nos ofrece Begun, tanto la rápida por vía sublingual como en forma líquida, pues son formas galénicas que entrando por la vía sublingual llegan directamente a nuestro organismo para participar en todas estas reacciones bioquímicas que hemos explicado.
8: Entonces nos queda claro, doctor, que personas a partir de 50 años es interesante la suplementación con vitamina B12, porque parece que nos va disminuyendo la absorción de los alimentos que la pueden contener. También las personas que toman antiácidos, ¿no?, y protectores gástricos.
1: Sí, es lo que te decía, que a medida que entramos en años tenemos una disminución en la producción de ácido clorhídrico. Pero si a todo esto asociamos que son muchas las personas en la actualidad que están consumiendo inhibidores de la bomba de protones con sustancias que generan una hipoacidez, si no tienes ácido suficiente en el estómago, este factor intrínseco de Castel no se expresa. Con lo cual, aunque llegue vitamina B12 al estómago, no se asimila. Por eso Begun nos aporta este tipo de preparados que por vía sublingual va a llegar directamente a las estructuras del organismo que la necesita.
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7: Doctor, terminamos aquí, como siempre, agradeciéndole sus consejos y su presencia.
0: Hasta el próximo día.
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7: Tiempo de salud, tiempo de conversar con Alicia Navarro, directora de comunicación de Clínica Menorca. Bienvenida, Alicia, ¿cómo estás?
10: Muchas gracias, Magdalena. Pues muy bien.
7: ¿Qué te parece si hoy le damos una vuelta al tema de comer pasta? Porque se habla mucho de este tema, si la pasta engorda o no, si es bueno comerla solamente al mediodía, no por la noche. ¿Qué nos dice la doctora María José Crispín?
10: Pues mira, nos dice que sí que es posible comer pasta sin engordar, que es la pobre pasta está muy demonizada. Sí. Un ejemplo claro es Italia, donde la pasta es un plato típico y la tasa de obesidad es relativamente baja. Sin embargo, en Estados Unidos, donde también se consume mucha pasta e incluso pizza, las tasas de obesidad son significativamente más altas. Con lo cual, esto demuestra que factores como la cantidad, la frecuencia, el tipo de pasta, los acompañamientos y la actividad física juegan un papel crucial en si engorda o no engorda.
7: Efectivamente, no es la pasta en sí misma, sino todo lo que hay alrededor. ¿Y qué me dices de la pasta integral? ¿Engorda menos?
10: Aunque la pasta integral y la pasta refinada tienen un contenido calórico similar por gramo, la verdad es que la pasta integral es preferible para quienes quieran controlar su peso. ¿Por qué? Porque su mayor contenido en fibra, aunque tenga almidón igual que la refinada, tiene un efecto saciante y evita los picos en los niveles de glucemia y de insulina en la sangre, razón por la que ayuda al control del peso y ese efecto no lo tiene la pasta refinada. Además, la pasta integral es más rica en nutrientes sin calorías, como las vitaminas del grupo B, hierro, magnesio y antioxidantes, lo que le da un valor nutritivo adicional que no tiene la pasta refinada.
7: Claro, sobre todo también que como es integral, tiene la cascarilla del cereal, pues también es mejor para nuestro intestino. Entonces, sintetizando, ¿qué tipo de pasta es la que menos engorda y cuál es la que más engorda?
10: Pues a ver, la pasta, tanto la integral como la refinada, como decíamos, tiene el mismo número de calorías. Entonces, si lo que buscamos es reducir calorías y carbohidratos, entonces tenemos que ir a la pasta de legumbres y a la shirataki, que son las opciones más adecuadas. Son las que menos engordan. Entonces, no tenemos que olvidar que la clave, independientemente del tipo de pasta que consumamos, está en las porciones y en cómo la acompañamos.
7: Efectivamente, nos decías eso, qué cantidad comemos y cómo la acompañamos. ¿Cuáles serían los acompañamientos idóneos a la hora de comer pasta?
10: Si la combinamos con verduras, como por ejemplo el tomate, el pimiento, la zanahoria, se logra mayor saciedad con menor cantidad de pasta. Si le añadimos aceite de oliva virgen extra, realza el sabor y también incrementa la saciedad. Y si la acompañamos también con proteínas como el atún, la carne o el huevo, pues también contribuye al efecto saciante. Mira, la pasta hecha en casa, similar a la tradicional italiana, es la más saludable y la más saciante. Pero sin embargo, si en vez de acompañarla con verduras y con aceite de oliva virgen extra y con proteínas, la acompañamos de estas salsas con mucha grasa saturada y sal, entonces ya es cuando se convierte en una versión insana, más calórica, adictiva y es similar a las versiones ultraprocesadas que son las que predominan en Estados Unidos y que son, la verdad, Magdalena, las que por desgracia se están imponiendo aquí en España también.
7: Pues sí, y todas esas salsas que ya se compran preparadas, todo eso lo tenemos que sacar de nuestro carrito de la compra, ¿eso no? Bueno, sabemos que la doctora Crispín siempre nos da muy buenos consejos a este respecto de la pasta. ¿Tiene algún truco guardado en la manga?
10: Te van a gustar, tiene dos.
7: Sí, a ver, cuenta.
10: Dos trucos adicionales que te van a gustar mucho. Mira, el primero es el uso de almidón resistente, que tú ya sabes lo que es.
7: Sí.
10: Consiste en transformar químicamente el almidón de la pasta en fibra para que no engorde. Y esto es facilísimo. Cocemos la pasta como mínimo 24 horas antes,
7: sí.
10: Cocerla al dente, bien. Reservarla en la nevera y después consumirla fría sin recalentar también es muy importante. Esto es ideal para una ensalada de verano.
7: Sí.
10: La acompañamos de verduritas y de las proteínas que queramos y ya está. Pero bueno, que si estamos en invierno, también podemos hacerlo, Magdalena, porque también, aunque saquemos la pasta fría de la nevera, la dejamos que se ponga a temperatura ambiente,
7: sí.
10: Y la calentamos con el acompañamiento, con el tomatito y esas cosas.
7: Qué bien. Sí, sí. ¿Y el segundo claro. truco?
10: Pues el segundo truco es el orden en el que se consumen los alimentos.
7: ¿Sí?
10: Si nosotros queremos comer la pasta recién hecha, que es cuando más engorda, lo que tenemos que hacer es tomar un primer plato que contenga fibra y vinagre, como por ejemplo una ensalada aliñada con vinagre o unos pepinillos en vinagre. Y este gesto va a contribuir a que se absorba menos el almidón. Luego también, evidentemente, no nos podemos olvidar que si realizamos un mínimo de 10 minutos de actividad física después de comer, aceleramos el metabolismo y reducimos la probabilidad de ganar peso. Es muy fácil, ¿eh, Magdalena?
7: Bueno, sí, después de comerte un buen plato de pasta no apetece 10 minutos de salir a andar, pero bueno, pero nos gusta, ¿eh? El truco este del vinagre, unos pepinillos en vinagre antes de comer la pasta recién hecha. Y por supuesto lo de el almidón resistente que no nos va a subir la insulina dejando la pasta o cualquier hidrato de carbono, también vale con la patata, en el frigorífico 24 horas antes de comerlo. Eso también claro nos sí. lo han recomendado mucho muchas veces los doctores. Y al respecto de el momento de comerla, ¿cuándo es la mejor hora del día para tomar la pasta?
10: Hombre, pues la mejor hora es a la hora de la comida, el mediodía. Pero bueno, si hay alguien que quiera consumir la pasta a la hora de la cena, pues que no sea una cena tardía, que sea una cena temprana y que después, lo que acabamos de decir, realice una actividad física ligera. Sí. 10 minutos andando, el popular paseo del italiano.
11: ¿Ah, sí? ¿Es popular el paseo?
10: Sí, eso dice la doctora Crispín. Yo tampoco lo sabía, ¿eh?
11: Ah, bien.
10: Pero le llaman así al paseíto de después de cenar, el paseo del italiano.
11: Pues sacaremos también al perro en ese momento, 10 minutitos, y para bajar la pasta. Hablemos de las cantidades, por supuesto que con moderación, como todo, ¿no? Supongo.
10: A ver, claro que sí. La cantidad que recomienda la doctora Crispín, la verdad es que depende de factores como la edad, el género, el peso y el nivel de actividad física. A ver, vamos a hablar de un adulto con un peso normal y una vida activa. Entonces, ella recomienda 125 gramos de pasta cruda por ración. Si no tenemos un peso de estos de cocina, sí, pues lo que podemos hacer es un paquete de 500 gramos tiene que rendir para 4 porciones, más
11: muy
10: o menos.
11: Bien, sí.
10: Si la persona tiene sobrepeso u obesidad o es sedentaria y ya es una persona con una cierta edad, entonces reducimos la cantidad a 62 gramos y medio de pasta cruda, siempre cruda, ¿eh? no cocida.
11: Sí.
10: Y esto equivale a 8 raciones por paquete de 500 gramos, uh-huh, o sea, que está fácil también.
11: Sí, la verdad es que sí. Bueno, ¿cómo podemos acompañar la pasta con buena cantidad de verduras sanas? Seguramente que vamos a conseguir que comer pasta al mediodía no nos engorde. Alicia Navarro, muchísimas gracias. Nos pones a punto de cómo comer pasta y conseguir que no nos engorde. Un abrazo.
10: Igualmente, Magdalena.
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23: Estamos finalizando nuestro programa La Salud Natural. Les recuerdo que para todo lo que quedó pendiente y para realizar sus consultas al doctor, tienen nuestro número de teléfono 902 13 44 33. Dejan su nombre y número de teléfono y nosotros les llamamos. Pero si lo que quieren es pedir cita directamente con el doctor, les facilito el teléfono del Instituto Biológico de la Salud en Madrid, 91 5 97 40 30, 91 5 97 40 30. Y ahora sí, nos despedimos ya de todos ustedes. Agradeciendo su presencia, les esperamos en el próximo programa. Que sean felices.

0: ¿Qué tal? Buenísimas tardes, ¿cómo estáis? Bienvenidos, bienvenidas a la tarde, es tuya, ya casi casi a las puertas de un nuevo fin de semana, después de una semana muy especial, con ese festivo que hemos tenido el miércoles, con esa jornada de San Juan, y ya estamos aquí en este 26 de junio dispuestos a pasarlo bien y a disfrutar juntos de esta tarde de viernes, con mucha música, mucho entretenimiento y 5 horas de radio en directo aquí en Radio Voz, con Lucía Saavedra en el control técnico de sonido. Como decía, estamos a las puertas de un fin de semana y queremos hacer plan es saber qué tiempo vamos a tener, así que vamos a Meteo Galicia. Allí tenemos a Alberto Romero. Hola Alberto, muy buenas tardes.
1: Buenas tardes, ¿qué tal Susana?
0: Muy bien Alberto, ¿qué tal? Cuéntanos, ¿cómo está ahora mismo la tarde? ¿Cómo va a seguir y qué tenemos por ahí para el fin de semana?
1: Sí, 23 grados en Ferrol, 21 a Coruña, Lugo tenemos 25, en Ourense casi 30, Vigo ahora mismo una temperatura de 25 grados, tenemos en la ciudad de Vigo, en Pontevedra 25, Santiago de Compostela una temperatura de 22 grados. En estos momentos, bueno, pues el cielo está con alternancia de nubes y claros, se están produciendo algunos chubascos en la mitad oeste, en la parte más oeste de la provincia de A Coruña, y bueno, pueden haber algunos en las próximas horas en varias zonas de Galicia, pero fuera de umbrales de aviso, no tenemos ningún tipo de aviso ni por lluvia, ni por temperaturas, ni tampoco lo vamos a tener este fin de semana. Va a ser un fin de semana en lo meteorológico muy tranquilo en Galicia, sin ningún tipo de aviso. Mañana sábado va a ser un día bastante nublado por la mañana, sobre todo en la mitad oeste, incluso puede haber alguna precipitación, no hay que descartarla. Apertura de grandes grados, sobre todo prácticamente en el este de Galicia. ¿Puede haber algún chubasco de tipo tormentoso? Sí, pero en principio va a ser, como ya comentaba, ¿no?, un fin de semana muy tranquilo en el meteorológico, no tendremos excesivo viento, la situación en el mar es tranquila, y el domingo nos atraviesa un frente poco activo que sí dejará algunas precipitaciones débiles en la mitad norte de Galicia, y de ahí la diferencia de temperaturas entre norte y sur en este fin de semana, sobre todo a partir del domingo.
0: Ese frente del domingo se notará por la mañana, todo el día, ¿cuándo lo vamos a notar en el norte, Alberto?
1: Sobre todo por la mañana, con cielo muy cubierto, vamos a tener un domingo con bastantes nubes en la mitad norte, alguna lluvia intermitente y más temperatura en el sur, en A Coruña, Ferrol, toda la zona de la Mariña, entre 18 y 23 grados, obviamente Pontevedra, Vigo, Ourense, Ribeira Sacra, entre los 28 y los 33. Por lo tanto, temperaturas normales para la época del año, acordes a la época del año, y el típico situación meteorológica del verano gallego sería el domingo.
0: Pues con ello nos quedamos, Alberto. Muchísimas gracias. Feliz fin de semana. Un abrazo.
1: Un abrazo, Susana. Buen fin de semana.
0: Hasta luego.

0: Verano gallego en el que estamos inmersos ya, el verano que comenzaba el pasado fin de semana, y aquí en La Tarde es Tuya, como sabéis, estamos empezando el programa recordando canciones del verano de diferentes épocas. Vamos a irnos a 1999, cuando bailábamos este Mambo Number 5 de Low Vega. Así sonaba y así suena.
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0: Pues allá nos vamos con vuestra música y dedicatorias para disfrutar juntos este viernes. Vamos al teléfono, tenemos por ahí a Manuel de Estrada. Hola Manuel, buenas tardes.
1: Hola, buenas tardes, dona...
0: Susana.
1: Susana, sí señora. Sí.
0: ¿Qué tal? ¿Cómo estás, Manuel?
1: Bien, de maravilla.
0: Me alegro. ¿Y qué canción quieres hoy, Manuel? Cuéntame.
1: Yo puñé la canción Os Valles dos Varelas, de María Doceo.
0: Estupendo, pues ponemos a la grandísima María Doceo. ¿Y para quién la vas a dedicar?
1: Bueno, vamos a dedicar a Juan Santiago, su gran encarnación, y su familia. Para Gonzalo Lín, Iván, Noelia y su familia. Para Sira y su familia. Y Raquel y su familia. Para todo Radio Voz, de arriba abajo. Por fin de semana. Y no tuvimos pasín de maravilla.
0: ¿Lo pasaste bien?
1: Hombre, de
0: maravilla. Con el aniversario, sí.
1: Mira quién que estaba... Eu estou bastante fastidiado das pernas. Muito velhei mesmo.
0: Sim.
1: Pablo.
0: Oh.
1: E Pablo, minha madre. Oh.
0: Pero mira, la ocasión lo merecía, ese aniversario. Hombre. De boda. Qué maravilla.
1: Não foi do Lula Mel, porque havia aí festas. Ontem eu tive a família com ele. Amanhã tenho outra vez a família com ele. Que não tenho um gudor grandimo. 40 pessoas agora aqui. Não 40, todas as pessoas.
0: Entonces, bueno, en vez de luna de miel, facedes festas, está ben eso.
1: No. A luna de miel se vai pasar a luna de miel con Marcalía.
0: Vas a ir de...
1: Vamos a Mallorca e a Menorca.
0: Ah, sí, e cando ides?
1: Quique March.
0: El martes?
1: Sí.
0: Ah, qué vale. Bien, qué bien. Bueno, qué mes maravilloso, Bueno.
1: 8 días.
0: Qué 8 alegría.
1: A ver...
0: Fiesta de aniversario, comida, baile, hombre, fiestas en casa y ahora luna de miel a Mallorca y Menorca. ¡Caramba!
1: Alegría con familia.
0: ¡Qué bien, Manuel! ¡Cuánto me alegro, hombre! Pues eso es lo importante de la vida. Disfrútalo. Gracias. Mucho. Feliz viaje para ti, para tu esposa y a toda la familia. Y de verdad que gracias por llamarnos y nos alegra mucho que lo pasaras tan bien, que estéis así de bien. ¿Vale?
1: Sí, yo le voy a seguir igualmente viva.
0: Claro, a seguir con vida, con amor y con celebraciones así. Eso siempre.
1: Exactamente.
0: Pues me alegro muchísimo, Manuel. Un abraciño enorme, ya. Vale. Feliz viaje.
1: Y vos feliz mañana.
0: Igual, gracias.
1: Chao.

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1: Y por aquí tenemos la voz de Feli de Ferrol, que bueno, pues me emociona mucho con este mensaje que nos envía.
2: Gracias, Susana, por tu... Hola, buenas tardes, Susana. Pues hoy te dedico una canción especialmente para ti. La que tú quieras, con todo mi cariño, de Carlos Rivera. Te deseo un muy, muy feliz cumpleaños. Que todos tus éxitos y todas tus cosas se te cumplan. Sigue siendo feliz y no cambies nunca. Esa es tu gran esencia. Un abracillo muy grande de Feli. Hasta luego, Susana.

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1: Para ti, Carlos Rivera. Pues para ti también, Feli. Gracias por ese bonito mensaje y felicidades también para ti, que también estás de cumple la próxima semana, creo que un día después del mío. Así que a disfrutar mucho, Feli, a seguir también con esa esencia que no se puede perder nunca y no podemos dejar de ser nosotras mismas. Aunque a veces parece que uno dice, tengo que cambiar mi manera de ser para adaptarme a esta sociedad. Pero la esencia no hay que perderla, ¿eh? No hay que perderla y tenemos que ser auténticos. Eso no nos puede faltar nunca. Seguimos en La Tarde es Tuya, disfrutando de la música, de las canciones, de las dedicatorias. Esto no ha hecho más que empezar. Y ya sabéis que podéis llamarnos al 981 13 44 33 si queréis dedicar un tema musical o escuchar una canción que os hace sentiros bien. También podéis enviarnos un WhatsApp al 672 16 77 55. Vámonos a Lalín. Tenemos allí a Raquel. Hola, Raquel.
2: Hola, Susana.
1: Ay, qué olor a vacaciones. Aquí chegan,
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2: Ainda non collín destino, pero...
1: 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É dicir, non te vas como Manuel para Mallorca e Menorca, non, de momento.
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1: 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Que iso tamén é importante, que ben lleven a cabeza, cambiar de habitáculo.
2: 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Ainda que eu para agosto tamén podía ir de viaxe de aniversario, pero ainda non... Ya no decidimos.
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1: 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Pero bueno, sabes que Manuel llegó a los 50, entonces claro, hay que seguir.
2: No, no he ido, los 50 no he ido.
1: 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A ocasión merece o vai de así unha luna de miel especial,
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2: 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Claro, todos, claro. Pero bueno, os 50 xa...
1: Xa son,
2: xa son a niños,
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1: madre
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1: 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E ti, que día de agosto estás de aniversario?
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2: 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De planear e todo. Claro. Bueno, ahora hai que planear todo con moita antelación.
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1: 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Eu nunca se repetilo. 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Decíamos que coa pandemia que hai que vivir máis o momento e tal. 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

0: Claro que sí. Bueno, pues ponemos este Amor Clandestino, que se chama así a canción de Maná, parece.
1: Sí, sí, Amor Clandestino, sí.
0: Veña. Pues nada, tres diñas que quedan ahí. Una parte de hoxe, luns e martes, a vivir, ¿eh?
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0: 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Non te acordes sobre nos cando traballas.
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0: Gracias, Raquel. Moitos bicos. Chao.

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1: Llegamos a las 4:31 minutos y nos vamos a ir hasta las Islas Canarias, hasta Lanzarote. Desde allí nos llega un correo que nos envía Tania. Dice: hola a todos los oyentes y trabajadores de Radio Voz. Hoy especialmente a Susana, que sé que estás de cumpleaños el domingo. Desearte que pases un día y una vida maravillosa y un abrazo enorme para ti. Bueno, muchas gracias, Tania. Qué amable. Un beso enorme también para ti. Y además, Tania nos cuenta algo muy especial. Dice: quiero dedicar las mañanitas de Alejandro Fernández para la persona más especial. El hombre de mi vida, el que me hizo conocer lo que es el amor verdadero, y a mi mejor amigo. Para Daniel, mi hijo, que hoy cumple 20 años. Decirle lo orgullosa que estoy de ver la gran persona en la que se ha convertido y que nunca cambie, porque es la persona más bonita del mundo. Te quiero infinito. También, como no, a la patrona de la casa, María Luisa de Coruña, que sin ella no sería lo que soy. Y para Manuela de Carballo, Isabel de Celanova, Ángeles de Lugo y Abel de Foz, grandes personas y amigos que siempre están pendientes de mí y de mi familia. Millones de besos para ellos. Os deseo un feliz fin de semana, que sea maravilloso y lleno de felicidad. Muchísimas gracias, Tania. Un besazo enorme y muchísimas felicidades para tu hijo, para tu niño, para Daniel, que cumple 20 años, y para él las mañanitas.

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0: Son las 4:36 de la tarde. Seguimos disfrutando de la música y tus canciones en la tarde. Estudio, tenemos por ahí a José Antonio, que está en Alaracha. Hola, José Antonio.
1: Buenas tardes, Ana.
0: ¿Qué tal? ¿Cómo estás?
1: Bueno, de momento voy a estar bien.
0: Estupendo. Bueno, pues si me has pedido tu canción para que estés mejor. ¿Cuál quieres?
1: Quiero pedir una canción. Es mañana un profesional.
0: Mañana no, tenemos programa de lunes a viernes.
1: Ah, vale, vale.
0: Bueno, podes porque... pedir unha canción á semana, de lunes a venres o día que queiras.
1: Moi bien. Eu queixo pedir unha súa cosa como está la Ponqueiras pa familia Calvete e familia Vázquez.
0: Calvete e Vázquez, a orquesta Compostela, gustanse todas?
1: Todas.
0: Bueno, pois pues, que te parece a Rianxeira?
1: Según hoy agora, está de cumpleaños. Felicidades.
0: Moitas gracias, home. Sí, o domingo, domingo.
1: Bueno, pois, pues, eu... Ser un morto en el mes de agosto. Ahí ah. Se ese día.
0: Ah, también no verán, estás de cumpleaños.
1: Sí.
0: Qué bien, qué bien.
1: Eso fueron los deles, ¿eh?
0: Bueno, no creo que se sean tantos.
1: No, 72 no hay.
0: Son poquillos, 72, son pocos, no, son pocos. Son,
1: pero, mira, hoy en día un compañero mío que tiene 67 está ahí para un brazo, ¿eh?
0: Sí, hombre, a vida nunca se sabe, nunca se sabe. Atacando estamos. Hay gente muy nova que se marcha, es verdad, hombre. Pero bueno, no hay que pensar así.
1: Llevamos un compañero suiza, o si cogió un supersecretario. Bueno, eso es mío, no hablar de eso.
0: No, porque la vida da golpes muy duros, hombre. Por eso hay que aprovechar. Mientras estemos aquí, hay que aprovechar un momento.
1: Sí, señora. Pues. Pues, gracias por todo.
0: Moitas gracias, José Antonio. Gracias a ti por chamarnos, vale. Un abraciño grande.
1: Miña, chao.
0: Gracias,
1: chao.
0: Hasta luego. Bueno, esta Compostela, tenemos un montón de ellas. Vamos a bailar valses.

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Pues para José Antonio poníamos este Miss de Vals de la Orquesta Compostela, que espero que le haya gustado. Seguimos con otra dedicatoria que nos llega desde el Bierzo. Dice, buenas tardes, Susana, me llamo Ana y quería dedicarle para mi marido Juan la canción de Spars, Te Quiero Mucho.

0: ritmo de cumbia con las Spars. Llegamos a las 4:52 y en Tol tenemos a Benito. Hola, Benito.
1: Hola, Susana, buenas tardes.
0: ¿Qué tal? ¿Cómo estás?
1: Bueno, bien, va bien. Y con un poquitillo estos días con el calor que hizo aquí, que llegó a 30 grados.
0: Ya, muchísimo.
1: A la sombra, que bueno, no sé, los andaluces no me explico cómo aguantan un mes o mes y medio a 40 grados, sí.
0: Porque bueno, yo... es distinto, es un calor distinto al que hay en el norte, ¿eh? Un calor distinto, están más acostumbrados.
1: Sí, porque aquí viene el calor este viene cargado de humedad.
0: De humedad, ¿sabes? Es mucho más pesado, es difícil de aguantar.
1: Claro,
0: es verdad,
1: claro.
0: Es verdad. Pero ya ves, estamos viviendo registros históricos en el norte, ¿eh? Tremendo
1: ya,
0: esto.
1: Bueno, en todos los lados, sí. Porque ves temperaturas que nunca llegaron a ellas en varios sitios de España, claro.
0: ¿Tú recuerdas tanto calor como estos días?
1: No, cuando yo era chavalín, estos días no venían. Venía un día, pero no de tanto calor, ¿eh?
0: Ya, es que es mucho. Bueno, pues seguramente que alguno más vendrá. Esto acaba de empezar,
1: hombre,
0: seguro.
1: Hay que acostumbrarse un poquitín.
0: Sí, hombre, sí. Bueno, ¿y qué tema vas a poner hoy, Benito? ¿Qué te
1: Oye,
0: apetece?
1: Mira, ponme esta de Hay que ver, de David.
0: Estupendo, vale. ¿Y para quién la dedicas, Benito?
1: Mira, ponla para Lucía, para ti, toda la audiencia de Radio Voz, toda la gente que... me conozca y la gente que le guste la canción.
0: Estupendo, pues un abrazo enorme y que vaya bien todo por ahí, vale, gracias por llamarnos.
1: Venga, igualmente, Susana, hasta
0: gracias,
1: luego.
0: Gracias, Benito, adiós. Hasta luego, adiós. Hasta luego.

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1: Vamos camino de las 5 y tengo por aquí un mensaje que dice: hola Susana, soy María Elena, Santa Cruz de Arrabaldo, y me gustaría dedicarle para mi mamá Visperina la canción Tengo una barca de plata de Luis Lucena, que le gusta mucho escuchar canciones del pasado y también de su juventud. Aprovecho para saludar a su amiga Pilar, que le acompaña todas las tardes, y a todos los vecinos oyentes que siguen este gran programa que alegra tardes y días. Un abrazo para todo el equipo que formáis Radio Voz y un beso para ti, gracias y hasta la próxima. Pues muchas gracias María Elena, un beso. Un beso muy grande para ti, para toda la gente en Santa Cruz de Arrabaldo y especialmente para tu mamá Visperina, esta canción de Luis Lucena.

0: Continuamos en La Tarde Es Tuya. Vamos a Narón. Tenemos por allí a Soledad. Hola, Soledad. Buenas tardes.
1: Buenas tardes, Susana. ¿Qué tal estamos?
0: Por aquí estamos bien. ¿Qué tal por ahí?
1: Por aquí también. Hoy está un poquito más fresquito.
0: Mejor, ¿no?
1: Está mejor. Ay, sí. Porque estos días fue ahogarse. Tremendo.
0: Sí, es verdad.
1: Yo normalmente suelo llamar los miércoles, pero no me cogieron línea, ayer tampoco. Digo, pues hoy a ver si puedo coger, y digo, tengo que coger si os...
0: Bueno, pues aquí estás, en el aire, muy bien, antena.
1: Muy bien. Antes que se me olvide, feliz cumpleaños, he oído que es el domingo, ¿no?
0: Sí, muchas gracias, Soledad, efectivamente, muchas gracias.
1: Que cumplas mucho con tu familia y que lo pases muy bien.
0: Venga,
1: bueno, pues... El tiempo ya no te digo, porque el tiempo sigue bueno, o sea que...
0: Sí, bueno, el domingo, a ver, pero lo importante es la compañía y la salud, es verdad, es lo más importante. Exacto. El tiempo que venga como venga, ¿verdad? Tanta calor no vamos a tener como estos días, está claro, ya no.
1: No, tanto no, ¿eh? Que no se... Es imposible, porque es que no se puede ni dormir.
0: No, tremendo, fue tremendo.
1: Es mucho. Bueno, ayer y hoy está bien, llueve de vez en cuando un poquito. Anoche aquí en Narón llueve muchísimo.
0: Sí.
1: Por la noche. Y por la mañana estaba fresquito, que daba gusto. Luego al mediodía ya salió el sol un poco, y ahora mismo está saliendo el sol. Yo estoy en casa, pero hace calor, ¿eh? Aún en las casas tiene un calor.
0: Queda dentro, sí, es verdad. Bueno, pues vamos a ponerte una cancioncita. ¿Qué te apetece hoy, Soledad?
1: Me apetece, se titula Salve. Y es una salve rociera.
0: Sí. ¿Y por quién la quieres, la salve rociera?
1: Raya. Normalmente yo la he escuchado varias veces y la he escuchado aquí en Radio Voz, sobre todo los sábados, los domingos, que tú... Yo soy fanática de Radio Voz. Yo lo digo porque me gusta muchísimo. Y es un grupo, es un conjunto, un grupo.
0: Un coro, será.
1: Un coro. Y me gusta, y se llama La Salve Rociera.
0: Sí, porque la tenemos por varias. De Andalucía, esta Salve Rociera, de los Romeros de la Puebla, del coro de Huelva. ¿Hay quien le llama Salve Rociera o Dios te salve María?
1: No, yo es Salve Rociera.
0: Bueno, pues...
1: Además, ya me la pusiste la semana pasada, el miércoles, y no me gustó. No era lo que yo quería.
0: Claro.
1: Yo quiero la Salve Rociera, y es muy bonita. Yo ya estuve en el Rocío.
0: Es verdad, que fue a ti quien te la pusimos. Pues es lo que tenemos, Soledad, claro.
1: ¿No tienes otra cosa?
0: Claro, no, yo la Salve Rociera que hay es esa, claro. Si tú me dices exactamente de quién la quieres, porque yo tengo Salve Rociera del Ole Ole de Raya Real, la de los Romeros de la Puebla, coro de Huelva, y te la puse el otro día, me pediste que fuese por un coro, por una hermandad, ¿no? O algo así de...
1: O una hermandad.
0: De la Semana Santa, sí.
1: Sí, pero yo la...
0: Pues es la que tenemos aquí, claro.
1: Ay, pues si no la tienes, la que yo quiero, me pones de Luz Casal.
0: Vale. De la banda de la Marina también la tenemos. Hay varias, pero de siempre así. Pero, claro, yo no sé exactamente cuál... Yo creo que aquí te pusimos la del coro de la Hermandad de la Virgen del Rocío. Sí.
1: Del Rocío, pero no es la que yo quería.
0: Claro,
1: no,
0: pues si averiguas la que te gusta, te la pondremos. Pero claro, así con lo que me dices no me sale nada más.
1: Bueno, pues entonces me pones...
0: A Luz Casal.
1: De Luz Casal.
0: ¿Y cuál quieres de Luz Casal? Digas, ¿te digo títulos?
1: Porque, sí, o...
0: Una de las nuevas, de las antiguas.
1: De las viejas, normalmente. Tengo...
0: Tiene disco nuevo. Bueno, hay Rufino, Piensa en mí, no me importa nada.
1: Eso no me gusta, porque ya le he visto yo en Vigo, hace 2 años la vi a Luz Casal, me encantó. En Castelos, que actuó, ahí me encantó cómo actuó. Preciosas, está muy bien, ¿eh? Con todo lo que ha tenido una mujer, me encantó cómo actuó. Muy bien. Pues me vas a poner Sombra Negra o algo.
0: Negra Sombra, esa que es muy triste.
1: O Negra Sombra, que es muy bonita.
0: Muy triste al tiempo también, es muy triste esa canción.
1: Bueno, es triste, pero es bonita, a mí me gusta mucho.
0: Venga, pues ponemos Negra Sombra, Soledad, ¿y para quién la quieres dedicar?
1: Para mi familia toda, aunque no me escuchen, pero... Y para mí, para ti, para Lucía, sobre todo para ti por tu cumpleaños, que cumplas muchísimos, y que puedas estar aquí en Radio Voz muchos años, porque nos hace muchísima compañía.
0: Muchas gracias, Soledad. Pues un besito muy grande. Buena tarde, buen fin
1: de semana. Buen fin de semana.
0: Gracias. Pues un besito. Chao, chao. Hasta luego.
1: Hasta
0: luego.
1: Un momento. Hasta la semana.

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1: Seguimos en La Tarde es Tuya. Es una canción preciosa, pero claro, como comentábamos aquí Lucía y yo, Negra Sombra, yo la tengo... Pues claro, de alguna manera interiorizada, porque es la canción que ponen en el estadio de Riazor cuando fallece alguna persona o cuando hay un obituario de alguien, ¿no? Y se guarda un minuto de silencio por alguien que falleció, ponen esta canción de fondo. También nuestro compañero Pablo Portavales en el programa Voces de A Coruña, cuando da cuenta de una noticia de un fallecimiento, pone esta canción de fondo. Entonces, claro, indirectamente, cada vez que escuchamos Negra Sombra, se nos vienen ese tipo de cosas a la cabeza. Así que vamos a cambiar de estilo musical. Seguimos ahora con otra dedicatoria que nos llega al programa, que nos la envía Ángela desde Pontevedra. Dice, buenas tardes, Susana, estoy trabajando y escuchando y quiero dedicarle para mi compañera Mari la canción de Lolita, Sarandonga.
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2: Ráfaga, que está por Galicia estos días. Estamos en época de muchos festejos, muchos lugares que tienen fiestas con motivo del San Juan, ahora del San Pedro este fin de semana, fiestas en Boiro la semana que viene, fiestas en muchísimos lugares de Galicia estos días en Carballo, y precisamente en Carballo tenemos esta noche a este grupo Ráfaga, que tanto nos alegra, ¿verdad?, con su música y con sus canciones. Pues están precisamente con su gira Camino a los 30 Europa Tour. Están por toda España. Estuvieron en Guitiriz, en Sarria. Hoy por la noche Ráfaga actúa en Carballo, en A Coruña. Mañana en Lubre, en Ares, en A Coruña.

Este fin de semana, fiestas en Boiro la semana que viene, fiestas en muchísimos lugares de Galicia, estos días en Carballo, y precisamente en Carballo tenemos esta noche a este grupo Ráfaga, que tanto nos alegra, ¿verdad?, con su música y con sus canciones. Pues están precisamente con su gira Camino a los 30 Europa Tour. Están por toda España. Estuvieron en Guitiriz, en Sarria. Hoy por la noche Ráfaga actúa en Carballo, en A Coruña. Mañana en Lubre, en Ares, en A Coruña. Van a estar también en más sitios de Galicia, concretamente en Cabo de Cruz el 15 de julio, el 17 de julio en Sinzo de Limia, en Ourense, también estarán en Ribasar el 19 de julio, en Castrofeito el 22, el 25 de julio en Queiruga, van a estar en agosto en Avión el día 2 de agosto, en Pedroso en A Coruña el 7 de agosto, en Monforte de Lemos el día 12 de agosto, en Castro el 14 de agosto, en Fe el 16, el 15 también estarán en Rebordás, en Pontevedra, en Redondela el 22 de agosto, en Curtis el 29, y van a estar también en el Festival de la Luz el 30 de agosto, y en Ambroa, en Pontevedra, en La Coruña, también el 31. Entre esto, entre medias, también estarán por diferentes lugares de Asturias, se irán también a hacer unos conciertos por La Palma y en Las Palmas, pero bueno, un verano muy gallego para los amigos de Ráfaga, así que vamos a bailar con ellos con esta canción tan famosa, La Luna y Tú.

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Pues ahí dejamos la canción que elegías, irá desde la LIM, por supuesto, aquí en La Tarde es Tuya, a la carta. La tarde es tuya, tú eliges la música que te gusta y nosotros te la ponemos encantados aquí en esta sintonía. Vamos a Lugo, tenemos allí a Marcos. Dice, hola Susana, son Marcos de Lugo. Gustaría dedicar a nosa filla Antía a canción de Pili Pampín, Cousiñas Xustas. Grazas e un saúdo. Grazas a ti, Marcos, un saúdo grande tamén. Para Antía, poñemos este Cousiñas Xustas.

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1: Continuamos con más ritmo en esta tarde de viernes. Aquí en La tarde es tuya y en Burela tenemos a Fina. Hola, Fina.

0: Feliz.
1: Bueno, moitas gracias, Vina.
0: Que tal, cariño?
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0: 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Vale, pues mira, quería dedicarse a canción, como yo non te gusta, pero bueno, é moi alegre. A de Chiquita Linda.
1: De Dos Satélites, sí.
0: Eso, para que bailes aí con tu compañera Lucía.
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0: 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De nada, que tengas un feliz día, un feliz fin de semana, que pases moi ben con a tua familia, e nada.
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0: ¿Para qué vamos a cambiar?
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0: Que tanto más bellas vamos, más guapas nos ponemos,
1: ¿sí crees?
0: Más alegres nos somos. Sí,
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0: sí.
1: Bobiño, ¿no? Sí, sí, sí.
0: Exactamente,
1: sí.
0: Más añejos.
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0: 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Aquí estou eu e sigo estando eu. 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
1: 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Gracias por estar sempre aí, vale, Fina? Para ti e para toda a familia.
0: Gracias a ti. Bueno, que o pases moi ben, vale, Susi?
1: Gracias de corazón, bicos.
0: Veña, un bico grande para ti. 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
1: Y después de bailar con los satélites, nos vamos al WhatsApp. Nos llega por aquí el mensaje de Carla, que está en Viveiro. Dice, muy buenas tardes, Susana. Feliz cumpleaños y feliz semana para todos. Gracias, Carla. Dice, me gustaría que me pusieras un mix de Eddie Herrera para dedicársela a mi novio Javi y a todos los oyentes que les guste esta música. Bueno, pues muchísimas gracias. Un besazo enorme y para él, sobre todo, vamos a bailar al ritmo de Eddie Herrera y Grupo 5.

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0: Continuamos en La Tarde Es Tuya y esta sintonía nos indica que toca ahora centrarnos en la salud, hacer un paréntesis para hablar de salud, como siempre, en Salud Natural para Todos. Y saludamos ya a nuestro especialista en medicina natural, al doctor Jesús Vázquez. Hola, doctor, muy buenas tardes.
1: Hola, buenas tardes, Susana. Bueno, ya preparados. A ver hoy qué tal. Esas.
0: Pues vamos a recordar a los oyentes que desde ya mismo, si queréis hacer alguna pregunta, consultar algo al doctor, nos podéis llamar en directo al 981 13 44 33, 981 13 44 33. O si lo preferís, también nos podéis enviar un WhatsApp, bien un mensaje escrito o una nota de voz al 672 16 77 55. Vamos a empezar, doctor, precisamente con un audio que nos ha llegado al programa. Vamos a escucharlo a ver lo que nos preguntan.
2: Mire, es una consulta, vamos a ver, por un hijo mío que ya lleva, no sé si 3 años o 4, con unos problemas tremendos, ha ido a los médicos todos, yo qué sé, es que yo creo que ya no ha hecho cosa que no, bueno, que no se puede intentar. Tiene, creo que diagnosticaron finalmente que tiene calcificaciones aquí en la nuca, porque le dan vértigos, muchos vértigos, no puede ya conducir, tiene 47 años.
1: Claro, si tiene calcificaciones en la zona occipital o en alguna vértebra, ¿verdad? Pues justo donde la primera vértebra, sabes, de las cervicales, que pues claro, para girar y demás, y encima con calcificaciones, pues le darán, por lo que se ve, le dan mareos, lógicamente, si no impide el paso del riego, claro, esas calcificaciones. Es un poco la cosa, digamos, difícil, ¿eh? Es difícil porque, a ver, esos son procesos muy largos, igual de mucha, tal vez dieta o algunas específicas, vamos, dietas especiales, y en fin, desde el punto de vista nuestro, pero para decir un suplemento que pueda ayudar a esas calcificaciones, a veces es un poco complicado, ¿eh? Por lo menos nosotros, de los nuestros, lo único que se puede hacer es eliminar residuos y depurar el organismo, es decir, la única posibilidad nuestra, desde nuestro punto de vista, es tomar el Aqualín, o sea, ir depurando y eliminando cualquier resto, cualquier, pero las calcificaciones es que tienen un origen y eso es una cuestión compleja, ¿no? Pero bueno, podemos intentar eliminar con Aqualín. También puede ser otra cuestión, pero general, o sea, las eliminaciones y también metabólicas, en las que pues no absorbes bien el calcio, en lugar de distribuirse en condiciones, se acumula en zonas y forma picos de loro y forma juanetes y hace calcificaciones, y claro, el metabolismo no cabe duda que no va perfectamente. Entonces yo aconsejo, para muchas casos así, una ayuda, aparte que busque otros remedios, una ayuda con nuestro Curín, una cápsula después de comer y otra después de cenar, para que se haga las digestiones y el metabolismo lo mejor posible, y luego, como he dicho al principio, eliminar todos los restos que puedan, con poquito seguramente que elimine, ya le va a permitir más movilidad a ese cuello, pero claro, con poquito. Entonces vamos a ver si lo podemos conseguir con Aqualín. Así que mi consejo es darle Aqualín 3 tapones en 1,5 litros de agua, para que vaya eliminando, y Curín, y lo tomes el 1,5 litros a lo largo del día, y Curín una cápsula después de comer y después de cenar, para hacer mejores digestiones y hacer un mejor metabolismo, para que el calcio vaya a su sitio, el magnesio al suyo, el colágeno tal, y que no haya ese exceso acumulado, sabes, en calcificaciones o en otras formas, ¿no? Eso es una ayuda. Habrá que buscar otras soluciones también paralelas o tal, pero desde nuestro punto de vista podemos ayudar con Curín y con Aqualín, eso es.
0: De acuerdo, doctor, vamos al teléfono, 981 13 44 33. Tenemos por ahí a Luisa. Hola, Luisa, buenas tardes.
3: Hola, Hola, buenas tardes. Soy la señora que habla el otro día con el doctor.
0: Adelante con su pregunta.
1: Dígame.
3: Vamos a ver, como le dije que tenía algo de la vagina, pues me dieron para hongos. Y ayer fui a urgencias. Y como no me lo pasaba, usted me dio Dinafen Plus. Ayer fui a urgencias y me dijeron que era hongos. También me da para hongos. Y una cosita, y tengo también mucha anemia, porque dependerá del riñón, que los tengo un poco pequeños y algo de deficiencia, ¿no?
1: ¿Y qué tiene? Anemia. ¿Anemia?
3: Sí, y parece que me mareo. Me estuvo dando la doctora de hierro, pero me lo quitó, pero ahora sigo teniéndola.
1: Pues yo creo que el Vitamás es más completo. Hombre, el hierro, si lo absorbes bien, también te va a venir bien. Pero si tú tomas las vitaminas nuestras, vas a coger más fuerza y no vas a tener esa flojera que tienes, ¿sabes?
3: Tengo una flojera que me mareo,
1: Claro, pues por eso. Vitamás. Por la mañana y a mediodía, dos al día, ¿sabes? Y el Dinafen Plus por la mañana, como hemos dicho la otra vez.
3: Vale. Mira una cosita, ¿puede ser del riñón la anemia o?
1: El riñón, no, hombre, controla el exceso de agua, controla el equilibrio de electrolitos y tal, pero bueno, el hierro preferentemente no va con el riñón, eso puede influir otros factores.
3: Es que no saben de qué me viene la anemia.
1: Claro, pues por eso digo, pero el riñón no creo que sea, tiene que ser otros factores que intervengan. Y si te han mirado también, ¿no? El de digestivo te ha mirado por si hay algún problema.
3: Sí,
1: en el interior.
3: Sí, me miraron, sí.
1: Ya.
3: Tenía algo de inflamación, pero ahora no me duele el estómago, no me duele. Claro, ahora no me duele.
1: Pues el tema puede estar en eso, en una mala absorción del hierro directamente. Si no te ven una cosa, digamos, significativa, pues lo que tienes que hacer es tomar estas vitaminas que te digo, a ver si la composición que lleva no solo hierro, sino vitamina C. Lleva también, es muy interesante, una molécula de cobre, porque a veces al no estar esa tampoco se absorbe el hierro, ¿sabes?
3: Ya.
1: Entonces, bueno, el Vitamás siempre es más completo. Lo tomas dos veces al día y a ver si tenemos un poco suerte y se te reduce la anemia un poquitín, porque es que si no, claro, eso también da ese mareo y ese cansancio, por supuesto. Sí.
3: No es que tenga mucho cansancio, pero me lleva la cabeza y tengo los ojos abajo del párpado muy blanco.
1: Muy claro. Eso
3: es la anemia.
1: Sí. Tómate las vitaminas ya por la mañana y a mediodía para que cojas fuerza, porque es lo que necesita el cuerpo ahora mismo. Y luego las defensas que te dije.
3: El hierro entonces lo dejo.
1: El hierro lo puedes tomar porque es específico, aunque lo absorbas poco, si no te estriñe mucho y eso lo puedes seguir tomando.
3: Bueno, estreñida soy también,
1: Procura tomar kiwis o tomar algo de fibra para que no te estreñas, o frutas o esto, y el hierro lo puedes tomar, porque así te va a hacer más efecto tomándolo con el Vitamás, claro.
3: Claro, y entonces, claro, con eso de que tengo diabetes también, a la fruta tampoco me será muy buena.
1: ¿La fruta?
3: Tiene dulce.
1: Ya, bueno, no, bueno, si tú la tomas después de comer, cuando tú hayas comido, cómete un poquito de... ¿Sabes también lo que viene bien para coger hierro? Pues tomar este tipo de morcilla de Burgos y cosas así, que eso dan hierro al organismo y no hace falta comer mucha cantidad, ¿sabes? Entonces, sí, la morcillita esta, que hay quien le gusta y quien no, pero eso viene muy bien. Y luego
3: son
1: también...
3: como chorizos o algo, ¿no?
1: También el chorizo.
0: Sí, es como chorizo.
1: Eso es. Entonces,
3: y
1: eso viene
3: como
1: muy
3: lentejas
1: bien.
3: Y eso.
1: Pues le echas una morcilla de esas de Burgos, que eso tiene mucho hierro, y las lentejas también. Y eso te favorece, ¿me entiendes? Así que a ver si puede ser, hombre. Sí, que,
3: es
1: ¿vale?
3: que ando muy mareada, me lleva la cabeza y todo.
1: Sí. Pues venga, ponte... Pues claro, ponte a ello y a ver, ya nos contarás más adelante. Venga,
0: ¿vale? Prueba, vale. Luisa, ya nos contarás. Vamos con otra llamada. Muchas gracias. Vale, hasta luego.
1: Adiós.
0: Seguimos en directo. Estamos en Salud Natural para Todos. Vamos al 981 13 44 33. Nos llama Juan. Hola, Juan, buenas tardes.
4: Hola, buenas tardes, Susana y doctor.
0: Adelante, Juan.
1: Buenas tardes.
4: Vamos a ver, tengo un problema cojonudo. Resulta que me compraron unos playeros nuevos y la parte de atrás tienen un hierro que me han fastidiado el carcaño y no puedo posar el pie. Y luego, para remate, me he caído ayer por una escalera y sí. Resulta que ahora no puedo poner de la mitad de la rodilla, como que lo tengo dormido. Y tengo miedo, porque yo no entiendo de medicina, claro, el talón de Aquiles, yo no sé qué me habré fastidiado. Que el caso que el tema es que estoy en la cama, ahora mismo llevo 3 días en la cama, y no tengo dolor ninguno, pero en cuanto llego poso el pie en el suelo,
1: sí.
4: Veo las estrellas.
1: Ya. A ver, ¿has ido a urgencias para que te pongan alguna
4: vendaje? No he ido porque vivo en un pueblo,
1: sí,
4: al lado de Ginzo, y ya no conduzco.
1: Ya,
4: y estás ahí. Pues ponte tú. A ver si se me pasa, porque me he dado.
1: No, pero ponte un vendaje. Ponte un vendaje por todo el talón y por el empeine. Ponte algo que te sujete ahí tú mismo, hombre. Así un poquito que te sujete. ¿Sabes eso?
4: ¿Qué solución casera me da usted?
1: La solución casera es eso: que te pongas el vendaje y que no te lo quites durante unos días hasta ver si. Se te va pasando, y que te tomes algún antiinflamatorio de los normales para que se te pase el dolor. Y luego,
4: el paracetamol es bueno.
1: Es bueno, sí. Y como, por ejemplo, de lo nuestro, todo lo que lleve que sea para los huesos te va a recuperar y a rehabilitar de alguna manera, pues si te quieres te compras ya el Coralcar y te lo tomas, una cápsula con el desayuno, comida y cena, 3 al día. Coralcar. Ese es el único que te va a venir bien para recuperarte con soltura, ¿vale? Pero el descanso es lo que mejor te viene ahora.
4: Entonces,
1: claro.
4: no es alarmante de que tenga algo roto.
1: No creo, porque espera un poco, pero si te pasan un par de semanas y no puedes ni moverte, algo tienes.
4: Y roto. Me piden agua y sal, es bueno.
1: Eso es bueno. Te pones el vendaje y luego, cuando quieras quitarlo, lo metes en agua, con sal.
4: ¿Qué es bueno para eso, el calor o el frío? ¿Cuál es bueno?
1: No, el calor, siempre tú al calor. Al calor, vete al calor, a menos que tenga todo eso enrojecido y con mucho calor. Si tienes mucho calor en la zona, pues es una zona que ya está lesionada. Entonces, si está lesionada, mejor ponle calor.
4: Es que lo tengo más duro que una piedra. La parte del carcaño para arriba,
1: sí,
4: como que me habría encendido la escayola.
1: No, agua con sal. Ya, claro, ello mismo. Se defiende de esa manera. Pero ponle el agua calentita con sal y lo puedes hacer una vez al día. Y luego, durante el día, si quieres, una venda elástica, o te vendas tú un poco para que puedas un poco... apoyar si acaso, o qué sé yo, que haya un poquito ahí de fuerza. Es que si no, pero es cuestión de reposo, reposo y ya está.
4: Muchas gracias, doctor. Bueno, Susana.
0: Gracias, Juan. Buenas tardes. Un abrazo.
1: Gracias.
0: Hasta la próxima, hasta luego. Seguimos en directo, estamos en Salud Natural para Todos. Son las 6:15, podéis llamar al doctor al 981 13 44 33. Nos llama Francisco. Hola, Francisco.
5: Hola, Susana, buenas tardes.
0: Buenas tardes, adelante, Francisco.
5: ¿Puedo hablar con el doctor Vázquez?
1: Sí. Dígame.
5: Vamos a ver, doctor Vázquez. Mire, tengo 73 años.
1: Uh-huh.
5: ¿Y qué pasa? Que desde hace un mesito para aquí, más o menos, noto que cuando quiero estar con la mujer en la cama, pues no lo consigo.
1: ¿Y usted de próstata? ¿Está una operada de próstata o no?
5: Sí, pero hace tiempo, pero no era una operación, era raspar. Creo que es una RTU o resetear o algo.
1: Sí, raspar, o sea, no era propiamente.
5: Raspar por dentro.
1: Vale.
5: Era una cosa leve.
1: Leve, vale.
5: Y quería mirar a ver si... Porque claro, sí. Ya me entiende.
1: Ya, claro. Esas cosas, pues hombre, mientras se pueda hay que seguir. Porque
5: uno es un hombre.
1: Que sí, que sí. esas funciones, pues es como el comer y como pues, el dormir, o sea...
5: Si tiene entonces, algo...
1: Sí, mira, nosotros tenemos el dinases.
5: Dinases,
1: con ese, sí, dinases. Sí. Ese suele venir bien tomando una cápsula cada dos días. Ese lo que hace es activar la circulación y el riego en la zona, ¿me entiendes? Y entonces eso te va a venir bien dándote ese riego, pero no tiene que ser diario, sino cada dos días te tomas una cápsula y el dinases ese suele venir bien.
5: Cuando cada dos días,
1: cápsula. Cuando me falla, entonces también pongo el masomega punto rojo, lo pongo tres perlas en ayunas, porque ese da todavía un plus de circulación. Y tú lo que quieres, el organismo es circulación, a la zona baja. A todo el cuerpo, pero ahí preferentemente. Entonces, si el dinases no te va bien, no es que no te vaya bien, sino que en un mes no consigues tal, pues te tienes que comprar el masomega punto rojo y tomar tres en ayunas.
5: Bueno, vale.
1: Pero el dinases es un día sí y otro, cada dos días mejor.
5: Cada dos días. Eso no tiene muchas contraindicaciones.
1: No tiene ninguna.
5: Tomando antidepresivos.
1: Sí, pero no choca con él, no va a chocar con ellos.
5: Vale. Dinases, una cada dos días. Después le voy a preguntar otra cosa.
1: Sí.
5: Me duelen mucho las cervicales. Así al doblarme, unas veces me duelen más y otras menos. O sea, me tienen ahí una molestia.
1: Ajá.
5: Estoy tomando el Coralcar, que ya se lo pedía usted, ya me lo dio.
1: Sí.
5: Pero llevo tomando bastante Coralcar y no mejoro nada, ¿eh?
1: ¿Tomas tres al día o tomas menos?
5: Tres al día, una antes del desayuno, comida y cena.
1: Vale. Bueno, pues entonces, mira, vas a hacer lo que muchas veces hacemos, que ya te va a venir bien para el otro tema que hemos planteado. Ya cuando tomes el Coralcar, una cápsula, te tomas una perla de masomega punto rojo, una y una, las dos juntas, ¿vale?
5: Vale.
1: Y
5: vale.
1: Te las tomas las tres veces. Así vas a tomar las tres que te decía antes de más omega con las tres que estás tomando el Coralcar. Eso tiene que cambiar, no solo para el tema tuyo, sino también para el tema de cervicales. Tiene que cambiar añadiendo el más omega punto rojo una y una. ¿Vale?
5: O sea que entonces sigo con el Coralcar como lo tengo.
1: Y cada vez que tomes Coralcar, más omega punto rojo, una de cada.
5: Una de cada.
1: Y luego el dinases cada dos días. Y yo creo que podemos solucionar cosas.
5: A ver, vale. Gracias
0: Francisco, adiós, por llamarnos. Buenas tardes. Hasta luego. Estamos en directo en Sal 1 Tula para Todos. Vamos a seguir con más preguntas, consultas para el doctor Jesús Vázquez. El teléfono es el 981-1344-33 y el número de WhatsApp 672-16-7755. Nos llega otra nota de voz, doctor. Vamos a escucharla.
6: Quería hablar con el doctor de mi marido que tiene afonía y no sé qué es bueno para eso.
0: Afonía.
1: Bueno, la afonía tiene múltiples causas. Yo aconsejo tomar Vitamás, una cápsula con el desayuno. La primera, para que durante un mes o dos no nos falte ninguna vitamina. A veces las afonías vienen por unas ciertas debilidades, cuerdas vocales o demás, ¿vale? Y luego muchas veces si hay alguna molestia en la zona bucal, pues aconsejo Larindol, que es un spray que tú te echas al fondo de la garganta, te echas varias veces al día, como indica las instrucciones, y con eso pues te aclaras bastante bien la voz y demás. Entonces eso se llama Larindol, un spray bucal. Pero también aconsejo tomar todos los días tu cápsulita por la mañana de Vitamás. Y yo creo que al

0: Tindol, que es un spray que tú te echas al fondo de la garganta, te echas varias veces al día, como indica las instrucciones, y con eso pues te aclaras bastante bien la voz y demás. Entonces eso se llama Larindol, un spray bucal. Pero también aconsejo tomar todos los días tu capsulita por la mañana de Vitamás. Y yo creo que al cabo de un mes irá poco a poco mejorando esa afonía, menos que sea una cosa demasiado, como diría yo, cronificado y que tendríamos que buscar por otros caminos. Pero el camino habitual y el que puede mejorar la afonía, y que yo se lo he dado a muchísimos profesores, que lógicamente hablan mucho y todo eso en las clases y le va estupendamente, aplicarse el Larindol al fondo de la garganta, y en muchos casos ya, como en este también aconsejo, una cápsula de Vitamás por la mañana, ¿vale? A ver si así le mejoramos esa afonía.
1: Esa combinación del Larindol con el Vitamás, ambos de Laboratorios Mind. Bien, doctor, nos llegan más consultas, más dudas de los oyentes. Vamos con otro WhatsApp, otra nota de voz, la escuchamos.
2: Tenía que consultar, que tengo la vista como un poco cansada. Yo soy peluquero, entonces tengo que estar bastante siempre con la mirada bastante enfocada en varios mismos puntos. Entonces, no sé si se debe a eso o la luz, pero tengo la vista como un poco cansada y a veces se me, sobre todo a la noche, es como si viera un poquito borroso.
1: Para la vista.
0: Pues sí, ten en cuenta que hay muchas sintomatologías, incluso enfermedades que obedecen a la profesión que tenemos, ¿sabes? Entonces habría que reforzar, yo te aconsejo el más omega punto rojo para actuar sobre la función cerebral, sobre la visión en el cerebro. El más omega punto rojo, dos perlas antes de desayuno con mi cena. Vas a ver qué maravilla, pero asociado con la cápsula que es específica de la vista, que es nuestro Más Ver, así se llama, Más Ver, todo junto, Más Ver. Eso se toma una cápsula, por ejemplo, a mediodía, con la comida, o si quieres por la mañana, una al día. Pero tú acompaña con Más Omega punto rojo, dos y dos, porque no cabe duda que ahí te está haciendo ya un poquito mella en lo que es tu profesión. Entonces hay que luchar contra todo lo que se nos pone por delante y hay que seguir trabajando. Más Omega punto rojo, 6 al día, y una cápsula de Más Ver, te la puedes tomar a mediodía o por la mañana.
1: Y el Más Ver actúa un poco desde dentro, ¿no? En lugar de gotas y este tipo de productos, mejor por dentro.
0: Sí, mejor. Hombre, siempre hay gotas que te pueden aconsejar en la farmacia, tal, ¿sabes? Que bueno, que no sean, o sea, inocuas y algo para un poquito, pero eso sería el ojo seco, que podría ser también tratarse de eso a la larga, pero bueno, el más o menos punto rojo es clave, ¿sabes? La visión es clave, una de las cosas que está estudiado. Luego tenemos el óleo 6, que también lleva parte de más o menos punto rojo, con el omega 7, van mezclados. Pero vamos, al no ser un diagnóstico de ojo seco, yo creo que pues que puede echar cualquier gotita de esas de toda la vida sencillas de la farmacia, bueno, pues puede, ¿sabes? Pero el más o menos punto rojo es para eso, pegas un cambiazo. Y luego el Más Ver, lógicamente, que son digamos, nutrientes adecuados para todo lo que es el ojo, para evitar en lo medida posible cataratas o impedir que se desarrollen muy pronto, la visión borrosa, como nos comenta el oyente, pues mejorarla, todo eso, El Más Ver va para ello muy bien. Normalmente nos está dando resultados solo tomando una al día, Yo a veces aconsejo dos, pero en este caso aconsejo una porque quiero que me tome el más o menos punto rojo las 6 al día, que va a haber un cambio espectacular, ¿vale?
1: Estupendo, doctor. Volvemos al teléfono, al 981-1344-33. Nos llama Antonio. Hola, Antonio.
3: Hola, muy buenas.
1: Hola, adelante.
0: Sí, dígame.
3: Mira, quería hacer una pregunta. Estoy tomando antibióticos.
0: Sí.
3: ¿Y podía tomar el... para las defensas, eso, cómo se llama, el...
0: ¿El Dinafen Plus?
3: El Dinafen Plus, sí.
0: Sí, porque mira, el antibiótico va a tener un recorrido de los 8 días o tal, o incluso menos. Y el Dinafen Plus, te tomas 2 cajas, un vial por la mañana, si quieres, o si tomas el antibiótico lo tomas a mediodía, me da igual, un vial al día, y cuando acabes en una caja la segunda,

0: segunda caja y te has quedado como un roble. Y no importa que tomes antibiótico puntualmente.
1: O sea, ¿vale? lo puedo tomar igual con el antibiótico.
0: Sí, señor, perfectamente. Sí, sí. Pero con la condición de que luego sigas un mes y medio, o sea, dos cajas, porque así ya cualquier situación que hayas tenido de infección se te va a quedar ya bastante solucionada. Y las defensas fuertes, ¿vale?
1: Sí.
0: Eso es.
1: Es que yo creo que tengo las defensas un poco bajas.
0: Claro. Y por eso a veces hay repetición de infecciones, sean de donde sean. Entonces tú, defensas, arriba, siempre. Y Dinafen Plus, dos cajas, que casi a veces mando una, pero es mejor dos, un vial al día. Y entonces te quedas fuerte de defensas, ¿vale?
1: Vale, pues muchas gracias.
2: Gracias, Antonio. Buenas tardes. Hasta luego.
1: Buenas tardes.
2: Bueno, pues con esta consulta, doctor, llegamos al final del espacio de hoy de Salud Natural para Todos. Gracias por acompañarnos una tarde más. Buen fin de semana.
0: Igualmente.
2: Hasta la próxima. Chao.
0: Adiós.

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2: Pues dejamos la salud y volvemos a la música. Por cierto, algunos mensajes que nos van llegando, que para el doctor, el próximo lunes tendremos también al doctor Juan Márquez y los plantearemos también aquí en directo en este espacio de salud natural para todos. Tenemos a María en Navia, volvemos a las canciones, a las dedicatorias, y María nos envía esta nota de voz.
3: Buenas tardes, Susana, soy María desde Navia. Me gustaría escuchar Monumento al Camionero de los Dos Españoles, dedicada para todo el mundo y para quien le guste. Y muchas felicidades, que cumplas muchos más. Feliz fin de semana para todos. Un besito.

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1: Y desde Navia viajamos ahora a Lugo. Tenemos allí a Enrique. Hola, Enrique.
2: Hola, Susana. Muy buenas tardes.
1: ¿Qué tal? ¿Cansado del arde Lucus?
2: Pues este año escapé.
1: No me digas.
2: Sí, me fui para la playa con la familia.
1: Bueno, hacía mucha calor, ¿verdad? Mucha calor.
2: Mucha. Fuimos el viernes a dar una vuelta porque, bueno, para dar una vuelta y decidimos marchar.
1: Bueno, en la playa se estaba bien entonces.
2: Ay, sí, hizo muy bueno.
1: Ya, se estaba bien el agua, imagino, ¿no? También.
2: El agua hasta me pude meter algo.
1: Bueno, está bien eso. Es que también había que meterse sí o sí, aunque estuviese fría, porque fuera yo creo que poco se aguantaba, ¿no? Con esas temperaturas.
2: Yo hasta la rodilla, porque más no, ¿eh?
1: No me digas, ni con este calor.
2: No. Me gusta el agua del Mediterráneo, ya. Lo tengo que reconocer.
1: Ya, bueno, eso no es nada malo. Yo soy gallega y también me gusta el agua del Mediterráneo porque soy friolera y esto de meterme así, ala, venga, sin ir notando que te vas muriendo poco a poco, pues es genial, pero...
2: Es que te metes y luego a los 5 minutos, como no te andas moviendo así...
1: Te coge el frío.
2: Tienes que salir porque tienes frío, pero bueno.
1: Sí. También queda uno más... También hay que decir que luego una vez que te metes, quedas fresquísimo y quedas muy bien. Que en el Mediterráneo hay que meterse otra vez porque no vas refrescado nunca. También es verdad, ¿no? Pero...
2: Cuando me dicen, métete que te vas a quedar como nuevo, que esto es muy bueno para la piel, ya lo sé, pero...
1: Ya, pero dices, pero para los huesos es un poco frío. También depende de la playa y demás, pero bueno, viene bien, así hasta las rodillas está bien también, si así aguantabas. Sí. ¿Qué pasa? Que muchas veces aquí, claro, con estar así en el agua, en la orilla, hasta las rodillas, ya te refresca, ya no te hace falta meterte entero, ya estás fresco.
2: Ah, sí, dando pasos para arriba, para abajo, andando por la orilla es una maravilla.
1: Sí, qué gozada, qué bien.
2: Además, ojalá vengan en julio estos días que ha hecho un junio,
1: ya.
2: Porque en julio a la mañana puedes bajar y a lo mejor a la tarde ya se cubre, ya hace frío, tal, bueno, pero vamos...
1: Y ojalá venga en agosto, digo yo también.
2: También, porque coges vacaciones.
1: Claro,
2: en agosto,
1: claro, ¿no? Entonces también. Claro. Pero ya, aunque las tardes ya son más cortitas y demás, la verdad que mayo y junio son meses maravillosos porque son muy muy largas las tardes y cunde mucho si viene buen tiempo. Pero
2: sí.
1: Si estás trabajando, no puedes estar en la playa, claro. Entonces hay que.
2: Ya,
1: tú coges vacaciones en julio, tú, Enrique.
2: Sí, la primera semana.
1: Ah, bien, bien. Bueno, pues nada, ya queda poquito entonces.
2: Nada, este sábado no, para el siguiente ya estoy por La Coruña.
1: Ah, mira qué bien. Pues
2: vamos,
1: va a ser buen tiempo, ¿eh?
2: De Pablo Alborán y
1: tenemos
2: unos días por ahí, sí.
1: Es verdad que lo mismo lo habéis comentado, es verdad.
2: Sí,
1: pues
2: sí.
1: En principio parece que va a venir anticiclón, ¿eh? Así que te lo vas a pasar de maravilla y te va a acompañar el tiempo. Qué bien.
2: Pues perfecto.
1: Genial, bueno, pues...
2: De vacaciones me da igual todo.
1: Es la mejor época, cuando vas a tenerlas, no cuando estás ni cuando las pasaste. La semana anterior es la mejor, pues es cuando uno tiene más ilusión en la semana.
2: Sí. No, ya estoy, como dicen, ya estás en capilla. Así que, adelante.
1: Bueno, ¿y qué te vamos a poner de canción, Enrique?
2: Pues vamos a poner La Graciosa, de Quevedo y Elvis Crespo, creo que es también, sí.
1: Una de las canciones de este verano, ¿eh? Dicen que va a ser la canción del verano, sí.
2: Sí, está tiene buen ritmo, me
1: pues
2: gusta.
1: Pues sí, a mí también, desde luego que hacen una buena combinación, sí señor.
2: Sí.
1: ¿Y para quién la vamos a dedicar, Enrique?
2: Pues para la cumpleañera.
1: ¿Ah, sí?
2: Pues tú sabrás, ¿no?
1: Se la dedicamos, a ver si es un poco graciosa entonces.
2: No, eso no le falta, ¿no?
1: Bueno, pues muchísimas gracias, Enrique, de corazón.
2: Nada. Te lo mereces.
1: Muchas gracias por estar siempre
2: ahí,
1: por llamarnos, por estar siempre y que sigamos celebrando muchos cumpleaños y muchas tardes juntos aquí. ¿Vale, Enrique?
2: Por supuesto.
1: Gracias de corazón y buen fin.
2: Un gran beso, Susana.
1: Gracias, Enrique.
2: A disfrutar del cumple.
1: Vamos a intentarlo, sin pensar ya los que se cumplen. Disfrutarlos y punto, porque esto...
2: Nada.
1: Pasa esto... muy rápido. Yo no me lo creo, pero los años van pasando. Así que bueno, es lo que... Los números son los números y luego es hasta como uno se sienta, ¿no? Que ya es diferente.
2: Los números son los números, pero es que el cuerpo pide marcha. Venga.
1: Eso, el cuerpo es el que tiene que hablar y de momento yo creo que va respondiendo, así que es lo importante. Así que venga, vamos a bailar La Graciosa y a disfrutar también por ahí mucho el fin de semana. ¿Vale, Enrique?
2: Igualmente.
1: Gracias, Viquiño. Chao, hasta luego.
2: Hasta luego, chao.

Pues muchísimas gracias a Enrique de Lugo por esta dedicatoria tan bonita, por la graciosa, esta canción del verano de Elvis Crespo con Quevedo. Y bueno, probamos un poco sobre la edad, ¿verdad? Porque aunque no me gusta ganar protagonismo, es verdad que os agradezco muchísimo las felicitaciones de cumpleaños, que bueno, pues ya ha pasado uno de los 40 y es verdad que es increíble, ¿no? El tiempo vuela, no es algo que se diga por decir, es que nos pasa sin darnos cuenta, cuando yo realmente por dentro, de verdad, que me siento como cuando tenía 6 años, que todos los domingos iba con mis padres, con mi abuela, de paseo y con mi perrito siempre a casa de mi bisabuela, donde allí había también otras tías, tías de mi madre, primos de mi madre, porque he tenido la gran suerte de tener una infancia en la que siempre he mantenido mucho contacto con toda la familia, una familia muy grande, materna, paterna. Yo no tengo hermanos, pero en cambio, sí, pues una familia enorme, y siempre me han inculcado los valores de llevarme bien con toda ella y de reunirnos habitualmente. Con el paso de los años, claro, eso pues va cambiando, pero siempre quedan los recuerdos bonitos de la infancia, de compartirlos con toda la familia en tantos momentos. Digo esto porque me llega un mensaje también de WhatsApp desde Narón que dice: boa tarde, de parte de tus primos Julio e Enrique, queren desexarte un feliz aniversario, un abrazo moi grande, pon unha canción que te apeteza, unha que se xa movidiña. Bueno, pues a Julio, a Enrique, a Fina, a toda a familia, aos seus fillos, as súas fillas, mellor dito, graciñas de verdade por esta mensaxe, sei que escoitades sempre o programa, gracias de corazón, 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
1: 6:46, bailamos con Carlos Vives y nos llama Yago desde Miño. Hola, Yago.
2: Hola, buenas tardes.
1: Buenas tardes, ¿qué tal?
2: Ah, muy bien, fenomenal, buen tiempo además.
1: Estupendo.
2: De verdad, llamo algunas veces, pero sí, voy a llamar a Susana para felicitarla porque, una, por el cumpleaños, y creo, y otra porque la verdad el programa es fenomenal, ¿eh?
1: Muchas gracias, qué amable.
2: Tiene un timbre de voz que me encanta, una dulzura, una dicción, una fonética, bueno, fenomenal.
1: Bueno, me voy a quedar yo aquí sin palabras, me voy a quedar sin vocabulario.
2: Bueno, vamos a ver, si me puedes hacer un favor.
1: Claro, sí.
2: Hay una canción, me la regaló un amigo mío argentino, de los Trovadores del Norte.
1: Sí.
2: Se titula El Puente de Pessoa.
1: De los Trovadores del Norte, vale. Déjame ver si la tenemos por aquí, a ver si tenemos suerte. ¿Y es una canción argentina?
2: Sí. El Puente de Pessoa.
1: Trovadores del Norte. Voy a ir por partes, a ver si la tenemos. Si Trovadores del Norte tenemos algo, porque así empiezo por ahí. Trovadores del Norte, sí, Puente Pessoa, sí señor, sí que la tenemos.
2: Vale,
1: sí, sí.
2: Vale, mira, y sé que es abusar, pero a mí es una canción que me encanta. Que es raro que la gente, yo creo, ya ni se acuerda de Luis Mariano, que era español y triunfó en Francia.
1: Sí.
2: Y cantaba una canción preciosa que era Santa María. Te la dedico a ti por, en fin, eso. Porque es preciosa, te va a encantar.
1: Entonces, ¿cuál ponemos? ¿La de los Trovadores o la de Luis Mariano?
2: Pues, Trovadores, pero si puedes anotar, para como es difícil hablar, si la puedes poner como una llamada de esas, del 672, no sé cuántos.
1: Como un WhatsApp, puedes... bueno, pero no te preocupes, seguro que tú, yo prefiero que nos llames tú, ¿vale? Pero tú intenta llamarnos, o envíanos tú un WhatsApp.
2: Bueno, pues venga, vale.
1: Vale, venga, muchas gracias, Jack, un abrazo enorme, gracias por tus palabras, hasta la próxima.

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1: Seguimos dedicando canciones y compartiendo mucha música ya en este último día de la semana. Tenemos por aquí a Pancho. Dice, buenas tardes, son Pancho de Bueu. Quería que me pusieras esa canción de La Paloma, de Julio Iglesias, para dedicarle a miña muller María Esther, a Araceli y a Anay. Gracias y un saludo. Graciñas a ti, Pancho. Escoitamos a Julio Iglesias.

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0: Llegamos a las 7 y 2 minutos y estamos en La Tarde Es Tuya hasta las 9 contigo, acompañándote en este último día de la semana. Tenemos por ahí a José Manuel de Baíñas. Hola, José Manuel.
1: Hola, buenas tardes.
0: ¿Qué tal? ¿Cómo va el trabajo?
1: Mira que voy cansado de andar dando yo dedo más atendiendo a máquina.
0: Bueno, por fin entonces.
1: Toda la tarde, espero, no entraré para felicitar a esa mujer por su cumpleaños, ¿no?
0: Mira, pues entrache, mira que ven.
1: Ahora que iba a parar de trabajar, entré, mira para ahí.
0: Bueno, porque moito mellor así para que te dediques totalmente a chamar, no trabajando, así.
1: No, sí, hay que también parar ahora, no se puede trabajar siempre.
0: No, hay que parar, si estás trabajando demais,
1: Como día doctora de ahora ya no estás en nada de pensar tanto en el trabajo.
0: Claro, pero tú sigues ahí. Bueno, me ven, ya me comentabas.
1: Bueno, pues muchas gracias. Quería felicitarte por el cumpleaños.
0: Gracias, José Manuel.
1: La esta semana ya sintiendo que es el domingo, entonces.
0: Pues muy bien.
1: Yo tardo siempre ahí detrás del teléfono, pero claro, intentas, pero. No da, sea después de una vez en rancha, pero bueno, lo que hay.
0: Bueno, pues eso sí, por fin.
1: Si rancha ya dice, pues llego a tiempo, que en día domingo ainda llego a tiempo.
0: Ainda llegas a tiempo, ainda queda tarta, ainda no puxemos.
1: No, que anda paña xa hay por ahí comer un trocín.
0: Muy bien, ya para la semana que ven. Bueno, ¿qué canción quieres logo?
1: Pues, voy a dedicar para ti, que es solo para ti.
0: Ah, bueno, gracias.
1: A Morocha, para que te saque a bailar.
0: Veña, estupendo, claro que sí, que a mí me gusta mucho bailar.
1: Hombre, porque si no, ahora ya no estamos peso de cumpleaños feliz.
0: No, mejor bailamos.
1: A Morocha. Bailamos, tomamos un trago.
0: Claro que sí, hombre, hay que bailar, hay que mover el cuerpo, hay que alegrar la vida, claro que sí.
1: Los cumpleaños esos son para que andaremos rapaciños.
0: Yo sigo siendo rapaciña, pero bueno, gusta más Morocha también.
1: sí, siendo rapaciña, pero van pasando años como vosotros, va.
0: Es verdad. Bueno, pues bailamos a Morocha, que ya estamos también morochiños, ya estamos con color también, con este calor, este sol que tivemos, ya nos ponemos todos morenos estos días.
1: Sí, no, eso cuando estaba escuchando radio estos días que había, desde señores pensionistas que pueden estar a sombra de un carballiño, decían que hacía mucha calor, yo aquí dentro de la máquina, no medio de sol con litros, no te digo cómo estaré, sí. A palo.
0: Pues sí, hombre, sí.
1: Pero claro, hay que estar, cuando estamos en activo, hay que estar. Después, sí. Si no estás en activo,
0: Ya te puedes poner a sombra, de otra manera.
1: Si quieres, si no quieres, pues estás a sombra.
0: Sí.
1: Que para eso se paja, ¿no?
0: Sí, pero bueno, es verdad que no nos damos cuenta de que realmente pasa mal a gente que está trabajando fuera.
1: Hay que estar trabajando porque se puede estar aquí, y hay otro remedio, pero bueno, es lo que hay.
0: Pero con estas temperaturas no es agradable.
1: Cuidado que era una cosa. Después coño dentro de una máquina de estas pequeñas, abres todo, pero igual, porque entra aire quente,
0: claro.
1: Está en el medio de los alcoholitros por todos los lados, ti ahí en el medio, endreitándole, bueno.
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1: 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Ainda no verano tiñas unha calor que aguantabas perfectamente. 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
0: 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Cuando chove muitísimo xunto, está a cosa extrema. 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
1: Pues muchísimas gracias a José Manuel por esta dedicatoria y nos vamos ahora con otra que nos llega desde Santa Uxía de Ribeira. Por allí tenemos a Manuel que nos hace llegar esta nota de voz.
2: Hola, buenas tardes Susana y oyentes de Radio Voz. Son Manuel de Santa Uxía de Ribeira. Susana, os gustaría me coitar una canción que se llama Amor de Hombre, pero no me acuerdo qué grupo acanta. Yo sé que era un grupo vasco, del País Vasco, que después desfixo se volveuse en consorcio o algo así. Bueno, seguro que ti ya sabes. Pois se tens un momento y yo me puedo español, pues no vale. Moitas gracias, buenas tardes. Hasta outra, se Dios quere.

0: Pues esta canción es de Mocedades, Amor de Hombre, que nos pedía Manuel desde Santa Uxía de Ribeira. Y nos vamos ahora hasta Monforte de Lemos. Tenemos allí a Puri. Hola, Puri.
1: Hola, Susana, ¿cómo estamos?
0: Por aquí estamos bien. ¿Qué tal va todo por ahí?
1: Por aquí también.
0: Bueno, ¿y qué te vamos a poner hoy, Puri? ¿Qué te apetece escuchar?
1: La misma de siempre.
0: Amor Eterno, de Rocío Dúrcal.
1: Amor Eterno. Para las cuatro estrellitas, para mi hermano y para ti especialmente.
0: Muchas gracias, Puri.
1: Y también para Lucía, que también se porta bien.
0: Venga, pues para ella también se la ponemos de tu parte y te mando un beso grande, grande, grande, ¿vale?
1: Y para ti y para Lucía lo mismo, os digo.
0: Gracias, Puri, cuídate mucho. Chao, chao.
1: Gracias. Hasta luego.

0: Seguimos en la tarde, es tuya, 7 y 26 minutos. Tenemos por aquí a Maika, que está en Asneves y nos envía esta nota de voz.
1: Hola, muy buenas. Soy Maika de Asneves y quería dedicar la canción de Juanes de David de María. Despertaré cuando te vayas. A mi padre Juan le felicito el santo por atrasado por aquí. A Manolo de Asneves, a Camilo, a Ernestina, Belita de Leirado, a Josefa de Meder y a todos los que estéis escuchando. Venga, buen fin de semana a todo el mundo. Bicos.

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0: 7:33 de la tarde, vamos hasta Narón, nos llama Elba. Hola, Elba.
1: Hola, Susana, ¿qué tal?
0: Por aquí muy bien, ¿cómo estás tú?
1: Mucha calor.
0: Sí, bueno.
1: Sí, está pero una maravilla de calor.
0: No tanta como estos días, hoy ya se está bien, ¿eh?
1: Ay, hoy apretó también, ¿eh?
0: Sí, sí, no, también, también, pero nada que ver con el lunes y el martes, ya bajó un poquito.
1: Ay, bueno,
0: sí,
1: eso
0: sí.
1: Fue, eso ya...
0: Ya era tremendo,
1: vamos, ¿eh?
0: Ya eran palabras mayores. Pero yo también pensé que iba a bajar más, ¿eh? De momento seguimos con una temperatura alta. Sí, sí, sí, sí, es verdad, es verdad. Empieza fuerte el verano, la verdad.
1: No, no, es que de verdad no estamos acostumbrados a esto, ¿eh?
0: La verdad es que no, no.
1: Mira
0: lo
1: que a mí me gusta la calor, ¿eh? Pero, uf.
0: También a mí, pero con tanta, tanta, claro, es que no puedes hacer nada y estás, vamos. Pero bueno, como decía antes un oyente, lo peor es estar trabajando al exterior y estar ahí a la, con el trabajo y con calor. Eso sí que se lleva
1: pero
0: mal.
1: Pero una cosa, antes se trabajaba, porque en las aldeas se trabajaba mucho, y se sigue trabajando, pero bueno. Y trabajabas con esa calor y no tenías así ese bachorno así de estar trabajando y te cae el sudor.
0: Ya caes sin hacer nada, porque viene una temperatura que nunca vino, es decir, más alta que nunca, claro, claro.
1: Sí, sí, sí.
0: Bueno,
1: sí.
0: Pues a ver si viene más normalito el verano. A ver qué pasa, que no depende de nosotros. Eso ya no podemos cambiarlo, hay que adaptarse como venga.
1: Bueno, que siga así porque el verano es muy corto.
0: Muy cortito, eso es verdad, pasa rapidito. Ya
1: es
0: ayer
1: como,
0: estaba un poco oscuro y ya anochecía antes. Digo, uy, ya los días ya no van a crecer, ya... Pero
1: y
0: bueno.
1: Ahora ya, sí. De aquí a unos días ya empiezan a bajar.
0: Por eso, qué pena, me encantan los días largos, bueno.
1: Ay, a mí habían sido todo, aunque no fuera tanto, pero así a la mitad.
0: Siempre con el horario de verano.
1: Para mí era una felicidad.
0: Es verdad, a mí también me gusta, pero bueno, tienes que estar así. Mientras no lo cambien, tenemos que seguir así. No hay otra. Bueno, ¿y qué te vamos a poner hoy, Elba? ¿Qué canción tienes pensada?
1: Hoy voy a cambiar un poco.
0: Venga.
1: Hoy voy a poner La Vieja de Ricky Martin.
0: La Vieja de Ricky Martin, venga.
1: Sí.
0: ¿Y para quién la vas a dedicar?
1: Ah, de Rey Casal, no, de Rey Casal.
0: La Vieja, vale.
1: Sí, por es aquí. Verdad. No me... Ay, estaba diciendo mal.
0: Roy Casal, sí, señor, ya está sí. Por aquí, no hay problema. Localizada.
1: Sí, sí, sí, hoy voy a poner esa porque hay mucho que no la pongo y...
0: Venga.
1: Y a pues, mi familia le gusta mucho.
0: Pues te la ponemos. ¿Y para quién la dedicas, Elba?
1: Eso que yo con los satélites, mi madre querida. Y van a Muras.
0: Mira, vas a ir a verlos.
1: No puedo.
0: Bueno, pues la verdad que hace...
1: No puedo, pero eso no iba, ¿eh?
0: Están por muchos sitios, la verdad que están a tope los satélites.
1: Están en el San Pedro allá, mi madre querida, nunca te las acuerdo a los satélites.
0: Mira, oh. qué bien, grandes fiestas entonces.
1: Pero bueno, no puedo ir, pero bueno, otra vez será.
0: Otra vez será, claro que sí.
1: No iba a ver a Noli, que es mi amigo. Ay, me encantan todos los de la orquesta.
0: Bueno, pues los escuchas aquí en la radio y hoy te ponemos a Roy Casal entonces, venga.
1: Pero bueno, queda para otro día.
0: Claro que sí, ¿para quién se la dedicas entonces?
1: Pues hoy va para más, pero principalmente para ti.
0: ¿Para la vieja?
1: Para ti. No quiero decir eso. No, porque estás de cumpleaños.
0: Gracias.
1: No.
0: Más
1: no.
0: Vieja que me hago, es verdad.
1: Ay, ¿qué me dará a mí estar en tu edad?
0: Bueno, y a mí en las de 20, es que estamos así, claro, siempre queremos
1: sí,
0: menos,
1: sí,
0: ¿verdad?
1: Ay, se me vuelvo de tu edad.
0: Siempre queremos menos, siempre, siempre. Siempre queremos menos. Pues gracias,
1: bueno,
0: gracias.
1: Pues mira, principalmente para ti, porque estás de cumpleaños y hoy quería entrar porque ya el año pasado no te la puse y entonces este año pues me concedió de poderla entrar.
0: Gracias, Elba,
1: y
0: muchas gracias.
1: Y para mis queridísimos nietos, mis hijos, mi nuera y mi marido, y que los adoro porque para mí son mi madre querida. Y nos quiere mucho. Mis nietos es una pasada. Mis nietos ante todo. Y ya dije, para Iván y Noelia, y tú que lo pases lo mejor, hace por pasarlo bastante bien. Porque el tiempo se va volando.
0: Es verdad, hay que aprovechar todos los días, desde luego, claro que sí.
1: Con tu queridísima familia y es lo mejor que hay que hacer, porque si no... Se ponen a pensar, ya casi no tienes palabras, pero bueno.
0: Hay que aprovechar la vida cada momento, con la gente que uno quiere,
1: sí,
0: y ya está.
1: Sí.
0: Y mientras estemos aquí hay que aprovecharlo.
1: Y poder sonreír un día vale mucho.
0: Hombre, puede sonreír todos los días. Vamos a intentarlo todos los días.
1: No, pero yo quiero decir, en lo malo de todo, todos los días. Ya me parece que dije Iván Anuel, ya también.
0: Sí.
1: Ya estoy un poco para allá. Debe ser la calor.
0: Bueno, sí, es que afecta bastante. Pero bueno, te mandamos un besiño grandísimo y te damos las gracias, de verdad, Elba.
1: Cuídate mucho y pásalo lo mejor posible y ya la.
0: Y tú que estés ahí, que estés con nosotros compartiéndolo también, ¿vale?
1: Ya.
0: Muchos
1: muchas
0: biquiños.
1: gracias
0: Elba.
1: Muchas gracias por estar ahí, Susana. Vale,
0: gracias a ti, Elba. Gracias de
1: un
0: corazón.
1: Un besiño muy fuerte, corazón.
0: Cuídate. Chao, fuerza.
1: Feliz cumpleaños.
0: Gracias, Elba. Chao.

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1: Ahí estaba la canción que nos pedía Elba desde Narón y me voy al correo porque tenemos un mensaje de Adela. Dice, hola, soy Adela de Coruña y quería pedirte un remix, un popurrí de Ana Quiro, especialmente para mi familia, amigos y familiares, también para mis padres, mis tíos y demás familiares. Soy Adela de Coruña, sí, dice, viva Coruña, viva Coruña, Adela. Un beso enorme y te ponemos este Sembranza de Ana Quiro.

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1: Siete y 48, vamos a Ourense, tenemos allí a Carmela. Hola, Carmela.
2: Toro.
1: ¿Qué tal?
2: Toriño.
1: ¿Cómo estás?
2: Estoy bien, gracias a Dios. No podía faltar para pasar sin felicitarte, tesoro.
1: Ay, muchas
2: gracias. Es lo más grande, el cumpleaños es lo más grande.
1: Muchas gracias.
2: Sí, de verdad, de corazón. Que tengas un día muy feliz, muy feliz. Te lo deseo de corazón, oye. Sí.
1: Pues te lo agradezco de corazón también, Carmela, de verdad, de verdad.
2: De verdad. Unión de tu gente, qué mal, qué más. Y que te mimen, como me miman a mí, oye. Que te digo que un ayer estuve con mi hermana y se cansó de darme besos y besos y cuídate. Y digo yo, ay, Dios mío, se necesita, reina.
1: El mimo, qué importante es, ¿verdad?
2: Sí, mi hermana, sí, todo, mi familia, era mi marido ya. Pero mi familia hoy, madre mía.
1: Qué bien.
2: Es lo que me tiene en pie y el Señor.
1: Bueno, que da fuerza a esa familia, claro que sí, mujer. Tener a personas que nos quieran y a las que queremos nos da fuerza, claro que sí.
2: Pues
1: claro
2: sí. Después la vida hay que vivirla. Con sus pros y sus contras, pero tienes que vivir.
1: Sí, hay que exponerse a lo que venga, claro que sí.
2: Correcto, correcto, cielo.
1: Tienes razón.
2: Bueno, no te entretengo más, que tienes mucha gente que yo no vayas a pensar. Que llevo toda la semana llamándote.
1: Vaya, hombre.
2: Y el teléfono, venga, está ocupado, está claro. Ocupado. Digo yo, pues mira que me marea a mí este teléfono, ¿eh? Deja de decirme que él está ocupado, ya.
1: Pues ya, ahora dejo, por fin, por fin.
2: Eso, bueno, tesoriño.
1: ¿Y qué canción quieres escuchar entonces? ¿Cuál te ponemos?
2: Mira la de Goch, para que estás muy enamorado con tu marido, tus perritos.
1: Qué bonita.
2: Todo, todo. Muy la de Goch, que es muy, me encanta la película y me encanta el fondo.
1: La canción es preciosa, esta melodía encadenada, es preciosa.
2: Sí, sí, sí, sí, sí, sí, sí.
1: Muy bonita.
2: Y todo
1: muy
2: para ti.
1: Qué bonita, pues muchas
2: acuérdate
1: gracias.
2: Acuérdate de mi tesoriño.
1: Siempre, Carmela.
2: Voy a recordar de
1: siempre
2: ti.
1: Nos acordamos de ti, lo sabes.
2: Qué tesoro.
1: Que te queremos
2: eres,
1: mucho.
2: Oye. Eres un tesoriño. Sí, de verdad, qué linda eres, oye. A todo le pones con una felicidad, hablas con todo el mundo, con una educación, que es lo más bonito de este mundo, oye, la educación. Yo cuánto admiro la educación a la gente. Hoy he estado en el súper yo, y salí afuera porque yo llamo un taxi, porque una pierna izquierda me anda turu, turu. Entonces hay una mercería al lado del súper y estaba una señora allí hablando con la dueña y le dije, señora, dígale a la que está hablando con usted que se asome. Mira, se asomó, si vieras cuántos besos nos echamos desde afuera y digo, qué bonito es vivir con la gente de esta manera, oye, sí. Ella saludándome y yo echándole besos esperando el taxi. Sí.
1: Pues es mejor estar así, demostrándose cariño y afecto y no estar como se está muchas veces. Pero bueno, no es fácil, la sociedad no está fácil, la verdad que no.
2: No es fácil, no, la vida no te es fácil, no. Pero bueno, ¿qué le vamos a hacer? No sabes, siempre hay piedras en el camino, pero y muy grandes, ¿eh? No vayas a pensar.
1: Ya.
2: Que tú eres una niña a mi lado. Y a mí me pasaron, pero bueno, las fui llevando porque se van llevando. Ya no piensas mucho en ellos, ¿sabes? Tampoco. Haces tu vida.
1: Ya.
2: Bueno, tesorino.
1: Pues esperemos que no queden muchas piedras, vamos a intentar esquivarlas.
2: No. Correcto, correcto.
1: Y que estés aquí con nosotros escuchando siempre, pidiendo canciones mirando tan bonitas
2: ahora,
1: como esta. Dime.
2: Estaba llamando. Y estaba con la canción esa y yo, venga, venga a darle a la espalda y venga a bailar. Y venga.
1: Sí. Muy bien, muy bien.
2: Sí, sí,
1: yo siempre en activo. Sí, muy sí. Bien, muy bien.
2: Venga, vamos con la canción.
1: Con esta canción tan bonita y tan romántica. Sí, gracias,
2: tan
1: Carmela.
2: Romántica para ti en exclusiva. Solo.
1: Gracias de corazón, Carmela.
2: Para que tengas ese día en el amor de todas las personas que quieres.
1: Gracias, Carmela. Un besazo enorme, ¿vale? Para ti
2: ya
1: también.
2: Lo sé. Ya lo
1: cuídate,
2: sé,
1: cuídate.
2: Gracias.
1: Buen fin
2: gracias,
1: de semana.
2: Cariño.
1: Hasta luego, hasta luego.
2: Que tengas un día muy feliz.
1: Gracias.

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0: Continuamos en la tarde, es tuya, llegamos a las 8 y nos vamos a la LIN. Tenemos allá a Noelia. Hola, Noelia.
1: Hola.
0: ¿Qué tal? ¿Cómo estamos?
1: Como siempre.
0: Bueno, ¿con calor por ahí?
1: Sí, bueno, si yo antes el baúl se me llora, por lo menos yo.
0: O Luz no estabas como siempre, entonces. O Luz estabas más acalorada, ¿no? Imagino, como todo mundo. Sí. Moito máis. Foi tremendo, ¿no?
1: Sí,
0: chegou, chegou. Bueno, ¿y qué más poñero ese, Noelia?
1: El único habitante de ti.
0: O de tu, o de tu piel.
1: Sí.
0: ¿De ti o de tu piel?
1: ¿Eh?
0: ¿El único habitante de ti o de tu piel?
1: Pues no sé, ¿a quién puxen de ti?
0: Pero ¿é a de Melendi y Carlos Rivera?
1: Sí.
0: El único habitante de tu piel.
1: Ah, vale.
0: Pero bueno, bueno, también,
1: pues chuleta.
0: También puedes decir de ti. Si estás diciendo a alguien, puede ser un habitante. Si es de esa persona, tu piel, de ti, pues más o menos ven siendo lo mismo, ¿no? O que pasa que fai un poco metafórico aquí Melendi y Carlos Rivera. En vez de decir de ti, din tu piel, ¿no? Fai esa metáfora que era la parte por el todo, una cosa así. No sé cómo se llamaban esas metáforas. Que en vez de decir a persona, di a piel. No sé cómo se llamaban esas metáforas. Pero bueno, no me voy a liar. Sí, sí, porque había de estos recursos estilísticos existían varios, a metáfora había varios tipos. Pero bueno, como voy cumpliendo moitos anos, xa non me acordo exactamente como era.
1: Bueno, hay que darle un repaso.
0: Teño que darlle. Sí, sí, es toda poesía, ¿eh? Sí, sí, que me gusta, que me gusta. Bueno, ¿para quién le dedicamos entón?
1: Bueno, pues para Manuel Daltrada, a su mujer, para Amalia de Dalín, Isabel de Zalanova, Elba de Narón, bueno, para ti, para que cumplas más años.
0: E ti con nós tamén, que sigamos aquí celebrando e compartindo moitos anos xuntos, Noelia. Ademais, encantame a canción, digo xo personalmente, encantame, así que vou a disfrutar moito, vale?
1: Vale.
0: Porque me encanta Melendi e Carlos Rivera, e a súa fusión, esta canción, encantame, así que vamos a disfrutarla moito. E tamén ti disfruta moito a fin de semana por aí, vale?
1: Vale, tentei non achicharrarme moito.
0: Non, creo, a fin de semana non. Parece que ven incluso algo de auga, entón, bueno, refrescarémonos un pouquiño, pero bueno, por aí te desombras por la LIN, non hai problema.
1: Sí, de momento sí.
0: Sí, muller, sí. Pois moitos bicos para todos, vale?
1: Outros para vos.
0: Gracias, chao, chao.
1: Chao.

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1: Ocho y ocho, vamos a Salvaterra, tenemos allí a Camilo. Hola, Camilo.
2: Hola, muchas felicidades.
1: Muchas gracias, Camilo. ¿Qué tal
2: que
1: estás?
2: Cumplen muchos más.
1: Y tú que los compartas con nosotros también siempre aquí, hombre.
2: Sí.
1: Muchas gracias.
2: A mí ya me queda una semanita para el martes. El 7 te lo digo ya.
1: El 7 de julio cumples tú.
2: Sí.
1: Mira qué pronto, ¿eh? Que casi cerquita del mío. Sí, sí.
2: Sí, sí. Estamos ahí.
1: El día de San Fermín.
2: Somos cáncer ya.
1: Efectivamente, el mismo signo del zodiaco, sí, señor.
2: Sí, señor.
1: Buena gente, buena gente.
2: Sí, buena gente, sí.
1: Es verdad. ¿Y qué te vamos a poner hoy, Camilo?
2: Mil calles hacia ti.
1: Mil calles llevan hacia ti, de La Guardia. Qué bonita.
2: De La Guardia, sí, señor.
1: Qué bonita canción.
2: Ah, es de los tiempos, de otras emisoras.
1: Sí, sí, sí, sí, una canción que no pasa de moda nunca, muy
2: no,
1: bonita.
2: No, me suena que llamaban Radio Noroeste de aquella, ya llovió.
1: Ah, fíjate, fíjate. Bueno, ¿y para quién se la vas a dedicar hoy?
2: Pues a Ernestina, a Manolo Darneves, a Mérita, a Saladina, a Antonio, Carmen, Sante Paula, a Carmen de Madrid, a María de Carmen de Madrid, a Pastores Salceda, a Maica y a Juan Danosa Casilla y a todos los que escuchan y a ti, a la compañera Lucía, y a todos.
1: Muchísimas gracias, de verdad, Camilo. Pues nada, a estar bien por ahí, a pasar bien el fin de semana y te ponemos ya esta bonita canción, ¿vale?
2: Vale, que cumplan muchos más, muchos años.
1: Ojalá, sí. Hombre, claro que sí, con vuestra compañía. Pues un besiño.
2: Venga, un beso.
1: Otro para ti, gracias, Camilo.
2: Chao, chao.

0: Y después de darle alegría al cuerpo con la Macarena, tenemos por ahí a Abel. ¡Hola, Abel!
1: Hola, buenas tardes.
0: ¿Qué tal, Abel? ¿Por dónde estás?
1: Estoy en casa.
0: Ya.
1: Acabo de llegar ahora de pasear aquí por el Bertón.
0: Ah, ¿estás en Ferrol?
1: Sí.
0: Vale, vale, muy bien. ¿Y qué canción quieres, Abel? Cuéntame.
1: Pues mira, quiero la Siete Rosas Amarillas.
0: ¿De José Vélez?
1: De José Vélez.
0: Estupendo. ¿Y para quién se la vas a dedicar, Abel?
1: Para mi compañera.
0: ¿Está por ahí ella escuchando?
1: Sí, está aquí a mi lado.
0: Ah, estupendo, estupendo. Oye, ¿qué tal el paseíto? ¿Qué tal el paseíto por ahí? ¿Hacía calor?
2: Hola, buenas tardes.
0: Hola, ¿qué tal?
2: Bien, ¿y tú?
0: Yo muy bien. ¿Cómo te llamas?
2: Me llamo Elidia.
0: Ay, es verdad. Que
2: Elidia,
0: los
2: pero todos me llaman Eli.
0: Eli, muy bien. Es verdad que nos lo dijo Abel el otro día, que era...
2: Soy única, es un nombre único.
0: Es verdad, pues mira qué bien, así nadie se confunde contigo.
2: Nadie.
0: Mira qué bien, pues un placer escucharos, Elidia. Pues para ti, Abel, te dedica esta bonita canción de José Vélez, ¿vale?
2: Muchas gracias, venga.
0: Gracias por escucharnos, un besito, chao.
2: Gracias.
1: Hasta vernos.
0: Gracias, Abel. Buen fin de semana.
1: Igualmente.
0: Hasta la próxima.

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0: Seguimos, recta final de la tarde es tuya. Vámonos al WhatsApp con más dedicatorias. En este caso nos manda un mensaje Jesús desde Sarria y esto es lo que nos cuenta.
1: Susana Falcón, quiero que me pongas una canción de Camilo VI, Me voy a escapar contigo. Se la dedico a mis 6 hermanos, Toño, Maruja, Pepe, Adelina y Lolo. Y para todos los taxistas de Madrid y para todos los que escriben a Radio Voz y hablan en Radio Voz, y para todos los que la escuchen. A Susana Falcón, no sé si la has escuchado, que es la canción de Manolo Escobar, Me voy a escapar contigo, esa.

Continuamos en La Tarde Es Tuya, estamos en la sintonía de Radio Voz, disfrutando juntos del viernes. Ya tenemos ahí el fin de semana y por aquí tenemos un mensaje que nos envía Lucy desde Instrumento. Dice, hola Susana, son Lucy de Instrumento. Quiero dedicar a canción Dos Amigos de los Satélites para Pepe, Marga, Marina, para todos vos. Desearte también un feliz cumpleaños, no teu día. Pues graciñas, Lucy, moitos biquiños.

Bueno, y hoy que ya no hace tanto calor, podemos abrazarnos, ¿eh?, para bailar. Podemos bailar pegados, que es precisamente la canción que nos pide Emilio desde Vigo. Dice, buenas tardes, Susana, quiero dedicarle para mi mujer Fátima la canción de Sergio Dalma, Bailar Pegados.

0: seguimos en La Tarde Es Tuya y ahora vamos a bailar, ya no tan pegaditos, ¿eh? Porque recibimos por aquí el mensaje de Miriam, que está en Betanzos, y dice: buenas tardes, Susana, quiero dedicarle para todas mis amigas y para ti la canción de Shakira, Soltera.
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1: Y se baja Shakira del escenario y se sube Ricky Martin con este live, con estas canciones de Ricky Martin. Llegamos al final de La tarde es tuya en este viernes 26 de junio con Lucía Saavedra en el control técnico de sonido. Gracias de corazón por vuestra compañía, por vuestra alegría y por vuestro cariño. Disfrutad mucho del fin de semana. Hasta el lunes. Chao, chao.

Muy buenas noches, soy Esther López. Repasemos los temas de actualidad que tratamos con la audiencia de La Noche con Esther en Radio Voz.

Aquí estamos en La Noche con Esther y en Radio Voz. Carmen dice, buenas noches, Esther Marcos, colaboradora y oyentes. Un beso a todos y a todas. Saluda ya, es la primera que lo hace, a nuestra próxima invitada y que estrena hoy su espacio. Sofía también nos escribe vía mensaje en La Noche con Esther en Facebook y dice, buenas noches, Esther. Contenta de saber que vais a empezar un espacio dedicado a la psicología. Me encantan estos temas y espero disfrutar mucho con lo que nos vaya a contar. Bienvenida a la psicóloga, nos dice también. Y dice, me estoy tomando con vosotros una infusión de frutos rojos, dispuesta a escucharla. Un beso. Pues un beso también y gracias por acompañarnos. Bueno, le vamos dando ya la bienvenida a nuestra invitada.

0: En esta nueva edición de La Noche con Esther aquí en Radio Voz estamos especialmente contentos, sí, estamos de estreno. Bueno, solemos venir contentos porque nos gusta reunirnos con la audiencia, charlar con la audiencia, hablar con los y las oyentes, tratar diferentes temas de actualidad y nos gusta darle vueltas a la cabeza. Es un ejercicio que nos sigue motivando mucho y que nos contenta, evidentemente, como saber que estamos haciendo compañía y sirviendo de fondo a tantas y tantas personas que se encuentran en estos momentos en el trabajo, en casa, en cualquier situación. Pero hoy estamos especialmente contentos porque estamos de estreno. Como ya hemos adelantado a la audiencia, vamos a poner en marcha hoy una serie de espacios en los que vamos a movernos dentro de una temática de absoluta actualidad. Estamos en el siglo XXI y se dice que el siglo XXI es el siglo de la salud mental, de los trastornos también de salud mental, de la llegada también pues a la normalización, y ahora lo comentaremos, de la visita al psicólogo, de la visita a terapia, de bueno, pues buscar la forma también de cuidar nuestra salud mental, de prestarle atención. Posiblemente hablaremos también de la psicologización de la vida y este tipo de cosas. Y para ello vamos a contar de forma quincenal con una profesional del mundo de la psicología. Nos encanta poder recibirla y bueno, preguntarle también por qué, de hecho, a este espacio le vamos a llamar lo que hay detrás. Ella es psicóloga sanitaria con un enfoque integrador, especializada en neurodesarrollo y trauma relacional. Angélica Sánchez, muy buenas noches.
1: Buenas noches, Esther.
0: ¿Qué tal? Muy buenas noches. Bienvenida a Radio Voz, lo primero, y encantados de poder
1: contar
0: con este espacio. Es un placer, porque además sabemos que a esta hora, de alguna forma se para, tenemos otro tempo, tenemos otro ritmo, y la audiencia escucha, y suele escuchar con calma y también está más abierta a conversar y a pensar un poco, que es lo que queremos también invitar a hacer desde este espacio. Lo primero, querríamos poder conocerte un poco. ¿Qué trabajo desempeñas? ¿Qué funciones desempeñas en este momento? ¿Y cómo llegas al mundo de la psicología? ¿Por qué razones?
1: En la actualidad hago la labor de psicóloga sanitaria. Uh-huh. Trabajo tanto con población infanto-juvenil como con población adulta. Realmente abarco un rango de edad muy amplio, por lo que también me veo día a día con diferentes casuísticas. Uh-huh. Y llego un poco a este punto, inicialmente decido realizar esta carrera desde una perspectiva un poco infantil inicialmente, o idealizada,
0: ¿sí?,
1: buscando respuestas hacia diferentes casuísticas y diferentes preguntas de comportamiento humano. Uh-huh. Y bueno, muchas de ellas las encontré. Sin embargo, obviamente siempre van apareciendo más preguntas y cada vez más interesantes.
0: Ah, sí. O sea, que vas descubriendo nuevas preguntas a medida que te vas adentrando y que vas descubriendo respuestas. Claro, esto de la mente humana será todo un mundo maravilloso, ¿no?
1: Es apasionante, realmente.
0: Sí. Qué bueno.
1: Con el paso del tiempo fui especializándome en áreas más concretas.
0: Ajá.
1: Creo que es algo importante también de cara a la profesión, tanto
0: sí,
1: la especialización en que nos queremos dedicar como abarcar ciertas áreas más delimitadas.
0: Uh-huh.
1: Y tanto el neurodesarrollo como el trauma son caminos ampliamente interesantes,
0: sí,
1: y creo que también se ha incrementado mucho la información que disponemos de ello o la mirada que hacemos hacia ello.
0: Uh-huh. Entre otras cosas, vamos a hablar de esto. Pretendemos que este espacio, lo que hay detrás, sea un espacio de actualidad, sea un espacio pues divulgativo también. Vamos a aprender muchas cosas, haremos muchas preguntas, claro, a la psicóloga y, bueno, pues nos daremos cuenta efectivamente de lo que se mueve a nuestro alrededor en este sentido. Querría preguntarte para empezar, porque tú trabajas con gente de diferentes edades. Es cierto que estamos observando de unos años a esta parte un aumento de las visitas al psicólogo de la población infanto-juvenil. Es evidente esa tendencia, ¿no?
1: Sí, realmente se ha incrementado mucho la atención infanto-juvenil en los últimos años, pero considero que esto responde tanto, por una parte, a la investigación que se ha hecho en las diferentes casuísticas en la uh-huh. edad, como también a cómo se ha ido modificando nuestra sociedad.
0: Uh-huh.
1: Juntando estos dos factores ha permitido que la atención hacia los menores de edad sea mucho más individualizada, especializada, y que se presten atención a muchos factores que antes no se tenían en cuenta.
0: Uh-huh. ¿Cuáles serían, a tu juicio, los principales retos que hay en salud mental en una sociedad como la nuestra? Supongo que son retos muy diferentes, claro, dependiendo de la atención psicológica que se pueda dar a las distintas edades, ¿no? Pero, ¿qué os encontráis los profesionales? ¿Cuáles son los retos en este momento cuando hablamos de salud mental?
1: Realmente varía mucho entre lo que es población infanto-juvenil como población adulta.
0: Uh-huh.
1: Por lo cual ahí hay que establecer la primera barrera. En población adulta sí que es verdad que lo que más se encuentra es el conocido depresión-ansiedad,
0: uh-huh.
1: que se ha ido normalizando progresivamente.
0: Yeah.
1: Lo que hemos visto desde dentro de la profesión es que muchas veces estos diagnósticos que se atribuyen en primera instancia están respondiendo a factores mucho más complejos que se encuentran en la base. Uh-huh. Entonces, también por eso puede estar un poco relacionado incluso el nombre de este espacio, lo
0: sí,
1: que hay detrás.
0: Sí.
1: Muchas veces nos centramos en el síntoma, en la intensidad o cómo éste se manifiesta y nos olvidamos de todo lo que ha llevado a la persona a lo largo de su vida para llegar a ese punto. Uh-huh. En cuanto a la población infanto-juvenil, es decir que es bastante diverso, atendiendo mucho a lo que te comentaba inicialmente del tema de neurodesarrollo. Uh-huh. En la actualidad se le presta mucho más atención a los diferentes factores de riesgo, hacia sí, todos los parámetros relacionados con este ámbito, uh-huh, y sí que se ha notado mucho incremento en la atención infanto-juvenil. Sin embargo, también hay otros muchos factores de índole conductual y emocional que se encuentran día a día en consulta.
0: Uh-huh. Sin duda, en este espacio vamos a ir abordando muchos de estos temas a medida que vayan avanzando las semanas y que sigamos charlando con Angélica Sánchez. Oye, al hilo de esto que estás comentando también, se me ocurría que es posible que muchas veces no tengamos muy delimitadas cuáles son las tareas de un neurólogo o de un psicólogo o de un psiquiatra. A veces ahí suponemos, ¿no?, por parte de la población habitual, pues confusión, ¿no?, con respecto a cuáles son las funciones de cada uno y cada una y que, a quién hay que ir cuando ocurren algunas cosas. Estaba pensando yo ahora, por ejemplo, no sé, cuestiones asociadas al deterioro cognitivo, de que tanto se habla ahora en población a partir de cierta edad, ¿no?, o trastornos conductuales o trastornos de neurodesarrollo o problemáticas de cualquier tipo. ¿Cómo podemos saber a quién acudir? Y en ese sentido, ¿qué hacéis los psicólogos y cuál es vuestro papel?
1: Realmente creo que es algo que desde el punto de los psicólogos y psicólogas hemos intentado trabajar mucho por esta delimitación.
0: Sí, ¿no?
1: Por atribuir el espacio que le pertenece a cada uno, porque también eso fomenta que los usuarios se vean más acompañados. Todas las partes son necesarias. Uh-huh. Y creo que solo el poder establecerlo puede hacer que la máquina funcione adecuadamente, por decirlo de una forma. Uh-huh. El psicólogo en población, por ejemplo, infanto-juvenil o lo que hablabas de deterioro cognitivo, uh-huh, sí que está para evaluar, ajá, aquel patrón que se presenta de deterioro, uh-huh, o de desafíos y fortalezas. Y en función de eso, diseñar un plan de tratamiento para la intervención. En el sentido de ya sea potenciar las diferentes áreas o impedir que el deterioro avance, uh-huh, en la medida de lo posible.
0: Ya.
1: Claro, detrás sí que es importante que haya otros papeles laborales, como puede ser la visita al neurólogo, que, uh-huh, es el que va a determinar quizás las áreas cerebrales más afectadas,
0: sí,
1: que es información imprescindible y muy valiosa para nuestro desempeño. El psiquiatra muchas veces es fundamental, pues es necesario la introducción de medicación, uh-huh, en diferentes procesos. Entonces, digamos que cada uno, el psicólogo cumple una función más de intervención, uh-huh, mientras que las otras áreas cumplen una función, por decirlo de alguna forma, de establecimiento y delimitación.
0: Quizá de diagnóstico también, ¿no? Porque a veces hay que llegar, ¿no?, a ese tipo de diagnósticos. Claro, dependiendo de lo que, si hay algo que diagnosticar, me explico, claro.
1: Uh-huh. En el sistema que tenemos actualmente, sí, es decir, los encargados de establecer el diagnóstico en, ajá, este punto serían el neurólogo o el psiquiatra.
0: Claro, claro.
1: Uh-huh. ¿Qué pasa? Que muchas veces nos vamos apoyando mutuamente, porque muchas veces este diagnóstico se establece tanto por las pruebas realizadas por el neurólogo, uh-huh, junto con la evaluación psicológica realizada.
0: Ya, ya.
1: Entonces, en ese ámbito, posteriormente, llega a manos de un psiquiatra o finalmente a la consulta del neurólogo, uh-huh, y ya están las diversas pruebas, tanto anatómicas como psicológicas, realizadas para, uh-huh, poder ponerlo.
0: Ya, ya, ya. Bueno, vamos a ir conociendo poco a poco, a medida que charlemos con Angélica también todo este trabajo, y evidentemente vamos a aprender también, porque el ciudadano medio también puede delimitar, ¿no?, cuáles son estas cuestiones y saber efectivamente a qué profesional acudir cuando ocurre algo. ¿Sabes? Leí un planteamiento preparando el programa de esta noche para la audiencia de Radio Voz, Angélica, que me llamó la atención. No sé qué pensarás tú con respecto a esto como profesional. Hay quienes apuntan a que no es necesario estar específicamente mal para acudir al psicólogo, que a veces se puede buscar también un consejo psicológico, una ayuda psicológica para intentar estar mejor. Y me pareció un argumento muy interesante. ¿Qué te parece?
1: Realmente creo que es la base de la perspectiva con la que estaría bien que enfocásemos la posición del psicólogo.
0: Ajá.
1: Muchas veces, o en la sociedad en la que nos encontramos, nuestra sociedad, Se acude a un profesional cuando hay un problema grave o cuando la situación es insostenible. Uh-huh. Y creemos que solo en ese momento nos pueden brindar ayuda, cuando lo ideal y lo cómodo o lo más adecuado sería poder sostener todo ello sin llegar al desgaste que supone uh-huh. un malestar tan significativo. Ajá. Entonces, sí, estoy plenamente de acuerdo con que sería conveniente contar con la figura del psicólogo en cuestiones más habituales y tenerlo como un apoyo realmente a lo que es la trayectoria vital o la historia de vida de cada uno, que ya por sí misma es lo suficientemente complicada como claro. para añadir uh-huh. otras casuísticas.
0: Claro, si hay asuntos absolutamente individualizados, son cualquiera que tenga que ver con la salud y también con la salud mental, ¿no? Aquí tenemos que hablar de personas.
1: Claro, y realmente las personas a lo largo de su vida, aunque no lleguen a clasificarse como trastornos, uh-huh. Atraviesan dificultades significativas y procesos que son muy duros. Claro. Si eso lo podemos realizar de la mano de alguien que nos pueda orientar, creo que sería muy conveniente. Uh-huh. Y de hecho creo que hasta las cifras de salud mental en la actualidad avalan este planteamiento.
0: Uh-huh. Temas sobre los que también iremos ahondando. Por cierto, me imagino que también, claro, vivimos en la era en la que ocurren cosas muy extrañas. Os encontraréis también en consulta de psicología a las personas que antes de pasar por vosotros a lo mejor han pasado por un chatbot de inteligencia artificial. Por lo visto, muchos chicos y chicas le cuentan cosas a ChatGPT y a los chatbots para desahogarse. Y por lo visto también hay gente adulta que lo hace. Algún oyente y alguna oyente del programa nos llamaba para decirnos incluso que a veces comparten pues charlas sobre temas espirituales, que también están muy enfocados a lo psicológico, con la inteligencia artificial.
1: Este es un tema muy complicado, en realidad, porque tiene mucha repercusión en la población y al mismo tiempo es un ámbito que se está abriendo paso y en cierta medida no se puede frenar, pero también es un aspecto bastante peligroso.
0: Claro.
1: Me explico. Uh-huh. Esto inicialmente se empezó a ver con la población más joven, especialmente adolescentes, uh-huh. que por dificultades sociales o por la etapa de vida en la que se encontraban sí que tendían a recurrir a estas vías porque realmente les facilitaba tanto accesibilidad como confianza, en cierto modo, no estarían expuestos a una persona física. Posteriormente también se fue generalizando a otros rangos de edad porque, bueno, vivimos en una sociedad que también es bastante solitaria, por decirlo de alguna forma, y esto brinda compañía. Uh-huh. ¿Qué pasa? Que esto realmente no deja de ser un modelo de inteligencia en el cual está entrenado por nuestro propio funcionamiento. Es verdad que legalmente la IA, por ejemplo, lo han ido delimitando para que ciertos patrones de conducta uh-huh. sean derivados, por decirlo de alguna forma.
0: Yeah.
1: Pero hay ciertas cosas que pueden llevar a conductas peligrosas y a creencias bastante disfuncionales. Incluso a reafirmar patrones de pensamiento que tiene la persona uh-huh. que no le están aportando nada beneficioso y que algo que supuestamente, uh-huh. o que realmente cuenta con mucha inteligencia o muchos recursos teóricos, le está dando la razón y lo está afianzando. Uh-huh. Y eso considero que puede convertirse en un grave peligro.
0: Puede ser algo francamente peligroso, es cierto. Y tendremos tiempo también seguro de comentar algún tema en un futuro.
1: Sí, es un tema muy interesante.
0: Es un tema muy interesante. Bueno, estamos en lo que hay detrás, estamos de estreno hoy con la psicóloga sanitaria Angélica Sánchez y queremos hacerle todavía unas cuantas preguntas más pues para presentar también un poco este espacio. Algo que le plantearemos esta noche a la audiencia, Angélica, tiene que ver con el estigma social asociado también al tema de la salud mental. ¿Cómo habéis notado vosotros y estáis notando la evolución en este sentido? ¿Se habla ya abiertamente de ir al psicólogo, de ir a terapia, de estar trabajando precisamente en pro de una mejor salud mental? ¿Está cambiando la perspectiva o todavía se mantiene ese estigma de voy al psicólogo?
1: A ver, la perspectiva ha cambiado. Sin embargo, el estigma se mantiene. Es decir, en este caso, ambas preguntas son respondidas afirmativamente.
0: Vaya, qué curioso.
1: En comparación con décadas anteriores, es verdad que cómo se observa la salud mental es totalmente diferente. Se ha hecho muchísimo trabajo de divulgación e incluso a veces hasta excesivo. Vivimos en una era de la sobreinformación. Pero, por otra parte, sí que es verdad que en el día a día lo que nos encontramos es que aún se sigue ocultando ese voy al psicólogo, tengo cita con el psicólogo. Ya. La gente tiende a decir voy al médico, tengo cita con el médico, porque parece que a ti el problema es como si fuese externo a ellos, como que ellos no tienen nada.
0: Ya.
1: Y realmente eso deja ver una conceptualización de que hay una creencia detrás de que la salud mental no se puede explicar como se pueden explicar otras patologías más orgánicas, quizás.
0: Sí.
1: Entonces, sí que algo de estigma se encuentra. También hay otros parámetros, quizás, por ejemplo, lo que decíamos antes de trastornos como la depresión o la ansiedad, que se han ido normalizando más en nuestra vida diaria y los tenemos como más asentados en, bueno, esto puede ocurrir y es frecuente que ocurra. Sin embargo, hay otras patologías de las que se habla mucho menos, que siguen estando muy escondidas y se siguen atribuyendo como a factores peligrosos o que pueden ser de riesgo, cuando realmente es más prejuicio social que la realidad.
0: Claro, lo que pasa es que a lo mejor esto también tiene que ver con esta sociedad de la infoxicación de la que hablamos muchas veces con la audiencia de Radio Voz, ¿no? Resulta que tenemos informaciones por todas partes, de todos tipos, ¿eh? Tenemos fake news y también tenemos fake lo que sea, fake divulgación, ¿no? Con cantidad de cosas extrañas que van circulando por ahí y uno a veces no sabe muy bien a qué atenerse. Por un lado, estamos en una sociedad que se ha definido en algunas ocasiones como psicologizada, en la que, verdad, a veces pues se lleva al extremo, ¿no? El planteamiento de lo que es lo emocional o los sentimientos o, bueno, pues algo como, no sé, la ansiedad derivada de tener que ir al trabajo, quiero decir, o el estrés, ¿no? Derivado, el tipo de estrés que tenemos que tener, claro, para mantener la forma, ¿no? O el ritmo en el trabajo, este tipo de cosas. O yo que sé, la frustración derivada de no me ha salido el examen como esperaba, quiero decir, algo que se puede ser perfectamente normal, pero que quizás lo hemos psicologizado, no sé qué perspectiva tendrás. Y por otro lado también, el tema, por ejemplo, de que en las redes sociales hay personas que utilizan a lo mejor una tristeza o una presunta ansiedad, una presunta depresión, porque no sabemos si es cierto, pues para ganar likes y, bueno, pues para hacer también a veces lecturas bastante victimistas de cómo va la cosa, ¿no? Entonces, en medio de todo este follón, ¿qué podemos hacer para normalizar esto y para tratar las cosas, pues eso, como trataríamos otra problemática de salud? ¿Cómo lo ves?
1: Pero esto que comentabas al final con respecto a ciertos perfiles o individuos que utilizan, bueno, sí, vamos a llamarlo utilizar, casuísticas de salud mental para obtener un refuerzo social,
0: sí.
1: Esto al fin y al cabo no deja de ser una ganancia secundaria que ha existido siempre, pero por otras vías.
0: Ajá.
1: ¿Qué pasa? Que actualmente en la globalización todo llega mucho más rápido.
0: Claro.
1: Y es mucho más visible. Pero lo que tenemos un poco que tener en cuenta quizás es que lleva a estas personas a tener que buscar validación por esa vía. ¿En qué momento la información llegó a tengo que conseguir validación externa por medio de la tristeza? ¿Y cuánto tiempo dura eso? Porque realmente estas ganancias secundarias, y está muy estudiado, por ejemplo, con la depresión. Cuando hay un trastorno depresivo, se incrementan los cuidados hacia la persona. Sin embargo, a largo plazo esto empieza a decaer. Porque la gente no lo puede sostener desde una posición adaptativa y la gente que lo sufre tiende a notar esto con mucha frustración y mucho impacto.
0: Sí.
1: Porque es como la soledad multiplicada, por decirlo de alguna forma. Entonces, sí, no sé si eso responde del todo.
0: Responde perfectamente, sí, así es.
1: Pero creo que también, sí que estoy de acuerdo que hay ciertas cosas cotidianas que se han
0: patologizado. Esto es, sí. Sí, que utilizamos estas expresiones, psicologizado, patologizado, efectivamente. Es una forma de explicarlo, ¿verdad? Sí.
1: Todos términos complicados. Pero realmente hay otras muchas cosas que antes no veíamos y que ahora sí que tenemos en cuenta. Entonces es una parte por la otra, por decirlo de alguna forma.
0: Sí. Es interesante. ¿Cómo deberíamos hablar en los medios de comunicación de estas temáticas? ¿Qué perspectiva tienes con respecto a cómo se trata esto en los medios? Y puede ser todo lo crítica que quieras, ¿eh? Aquí en Radio Voz nos gusta hablar de forma directa.
1: A ver, depende mucho del medio y de los nuevos medios. Hoy en día es verdad que a la población más joven, por decirlo de alguna forma, los medios de comunicación tradicionales no les impacta tanto y buscan más afianzar sus propias creencias por la disponibilidad que tienen a través de Internet.
0: Ajá.
1: Con la población en general creo que se trata de una forma ambivalente, en cierto modo. Por un lado se le atribuye mucha importancia a la salud mental y por otro lado se atribuyen ciertas dudas con respecto a hacer una hospitalización o realmente esto existe, o realmente lo puede experimentar así. Al mismo tiempo que digo esto, sí que es verdad que han hecho mucho trabajo de divulgación y que ha ayudado a la gente a

0: Ajá.
1: Con la población en general creo que se trata de una forma ambivalente, en cierto modo. Por un lado se le atribuye mucha importancia a la salud mental y por otro lado se atribuyen ciertas dudas con respecto a hacer una hospitalización o realmente esto existe, o realmente lo puede experimentar así. Al mismo tiempo que digo esto, sí que es verdad que has hecho mucho trabajo de divulgación y que ha ayudado a la gente a entender tanto qué le pasa como qué
0: conoce. Sí.
1: Pero creo que oportunidades como esta, en la que decidís, por ejemplo, contar con profesionales del área, son muy importantes para poder transmitir una información fiable.
0: Bien.
1: Por decirlo de alguna forma.
0: Exactamente. Porque esta es la idea también. Es decir, cuando hablamos de divulgar y hablamos de dar a conocer, se supone que tenemos que hablar. Es decir, en este tipo de asuntos, en los temas de salud, no podemos contar con todólogos. De acuerdo, que todos lo saben. Y lo mismo te hablan de psicología que de virología, por ejemplo. Y nos, ¿verdad? Nos surgen expertos en pandemias, pero nos surgen expertos en muchos otros asuntos. Y tenemos a gente por ahí divulgando a veces auténticas barbaridades desde una perspectiva de salud.
1: Sí.
0: ¿Verdad? Últimamente vuelve otra vez el tema de la cuestión del bronceado sin ningún tipo de protección y tú dices, pero parece mentira que sabiendo lo que sabemos a estas alturas haya gente que se está, pues, está siguiendo a esta gente y se está tragando este tipo de mensajes. Claro, hay que tener mucho cuidado porque un mensaje equívoco puede también empeorar una situación, ¿no? Y puede hacer daño. En este tipo de temáticas que estamos abordando, Angélica, puede ser de hecho peligroso, ¿no?
1: Puede llegar a ser realmente muy peligroso y aparte de peligroso, que hay muchos casos en los que puede, pues estamos hablando de un riesgo grave, puede contribuir mucho a la invalidación de otros que a largo plazo acaba suponiendo un riesgo grave también.
0: Ajá. Qué interesante.
1: Entonces creo que le...
0: Perdón. No, por favor, dime.
1: Creo que la información es un arma muy importante, es decir, es un factor, un eje nuclear que tanto para el buen sentido como para el malo influye muchísimo y más en una cuestión tan poco tangible como son algunas casuísticas de salud mental.
0: Ya. Bueno, a lo largo de las próximas semanas, en esta sección, en lo que hay detrás, vamos a hablar de temas de actualidad y vamos a pedirle a nuestra invitada que, bueno, pues nos haga una perspectiva profesional, didáctica también y que nos dé ideas también, efectivamente, pues para ir trabajando diferentes aspectos. Como de costumbre, este es un programa de participación también, Angélica. Bueno, invitaríamos a la audiencia también a que, si lo desea, pues nos envíe algún correo electrónico, alguna idea en La Noche con Esther en Facebook, que luego podemos ir matizando también. Sí, entendemos que puede dar también pie, ¿no?, a tratar alguna temática que pueda resultar interesante. No es un espacio de consultas, pero sí es un espacio de divulgación en el que pues vamos a intentar efectivamente tratar y abordar todos estos temas. Querría preguntarte cuáles que crees que son los objetivos. ¿Cómo presentarías tú un espacio titulado Lo que hay detrás? ¿Y por qué has decidido llamarlo así?
1: Bueno, en primer lugar, me parece fantástico esta participación de la audiencia porque es muy importante irnos nutriendo todos, entre todos, porque hay que aplicarlo en la sociedad en la que vivimos que se pueda generalizar. Y por otra parte, con respecto al título seleccionado y los objetivos, inicialmente creo que el objetivo fundamental es eso, aportar información que pueda ser fiable y que pueda ayudar a la gente a entender tanto a los demás como a sí mismos, y luchar y aportar un poquito de, un granito de arena a acompañar, a poner palabras. Por eso también escogí el título de Lo que hay detrás, porque como mencionaba anteriormente, vemos muchas cosas en el día a día y las escuchamos, pero realmente no sabemos qué está ocurriendo en el fondo.
0: Claro.
1: Y nos da hasta miedo saber qué motiva, qué causa hay. Entonces, el conocimiento, al fin y al cabo, permite dilucidar un poco mejor la situación.
0: Claro. ¿Sabes? Yo pensaba, cuando me hablabas de lo que hay detrás, pensaba, por ejemplo, en lo que puede haber a lo mejor detrás de una sonrisa. A lo mejor una persona puede estar pasando muy mal, pese a que está sonriendo, ¿no? Y pese a que no ocurre nada. Y hay personas que están sobrellevando a lo mejor un duelo, que es lo que estaba motivando, ¿verdad? Que puedan estar como se encuentran. Y hay gente a lo mejor a la que conocemos y no somos conscientes de la tensión que está viviendo, pues en su entorno laboral, en su entorno de relaciones, también de pareja, por ejemplo. Hay crisis familiares, también hay problemáticas, hay preocupación. Estamos en la era de la incertidumbre, Angélica, ¿verdad? La audiencia nos habla mucho de esto. Estamos en la era de la incertidumbre, hay preocupación. La vivienda, los sueldos, lo que pasa por ahí fuera, ¿no?, la geopolítica. Es un momento muy convulso y entonces es un momento, yo creo, para sentarnos tranquilamente e intentar efectivamente ver lo que hay detrás. De hecho, hay personas

0: incluso que tienen ecoansiedad, que están preocupadas también por lo que ocurre desde una perspectiva medioambiental. Y claro, es que ves el telediario de verdad y se te cae el alma a los pies. ¿Qué haces? Y si tú ya tienes tus preocupaciones diarias y encima ves lo que está ocurriendo ahí fuera, le pasa algo a un familiar tuyo, alguno de tus amigos tiene un problema con una enfermedad importante, etcétera, etcétera. Sí, la vida puede complicarse un poco, ¿verdad? Es normal.
1: Aparte, algo que está un poco en común con todo el rango de edad que quieras meter es el tema de la velocidad a la que vivimos.
0: Otra, las prisas estamos que llevamos, sí.
1: Estamos intentando asimilar una cosa y ya han pasado cuatro más. Entonces es muy difícil para nuestros cerebros incluso adaptarnos.
0: Claro, claro. Pues fíjate que abrimos una serie de panorámicas, ¿verdad?, con todo esto que nos estás comentando, asuntos de actualidad interesantísimos y que además dan juego para que podamos luego charlar con la audiencia y para que nos puedan también contar lo que opinan, lo que piensan y lo que sienten también y poder ir enfocando todo esto. Este es el punto de partida de un espacio. Hoy lo estrenamos. Qué bien, es una buena noticia aquí en la noche con Esther y en Radio Voz, que se titula Lo que hay detrás. Y quien está detrás de la idea también es nuestra invitada, psicóloga sanitaria con un enfoque integrador especializado en neurodesarrollo y trauma relacional, que no hemos dicho, Angélica, que trabajas en A Coruña concretamente. ¿Dónde estás en estos momentos?
1: Sí, en este momento me encuentro colaborando con la empresa Pose Salud en La Coruña.
0: Ah, uh-huh.
1: Colaboro con ellos desde hace unos meses y eso, atiendo tanto a población infanto juvenil como a adultos.
0: Uh-huh. Estupendo. Pues Angélica Sánchez, bienvenida a Radio Voz. Será un placer contar contigo, que te reúnas con nosotros. Cada dos semanas estaremos aquí. Es un espacio quincenal en el programa con la audiencia nocturna de Radio Voz y esperamos poder seguir hablando de todo esto y poner un poquito de luz y poder sacar hacia adelante todo aquello que pueda haber detrás en este tiempo tan convulso. Es un placer. Bienvenida al programa y volvemos a encontrarnos en el próximo espacio. Pasa buena noche. Encantada.
1: Igualmente, gracias por este espacio.
0: Un beso. Gracias. Hasta la próxima. Buena noche. Hasta luego.
1: Hasta la próxima.

0: Estamos en la noche con Esther, estamos en Radio Voz. Queremos charlar con la audiencia una noche más. Anímate, cuéntanos. Buenas noches.
1: Buenas noches, Esther.
0: Muy buenas, ¿qué tal?
1: Bueno, muy bien, gracias.
0: Bien, estupendo. Carmen Cespón, te escuchamos, sí. ¿Qué tal? Muy
1: Mira,
0: buenas.
1: Mira, te digo que yo actualmente me encuentro muy bien psicológicamente, ¿sabes? Y en mis muchos años de existencia, pues la vida me ha dado golpes fuertes y tristes, y nunca tuve falta de ir al psicólogo ni al psiquiatra. Los afronté muy bien, muy bien. Supe afrontarlos. Sin embargo, en casa ya no son así. Cuando tienen un disgusto grande o una contrariedad o algo, ya se ponen de otra forma, y soy yo la que le hago un poco de psicóloga. Los animo, los aliento, le doy un poco de alegría, le doy consejos. Ya me dice mi hijo, me dice, mamá, cómo me gustaría parecerme a ti, pero en eso no me parezco nada. No, son de otra forma de ser, ¿eh? Y yo ya te digo, hago un poco de psicóloga de ellos. Pues, y los animo mucho, pues la gente tendría mucha falta, yo creo que en estos tiempos, que hay mucha gente que tendría falta de ir al psicólogo o al psiquiatra, porque nunca se acuerda que hubiera tantos suicidios como hay ahora, Dios mío, en gente joven, en gente mayor. Aquí en Boiro, hace poco, en ocho días, se ahorcaron dos personas. Eran dos personas mayores. Y no había un motivo aparente para que se suicidaran. Pero seguramente tendrían falta de ir a un psicólogo, a un psiquiatra. Y no fueron, claro. No van, cuando se encuentran mal y no van, y acaban haciendo eso. Y ya te digo, aquí yo creo que hay mucha gente que tiene falta de ir al psicólogo o al psiquiatra. Pero bueno, para todo hay que tener suerte en la vida, porque yo te voy a contar un caso que conozco yo mucho. Yo tengo una amiga, muy amiga, y tiene una hija de veintitantos años, y bueno, cogió a un novio, se fue a vivir con él, y resulta que llevaban 6 años viviendo juntos, y el novio de la noche a la mañana la abandonó y se fue con otra. Cogió tal depresión la chica que, bueno, no tenía más ganas que de morirse. Entonces los padres le buscaron una psiquiatra muy famosa y muy cara además. Uh-huh. Y bueno, pues estuvo con esa psiquiatra, pues fíjate tú, la chica se puso peor de lo que estaba. Gastó mucho dinero, porque estuvo con ella casi un año, gastó mucho dinero y se puso peor de lo que estaba. Le reñía, la fastidiaba, no sabía comportarse. Y al final, cuando le dijo la chica que no volvía, le dijo, pues no vuelvas, pero si no vuelves tú dentro de poco te vas para un manicomio. Le riñó una barbaridad. Eso tampoco no es forma de comportarse una psicóloga, ¿eh? O un psicólogo, ¿eh? Con una persona. Y luego la chica esa se fue a un psiquiatra, le dio un tratamiento y se puso muy bien. Fíjate tú qué cambio, ¿eh?
0: Uh-huh.
1: Sí. Fíjate tú qué
0: bueno,
1: cambio.
0: Es evidente que como en todo, habrá que buscar buenos profesionales y habrá, pues a lo mejor también que llamar la atención a los que no son buenos profesionales.
1: Tenía mucha fama.
0: Bueno,
1: ¿eh?
0: El hecho de que una persona tenga fama no quiere decir que no pueda equivocarse o que no pueda estar haciendo un mal trabajo.
1: Pues hacía un trabajo muy mal, ¿eh?
0: Ya.
1: Porque ya te digo, la chica empeoró y luego la salvó un psiquiatra, ¿eh?
0: Uh-huh.
1: Y ya te digo, para todo hay que tener suerte en la vida también, ¿eh?
0: Uh-huh.
1: Y bueno, pues yo ya no te digo más nada. Yo te digo eso, que la gente cuando tenga falta, cuando se encuentre mal o vea que tiene falta de ir a algún profesional de esos, que vaya rápidamente, que busque remedio, que no se deje así. A un psicólogo o a un psiquiatra, que busque remedio la gente si se encuentra mal, ¿sabes?
0: Uh-huh.
1: Y vamos
0: a hablar de esto. De la misma forma que cuando alguien tiene un problema hormonal, pues se va al profesional, ¿verdad? Y habla al endocrino y le explica lo que le pasa y busca solución. Esto deberíamos hablarlo con total naturalidad si lo que ocurre es una cuestión que tiene que ver con la mente y con la salud mental. Y deberíamos probablemente ya dejar los estigmas y las etiquetas. No se trata de personas fuertes o personas débiles, se trata de, bueno, pues que hay momentos en los que una persona no es capaz de encauzar lo que está ocurriendo. Y esto también a veces se ha dicho, lo digo porque era un comentario que espero que ya no exista, ¿no? Pero se hacía antes, ¿no? Con respecto a que la gente que tenía a lo mejor ciertas circunstancias de salud mental era débil y quienes no las tenían eran fuertes, etcétera, etcétera. Es tremendamente injusto eso, porque nadie sabe lo que hay detrás de la historia y nadie sabe, ¿verdad?, cuál es la panorámica de cada persona. Y no todos estamos hechos ni de la misma pasta, ni hace falta tampoco que lo estemos. Entonces, cada uno gestiona como quiera estas cuestiones. Y, ¿verdad, Carmen? Tenemos que ser empáticos también con diferentes formas de afrontar las cosas. Nadie sabe la historia, nadie sabe lo que pasa por el corazón de las personas.
1: Claro.
0: No se sabe.
1: Tú has hablado bien, pero sí que hay a muchas personas que le da vergüenza que sepa la gente que va a un psiquiatra.
0: Pero ¿sabes por qué le da vergüenza? Porque se les acaba enjuiciando. Ese es el problema.
1: Claro.
0: Entonces, si habláramos con naturalidad, como hablamos de ir a otro médico, tampoco debería darnos vergüenza hablar de cuestiones de salud prostática o de salud menstrual. O sea, no pasaría absolutamente nada, son funciones fisiológicas. Pero todavía hay jiji jaja, ¿sabes?, hablando de determinadas cosas que no tendría por qué ser. Podríamos hablar con naturalidad de estas cosas y no pasa nada.
1: Es lo que tú dicen que son personas débiles y a lo mejor hasta se ríen, a lo mejor, qué sé yo, la gente.
0: Hay que tener cuidado.
1: Hay que tener cuidado, sí.
0: Hay que tener cuidado.
1: Sí,
0: y valorar y echar una mano, lo que tú comentabas, echar una mano a quien se le pueda echar una mano.
1: Sí, claro, pero en eso la salud es lo primero, en eso no se le puede hacer caso a la gente, digan lo que digan.
0: Claro.
1: Primero hay que mirar por la salud de uno. La vida es la vida y la vida es muy bonita. Yo pienso así, que la vida es muy bonita.
0: Ya.
1: Y hay que conservarla lo mejor que se pueda. Sí, pues nada, ya está, no te tengo nada
0: y de esto
1: más
0: hablamos.
1: Que
0: pues Carmen, gracias por compartir esto también. Esperamos que pases buena noche. Gracias, buena noche. Un besito, buena noche. Hasta luego. Seguimos en directo. Estamos en Radio Voz. Cuéntanos, buenas noches.
2: Buenas noches, Cristian, desde
0: Cataluña. Muy buenas. ¿Qué tal, Cristian? ¿Cómo estás?
2: Bien. Tengo dos textos escritos.
0: Venga.
2: Espero poder participar después otra vez.
0: Venga, tenemos
2: primero,
0: tiempo.
2: Tiene que ver con esto que hablabais al final con la señora Elizabeth Born sobre el estigma y el autoestigma.
0: Adelante.
2: Es una pequeña reflexión sobre el mismo. Y dice así. El autoestigma es el principal responsable de que los pacientes con esquizofrenia se marquen como una res con un hierro candente ya con solo recibido el diagnóstico.
0: Ya.
2: Provoca insociabilidad, tristeza, exagerada soledad, deterioro de la calidad de vida, menor interés en la consecución de metas y un peor proceso de integración. Se ha demostrado de forma concluyente que este estigma internalizado está directamente asociado a mayores tasas de suicidio y depresión, una muy menor adaptabilidad social y una drástica disminución en la búsqueda de ayuda profesional y en la adherencia al tratamiento. En términos cartesianos claros y distintos, sin estigma público no habría autoestigma. Un aspecto sumamente tabú es que el rechazo hacia los pacientes psicóticos no solo proviene de la población general sin formación, sino que a veces se perpetúa de forma inconsciente o bien pesimista entre los mismos profesionales de la salud mental. Es una realidad incómoda que, en contraste con trastornos como la depresión, los propios psiquiatras sostienen a veces opiniones más perjudiciales sobre la esquizofrenia, manifestando un mayor pesimismo sobre la recuperación total de los pacientes y un rechazo social implícito. Muchos entornos asistenciales aún consideran que los trastornos mentales graves son una barrera insalvable para la vida autónoma. Estas creencias erróneas perpetúan, insisto, un ciclo de silencio y vergüenza. Para muchos pacientes y familias, el verdadero calvario no es tanto la clínica, relativamente tratable con los fármacos, sino nuestra muerte social. El estigma, momento que se me ha soltado, sino nuestra muerte social. El estigma de la enfermedad mental es universal. No hay país, sociedad o cultura donde la gente con una enfermedad mental grave tenga el mismo valor social que las personas sin dicha enfermedad. El 80% de las personas diagnosticadas afirma en los 80, con rotundidad que el estigma o la discriminación que sufren en su día a día llega a ser considerablemente peor que la propia enfermedad mental. Y más del 70%, 70%, apunta directamente a los medios de comunicación como los responsables de que el estigma, la exclusión, empeoren cotidianamente. Y acabo con una pregunta retórica. ¿Por qué la misma sociedad que hoy presume en redes de, y lo entrecomillo, ir al psicólogo para sanar a su niño interior, entre las comillas, sigue cruzando de acera o apartando la mirada o burlándose cuando se encuentra con un paciente que sufre un brote psicótico o convive con una esquizofrenia? Pues bueno, esto de, después participaré otra vez, ahora quiero dejarlo aquí. Quiero que reflexione la audiencia sobre el estigma público que produce el autoestigma privado.
0: Que por cierto, me parece una idea muy muy interesante que hablemos de estigma y autoestigma. Gracias por el apunte, además desde la perspectiva de la experiencia. Se agradece y nos invita a hacer reflexiones en ese sentido. Pero también podemos relacionarlo con otros estigmas asociados a otros tipos de enfermedades. Habría que reconducir esto, ¿verdad? Me sirve para esto, pero estaba pensando también en algunas otras a lo mejor problemáticas, trastornos que pueden ocurrir y que además le pueden ocurrir a cualquiera. Que efectivamente muchas veces todavía cuentan con el jijijaja de los demás, en vez de, bueno, pues normalizar las cosas y tratar a los demás con un exquisito respeto. Exquisito respeto.
2: Siempre he creído que para este exquisito respeto solo hay dos vías regias. O bien una educación humanística exquisita, es decir, un corazón de oro, y de esos abundan muy pocos, son muy poco frecuentes, o bien la información. Es decir, cuando una sociedad está madura, a mi juicio, en función de cómo trata a sus minorías sexuales, a los judíos, o minorías religiosas, a los musulmanes, a los animales, a los locos, etcétera, etcétera.
0: O incluso las mayorías, fíjate, permíteme, o incluso las mayorías. Claro, ahora mismo tenemos una mayoría, ¿verdad?, en algunas poblaciones, en algunas regiones, de personas mayores, no son minorías, y sin embargo, mira cómo se las trata. Por cierto, hay gente que cree que nunca va a utilizar un pañal. Perdón. ¿Sabes? Hay gente que cree que nunca le van a pasar ciertas cosas asociadas a cuestiones disfuncionales que tienen que ver con la edad. Hay gente que está muy súper guay tratando a la gente con muy poco respeto porque cree que es completamente, ¿sabes?, inmune al paso del tiempo y al paso de la vida. Bueno, hay mucha crueldad todavía asociada a todo esto, ¿eh? Mucha.
2: La crueldad es un tema que me asombra cada día más.
0: ¿Y a mí?
2: Porque me asombra cada día más porque la verdad... es que se ve cada cosa por ahí. He visto aquí que en estos días he estado con mucho contacto social.
0: Sí.
2: He visto gestos espontáneos, con esto acabo, después de repente otra vez, gestos espontáneos en la calle, de una crueldad extrema. Y la verdad es que no entiendo a qué viene todo esto, no lo entiendo. No entiendo esta agresividad, esta mala polla que hizo los granadinos.
0: Sí, sí.
2: Cuando, caramba, la tolerancia, el reprimirse un poco, tener un poco de tener sensibilidad por los terceros, en fin.
0: Hay mucho que hablar sobre esto.
2: Cada vez tengo menos esperanza en él. Tú eres más optimista que yo. Yo cada vez tengo más esperanza en él. Bueno,
0: yo soy muy optimista, pero la realidad me está echando para atrás. O sea, es una cosa tremenda. Pero bueno, en fin, estoy revolucionándome con eso. Me estoy rebelando, ¿sabes? Contra la deriva. Me rebelo mucho. Con V y con B. Sí, porque a veces me rebelo también en mi estado de ánimo, que cada vez es más cabreado. En general, por lo que está ocurriendo ahí alrededor y nos entendemos. Vamos a continuar. Gracias, Cristian. Pasa buena noche. Hasta después. Un saludillo. Buena noche. Hasta luego. Te invitamos a que nos llames al 981 13 44 33. Tenemos mucho de qué hablar. Tenemos mucho que contarnos. Álvaro nos dice en la noche con Esther @radiovoz.es y vamos con otra llamada. Hola, Esther. Yo siempre voy a la endocrina de la diabetes, que se jubila y la sustituye otra endocrina. Y cuando conozco otra endocrina nueva, me pongo muy nervioso. Quería mandar un saludo al padre de una compañera mía del Deportivo Genuine. bueno, nos cuenta, no voy a decir el nombre, pero tenemos su nombre aquí, es una compañera suya. A su padre acaban de detectarle un cáncer y por lo visto le dijeron que queda poco tiempo, que está bastante malito. Así que bueno, le enviamos un saludo. Álvaro, no sé si ella querrá que digamos su nombre en antena, ¿de acuerdo? Pero bueno, si nos dices que sí, le mandamos un saludo. Suponemos que ya sabe quién es. Así que nada, un beso y un abrazo grande y bueno, es complicado y tiene mucho que ver con lo que estamos comentando hoy, efectivamente enfrentarse a algo así, un diagnóstico importante con poco tiempo además y con un familiar cercano. Bueno, esperamos que vaya todo dentro de lo que ocurra de la mejor forma posible, contamos con ello. Estamos en Radio Voz, cuéntanos, buenas noches.
3: Hola, buenas noches, Esther.
0: Hola, muy buenas, ¿qué tal?
3: Soy Elena.
0: De Carballiño, pues, ¿qué tal?
3: Esto de la depresión, creo que muy poquita gente se libra de ella.
0: Esto de la, bueno, hablamos en general, no hablamos específicamente de depresión, pero hablamos de salud mental en general y de la cuestión de ir al psicólogo, la psicología y etcétera. La depresión es un aspecto. Hay muchos más. Cuéntanos.
3: Ya, pero casi todo el mundo está triste alguna vez, pues, por un trabajo, por la pérdida de un familiar, por el maltrato en la familia, con la pareja. Entonces, pocas gentes están al 100%, ¿sabes? Que no se vaya al médico es una cosa, ya. Pero que estemos al 100% es otra. Y eso de las enfermedades mentales, de una forma o de otra, van a ir a más, porque la sociedad cada vez es más mala. Y la propia sociedad es la que crea las enfermedades. Porque es así, porque donde no hay cariño entre las personas, pues hay enfermedad. Porque la tristeza es una enfermedad. Que hay gente muy dura, muy dura, pero termina rompiendo. Otros somos más blanditos y también por culpa de muchas cosas vividas, por mucho sufrimiento, pues no nos curaremos en la vida, simplemente lo vamos llevando. Pues un día estás más contenta, otro día menos, pero eso va contigo a la tumba. Eso te lo digo yo. Y mucha gente pues no quiere hablar de esto, pero poca gente no, en algún momento de su vida no está tocada por una enfermedad mental de mayor grado o menos, claro que sí. Pero bueno, a veces también la tristeza viene por otras enfermedades que no es mental, que pueden llegar unas enfermedades a tu vida, pues que te generan esa enfermedad mental, porque hay cosas muy duras, por la pérdida de un familiar que quieres muchísimo, hay muchísimas cosas, la vida es mucho sufrimiento, muchísimo, no estar de acuerdo.
0: Es mucho sufrimiento, pero también es verdad que tendríamos a lo mejor que redefinir lo que es sufrir y a lo mejor tendríamos que pensar cuál es el porcentaje de sufrimiento versus el porcentaje de lo que no es sufrimiento. Claro, esto tiene muchos posibles matices, ¿no? Hay personas que no consideran de la misma forma, algunas cuestiones, esto es muy opinable, ¿de acuerdo? Esto es muy personal, pero frente a la misma situación, pues podemos enfrentar la cuestión pues hablando de sufrimientos, hablando de otras cosas, o hablando de salidas, soluciones, etcétera, etcétera. Bueno, ya sabes que también hay, a lo mejor, pues momentos en los que se tiende al victimismo, momentos en los que se tiende a verse en lo peor, momentos que se tiende a verse en lo mejor, momentos en los que se intenta salir de ahí, momentos en los que no se hace eso. Momentos en los que se chapotea también en todo lo malo que esté pasando, momentos en los que uno busca salida, busca oxígeno, depende. Nos decía hace un rato la psicóloga también, Elena, que ahora se le llama trauma a todo y que a lo mejor también habría que reconducir la idea de trauma.
3: Pues no.
0: Porque el hecho de que tengamos experiencias malas en la vida no quiere decir que esos malos momentos se conviertan en un trauma y que nos pase factura efectivamente con algún tipo de situación postraumática, no necesariamente. El hecho de que un familiar fallezca, por ejemplo, forma parte del engranaje vital, ¿no? Por ejemplo. Entonces, tendríamos que preguntarnos cómo gestionar el duelo, de qué forma efectivamente gestionar el duelo de una manera suficientemente humana pero suficientemente saludable también. Porque hay formas de gestionar el duelo que no son saludables. Y eso se puede hablar, eso hay que hablarlo. hay cosas que efectivamente pueden dejar un impacto muy duradero, pero yo espero que no lleguemos a la conclusión de que los impactos son insalvables o de que no hay formas de llevar la vida mejor o de solucionar ciertas cosas o de buscar ayuda profesional para encarar el futuro desde otra perspectiva. Entonces, bueno, esto lo tenemos que ir hablando y lo tenemos que ir, ¿no?, gestionando. No nos quedemos en todo lo malo que pasa y lo bueno.
3: Ya, pero
0: y lo es bueno. Que ahora la gente es decir, la noche es muy oscura. A mí, claro, pero eso ha sido siempre. Siempre ha habido gente superficial y gente profunda.

0: Elena.
1: O sea, la, ¿no? No sé, es que la gente va, no le gusta la verdad, le gusta que las mentiras, no quiere saber nada de verdad, es solo mentiras. Y en las mentiras no se puede basar una vida.
0: Ya.
1: Es lo que veo yo.
0: Uh-huh.
1: Luego, claro que sí, hay gente más resistente, que es capaz de salir pues de un pozo muy profundo, y otra no es capaz de salir de una charquita, eso es verdad. Hay gente también más
0: bueno, luchadora. Pero que hay diferentes perfiles, y también hay diferentes entrenamientos. No todo el mundo entrena de la misma manera, eso también es verdad. Pero esto no nos convierte a nadie ni mejor, ni peor, ni más fuerte, ni más débil. Solo que también es verdad que a lo largo de la vida, y por eso es bueno hablar de estas cosas, también podemos entrenarnos, ¿no? Eso de la resiliencia se entrena. Eso de la paciencia se entrena. Eso de, ¿no?, ir saliendo de los problemas y a medida que se va saliendo de alguno ya tienes herramientas para gestionar mejor el siguiente, esto también se va entrenando. Es como lo del músculo. Empiezas con pesas de un kilo y acabas con pesas de 5 kilos. Pero ya, claro, pero antes de los 5 kilos...
1: entrenar. Hay gente que pasa de todo, para bien y para mal.
0: Pero ese es otro tema, claro, pero luego, evidentemente, oye, yo, es que yo quiero que mis rodillas sostengan mi propio peso sin hacer esfuerzo. Pues mira, como no te muevas un poco, vas de lado. Vas de lado. Como no te levantes en la silla varias veces al día haciendo ejercicio, a ver cómo aguantan esas rodillas. Es como todo. ¿Cómo hacemos? Yo quiero que todo me salga bien. ¡Ja! Bienvenido a la vida adulta. Vas de lado.
1: Claro, y por eso que hay mucha gente que le echa el muerto a los demás y ellos van por ahí sin esforzarse para nada.
0: Bueno.
1: Y esa gente es la que no aporta nada, lo que nunca aporta.
0: Claro, pero
1: es...
0: hoy hablamos, la idea es esa, hoy hablamos de cómo nos va a cada uno de nosotros. Es decir, cómo gestionar esto y cómo enfrentar esto y cómo enfocar esto también para que nos vaya lo mejor posible, porque eso es lo que querríamos, que nos vaya lo mejor posible, ¿no?
1: Bueno, pues apartándose de la gente que te hace daño y punto.
0: Por ejemplo,
1: si mientras eres joven, pues a veces hay la suerte de que te encuentres con buena gente, pero si no, cuanto antes apartarse, y borrón y cuenta nueva, porque aguantar como hicimos algunas, eso es perjudicial total.
0: Ya.
1: ¿Quién sabes?
0: Pero bueno, desde tu experiencia, claro, también puedes aconsejar y decir, oye, pues mira, basado en mi experiencia, yo creo que esto podía mejorarse, que esto se puede gestionar así, yo no lo haría de esta forma o creo que no lo deberías hacer de esta manera. Vamos aprendiendo todos.
1: Ya, yo te digo que no hay que aguantar, sea hombre, sea mujer. Si a eso no va y punto, porque a veces le das... por cariño, oportunidades a la gente y lo único que estás haciendo es arruinando tu vida, porque esas personas que son así no te cambian. ¿Sabes? Ellos nunca cogen disciplina y acaban así toda la vida, es una pildrafa. Y pero por lo
0: cada,
1: menos que no
0: cada uno y cada una,
1: ¿sabes?
0: Elena si tiene que establecer que cada uno y cada una tiene que establecer sus límites.
1: Claro que sí, pero poquito
0: y tenemos
1: a poco
0: derecho
1: la gente...
0: a tener límites.
1: Yo digo que ahora la gente está más informada y que no se debía dejar, pero sí sigue dejando, Sigue la gente dejándose hasta que ya revienta. Bueno, no toda, pero una gran mayoría sí. Incluso gente que no es nada tonta, que es bien lista y más, lo convencen y sigue ahí.
0: ¿Sabes que
1: entonces,
0: hasta que se demuestre lo contrario, es uno de los temas más inquietantes en los que puedo pensar? Es algo que me resulta inquietante. Como mujer adulta del siglo XXI me inquieta muchísimo que estemos en esa situación todavía. Yo, de hecho, no lo entiendo. Es decir, no me queda otra que aceptar la realidad, pero de verdad que no lo entiendo y cada vez lo entiendo menos. Pero bueno, hay que seguir hablando de estas cosas en alto y, bueno, invitándonos todos a pensar. Mira, Elena, vamos a continuar. Vamos allá.
1: Es que la gente... Yo te voy a contar solo una cosita, mira.
0: Venga, 10 segundos. Mismo, vamos allá.
1: Un viejo, feo, me dijo a mí...
0: Uy.
1: Si te vistieras...
0: He dejado de escuchar a Elena.
1: Eso, ¿qué le importa a él como yo ando vestida?
0: Pero no te entendimos. Entendimos, Elena, no sé si me escuchas bien, pero entendimos, si te vistieras, pero luego se hizo un silencio, no oímos nada.
1: Ah. No sé si me escuchas ahora.
0: Es que no... A ver ahora. Vamos allá, rápidamente.
1: Vale,
0: dinos.
1: Hoy tuve que salir a Carballiño porque me tocaba revisión médica. Y coincidí allí con un viejo, bien feo.
0: Bueno, con un señor mayor, bien. ¿Qué te dijo el señor mayor?
1: No

0: merece llamarle señor.
1: Elena, aquí somos gente muy educada. Un señor, ¿qué te habló y qué te dijo?
0: Bueno, pues me dice, yo llevaba simplemente una camisa y unos pantalones. Y un chalequito de tela, vale.
1: Bien.
0: Me dice, si te vistieras más elegante, más provocativa, parecías más joven. Me dice eso el señor. ¿Y a qué vino?
1: Bueno, he dejado de escuchar a Elena otra vez, debe tener algún problema de cobertura. No sé. Ahora se cortó la llamada. Bueno, Elena, en cualquier caso, y vamos con la siguiente llamada. En cualquiera de los casos, lo que ese señor te haya dicho, si te entró por un oído y te salió por otro, pues lo dejamos pasar. Y sencillamente es un comentario bastante desafortunado y extraordinariamente machista. Pero bueno, sería otro tema. Estamos en Radio Voz. Buenas noches.
2: Hola.
1: Hola, buenas noches. ¿Qué tal? ¿Con quién hablamos?
2: Buenas noches.
1: Hola.
2: Soy Ana de Ferrol.
1: ¿Qué tal, Ana? ¿Cómo estás?
2: Muy bien.
1: Pues cuéntanos.
2: Escuchando.
1: Gracias.
2: Y pensando a la vez, Dios mío.
1: ¿Cuántas nos cosas encanta, hay? Nos encanta, esa es la idea. Todo. Sí. ¿Qué opinas?
2: A ver,
1: cuéntanos.
2: Entiendo que el tema, perdón, porque lo he cogido un poquito tarde, pero que es de las enfermedades en general, ¿no? De la salud mental.
1: Partimos de salud mental, de la situación en la que estamos, de la psicologización de la sociedad. Hemos hablado antes con una psicóloga, hemos empezado un espacio en el que tendremos a una psicóloga cada dos semanas, psicóloga sanitaria, y hemos hablado del estigma asociado a ir al psicólogo y al psiquiatra, que lo hay todavía, según nos cuenta ella también, de cómo deberíamos tratar y abordar la cuestión de la salud mental, de cuáles son los temas que nos interesan, nos preocupan, hasta nos inquietan con respecto a este tipo de cuestiones. Y bueno, ¿qué hacer para normalizar también hablar de la salud mental desde una perspectiva saludable? Hemos hablado de inteligencia artificial, chatbots y personas que hablan con ellos como si fueran al psicólogo, lo cual es una cuestión preocupante. Y hemos hablado efectivamente de por qué todavía sigue habiendo un estigma asociado a todo esto y cómo actualizar el asunto de la psicología y tratar la salud mental, que sabemos pues es la problemática de salud en mayor crecimiento en el siglo XXI. Este es el enfoque general.
2: A ver, pues no sé por dónde empezar, la verdad, porque hay tantísimas cosas, no sé. A ver, voy a empezar un poco por lo que la sociedad, como yo creo que está ahora en el momento, ¿vale? Al contrario de lo que estáis diciendo, yo creo que estamos un poquito casi en el lado opuesto, ¿no?
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1: O sea que, por un lado sí que se dice que se ve mal, ¿no? Que está mal listo el ir al psicólogo, al psiquiatra. Y por otro lado yo creo que en algunos casos, ¿no? Yo digo lo que yo veo a mi alrededor. Evidentemente sí, sí. Todo es subjetivo.
2: Sí,
1: ¿no?
2: Sí.
1: Pues de mucha gente que a lo mejor tú observas que va al psicólogo y que tiene unos problemas, que los problemas siempre son al fin y al cabo también subjetivos. Uh-huh. A ver, yo en mi caso personal, una vez que yo me sentía que no estaba como yo soy, pues yo soy una persona que tiene bastante fuerza y tal, pero bueno, pues tenía una serie de circunstancias en mi vida y estaba pues como que lloraba por cualquier cosa y tal, y decidí ir al psicólogo. Y lo digo aquí porque, bueno, luego se habla de que, bueno, pues sí, que hay que ir. Y bueno, en mi caso yo fui por el público, o sea, yo...
2: Sí.
1: Y después de esperar 6 meses, pues bueno, y lo digo así tal cual, esta es mi experiencia, ¿eh? Eso es una
2: sí,
1: cosa...
2: Sí, sí, por favor.
1: Yo luego puedo
2: estamos
1: contar...
2: Estamos sumando ideas, claro que sí.
1: A ver, yo veía que yo en mi trabajo pues me caían las lágrimas por nada, que no tenía ganas de hacer nada. O sea, ya me veía un poquito en bache. Estaba como en un bucle que no salía de él y bueno, pues cuando yo llegué después de prácticamente ni escucharme ni hablarme, me dio unos papeles y me dijo que bueno, mis problemas no eran uh-huh. problemas, que eran cosas externas, que yo no tenía nada, que a mí no me pasaba nada uh-huh. y me dio unos papeles para abordar un poquito la situación que yo tenía. Eso fue mi única uh-huh. experiencia como psicólogo. No estoy para nada criticando, uh-huh. aparte, o sea, que los psicólogos ayudan a mucha gente. Yo estoy hablando en mi caso, lo que me tocó, evidentemente, pues no volví a psicólogo en mi vida. Eso pasó igual hace 15 años o por ahí. Uh-huh. Y bueno, pues evidentemente si me pasa algo, pues no sé, hablo, no sé, con el mar o no sé, con las orugas, con lo que sea, porque sola, uh-huh. para intentar... Si no es algo evidentemente grave. Creo que también hay un poco de confusión. Yo creo que una cosa es tener un problema de salud mental, propiamente dicho, en el que se te deriva a un psiquiatra, porque ahí ya es un problema uh-huh. que sí que hay que tratar quizá con medicamento, y otra cosa es un psicólogo, y a veces hay una confusión entre ambos, ¿no? Cuando tú vas a tu médico y le explicas algo, es muy rápido, te dan un antidepresivo muy rápido, y bueno, pues ahí hay que tener también cierta rigurosidad, ¿no? A la hora de y de madurez quizá, o de, no sé cómo decirlo, personalidad o lógica, para un poco encauzar, ¿no? Lo que tú crees que puede ir, puede ser uh-huh. sí o no, y es muy difícil porque a veces yo me considero una persona que sí que reflexiono y pienso, y a veces pues ni yo misma me entiendo lo que me pueda estar pensando, ¿no? Pasando un ajá. aspecto, digo, a mí es una cosa uh-huh. personal. Yo lo que veo alrededor es que también hay mucha tendencia a que cualquier cosa, y perdón por decir, cualquier estupidez, uh-huh. es cuestión de que esté en una depresión. Uh-huh. No estamos en una... Es decir, yo a veces discutía, bueno, lo hablaba esto, ¿no? Pues con amigas o con amigos y tal, que
2: sí.
1: teniéndolo todo y en circunstancias muy buenas, pues estaban o están deprimidos o van a tal. Claro, creo que al final estamos en una sociedad que está... que está uh-huh. se llama, micro, que está totalmente mimada uh-huh. y que no sabe como lo ha tenido todo hecho de algún modo en su gran mayoría, pues al final el problema está en eso, ¿no? En que el tener uh-huh. eso todo solucionado, yo creo que nuestra sociedad tiene una especie de carencias que son la supervivencia. Es decir, cuando tú estás, yo creo, mal y tienes un problema y realmente tienes que salir adelante, lo tienes que sacar como sea, como no tener una casa o no tener un trabajo, y tienes que ponerte como sea, sacarlo adelante. Yo uh-huh. a veces he hablado de esto con mis amigas y está encima de Dios, que a veces hay que saber lo que es sobrevivir para saber vivir, ¿no? Uh-huh. Si tú realmente nunca has pasado un periodo realmente,
2: sí.
1: una circunstancia realmente problemática, ¿no? Como mucha gente sí que la pasa y la ves que está... y que sonríe y que sale pues con lo que tiene a su alrededor, yo lo veo y lo admiro, porque digo, Dios mío, esta persona, sin embargo, y tanta persona, ¿no?, que tiene a su alrededor cosas que yo las veo muy difíciles, pues a lo mejor pues hay una familia enferma, un niño con un gran problema, o pues,
2: sí,
1: cosas
2: sí.
1: que hay muy, muy, muy, muy... Yo voy al hospital y, Dios mío, al hospital como a otro lado, pero Entonces creo que eso es una parte que también estamos quizá cojeando, ¿no? Yo creo que cojeamos porque ponemos el gran problema a algo que yo digo, Dios mío, es que, perdón, por decir, pero es que te estás preocupando por eso. O sea, que si estás deprimido, deprimida por eso. Y yo soy una persona personal, o sea, que soy muy muy sensible, ¿no? Y muy muy empática. Y creo que también tenemos que saber, pues, relativizar lo que sucede y tener también la inteligencia a veces, ¿no? O la valentía o la entereza de saber, pues, bueno, hasta aquí sí puedo ser empático y ya no puedo porque es que si no es que te morirías. Y si realmente todos pues somos lo que yo creo que un ser humano tiene que ser, ¿no? Que, pues, no sé, creo que hay amor y odio, pero yo creo más que ¿no? Que un ser humano nazca con amor, que sea cuidado, con cariño, que en una situación normal estamos poniéndonos en una situación de familias, pues bueno, las que pueden ser las medias de España, ¿no? Que luego siempre hay, evidentemente, cada uno tiene una circunstancia, pero si tienes todo eso alrededor, pues intentar con eso, pues luchar y salir adelante. Yo ya no me meto en alguien pues que ha tenido a lo mejor problemas graves en la infancia, ¿o qué? Porque creo que eso sí que es un tema muy difícil. La gente normalmente que yo veo o que observo que sí tiene un problema que yo lo considero ya grave y veo que es un problema, esa gente normalmente evita el ir, pero no por lo que otros digan, simplemente porque ellos o ellas consideran que están bien. Y sin embargo otros que los ves que realmente pueden estar bien o están bien, pues sí que consideran que están metidos o hundidos en una gran depresión. Yo lo que puedo también, desde mi humilde opinión, pues aconsejar es que yo tenía a mi abuela que era muy inteligente y decía siempre, claro, que cuando tú te sientas mal y tal, dice, haz que nadie lo sepa. No en el sentido de esconderlo, ¿no? Pero el que nadie lo sepa hace que tú mismo no entres en esa vorágine, ¿no? Y el que tú estés bien o el que tú parezca que estás bien, aunque no lo estés, ¿no? Y quizá no lo muestres o no lo vayas pregonando, también ayuda a que tú mismo, sin quererlo, pues por los que te rodean, ¿no? Tú eres espejo también de lo que te rodea, también hagan que tú mismo mejores. Porque si yo estoy mal y lo muestro, al final también lo voy a generar a mi alrededor y eso va a volver sobre mí, y yo soy los otros y los otros sobre mí.
3: Hombre, entonces, pero a lo mejor todo esto, no sé qué pensarás, Ana, pero lo podemos matizar un poco. En el sentido de que una cosa es que yo le cuento a quien está a mi lado, no me encuentro bien. Y otra cosa es que haga a lo mejor una, no sé, una especie como de espectáculo de mi sufrimiento. Tanto si es sufrimiento aparente como si es un sufrimiento real, etcétera, etcétera. Ojo, que también estamos hablando de que habrá que distinguir efectivamente lo que pueda ser una cuestión que requiera de ayuda profesional y lo que no lo sea. Cuando tendemos a psicologizarlo todo, patologizarlo todo, también a veces nos metemos en una vorágine muy complicada. Pero es normal que una persona esté triste y una persona tenga algún problema en un momento determinado o a veces se encuentre mal, pues porque efectivamente está intentando y va saliendo como puede, pues gestionar un duelo, gestionar una problemática.
1: Totalmente.
3: Eso por una parte. Por otro lado,
1: que
3: los tenemos todos. Y claro, pues cuando fallece una persona cercana, dices tú, caramba, esto para eso nadie te prepara. El duelo hay que pasarlo. Y el duelo familiar, el duelo de pareja, el duelo, bueno, un montón de historias, rupturas que pueden ocurrir. Hasta el duelo por el fallecimiento de un animalito puede efectivamente entristecerte mucho.
1: Y la gente
3: y se pasa fatal. Bueno, los que lo hemos pasado lo entendemos, lógico.
1: No se pasa.
3: Hay que entenderlo. Pero si lo hablamos.
1: Te queda ahí, pero claro, tienes que salir
3: adelante.
1: Es verdad,
3: pero tienes que salir adelante.
1: Objetivo, o sea, tienes que tener objetivo en que la vida continúa. ¿Qué pasa?
3: Exacto.
1: Que sí, que yo entiendo que en un momento, a lo mejor una persona por un problema pues que te puede suceder inesperado y grave, es luego que cada uno
3: puedes
1: tiene
3: caer
1: sensibilidad,
3: y te puedes derrumbar. Es normal.
1: Su sensibilidad y su
3: es
1: manera
3: normal.
1: Para que. ¿No? Para que las cosas la afecten de un modo u otro. Yo creo que la sociedad...
3: Pero hay que hablar. Pero si no lo hablamos, tampoco lo sabemos. Y hay que hablarlo tranquilamente
1: hay que hablar,
3: y normalizándolo.
1: Bueno, yo creo que...
3: Claro.
1: A ver, hay que hablar... Sí, o sea, de cierto modo. Yo lo que hablaba de eso que comentaba mi abuela, era un poco de cara al público, al escenario. O sea, al público, a tu trabajo, a tu vida, cuando vas al mercado, simplemente. No está hablando de con tus familiares.
3: No, claro.
1: Porque tampoco puede ser que...
3: También hay familiares que tampoco
1: amigos,
3: te entienden o no te entenderán.
1: Supuesto,
3: es decir,
1: bueno,
3: estamos hablando de gente con la que uno se pueda confiar y que pueda estar bien. Porque a veces
1: y
3: el sufrimiento...
1: Confiar, no lo pueden ser que no lo entiendan. Porque tú tienes una perspectiva, porque tú eres una persona, porque tienes una circunstancia con una historia, que aunque sea tu hermano, incluso tu madre, tu padre, tu pareja o quien fuere, o tu hijo, no lo entienden porque ellos tienen otra perspectiva, otra circunstancia, otra sensibilidad.
3: Eso por una parte, pero entonces, por lo visto, no, en las distancias cortas, muchos de los miembros de la familia son los causantes también de muchos de esos malestares, y ese es otro tema. Entonces, claro, hay malestares derivados de lo que hay en casa, de lo que hay cerca de casa, y eso, claro, es delicado de hablar también.
1: Es muy delicado, claro. Muchísimas cosas. Bueno. Entonces, yo creo que tenemos que intentar todos.
3: Y continuamos,
1: Sí, bueno, a ver, yo aparte de eso quería decir, aparte de que somos una sociedad mimada y que la gente tal, también por otro lado creo que somos una sociedad que, por un lado, es mimada en el sentido de tener lo que es económico, lo que es, o sea, yo que trabajo con gente joven y tal, y veo mucho, ¿no?, a los padres y todo eso, cómo se preocupan tanto del tema externo, ¿no?, del tema de que los niños se preparen sin, a lo mejor sin estar preparados, que digas, sin tener un fondo, ¿no?, un fondo de lo que es a lo mejor la educación, la cultura, que se prepare para un trabajo o para tener ciertas circunstancias económicas, cuando realmente yo creo que la base del ser humano, ¿no?, está en tener a alguien, por lo menos hasta cierta edad, que le arrope. Cuando está así arropado, después él puede ser un individuo y salir adelante. Si esa parte no la tienes bien sellada, creo que con lo que ahora se está como tapando, de hecho el otro día estaba escuchando un programa de radio y contaban,
3: y continuamos,
1: la tasa de suicidios es altísima, sobre todo en gente joven, y yo creo que hay una falta, no una falta, es justamente en gente a lo mejor de clase media o alta, simplemente porque es un sinsentido, ¿no? Porque si tú lo tienes todo, y lo que digo, a lo mejor la lucha a la supervivencia, y a lo mejor esto suena un poco mal, pero es que si tú te vas a un país y cuando viajas y ves sitios donde no hay nadie, la gente está feliz y sonríe, y te sonríe y te ayuda, y tienen una vida muchísimo más complicada que la nuestra, te das cuenta, y ahí pues lo relativizas también y piensas, Dios mío, pero ¿por qué nosotros estamos así y esta gente con todo esto está tan normal? Entonces creo que ahí hay que tener un punto también más global, ¿no?, y pensar, este es el mundo, o sea, el mundo no es solo pues mi casa ni lo que me rodea, ni mi ciudad ni mi país, es todo el mundo. Y creo que aprender de esas culturas, ¿no?, que con muy poquito pues saben ser muy felices, eso también es parte.
3: Continuemos,
1: pues, aunque sea difícil.
3: Continuemos.
1: Bueno, pues nada.
3: Gracias por contarnos esto, Ana. Gracias. Nada, muy gracias, amable. Pasa buena noche. Graciñas, buena noche. Hasta luego. Hasta luego. Seguimos adelante, estamos en La Noche con Esther, estamos en Radio Voz, queremos escucharte también. Marcos Villar, suena el 981-1344-33. Vamos allá. Buenas noches.
4: Buenas noches, Cristian desde Cataluña.
3: Muy buenas. Adelante.
4: La oyente anterior hablaba de la cultura mimada. De la cultura mimada. Yo quisiera hacer una reflexión que tengo, me he atrevido a hacer un texto, a escribir un texto sobre la cultura terapéutica, que creo que era la orientación sobre el tema de salud mental que se trata recurrentemente en este programa, la orientación que se pretendía dar. Entonces he hecho una reflexión en un descubierto mediterráneo, pero bueno, todavía así creo que pueden ser interesantes, y aunque son bastante obvias, como digo siempre y me repito más que abajo, explicitar lo implícito no es una tarea baladí. O sea, poner en palabras lo que todos más o menos sabemos no es baladí, siempre y cuando no se solemnice. No hay nada peor que solemnizar lo obvio. Bueno, el texto dice así: la preocupación moderna por el crecimiento personal, por la autenticidad y por el bienestar psicológico no ha hecho necesariamente a las personas más felices. Aquí he sido un poco generoso porque yo creo que las he hecho más infelices, pero bueno. Ha producido individuos cada vez más preocupados por sí mismos. Esto se ve claramente. Narcisismo contemporáneo. Más dependientes de expertos. Que ven la constante demanda de psicólogos y psiquiatras. Y más inseguros acerca de sus propias capacidades para enfrentarse a la vida. Esto es muy curioso. La inseguridad, la poca resistencia, la poca resiliencia que observamos a la gente. Continúo leyendo. El hombre psicológico, lo he llamado este tipo del siglo XXI, es aquel que ya no se pregunta cuál es su deber y cuál es el significado de su existencia. ¿Por qué? Bueno, perdón. Su preocupación principal es cómo se siente verdaderamente lo creo esto. Vivimos en el reinado, en el reino del sentimiento, del afecto, del feeling. Las categorías morales, religiosas y culturales pierden autoridad. Hoy en día, mis juicios están totalmente desacreditadas. Y son sustituidas por categorías terapéuticas. Es decir, que las filosofías morales, las religiones, toda la literatura, el humanismo, todo lo que daba sentido recto a la existencia y que llenaba las grandes preguntas, pues ha sido sustituido por categorías terapéuticas, que al final del escrito las voy a explicitar. El sufrimiento deja de entenderse como parte inevitable de la condición humana. Esto es muy importante. A veces se patologiza sufrimiento. Cuando en la vida hay lo que se llama en inglés life events. Eventos
3: vitales. Life events, los eventos vitales, sí. Lo que pasa en la vida, claro.
4: Lo que pasa en la vida es que es desagradable. Y es realmente un duelo, una muerte, una enfermedad, eso es normal estar triste.
3: Claro, la pérdida de un empleo, una situación complicada, que te digan que te suben el alquiler al doble. Quiero decir, pasan un montón de cosas. Un desamor, una pérdida, claro.
4: Pues bueno, el sufrimiento deja de entenderse como parte inevitable de la condición humana, lo que me parece gravísimo. Y pasa a concebirse como un problema susceptible de tratamiento. Esta frase es muy importante, lo acabo de decir. La cultura ya no exige carácter, el carácter para vivir, para afrontar los problemas y las felicidades también, por cierto. El carácter ya no, la cultura ya no exige carácter, exige bienestar. Y esto lo conecto, como decía Ana, de la sociedad mimada, de este bienestar, de happiness forever. Allí donde antes hablaba de pecado, carácter, destino, virtud, deber. Ahora, ¿de qué se habla, querida Esther? De trauma, de autoestima, de bloqueo, de dependencia emocional o de crecimiento personal. La psicología ocupa progresivamente espacios que antes pertenecían a la religión, a la moral o a la filosofía, o incluso a la tradición familiar, podríamos añadir. El capitalismo contemporáneo ya no funciona únicamente mediante incentivos económicos, sino, y esto es muy importante verlo, es de capitalismo emocional este, sino mediante emociones cuidadosamente gestionadas. El trabajador ideal, ¿cómo debe ser? ¿Cómo nos dicen los medios voceros de la información que debe ser? El trabajador ideal debe poseer empatía, inteligencia emocional, capacidad comunicativa, autoconocimiento y flexibilidad afectiva. El trabajador y el líder. Las emociones dejan de ser un ámbito privado, lo que nos ocurría de cocina a la cocina, para convertirse en una competencia económica, por decirlo así. Y acabo diciendo que el hombre contemporáneo, este hombre soufflé, este hombre gaseoso, vaporoso, ya no se confiesa ante un sacerdote, ni busca consejo en un libro de literatura, de moral, de filosofía, de lo que es lo de ciencia. Se dedica a analizarse, a diagnosticarse, a evaluarse emocionalmente. La gente se autoevalúa emocionalmente constantemente. ¿Y esto cómo lo vemos? ¿Por qué lo argumento? ¿Por qué lo digo? Porque veo que la gente vive rodeada de podcast terapéuticos. No voy a decir ningún posting de estos. Podcast terapéuticos, libros de autoayuda, que son los más vendidos. Psicología divulgativa, desde los estoicos o lo que sea. Coaching, mindfulness y discursos de bienestar. E incluso cuando se revela contra ese mundo, y esta observación es interesante, suele hacerlo utilizando el mismo vocabulario que han centrado en la mente de los hombres del siglo XXI, el mismo vocabulario psicológico que pretende cuestionar. Ahí reside la fuerza de la cultura terapéutica. No es una doctrina, no es ya una doctrina como puede ser otras, sino un lenguaje que nos ha llegado a parecer totalmente natural, que nos ha impregnado del todo. Bueno, y esta es mi reflexión, no sé si estás de acuerdo.
3: Hay muchos posibles matices en todo esto. Os diría a lo mejor a Ana y a ti, al hilo del tema de la sociedad mimada, que probablemente mimada sí, pero fría y cruel también. Quiero decir, por lo visto nos mimamos todos muchísimo, pero la práctica no dice eso. Exactamente, ¿qué significa mimado o mimada? Bueno, hay muchos niños tremendamente sobreprotegidos, pero que no están necesariamente amparados.
4: Qué bueno.
3: Claro. Bueno, esto me lo comentaba el otro día alguien que trabaja con niños y con niñas. Y dice, en el centro escolar en el que trabajo, pues efectivamente, vienen muchos niños que están sobreprotegidos, pero que están desamparados en general, ¿de acuerdo? Lo único que tienen a lo mejor pues es aquello que necesitan desde una perspectiva material, pero no se están preocupando casi nadie de su educación, no se está preocupando efectivamente de su bienestar en muchos casos, están bastante solos y están bastante desamparados, lo cual me resultó muy interesante y muy preocupante, evidentemente. Pero bueno, yo miro a mi alrededor, si todos nos quisiéramos tanto y nos mimáramos tanto, no estaríamos como estamos, ¿verdad?
4: Pues déjame pensar, creo que hacer
3: sociedad fría y cruel. Sociedad fría y cruel, pues sí.
4: Es complementario a Diana y mío, es complementario.
3: Claro, digamos, es complementario, lo cual es muy paradójico.
4: Lo que le habíamos visto en ello.
3: Muy paradójico. Y efectivamente esto explica también muchas cosas. Y explica, por ejemplo, el estigma. Si fuéramos gente que mira a los demás con un poco más de cariño y de respeto, no diríamos las barbaridades que se dicen de la gente que está pocha. Claro. Por otro lado, también naturalizaríamos, normalizaríamos y hablaríamos de forma directa con respecto a la gente que efectivamente puede gestionar lo que le está ocurriendo sin necesidad de medicalizarlo. Es decir, deberíamos también ser cuidadosos con esto y, bueno, pues recordarle a la gente que tiene herramientas para seguir soslayando los life events, efectivamente, y, bueno, tenemos que aprender también a gestionar muchas cosas que están ocurriendo. Lo que pasa es que, bueno, puede haber circunstancias, puede haber situaciones, puede haber trastornos, puede haber situaciones. Pero, hombre, pues a lo mejor también se puede hacer algo más, si podemos dar un paso más allá. Pero claro, para eso tenemos que hablar y escucharnos con respeto, que falta mucho respeto.
4: Bien visto. Bueno, pues muchas gracias.
3: Quiero decir, nos podemos permitir tener esta visión crítica, precisamente porque sabemos que hay mucha gente pocha, porque efectivamente estamos en tiempos muy difíciles, convulsos, y nos estamos escuchando, Cristian, no solo aquí en el programa, en todas partes, estamos escuchando.

0: si podemos dar un paso más allá. Pero claro, para eso tenemos que hablar y escucharnos con respeto, que falta mucho respeto.
1: Bien visto. Bueno, pues muchas gracias.
0: Quiero decir, nos podemos permitir tener esta visión crítica, precisamente porque sabemos que hay mucha gente pocha, porque efectivamente estamos en tiempos muy difíciles, convulsos, y nos estamos escuchando, Cristian, no solo aquí en el programa, en todas partes, estamos escuchando a la gente. Hay incertidumbre, hay preocupación, hay en algunos casos desesperación, hay problemas económicos graves, hay situaciones complicadas, hay problemas anímicos, emocionales, hay enfermedades. Además de todo lo que forma parte del vivir, léase, enfermar, morir, tener problemas, que te pasen cosas, que te deje alguien, ¿no? Efectivamente, que haya un divorcio familiar, yo qué sé, cantidad de historias. Pero es que, hombre, mira cómo estamos y mira cómo nos tratamos. Y en el punto y hora, como lo estamos comentando, que alguien se burle de una persona por el hecho de que vaya al médico, pero me sirve para un paciente de esquizofrenia y me sirve para un paciente de disfunción eréctil. ¿Me estoy explicando? Que la gente se ríe y la gente todavía hace chistecitos del de la disfunción eréctil y de la menopausia. Y todavía estamos con esas estupideces, que
1: pues
0: ya son cargantes.
1: Podemos dejar a lo mejor en todo lo alto con esto que has dicho.
0: Son cargantes, ¿sabes? Entonces, bueno, ¿y si nos tratamos con un poco más de respeto? A ver, y hablamos de esto con respeto, y a lo mejor empezamos por ahí, por ejemplo.
1: Pues muy bien.
0: En fin, gracias por seguir aportando. Seguimos, gracias. Pasa buena noche. Claro. Un saludo, Cristian. Claro. Buenas noches. Hasta luego, hasta luego. La idea es que nos llames al 981 13 44 33 y nos cuentes lo que opinas. Bueno, y luego compartiremos con vosotros también un breve audio que nos envió un oyente que está en Uruguay, en Montevideo, y que nos ha enviado dos minutitos de su opinión también sobre el tema que estamos compartiendo. Él nos está escuchando en radiovoz.com y luego le escucharemos. Se llama Cristian. Estamos en Radio Voz, seguimos con llamadas. Buenas noches.
2: Buenas noches, soy Mariña de Orense.
0: Muy buenas, Mariña, ¿qué tal?
2: Muy bien.
0: Pues adelante. Te escuchamos también, cuéntanos qué opinas.
2: Bueno, esas cosas pasan porque a la psicología, esto que comentaba ahora últimamente, al final, Cristian, ¿no? Esto pasa porque a la psicología se le ha dado rango de ciencia, y la psicología no es ciencia. En este ámbito, ciencia es la psiquiatría, no la psicología. Esto no quiere decir, claro, que si hay que acudir al psicólogo, se acude. Eso está claro, ¿no? Eso está claro. Mira, la estigmatización está, referente a esto, ¿no? Está en la sociedad. Está en la familia, en los propios familiares. Y está en el trabajo. Porque algunos jefes, en cuanto un empleado, un trabajador, está enfermo por una depresión, por la causa que sea, porque la hay exógena y endógena. De la que estáis hablando aquí son causas exógenas. No tiene, es distinto. Entonces ese trabajador de repente ya no es válido. Entonces lo van a despedir, porque ya es un problema. Como lo van a despedir, se quedará sin años de cotización. Se quedará sin su salario mensual. No podrá pagar el alquiler ni la hipoteca, no podrá seguir manteniendo a su familia. Acabará en la calle, sí o sí. Cuando psiquiatría, que es ciencia, los psiquiatras están hartos de decir que en algunos casos la persona, aunque tenga que seguir un tratamiento psiquiátrico, sigue siendo válido para desempeñar su función. Pero claro, vamos a la parte de la sociedad. Estoy de baja porque tengo depresión. Creo que tienes hemolitis. No se oye. No, la tienes es una baja fraudulenta. Esto se oye también. Y vale, pues para otras enfermedades, por ejemplo, imagínate, pues una persona con fibromialgia y la ves cogiendo un repollo, tú tienes fibromialgia en el culo. También se oye. Por ejemplo, ¿no? Entonces, es siempre la misma rueda. Entonces, aquí lo que tiene que meter mano, pues decirlo así más vulgarmente, es el gobierno. Porque si los psiquiatras, que son científicos, le están diciendo que muchas personas que tienen que seguir un tratamiento psiquiátrico aún así siguen siendo válidas para desempeñar su labor, hay que escuchar a los científicos, que son los que saben. Los empresarios no están siguiendo a los científicos, los están ignorando. Son enfermos que no interesan. Luego entonces estamos perdidos.

0: estamos perdidos. Luego hay que decir, luego también vamos a, luego vamos a ver, si cada vez que yo voy por la calle y alguien me dice algo, ya me lo tomo a la tremenda. Bueno, eso es una forma de ser. No es una enfermedad mental. Es así, no lo sé. Pero es que hay más enfermedades mentales. Están las neurosis, por ejemplo. Está, por ejemplo, el trastorno obsesivo compulsivo. Esto es endógeno. Y hay trastorno obsesivo compulsivo, por ejemplo, el limpiador. Trastorno obsesivo compulsivo, por ejemplo, el contador. Ejemplo. Están los trastornos límites de la personalidad, que son aquellos que nunca se pueden tratar, porque nunca se van a ver a sí mismos como enfermos, porque ellos son así, tal cual. Es que realmente hay un abanico muy amplio, muy amplio. No, no puede ser reducido solo a la depresión y a la ansiedad, porque la ansiedad, en algún momento todos vamos a tenerla, por una causa o por otra. Otra cosa es que se convierta en crónica. Normalmente, en general, va asociada a la depresión endógena. Exógena es otro cantar. Claro. De una depresión endógena no se sale, no se cura, no tiene cura. Has nacido con ella. Otra cosa es la depresión que te causa, pues que se ha muerto un familiar, pues que ha perdido un trabajo, que te ha dejado tu novio. Claro que deprime. Pero ojo, puede tener también consecuencias graves en el tiempo, porque también puede ser indicativo de que algo no está bien ahí. Pero todo esto es muy amplio. Luego están las psicosis. También es una enfermedad mental, es endógena. El suicidio es endógeno. Es una muerte no natural. No, no, es una muerte completamente natural. La muerte siempre es por causas naturales. Es que eres una persona débil. No, no, esto es una falta de respeto muy grave, decir eso. Muy grave. Esto no va de débiles ni de fuertes.
1: No.
0: Esto va de enfermedades mentales variadas, con cuadros muy amplios, con tratamientos muy variados, y que se nace con ellos. La descubrirán antes, después, o al momento ya mismo, si me apuras. Pero ya se nace con ello. De la misma manera que se nace, pues con una miocardiopatía dilatada, por ejemplo. Que no es lo mismo que te dé un infarto, pues una vez en la vida. No es lo mismo. El infarto puede darte por un susto que te den, o por un lo que sea, ¿no? Un accidente, lo que sea, un disgusto muy grave, pero con la miocardiopatía dilatada se nace. Y no tiene cura. Claro. Entonces, están las diferencias. Pero esto es muy, muy, muy amplio. No se puede reducir solo a la depresión. Y no se puede reducir solo a que... si a mí yo tengo una depresión y me dice mi médico, vete de paseo, me voy de paseo, porque el médico es el que me lo ha aconsejado. Otra cosa es que la persona que desconoce crea que estoy de paseo porque tengo maulitis. Ese es su problema, pues que, en fin. Y así con todo. Luego están las enfermedades mentales que causan las adicciones. Bien. Las dobles patologías, porque una adicción te lleva a te produce otra enfermedad, que a su vez necesita otro tratamiento, que a su vez tiene unas consecuencias en tu vida. Esto es así. Esto es así. Y de esto saben los psiquiatras, que son los científicos. Psicología no es ciencia. Nunca lo fue y nunca lo será. Psicólogo, pues te da unas pautas, te da unos consejos, te asesora si tienes alguna duda. Nada más. Por eso los psicólogos no dan medicina, no las pueden prescribir. Claro. Bueno, pues eso es lo que quería comentar.
1: Pues se trata de que vayamos comentando y de que vayamos compartiendo lo que pensamos. Gracias, Mariña. Bienvenida también. Pasa buena noche. Gracias.
0: Gracias igualmente. Chao, chao.
1: Muy buena noche. Hasta luego, Guiño. Buena noche. Seguimos, pues. Estamos en Radio Voz. Cuéntanos. Buenas noches.
2: Hola, buenas noches.
1: Muy buenas. ¿Qué tal? ¿Cómo estamos?
2: Bien. ¿Y tú?
1: Bien. Pues muy bien, muy bien. Aquí estamos. Dispuestos. Y escuchándoos una vez más.
2: Sí, muy bien.
1: María, bueno, desde Vigo. ¿Qué tal? Sí. Adelante.
2: Me presentaste tú. Bueno. Uh-huh. Bueno, estáis hablando de la salud mental. Ya llevo tiempo
1: ¿sí?
2: escuchando.
1: Uh-huh.
2: Sí. Bueno, pues para mí la salud mental es tenerlo todo bonito. Todo uh-huh. bien. O sea, psicológicamente, mentalmente y que todo y que la vida te vaya bien, sin problemas. Eso para uh-huh. mí es la salud mental. Cuanto mejor te vaya, mejor, uh-huh. porque psicológicamente te sube la moral y parece que lo ves todo de color de uh-huh. color blanco. Sí, y bueno, yo no sufro de depresiones, gracias a Dios, no, porque soy me considero bastante fuerte y la depresión conmigo no puede. Hay momentos, ¿eh? Pero bueno, no. Pero bueno, ¿qué quieres uh-huh. que te diga? Pues eso, que yo depresiones no tengo. Tendré otras cosas, pero depresiones como que no. Y como aquí, para tener salud mental, lo que manda es el dinero. Porque sin dinero no eres nadie. Eso es lo que a uno baja la moral, el dinero. El dinero y las preocupaciones y ver que las cosas no salen como tienen que salir bien. Y así. O sea que para estar bien tienes que estar psicológicamente, emocionalmente y socialmente.
1: Uh-huh.
2: Sí, y no, bueno, y el estrés tampoco es bueno, porque también el andar estresado para aquí, para allá, para aquí, tampoco uh-huh. tampoco es bueno andar estresado. Y bueno, y relacionarnos con los demás también es bueno. Uh-huh. Y tomar decisiones y sacarlas adelante en tu vida cotidiana, creo yo. Uh-huh. Y no sé, y afrontar los retos cotidianos, claro, lo que te venga, afrontarlo sin tenerle miedo y, uh-huh. y sin nada, o sea, tener metas, luchar por lo que quieres y ya está. Y para mí eso es la salud mental. Para mí es eso, no hay otra cosa.
1: ¿Crees, y continuamos, crees que se sí. estigmatiza todavía a aquellos o aquellas que van a terapia o que van al psicólogo o que van al psiquiatra? ¿Todavía se sigue hablando de refilón de estos temas?
2: No lo sé, porque yo no sé qué es eso. Yo nunca fui a un psiquiatra. Creo que fui
1: Pero no estamos preguntando si tú has ido o no al psiquiatra, sino qué opinas con respecto a que se estigmatice o cómo se trata a las personas que van a consulta en este tipo de asuntos. ¿Qué idea tienes? ¿Qué percepción tienes?
2: Claro que sí, si les hace falta, sí. Hombre, claro, ¿para qué están ellos? Ellos son especialistas de la salud mental, efectivamente, y han estudiado para eso. Y además es que si no estuvieran estos médicos, estaríamos peor todavía, ¿no? Digo yo. Y, ostras, si no, claro, estaríamos peor psicológicamente, mentalmente y todo, porque por lo menos ellos te dan la medicación adecuada. Y puedes hablar con ellos de, yo qué sé, de lo que te preocupa o así. Están para eso, los psicólogos están para eso y los psiquiatras también, y no es porque estés loca, no estás loca. Si te hace falta un psiquiatra, pues hay que ir al psiquiatra, está claro, y si hace falta ir a un psicólogo, pues al psicólogo también, porque no, claro que sí, todo lo que sea bueno para la salud, pues es uh-huh. perfecto, claro que sí. Uh-huh. Bueno, Esther, nada más.
1: Seguimos charlando.
2: Ay.
1: Digo que seguimos charlando, María. Gracias.
2: Nada, nada. Hasta luego. Chao.
1: Gracias por estar con nosotros y contarnos tu opinión. Buenas noches. Graciñas. Hasta luego. Estamos en directo y seguimos en Radio Voz. Buenas noches.
3: Hola, buenas noches.
1: Hola.
3: Soy Marga de Coruña.
1: ¿Qué tal, Marga? ¿Cómo estamos?
3: Muy bien. Espero que vosotros también.
1: Estamos bien, estamos bien. Aquí
3: bueno,
1: estamos.
3: Yo creo que este es un tema muy delicado, que no se puede hablar con frivolidad ni con
1: Así
3: alegría
1: es.
3: De él.
1: Así es.
3: Porque las enfermedades mentales no siempre son por motivos de la vida. A veces simplemente es un desequilibrio químico. Porque el cerebro lo es todo. Entonces, bueno, yo no me atrevería a decir que hay personas que nacen con una patología psiquiátrica. Creo que muchas adquieren a lo largo de la vida. Pues por vivencias, por consumo de alguna sustancia, por, bueno, por muchísimas causas. Y hay gente que no tiene ningún problema y está enferma. Porque las cosas no son tan simples. A veces en la vida hay una profunda insatisfacción y el que ha convivido o ha tenido ansiedad es una cosa desesperante. Que te puede dar, pues, te tienes que quitar eso de encima. Es, no sé, es una cosa horrorosa. Y como es tantas cosas, entonces yo creo que no debemos de frivolizar. ¿Que la sociedad es una sociedad infantilizada? Pues sí. Pero eso no provoca en sí enfermedades mentales, provoca insatisfacción. Y entonces, pues sí, a lo mejor pues hay que ir a un psicólogo para que te oriente o hablar simplemente con una persona que te escuche, ¿no? Porque a veces es eso, necesidad de que te escuchen, de que te comprendan. Pero la enfermedad mental es algo más. Y después, como este programa lo oye mucha gente, hay enfermedades mentales que sí tienen curación. Y después un trabajador no está obligado a decir la causa de su baja. La puede mantener en secreto. No tiene por qué decirla. Es más, puede mentir. Porque si le van a estigmatizar porque dice que tiene depresión, pues puedo decir, mire, tengo una tendinitis en el hombro que me impide moverme, no sé qué. Nadie me va a discutir. Pero bueno, hoy en día muchas enfermedades mentales se curan. Hay otras que no, que se cronifican. También un cáncer a veces se cura y otras veces no.
1: Así es.
3: Y no sé por qué una va a ser mejor que la otra. Yo no creo que nadie nazca con depresión, sinceramente. Pueden hacer con un temperamento determinado o a través de la crianza, pues inclinarse hacia un lado o hacia otro. Hay seres mucho más sensibles. Y hay otros que son más, vamos a decir, corajudos, más duros, ¿no? Pero bueno, yo no distingo entre... Para mí son tan válidos unos como otros. Y vuelvo a decir, hay personas que les va todo de maravilla en la vida y sienten una tristeza y una insatisfacción y una ansiedad horrorosa. Porque hay procesos químicos en el cerebro que no controlamos, y hormonales. Decía Einstein que el hombre es lo que son sus hormonas, y es verdad, las mujeres lo sabemos muy bien. Que las hormonas marcan nuestra vida, y marcan nuestra vida emocional, afectiva, muchas cosas.
1: Aunque es verdad que luego tenemos que ver y cada uno aprende cómo irlas manejando a medida que van apareciendo esas historias.
3: Pero si tú
1: no son necesariamente inmanejables, pero claro, no es una enfermedad, son situaciones. Claro. Son situaciones que podemos aprender a manejar. Claro.
3: Tienes que ir al médico. Porque el médico es el único que te puede dar medicación. Una depresión ligera en 3 meses se puede salir adelante, ligera.
1: ¿Sabes? Todo esto, Marga...
3: Endógenas que no hay manera.
1: todo esto que estamos diciendo, ojo, evidentemente que es un comentario general, luego tenemos que irlo personalizando e individualizando, porque muchas de las veces hay más autodiagnóstico que diagnóstico, ¿no?
3: Sí.
1: Y hay diagnóstico por parte no del profesional, sino del vecino del cuarto.
3: No, de la gente en general.
1: O de la gente en general, nos entendemos. Entonces, claro, claro, aquí vamos mal. Me da la sensación de que a Marga le pasa esto. Bueno, ¿y quién eres tú para saber lo que le pasa a Marga? De hecho, incluso si Marga te cuenta lo que le está ocurriendo, no eres nadie para diagnosticarle y para recomendarle qué hacer. Otra cosa es que pues le escuches no. Y que le digas,
3: le
1: hombre,
3: decir,
1: pues mira,
3: mira lo
1: con esto que
3: no
1: me dices, pues... Claro, encima.
3: Pues eso no lo puedes decir.
1: Claro,
3: ¿entiendes?
1: Claro, cuidado. Eso es,
3: primero,
1: es verdad
3: tú
1: que
3: no
1: hay que
3: eres
1: ser
3: médico, no tienes
1: claro.
3: Derecho a eso.
1: Eso es.
3: Uh-huh. De ninguna manera.
1: Uh-huh.
3: Y después, bueno, pues lo del suicidio es un tema uh-huh. muy delicado, ¿eh?
1: Uh-huh.
3: Muy delicado, porque hay una palabra que a lo mejor uh-huh. hay que mirarla en el diccionario,
1: uh-huh.
3: que es la desesperanza.
1: Ya.
3: Cuando uno no tiene esperanza
1: uh-huh.
3: en la vida no tiene sentido.
1: Uh-huh.
3: Porque mucha gente cree que el que se suicida es porque le falta dinero o porque... Puede ser, pero puede uh-huh. ser que no. Que tenga de todo, porque yo lo he visto en mi trabajo. Gente que uh-huh. tenía de todo. Uh-huh. Le preguntabas a la familia, ¿pero tenía algún problema? No. Pues tenía algún deudas. No. Y se suicida.
1: Uh-huh.
3: Y sus familiares no lo podían comprender.
1: Ya. Yeah.
3: Concretamente hubo un chico de 19 años
1: uh-huh.
3: en Madrid que iba a preparar una exposición. Era artista.
1: Uh-huh.
3: Y su familia no comprendía, pues... Le dije yo, pues tiene la factura de haber comprado el matarratas y se lo ha tomado.
1: Vaya.
3: Es imposible, imposible, imposible. No es imposible. Nosotros no conocemos al que tenemos al lado, ni con el que convivimos. No sabemos cómo
1: y no estamos
3: es
1: dentro de
3: interior.
1: Su cerebro. No sabemos no. lo que tiene dentro del cerebro. No se sabe. No.
3: Porque además yo puedo manifestar una pequeña parte de lo que me pasa. Pero uh-huh. mi yo interior...
1: Uh-huh.
3: No se lo cuento a lo mejor a nadie.
1: Claro.
3: Es muy difícil.
1: Uh-huh.
3: Entonces hay muchísimas causas. Hay que ser muy delicado. Y cuando una persona se siente mal, se encuentra uh-huh. mal, lo que tiene que hacer es ir al médico, como el que le duele la rodilla.
1: Eso es. Uh-huh.
3: Y el médico ya es tan listo y tan inteligente que te va a decir, mire, aparte necesita usted psicoterapia.
1: Uh-huh.
3: Aparte de la medicación química.
1: Yeah.
3: Y bueno, yo tengo una amiga esquizofrénica.
1: Sí, y continuamos.
3: Y con esquizofrenia, uh-huh. Que uh-huh. es la enfermedad más grave que hay en psiquiatría,
1: uh-huh.
3: se puede vivir. No uh-huh. digo que sea lo deseable, claro, lo deseable no es. Yeah. Pero te ponen tu inyección una vez al mes y haces vida normal.
1: Ajá, uh-huh. ajá. Uh-huh.
3: No es
1: vamos
3: como
1: a seguir.
3: Hace años que
1: vamos
3: te internaban en una institución.
1: Sí, efectivamente. ¿Eh? Las cosas han cambiado mucho, afortunadamente.
3: Y
1: sí.
3: allí te quedaban. Mira,
1: y allí
3: a
1: quedabas.
3: Los delincuentes, uh-huh. te voy a explicar, a los delincuentes les decíamos, es mejor que te manden a la cárcel que a una institución psiquiátrica.
1: Ya. Yeah.
3: Porque uh-huh. En la institución psiquiátrica se olvidan de ti.
1: Uh-huh.
3: Y estás años y años y años, y a lo mejor esa persona... pues ya está en fase de remisión, uh-huh. y allí estaba. Aquello era totalmente inhumano.
1: Sí.
3: Y aún hay uh-huh. gente que quiere que se vuelvan a abrir los manicomios. Hombre, por favor.
1: En fin, hay mucho de lo que hablar. Mira, tengo el diccionario de la RAE abierto hace un ratito. Desesperanza es falta de esperanza, ¿de acuerdo?
3: Claro.
1: Sinónimos, desesperación, angustia, desaliento, desánimo, abatimiento, pesimismo,
3: claro.
1: desespero, bajoneo, en fin... entendemos perfectamente el significado de esas palabras y es verdad que hay desesperanza y desesperación. Los antónimos, esperanza, ilusión y optimismo.
3: Claro.
1: Que cada vez están más complicados también. Entonces, bueno, hay que ir viendo cómo trabajamos esto.
3: Claro. Nosotros desde nuestro
1: seguimos,
3: pequeño
1: sí.
3: mundo, simplemente con que mires la prensa y mires tu mundo alrededor, dices
1: ya te
3: qué
1: da.
3: Horror.
1: Exacto.
3: Es que te da ganas de meterte en casa.
1: Es que te da ganas
3: salir.
1: De meterte en casa, efectivamente, y no salir. Claro, y apagar todo. Claro. Es verdad, es verdad.
3: Ahora, que hay personas que son muy poco, tienen poca sensibilidad, que son más, bueno, no sensibilidad, es decir, saben echarse los problemas y el alrededor a la espalda, pero bueno, si eres un poco sensible, tienes que sufrir, lo tienes que pasar mal. Y después yo pongo el caso de Vittorio Gassman.
1: Sí,
3: Vittorio Gassman fue elegido
1: adelante.
3: Varias veces el mejor actor de teatro clásico de Europa. Un hombre guapo, atractivo, con una carrera brillante. Bueno, pues los últimos años de su vida los pasó encerrado en una depresión. ¿Por qué? Pues, como dicen, kilos a.
1: Ya. Vamos a continuar, seguimos charlando. Marga, gracias por estar con nosotros. Bienvenida, pasa buena noche.
3: Venga, un beso.
1: Gracias, muy buena noche. Igualmente, un beso, hasta luego. Seguimos, estamos en Radio Voz. Buenas noches.
4: Buenas noches.
1: Muy buenas.
4: Soy Javier Dolense, buenas noches, Estéreo Oyentes.
1: ¿Qué tal, Javier? Bienvenido. Adelante.
4: Es que lo iba a coger por un hilo, pero oyendo al anterior casi lo voy a coger por dos.
1: Bueno, tiene posibles montón de hilos. Podemos hacer un tapiz con todo esto. Adelante.
4: Vamos a ver. Solo tenemos dos clases de enfermedades. Las enfermedades degenerativas del ADN que nos produce nuestro cuerpo, que son crónicas todas. Artrosis, artritis, todas son crónicas. Solo hay dos enfermedades que a veces se pueden curar, que son las bacterianas y las víricas. Es decir, las bacterianas con antibióticos y las víricas pues con paracetamol o aspirina, ¿no? Esas se curan. Las del ADN, ninguna se cura. No sé por qué el oyente anterior dijo que las mentales se curan. Y ahora voy a hablar. Vamos a
1: bueno,
4: ver.
1: Bueno, recordemos, recordemos, permíteme, que no estamos en un foro técnico. ¿De acuerdo? Entonces, evidentemente hay abundantísimas posibilidades de opinar. Ojo, porque es verdad que hay patologías que se curan, hay patologías que no, hay trastornos que se curan, trastornos que no.
4: Ninguna patología se cura.
1: Bueno.
4: Ninguna enfermedad degenerativa se cura. Ninguna. Ninguna.
1: Hoy no estamos hablando de enfermedades degenerativas, creo recordar. Entonces, antes de hacer apreciaciones del 100% y de la verdad y la mentira, no digamos que los demás tienen más o menos razón, porque no se trata de hacer una competición en un foro que no es técnico, si os parece.
4: Voy al segundo punto.
1: Porque vamos a acabar llamándole ignorante al anterior. Vamos a intentar que no pase eso. Por favor.
4: Las enfermedades, bueno, ahora tiene que haber un revulsivo. Es hermanar la psiquiatría con la neurología. Cuando se hermane la psiquiatría con la neurología, estamos avanzando en eso, la neurología está avanzando. Cada vez que avanza la neurología, conocemos más cómo funciona nuestro cerebro y todo lo que es nuestro cerebro, tanto eléctrico, electromagnético, como celular y todo proteínico y todo lo que sea, ¿no? Hormonal, etcétera, etcétera. Nuestro cerebro, claro, porque hay científicos que aún dudan dónde está la mente. Por eso no se deben llamar enfermedades mentales, porque la mente se desconoce. No se sabe si la mente es el cerebro o está fuera del cerebro. Esa es la discusión que hay científica. ¿La mente está fuera de nuestro cerebro o la mente es nuestro cerebro trabajando? Esa es una discusión científica. Yo creo que la mente es nuestro cerebro trabajando. Otros creen, Jung, por ejemplo, Jung creía que las enfermedades mentales como antiguamente. Es decir, antiguamente, vamos a la historia, porque estas enfermedades mentales son muy históricas, más que la de la rotura de una pierna, etcétera. Son muy históricas. Primero empezaron, el que tenía estas enfermedades, por ejemplo, hablas de esquizofrenia, eran chamanes. Todos los chamanes eran esquizofrénicos, porque veían cosas que los otros no veían, por lo tanto creían que estaban conectados con los dioses. Entonces, siempre la enfermedad mental fue siempre a lo largo de la historia, hasta Freud, que fue el que dijo y empezó a decir que podía ser debido a conductas, también se fue por otras baremos, pero bueno, pero Freud por lo menos fue más a lo material. Pero hasta ese punto las enfermedades mentales por eso tienen un gran estigma, se creen o te poseía un demonio o estabas poseído. Por eso siempre te apartaban de la sociedad, porque estabas poseído. Bien, a partir de Freud, pues ya se empezó científicamente a buscar el origen de las enfermedades, ¿no? Y a diagnosticarlas, y ahí se ha llevado un parámetro. Mientras no se encontró medicación adecuada para ellas, se utilizaba el electroshock, y la lobotomía. Hoy en día se sigue utilizando el electroshock, porque hay a personas que no le funciona la medicación. Son a los pocos, pero yo lo sé. Hay psiquiatras que aún mandan a gente al electroshock y le funciona, porque no le funciona la medicación. Vale, bien, punto dos. Entonces, los neurólogos, cada vez que conocen más el cerebro, conocen más bien dónde están sus errores. Y esos errores cerebrales son los que producen esos rasgos de trastornos en nuestra mente. Si ponemos un baremo muy bajo, nadie en este mundo está perfectamente mental. Ya no digamos mental, neurológicamente. Nadie. ¿Hay alguien que tiene obsesiones? Sí. ¿Hay alguien que de vez en cuando se decae? Sí. Pero los grados se miden cuando tienes una depresión que te incapacita a ti porque eres peligroso para los demás y para ti mismo. Es decir, tienes una enfermedad, vamos a llamarla ahora neurológica mental, porque es todo neurológico, y los psiquiatras también ya lo saben. Antes no lo sabían, entonces, pero ahora saben, claro. Por eso te dan medicación para la serotonina, para esto, para lo otro, ¿para qué? Es decir, el cerebro tiene en ciertas partes hace chispas y hay que arreglarlo un poquito, ¿vale? Porque la serotonina da un comportamiento, la dopamina da otro comportamiento mental, pero nadie está en perfecto estado de salud neurológico-mental, nadie. Todo el mundo tenemos pequeñas depresiones, todo el mundo tenemos pequeñas obsesiones, todo el mundo tenemos muchas cosas, muchas angustias, todo el mundo tenemos mucha tristeza a veces, pero nos deja vivir. Ahí está. ¿Cuándo usamos el tratamiento? Cuando no te deja vivir. Ni a ti, ni tú a los demás. Porque eres un peligro para ti mismo, y eres un peligro para los demás, ¿no? Bien, el problema
1: Cuando dices eres un peligro, ¿a qué tipo de peligro estás aludiendo?
4: Un peligro para ti mismo porque te puedes suicidar. Un peligro para los demás porque los vas a trastornar. Que es lo que se llama, por ejemplo, el estrés del cuidador. Es decir, tú si tienes que cuidar a una persona que está sin un tratamiento y tiene un trastorno mental neurológico, yo ya le voy a llamar para dejar ya la mente, porque la mente es abstracta, neurológico. Entonces, para ti es un infierno. Si tienes un hijo, es un infierno. ¿Entiendes? Porque tú no sabes qué hacer. Vale. No sé si me he explicado bien. No me refiero al peligro para los demás, para otras cosas que quizás algunos piensan. No.
1: Por eso lo pregunto, porque te estás explicando perfectamente. Se está captando perfectamente lo que quieres decir.
4: Eres peligroso para ti mismo y peligroso para los demás.
1: Claro, en este planteamiento hay algo más, quiero decir. Sí. Claro, porque me temo que los expertos también, quienes trabajan efectivamente con seres humanos, quienes tratan estas cosas, quienes estudian el funcionamiento del cerebro, saben que además de todo esto, y además los seres humanos sabemos, porque somos seres humanos pensantes, sabemos que evidentemente hay algo más. Si todas las cuestiones que tienen que ver con el mundo de la psicología, con el mundo de los afectos, con el mundo de pues lo mental, con el mundo de lo espiritual, todo aquello que forma parte de nuestra mente, eso que se llama, comillas, abstracto. Si todo esto se pudiera explicar desde una perspectiva química, esto no sería tan interesante, porque nosotros sabemos, porque somos seres humanos pensantes, que hay más que eso.
4: No, los neurólogos ya están llegando al término. Por ejemplo, los grandes neurólogos ahora científicos ya están llegando al término. La mente
1: ¿al término
4: es nuestro
1: de qué?
4: Cerebro. Están llegando al término y podrán ayudar mucho a la psiquiatría. Perfecto.
1: Claro, lo que pasa es que yo iba por un comentario mucho más humano. Es decir, quiero decir, aquí evidentemente me sale el ser humano que llevo dentro. Creo recordar que soy un ser humano. Es evidente que los seres humanos, aunque queramos, somos completamente incapaces de explicar químicamente lo que es el amor. Es decir, evidentemente, algunos creerán que es una sucesión de hormonas o una sucesión, ¿verdad?, de explosiones químicas que forman parte de tu cerebro y que, bueno, luego se mueven a otras partes del organismo y del cuerpo. Pero me temo que cualquier ser humano que haya querido a alguien o algún ser humano, cualquier ser humano que sepa que le quieren, sabe que hay química, pero algo más hay. Bueno, también es verdad que a lo mejor no soy tan humana como creo y a lo mejor estoy en la inopia.
4: No tengo ni idea, Esther. Eso lo dices tú.
1: Oye, tú eres un ser humano. Yo supongo que estoy hablando con un ser humano, no con un algoritmo.
4: No. Yo estoy hablando...
1: Lo que pasa es que ahora mismo los seres humanos nos tratamos unos a otros como si fuéramos algoritmos. Creemos que es la IA, pero no. Somos los humanos.
4: Somos humanos imperfectos. Vale, Esther. Imperfectos.
1: Claro, lo que pasa es que nos conviene ser imperfectos porque así no tenemos que afrontar ciertas cosas.
4: No, somos imperfectos. Estamos caídos en la materia. Somos imperfectos. Pero
1: el ser humano imperfecto, evidentemente, así no tiene la obligación de ayudar al prójimo, de hacer algo bueno por los demás, de si alguien le cuenta un problemilla, pues intentar animarle.
4: La realidad es
1: como mi neurología no me deja.
4: Y enfermamos. Y nuestro cerebro también se enferma y se degenera. Vale, nos degeneramos, nos fosilizamos, nos convertimos en una piedra estática. Si duráramos 200 años acabaríamos estáticos.
1: Bueno, habla por ti. ¿Quién dice que los demás nos estamos convirtiendo en piedras? ¿Pero qué es esto?
4: Bueno, claro. Voy a decir cosa. Vamos a ver.
1: Yo no tengo ninguna intención, ni de broma, de ser una piedra.
4: Lo último a donde han llegado los neurocientíficos.
1: Venga, ya para seguir.
4: Han llegado a lo último al circuito cero global electromagnético que entra en el campo cuántico. ¿Vale? En el campo cuántico. ¿Vale? Pero ahí no pueden llegar al campo cuántico de nuestro cerebro, ¿vale? Antes se conocía el 10% del cerebro, hoy casi se conoce el 60%. Pero aún no se conoce el cerebro al 100%. Por lo tanto, aún desconocemos las capacidades de nuestro cerebro y entenderlas.
1: Por eso es conveniente no hacer afirmaciones demasiado rotundas sobre ciertos temas.
4: Claro, por eso todas las enfermedades que tenemos, sean del cerebro, sean de los huesos, sean de las venas, sean de los tendones, de las articulaciones, del corazón, del hígado, del páncreas, de todo, son degenerativas.
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1: Y
2: lo único que se hacen son parches, parches y medicamentos que te van. Pero si tú naciste con una enfermedad y un trastorno, morirás con él. Si tú naciste y a los 50 años tienes una artrosis, morirás con la artrosis. Nadie te la va a curar. Si tú naciste con el hígado, pues que tiene un fallo degenerativo...
3: Deberíamos continuar hace un ratito. Vamos allá, por favor.
2: Vale. Buenas noches a todos y a ti, Esther.
3: Sigamos, sigamos. Gracias. Muy buena noche. Hasta luego. Los minutos van pasando muy rápido y queremos dar oportunidad a los demás, a las demás, de que vayan participando. Por favor, os aviso con tiempo, ¿de acuerdo? Rosa, Esther, sigo a la escucha. Una vez más, gracias por el contenido de los temas que abordas y la maravillosa música que deleita nuestros sentidos. Un beso, dice Rosa Paredes desde A Coruña. Nos escribe a la noche con Esther, @radiovoz.es. Leo la noche con Esther en Facebook a otra oyente que también se llama Rosa. Primero tendremos que recurrir a nuestras propias herramientas, que son muchas y valiosísimas, si las dejamos fluir. Solo unos 15 o 20 minutos de meditación diaria sobre quiénes somos, qué queremos, qué rechazamos, puede cambiar la actitud ante problemas de todo tipo. Isabel, lamentablemente lo que veo en este país es un atraso considerable en salud mental. Hace 25 años vivo en Galicia y jamás he conseguido hablar con un psicólogo o psicóloga. No entiendo esta clase de política o ignorancia. ¿Qué pasa? ¿España subdesarrollada? Quizás y seguramente, dice Isabel. Estamos en Radio Voz. Seguimos. Buenas noches.
4: Buenas noches. Soy Mariña de Ourense otra vez.
3: Adelante.
4: Bueno, verás, es que tengo derecho a réplica, ¿no? Porque un oyente anterior se ha referido a mi exposición.
3: Vamos a irnos replicando todos a ser posible para llevarnos bien, ¿no? Para intentar...
4: ¿Y tú por qué deduces que es para que yo me lleve mal?
3: Lo digo por si acaso, últimamente replicáis...
4: No necesito, yo soy una persona adulta.
3: Vamos a comprobarlo,
4: gracias.
3: Lo vamos a comprobar,
4: gracias.
3: Vamos allá.
4: Bueno,
3: venga.
4: Entonces,
3: ¿lo veis?
4: Derecho, claro, claro que lo veis, yo tengo derecho a la réplica y tú das por sentado algo que está en tu imaginación. Pero no lo ves por verídico. Vamos a ver. Entonces voy a... Bien, se refirió a mi exposición. Bueno, pues no es una exposición. Son argumentos basados en el estudio. Durante 30 años yo he tratado con personas enfermos mentales de varias categorías. Yo nunca hablo de lo que no sé y nunca hablo sin sentido. Y nunca frivolizo en esto. No, es que hay que decirlo porque se ha dicho... ¡Qué frívola! Es que no se puede decir. Sí, se puede decir. Porque esto está ampliamente demostrado. Un trastorno de obsesivo compulsivo, un trastorno de la personalidad múltiple no tiene cura. Con eso yo no me estoy llevando mal con nadie, estoy aclarando mis argumentos, que no son míos, son de psiquiatría. Basada en 30 años además de experiencia con diferentes enfermos mentales. Entonces yo sé de lo que estoy hablando. No me lo estoy imaginando, no son suposiciones. No es frivolizar. Se puede frivolizar sobre otra cosa, sobre las enfermedades no se frivoliza. Cuando yo digo que hay enfermedades mentales que no tienen cura, no la tienen y punto. Ya está, es así. Guste o no guste, la realidad, tiene tratamiento, sí, pero cura no. Un enfermo con trastorno de personalidad no se considera a sí mismo enfermo. No hay psiquiatra que lo trate. Son incapaces, porque no se reconocen a sí mismos como enfermos. Para lograr que se curasen, si se lograse, tendrían que estar durante años y años y años ingresados y medicados. Y aún así, esto no es frivolizar, esto no es más que la realidad de lo que hay.
3: Pequeño paréntesis antes de que sigas y me callo eternamente. Ignoro por qué estamos llevando esto por la línea de la excepción. Es decir, porque hemos empezado hablando de salud mental en general y hemos hablado de la cuestión de ir al psicólogo. No hemos estado hablando, este no sería el foro para ello, de cuestiones que derivan efectivamente en cuestiones de tratamiento, psiquiatría, etcétera, etcétera. Hablábamos en general del enfoque, efectivamente, del psicólogo y tal. Pero ignoro por qué estamos en esta deriva técnica, pues de cuestiones...
4: Es que se siente. Hay personas que tenemos una deriva técnica en la conversación.
3: Pero me refiero... Qué mal me estoy explicando hoy. Voy a callarme, me voy un rato.
4: Es que eso es así, ¿entiendes? Supongo que tú, lo referente a la radio, si fuera de la radio, tú hablarías desde una perspectiva técnica. Yo hablo desde una perspectiva técnica sobre este tema, porque la tengo. Es por eso, no es por otra cosa. Si no la tuviera, no habría llamado, escucharía. ¿Pero por qué participo? Pues porque mi perspectiva es técnica. Yo no me remito a otra cosa. Pero se me ha dicho que frivolizo. Se me ha dicho que hay que tener muchas no sé qué para decir esto en público. Pues sí, es que es así. Es que es así. Punto. Es mi perspectiva, o sea, mi colaboración, participación, etcétera, en este tema es desde la perspectiva técnica. Punto, porque la tiene. Y yo la conozco. Y por eso la comparto. Nada más. Yo no puedo ofrecer una perspectiva técnica de, no sé, de la pesca del chopo, porque yo de eso no me cosco. Porque no sé, no me he dedicado a ello. Entonces podría decir, pues a mí me gusta el choco, pues a mí no me gusta el choco. Pues yo prefiero el calamar, pues yo prefiero el cocodrilo, vale. Pero eso es una perspectiva con otro cualquiera, claro. Lo que yo no podría es dar la técnica, porque no tengo ni idea de pescar, y menos del chopo. En este tema concreto yo tengo una perspectiva técnica y es la que ofrezco para compartir. Al que le guste bien y al que no, también, no pasa nada. Creo yo. Y no tengo nada más que decir. Gracias. Bueno, por cierto, claro que humanos somos todos, eso está claro. Eso está claro. A todos si nos pinchan sangramos. Y si nos toca las narices, pues también, porque llega un punto que se hace ya poco cansino. Gracias, buenas noches.
3: Bueno, estamos en la noche con Esther en Radio Voz. Nuestra intención, evidentemente, es diferente. Bueno, hablábamos desde una perspectiva, insisto, puede ser humana, o a lo mejor nos equivocamos intentando hablar de esto entre humanos y como seres humanos. Y nos estamos entendiendo, ¿eh? Hemos hablado antes con una psicóloga sanitaria y nos ha dicho unas cuantas cosas muy interesantes. No estamos en un foro técnico, pero bueno, nos entendemos. Oye, me estoy explicando fatal esta noche. Tengo la sensación de que estoy empezando a confundirme y que a lo mejor llevábamos una línea diferente y más cariñosa, más amable. ¿Podemos ser cariñosos y amables hablando de esto o no? O no necesariamente. Y lo digo porque supongo que muchas personas que nos estáis escuchando estáis pasando por algún proceso, ¿verdad? Que tiene que ver efectivamente con el ánimo, con lo mental, con lo psicológico, con cosas que son complicadas de resolver. Nos gustaría que fuera una noche esta amable y que fuera una noche de posibilidades, no de finales, o no de problemas sin solución, o no de cuestiones que no se puedan elaborar. Pero bueno, en fin, a lo mejor es que estoy en otro planeta, o hace un rato que estoy en otro planeta. Querría volver al mío, al planeta Tierra, al planeta del ser humano, donde vivimos los seres humanos que respiramos aire y que efectivamente sangramos cuando nos cortan, porque hay gente que no sangra, cuando la cortan. Y nos está quedando claro también. ¿Se puede decir eso en público? Bueno, en fin, a lo mejor es que nos apetecía que esto fuera un poco más cariñoso. A lo mejor estamos de modé, si nos planteamos esto desde una perspectiva más cariñosa. Marcos Villar, ¿cómo va el 981-13-44-33? Tenemos llamada. Muy bien, pues vamos allá. No me olvido de Cristian y su pequeño audio de 2 minutitos que nos ha enviado desde Uruguay. Lo escucharemos a medida que avance el programa. Estamos en Radio Voz. Buenas noches.
1: Hola, Jaime de Somos. Hola,
3: Jaime. Muy buenas, Jaime. ¿Qué tal? ¿Cómo estamos?
1: Pues ya no sé qué decir. En vez de todo lo que he escuchado ya hasta ahora. Uh-huh. A ver, yo podría comentar que soy paciente psiquiátrico desde hace... diagnosticados desde hace 21 años ya, 22, uh-huh. Uh-huh. No, 21. Y se vive. Si das con buenos profesionales, se vive. Uh-huh. Y si sabes reorientarte en la vida, no digo que veas la luz al final del túnel, ¿no? Porque es una metáfora un poco extraña, pero vamos, que te reorganizas día a día y se vive perfectamente. Uh-huh. ¿Dependes de medicación? Sí, dependes de una medicación que es de por vida, pero bueno, es lo que hay, es lo que toca. Uh-huh. Uh-huh. Y poco más puedo añadir, simplemente que eso, que se sale, No, en el sentido de que, lo que acabo de decir, o sea, puedes reorganizarte, pero dependes de eso. Las personas, de alguna manera, deberíamos tenerlo más o menos claro. A mí me costó tenerlo claro. Uh-huh. Yo pensé que se podía vivir sin medicación. No sé, puedes vivir lo que vivas, pero no eres una persona integrada en la sociedad. Es muy complicado integrarte en la sociedad sin medicación.
3: ¿Sabes? Ocurre una cosa, Jaime. Vamos a ver, hace pocos días hablábamos de... Voy a ser todo lo amable que pueda, porque me apetece no serlo. Entonces voy a intentar ser todo lo amable que pueda. Hace pocos días hablábamos, efectivamente, y ya lo sabemos todos, de que en realidad, comillas, normal no hay nadie. Somos todos como somos. Somos seres humanos y aquí nadie es perfecto. A partir de ahí, partiendo efectivamente de nuestras miserias particulares y personales, hoy hablamos de cómo debemos tratarnos los unos a los otros si hay algún problema añadido, ¿no? Y sabemos efectivamente que existe el mundo de la psicología, de la psiquiatría, que hablamos de salud mental como hablamos de salud hepática o como hablamos de salud cardiovascular o como hablamos de cualquier otro tema. Y a partir de ahí deberíamos ser conscientes, supongo, todos, de que hay diferentes problemas, de que hay sentimientos, de que hay sensaciones, de que hay emociones, de que hay dolores, de que hay traumas, de que hay gente pasándolo muy mal. Y bueno, supongo que desde esta perspectiva y desde este enfoque, pues podemos preguntarnos, oye, ¿qué se puede hacer? ¿Cómo debe funcionar la sanidad pública? ¿Qué debemos hacer desde los medios de comunicación? ¿Qué deberíamos hacer como sociedad? ¿Le echamos una mano a alguien cuando sabemos que está pocho? Si hemos estado pochos, ¿nos han echado una mano? ¿Qué tal nos ha sentado? ¿Qué creemos que funciona mejor? Me imagino que todas nos hacemos este tipo de preguntas, ¿no? ¿Y quién no conoce a alguna persona que tenga alguna problemática de este tipo? Y, puñeta, de una vez, a ver si dejamos de estigmatizar a la gente. ¿No?
1: Lo de estigmatizar a la gente va a ser bastante complicado.
3: Porque todavía hay ese estigma, ¿no? Es decir, no hablamos de lo que pasaba en el pasado, no, 2026. ¿Todavía se sigue hablando con falta de respeto de ciertas problemáticas, o no?
1: A ver, ¿puedo poner un ejemplo brutal?
3: Claro. Si es la realidad, hablemos de ello. Venga.
1: Todavía se estigma a una madre soltera. ¿Qué te diré del resto?
3: Pues te diré.
1: Por ejemplo.
3: Pero como eso muchas otras cuestiones, ¿eh? Y en el mundo de las enfermedades, a ver, hay, ¿eh? Antes hablábamos con una psicóloga sanitaria, trabaja en eso. Nos dice que todavía hay muchas personas que evitan decir que van al psicólogo o al psiquiatra. ¿Por qué? Porque
1: normal.
3: Oirán lo que oyen. Aún
1: formas,
3: hoy se ha mejorado, pero todavía queda ese resquicio de estigma.
1: No, te iba a comentar que no hace falta que eviten decirlo, porque ya lo dicen por ellos.
3: Ya.
1: Aunque uno no lo diga, ya hay alguien que cercano que ya lo dice por ellos. Ya da todas las noticias necesarias, sabidas y por haber. He tenido gente en la puerta de mi casa que se ha acercado a mí, o sea, me han llamado al timbre, me han preguntado, con todo el cariño del mundo, yo también lo digo. Yo también entiendo que las personas, algunas tienen sus luces, ¿no? Dan hasta donde dan. Me han llegado a preguntar si estaba bien de la cabeza.
3: Vaya.
1: Quiero decir, pero otra persona diría lo que acabas de decir tú, pero yo, por ejemplo, lo vivo de otra manera porque esa persona es... Quiero decir, vino a acercarse, era la mejor manera que tenía de expresarlo, como diciendo, puedo hacer algo por ti. ¿Sabes? Entonces tuvo el ademán de el arranque. Yo veo otras partes, ¿no? Pero generalmente no sucede así. Generalmente sucede el vaya, como dices tú. Quiero decir, que la gente te dice, ah, pero sigues estando mal de la cabeza, o sigues estando, pero con rin, tin, tin. ¿Sabes? El cómo tratarnos. Yo básicamente diría que las personas intenten en cualquier situación, en cualquier situación de diferente, de intentar ponerse un mínimo, un momento, un instante, solo un instante en el lugar de esa persona. Para intentar tener otro prisma de la situación. Pero yo, por ejemplo, en mi caso, que soy esquizofrénico, no sé, quiero decir, yo no voy de buenas a primeras con medicación. Yo no voy diciéndole por ahí a la gente qué es lo que tiene que hacer en sus vidas, sin pedirles permiso antes. Sin por lo menos antes preguntarles, ¿no?, qué es lo que necesitan o cómo pueden orientar una situación de la que ellos estén comentando, si están comentando, si no, ni se me ocurre. Pero bueno, también es cierto que no tengo comento que yo personalmente, no sé otras personas, yo no conozco a nadie con problemas psiquiátricos que se pueda decir que le hayan dado el alta médica. O sea, es algo que de alguna manera es como si fuera congénito de por vida, ¿no? Con lo que tienes que aprender a convivir el resto de tus días. Pero tampoco es tan complicado.
3: Pero estamos hablando de ciertos diagnósticos. Hay muchas otras cuestiones que son...
1: cuestiones más...
3: Solucionables, claro.
1: Solucionables, o sea, quiero decir...
3: Es como un dolor de rodilla versus un proceso degenerativo de rodilla. Pero incluso un proceso degenerativo puede evitar el dolor o puede mejorar bastante, aunque no se cure. Pero muchos dolores de rodilla no están relacionados con una cuestión de este tipo. A lo mejor te has dado un golpazo. No. O tienes una mala postura y cuando solucionas eso y fortaleces la rodilla ya no te duele. Es decir, habrá que diagnosticarlo bien, visualizarlo bien y no dar, a lo mejor, ¿no?, pues soluciones salomónicas a lo que no se ha diagnosticado correctamente.
1: Bueno, yo lo que puedo comentar, eso sí lo he vivido durante 21 años y aparte por tema de familia, que he tenido un familiar trabajando en psiquiátrico durante 35, lo que es la vida laboral, es que hay, dentro de la psiquiatría, hay psiquiatras y psiquiatras. Hay psiquiatras que yo considero, como persona convaleciente, que deberían tratarse, psiquiátricamente me refiero, pero que deberían realmente tratarse psiquiátricamente. Y hay psiquiatras que de alguna manera son verdaderos psicoanalistas, que tienen cariño por su trabajo, que tienen vocación, que realmente es vocacional. Cuando digo en la parte primera que deberían tratarse, los que considero que sí deberían haberlo hecho o hacerlo, es por el tema de que a mí como psiquiatra, si yo lo fuese, jamás, pero jamás de los jamases, se me ocurriría nunca amenazar a una persona convaleciente o un paciente. Jamás. Estando a solas con él o con ella. Jamás. Y eso, vamos, lo he visto y lo he vivido en mis propias carnes. Pero eso jamás me ocurriría. Y mucho menos decirle que si hace algo en concreto determinado contra mi profesión, que lo encierro de por vida. No voy a identificar al individuo o los individuos. Ya. Pero es que lo hay. Es que hay personas que realmente no están por vocación en las profesiones que deberían, que han escogido para, bueno, pues para vivir, ¿no? Para tener una profesión remunerada. Pero hay otras personas que realmente sí son vocacionales. ¿Son más difíciles de que te toquen o de encontrar? Pues sí. ¿Por qué? Porque, bueno, quizá a título de seguridad social o a título privado, pues sí, lo reconozco todo, desde mi punto de vista, todo se mueve por una cuestión económica. Entonces... hay psiquiatras que tienen su consulta al margen de la seguridad social o acompañando la seguridad social, que es decir, que trabajan en la seguridad social y luego tienen su consulta privada, que realmente, bueno, pues tienen una tarifa y no pueden decir, pues para esta persona tengo tal tarifa y para otra tengo otra distinta. No, quiero decir, es muy complicado regular eso, para ellos mismos me refiero. Te puedes encontrar, por ejemplo, como me pasó a mí hace muchos años, antes de que me diagnosticaran, algún profesional que si ve que no puedes económicamente, ya se ofrece a que vayas a consulta y no te cobra. Ya lo propone el profesional, curiosamente. Pero son casos muy puntuales y poco más. Poco más. Dejo que hable la siguiente persona.
3: Pues adelante, seguimos hablando, Jaime. Gracias también por contarnos esto. Pasa buena noche. Gracias, muy buena noche. Igualmente, buena noche, gracias. Hasta luego. Hasta luego, guiño.

0: Estamos en la noche con Esther, seguimos adelante en Radio Voz y hoy queremos preguntarte, ¿crees que se está psicologizando la vida? ¿Qué implicaciones puede tener esto? ¿Te autodiagnosticas en salud mental? ¿Has puesto nombre y apellidos a cómo te sientes, a cómo enfocas la vida? ¿Sigue habiendo estigmas asociados a los trastornos de salud mental de cualquier tipo? Se habla abiertamente del hecho de ir a terapia, de ir al psicólogo, de ir al psiquiatra. Conocemos cuáles son las funciones de los profesionales de la psicología, por cierto, y la psiquiatría. ¿Sabemos cuándo recurrir a ellos y ellas? ¿Qué opinas además sobre el incremento de personas que se desahogan con chatbots de inteligencia artificial en vez de recurrir a un amigo o a un psicólogo? ¿Cómo podemos cuidar de nuestra salud mental? ¿Qué herramientas están a nuestro alcance en una sociedad como esta? En general, perspectiva, ¿cómo andamos de salud mental en estos momentos? ¿Cuál es tu percepción? Marca el 981 13 44 33. Hablemos. Súmate a la noche con Esther @radiovoz.es y déjanos también tu opinión en la noche con Esther en Facebook. Buenas noches.
1: Buenas noches, Esther.
0: Muy
1: soy
0: buenas, ¿qué tal?
1: De Ponferrada.
0: ¿Qué tal, Monse? ¿Cómo estamos?
1: Bien, bien.
0: ¿Bien? Estupendo.
1: Sí, sí. Mira, referente al tema de hoy, que es muy delicado. No sé si me expresaré bien o no, pero te voy a dar mi opinión.
0: Seguro que sí. Adelante.
1: Vamos a ver, yo pienso que referente a las enfermedades mentales hay mucha falta de humanidad. Porque a veces yo lo he oído. ¡Ay, mira, este tío o esta tía está pirado! Yo creo que esto... Después, estuve una temporada trabajando aquí en el psiquiátrico de Ponferrada. Eso que los mandan los psiquiatras a hacer un electroshock, yo nunca lo he visto. Sí que he visto que les hacen pruebas, les hacen cosas, y según lo que tengan, los derivan pues a un centro, si son personas mayores, a una residencia. Pero después, eso que te he dicho, si hubiera un poquitín más de humanidad, quizás no habrían tantas enfermedades psiquiátricas. Una persona que está triste no es que tenga una enfermedad psiquiátrica, es que quizá le hace falta alguien que esté a su lado y le haga compañía o le dé una conversación. Esto es mi manera de ver las cosas.

0: los derivan, pues a un centro, si son personas mayores a una residencia, pero después, eso que te he dicho, si hubiera un poquitín más de humanidad, quizás no habrían tantas enfermedades psiquiátricas. Una persona que está triste no es que tenga una enfermedad psiquiátrica, es que quizá le hace falta alguien que esté a su lado y le haga compañía o le dé una conversación. Esto es mi manera de ver las cosas.
1: Uh-huh. Hablamos en general, hablamos de psicología, no hablamos específicamente de cuestiones que requieran atención psiquiátrica. Es verdad que hay mucha confusión muchas veces sobre lo uno o lo otro, pero hoy hablamos de salud mental en general y hablamos de muchos tipos diferentes también de tratamientos.
0: Sí, es que fíjate, yo considero que el cerebro es lo mismo que el riñón o el hígado. Yo no sé por qué hay que tener tanta vergüenza a ir a un psiquiatra. No entiendo el por qué. Porque nuestro cerebro es un órgano más de nuestro cuerpo. Así que, pero sí hay gente que sí, que tiene mucho reparo en ir al psiquiatra. Porque no piensan que es un órgano más de su cuerpo.
1: ¿Y a qué puede deberse que siga teniendo esa imagen? Esto de la salud mental.
0: Pues está muy, creo yo, Esther, que está aún muy estigmatizada.
1: Sí. ¿Y a qué puede deberse? Con todo lo que sabemos y con todo lo que hablamos de esto.
0: Porque lo primero que te dicen, yo lo que oigo alguna vez es, ay, fíjate, está loco o loca. Hombre, hombre, esto no se puede decir.
1: Ya.
0: Porque es que lo hundes, es que hundes a esta persona. Así que bueno,
1: ya.
0: Eso es lo que pienso yo, Esther.
1: A lo mejor lo que hay es que tener más cuidado, ¿verdad? A la hora de hablar de la gente.
0: Bastante más,
1: y a la hora de tratar a las personas, ¿verdad?
0: Claro.
1: Y antes de teorizar sobre muchas cuestiones sin conocer a la persona, pero habría que tener más respeto, como habría que tener más respeto con muchas otras enfermedades y con muchos otros problemas.
0: Y pero es que a veces, Esther, una enfermedad mental no tienes tal enfermedad, tienes falta de una persona que sea humana, que se dedique un poco a ti, que te haga un poco de compañía, que te dé conversación. Entonces quizás ya no tengas una enfermedad psiquiátrica, que no es lo mismo. Y nada más, Esther, esta es mi opinión.
1: Pues gracias por compartirla, Montse. Gracias por estar con nosotros y por sumar una idea también. Vamos a seguir escuchándonos. Gracias. Pasa buena noche.
0: Buenas noches, Esther.
1: Un saludiño. Gracias. Buena noche. Hasta luego, guiño. Estamos en Radio Voz. Cuéntanos. Buenas noches.
2: Hola, buenas noches, Esther.
1: Muy buenas. ¿Qué tal? ¿Con quién hablamos?
2: Mira, soy José. Te llamo desde Barcelona.
1: Bienvenido, José. ¿Qué tal?
2: Os escucho muchas noches desde hace muchos años.
1: Muchas gracias.
2: Y ahora os vuelvo a escuchar porque he tenido un fuerte golpe en la vida. He perdido tanto a mi pareja como a mi padre hace un par de meses.
1: Uf.
2: Y me he encontrado en un pozo, por decirlo así, emocionalmente. Muy duro.
1: Yeah.
2: Unas enfermedades duras, largas, y que han terminado pues mal. Pues volviendo al tema, hablando aquí de mi experiencia en Cataluña, en este caso.
1: Sí, sí.
2: La asistencia psiquiátrica, pues bueno, no se suele demorar, suele ser bastante rápida, ¿no? En caso de una necesidad, me llegaron a valorar rápidamente, pero bueno, en mi caso lo que necesitaba era más bien una asistencia psicológica, por parte de la asistencia primaria. Pues la medicación es lo primero que te proponen, ¿no? Pero lo que encuentro carencias en los tiempos de asistencia psicológica, que yo creo que debería ser más rápida, incluso tanto en la sanidad pública como a la hora de buscar en la sanidad privada. Hay pocos profesionales, hay mucha demanda, y además profesionales que se dediquen, pues en este caso, al tratamiento del duelo, que es lo que yo he necesitado.
1: Claro.
2: Los tiempos de la asistencia

0: tanto, ya digo, como por medio de la seguridad social, primero tienes que ir al médico de cabecera, te tiene que valorar, uh-huh. Dice, bueno, ya te llamará para hacer una terapia, que esta terapia, una terapia así con un grupo, que también te llama directamente una psicóloga del uh-huh. centro de asistencia primaria. Pero no es inmediato, y ese tiempo es muy duro, y ese tiempo puede acabar según qué personas. En mi caso, pues me fui saliendo, puede empeorar todavía más la situación. Uh-huh. Y lo dicho, y la asistencia privada tampoco es muy rápida. El caso es que hay mucha demanda en esta sociedad. Nunca he necesitado yo tratamiento uh-huh. ni psicológico ni psiquiátrico. Yeah. Llegó el día, y ese día he comprobado que hay pocos profesionales, uh-huh. tanto en la asistencia pública como en la asistencia privada. Y uh-huh. creo que debería ser más inmediato, porque puede ser desesperante entrar en una situación así, sin herramientas para poder defenderte, y los días que pasan son eternos.
1: Uh-huh. Yeah.
0: Igual que te encuentras mal, vas a urgencias, y si uh-huh. te encuentras muy mal, pues ya te envía en cada momento.
1: Claro, claro.
0: El médico te valora también aquí, ¿no? Bien, te valora, pero al momento de actuar, decir, bueno, no es un caso grave, ¿vale? Uh-huh. No es grave, pero puede serlo. Porque una valoración que te hagan en la visita del médico, pues grave, pues no es. Pero uh-huh. eso no se puede demorar. Uh-huh. En este caso mío, casi 3 semanas en recibir una llamada. No. Uh-huh. Y suerte tuve, pues bueno, porque me asesoraron psicológicamente por otro medio, en la residencia donde están mis padres. Uh-huh. Falleció mi padre, pues le conté el caso, hablé con la psicóloga del centro y me empezó a dar unas pautas. Gracias de eso,
1: yeah.
0: aunque sí lo he pasado mal, pero si no fuera por eso, te encuentras que no hay nadie ni con quien hablar, ni que te aconseje, ni que te dé una orientación. Uh-huh. Creo que está un poco abandonada la asistencia psicológica, igual que cuando hay una desgracia, ¿no? Como el accidente del tren uh-huh. o algún hecho así, que hay muchas personas afectadas, mandan asistencia psicológica allí in situ, uh-huh. que me parece muy bien. En los casos así más individuales, tarda mucho en demorar. Uh-huh. Creo que debería estar mejor planeada la asistencia psicológica. Uh-huh. En general creo que tiene que mejorar bastante, sobre todo en la asistencia pública, al menos aquí desde mi punto de vista en la comunidad autónoma donde estoy.
1: Ya. Bueno, al parecer es una problemática general en todo el país, el ratio de psicólogos que hay en el sistema público y, bueno, cantidad de personas se derivan efectivamente al privado. ¿Sabes? Te estaba escuchando y pensaba lo que llevo pensando toda la noche a medida que vamos hablando de estas cosas, y es que a lo mejor lo que falta también, aparte claro de que todo es mejorable y los sistemas sanitarios, aunque funcionen muy bien y estemos años luz de otros lugares, siempre son mejorables y tienen carencias, lógicamente, y hay que ir trabajando en ellas, también es verdad que a lo mejor como sociedad también nos falta un poco de capacidad de escucha, ¿no? O de sentarnos un poco y escuchar tranquilamente a los demás para darnos cuenta de que hay mucha gente pasándolo mal. Y de que, pues efectivamente, hay personas que requerirían, pues, que se les escuche, que se les atienda, que se les ofrezcan herramientas, o a veces sencillamente, no sé si decir esto, pero que se les dé un abrazo, ¿no, José?
0: Sí, yo en mi caso, pues he tenido suerte, así en el trato directo por la residencia esta donde estaban mis padres, uh-huh. bastante bien acogido. Entendieron uh-huh. mi problemática, bueno, vivieron también la situación de primera mano con el fallecimiento claro. de mi padre y después lo que les comenté también, el fallecimiento de mi esposa.
1: Caramba.
0: Pero ya. En el mismo mes, con 20 días de diferencia. Entonces,
1: ya.
0: Encuentras que sí, en tu entorno familiar cercano, a primera, uh-huh. muy bien, ¿eh? Pero según van pasando los días, pues se va enfriando el tema, tú sigues yeah. mal,
1: claro,
0: te sabe
1: claro.
0: mal estar contando tus cosas, porque parece uh-huh. como que vas a cansar, que vas a aburrir, también evitas uh-huh. hablar siempre de lo mismo, pero
1: sí, pero cuando hace falta, hace falta.
0: Sí, pero he llegado a la idea de que, claro, el que nunca le ha pasado directamente
1: claro.
0: un trance de este tipo, que no lo ha vivido en sus carnes, porque si a mí ahora ponga dentro de unas semanas o mañana o unos meses a un amigo o alguien cercano le ocurre esto que he tenido que pasar yo, desde luego me volcaría con él porque lo he vivido y lo he sufrido y sé lo que es. Y en los casos estos, pues claro, a veces te cuentan, mira, falleció tal persona, pues mira, pobre y tal. Sí, pero cuando te pasa a ti, te das cuenta del trance, te das cuenta de lo duro que es salir adelante día a día. Y sí, al principio, pues familiares y amigos, compañeros del trabajo, primeros días muy bien, después ya se va ralentizando, las llamadas ya se van alargando en el tiempo. Claro, bueno, suerte que tienes uno o dos, que son los más cercanos o los más de siempre, que cada día o cada dos días, pues venga, vamos al cine, vamos al teatro, vamos a salir, vamos a merendar, vamos a almorzar. Que dices, bueno, evitas también estar no en ese encuentro, a lo mejor haces una breve presentación de cómo te encuentras hoy. Y después ya hablas un poco de todo, si no tampoco saldrías de la cabeza de esta madeja que tienes. Pero yo creo que en esta sociedad el que no lo ha pasado no sabe lo que es empatizar, en este caso con alguien que ha tenido este momento así de pérdida de un familiar cercano. Suele costar, como no seas una persona muy cercana o que lo hayas vivido, que te haya pasado, no se suele prestar mucha atención, como si no tuviera mucha importancia, o al menos eso me parece a mí, por lo que he tenido que vivir.
1: Pues José, te agradecemos también que nos llames y que nos lo cuentes. Y estamos aquí para escucharnos también y para reflexionar un poco sobre efectivamente cómo deberíamos aprender a escuchar y bueno, cómo deberíamos también en muchas ocasiones ser un poco más comprensivos también con lo que está ocurriendo a nuestro alrededor. Que a veces también falta esto. Es decir, es cierto que a lo mejor la persona que está pasando por este momento pues tiene que intentar, lógicamente, bueno, cada uno hará lo que pueda, pero intentar efectivamente no girar siempre en torno a lo mismo y entender que los demás, claro, pues a lo mejor efectivamente no están entendiendo lo que está ocurriendo, no están sintiendo lo mismo, lógicamente, y están ahí. Pero al mismo tiempo quien escucha, pues puede abrir también un poco más los oídos, ¿no? Y escuchar con un poco más de cariño y un poco más de amabilidad. Y entender que también los duelos tienen sus procesos. Y hay momentos más intensos y luego momentos en los que la cosa se va suavizando. Pero es que es normal que una persona esté triste después de que le hayan pasado ciertas cosas. Es normal. Lo raro sería que no lo estuviera, lógicamente. Sí, luego hablamos de lo que puede ser un duelo patológico, que los hay. Y también hablar, bueno, pues de que de 15 años después la cosa tiene que estar de otra manera. Pero, caramba, es que ¿cómo se le puede decir a la gente cómo tiene que gestionar una pérdida? Es muy elástico también.
0: Complicado. Lo más importante es esto, la atención profesional en los momentos tempranos. La orientación que te pueden dar las primeras horas, los primeros días. Yo he comprobado que es muy importante y suerte he tenido en este caso de poder tener una idea de primera mano de un profesional. Porque yo, en mi vivencia, si hubiera tenido que esperar una semana, 15 días, no sé cómo hubiera llegado a acabar. Porque es muy duro y hay que aprender a gestionarlo y no lo sabes gestionar porque nadie ha nacido para gestionar esto, te tienen que orientar.
1: Efectivamente, el sufrimiento nos sigue siendo ajeno y no todo aquello que nos duele evidentemente no estaba en el pack, ¿no? Y no estaba en el plan. Oye, antes de continuar con la siguiente llamada, ¿puedo preguntarte cómo te encuentras, cómo estás ahora?
0: Sí, estoy un poco mejor, han pasado los días, han pasado dos meses, pero claro, en este caso parece como que estás un poco mejor y de repente hay días, bueno, hay horas incluso durante el día muy duras, como de recaída, por decirlo así. Que bueno, también te enseñan a gestionarlas, ¿no? Pero vale, aunque te enseñan a gestionarlo, hay casos muy duros, hay momentos muy malos.
1: Y es pronto todavía,
0: claro. Lo que le dicen todos es cuestión de tiempo, pero claro, también hace falta un profesional para que ese tiempo que va pasando tengas herramientas para que además de pasar el tiempo tú aproveches ese tiempo para irlo superando. Que eso es lo que veo yo que necesitaríamos más. No sé si alguna asistencia telefónica, algo que llevase más rápido a una solución, igual que hay el teléfono del suicidio, ¿no? Es un número que llamas. Pues oye, no es este caso. Pero algo que te oriente, pues diversos tipos de de problemas psicológicos.
1: Ya. Que puede, en este caso, y algo, el duelo. Y algo muy importante en un caso y en el otro, especialmente en esto último que acabas de comentar, el escuchar sin juicio. Por eso hablamos hoy del tema del estigma de la salud mental, porque hay personas que no se sienten cómodas contando esto o sencillamente tienen temor a contarlo porque van a sentirse enjuiciadas. Y ese es un problema grave. Deberíamos ser capaces de escuchar sin enjuiciar cuando hablamos de estas cosas.
0: Eso agrava porque más todavía su patología, agrava. Porque se encierran más en sí mismos.
1: Claro.
0: También es cada persona, como cada hay personas, no sé.
1: Sí. Sí, sí.
0: Que hablan y lo exponen otros, no por miedo a que pues te tachen. Puede que no estás bien, claro. Uf. Y todavía al no hablarlo, te encierras más en ti mismo y ya no vas a salir.
1: Claro.
0: Eso
1: claro.
0: ya no te va a solucionar nada. Todo lo contrario.
1: Pues se agradece que lo hables y que además podamos hablar de esto públicamente y lo hagamos aquí en la radio tranquilamente, sentados y sin juicio. Así que, José, gracias. Y bueno, entiendo que hasta ahora tienes todo el cariño de la audiencia, evidentemente, sintiéndose, pues, de alguna forma también partícipe de tu pérdida. Y bueno, mandándote todo el cariño que podemos.
0: Muy bien, Esther. Yo cuando he escuchado el tema hoy digo, siempre escucho...
1: Es el momento.
0: Y hoy digo, es el momento de compartirlo, de que sepan, bueno aparte de cómo estoy, que puede pasarle a cualquiera.
1: Sí, sí.
0: Y bueno, y agradeceros mucho vuestra labor.
1: Bueno.
0: Y a todos los oyentes también.
1: Pues se agradece. Se agradece que estéis ahí. Y bueno, ve contándonos qué tal vas y sigamos hablando próximamente, cuando quieras. Es un placer.
0: Muchas gracias, Esther.
1: Muchas gracias, José. Buena noche. Un beso grande. Gracias. Buenas noches. Buena noche.
0: Sí,
1: buena noche
0: también.
1: Buena noche también. Hasta luego, guiño. Buena noche.
0: Deu, buena
1: noche. Deu. Hasta luego. Estamos en Radio Voz. Sigamos escuchándonos. Con cariño, espero. Buenas noches.
2: Hola, buenas noches, guapa.
1: Muy buenas. ¿Qué tal? ¿Cómo estamos?
2: Bien. Antes hablabas de los Vox, ¿no? De los GPT psicológicos y tal.
1: Sí, Pablo Lacoruña. Cuéntanos, sí.
2: Ellos hacen lo que acabas de hacer tú, que es escuchar a una persona durante 12 minutos, que mira qué poco es, y es lo que hacen, escuchar. Ese es el problema, de que ahora hay mucha gente sola, y a lo mejor lo que le pasa a este chico, ¿no? Que a lo mejor no quería hablar siempre del tema por no cansar. Pero es que la coña es la que no cansas. El problema es que no hablamos.
1: Claro.
2: Y encima no escuchamos. O sea, tú hoy estás haciendo un programa que estás haciendo una labor social que te mueres. Porque hoy te está llamando gente como este chico que ha escuchado el programa y es la primera vez que te llama.
1: Ajá, sí. Y le estamos escuchando y nos está resultando, ¿verdad? Pues un ejercicio, creo que constructivo, ¿no? Estamos escuchando y estamos entendiendo y escuchando a otra persona. Se puede hacer perfectamente.
2: Claro,
1: ¿verdad?
2: Y has hecho una pregunta que estoy seguro que mucha gente no te hace a lo largo del día. Y es, ¿cómo te encuentras o qué tal te ha ido el día?
1: Ajá, por ejemplo. Sí,
2: o sea, ¿cuántas veces nos preguntan eso cuando llegamos a casa?
1: Ya.
2: Casi nunca, ¿no?
1: Sí,
2: más bien dices, ¿qué de comer? Venga, que me tengo que ir. Sí, no, pero es
1: o empiezas a contar problemas.
2: Claro.
1: Es verdad.
2: Y cuentas y dices tú, es como si no me hicieran caso. Y claro, lo que para ti es un mundo, para otros dirán, venga, no empieces ya con el tema. Ese es el problema, que te dicen, no empecemos ya con el tema. Venga, deja el tema, venga. No estamos siempre... Tira para adelante. Es que a lo mejor no puedo tirar para adelante. Tengo que seguir con el tema. Escúchame, que no te lleva nada. Pues no sé, escuchando todo esto que le ha pasado hoy a esta persona, pues hay mucha gente que le habla con un teléfono, por desgracia, porque no tiene quien le escuche. O sea, la labor que has hecho tú, pues, es lo que hace ese programa. Es la, la pena, ¿no? Pero, no sé. Y luego pasa lo siguiente, que luego a todas las cosas le estamos poniendo nombre.
1: Sí. Hablábamos antes de la patologización y de la psicologización de la sociedad. Y es interesante que lo hablemos también. Se etiqueta todo y a lo mejor tendríamos que dejarnos de tanta etiqueta, salvo que lo etiquete un profesional, y hablar en otro sentido, ¿no?
2: Claro, tengo un problema y tengo un problema y tengo un problema. No tiene por qué tener nombre mi problema, que aún no lo conozco yo. No, no sé por qué tengo que ponérselo. Es que ahora tenemos la manía de ponerle nombre a todo, ¿no? Déficit de atención por un sitio, no sé, dislexia por otro... no sé, todo tiene que llevar un nombre, todo tiene que llevar un nombre. Manía estamos cogiendo de ponerle nombres a todo. No sé, yo creo que estamos, no sé, perdiendo el norte. Y es que me gustaría que nos preguntáramos más qué tal has tenido el día, ¿no? Y escucharte, y que si te ha ido mal en el trabajo, pues nos sentemos, si me quieres hablar del tema, pues lo hablamos, y si no te apetece y estás agobiada y quieres hablarlo dentro de media hora, pues lo hablamos, y no te voy a decir, ya te pregunté antes, es que ahora estoy viendo una serie, ¿no? Claro, que ese es el problema. Y pues poco hay que decir del tema, si escuchas... poco hay que decir, no sé, para mí hoy has hecho algo muy importante, que ha sido escuchar a alguien y darle ese margen de
1: bueno, de hecho, por las noches, Pablo, nos escuchamos, tenemos tiempo para escucharnos. Otra cosa es que vivamos en el mundo que aparentemente escucha, pero no. Hace pocos días hablábamos de prestar atención. Por cierto, recibimos unos cuantos mensajes posteriores a eso. Bueno, hay muchas cosas que nos escriben que evidentemente no contamos en antena, de oyentes que están ahí interactuando, Y nos hablaban de que había que hablar más a menudo de prestar atención porque no nos prestamos atención. Y es verdad. Es una de las cuestiones que a lo mejor nos interesan más también desde una perspectiva relacional, ¿no? ¿Cuánta gente dice, no me escucha? Quien está al lado, no me presta atención, no me atiende. Le he dicho esto hace 3 días y no me ha hecho ni caso, etcétera. Quiero decir, hay niños y niñas que creen que los mayores no les escuchan. Hay adolescentes que dicen que no les oye nadie, que no les escucha. También es verdad que hablan poco, pero a veces cuando hablan tampoco se les escucha, ¿no? Entonces, ¿qué hacemos? Y nos damos cuenta que esta sociedad escucha cada vez menos. Nos escuchamos poco, nos prestamos poca atención. Y claro, si nos prestáramos más atención nos enteraríamos un montón de cosas que pasan.
2: O sea, ya no es que le preste poca atención. A ver, yo escuchando al chico este, que joder...
1: José,
2: perdón,
1: José.
2: No digo sí. Joder, dije... O sea,
1: no, se llama José.
2: Que ha sido todo como muy jodido, todo muy muy rápido ya. Y muy continuamente, no ha tenido tiempo a duelos, ¿entiendes?
1: Claro.
2: O sea, es que... tú hablas... Es que el problema es que tú ahora hablas con alguien y es que no te escucha. Tú estás diciendo, guau, es que me pasó esto... Pues mira, yo es que me pasó igual.
1: Ya.
2: Te lo juro. Peor.
1: Sí, es
2: si
1: verdad.
2: Si tú estás mal,
1: sí.
2: Mira, si a ti te murieron 3, a mí me murieron 4.
1: Claro.
2: Pero peor que yo no estás, te lo juro, porque yo, tía, te lo juro. ¿Sabes?
1: Sí, sí, sí.
2: Y hemos pasado de mi problema a tu problema.
1: Claro. Amplificado además, porque claro, el mío siempre es mucho más interesante y es mucho peor de llevar. Claro.
2: A mí
1: entonces,
2: claro,
1: ¿quién habla contigo entonces?
2: Ya. Claro.
1: Ya.
2: Claro, ¿y qué hacemos? Si cuando yo pongo por encima, me pongo a mí primero.
1: Claro.
2: Si el que tienes el problema eres tú. ¿Sabes? O sea, ¿cómo no vamos a acabar hablando con un móvil? Lo raro es que no hablemos con una pared y le dibujemos una cara para poder ver a alguien. Y simplemente sabemos que estamos hablando una pared con una cara dibujada. O le ponemos una foto, ¿no?, de una persona para hacernos a la idea de que alguien me está escuchando sin ponerse él por encima de mi problema. Y esa es otra cosa muy grave que hay ahora mismo. Que tú no puedes estar peor que yo. No, yo tengo que estar peor que tú porque me sale de las narices. ¿Entiendes? Sí, no sé. No, es que...
1: Creo que es una forma de minimizar el sufrimiento ajeno y de efectivamente no darle importancia a lo que la otra persona te está comentando o a lo que está pasando.
2: Claro. No, al no escucharte, te miro a la cara o me miro al móvil. A ver, ¿a quién de los dos miro primero? Pero espera que me acabo de llevar un WhatsApp. Ese es el problema. O sea, estamos perdiendo mucho el norte. Y es una pena que no sé.
1: Oye, ¿y cómo ves esto? Y continuamos. ¿Cómo ves la cuestión del estigma asociado a esto de la salud mental? ¿Se puede hablar abiertamente de, pues estoy yendo al psicólogo, pues estoy yendo a terapia, pues me han recetado que vaya al psiquiatra? Bueno, tengo que acercarme al psiquiatra pues para tratar este asunto. ¿Se puede hablar de esto o todavía hay etiquetas?
2: No, poder hablar de todo lo que te dé la gana. El estigma lo vas a tener por eso, lo vas a tener por otra cosa. Da igual. Y la gente vive amargada y lo único que quiere es seguir. Si tú estás mal y ellos amargados, pues quieren que tú también estés amargado y estés mal. O sea, todos hay estigmas por todo. La que es coja porque es cojo, el que es pelirrojo porque es pelirrojo, y el que es gordo porque es gordo, y si no eres gordo porque eres delgado, si estás a medicación pues porque estás mal de la cabeza. O sea, todo, a todo le estamos poniendo un nombre en vez de hacer lo que tenemos que hacer. O sea, tío, que echa una mano, no me tires piedras. Es que, y estigmas sí, pero estamos dejando que a todo eso seamos nosotros mismos los que hacemos eso. Bueno, yo intento no hacerlo, intento ser mejor, pero no sé, a veces no puedes. Y me gusta escuchar, yo estaba escuchando a este chico, y te juro que si llegas a estar hablando con él una hora, hubiese seguido la conversación de él, porque me pareció muy interesante todo lo que estaba contando, y un desahogo muy grande para él. Ya. Y me pareció muy bien cómo llevaste el tema con él. Me encantó escucharos, la verdad. He disfrutado mucho escuchando tanto a ti como a él. O sea, y cuando le preguntaste qué tal estás, dije, joder, alguien que le pregunta algo a una persona cómo estás. Eso pues me pareció la hostia, sinceramente, te lo juro.
1: Pues no es nada extraordinario, sinceramente. Creo de que deberíamos preguntarnos más a menudo qué tal estás. ¿Cómo te encuentras? ¿Qué tal estás? Aunque solo fuera, ¿sabéis? ¿Habéis hecho la prueba? Y vamos con otra llamada. ¿Habéis hecho la prueba de utilizar el WhatsApp para eso? ¿Qué tal estás? Sencillamente. ¿Te viene alguien a la mente? Yo lo hago a menudo. Cuando te viene alguien a la mente, a veces te pasa por la cabeza, ¿cómo estará X? Espera, le voy a mandar un WhatsApp. Oye, ¿cómo estás? ¿Qué tal te va? Bueno, ya da pie a una próxima conversación, o al menos da pie a un comentario. Y de repente, pues mira, nos hemos actualizado. A mí me gusta mucho que me pregunten cómo estoy. También, oye, Esther, ¿cómo te va? ¿Cómo estás? ¿Cómo tal? Pues nada.
2: A ti te gusta, pero es que tú le preguntas ahora a la gente cómo está y recibes de respuesta 2 días después.
1: Ya.
2: O sea, la gente, el otro día me escribía una amiga y le dije yo, yo la llamo, siempre que me escribe yo la llamo y le digo, lo siento, pero es que me encanta llamar por teléfono y escuchar a la gente.
1: Claro, a mí también. Lo que pasa es que, bueno, a veces sencillamente envías el WhatsApp para, oye, dime cuándo tienes 5 minutos y hablamos,
2: pero
1: nos actualizamos.
2: Pero tampoco, prefiero que me digas eso y escuchar tu voz.
1: Claro.
2: En vez de que me lo digas en WhatsApp. Y ella, sin embargo, me decía, joder, es que yo prefiero por tal. Chica, no sé, tienes la misma edad que yo. Hemos vivido el mundo de la tecnología esta. Sabemos.
1: Claro, no, yo lo digo porque a veces se llama por teléfono y vas conduciendo y, claro, no es el momento.
2: Bueno,
1: pero,
2: vale, bien,
1: pero bueno, oye, en cuanto
2: no
1: llegue, te llamo.
2: Cuando
1: ya está,
2: llegue,
1: claro.
2: Llamas y
1: pues tan
2: está,
1: ricamente, te llamo y listo. Punto.
2: Pero
1: eso
2: es que
1: nos entendemos.
2: Hemos aficionado tanto a una escritura que encima da unas. Sí, que no, que aún encima te lleva malas interpretaciones a veces, el recibir un WhatsApp, a coger y llamar a alguien y decirle, hola, ¿qué tal? Ahora voy conduciendo. Ah, vale, pues nada, buen viaje, cuando llegues hablamos. Ya está,
1: exacto,
2: se acabó.
1: Y ya está, tan ricamente. Y luego hablamos, eso es, eso es. Vamos a escuchar la voz del siguiente o la siguiente oyente. Muchas gracias, Pablo. Pasa buena noche, un saludiño, buena noche, hasta luego. Estamos en directo en Radio Voz, cuéntanos, buenas noches.
3: Hola, buenas noches.
1: Hola, muy buenas. ¿Qué tal?
3: Hola,
1: ¿con quién hablamos?
3: ¿Qué tal? Bueno, pues hablas con Marisa de Orense.
1: Y ¿cómo estás, Marisa?
3: Pues mira, te voy a decir.
1: Cuéntanos.
3: Veo que nos convertimos en unos lamentos. Somos todos unos lamentos. Yo también, para ser mío, no te puedo decir la cantidad de desaparecidos que tuve en mi familia, porque es increíble. Bueno, en poco tiempo, pues yo me crié en una casa donde éramos 14 o 15. Y de repente me veo yo sola. Bueno, pero ¿y qué pasa? ¿Y qué pasa? Pues que mi vida cambió, mi forma de vivir, como yo estaba acostumbrada a vivir, pues cambié, tuvo que cambiar, es necesario que cambie, y no voy, yo salgo a la calle, pero no voy a buscar, quiero hablar de otras cosas, no quiero hablar de lo que me preocupa en casa.
1: Pero espera un momento, antes de que sigas y ahora nos cuentas qué perspectiva tienes con respecto a esto de la psicología. Pregunta directa, bien. Pero tú eres un ser vivo, ¿no? Quiero decir, tú tienes sentimientos.
3: Claro que soy un ser vivo, Esther.
1: Bien.
3: Pero,
1: es decir,
3: ver,
1: y uno, vamos a ver.
3: Sentimientos tremendos con un marido que estuve casada 50 y pico de años con ellos, que me casé con 17 años.
1: Claro, bueno, pero me imagino que todas estas pérdidas, en principio,
3: bueno, pues vale,
1: bien nos sientan, ¿no? Quiero decir, una pasa por un proceso humano normal, por un proceso de duelo.
3: Cambia tu vida, cambia tu forma
1: normal
3: de estar en la vida, te cambia. Tu versión de cómo eras antes ya no eres es otra versión tuya, pero tienes que aceptarlo y tienes que ponerle coraje a la vida, porque es que si no, la gente se aleja de ti, porque cada uno lleva sus historias, lleva su armario lleno de penas, de cosas, y que tú no puedes ir a cargarle, porque es que además no te prestan atención, porque es verdad. Yo cuando me vienen con un lamento, pues tampoco tengo ganas, sinceramente. Yo salgo a la calle a distraerme, a hablar de otros temas. La soledad y la pena la paso en mi casa. Y trato de buscar mis armas, mis propias armas, para salir adelante. Y tuve, y estuve, ya te digo, tuve una casa, me crié en una casa con 15 personas. Éramos los abuelos, maternos, paternos, los tíos, los primos y demás familia que vivían en la casa de mis padres. Y de repente pues me quedé yo sola. Me tocó. Bueno, pues tengo que aceptarlo. Tengo hijos, tengo nietos, pero no quiero complicarle su vida. Yo soy yo y gestiono mi soledad, mi pena, mis angustias. Pues he hecho falta muchísimo, sobre todo a mi marido, que duda cabe, que estuve 50 y tanto y pico de años con él. Aún no tenía 18 años cuando me casé. Pero bueno, pues ahora soy otra versión. Mi vida cambió por completo. Pero lo que no quiero, ser un alma en pena. Me niego. Mi marido, sé que ni mis padres, ni mis... Nadie me querría ver ahí. Ay, pues ser un... Ay, pues soy un ser destruido, soy un ser que me tienen que ayudar, que me... No creo en eso, creo en mí. Tengo fuerza... Tengo que tenerla yo. Me levanto a veces, hay mañanas que me levanto que digo, madre de Dios, a ver qué día se me presenta. Pero saco mis fuerzas y digo, estoy aquí, tengo que luchar para estar bien, para salir a la calle como hay que salir. Y no ser un penas ni una penas. Porque es que si no, alejas, lógicamente la gente se aleja. Porque te preguntan un día cómo estás y tú le cuentas, bueno, pues ya ves, la soledad, tal y cual, he hecho muchísimo en falta, te echas a llorar, haces lo que en ese momento el sentimiento te da para hacer. Pero luego regresas y dices, pero bueno, pero vamos a ver, yo tengo que solucionar mis penas y mis tragedias, tengo que solucionarlas yo. Tengo que salir a la calle como pues a distraerme y a seguir viviendo. Y no, nadie me va a quitar, estoy convencida, yo ya llevo la última pérdida, ya pasó hace 4 años, y puedo asegurarte, Esther, que estoy peor hoy que el primer día que me sucedió. Es lo de mi marido, y me doy cuenta de que estoy peor hoy, porque me parece increíble llevar tanto tiempo sin verlo, la ausencia, esto, lo otro, pero vale, pero me tengo que hacer...
1: ¿Qué? ¿Puedo preguntarte por qué este discurso que nos estás trayendo, que es muy interesante y muy razonable, ¿por qué crees que esto se pelea con que alguien en un momento determinado esté mal, se sienta mal y lo quiera compartir? Es decir, uno puede convivir con lo otro. Permíteme, déjame, si te parece, déjame hacerte una argumentación y me dices lo que te parece. Esto del duelo tiene procesos. Es evidente que uno puede buscar herramientas propias, a veces se tiene herramientas propias, a veces no, lo cual no nos convierte ni en mejores ni en peores, sino en personas con diferentes herramientas y en diferentes situaciones. Pero al lugar a que la misma persona pueda pasar por momentos de profunda tristeza, por momentos de resiliencia, por momentos de supervivencia, por momentos de... es decir, el hecho de que una persona nos diga, acaba de morir mi mujer y estoy triste... No le convierte en agonías. Es algo perfectamente normal y perfectamente razonable. Entonces, otra cosa es que 25 años después no hayas avanzado un paso más. Bueno, pero claro, nadie le dice a nadie cómo se tiene que sentir, pero va a dar miedo ahora contarle a un amigo, oye, mira, me pasa esto, porque nos van a llamar agonías. No estoy hablando del perfil victimista, ¿eh? No estoy hablando del perfil victimista, que es diferente.
3: Para mí hay gente agonía. O sea, son unos agonías... Porque femenino y masculino y todo lo que quieras. Pero como tú eres la única persona que te tienes que ayudar. Como tú no te ayudes, olvídate. Y como tú vayas, bueno, pues ya ves el día, no me preguntaron cómo estoy, cómo no estoy. Pero ¿qué te van a preguntar? Quizás el que te va a preguntar o la que te va a preguntar lleve este peor. O sea que...
1: También es verdad que podemos dejar de hablarnos todos y andar por ahí como si fuéramos zombies, sin hacerle caso a lo que está al lado.
3: Es que tampoco hay que ser exagerado, no hay por qué andar de zombies, hay que andar como personas. Mira, llevamos conviviendo con la muerte, yo conviví con la muerte desde que soy niña, vi cómo se morían unos tíos, o sea, recuerdo, siempre convivimos con la muerte.
1: El hecho de que convivamos, el hecho de que convivamos con la muerte no nos convierte en personas que no sentimos cuando alguien se muere, ¿no?
3: Más sensible y que no te puedes imaginar cómo soy yo. Lo que pasa es que trato de hacérmela fuerte y tengo que hacérmela porque yo me doy cuenta después de 4 años de la pérdida más grande para mí, pues después de 4 años la gente se va cansando, se va hartando. Tú no puedes llegar y después de 4 años, pues sinceramente yo estoy peor hoy que el segundo, el tercero, el primer mes, y no puedo ir con la misma historia, pues estoy mal, pues tal, pues la soledad, el otro y el de la moto. Yo me tengo que ayudar yo. Yo creo en mí, confío en mí, tengo que salir para adelante por mis propios medios. Tampoco quiero ser una carga ni para mí, para mis familiares directos. No lo soy. Soy autosuficiente. Si me hubiera tocado la lotería, seguro que no le iba a preguntar a mis amigos qué hago, dónde pongo, dónde entro. Pues no me tocó. Me tocó la otra lotería, que es la tristeza, pues es la soledad, es el extrañar, la ausencia. Bueno, pues ¿qué le vamos a hacer? Pues tendremos que salir, pero con nuestras propias armas. Nadie, por mucho que te escuchen, te estarán escuchando, te escuchan un cuarto de hora, pero luego dirán, bueno, ya viene otra vez, bueno, pues lo mismo. Es que, claro, y cada uno lleva sus propias penas.
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1: Yo doy un consejo. Yo si salgo a la calle, yo si estoy muy, muy tal en casa, me voy al cine, me voy a lo que sea. Salgo de casa, me voy a andar, me voy al cine, me voy de compras, me voy a donde sea. Pero lo que no voy a estar es todos los días con la misma serenata o lo que quieras contándole a mis amigas. Porque me quedaré con mi pena, con mi soledad y sin amigas. Porque al final todo el mundo se cansa. Se cansa porque de las alegrías no se cansa nadie. Pero las penas aburren. Porque todo el mundo las tiene. Alegrías hoy hay muy pocas. Y penas, por desgracia, luego te cuento. Pues si te cuento yo, pues si te cuento la otra, la otra. Pues no me cuentes, yo no te cuento, o nos contamos 5 minutos y cambiamos de tema. Ahora, esto, es que tal, es que nadie tiene porque aguantar tu dolor. ni yo es que me asombro de lo inmaduros que llevamos convivido. Pues sabemos que la gente se va, los seres queridos se van, nosotros nos iremos, dejaremos a los hijos, a los nietos y todo por el medio. ¿Qué le vamos a hacer? Lo que nos quede, estar bien, entrecomillado, lógicamente. Yo parece que hablo, que estoy tal, pues estoy como puedo. Unos días estoy maravillosamente, bueno, tirando maravillosamente bien, y otras veces estoy horriblemente de pena, de angustia, de todo. Pero bueno, ¿pero qué voy a hacer? ¿Voy a las amigas a llorarles? Pues no, ya pasó mucho tiempo. Ya ellas comprenden que ya tengo que estar un poco hecha la situación. Y no estás, porque pasa el tiempo y no estás. No te acostumbras porque estás viviendo una versión de ti. Yo nunca viví sola. Nunca viví sola. Desde que nací, viví acompañada. Siempre tuve compañía.
2: ¿Vosotros os imagináis que ahora, siguiendo el hilo argumental de Marisa, yo dijera, qué pesada Marisa, contándonos esto, cuando podría estar hablando de cualquier otra cosa? No, pero ¿sabes qué ocurre? Que estás dando por sentado, porque fíjate, si tú llegaras a pensar eso de mí, yo me sentiría bastante ofendida, de hecho. Es decir, a lo mejor lo que... No, pero a lo mejor...
1: Mismo, Esther, es que llegas a una edad de tu vida y te pasan cosas tan duras que llegas a un momento que te da igual lo que piensen. A mí en este momento me da igual. La audiencia la respeto. Respeto la audiencia, pero no me importa lo que piense. Me importa lo que digo yo, que es lo que pienso yo. Y te respeto a ti, pero tampoco me importa que no te guste mi discurso. Yo trato de, como decía... Mi herramienta, esa palabra.
2: Claro, yo iba a hacer un comentario
1: ahora
2: más cariñoso, pero creo que no ha lugar. Pero iba a hacer un comentario bastante más cariñoso, pero bueno. Oye, te agradecemos muchísimo, Marisa.
1: No me parece mal, Esther. A mí ya no me parece nada.
2: No,
1: mal.
2: Pero ahora ya no me apetece ser cariñosa, voy a ser fría y distante.
1: Bueno, sé como quieras, es tu programa. Yo te llamo libremente y tú puedes decir lo que quieras. Yo
2: lo que procede, que es diferente.
1: Bueno, pues procederá para ti. Pero no procede para mí, que al final soy la que sabe por dónde está pasando, por dónde pasó, pues todas esas estaciones que a lo mejor llevo recorriendo
2: Marisa,
1: durante 4 años.
2: Que quería hacer algo un poco más cariñoso, pero no te dejas.
1: Ay, no me dejas.
2: Es tremendo.
1: No, yo no quiero. Yo, mira, dime lo que quieras, que te lo agradezco, pero no por
2: te vamos a decir buenas noches. Porque me apetecía decirte unas cuantas cosas bastante amables y tirar por otro lado, pero quizá no es el momento. Oye, gracias por estar con nosotros y contarnos también tu opinión.
1: Bueno,
2: bienvenida.
1: Mucho ánimo.
2: Gracias
1: a todos y a todas.
2: Muy buena noche, igualmente. Gracias. Muy buena noche.
1: Adiós.
2: Muy buena noche. Muy buena noche. A lo mejor lo que falta es efectivamente amigos y amigas, es decir, gente que realmente nos quiera o gente a la que realmente queramos. Y si nos quisiéramos y si fuéramos más amigos y amigas y tuviéramos relaciones un poco más humanas, alguna de estas cosas probablemente no ocurrirían, porque nos estaríamos escuchando todos y apoyando con un poco más de cariño. Y luego cada uno y cada una que gestione lo que quiera. Pero sería bastante terrible que una persona que está pasando un duelo, ¿verdad?, le cuente a un amigo o a una amiga que lo está pasando muy mal y reciba una torta o le cuelguen el teléfono en vez de abrazarle. Ya me entendéis, estoy haciendo un comentario muy gráfico, pero bueno. En fin, para gustos, tonos, colores, frialdades y sentimientos. Pero sí, esto es muy sintomático también, lo que estamos en muchas ocasiones visualizando también, ¿no? Es verdad que hay bastante más frialdad de la que parece, bastante más. Y sería interesante que nos preguntáramos si, bueno, es una buena táctica esto de aplicarse a la

0: frialdad, o si efectivamente nos podemos escuchar con un poco más de... A lo mejor la palabra tampoco es cariño. A lo mejor es que el cariño sobra, ¿no? O la... Sí, ¿cómo te diría yo? La escucha activa sobra, o el... Sí, la humanidad a lo mejor sobra, ¿no? Puede ser. Bien, 981-13-44-33, la noche con Esther, @radiovoz.es, la noche con Esther en Facebook. Estamos en Radio Voz. Buenas noches.
1: Hola, buenas noches.
0: Muy buenas, ¿qué tal?
1: Pues aquí Nuria del Barbanza.
0: Muy buenas, Nuria, ¿qué tal?
1: Cromos, y uh-huh. Os llevo escuchando prácticamente toda la noche.
0: Se agradece.
1: Es lo que dice la zona. Uh-huh. Y hay que decir que tiene razón todo el mundo. Uh-huh. Porque hoy menudo programa nos sacaste.
0: Bueno, la vida es muy interesante.
1: Aquí es un programa para reflexionar, que tiene muchos prismas, sí, y luego sí. que es complicado.
0: Es que la sociedad en la que vivimos es así, tiene muchos prismas, hay que escucharse, eso es. Vamos allá,
1: bueno,
0: cuéntanos.
1: Bueno, antes de nada, mandarle un abrazo a José de Barcelona, porque si hubo hoy una historia que te hace pensar fue la suya. Y otro también, no me acuerdo cómo se llamaba, el hombre que llamó desde Coruña, que dijo que era esquizofrénico.
0: Cristian, pero desde Manresa, desde Cataluña.
1: No, pero hubo otro después, pero yo justo encendí cuando estaba hablando Cristian.
0: De A Coruña.
1: Todas las noches. Sí, pero luego,
0: no.
1: Luego...
0: Jaime de Mos. Jaime.
1: Exacto.
0: Jaime de Mos. Es desde Mos.
1: Este
0: sí.
1: Que dijo que llevaba muchos años con eso. Eso la gente no te lo dice así como así, ¿eh? Uh-huh. Y por así decirlo en plata o les huevos. Porque uh-huh. A mí los que más me mataron fueron estas dos personas, ¿no? Uh-huh. Que lo contaron desde de primera mano lo que pasa. Uh-huh. Vamos a ver, yo. Ya te digo, todos los que hablaron, el de Amoeiro, el de Marga, todos, esta señora también, tienen su punto de razón. O sea, todos decían algo que yo estoy de acuerdo. Pero bueno, con respecto a esta señora que también le echa narices, hay que ver que no todos somos iguales. Y hay que ver que a veces no se trata de hablar ya y de quejarse a otras personas. A lo mejor se trata de acompañarlas. ¿Sabes? Un día pues que te levantas decaído, o un día que... Lo que sea, ¿no? Es como cuando tienes un accidente en un hueso o en lo que sea, vienen los amigos a verte, ya estás, y luego hablamos de todo, y luego a veces... Hay una hora en que estamos callados o estamos viendo la televisión juntos, ¿no? Yo creo que es el hecho de acompañar. Y eso en la sociedad de hoy, claro, no tienen tiempo. Nadie tiene tiempo para nada. Uh-huh. Y en la sociedad de antes, y aquí en Galicia se veía mucho esto de vivir en las aldeas y todos se preocupaban por todos y había una hora en que la gente salía a la calle y se veían todos... Y entonces uno decía, ay, pues a mí no hay aquí, y el otro decía, ay, pues morré el fulanito, y ay, ¿dónde irá Manolo, que si no lo vi? Uh-huh. Y había ese acompañamiento, y claro, nosotros somos seres sociales. Uh-huh. Incluso los animales, si tienes animales, yo siempre viví con animales,
0: sí.
1: Pues entre ellos pues hay amiguitos, entre uh-huh. ellos hay duelo cuando uno falta,
0: sí.
1: Y nosotros más... Entonces, pues eso, yo la sociedad de hoy no la veo muy por la labor de ayudar pues a quien a lo mejor esté pasando un mal momento, porque claro, aquí se hablaba de enfermedades mentales y tal, pero a veces hay enfermedades mentales, digamos, entre comillas, transitorias, ¿no?
0: Claro, pues hoy estamos hablando en general, de la salud mental en general, un proceso de duelo es una situación de salud mental, claro.
1: Claro, y hay gente que a lo mejor perdió el trabajo y para él el trabajo era súper importante y lleva ahí 6 meses que el hombre o la mujer pues no levanta cabeza.
0: O lo decíamos antes, una persona que tiene que buscar apresuradamente una nueva vivienda porque le han subido el alquiler al doble.
1: También, hay mucha gente...
0: Situación cada vez más común, por ejemplo.
1: Que después de llevar toda una vida en ese barrio, en esa casa, en ese edificio, pues imagínate, ¿no? Es como tener 30 años y decir, bueno, pues reinicio en otra parte.
0: Ya.
1: No, eso ya uno no hace vecinos de cualquier manera, tan rápido. Y después había otro, espera, está aquí el gato, quita de ahí, que me estás haciendo ruido. Después había otro punto, que es que le ponemos nombre a todo. Mira, yo pienso que sí, porque hay un gran negocio detrás, sobre todo después de la pandemia, de todo lo que sea salud, belleza, cuidados, ¿sabes? Pues desde los balnearios, al fitness, a ir al psicólogo, pues todo pegó un boom a raíz de la pandemia, creo yo. Antes se veía menos, ¿no? Y ahora, pues los fisioterapeutas no dan abasto, los psicólogos no dan abasto, el fitness no dan abasto, tratamientos de belleza, que si esto, que si lo otro. Y hay mucho negocio de Dios ahí, me parece a mí. Y por otro lado, en donde realmente se necesita, que es en la seguridad social, lo que decía José de Barcelona y todo eso, que tardan mucho, y esos días, meses que se pierden, son importantes, y los primeros, ¿no? Para que una persona pues afronte pues un problema que puede tener, o un duelo, o lo que sea. Y ahí tenemos falta de profesionales. Y esto que te decía de ponerle nombre a todo, yo me acuerdo cuando íbamos al colegio, en los años 70, que estaba el gordito, el gafitas, el inquieto, el gamberro, el tímido, y no pasaba la cosa de ahí. Y ahora, sin embargo, el DSM-4, que ya no es el 4, que ya será el DSM-5 o 6, no lo sé, cada vez viene más gordo. Ese es un manual que hay de psiquiatría, creo que es. Y claro, un niño inquieto, uy, pues ya tiene trastorno de aquí, de allí, de allá y de allá. El tímido, pues ya tiene trastorno de aquí, de allí, de allí, de allá. Y al final te preguntas, ¿qué persona conozco yo a mi alrededor? Entre vecinos, familiares, compañeros de trabajo, que está, digamos, es un canon, un estándar de que está perfectamente bien. Sería un que fuese un modelo, así como hay modelos culturistas o modelos de pasarela o tal, un modelo mental. Pues yo, si empiezo a repasar, no hay ninguno. Porque uno adolece pues de que tiene un TOC, el otro adolece porque anda siempre deprimido, el otro porque anda siempre acelerado, el otro porque ya toma sustancias que ya lo tienen siempre en las nubes, por un lado o por el otro, o sea, aplanando o excitando, y no encuentras a nadie que realmente esa es la idea que yo tengo. Y bueno, pues no sé, había que ver también la idea que tienes tú.
0: Bueno, hay muchas posibles ideas. La idea que tengo yo es que nos escuchemos un poco más. Habría que escucharse con más cariño, ¿eh? Y habría que hablar más también de herramientas, de lo que podemos poner en marcha, de lo que podemos hacer, de lo que no podemos hacer. Es una temática interesante, pero habría que prestar un poco más atención a lo que ocurre a nuestro alrededor. Y además distinguir las cosas. No es lo mismo, efectivamente, estar pasando un mal momento que ser un agonías. No es lo mismo estar pasando un mal momento a, efectivamente, convertirse en un perfil victimista, que, por cierto, también puede llegar a ser patológico, ¿de acuerdo? No es lo mismo estar pasando un mal momento y compartirlo con quienes están a tu alrededor, que se supone te quieren. Ah, bueno, claro, es que a veces suponemos que nos queremos un poco más de lo que nos queremos. En general, cuando quieres a alguien, supongo, también empatizas, también te preocupas, también tal, y también le das un buen consejo si crees que a lo mejor, ¿verdad?, pues ese duelo hay que gestionarlo de otra manera porque se empieza a convertir en algo patológico. Nos entendemos, ¿no? Pero también es verdad que puede ser una opción, pues, convertirnos en estatuas y tratarnos todos como estatuas.
1: No.
0: Ni lo uno ni lo otro. Es decir, vamos a buscar el equilibrio, vamos a saltar de los dos lados el péndulo y buscar un equilibrio razonable y saludable.
1: Esto que
0: y cuando haga falta, ir al profesional, y cuando haga falta, pues hablar con los amigos, que para eso estamos, ¿no?
1: Sí, sí, es que muchas veces solamente necesitas charlar un momento con alguien.
0: Charlar un poco.
1: Vuelves, de otra manera.
0: Ya está.
1: Para acaso.
0: Ya está. Y el amigo o la amiga que te escucharán aprovechará para cambiar de tema en cualquier momento y hacerte salir también del bucle si te estás alargando mucho. Pero es que esto funciona así.
1: O incluso la cajera del súper. O sea, un conocido, una conocida. Que
0: ya está,
1: tu
0: un rato.
1: Y me levanté así, o sea. Entonces ella te cuenta su experiencia.
0: Claro,
1: o
0: te y ya dice, está.
1: A mí también me pasó. Y el problema se hace menor.
0: Ya está. Y el otro día iba yo por el cajero, íbamos con otra llamada, el otro día iba por el cajero de un supermercado, me encuentro una chica y no sé por qué surgió, de repente empezó a hablar y me decía, pero no sé por qué, porque estornudó. Entonces le dije, salud. Bueno, es lo lógico, cuando alguien estornuda dice salud, debe ser que no le pasa frecuentemente. Entonces me decía, muchas gracias y tal, es que puf, estoy más fastidiada y empezó a hablar. Es que estuve esta mañana en el hospital en Álvaro Cunqueiro. Me tuvieron que poner ahí pues un tubito arriba porque es que tengo una cargación espectacular. Caramba, y te duele la cabeza, te duele tantísimo. Y claro, tienes así una prefiebre, pero claro, estás aquí con este aire acondicionado y no lo has hecho. Bueno, pues estuvimos hablando 3 o 4 minutos. A ella le hacía falta contar eso. No pasa absolutamente nada. Bueno, pues charlamos, te dije, mira, tranquila, ten cuidado con tal. Bueno, evidentemente, consejo de locutora, siempre le cuentas alguna cosa que le viene bien para tener la garganta en condiciones, para cuidarla un poco.
1: Escucha y ya está. Gente, al cabo
0: claro,
1: del
0: entonces ahí está. Y claro, no, y aparte que la locutora también sabe cómo cuidar la voz para que esté bien. Entonces le dije, mira, te dieron de esto, otro, tomaste esto, bueno, zasía, zasa, pero claro, el aire acondicionado te lleva fatal. Pero mira, aprovecha para pim, pam, pum, pum, ya está, 2 minutos y ya está. Pero es que en 3 minutos me contó un montón de cosas. Le venía bien hablarlo, estaba fastidiada ese día, estaba fastidiada, decía, es que tengo el mocos hasta aquí, hasta el cerebro. Estoy fastidiada, no sé qué hacer. Y bueno, pues tranquila. Y le haces un comentario humano, mucho, ya está, no pasa nada.
1: Ahí juega mucho también la experiencia de la gente mayor. La experiencia de la gente mayor, yo a veces...
0: Y vamos con el siguiente tema, la que sigo esperando, sí, pero brevemente.
1: Tengo alrededor bastante gente mayor, bueno, lo tenemos todos aquí en Galicia. Y digo, por ejemplo, me salió este grano o tal, y me dice, ay, eso es un tal, de cual, el tamaño tuve, y dice... La gente mayor ve las cosas de diferente manera también. Porque las vivió, porque sí. Y además son más duros, ¿eh? Pues nada, un saludo a
0: Seguimos.
1: Todos.
0: Seguimos. Igualmente, Nuria. Gracias por estar con nosotros. Pasa buena noche. Un besiño. Gracias. Buena noche. Hasta luego. En directo estamos. Esto es Radio Voz. Buenas noches.
2: Hola, buenas noches.
0: Muy buenas. ¿Qué tal? ¿Con quién hablamos?
2: Loli. Actualmente de Carballino.
0: Carballino. Muy bien. Sí, ¿cómo estás, Loli? ¿Qué tal?
2: Bueno, pues me dejó un poquito esta señora, no, sino la anterior, la anterior llamada, porque ya no sabía cómo sentirme.
0: Cuéntanos cómo te sientes tú y qué quieres comentarnos. Adelante, adelante.
2: Sí, concretamente. Voy al grano. Mi pareja, va a hacer un año que ha muerto, mi pareja de 30 años.
0: Madre
2: mía. De 30 años, o sea, mi marido.
0: Sí.
2: Y me pareció tan fría la forma de hablar de ella que yo no podría llevar el duelo como lo llevo si no hubiese tenido personas a mi lado. O sea, y no soy una, no sé cómo dijo la palabra, bueno, como una choromicas. No voy llorando por la vida, al revés, soy una persona muy alegre y tal. Es más, muchas veces, porque hay una canción que lo describe muy bien, te quitas el vestido al llegar a casa y vais, ¿sabes? O sea, la careta es como si te pusieras la careta un poco para salir, porque yo desde el primer día dije, o sea, voy a salir, me voy a seguir preparando y... aquí llevo 10 años, por eso digo actualmente Carballino.
0: Sí.
2: Pues por motivos familiares de papá, mamá, demencia precoz, demencia senil, entonces pues venía a echar una mano a mi hermana, con la cual estaba enfadada, y gracias también a la muerte de mi marido la he recuperado. Y de una forma más espiritual, más adulta, más... Bueno, pues a lo que iba. Yo, mi opinión, opino completamente diferente. Opino que cuando suceden este tipo de cosas, lo que necesitas es tener una persona ahí para cuando estás mal. O sea, no, yo no voy. Ay, se ha muerto mi marido. Porque esto es un pueblo pequeño, aquí lo sabe todo el mundo. Y muchas veces he cruzado porque digo, ay, Dios mío, hoy no tengo un buen día, voy a cruzar para que no me pregunte. Porque sé que me van a preguntar. Eso también te gusta, porque por lo menos es una forma que demuestra interés. Di también que yo aquí en estos 10 años no he hecho mucho por hacer amistades, porque no estaba tampoco muy muy de quiero ni muy centrada.
0: Bueno.
2: Toda la vida viviendo en Santiago y de repente un cambio tan grande para nosotros, no más que para nosotros, para la niña también. O sea, la niña tiene 25 años. Y está ¿cómo se dice? Independizada. Adiós, gracias. Aquí se puede. Y digo aquí se puede porque, bueno, puedes encontrar algún chollo económicamente de alquiler. Y bueno, dos personas. Me he apoyado básicamente en dos personas. Un amigo que conocí tomando café en su cafetería. Y mi hermana, antes de mi marido, porque me decía, mi marido dejó el trabajo para estar conmigo porque me iban a dar quimioterapia durante el mes y medio, de lunes a viernes. Entonces, pues, tenía un cáncer de garganta yo y me tenían que operar. Y entonces les dijo despedirme, por lo que sea, que tenía que estar con Uyers. Y bueno, fue así, pero al mes justo no me dio tiempo ni de recuperarme ni narices. Le dolía la pierna, le dolía la pierna. Y bueno, pues vamos al hospital. 4 meses por 4 plantas, o sea, eso fue, o sea, una muerte en vida también mía, también, o un proceso. Pero, o sea, no supieron encontrarle lo que tenía, a pesar de que tenía un montón de células tumorales. Y bueno, tuvimos que acabar desenchufándolo. Va a ser un año 9 de junio. Y yo, mi opinión es muy contraria. Me ha dejado la señora esta bloqueada porque...
0: Bueno, son diferentes, si mundo, son diferentes
2: sí,
0: enfoques.
2: Opiniones, sí, claro, todas son diferentes libres. Pero me ha dejado bloqueada porque digo, Dios mío, si... ¿Dónde me hubiese metido yo? ¿Entiendes? Si todos fuésemos así, o sea, no, porque yo soy mucho de, ay, te has caído, tal, hago amistades, no, hago conocidos hasta en la cola del supermercado, ¿entiendes? Sí, sí, si puedo ayudar, espere, ya, pues porque te sale, y no sé.
0: ¿Sabes qué ocurre? Que es que a lo mejor, claro, como tenemos tendencia a etiquetarlo todo y a ser... tremendamente, como te diría yo, la palabra no es atomizada, pero que lo hacemos todo en compartimentos muy estanco, ¿no? Ocurre una cosa, una persona que tenga fortalezas, se habla mucho de fortalezas últimamente, pero bueno, en fin, todos somos vulnerables, todos tenemos vulnerabilidades, pero un ser humano cualquiera, maduro, que haya pasado por diferentes experiencias y que, bueno, pues tenga desarrollados más o menos sus herramientas, ¿no?, de salud mental, no está libre de sufrir o no está libre efectivamente de llevarse un palo y pasar por un proceso de duelo. Es que lo uno puede complementarse perfectamente con lo otro, no es un asunto excluyente. Y a veces hay muchos discursos, no tanto ahora, pero los sabía anteriormente, ¿no? Que va, yo no necesito que me atienda un psicólogo, yo no necesito que me atienda un psiquiatra, yo no necesito, bueno, en fin, bueno, puede ser que sí, pero también es verdad que aquel o aquella que, comillas, lo necesite, pues no es ni mejor ni peor que tú, ni todo lo contrario. Es decir, bueno, hay diferentes situaciones, diferentes momentos, diferentes herramientas, diferentes cuestiones. Y supongo que nos tendremos que escuchar, Loli, con un poco más de atención. Y para eso estamos los amigos. Los abrazos, ¿verdad?, de verdad, sientan muy bien. Quienes hemos perdido... Yo le pongo siempre el mismo ejemplo. Mi padre falleció hace unos cuantos años. Y

0: aquel o aquella que, comillas, lo necesite, pues no es ni mejor ni peor que tú, ni todo lo contrario. Es decir, bueno, hay diferentes situaciones, diferentes momentos, diferentes herramientas, diferentes cuestiones. Y supongo que nos tendremos que escuchar, Loli, con un poco más de atención. Y para eso estamos los amigos. Los abrazos, ¿verdad?, de verdad, sientan muy bien. Quienes hemos perdido... Yo le pongo siempre el mismo ejemplo. Mi padre falleció hace unos cuantos años. Y recuerdo significativamente, los abrazos que recibí en el hospital. Estaba con un proceso oncológico que afortunadamente fue muy rápido, pero fue fulminante.
1: Sí.
0: Recuerdo abrazos de gente concreta en el hospital. Ajá. Y recuerdo abrazos en el tanatorio. Y en el, ¿sabes?, en el momento previo a lo que luego fue la incineración.
1: Sí.
0: Lo recuerdo tan vivamente.
1: Sí.
0: Y esa experiencia, yo no había perdido a un familiar cercano, mi padre fue el primero. Esa experiencia hizo que, bueno, sea de las que, si alguien me dice que ha fallecido alguien y está en el tanatorio y tal, yo me acerco un rato a dar abrazos.
1: Sí, sí, yo también.
0: Sinceramente, porque sé lo que significa eso. ¿Cuál es la palabra? Estaba buscando una palabra que no me sale en este momento. No es terapéutico.
1: Se agradece mucho.
0: Calmantes, los sedantes que son, lo calmantes que son.
1: Sí,
0: estoy buscando otra palabra que no me sale ahora.
1: Estimulantes, sí.
0: Mira, pero son, de
1: nosotros
0: verdad.
1: Tenemos perritos, teníamos dos perritos, ¿no? Ahora me queda la abuelito.
0: Sí, terapéuticos, gracias Marcos, pero estaba buscando otra palabra, gracias. Terapéutico sería algo así, algo parecido a terapéutico, pero no me salió la palabra, pero gracias.
1: Vamos en esa línea, sí. Sí, pues
0: efectivamente. Mírate. Puede ser terapéutico, sí, gracias.
1: Nos conocíamos, pues, en el Templo de la Veracruz.
0: Sí.
1: Todas las señoras que estaban allí, yo, el día del tanatorio, teníamos un grupo, ¿no?
0: Claro.
1: De personas que estábamos con los perros allí al atardecer, uh-huh, por la mañana. Yo no sabía que lo querían tanto, de verdad. O sea, ver llorar a gente, abrazarse. O sea,
0: sí.
1: Que nos conocemos y, vamos, es increíble. O sea, es increíble. Es increíble porque a veces todavía se encuentra, que es lo más...
0: Ya.
1: Y eso te reconforta. Mi palabra sería reconforta.
0: Reconfortantes. Sí.
1: Y tampoco
0: es una mezcla
1: se me
0: de
1: olvida.
0: Esto, sí.
1: Es que no se me olvida.
0: No. Y gente que me llamó específicamente que yo no contaba con, que se enteró, ¿sabes? Cuando descubres cuánta gente hay a tu alrededor, que dices tú, caramba, qué bien. Sí. Y de repente ver llegar caras, claro, fue el momento prepandémico, todavía iba mucha gente, ¿no?, a este tipo de eventos. Y de repente empiezas a ver llegar gente y dices tú, anda, mira quién ha venido.
1: Sí.
0: Y viene y te da un abrazo. ¡Oh! No,
1: madre
0: de verdad, es fantástico.
1: Madre
0: Esto te
1: mía.
0: Reconcilia, te reconcilia con la raza humana, es verdad.
1: Sí,
0: y te das cuenta de lo bien que sienta, de lo bien que sienta eso.
1: Dices tú, ¿con qué persona estoy yo? O sea, ¿o qué padre
0: Sí, por ejemplo, sí, es verdad.
1: Estos 10 años se me han muerto. Al final, mi padre, mi madre, todos mis tíos de aquí menos uno, porque en el País Vasco, pues, tengo el resto.
0: Hay épocas... Si me permitís que lo diga así, hay épocas puñeteras, Loli. Hay épocas puñeteras.
1: Seguidos, o sea, todos seguidos. O sea, lo mío.
0: Ya.
1: Otro cáncer anterior, o sea,
0: ya.
1: Sí, ya voy por el cuarto, hija. Ya me dicen, como un gato, tengo las vidas. Sí, así he acabado con tres gatos y un perrito abuelito. Y bueno, sigo haciendo mi vida actual, pero bueno, hay momentos en los que...
0: Normal.
1: Sé que tengo ahí y sí. Es que sé que los tengo ahí, entonces ya te reconforta, ¿entiendes?
0: Y continuamos. Pues
1: perfecto.
0: La idea es que sigamos tirando y vayamos en el día a día, ¿no?
1: Sí, es que es así, día a día.
0: Es que no queda otra. Y hay días mejores y días peores, pero bueno, para eso están, decía la canción, That's What Friends Are For, para eso están los amigos, ¿no? ¿Recordáis aquella canción de Dionne Warwick, tan chula? Y de Stevie Wonder y todos estos.
1: Sí, también
0: bueno,
1: te
0: pues
1: quería decir que pones, muy
0: para eso
1: buena
0: están los amigos.
1: Música, muy buena
0: Sí, ¿te
1: música?
0: Gusta? Bueno, nos gusta escogerla especialmente, cariñosamente.
1: Te escucho
0: Gracias.
1: Todas las noches.
0: Gracias. Oye, pues hablemos más a menudo, que así también se nos va la cabeza por otro lado, ¿eh?
1: Vale,
0: hablemos
1: perfecto.
0: Más a menudo, ¿de acuerdo? Un
1: perfecto.
0: Placer saber de ti y saludos a los nenes, a los gatetes y al perrete.
1: Okay.
0: A todos ellos, con cariños. Que ellos también son terapéuticos, ellos también son terapia.
1: Uy, lo que
0: ellos
1: me
0: también
1: dan.
0: Son terapia. Son
1: uy,
0: una
1: lo
0: chulada.
1: Que me dan.

0: una chulada. Sí. ¿Mm? Sí. Así que nada, cariñitos también a ellos.
1: ¿Mm? Mucho, mucho.
0: Un besiño, Loli. Gracias por estar con nosotros. Adelante.
1: Okay,
0: te escuchamos.
1: Agur.
0: Un beso grande.
1: Agur.
0: Gracias. Agur. Hasta luego. Buena noche. Bueno, seguimos adelante. Estamos en Radio Voz. Buenas noches.
2: Buenas noches, querido oyente. Soy Javier Dolense.
0: Adelante, Javier.
2: ¿Cómo está la cosa? Sí.
0: ¿Así cómo?
2: Bien. Perfecta.
0: ¿Cuál era el adjetivo en el que estabas pensando cuando dijiste así, por curiosidad?
2: No, iba a decirte que el amor está producido por los transmisores y hormonas de la serotonina, la dopamina, la corteza frontal, etcétera, etcétera. Pero digo, no lo voy a decir. Vale. Bien, voy a decir otra cosa.
0: La locutora se va a callar un rato grande.
2: Bien, bien.
0: O me voy a ir al cuerno directamente. Bien.
2: Yo soy capaz de recorrer un largo camino con un amigo, pero cuando está en el hoyo yo no tengo cuerda, llamo a un profesional que tenga la cuerda y lo saque. Vamos a ver, porque todos tenemos razón, decimos. Bien. Las enfermedades neuromentales que tenemos están dormidas y pueden estar dormidas hasta los 15 años, hasta los 20, hasta los 30, hasta los 40 y hasta los 60. Depende de un activador, de una espoleta que te lo active. Puede ser un duelo. Por ejemplo, un duelo puede activarte la espoleta de una enfermedad mental. Por lo tanto, si un duelo tiene un tiempo, si pasa demasiado tiempo y es repetitivo, y mi amigo me está, después de varios años, con lo mismo, yo le diré, tienes que ir al psicólogo y al psiquiatra. Porque puedes tener una enfermedad. Porque a veces se solapan. Por ejemplo, las depresiones, no todo el mundo. ¡Ah! Está de depresión porque le dejó el marido. No. Fue la espoleta que al dejarle el marido, su depresión se activó. No es que esté depresiva por el marido. Eso es lo que tienen las enfermedades. Porque las enfermedades que tenemos en nuestro neuromente nunca las reconocemos, porque nuestro neuromente no las puede reconocer. Solo las puede reconocer una persona que esté observándonos. Yo no le puedo mentir a nadie que estoy enfermo si estuviera enfermo de una rodilla porque me veo cojear. Y si soy enfermo de la mente también lo va a notar. Va a notar mi falta de apetito, mi falta de atención, como dices tú, que me solapo en la soledad. O sea, tiene y se activa. O que soy repetitivo y estoy metido en un bucle. En un bucle, en este caso de un duelo. Es un bucle continuo que es... El duelo fue la espoleta de que tienes que ir al psiquiatra. Porque igual tienes, se te ha activado una depresión que tenías dormida. O igual no. Igual simplemente es un duelo. Pero al hacerse extensivo hay que mirarlo. Y las personas tenemos dos cosas, unas interiorizamos y otras exteriorizamos. Las que interiorizan tienen sus propias herramientas y se arreglan solas. Y otros creen que te la va a arreglar el vecino y no puede. Puede escucharte, pero no te lo va a arreglar porque él no es psicólogo ni psiquiatra. ¿Me entiendes? Entonces, estar con una persona oyéndole todos los días sus penas y no le dices que vaya a un profesional, quizás le estés haciendo que se le cronifique mucho más de lo que lo tiene. Por eso estoy de acuerdo con la que llamo de Orense y estoy de acuerdo con otras que tienen que esterilizarlo. Y por eso estoy de acuerdo también con el de Barcelona, que necesitó ayuda. Y como dijo él, temprana. Por eso, si somos verdaderos amigos, no es escuchar, es qué le está pasando inmediatamente y decirle tienes que ir allí inmediatamente, porque no estás bien. Y él te va a decir, no, bien no estás tú, porque nuestra propia mente, como dicen ellos, que tenemos una mente, que es el cerebro funcionando, no se ve a sí misma. Nosotros tenemos un ego que no nos vemos a nosotros mismos, somos egocéntricos, no somos esocéntricos. Entonces, como nos vemos a nosotros mismos, no, yo estoy bien. Simplemente murió mi marido, pues tengo que sufrir. ¿Vale? Pues no. El que está fuera es el que debe decir, necesitas ayuda profesional. Y después te acompaño. Porque si yo te acompaño y no te digo que vayas a la ayuda profesional, te estoy agravando y cronificando tu estado. Por eso a veces todo tiene una medida. Ni mucho, ni poco. Eso es lo que opino. Bueno, pues buenas noches a todos y a ti, Esther.
0: Perdón, estaba friendo espárragos, me había ido a freír espárragos hace un rato. Puedo volver, ¿no? Y continuamos charlando. Hasta luego, Javier, gracias. No sé si se fue, creo que había dicho hasta luego. Bueno, sí, textualmente, yo creo que en determinados momentos hasta me apetece hacer eso. Estamos en Radio Voz, buenas noches.
1: Hola, Esther, buenas noches.
0: Muy buenas. Y perdón, es una falta de respeto a la audiencia irse a freír espárragos, ¿no? Lo que pasa es que esta noche he tenido la sensación de que me tenía que ir a freír espárragos un rato. Pero bueno, ya he vuelto. Ya he vuelto.
1: Bueno, a
0: ver. Por cierto, llevamos toda la noche diciendo que hay que equilibrar las cosas, ¿no? Y que nos estamos intentando echar una mano todos cariñosamente. Con un poco de... Últimamente lo de la empatía está tan mal visto que empiezo a preocuparme. Bien, en fin. Por cierto, y lo de la amistad también. Tendríamos que dedicar probablemente algún programa a esto de los amigos y a las amigas, porque esto de la amistad está cada vez peor visto, ¿eh? Uf, se está complicando esto de... Bien, perdón, estaba friendo espárragos. Probablemente no estaba pensando con claridad. Cuéntanos, María.
1: Hola, buenas noches.
0: Perdón, venía, perdón. Me has cogido un mal momento, es que vengo, me estaba remangando porque... ¿Me quieres unos espárragos?
1: Precisamente los voy a comer mañana.
0: Ah, qué ricos. Bueno, qué delicia. No, adelante.
1: Vamos a ver, de todas formas, sea como sea, cuando te dan un abrazo es sanador. O si tengas que ir al psicólogo o no tengas que ir al psicólogo. Si tienes un amigo y aunque no te diga nada, aunque no hables... Si te abraza, si lloras en su hombro, si desahogas, es sanador siempre. Uh-huh. Después ya tomarás otras medidas. Si tienes que ir al psicólogo, pues irás al psicólogo. Y si ves que no puedes afrontar, pues tendrás que buscar ayuda y no tendrás que tragártelo todo. Pero evidentemente, de donde estén los amigos, es maravilloso. A veces, sin ellos, yo pienso que no podría seguir adelante. Y estoy eternamente agradecida. A veces también me victimizo mucho, pienso que solamente tengo problemas yo y digo, ay, ¿por qué no me llama fulanito? ¿Por qué no me llama menganito? Y al final fulanito y menganito también tienen sus problemas, entonces termino por llamar yo y te das de cuenta de que no te llaman no porque te parezca a ti que se olvidaron de ti, sino simplemente porque ellos también están con sus problemas. Entonces, ahí también entra un poco el ego, ¿no? De que tienes que dar tú también el paso si necesitas ayuda. Y llamar, y quedar, e intentar visitarlos. Y no sé más que decirte, venía ahora de trabajar y estaba en el coche escuchando y me perdí creo que buena parte del programa.
0: Pues ocurrieron cosas muy interesantes hoy porque hemos escuchado diferentes experiencias y diferentes formas también de afrontar esto. Y
1: que
0: es evidente.
1: Empatía, por Dios.
0: Claro, bueno, hoy nos preguntamos efectivamente cómo hay que enfocar esto y cómo tenemos que hablar de esto. Porque partimos además de una psicologización de la sociedad en muchos casos, ¿no? Y bueno, a veces se convierte en un asunto de un trastorno psicológico, algo que no lo es, y esto también hay que hablarlo, ¿no? Es evidente que hay diferentes tipos de tristeza, diferentes momentos, diferentes causas para ella, y bueno, pues no tendríamos por qué patologizar muchas cosas, pero es evidente que hay procesos de duelo, hay, claro. Preocupaciones hay,
1: nadie
0: te puedes llevar un
1: dolor,
0: susto fenomenal, pero... hay dolor, hay dolor físico, por cierto, recordemos también, que hay muchas personas... Hay miedos, hay temores, hay diagnósticos que causan temor, incertidumbre, preocupación. Hay gente a la que le duele el cuerpo de forma bastante frecuente, hay personas que están muy incómodas, hay gente que efectivamente ha pasado por diferentes o que está pasando por diferentes procesos de duelo. Y volvemos a lo mismo, problemas de incertidumbre económica, seamos empáticos con un montón de gente que tiene problemas para llegar a fin de mes y que tiene problemas económicos. Por cierto, hay mucha gente que acusa rápidamente a estos perfiles de personas de habérselo buscado, etcétera, etcétera. Quiero decir, todavía se escuchan ese tipo de cosas, ¿no? Hay gente que está pasando por serios problemas pues con respecto a temas como la vivienda o como tantos otros, que sigue siendo una preocupación. Hay preocupación por lo que ocurre a nuestro alrededor, vemos lo que pasa, vemos las páginas de sucesos, nos volvemos locos. Efectivamente, estamos.
1: Y como no te pasa
0: en un momento
1: a ti, como no te pasa a ti, no puede, o sea, piensas que no es un problema mayor, y sin embargo, cuando a ti te pasa algo semejante, ¡ay, caray!, cómo te das cuenta de lo que sufrió el otro. O sea, que hay que tener mucho cuidado con de juzgar, ¿entiendes? Y ponerte un poco en el lugar del otro y escuchar. Yo, por ejemplo, en los WhatsApps a veces hay gente que, hola, buenos días, hola, ¿qué tal? Pero las conversaciones son así, hola, buenos días, hola, buenos días, ni siquiera qué tal, que tengas un buen día. Yo ya paso, y digo yo, no, hasta aquí, o quedamos para tomar algo, hablamos, pero esto tampoco me ayuda, ¿no? No quiero tener una conversación de besugos en todos los días, pues un día prefiero que no me saludes durante una semana y después pues charlamos un ratito, aunque sea por teléfono, pero pero por WhatsApp también se me hace un poco frío. No sé bien lo que te iba a decir. Que a veces también tienes tú que buscar a los amigos, ¿entiendes? No esperar a que te llamen. Y no está nada mal pues tener miedos o tener lo que dices tú, o tener una emoción que no te hace sentir bien, la hablas con una persona y parece que ya cambias la visión de otra manera, ¿no? A lo mejor te estás haciendo tú la montaña o te estás dejando llevar por el miedo. Las emociones las hay que no las hay que rechazar, las hay que sentir y al mismo tiempo pues soltarlas. No tienes que tener esa emoción durante mucho tiempo. Eso es lo que te va a hacer daño, mantenerla durante mucho tiempo. Y simplemente hablar con una persona de confianza, pues ya te cambia el chip. O búsquete también, un psicólogo. ¿Qué psicólogo? En la seguridad social, en el bienestar social. O sea, tendrás que encaminarte tú un poco por ahí, ¿no? Tendrás que buscar saber por dónde buscar ayuda, que sí, que tardan, que es una vez al mes, pero también te da unas pautas que tú, si le haces caso, las puedes seguir y te pueden ayudar. Mejor eso que nada. Y mantenerte, pues, la mente ocupada, pensar siempre, bueno, esto que estoy pensando me hace sentir bien. Puedo buscar otra dirección, otro camino para poder ayudarme a mí misma, pues intentar pensar eso, ¿no? Porque si no, la mente, si te alimentas, te puede llevar por donde quiera. Pero después están las enfermedades, que ayer escuché un programa decir que muchas enfermedades de depresión y neuronales que tienen mucho que ver con la contaminación que hay, que la juventud, o sea, que las personas que nacieron a partir de 2020 prácticamente están muy contaminadas por todo, por
0: ¿sabes qué pasa? ¿Sabes qué pasa? La parte humana de Esther se revela y se resiste a esa, ¿cómo te diría?, a ese camino así como simplista de explicarlo todo desde la perspectiva química, ¿sabes? Al final, si no somos más que una suerte de reacciones químicas más o menos coordinadas, y esto va en función efectivamente del día que haga, o del polvo en suspensión que he respirado, apaga, vámonos y me desconecto el cerebro.
1: Entonces todos zombies,
0: ¿no? Porque creo sinceramente que mis gatos piensan más. Y de hecho mis gatos muestran sus sentimientos. Me resisto a pensar que los seres humanos, ¿sabes?, somos efectivamente una... Pero bueno, a lo mejor soy yo que acaba de irse a freír espárragos y vivo habitualmente en Saturno. ¿Sabes? Entonces,
1: que la contaminación hace anular esa neurona de empatía, de sensibilidad. Fíjate lo que decía, ¿no? Pero...
0: Claro, bueno, eso va por el discurso, efectivamente, de meterse con quienes contaminan, claro. Lo que pasa es que, ¿sabes qué ocurre? Probablemente ese documental olvidó decir cuántos millones de neuronas tiene un ser humano. en el organismo,
1: que
0: ¿sabes?
1: Se pueden estar renovando seguido. Y uno de ellos es tener contacto humano, o sea, rodearte, abrazar.
0: Mira, según besar. Según la última clasificación, estamos en 86 mil millones de neuronas de media. ¿Vale? Entonces, si a lo mejor efectivamente un polvillo volante se lleva una o dos por delante, nos quedan unas cuantas más. O sea, no me sirve de excusa para...
1: No sirve. No sirve.
0: Efectivamente, para fiar mi comportamiento a las partículas plásticas en suspensión.
1: ¿Sabes lo que funciona en el mundo? El amor.
0: ¿Es demasiado profundo esto? El amor. ¿Qué será eso? Mejor el odio, que el amor por lo visto no existe, pero el odio es evidente que sí. Bien,
1: si hablas de amor, ¿no? Y al final el amor es lo que puede salvar al mundo.
0: Oye, no aquel que no quiera que le quieran, que avise y así ya no perdemos el tiempo. ¿No? ¿Va a ser que es una pérdida de tiempo ser amables? ¿Va a ser que es una pérdida de tiempo dar abrazos por ahí? ¿Va a ser que es una pérdida de tiempo llamar a la gente y preguntarle cómo se encuentra? A lo mejor
1: imagínate por un momento que todos fuéramos amables, que todos nos quisiéramos, que todos nos respetáramos. ¿Cómo cambiarían las cosas?
0: Tú ves muchas películas de estas que terminan bien, ¿no? Muchas rom-coms de estas.
1: No.
0: Vivimos en el mundo, ya sabes, como esto es un...
1: No me refiero a eso.
0: Un vergel de...
1: si quieres que sea más profundo, puede ser más profunda. pero tú imagínate, ¿no?
0: Ser profundas y filosofar es perfectamente libre. No está prohibido por ley. De manera que, como no hay ninguna ley al respecto, que filosofe quien quiera. ¿Qué pasa?
1: Pero
0: ¿no se puede filosofar un poco,
1: ¿no?
0: de madrugada?
1: Bueno, no voy a decir nada, si no me van a caer por
0: no vaya
1: lados.
0: A ser, pero se puede filosofar un poco, ¿no? Pues ya está. Sí. Y el que quiera ser superficial, adelante, pero mira, de vez en cuando se puede ser profundo y divertido. No puede ser.
1: Pero mira, ¿sabes dónde está el o sea... ¿Sabes dónde está el clic de en uno mismo?
0: Claro.
1: En uno mismo. No en lo que veas en los demás. Empieza por ti mismo.
0: Ya.
1: Pero eso requiere un ejercicio diario, ¿eh?
0: Ya.
1: Y constante.
0: Bueno, por cierto, si más de uno y una está pensando cualquier cosa, también le cuento que en el intestino tenemos entre 100 y 500 millones de neuronas.
1: Buen nombre, y está muy conectado con el cerebro.
0: Entonces, bueno, el cerebro, sí, el intestino, bueno, pues
1: todo
0: eso.
1: Todo empieza ahí.
0: Vamos a continuar. Gracias por estar con nosotros, María. Buen descanso. Gracias. Buenas noches, un besiño, hasta luego. Aquí estamos, seguimos en Radio Voz, a punto de concluir nuestro programa por esta noche. Buenas noches.
3: Buenas noches,
0: ¿qué tal?
3: Pues por aquí, estoy también bien.
0: Estamos bien, una queixa. Aquí estamos.
3: Bueno.
0: Gracias.
3: Mire.
0: Suso, en Tordoya, cuéntanos.
3: O si por la tarde iba en el coche, elevaba Radio Voz, poste. No sé si era de radio, si sería de emisora. Volvía a repetir otra vez un poquinho do que falaban. Pero no sé de qué sería.
0: Pois non o sei, pero seguramente os técnicos o saben e puido haber algunha situación momentánea que seguramente estará solucionada xa.
3: Así de vez en cando volví a repetir un pouquiño outra vez, a mesma cousa.
0: Ah. Pois grazas por dicírnolo.
3: Sí. Bueno, pois mira, tiñen que estar un psicólogo e un psiquiatra aí na emisora. Sería bo a ver que decían, que opinaban do que decimos os oyentes.
0: Bueno, antes nos contou unhas cuantas cousas interesantes unha psicóloga sanitaria que vai a colaborar con nós tamén no programa.
3: Xa, pero non están agora neste momento. Durante os oyentes.
0: Sí.
3: Eu hasta o día de hoxe nunca fun a un psicólogo, pero nadie estamos libres de ter que ir. O que sí, teño levado unha persona a un psiquiatra. Xa tiña a súa edad, empezaba con demencia, aunque non é fácil atallarlle. Pero bueno, pouco a pouco vai se facendo o que se poida. Ás veces ainda te faz de psicóloga en algún momento especial, tamén, sempre tes palabras boas para ofrecernos. Claro. Eu teño un amigo en Valencia.
0: Non é unha, é unha comparación, hai que respeitar efectivamente o traballo dos psicólogos e psicólogas. Non so que facemos aquí é escoita activa.
3: Bueno, sí, pero bueno, te hace unha palabra en algún momento que vale moito, ¿eh?
0: Uh-huh. Bueno.
3: Sí, sí.
0: Eres sí. moi amable.
3: Uh-huh. Hombre, eu teño un amigo en Valencia que estudiou carreira de psicología e traballa de psicólogo tamén.
0: Uh-huh.
3: Músico profesional, toca en unha banda de, municipal de tantas que hai en Valencia, bueno.
0: Uh-huh.
3: Porque ali en cada pueblo, aunque sea ben pequeno, hai unha.
0: Uh-huh.
3: De feito, conozco varios músicos de Valencia que están dando clases no conservatorio ou tamén dirigindo unha banda aquí en Galicia.
0: Uh-huh.
3: Despois é moi importante que existen psicólogos e psiquiátricas.
0: Uh-huh.
3: Por si son necesarios en un momento determinado. Sempre que sea para mellorar, todo é bom. Hombre, non sei máis que decir.
0: Uh-huh. Pues mira, a ver qué te parece esto que nos ven de escribir Carlos en la noche con Esther @radiovoz.es. Titula Mensaje sin asunto a la tierra inerte y dice: Hola Esther, inquietante noche. Nadie va a sobrevivir sin apoyo mutuo y, como bien dijo el oyente, casi al final solo será posible a través del amor, que María describió sabiamente. Para mí, con una certera opinión digna de un buen ser humano. Bueno, más pronto que tarde nos vamos a tener que poner a prueba. A ver cómo los negociamos desde el punto de vista psicológico. Será todo un reto. Buenas noches, nos dice. Bueno, es una idea interesante. ¿Podemos sí. sobrevivir sin apoyo mutuo? Algunos creerán que sí, algunos creemos que no.
3: Yo lo veo, que se llevó.
0: Uh-huh.
3: Claro, hombre.
0: Ya, ya.
3: Os que pensábamos que nunca necesitamos a cadre nun momento que sin contar xa necesitamos, eso.
0: Uh-huh. Ya. Claro, por cierto, supoño que contar con outras persoas ou contar con unha aperta de outras persoas non nos humilla, non? Ou non nos convirte en seres... Non sei, non sei como dicilo.
3: Non nos convirte en seres...
0: Sí, non sei. Eso. Defectuosos ou algo así?
3: Eso.
0: Uh-huh.
3: Sempre é bom... Un consello bo, bueno.
0: Uh-huh. Xa.
3: Moitas cousas que son para ben.
0: Uh-huh. Ou un comentario amable, sinceramente.
3: Un comentario
0: bueno.
3: amable.
0: Uh-huh. Pois,
3: non
0: gracias por estar con nos.
3: Non me veré.
0: De certo, iso é verdade. E nunca poderemos dicir, eu non vou a ter nunca un problema ou non vou a ter un proceso de duelo que sexa difícil de levar ou un disgusto que sexa difícil de encarar. Iso temos que telo todos claro porque nunca se sabe o que pode pasar no futuro. Suso, Graciñas, temos que despedir o programa. Pasa boa noitiña, grazas por acompañarnos.
3: Bueno, igual,
0: un saludo, boa noite. Grazas, igualmente, boa noitiña, ata mañan, boa noite, ata logo. Seguimos, estamos en Radio Voz, cuéntanos. Buenas noches.
4: Buenas noches, son Antonio de Coruña, ¿qué tal?
0: Muy buena noche. Pues aquí estaba, haciendo contas, a ver cuántas neuronas me quedan. No vaya a ser, porque de cando en cando recoñezo que algún saxón fan cloning.
4: Vale.
0: Estoy preocupada, teño que reconectar a los que se me van quedando por ahí.
4: Bueno.
0: Ay. Bueno, bienvenido, Antonio. Bueno, y te.
4: Vale, venga, chala. Que quiero decir, primero un pico para todas, para todos, ¿no?
0: Uh-huh.
4: Una conversación que tengo algunas veces con mi gata, que tengo la conmigo, y llegándome, cuando se me esquece, o poner agua fresca limpiando bebedeiros, ¿no?
0: Ah.
4: Los bebedeiros que tengo dos, ¿no?
0: Claro.
4: Entonces, era mía, ¿no? Despertar, sí. Entonces protesta, ¿no?
0: Claro.
4: Protesta, ¿no?
0: Quiero beber.
4: Claro, quero ver, o fai dunha maneira moi espectacular, porque como non me mova axiña, entonces me coloca as alfombras, non?
0: Sí, ¿vale? Sí.
4: Mas coloca a súa maneira, non? E logo se me pon aí no marco da porta esperando a ver que fago. Bueno, hasta que ya mudo, non?
0: Fanse entender bastante ben, de feito.
4: De maravilla, non?
0: De certo,
4: Que agora me levanto de onde estou uh-huh. sentado, como estou pegado ao teléfono, e seguida venga uh-huh. a polas calantoñas, non? Que sou que lle interesa.
0: Criaturitas.
4: Bueno, hai unha frase que posa aquí, non? Que o problema uh-huh. non é a psicología como disciplina, que se me borra. como disciplina, sino su conversión en una gramática simplificada para interpretar cualquier malestar, ¿no? Bueno,
0: pues, sí, sí.
4: Pues eu digo sempre cando alguén chega a unha consulta porque está mal, ¿no? Uh-huh. Entonces hai unha primeira evaluación de quen lle corresponde, ¿no? Entonces, uh-huh. Bueno, pois si o primeiro que che reconoce o psiquiatra cando chega a urxencias, a outro momento, primeiro que trata é de esa situación física mellorala nun momento, ¿no? Entonces él coñece o supongo que coñece para, uh-huh. para administrarse un fármaco, ¿no? Para mellorar un poquinho esa resposta que tes física, ¿no? E logo, pues, charla contigo un rato e intenta saber de dónde ven o problema, ¿no? Entonces, uh-huh. En cando ten definido o problema, entonces remítete, uh-huh. ao psicólogo, el fai, uh-huh. a súa apreciación, e logo, uh-huh. Vas a outra persona, ¿no? Si entramos, porque pode haber xente que percibe que a psicología non é unha ciencia, ¿no? Quero decir que se botamos unha ollada pois ao currículum da carreira do grado de psicología na Universidade de Santiago, que está a cumplir, uh-huh. Si non cumpliu xa os 50 anos a carreira, ¿no? na USC, ¿no? Entonces unha das primeiras dos primeiros temas que ve pois é o que dicen pois fundamentos biolóxicos da conducta, non? E despois hai outras, uh-huh. Hai outras asignaturas, bueno, que corren pola ciencia, a neurociencia conductual, ou neurociencia, uh-huh. cognitiva, ou a farmacoloxía, precisamente dos problemas psicolóxicos, non? Pero despois ten un amplio currículum, sobre todo en que tipos de problemas poden incidir na saúde física de unha persona, uh-huh. Tanto como se sean os problemas individuales como se sean colectivos. Se falamos hasta do tema do desenvolvemento, do desarrollo da, uh-huh. dos críos, bueno, e das persoas maiores, ¿no? Como no digamos no último curso, no último ano, hai unha, uh-huh. unha asignatura que precisamente, digamos, fundamental no tema da psicología, que é a rehabilitación psicosocial en trastornos, uh-huh. humanos, ¿no? Bueno, pues ese amplio temario, que é moi amplio, non? No que son especialistas os psicólogos, bueno, supoñen unha carreira de moitos anos, que evidentemente non ten cabida, uh-huh. en outra carreira polo amplio espectro do que significan esos estudios. Un psiquiatra, pues, é un médico, non? Que ten, bueno, pues ten a súa carreira e os seus temas que ten de estudio e a súa, uh-huh. especialización, ¿no? Pero 4 anos máis de especialización pues serían prácticamente inabarcables, como pode ser o tema, uh-huh. da psicología, ¿no? Por eso está dividida, pues digamos, o tema da saúde mental en dúas partes principales. A primeira, atención rápida, na que se poden prescribir medicamentos que igual duran durante moito tempo ou en casos toda a vida, ¿no? Como se pode ser temas de trastorno bipolar, ¿no? Pero a outra atención é fundamental para salir adiante, para recuperarse, non? E para recuperarse, uh-huh. sin ter que estar envenenándose o corpo continuamente cos fármacos, non? Eso é así.
0: 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Isto de que todavía xa xente a que lle coste dicir que vai ao psicólogo, ou que vai ao psiquiatra, ou que vai a terapia, porque agarda a resposta.
4: Sí, pois seguimos estando en casos, en unha gran cantidad de casos de que a xente estigmatiza a xente que ten necesidade de acudir a que traten a súa o seu problema mental, se xa físico ou psicolóxico, sigue estando, ¿no? Porque todavía temos moi moi presentes os centros de internamento en outros sitios cando prácticamente a psicoloxía nin existía en este país, non? Entonces, bueno, pues eran os centros de internamento con tratamentos de choque moi brutos, non? E siguen sendo, non? Si alguén o sigue aplicando, bueno, pues son tratamentos moi duros, non? De soportar, incluso, bueno, pues algún caso, alguna intervención quirúrgica se fai, non? Pero a xente sigue estando estigmatizada e sigue tratando de evitar comentalo, ¿no? A xente máis próxima, a familia ou algún amigo ou amiga, pois contaslle o problema, ¿no? 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
0: Bueno, de esto queremos hablar. Estamos en la noche con Esther y en Radio Voz y nos gustaría escucharte también. Anímate a marcar el 981-1344-33. Hablamos de los insultos en la vida pública, de los insultos en el asunto político, de los insultos en general. Escribía Cristian en Facebook: la germanía es la jerga utilizada por los delincuentes, pícaros y rufianes en los siglos de oro. Algunas palabras curiosas de ese argot, entre un abanico amplísimo: avanto, torpe, rudo y falto de entendimiento; badulaque, que es necio, vano y de poco juicio; cazacarrias, de baja estofa, sucio, despreciable; y zurumbático, lelo o pasmado, así como gallo fero, que es vago o vividor. Palabras que, pues, evidentemente no hemos escuchado o las hemos escuchado muy poco. Esto es Radio Voz, cuéntanos. Buenas noches.
6: Hola, buenas noches.
0: Hola, ¿qué tal? Buenas noches.
6: Soy Isabel de Lugo.
0: ¿Cómo estás, Isabel? ¿Qué tal?
6: A ver. Bien, gracias.
0: Sí, estupendo, bienvenida.
6: Yo tengo aquí al lado de mi casa un colegio y cuando oí los chavales hablar entre ellos te quedas con la boca abierta. Se suelta cada palabrota por la boca.
0: Ya.
6: Es increíble. Y luego vas por la calle, andas con miedo de que no puedas hablar porque se hablas de tus ideas y otro que no esté de acuerdo con lo que con tus ideas, pues tienes que andar con mucho cuidado. Y luego el tema político es, yo veo que funciona, que es una moda, porque se ve que cuanto más insultos y más mentiras, pues son los que están ganando las elecciones. Pues él le funciona. Cuando alguien paga a algunos individuos para que salgan a la calle a montar follones, como aún pasó hoy y se ve la tela ronda con un tenedor, se irá a provocar y a insultar, encima lo pagan con dinero público, también funciona. Pues, y luego vas al supermercado y ves la gente llamando como hablan entre ellos. Y creo que no sé si es una moda lo que es, pero y luego los medios de comunicación empiezan a las 7 de la mañana y están todo el día insultando por todos lados. Que encima le pagan, le dan subvenciones. Pues funciona todo, vamos muy bien. En cuanto al público, estos son los que van a gobernar. Como pregunta es, cuando gobernan ellos, los van a insultar a ellos. Y eso es lo que veo yo. Hay insultos por todos lados, la gente está muy... está muy, no sé cómo, desde la pandemia, no sé. No sé si es de la pandemia, no sé si tiene que ver, pero está muy de moda. Y con insultos, porque antes se ganaba elecciones con proyectos y ayuda a la gente, para ahora se gane con insultos. Y cuanto más insultos todos los días, por la mañana, por la tarde, pues más, mucho mejor. Pues nada, es lo que pienso yo.
0: ¿Por qué crees que nos insultamos? ¿O cuál es el objetivo de insultar? ¿O crees que hay más insultos ahora y en público?
6: Porque se ponen los medios de comunicación, se ponen los políticos, se ponen internet o la tecnología, insultos por todos lados, la gente ya lo ve normal. Uh-huh. Aquí lo importante es insultar y los problemas de la gente aquí no arreglan para nada. Habla del tema político, claro. Y la gente anda con miedo. Yo por lo menos hablo por mí, da miedo salir a la calle, ya que no sabes con quién puedes hablar y todo eso. Uh-huh. Que a lo mejor te puede insultar un insulto, una bofetada, lo que sea. Que antes andaba yo por la noche por la calle tranquila, pero ahora me da mucho miedo. Uh-huh. En todos los sentidos, de verdad. Ya. Pues nada, era lo que quería decir, nada más. Y muchas gracias.
0: Pues gracias a ti también, Isabel, por estar con nosotros. Pasa buena noche.
6: Gracias.
0: Bienvenida, buena noche. Graciñas. Hoy nos preguntamos por la cuestión del insulto, la actualización del insulto y por, bueno, los insultos que hay por todas partes, incluido, por ejemplo, el discurso político. Nos llamaba la atención esta misma semana, pues, la conversación presuntamente mantenida por el principal mandatario estadounidense, que increpaba a su homólogo israelí por sus ataques contra el Líbano y le dijo pues unas cuantas cosas que, bueno, suponemos no nos diríamos entre nosotros así en una conversación normal. Llama mucho la atención. Bueno, podemos preguntarnos por los comentarios destructivos, por el mapa cultural también del insulto, por los insultos que se utilizan en diferentes lugares de España, también por las razones por las que nos insultamos. Hay quienes dicen que los insultos pueden ser beneficiosos, que pueden ser constructivos. Hay quienes creen que para insultar bien debes tener un buen dominio del idioma. Hay quienes hablan efectivamente pues de una cultura del insulto o, bueno, pues incluso del arte de insultar también. Y sabemos que en la actualidad pues hay insultos que son bastante más populares que otros, que son poco imaginativos, que van cambiando también con la edad, se cambia de forma de hablar y se cambia de forma de insultar, y sabemos que hay muchos insultos sexistas, homófobos, discriminatorios. También se utilizan en los medios de comunicación, también se utilizan efectivamente en la jerga política. Bueno, hoy nos preguntamos por la inteligencia emocional, por los insultos, por qué nos insultamos, cuáles son los insultos que resultan más desagradables, pese a que sean muy populares, etcétera, etcétera. Anímate a llamarnos y a contarnos. Acércate a lanocheconester@radiovoz.es o a lanocheconester en Facebook.

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1: Aquí estamos, en la noche con Esther, seguimos adelante en Radio Voz, queremos escucharte, llámanos al 981 13 44 33, cuéntanos, buenas noches.
2: Hola.
1: ¿Qué tal? Muy buenas.
2: Hola, buenas noches.
1: Hola, muy buenas. ¿Esther? Muy bien, aquí estamos, muy bien, muy bien.
2: Bueno, pues yo soy María de Santiago.
1: Y adelante, María, ¿qué tal? Cuéntanos.
2: Si analizamos lo del insulto, pues
1: ¿sí?
2: Esto ya es muy antiguo.
1: Venga.
2: ¿Qué vamos a hacer? Antes ha nombrado Cristian a Góngora, pero ¿y Quevedo? Uh-huh. Cuando decía, eras un hombre a una nariz pegado, eras una nariz superlativa. O cuando decía, entre el clavel y la rosa, su majestad escoja. Muy fino, ¿no?
1: Ya. Yeah.
2: Hilaba muy fino. Después tenemos a nuestro querido don Camilo José Cela, que aparte de escribir La colmena y La familia de Pascual Duarte, escribió El diccionario secreto, que decía, entre otras lindezas, los cojones del cura de Argamasilla, que al andar le sonaban a calderilla. Y como es de tropecientos. De su Cristian debe de saber mucho. O sea, que don Camilo José Cela era un poquito soez también. El hombre, y llevó un premio. Pero bueno, o sea, los bufones en la corte también hilaban muy fino con esto de los insultos.
1: Yeah.
2: O sea, que esto ya viene de largo, no es de ahora. No es de ahora, pero bueno, a veces la maleducación puede ser un signo de talento. Ya se lo oía a más gente, no sé, a lo mejor estoy yo equivocada y errada, pero bueno. Siempre con una sutil ironía, claro. Ahora, llegar a estas lindezas que se dicen ahora, como dijo, acaba de decir un oyente, que oyes a los chavales salir del instituto, niños de 12, 13 años, que a bocajarro dicen unas cosas así bastante fuertes, pues sí, no queda muy bien, la verdad. Es que todo depende de cómo se diga. Es muy... Pero bueno, yo pienso que lo del insulto no es de ahora. No es en la política, ni es en... Bueno, o sea, es algo que ya viene, ya está muy... Es de nuestra idiosincrasia. Está dentro de nosotros. Hombre, hay gente que es muy... Tiene muy buenos modales, pero en la vida hay de todo. En la viña del Señor se puede ser una persona culta y a la vez ser maleducada. Lo uno no está reñido con lo otro. Pero a veces la maleducación también puede ser... de personas inteligentes, depende de cómo se miren. Hombre,
1: lo cual lo justificaría, es decir, que la cuestión no sería tanto la mala educación como quién sea la persona maleducada.
2: Hombre, no lo justifica, porque la mala educación no está justificada, pero bueno, depende en qué ámbitos y en qué momentos y de qué manera. Por ejemplo, en la literatura yo lo veo bien. Yo si leo un libro y tiene un insulto soterrado, digamos, una ironía fina, pues me puede gustar incluso. Ahora, si es así a bocajarro, en la calle o en según qué ámbitos, pues me suena muy mal, con una falta de decoro y una falta de... No lo justificaría. Pero en el ámbito literario sí que lo justifico. O sea, si a mí en la calle me insultan o... No me parece bien. O, por ejemplo, cómo se insultan los políticos o los niños, o eso no. Pero en el ámbito literario, pues hay algunas perlitas que la han muy fino. Y después hay, por ejemplo, palabras como zurrupio, gaznápiro, que se decían antiguamente, que no sabes exactamente lo que significan, pero que son insultos, pero muy finos, o sea... Lo estás diciendo sutilmente, muy soterrado. Pero bueno, claro, a mí no sé, en la calle no queda bien eso. Pero bueno, yo ya digo, en el ámbito literario, a mí que me gustaba mucho.
1: Hombre, a lo mejor lo que hace que parezca, comillas, soterrado, porque se está diciendo directamente, con lo cual no está soterrado, pero lo que a lo mejor hace que parezca que no es tan fuerte es que no se utiliza habitualmente, porque el significado de alguno de estos insultos que has dicho es grave. Es decir, y muchas de las cosas que se dicen son tremendas, ¿eh? Si buscamos, tengo delante el inventario general de insultos, estaba leyendo definiciones. Claro, y hay palabras que a lo mejor nos suenan inofensivas porque nosotros no las decimos, que decían cosas tremendas.
2: Y tremendas. Por eso digo que esto
1: no... Pero claro, como no las utilizamos, entonces claro, si tú le dices a alguien, oye, tira levitas, pues no nos suena a nada, porque la palabra levita, claro, pues es una palabra que se refiere a una... ¿no?
2: Claro.
1: Sin embargo, claro, lo que se le dice, si a alguien le llamas tira levitas, es un insulto.
2: Claro,
1: y es una persona
2: también en inglés dices
1: bastante
2: y es gallo, pero también es gilipollas.
1: Ya.
2: O sea,
1: ya.
2: Que claro, depende de cómo utilices las palabras.
1: Ya, ya.
2: Y entonces, claro, ya te digo, hombre, para andar por la calle pues no vas a andar de esa manera. Pero quiero decir que a mí en la literatura, pues quiero decir que esto viene de muy lejos, viene del siglo de oro, de nuestra literatura, y Cristian lo podrá decir, porque él sabe mucho de eso.
1: Aunque es posible que si vamos amplificando así, ¿no?, el radio de acción de los insultos, pueda llegar un momento en el que efectivamente ya no resulten tan molestos o tan ofensivos.
2: Hombre, en la vida cotidiana sí, que resultan molestos, sí.
1: ¿Ah, sí?
2: En la vida cotidiana, por supuesto, que resultan muy molestos y ofensivos. En la vida cotidiana. Pero yo me estoy refiriendo al ámbito literario. Y yo en el ámbito literario sí los justifico. Ahora, en la calle, a diario y en la vida normal y cotidiana, si voy en el autobús, por ejemplo, no, por supuesto que no. Me parece gravísimo. Incluso también, por ejemplo, en la política me parece gravísimo, pero como me gusta analizar muchas cosas, pues se me viene a la mente esto de que esto ya no es del ámbito de ahora, es que esto ya pasaba antiguamente. Porque en la corte se decían los bufones.
1: Claro, y el hecho que pase desde antiguamente también crees que suaviza, ¿no? El hecho de que ocurra ahora también.
2: No es que lo suavice, porque lo que está mal, pero bueno, quiere decirse que no es de ahora, que es muy antiguo. Que esto viene de lejos. Que no, parece como que ahora nos rasgamos las vestiduras, como que es algo muy moderno y muy que está al día y que somos todos muy bárbaros. Pero ya antiguamente la gente era muy bárbara.
1: ¿Qué va? ¿Tú conoces a alguien que se rasgue las vestiduras por algo, hoy por hoy? ¿Qué dices?
2: Pues hay mucho.
1: Por cierto, rasgarse las vestiduras era algo que se hacía en determinadas culturas que tenía una implicación muy profunda, por cierto, sí. Tenía muchos significados, además, muy curiosos y muy interesantes. Pero hoy por hoy no se me ocurre en ninguna situación en la que recuerde a alguien rasgándose las vestiduras por nada.
2: Bueno, literalmente no, pero hay mucho puritanismo, sí.
1: ¿Tú crees?
2: Hay mucho puritanismo, sí. Hay mucho puritanismo y mucho postureo. Hay gente que va de muy fina, de muy educada, de muy tal, y luego es todo lo contrario. Bueno, no sé, yo lo veo así. Hay gente que posturea mucho, pero luego en la realidad pues no tiene nada que ver. En la vida cotidiana se ven muchas cosas. Entonces, sí, hay gente todavía muy puritana, sí. Y por supuesto que sí, en la vida hay de todo. Bueno, es una opinión, pero ya te digo que esto de Quevedo y de Góngora, de muchos escritores, de Camilo José Cela, la gente culta como el Cristian lo tiene que saber, que no, o sea, que ya viene de largo esto. En fin, ya digo que no es que esté bien, no está bien, en el ámbito cotidiano no está bien. Hombre, y si son cosas ofensivas hacia una persona, pues por supuesto que no son justificables. Pero bueno, ya digo, la literatura puede incluso ser un adorno. Vale, muchas gracias.
1: Gracias por estar con nosotros, María. Bienvenida también, gracias por contarnos esto. Pasa buena noche.
2: Buenas noches.
1: Bienvenida. Chao. Muy buenas noches, gracias. Hasta luego. Estamos en Radio Voz, cuéntanos. Buenas noches.
3: Buenas noches, Cristian. Muy
1: buenas. Adelante, Cristian.
3: Digo a la señora, amabilísima, la doctora, y yo no sé mucho de absolutamente nada. Y esto no es falsa humildad, ni humildad falsa. Yo me he pasado toda la vida estudiando y he llegado a la conclusión. No sé prácticamente nada. Mejor dicho, sino prácticamente, no sé nada. Y bueno, ya yendo al tema, el desprecio, la burla, la humillación. Mientras ha habido lenguaje verbal, ha existido en la historia. Y cuando el lenguaje verbal se convirtió en escrito, nació ya el insulto literario. Eso lo vemos en Grecia con Aristófanes, el autor cómico, escribió una comedia satírica contra Sócrates, el filósofo Sócrates muy cruel, que por cierto influyó en el estado de ánimo de Atenas para que justiciaran a Sócrates. También escribió contra los afeminados, contra los corruptos. Después encontramos a Catulo ya saltando a Roma, que muchas veces tiene invectivas muy obscenas. Encontramos también a Cicerón, a Gran Marcial. En fin, digamos que por resumir la primera parte de esta intervención, en toda la literatura occidental satírica, desde Aristófanes hasta Quevedo, la obra de Aristófanes, me han acordado, es Las Nubes, la que se critica a Sócrates. Desde Aristófanes hasta Quevedo, desde Marcial hasta Ruiz, pues las palabras han golpeado, porque insultar no es más que una guerra con palabras, y es mejor golpear con palabras que golpear con mazas, con palos o con lo que sea. Y ahora quisiera acabar, en honor a la señora maravillosa, quisiera acabar citando citas totalmente reales, porque han dicho algunos escritores de otros escritores. Y lo más curioso, he buscado lo que han dicho algunos grandes escritores de algunos otros grandes escritores. Por ejemplo, el poeta Jorge Guillén, el poeta metafísico de la generación del 27, escribió lo siguiente en una carta contra Juan Ramón Jiménez. Dijo, cito: otro Juan Ramón Jiménez, más de 400 versos seguidos, pequeño fragmento de ese largo poema escrito en la Florida. Es decir, ni asunto ni composición, según el propio Juan Ramón. Todo seguido. Un fárrago fofo reblandeciendo por esa nota mema que tiene siempre el pensamiento del tal Nenúfar. Extraordinario. Y después Vicente Huidobro, poeta chileno, escribiendo contra los escritores italianos en general, decía, con esas grandes generalizaciones, decía, cito: Italia no tiene escritores sino escribanos, como el imbécil del tal Petrighelli, el tonto furibundo de Marinetti y el tonto estético de D'Annunzio, con su cortejo de frases con miriñaques y crinolinas.
1: Crinolinas, qué bonita palabra. Sí, qué bonito tejido, además. Crinolina.
3: Sí. Y el miriñaque. Que es estupenda. Y miriñaque, creo que es aquel. Mira, búscamelo, pero creo que es aquello de hierro. Aquello de hierro que se pone. Aquella falda de hierro, creo.
1: Sí, ¿verdad que es eso? El miriñaque era la como la estructura sobre la que iban esas faldas que iban construidas, que eran enormes, y que debía ser algo incomodísimo, además debía pesar bastante, aunque luego se habían buscado otros elementos para poder hacerlos, pero el miriñaque era esa estructura que sostenía la falda.
3: Pues eso, ¿sabes?
1: Estaba pensando yo que al margen de ese tipo de palabras hay algo que probablemente estamos dejando pasar, ¿no? Y yo creo que tenía que ver un poco con lo que yo quería decirle a Enrique, entre otros. Utilizando un texto muy antiguo también, se ha definido a la lengua, esta que llevamos en la boca, como una espada de dos filos. La espada de dos filos era reconocida como una espada que hacía daño al entrar y daño al salir, ¿cierto? ¿Recordáis? Era un arma espectacular. Entonces, la espada de dos filos entra, corta, arrasa, y luego cuando la quitas vuelve a dañar y vuelve a cortar, ¿no? Queridas y queridos, me podéis decir lo que queráis, pero todos sabemos que la lengua es una herramienta poderosísima para hacer daño, para hacer mal, y que hay mucha gente que ha recibido insultos y sigue insultando y se hace mucho daño con ella, ¿cierto? Y hay personas que recuerdan algo que se les dijo hace 3 años, a las 4 de la tarde, en aquella tarde soledad, y recuerda exactamente en qué tono se le dijo. Para bien y para mal. La lengua es poderosísima. Por eso es interesante, a lo mejor, que nos planteemos efectivamente qué hacemos con ella. Y bueno, si es verdad que nos pasa por encima, algún comentario que se nos pueda hacer. Llamadle como queráis, pero eso que se le dice a la gente para hacer daño, probablemente no haga daño, pero probablemente sí,
3: Probablemente
1: y si alguien así con quien aproximadamente te llevabas bien te insulta bien, bueno, ya veremos cómo va eso y cómo
3: creo
1: queda.
3: Creo que puedo decir que casi todos...
1: Por polemizar un poco.
3: Casi todos, tanto yo es una excepción, pero casi todos tenemos traumas por alguna palabra mala meva, por alguna palabra negra y oscura que ha sido proferida contra nosotros. Y acabaré simplemente diciendo... Que viene al caso, que insulto viene del latín insultus, originariamente el étimo significaba asalto o salto contra alguien. Esto lo dice todo. Un salto contra alguien. Es como saltar encima. Pasa que después aquí dio el sentido figurado de ofender verbalmente. Pero la metáfora está clara, ¿no? Cualquier insulto es un ataque, y como todo ataque va a ser muy cruel.
1: Y quien diga que no está intentando engañarme un poco, pero como estoy bastante despierta hasta ahora, pues no cuela.
3: Como diría,
1: además estemos normalizando el insultar a la gente, el insultar al que opina distinto, el insultar al político de turno, el insultar al vecino del quinto, el insultar a tal, utilizamos un montón de insultos de forma muy natural.
3: Como diría Elvira Sastre, y ahora voy a hacer una maldad y que me pido perdón a la audiencia.
1: Venga, vamos allá.
3: Pero como diría Elvira Sastre, que es una poeta que me disgusta mucho, no me gusta nada, ella escribiría, y creo que estaré mal escrito eso, que eso es un moratón en el alma. Se entiende la idea, pero yo la expresaría de una manera un poco más elegante. Pero bueno, pues eso, moratones en el alma. Digamos, llaga, para mí me gusta más la palabra llaga que moratón. Es una llaga purulenta en nuestro corazón, un insulto a algunos que han quedado marcados como un hierro candente, como una res, y nos ha creado traumas a todos. Y recordamos lo que has dicho tú con toda precisión, el tono, el momento, el día, el gesto de la persona que nos lo dijo, y eso nos crea una tristeza y un dolor inconmensurable en nuestra vida nunca. Y en cambio, a veces has recibido un bofetón y lo has olvidado totalmente.

0: insulto a algunos, que han quedado marcados como un hierro candente, como una res, y nos ha creado traumas a todos. Y recordamos lo que has dicho tú con toda precisión, el tono, el momento, el día, el gesto de la persona que nos lo dijo, y eso nos crea una tristeza y un dolor inconmensurable y no se olvida nunca. Y en cambio, a veces has recibido un bofetón y lo has olvidado totalmente. Iba a decir un puñetazo, pero esto no, pero un bofetón.
1: Sí,
0: pero también una palabra hecha para dañar, herir y para sojuzgar, para humillar, esas quedan de manera indeleble marcadas en nuestro corazón y deben evitarse. Y debemos ser cautos y, como ha dicho un oyente anterior, debemos intentar, más que decir lo que pensamos, pensar lo que decimos.
1: Pues sí, sobre todo si lo que vamos a decir no es especialmente bonito. En fin, vamos a continuar. Gracias, Cristian.
0: Efectivamente.
1: Gracias. Seguimos, pues. Gracias. Pasa buena noche.
0: Buenas
1: noches. Un saludiño. Muy buena noche. Hasta luego. Estamos en Radio Voz. Cuéntanos. Buenas noches.
2: Hola, buenas noches. Soy Marga.
1: Muy buenas. ¿Qué tal? Muy buenas.
2: Bueno, muy bien.
1: Sí.
2: Mira, estupendo. Yo creo que esto no son las... Bueno, primero hay que distinguir entre insultos y blasfemias. Porque yo no me puedo cagar ni en Dios, ni en Mahoma, ni en San Pito Pato. O no debo. Entonces, si yo a un marroquí le llamo moro de mierda, le estoy insultando. ¿Es moro? Sí. Pero lo estoy haciendo un insulto. Estoy haciéndole una... ofendiéndole. Es una agresión. Si yo a una persona homosexual le llamo maricón, el juez no va a comprobar si es homosexual o no. Va a mirar el ámbito donde se hizo ese insulto y va a condenar a esa persona por injurias. Con independencia de su condición homosexual, la que sea, si la es o no lo es. Entonces, bueno, yo creo que lo que tiene que haber es educación, modales y, sobre todo, respeto. Respeto. Porque, claro, evidentemente no es igual llamar gilipollas o imbécil a una persona que llamar palabras mayores, ¿no? Además, después es que la mayor parte de los insultos son en acepción femenina, porque a nadie le llaman casi nunca zorro, siempre son zorras. Y perras. Y lobas. Es decir, bien, ahora, yo lo de la blasfemia lo llevo muy mal. No porque yo sea especialmente religiosa, pero es que Galicia es un sitio donde se habla muy mal y se blasfema muchísimo. Y es muy desagradable ir a un bar por la mañana, tomarte un café y ya te aparece un señor al lado cagándose en todo. Es profundamente desagradable. Y siento decirlo, y no tienen ninguna gracia. Porque aún hay insultos que pueden tener gracia, pero estos no tienen ninguna gracia. Y lo peor es que entre las generaciones jóvenes se siguen reproduciendo los mismos patrones. Y todo es con ánimo de ofender. Porque el idioma español es riquísimo. Y hay tantos miles y cientos de palabras con dobles y triples acepciones que es increíble. Entonces, bueno, claro, se puede usar como tú quieras. Porque al final lo que prima es la intención. Ahora, ¿que hay palabras malsonantes por sí mismas? Pues sí. Y que hay palabras que estremecen, frases que estremecen, también. Y yo, desde luego, no estoy de acuerdo. Yo, como la que más, siempre he dicho algún insulto, pero los considero insultos menores. Porque, claro, llamarle a una señora cabrona, bueno, no tiene mucha importancia. Pero llámale a un señor cabrón. O cornudo. A lo mejor te parten la cara. Claro, esto varía mucho. Esto es como la de Emilia Pardo Bazán y su amante Benito Pérez Galdós.

0: Ya una de estas se despidió de él y le dijo, adiós viejo chocho. Y él le contestó, le dijo, adiós chocho viejo. Claro, no es lo mismo. Entonces, de gracietas estamos todos rodeados. Pero yo creo que debería haber respeto. Y en público, respeto. Y bueno, si uno alguna vez pues saca los pies del tiesto, lo lógico es que rectifique o pida perdón o se disculpe. Sí. Hay gente finísima que va al fútbol y Dios mío, lo que dice por esa boca. Porque bueno,
1: todos nos hemos sorprendido, Marga, con algunas personas, efectivamente, en un campo de fútbol, ¿eh?
0: Es
1: o con
0: increíble.
1: Gente que ha ido a jugar al fútbol, ¿eh? O con personas efectivamente que están viendo un partido de fútbol y empieza, ¿sabes?, a fluir aquella lengua.
0: ¿Qué le dicen a las niñas?
1: Pero algo increíble.
0: ¿Qué le dicen a las niñas, a las árbitros?
1: Ya, ya.
0: De todo.
1: De todo.
0: Pero es que a los jugadores también.
1: También, también.
0: Insultos racistas, insultos homófobos, uh-huh. insultos de todo tipo, le mentan a su madre, todo. Uh-huh. Vale ya. Todo. Uh-huh. Bueno, yo he visto a uno hasta llamarle Blancanieves a otro. Digo, uh-huh. bueno, es alucinante. Yeah. Digo, pero es que, ¿de verdad? Uh-huh. Entonces, yo creo que el español es tremendo. No es como el italiano, que ya empieza el día diciendo porco diu, porca madonna. Uh-huh.
1: Sí,
0: entonces,
1: sí.
0: pues claro. Pero uh-huh. a mí, lo de la blasfemia me sienta mal. Uh-huh. Porque además, todos estos valientes. Con el Islam no se atreven, por lo que pueda pasar. Y yo considero que hay que respetar a las religiones, respetar a los ciudadanos, pues tampoco se puede andar diciendo ingleses de mierda o alemanes nazis. O,
1: conste, me acabas de dar el pie a otro tipo de insultos que se utiliza muy habitualmente. También se insulta al que tiene una adscripción política diferente o un color político
0: sí,
1: distinto.
0: Sí, sí. Sí, sí,
1: una religión distinta, una filosofía distinta,
0: rojo,
1: una... Sí, pero también se utilizan adjetivos asociados a cuestiones insultantes, ¿no? Pues una persona que viene de otra ciudad de España se le llama XDM, ¿verdad? Por ejemplo.
0: Ah, sí,
1: se utiliza muy habitualmente, eso se dice muy habitualmente. Mm-hmm.
0: No, y coreano, y chatego.
1: Se normaliza, sí.
0: Y bueno, pero eso está... ¿Y cómo esto que eran...? Los de la Guardia Civil en el País Vasco, no me acuerdo ahora también uh-huh. el nombre que yeah. tenían. Bueno, cachurras, ¿no? Algo así, cachurras uh-huh. o algo así, no sé.
1: Vaya.
0: Bueno,
1: sí.
0: uh-huh. nombres para yeah. todo, para yeah. todo. Yeah. Es decir, sí. el español es muy ofensivo.
1: Uh-huh.
0: Es una persona muy beligerante, muy agresiva
1: uh-huh.
0: y insulta jugando a las cartas, insulta uh-huh. en el fútbol, insulta uh-huh. entre amigos. Claro, yeah. el plan primero empieza amistoso, después a veces acaba como acaba.
1: Yeah.
0: Se utilizan muchísimo los términos contra las mujeres, muchísimo,
1: mm-hmm. sí, mm-hmm.
0: pero muchísimo, cada vez más. Incluso hay mujeres que se denominan entre ellas zorras.
1: Sí. Mm-hmm.
0: ¿Mm? Que me llama muchísimo la atención, porque ya digo, que nos llamen los hombres zorras, vale, pero que nos lo llame una señora
1: bueno, vale.
0: otra señora...
1: Ya.
0: Bueno, yo ya lo acepto, porque me da igual, paso. Pero que una amiga mía me diga, zorra, vamos a tomar algo. Hombre, no.
1: Claro, la cuestión es que, como todo esto es como muy personal. Claro, yo no lo acepto, porque yo no admito que se insulte a una mujer.
0: Yo tampoco.
1: Y mucho menos que se utilice, o sea, que se utilice como insulto algo como eso. Es decir, ya es suficientemente humillante que haya gente haciéndote eso como para que encima... ¿Sabes? Hay muchos de estos que le llaman puta a las mujeres que no aceptan la adscripción putero. ¿Me explico?
0: Ah, no.
1: Claro, entonces partamos de la base. A ninguna mujer se le debe insultar por vivir una vida trágica como esa, siendo utilizada por algunos llamados hombres. ¿Mm?
0: No, pero siempre se ofende a la mujer,
1: claro.
0: no al hombre que utiliza
1: claro.
0: el servicio.
1: Claro.
0: Eso no.
1: Bueno, es tremendo eufemismo, servicio. Una tragedia.
0: Bueno,
1: una auténtica lacra.
0: Sí.
1: Una lacra.
0: No, vamos a ver, yo siempre he defendido y lo defiendo que no es un oficio.
1: Pues
0: es
1: claro que
0: no. Es un acto humillante y denigrante.
1: Pues claro que no.
0: ¿Que lo puedes hacer voluntariamente? Yo no digo que no. pero habría que analizar mucho esa voluntad.
1: Bueno, bueno, me gustaría poder entrevistar a muchas mujeres a las que no puedo entrevistar. Me gustaría poder hablar de tú a tú con muchas mujeres.
0: Que sus hijas sean prostitutas.
1: Claro.
0: Me gustaría saberlo.
1: Claro.
0: Entonces, claro. Bueno, y si eres prostituta, ¿por qué lo ocultas la mayor parte de las veces?
1: Ya.
0: No, yo no...
1: Sería otro tema, pero sí, se llama, se insulta muchísimo, bueno. Se insulta muchísimo a la gente y se utilizan ese tipo de expresiones y efectivamente se hace por algo, ¿eh? Se hace por algo,
0: efectivamente. Pero volvemos a lo mismo,
1: Y seguimos.
0: Los términos femeninos son los que más se utilizan para ofender.
1: Ya.
0: Porque nosotros somos el eslabón más débil. Y entonces ahí está.
1: O quizá el eslabón más insultable, por lo visto, según ese mismo planteamiento.
0: Sí, sí.
1: Porque
0: sí,
1: es el más fácilmente humillable, si lo podemos decir así.
0: Nos consideran débiles.
1: Ya.
0: Y entonces es lo fácil.
1: Ya.
0: Pero, y después los insultos entre el Parlamento me parecen denigrantes, deplorables. Y que la polémica que decía este señor, que si tú tienes una sentencia en firme y me condenan por robar, que soy ladrona. Bueno, pues muy bien, me podrías llamar ladrona. Efectivamente. Pero hay insultos que no se ajustan, porque ¿quién valora si yo soy una cosa o soy otra? ¿El que me está insultando? ¿O lo tengo que judicializar todo y entonces analizar lo que me están diciendo? No sé si me explico.
1: Perfectamente.
0: Claro, entonces no seamos cínicos. Cínico es otro insulto también, pero resulta que cínico no es un insulto, puede serlo. Pero era un movimiento en la antigua Roma.
1: Ya.
0: Y entonces,
1: fíjate, la palabra gorda no tendría por qué ser un insulto, sin embargo se utiliza como insulto.
0: Y si lo es.
1: O negro o negra, ¿me entendéis?
0: Sí.
1: Claro. Efectivamente, entonces hay un montón de... Por eso, el concepto de insulto no solo existe, claro que existe, claro que se utiliza y claro que fluye por ahí abundantemente y sabemos perfectamente lo que es. Otra cosa es que en el mundo super guay de 2026, ¿verdad?, muchas veces prefiramos mirar todos hacia otro lado mientras hay un montón de gente insultando a otra gente y haciéndole daño. Por ejemplo, a los niños. Y hay mucho insulto infantil, hay mucho bullying, ¿eh? Y se le llaman cosas muy feas a los niños. Cuidado, por ejemplo,
0: no,
1: y se llaman cosas
0: llama
1: y se
0: niños,
1: normaliza que se llamen los unos a los otros cualquier cosa y se infantiliza el asunto.
0: Los viejos
1: también
0: vamos, es que en España está generalizado.
1: Claro, el niño y la niña es más vulnerable y debería ser más defendible y sin embargo mira cómo estamos. Pues vamos a seguir hablando de esto. Vamos allá.
0: Bueno,
1: Marga,
0: pues
1: gracias.
0: Buenas noches.
1: Gracias, muy buena noche, un saludiño. Buena noche.
0: Y que no haya
1: hasta
0: insultos,
1: luego.
0: Por favor, paz y amor.
1: No, por favor. Vamos a intentar que en ámbitos como este el insulto no se produzca. Gracias. Pasa buena noche. Gracias.
0: Buenas noches.
1: Muy buenas noches. Estamos en Radio Voz. Cuéntanos. Buenas noches.
2: Hola, buenas noches, Esther.
1: Muy buenas, ¿qué tal?
2: Bueno, el insulto, madre mía.
1: María en Pontevedra. Adelante.
2: Antiguísimo, claro.
1: Sí.
2: Pero cada día más despectivo. Bueno, yo
1: cuéntanos.
2: Voy a hacer referencia, por ejemplo, eres un cero a la izquierda. Fíjate tú, no parece un insulto, ¿verdad? Pero eres algo que no tiene valor.
1: Sí.
2: Según esa forma de hablar, ¿no? Y después, por ejemplo, no sé, entre lo político, porque, ojo, que es ya es horrible, ¿no? Porque antes dije un señor, ¿no? Porque si eres ladrón y estás condenado en sentencia firme, puede ir a alguien y llamarte que eres un ladrón, o que has sido un ladrón. Bueno, puede ser. Pero fíjate tú, entre los políticos, que por ejemplo te llamen ladrón, o que tu partido, lo que sea, se ha llevado un montón de dinero de allí y de allá, sin juzgar todavía, decirle el que está juzgado... que sí, que le han juzgado con sentencia firme y han sido unos ladrones, pues resulta de que luego lo llama el otro que no está todavía sentenciado. O sea, que un juez no ha dicho que se ha robado o no, que se no ha robado. Cuando un juez lo diga y a una sentencia firme, pues no sé si estará muy ético decirlo, pero puede decírselo. Pero claro, que te llame el que es más ladrón y que está condenado, que ya tiene una sentencia firme, le llame a otro que aún no lo han condenado. Bueno, a ver cómo se come esto, ¿no? Y mira, yo desde luego, antes pues se han referido, yo qué sé, a nuestros escritores más famosos, ¿no?, que decían cada cosa que pa' qué. Es verdad. Hay muchas formas de insultar. Pero cuando oyes en el mismo Parlamento, hoy, al día de hoy, a los días, a la actualidad que estamos ahora, ¿no?
1: Sí.
2: Cuando oyes a un político, o una política en este caso, en el Parlamento, donde se hacen las leyes que nos que son las que nos están gobernando, ¿no? Decir, eres un hijo de la gran o de la con la P esa, una cosa tan horrible, una presidenta a un señor que está gobernando en este momento, bueno, ¿cómo se puede comer eso? ¿Cómo se pueden quejar los políticos de que la gente les insulte? Si ellos mismos dan pie a que les insultemos en muchas ocasiones, ¿no? Bueno, yo no lo quiero justificar, ni para políticos ni para no políticos. Porque, bueno, antes Marina, creo que ha sido, ¿no?, nos ha recordado cuántas cosas se dicen, ¿no? Y es verdad, y es verdad. Yo la verdad es que a mí me parece, a ver, a veces uno tiene que contestar cosas, porque si te insultan, y el insulto, como has dicho tú antes, ¿no?, a veces pasan años y una persona le han dicho un insulto que le ha ofendido, pues que yo soy de esas personas que a veces no es el insulto, sino es como te lo dicen. Y entonces tú a lo mejor en la vida te olvidas de cómo te lo han dicho. Y encima a lo mejor es mentira. Vamos, Inri. Entonces, mira, yo no justifico, yo quiero decir que contra los políticos todo, es que es como los, como estas cosas, ¿no?, de decir, los políticos todos son ladrones, todos roban, estamos decepcionados, patatín, patatán, patatán. Pero claro, los que no son políticos también roban, ¿no? Eso es otra cosa. Los, las amas de casa, las hay que no roban y las hay que roban. En todas las cosas, en todos los colectivos, en los políticos, en los médicos, en los periodistas, en las amas de casa como yo, en todos los sitios hay gente que roba. Porque mira, se le llama a veces a los políticos, porque esto roban, porque esto patatín, porque esto patatán. Tú vas a comprar una cosa y claro, vas a hacer una compra y a lo mejor te dicen, si no me das factura, si no me pides la factura, no te cobre el IVA. Se supone que también esa es una forma de choricear, ¿no? Digo yo. Parece que es más sutil, parece que, claro, que no es pecaminoso, pero claro, aquellos que ganan un dinero y no pagan los impuestos, y espérate si encima se los llevan, y espérate que sean personajes de lo más relevante del país, pero los que no son relevantes, claro, no se pueden llevar esas cantidades, y una persona que no tiene un cargo público no puede sacar dinero de algo que es público, pero se supone que si yo, por ejemplo, pago por mi miserable piso un impuesto y la vecina no, el impuesto no lo paga porque hacen trapicherías, vamos a suponer, ¿no?, como pues como con lo de Hacienda y con muchas cosas, porque no es igual una persona que cobra un sueldo, por ejemplo, una persona como yo que cobra una pensión. Bueno, tú figuras toda la pensión que cobras. Entonces, ahí tú tienes que dejar, bueno, no tienes que dejar, es que ya te lo quitan, ¿no? Uh-huh. El Estado directamente ya te quita una parte proporcional, en mi caso bastante abundante, de esa pensión. Uh-huh. Bueno, hay gente que tiene una pensión, por ejemplo, más pequeña, o que tiene un trabajo diferente, que puede camuflar, no sé, que tengas, no sé, un terreno, que tengas toneladas de patatas y que cojas 30 toneladas y en cambio solo figura que has cogido 5. Eso también es una manera de chorizar. Y digo, bueno, pues, lo que acabo de decir, que no se ofenda ningún agricultor, que esto lo digo para el agricultor, para el marinero, para el que tiene un comercio. O sea, hay muchas formas, sí, sutiles y no sutiles. Pero el dinero, Esther, nos gusta a todo, uh-huh, el mundo, a todo el mundo. Y casi siempre vemos algunas cosas que son escandalosas porque lo son, uh-huh, por la manera de que hay de robar, ¿no?, de engañar y todo esto, pero nos olvidamos a veces de esos engaños que son más pequeños, pero que son, yeah, en miles, uh-huh, en un país, por ejemplo, como el nuestro, de 50 millones, pues a lo mejor 2 o 3 millones de personas también son ladroncillos. Uh-huh. Y no se dice nada. Bueno, Esther, este es un poquito mi punto de vista. Sin justificarlo, uh-huh, y ya, ojo a los políticos.
1: Seguimos hablando.
2: Eso ya es un poquito descarado, ¿no? Ya, que estés ya condenado con una sentencia firme y le llames al otro, que a lo mejor es exactamente igual, ¿no? Pero en cambio, si te atreves a llamarle ladrón, chorizo, lo que sea, cuando aún todavía nadie no lo ha condenado. Primero hay que, uh-huh, condenar, y luego a lo mejor hasta se te puede llamar. Nada más, Esther.
1: Seguimos hablando, gracias. Igualmente, María. Pasa buena noche, gracias. Hasta luego, Guiño. Buena noche. Esto es Radio Voz. Buenas noches.
3: Hola, buenas noches, Esther.
1: Muy
3: soy
1: buenas,
3: Aurea.
1: ¿Qué tal, Aurea?
3: Soy Aurea.
1: ¿Cómo estás?
3: Mira, pues me hace, bueno, es que hubo problema de enfermedad y me
1: vaya.
3: Me puse,
1: bueno,
3: un poquito tal.
1: ¿Estás mejor? Entonces, ¿estás mejor? ¿Ya estás mejor?
3: No, era de una nietiña.
1: Ay,
3: de
1: bueno,
3: una nietiña.
1: Bueno, espero que esté mejor. Bueno.
3: Que ya tuviera un tumor en la cabeza. Fíjate,
1: ah, anda, criatura.
3: Y hay una cosita.
1: Bueno,
3: entonces,
1: bueno,
3: estaba, me quedé un poco opaca.
1: Normal, normal. Normal, pero mira, bueno, está saliendo. Esperamos que vaya todo bien,
3: no,
1: y que el proceso,
3: no,
1: sea bueno.
3: No, está perfecto.
1: Bueno, bueno, mejor.
3: De nuevo, gracias,
1: bueno,
3: por
1: excelente,
3: hablarlo.
1: Excelente. Bueno,
3: mira,
1: bueno,
3: Esther,
1: cuéntanos.
3: Pues me has hablado, o hablaste del insulto.
1: Sí.
3: Y mi yerno, el otro día le dije que son de una aldea, uh-huh, y le dije yo, ¿y qué tal por allá? Me dice él, no exactamente. Me dice, hay morros, o no sé cómo. Uh-huh. Me dijo de otra manera, pero dije yo, y le dije yo, mira, te voy a decir, uh-huh, nunca hay insultos. Fíjate esa palabra, esta semana. Uh-huh. Nunca hay insultos. Motivado que cuando vais a definir una cosa, pues pensáis más en el insulto que en la conversación que teníais que tener. Uh-huh. Y entonces nos ha hecho recordarlo. Y de insultos, antes éramos más primitivos aquí. Y te digo, Esther, las pescantinas, que son de un trabajo muy noble. Uh-huh. Y te digo que, claro, su trabajo tan pesado, que no había carritos, todo a base de la cabeza. Uh-huh. Y había, cuando iba a la plaza, pues era el comentario, y ten cuidado porque si no te dieron penchuga pesa a cabeza, uh-huh, o un plato, porque tenían una fama y se insultaban y era horrible. Y eran unas personas muy buenas, ¿eh? No te vas a creer. Pero, uh-huh, su trabajo duro, pues las hacía ser, qué sé yo, muy distinto cuando veías que eran unas grandes personas. Uh-huh. Y ya te digo, el insulto pues ha sido... Yo te digo, no sé insultar, Esther, digas tú, tú eres una... Te digo, Esther, fíjate, el insulto más grande que yo he hecho, que era bastante joven, uh-huh, Le dije, eres una cirradora de tu marido, porque la cirraba hacia las... Pero me puse maldita, Esther, que fui al médico y estaba toda colorada, que me dolía todo el cuerpo. Y fíjate, tenía un vestido de asa así ancho. Y me dice, porque era de casa, ese médico, me dice, tiene una alergia espiritual. Porque el escote yo no me veía nada que tuviera. Pero debajo de las asas todo era rojo y el cuerpo hinchado todo de rojo. Pero ha sido porque yo le dije esa palabra, fíjate, Esther. Lo que a mí me hace efecto, porque nuestros católicos, pues que tuviéramos caridad ante una cosa mala que alguien hiciera, como ladrón, por ejemplo, que tuviéramos caridad hacia aquella persona y otras cosas. Y ya te digo, y cuando había familias que había muchas mujeres, pues ya se peleaban y había cada insulto por aquí en el río, que yo era muy primitivo. Ahora tienen otra clase de insulto más suave, pero oigo mucho que en los móviles y eso, que ponen a las personas cuando tienen, destacaron en algo, que las ponen rasas, que es algo insultante, pero dice que es horroroso lo que existe también hoy en día, pero por medio de eso, porque yo ahora no tengo esa sociedad, pero no oigo esa manera de actuar como se hacía antes. Se insultaba, y si fueran pobres, cualquier cosa que tenían, pues ya había un insulto con una facilidad tremenda, Esther. Y bueno, es lo que yo he vivido.
1: Bueno, hablamos de lo que vivimos y hablamos de lo que opinamos y de cómo nos suenan los insultos. Sí, claro, sí, hay quienes les suena muy mal y quienes les le da igual, o, ¿sabes? Depende.
3: Tienen facilidad, si les sabe, les sale con facilidad, pero es que ya tienen costumbre. Yo tengo una persona que viene de vez en cuando aquí y lo dice con una facilidad, una os o cualquier cosa, pero es que tienen costumbre. Y a mí eso me suena pues fatal, porque teníamos un respeto hacia esa palabra de la comunión y de eso. Y entonces te suena mal, pero ellas lo dicen con tanta facilidad que no se dan cuenta. Pero suena muy mal esas palabras que parecen o tal. Y ya no ves a la persona con esa... que te gusta que hablen de otra manera, porque puede sin insultar, pero tiene esa facilidad, esa manera de hablar. Bueno, Esther, y hay personas buenísimas, ya te digo.
1: Y seguimos,
3: las cantinas y todo. Bueno, un besiño.
1: Igualmente, gracias por estar con nosotros.
3: Siempre,
1: gracias.
3: Siempre.
1: Muchas gracias. Pues hablemos. Hablemos.
3: Y muchas cosas de cuando nacieron muchos míos, que tenía una tía con 19. Y ya te contaría yo. Bueno, un besillo.
1: Igualmente, gracias. Muy buena noche.
3: Y a todos los oyentes. A todos,
1: gracias. Gracias,
3: Adrián. Hablan y todo.
1: Muchas gracias. Seguimos. Buena noche. Un saludinho. Buena noche. Hasta luego. En Radio Voz estamos. Cuéntanos. Buenas noches.
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Aquí estamos. A partir de este momento y hasta las 12 en punto, vamos a tener un programa, yo creo que repleto de actividades para que ustedes no tengan esa duda. ¿Qué haremos los viernes? En un día en el que tenemos todos los ojos puestos para la próxima, para el próximo fin de semana y para los próximos meses, sin duda ninguna, porque esto va a costar mucho la situación que hay en Venezuela. Ayer nos hablaba de otra cosa, estado de emergencia, ayuda urgente. En Galicia todos están absolutamente volcados y preocupados, intentando conectar y contactar, en algún caso con familiares, y es desde luego un fenómeno anómalo, dicen los expertos, el tener dos seísmos simultáneos. Como se pueden imaginar, estamos pendientes de todo lo que ahí ocurra, por eso nuestra compañera Antía Díaz a las 10 y a las 11 nos va a contar cómo están las cosas en tiempo real y cómo, según van pasando los días, pues se van viviendo tragedias y alegrías a la par, casi casi en igualdad. Muchas de las situaciones que se viven en estos lugares pues ya tuvieron otros momentos, por lo tanto llueve sobre mojado, para decirlo así, y para que nos entendamos todos. Con chaparrones seguimos también en otro orden de cosas. Ayer vivíamos alguno importante también en Galicia. El tiempo nos lleva a esa utilización de paraguas y a veces, por ejemplo, ayer en la Plaza del Obradoiro, en un momento dado, a las 5 de la tarde, cayó pues bastante agua y pilló a muchos de los peregrinos y peregrinas absolutamente sorprendidos y metidos debajo de los soportales. Eso sí, también después dio tiempo a hacer otro tipo de espectáculos sin necesidad de paraguas, pero ya sabemos que hay que esperar para luego poder disfrutar de lo que es el aire libre. Con nuestros compañeros Darío Varela en la dirección técnica, Antía Díaz en la redacción, con todos ustedes al otro lado, nos vamos a conocer pues exactamente eso, cómo son las cosas en lo que se refiere al tiempo, pendientes después de acercarnos al programa de Atlántica con Vero Rielo, que va a estar en ese festival. Hablamos de con ella en alguna ocasión. Tendremos a Dani Rocha con la revolución de los graneles. Tenemos a un nuevo miembro de la Real Academia de Medicina, el doctor Massimino Abraldes, que nos va a contar sus impresiones. También nos vamos a ir hasta Obolo, porque con el alcalde de Obolo vamos a tener la oportunidad de meternos en una jornada, la jornada David da Castaña, das Terras do Obolo. Va a ser este fin de semana y así pues nos acercamos también, por eso decíamos que qué haré los viernes. En este concreto hay muchísimo que contar. Raúl Villacaro, el doctor ingeniero naval, oficial de la Armada y capitán de la Marina Mercante, también se va a acercar a nosotros para tener pues ese ratito de alegría, por decirlo así, porque nos lleva siempre